0: segunda versión por él mismo, eso sí, en el año 2001, dentro de todo un recopilatorio. Gloria, Umberto Tozzi y segunda versión también para el clásico de Elvis, Can't Help Falling in Love, por parte de V40.
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0: Años 90 con Eric Clapton.
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1: Convertida en canción o casi casi ya en un himno, ¿eh? Desde hace muchos años, desde los 80, la formulamos. ¿Quién me ha robado el mes de abril? Joaquín Sabina.
2: Es...

0: 2 de madrugada en Onda Madrid Todo Música, How Deep Is Your Love, la original de los Bee Gees, que interpretaron más adelante los Teidad en el 96 y No sé por qué te quiero en el 97, Ana Belén junto a Antonio Banderas.
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1: Ella, Winnie Houston, estamos en la primera hora de Onda Madrid Todo Música en esta madrugada que comenzaba con el Moonlight Shadow y Bajo la Luz de la Luna, Los Rebeldes.

0: La voz rasgada de Alana Miles, Black Velvet y el sonido romántico, dulce y eurovisivo de hace bastantes años ya. Bailar pegados, Sergio Dalma.
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1: Le seguimos sumando horas a esta madrugada. Madrugada de canciones, madrugada de Onda Madrid Todo Música y madrugada de sueños, podríamos decir, ¿verdad? Como la siguiente canción, la primera de esta hora, que corresponde a Crowded House.
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0: primeras canciones de una jovencita Malú que conocíamos allá por el 98. Bueno, eso es a principios del 2000. Llegaba este Duele. Y un poquito, bueno, bastante antes, ¿eh? Año 89. Loti Culpitón, Martica.
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0: nuestros recuerdos pues más recientes, Melocos pensando en vos, y un poquito más lejano, El piano de Brenda Russell.
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0: otro de los éxitos que escuchamos tanto, la original como las siguientes, si tienen calidad, ¿eh? De Maná a Niña Pastori, este Vivir sin aire.
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desde 1998, aunque canción promocionada ya en el 99. Las postales desde el cielo de Lighthouse Family y Cuando los sapos bailen flamenco. Casi, casi, por esa misma época. Ella baila sola en Onda Madrid Todo Música. Me alegra

0: Desde Onda Madrid Todo Música, Lenny Kravitz, y desde la noche de Onda Madrid Todo Música, canciones de amistad. ¿Cómo está del norte?
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0: En tu cuerpo de Greta y los Garbo y Moonlight Shadow de Michael Field por Dana Winner.
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0: frío de una relación que se apagó y que nos cantaban ellos en 1993. La relación acabada por la monotonía. Casi nunca bailáis de amistades peligrosas a algo mucho más frío. Este Frozen de Madonna.
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0: sabe, lo digo yo, tus recuerdos musicales al 50% en nuestro idioma. Así que cantando en español, lo bueno siempre tiene un final. Nelly Furtado.
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0: Y ahora llegan ellas, las All Saint, con este Never Ever.
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1: Hola, ¿qué tal? ¿Cómo estás? Muy buenos días. Bienvenido, bienvenida a Madrid Despierta. En este 8 de septiembre, martes, día de vuelta al cole para los alumnos de ESO, bachillerato, FP. Ayer les tocó a los de infantil, primaria y educación especial. Así que mucho ánimo a todos aquellos que estén madrugando por primera vez en este nuevo curso. Nosotros, a lo nuestro, a lo de compartir buena música contigo. Grandes canciones, siempre en español. Adrián.

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Nuestra próxima canción se inspiraba en el cine negro de Hollywood de los años 50, aunque se convirtió en un grandísimo éxito en la España de los 80. Próximos minutos para las Kevin Arama, Ni tú ni nadie. Esto es Madrid Despierta, Onda Madrid.

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Deseos de cosas imposibles, La Oreja de Van Gogh, con la voz de Amaia Montero, y más éxitos para ti enseguida en la antena de Onda Madrid, Merche, Rosana y el gran Alejandro Sanz. Esto es Desde Cuándo. Muy buenos días a todos.

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1: Venga, muchísimo ánimo, que ya estamos a martes. Es martes 8 de septiembre de 2026. Encantados, como siempre, de madrugar contigo con buena música en español. Siempre te lo digo, éxitos de los 80, de los 90, de los 2000 y lo mejorcito de la actualidad, listo para cantar.

segundo, Malú sonando en Madrid Despierta. Y más éxitos sin pausa, más grandes canciones en español, con Vanessa Martín, El Canto del Loco, y desde ya, esta carta hecha canción, Celtas Cortos, 20 de abril. 20 de abril.

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0: Esto es Madrid Despierta, el programa de la música en español de Onda Madrid. Todavía nos quedan dos semanas de verano, aunque no lo parezca, ¿eh? Aunque estemos hablando de la vuelta al cole y de todo lo que supone regresar a la rutina. Canciones de verano, para recordarlo, como este Sueño su boca con el que nos despedimos. Saludos a Adrián Carrillo, Kike Viso estuvo en la realización técnica. Te deseamos un feliz día y mañana te esperamos, mismo lugar, misma hora. Chao.
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0: ¿Qué tal? Buenos días, Madrid. Se despierta la comunidad con 24 grados en la capital en este día martes 8 de septiembre. Calor otra vez en buena parte, bueno, en buena parte no, en toda la comunidad de Madrid. Calor otra vez en la capital, vamos a llegar a los 34 en Madrid ciudad. Parece que mañana ya da un respiro el calor, nos lo contaba ayer Antonio López, compañero del tiempo en Telemadrid, pero tenemos que esperar a mañana, nos queda todo el martes por delante. 23 grados marca esta hora el termómetro en Aranjuez, con algunas nubes en el cielo, y 36 de máxima previstos, los mismos que en Alcalá de Henares, donde salen de casa con 22 a esta hora de la mañana. 22 tienen también en el Escorial, allí van a llegar hasta los 32, y 19 no superan la barrera de los 20 de mínima, marca el mercurio en Somosierra, en el norte más norte de la comunidad, donde no van a pasar de 27 a lo largo de la mañana de este día martes. ¿Había ganas? Pues ya está aquí. Llega la Champions, la máxima competición de clubes de todo el mundo. Ya está aquí. ¿Y cómo empieza? Oiga, vaya dos partidos para los madrileños. Hoy recibe el Real Madrid al Inter de Milán, partidazo en el Bernabéu entre los dos ojitos derechos de José Mourinho. Entrenó a los dos, bueno, ahora entrena al Real Madrid otra vez, ya lo saben ustedes. Y mañana, otra bomba, Anfield, 9 de la noche, Liverpool, Atlético de Madrid. Es fase liga, queda todo de competición, pero empieza con fuerza sin duda la edición 26-27 de la vieja Copa de Europa. 40 días, 40 se cumplen de la invasión por parte de decenas de miles de personas de Ceuta, y la crisis sigue sin resolverse. Hoy empiezan los colegios allí y empiezan, lo primero, con miedo, con mucho miedo, con mucha seguridad, con mucho cuidado, porque las gentes de Ceuta lo que tienen es eso, miedo y cuidado. Estuvo ayer Juan Jesús Vivas en Madrid en un desayuno informativo, hoy está en Bruselas, se va a ver entre otros con el comisario de Migraciones, un Juan Jesús Vivas que, para sorpresa de nadie y por haber gestionado lo que podía, que no es demasiado, pero por haber gestionado bien y defendido a sus ciudadanos y a sus votantes, claro, se ha convertido en enemigo a batir.
1: Que el viernes el señor Vivas ha sido profundamente desleal con la decisión que él mismo tomó el martes, es arremeter contra el señor Vivas. Bueno, la cuestión no es si arremetes o no. La cuestión es si tienes razón.
0: Que es desleal, dice el ministro Óscar Puente. Que pregunten a los ceutís a ver si creen que el presidente de la ciudad autónoma está siendo desleal con los que le han elegido. 40 días han pasado e Interior sigue sin ver claro que Marruecos tenga algo que ver con la entrada de las decenas de miles de personas en territorio español. Dice el ministro Marlaska que no hay pruebas. Bueno, tampoco hay dudas, pero le toca decirlo. Lo ve así la juez María Tardón, que acuerda investigar lo sucedido y refleja en su auto, comillas, que se ha evidenciado una clara e indudable gestión favorecedora del proceso desde el territorio del Reino de Marruecos. Hablaremos de todo esto, de los tribunales, como no, arranca con fuerza también el curso judicial. Zapatero recibió un 1% de mordida por el rescate de Plus Ultra, lo ha confirmado uno de los directivos de la aerolínea. Begoña Gómez, hoy toca trámite, ve a Peinado antes de que se abra juicio oral, va a verlo de manera telemática, no tiene obligación de asistir presencialmente a los juzgados. En Madrid calienta motores la Fórmula 1, en IFEMA se trabaja contrarreloj para que todo esté a punto y se presume de transporte público. ¿Por qué? Pues porque va a ser el premio con más transporte público del planeta. De nuevos ministerios a IFEMA en 9 minutos, y de anuncios a principios de curso escolar va la cosa. La comunidad ha anunciado que se va a mejorar la climatización, la eficiencia energética y la accesibilidad en 1.400 centros educativos. En muchos, desde luego, buena falta hace.

0: Noticias todas estas de un martes 8 de septiembre que repasamos desde las 6 y 5 minutos de la mañana con Aitana Arévalo. ¿Qué tal, Aitana? Buenos días.
1: Buenos días, pues abrimos con la crisis de Ceuta. La Audiencia Nacional ha abierto una investigación penal por la entrada masiva de migrantes del pasado 30 y 31 de julio. La jueza María Tardó considera que pudo producirse un ataque grave contra la integridad territorial de España y aprecia indicios de delitos contra la independencia del Estado, contra los derechos de los extranjeros, homicidio imprudente y organización criminal. La magistrada apunta además a una clara e ineludible gestión favorecedora por parte de Marruecos y recoge en un informe provincial que señala la participación de agentes marroquíes en el guiado de los migrantes hacia la frontera española. La investigación intentará determinar qué ocurrió antes, durante y después de aquella entrada masiva. Y hoy el presidente de Ceuta, Juan Vivas, lleva el problema a Bruselas. Se reunió con responsables europeos de Interior y Migración y reclamará una respuesta de la Unión Europea a la situación de la ciudad autónoma. Lucía Tello, buenos días.
2: Buenos días. Hoy el presidente de Ceuta, Juan Jesús Vivas, tiene por delante una jornada de reuniones en Bruselas. Más de un mes después de la entrada masiva de migrantes en la ciudad autónoma, Vivas podrá hablar de primera mano en las instituciones de la Unión Europea sobre la situación que atraviesa Ceuta, con la intención también de reclamar una respuesta acorde con las circunstancias de la ciudad. Entre las reuniones previstas, Vivas se verá hoy con el comisario europeo de Asuntos de Interior y Migración, Magnus Brunner, y con la comisaria europea para el Mediterráneo, Dubravka Suica. Precisamente con ambos comisarios se reunirá también hoy el ministro Álvarez, aunque lo hará por separado y después de las reuniones del presidente de Ceuta. Juan Jesús Vivas también tiene previstos otros encuentros con el líder del Partido Popular Europeo, Manfred Weber, y con la presidenta del Parlamento Europeo, Roberta Metsola.
1: También vuelve al primer plano el caso Plusurta. El expresidente de la aerolínea, Julio Martínez Sola, ratificó ayer ante el juez que se pactó una comisión equivalente al 1% de los 53 millones de euros del rescate público concedido a la compañía en 2021. La defensa de Zapatero niega que participara en el rescate. Hoy declara ante el juez el que fuera consejero delegado de Plusurta, Roberto Rosselli. Lupe Ortiz.
3: Le pareció lo mejor pagar una comisión, pagar una mordida, si con ello lograba el rescate de Plusultra, que estaba arruinada. Lo ha dicho así el que fuera presidente de la aerolínea, Julio Martínez Sola, ante el juez Calama, a quien ya se lo avanzó en una carta que le remitió antes de verano y que ha ratificado punto por punto. Se abonó una mordida del 1% de los 53 millones del rescate, por tanto, una comisión de 530.000 euros que estaba seguro, ha dicho, iba a ir a parar a Zapatero y que se abonó a través de la empresa Análisis Relevante de su amigo Julio Martínez, Julito. Ha dicho que no estaba en el detalle de las gestiones que se desplegaron para conseguir ese rescate. Hoy es el turno de Roberto Rosselli, el que fuera CEO de la compañía rescatada.
1: Y en los tribunales hoy está prevista la audiencia preliminar del caso que afecta a Begoña Gómez. El juez Juan Carlos Peinado ha citado a la esposa del presidente del gobierno y a su asesora en la Moncloa, Cristina Álvarez, a las 6 de la tarde. Es el trámite previo a la posible apertura de un juicio con jurado popular por presuntos delitos de tráfico de influencias y malversación de fondos públicos, una vía que la Audiencia de Madrid decidió en julio mantener y retirar otros dos cargos que inicialmente contemplaba el instructor. La defensa había pedido aplazar la vista, pero el juez mantiene la convocatoria para esta tarde. Y en Madrid, vuelta a las aulas marcada por las altas temperaturas. Más de 1 millón de alumnos regresan a las aulas en centros que todavía no están preparados para afrontar episodios de calor como el de estos días. La presidenta regional, Isabel Díaz Ayuso, ha aprovechado el inicio del curso para anunciar un plan de 1.240.000.000 de euros destinados a mejorar la climatización, la eficiencia energética y la accesibilidad de los centros educativos públicos. El plan contempla actuaciones en colegios, institutos, escuelas infantiles y otros centros, pero todavía no tiene un calendario concreto de ejecución. La oposición y los sindicatos cuestionan el anuncio, reclaman que se concentren las actuaciones y que las mejoras lleguen a las aulas, especialmente después de varios episodios que evidencian las carencias de climatización. Y fuera de España, sacudida política en Alemania. La ultraderecha de Alternativa para Alemania, AfD, ha ganado las elecciones regionales de Sajonia-Anhalt en el 4,8% de los votos, más del doble que los comicios de 2021. La CDU del canciller Friedrich Merz se desploma hasta el 17%, su peor resultado en este estado. Merz reconoce que el resultado ha dejado a su partido profundamente conmocionado, pero descarta colaborar con la formación ultraderechista.
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0: y de todo esto que dicen los periódicos en esta mañana de martes. Julio Martínez, buenos días.
1: ¿Qué tal, Mar Domingo? Buenos días. Pues hay una fotografía que se repite en todas las portadas, en toda la prensa española, también aparece en la prensa internacional. Bautismo universitario de la princesa Leonor, así titula El Mundo, es el titular pues más bonito, más literario. Gran expectación en su primer día de clases en la Carlos III, todos los diarios, ya digo, llevan foto de su alteza llegando a la facultad y nada, cuentan que en unos pocos días pues la cosa ya se va a normalizar y que la gente pues dará por hecho que allí está la princesa estudiando. Todos llevan también asuntos turbios sobre la invasión marroquí de Ceuta. El CNI, cuenta La Razón, calcula que Marruecos tiene más de 600 espías en España. La filtración masiva de datos de operativos marroquíes se produce tras la participación de agentes de paisano en la invasión de la ciudad autónoma. En El País, la jueza señala a Marruecos por la entrada masiva a Ceuta. La Audiencia Nacional asume la investigación al apreciar delitos cometidos contra la integridad territorial de España. Lo mismo que dijo el presidente. Cuenta también El País que el gobierno desclasifica hoy los informes recibidos en julio. Es información de José Marcos. Así que los documentos de inteligencia del CNI, de policía y de Guardia Civil estarán disponibles a partir de mañana. ABC en portada. El número 2 de la inteligencia marroquí infectó el móvil de Pedro Sánchez. Mehdi Hijawi tiene capacidad para filtrar el contenido del dispositivo del presidente después de fugarse en 2024 con información sensible obtenida del hackeo a los terminales de 5 miembros del gobierno. Además, explican que hubo mandos policiales españoles, policías españoles, que se negaron a firmar un informe para exculpar a Marruecos. Hablan de Julián Ávila. Julián Ávila es el comisario general de extranjería. Bueno, pues este señor y varios de sus subordinados rechazaron firmar un documento que negaba los avisos para seguir la versión del gobierno. Esta negativa se produjo en el marco de una acalorada reunión que mantuvieron estos comisarios, los responsables de las investigaciones, con el director general de la policía, Paco Pardo, después de las presiones recibidas por el ministro Marlaska. Qué curioso. Más, sigo en ABC. El expresidente de Plus Ultra ratifica que habló con Zapatero y que había que pagarle una comisión. Había que pagarle. Julio Martínez Sola confirma al juez de la Audiencia Nacional que entregó 530.000 euros, el 1% del rescate público, al expresidente del gobierno a través del otro Julito Martínez, convencido de que utilizaba sus hilos políticos para salvar la aerolínea. Y la fiscalía saltó al mundo, pone el foco en el control extranjero de Plus Ultra. Pregunta al expresidente de la aerolínea por el capital venezolano en la compañía. El juez Calama y el Ministerio Público quieren averiguar si la aerolínea cumplía o no con los requisitos legales para acceder a esa ayuda de 53 millones de euros. Y termino en El Mundo. Sánchez pone en guardia al PSOE ante un adelanto electoral. Un sector del partido ve señales claras de que el presidente se prepara para ir a las urnas a comienzos de 2027. El líder socialista agita su

0: Único reclamo, el miedo a la amenaza ultra, que vienen los fachas.
1: Seis y 14 minutos de la mañana del martes, vamos a echar un primer vistazo de este día al estado de la circulación en las carreteras de Madrid y su comunidad. DGT, Marta Míguez, buenos días.
2: ¿Qué tal? Muy buenos días. Arranca la jornada de martes y por el momento van a encontrar algunas dificultades ya en los accesos a la capital. Destacamos en estos momentos con tráfico lento el acceso por la A42 a su paso por Parla, también en la A5 en Alcorcón y algunas ligeras dificultades en la M40 en el tramo de Villaverde en sentido A4.
1: El tiempo, pronóstico para el martes, Ainhoa González.
3: Hoy martes esperamos un ligero alivio térmico que se acentuará sobre todo mañana miércoles. Tras una madrugada tropical de nuevo en la zona metropolitana y en la capital, hoy hemos podido constatar cómo las temperaturas mínimas, pese a haber sido altas, han bajado con respecto a la madrugada anterior. También lo harán las máximas, que alcanzarán temperaturas en torno a los 35-36 grados, aunque de momento sin activarse los avisos por altas temperaturas en la zona centro de Madrid. En el cielo, pocas nubes por la mañana, aunque irán ganando presencia esos intervalos de nubes altas durante la tarde, sin riesgo de precipitaciones y con el viento del oeste, por momentos soplando con rachas moderadas.
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1: Actualidad deportiva en este martes en el que arranca una nueva edición de la Copa de Europa. Miki Ruiz, buenos días.
5: ¿Qué tal? Muy buenas. Ayer cerramos la jornada cuarta del campeonato liguero en primera división con el Getafe recibiendo al Celta en el Coliseum. Resumimos el partido, Miguel Ángel Guijarro, muy buenas.
6: Buenos días, empate a un gol ayer en Getafe en el partido de Liga con el Celta de Vigo, en un partido que la lectura positiva es el punto conseguido en casa. Sigue sin perder el Getafe en el Coliseum, pero en un partido que tuvo dos caras. La primera mitad para el conjunto azulón, con el gol de Martín Satriano, buen Getafe en esos primeros minutos, pero en la segunda parte, errores propios y un Celta que dio un paso adelante, creó bastantes apuros y se rondaba el gol que llegó definitivamente en el lanzamiento de córner, el gol de Starfelt. Todo eso viene propiciado además por un error más, doble amarilla para Zahir Romero. Se quedó el Getafe durante muchos minutos con 10 jugadores, de ahí que lo que hizo el equipo azulón fue defender como pudo hasta que al final pitó el colegiado. Un partido muy tenso, vibrante, con la gente muy encendida, pero que demuestra una vez más, como decía Bordalás, que la plantilla es corta, que se va a sufrir mucho, pero que el Getafe defensivamente es un equipo que compite y lo hizo ayer. Al final, empate a uno, ahora esperar a recuperar fuerzas porque el próximo domingo visita el Coliseum el Deportivo de La Coruña.
5: Y esta noche arranca la Liga de Campeones y lo hace con un Real Madrid Inter de Milán que se jugará en el Bernabéu a partir de las 9 de la noche. El Real Madrid quiere buscar recuperar las sensaciones tras la derrota en Liga en una ilusionante competición continental. Con sensaciones ganadoras declararon ayer en la previa del partido José Mourinho, su entrenador, y Kylian Mbappé, su goleador.
7: No, los he visto como me gusta verlos. Los he visto muertos en el vestuario en Sevilla después del partido. Los he visto ya bastante recuperados en el entrenamiento de domingo y los he visto hoy perfectamente normales. Y después de analizarmos lo partido que hemos hecho, cada vez más hemos tenido la convicción de que hemos hecho un buen partido, que hemos jugado como equipo, que los goles que hemos fallado es una anormalidad y que estamos bien. Y que obviamente que tenemos problemas conocidos para el partido de mañana, pero ya está.
8: Yo compro menos también, 30 con títulos y yo firmo, pero es un debate que para mí es absurdo. Si llego a 40 y que somos en la carrera sobre ganar títulos, voy a parar de meter goles únicamente para que la gente tenga razón porque yo he metido 40, no sé. Si meto 40 y somos peleando por la Liga, la Champions, la Copa, no sé. Yo tengo que parar, hay que meter goles, porque si meto mucho no vamos a ganar. Entonces, no sé, prefiero ganar títulos. Claro que si tengo que elegir entre los dos, elijo 40 con títulos, pero no voy a parar después de meter un número de goles. Yo quiero siempre marcar goles y ganar títulos. Al final, para mí no es un debate. Para mí no tienes que elegir, tú puedes hacer los dos.
5: Además, buenas noticias en el Mundial Femenino de Baloncesto, donde la selección española se ha clasificado directamente a los cuartos de final.

0: del Mundial. Enorme el trabajo de las chicas de Méndez, que jugaban una final contra Japón en el día de ayer en el último partido de la fase de grupos. Ganamos a la anfitriona Alemania y perdimos contra Mali, y nos jugábamos todo contra las niponas. Las dos jóvenes, Siana Martín y Agua Fam, ambas de 20 años, fueron las mejores en el combinado nacional. También la madrileña María Conde hizo un trabajo enorme. Con todo, pasamos primeras de grupo y directas a las cuartos de final del próximo jueves. Ya saben que pueden seguir informados del deporte de Madrid, como siempre, en el Partido de la Una.
1: En lo económico, ¿qué destacamos en esta mañana de martes, Pablo López?
2: Pedro Sánchez ha presentado el portal web de Casa 47, la empresa estatal que busca solucionar el tema de la vivienda a través de alquileres públicos que no van a superar, según decía, nunca el 30% de los ingresos del arrendatario. Se han lanzado ya las primeras convocatorias con 638 viviendas, son las que aparecen en el buscador, no las 800 que apuntaba ayer Pedro Sánchez. Ninguna de ellas está en la Comunidad de Madrid, al menos de momento. Prometía Sánchez que van a ampliarse trimestralmente esas viviendas a disposición de los ciudadanos. La presentación ha estado cargada de críticas al Partido Popular. Una de ellas la lanzaba la ministra Isabel Rodríguez.
3: Que no vuelva a ocurrir, como ha ocurrido aquí en nuestro país hace apenas unos meses, que una promoción de VPO sea adjudicada a los concejales o a los hijos de concejales del Partido Popular.
2: Se refería Rodríguez a la adjudicación de viviendas protegidas en Alicante a cargos municipales del Partido Popular. También había críticas por las ventas del parqué público de viviendas que se acometieron después de la crisis de 2012. Fueron varias las comunidades autónomas que enajenaron parte de su parque de viviendas público y del que se han beneficiado diferentes fondos de inversión. Lo cierto es que la vivienda coge una subida de precios del 12% en el segundo trimestre del año. Son ya 12 años consecutivos de subidas, 49 trimestres. La vivienda nueva sube un 7,4%, la usada prácticamente un 13%. Son datos del Instituto Nacional de Estadística. Si suben los precios y bajan las compraventas. En julio se registraban 60.000, un 7,7% menos que hace un año. El dato es de los colegios de registradores. Si avanza la reestructuración del sector automovilístico, mientras Volkswagen ya se ha desprendido de una de sus factorías en Alemania, que ahora va a producir armamento, el grupo Jaguar Range Rover anuncia que va a prescindir de 4.000 personas en los próximos 2 años. El objetivo, recuperar los beneficios tras el varapalo de dejar de ganar 2.000 millones de libras en su última presentación de resultados.
1: Economía y empleo. Madrid trabaja todos los días, ya lo saben, entre las 3 y las 4 de la tarde en Onda Madrid y a esta hora de la mañana con Laura Van Gorp. ¿Qué tal, Laura? Buenos días.
4: Buenos días, Javier. Buenos días, Madrid. Las oportunidades en el transporte urbano están abriendo las puertas a perfiles que habitualmente encuentran barreras para reincorporarse al mercado de trabajo. La directora de Recursos Humanos de Vector, Laura Díaz, explica el compromiso real de su compañía con la inclusión y la diversidad de su plantilla.
5: Personas que buscan una segunda oportunidad en el mercado laboral y muchas empresas se lo han cerrado. O sea, tenemos un 40% de personas mayores de 50 años. Es un sector que desde fuera se conoce poco cómo trabaja la inclusión.
4: Además, el sector público naval ofrece opciones de desarrollo profesional para perfiles cualificados en diversas regiones de España. A continuación, la responsable de selección de Navantia, Macarena Roldán, nos ha detallado el volumen de vacantes abiertas en la compañía y los plazos límite para optar a ellas.
6: Vaya por delante que la publicación en nuestro portal de empleo de plazas es constante durante el año. A día de hoy sí es verdad que disponemos de más de 125 plazas publicadas con un periodo de inscripción abierto, como dices, ¿vale? Hasta el 15 de septiembre.
4: Si buscas trabajo, estas son algunas ofertas de empleo que tienes disponibles en la Comunidad de Madrid. Las contamos con Manu del Valle. Hay una oferta de empleo de la empresa pública Traxatec para incorporar 15 ingenieros técnicos.
7: Es para varias provincias. Dentro de la Comunidad de Madrid hay 2 plazas ofertadas. Deberás estar en posesión del título de ingeniería técnica, además de 1 año de experiencia laboral como ingeniero técnico de instalaciones y 6 meses en desarrollo de instalaciones en proyectos de edificación y o en el seguimiento técnico de obras de instalaciones en edificación.

0: También es esencial disponer de carnet de conducir tipo B y manejo a nivel básico superior de software CAD, Word y Excel. Se trata de un contrato de duración estimada de 6 meses, ampliable mediante prórroga hasta un máximo de 9 meses en total si procede. La jornada es completa de 7 horas y media diarias en un horario fijo de 7:30 a 3 de la tarde. El plazo para inscribirte finaliza el 21 de septiembre.
1: Se requiere de enfermero de cuidados generales en Torrejón de Ardoz.
0: Ofrecen contrato indefinido a jornada completa. El salario será de 2.286 euros brutos al mes. Es imprescindible tener el grado en enfermería y experiencia mínima de 1 año en tareas similares. Se valorará formación en geriatría y la localidad donde trabajarás es en Torrejón de Ardoz.
1: Se buscan instaladores electricistas en Aldea del Fresno.
0: El puesto ofrece un salario de 2.000 euros brutos al mes, jornada de mañana y tarde con salida a las 5 de la tarde y posibilidad de jornada continuada en mantenimiento. No es necesario disponer de vehículo y la ubicación del puesto dependerá de la instalación. Se valorará el estar en posesión del carnet de plataformas elevadoras y es obligatorio tener actualizado el curso de prevención de riesgos laborales en electricidad y tener experiencia en puestos similares.
1: También hay un puesto de trabajo de agente comercial en San Sebastián de los Reyes.
0: Ofrecen contrato de trabajo indefinido y jornada completa. El salario anual será de entre 20.000 y 25.000 euros. Imprescindible tener carnet de conducir tipo B y experiencia en venta B2B, de empresa a empresa. No es necesario contar con una titulación superior, ya que se requiere como mínimo educación primaria. Se trata de un comercial B2B para la venta de material escolar a centros educativos que se responsabilice tanto de la gestión de cartera como del desarrollo del nuevo negocio, con capacidad para trabajar con autonomía y orientación clara a resultados.
1: En Warner Bros. Buscan un gerente de publicidad para su sede en Madrid.
0: Se trata de un papel fundamental en la creación y ejecución de campañas de publicidad para los estrenos cinematográficos en España, en estrecha colaboración con el director senior de publicidad para Italia y España. Te asegurarás que las campañas sean culturalmente relevantes, estén alineadas con los objetivos internacionales y generen una interacción significativa con el público, así como un impacto mediático positivo. Buscan una persona con amplia experiencia en publicidad, comunicación o relaciones públicas en puestos de gestión dentro del sector del entretenimiento. Excelente dominio del inglés oral y escrito, sólido conocimiento del panorama mediático en España, capacidad demostrada para coordinar múltiples proyectos y prioridades de forma simultánea, cumpliendo con los plazos establecidos.
1: En Leganés, además, precisan de un conductor para un servicio de lavandería.
0: Deberás tener carné de conducir C1, C y CAP. Se trata de un contrato temporal de 3 meses a jornadas completas en horario de lunes a viernes de 4 a 11 y de 5 a 12, sábados, domingos y festivos rotativos según cuadrante. El salario es de 1.550 euros brutos al mes repartidos en 14 pagas.
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2: Agenda cultural, Aitana.
3: Buenos días, el Movistar Arena Madrid acoge hoy y mañana las dos primeras citas exclusivas de Leiva en la capital, una esperada doble parada de su tour gigante para hacer vibrar Madrid a ritmo de rock. Además, los sintetizadores ochenteros toman el gran teatro CaixaBank Príncipe Pío con el espectáculo The Music of Stranger Things, un viaje sonoro inmersivo a través de las composiciones de la famosa serie que arranca a las 8:30 de la noche. Y en la Casa del Lector, la directora Elena Molina imparte el taller de cine documental Desde donde miramos, un espacio único de análisis y creación que abre sus puertas a partir de las 4 de la tarde. Planes de música y cine para exprimir al máximo este martes en la capital.

0: Son las 6:30 de la mañana del martes. En un momento les contamos en detalle los asuntos más destacados de la crónica general de la actualidad este día. Antes vamos a echar un nuevo vistazo al estado de la circulación en las carreteras de Madrid y su comunidad. Dirección General de Tráfico, Marta Míguez, buenos días.
1: ¿Qué tal? Buenos días. Aumentan ya las dificultades en las entradas por la A2 a su paso por Torrejón de Ardoz, la A4 en Pinto, se complica la A42 a su paso por Parla y también en la A5 en Alcorcón. Más complicaciones en la M40 en Villaverde, sentido A4 en Vallecas, Vicálvaro y Coslada hacia la A2 y comienzan las dificultades ya en Barrio de la Fortuna, sentido A5.
0: Llevamos 30 minutos contándoles las noticias de este 8 de septiembre, un día en el que el gobierno tiene previsto desclasificar los informes, parte de ellos al menos, del Centro Nacional de Inteligencia sobre la invasión a Ceuta que José Luis Urgel, buenos días, la Audiencia Nacional ha acordado investigar por considerar que se trató de un ataque contra la integridad territorial de España.
2: Sí, ¿qué tal? Buenos días. En un auto la magistrada María Tardón acuerda investigar las circunstancias en torno a la entrada masiva de personas a la ciudad autónoma ante unos hechos que según Tardón podrían constituir una violación masiva de la soberanía territorial de España. ¿Qué más dice ese auto, Lupe Ortiz?
3: Un ataque a la independencia del Estado, a la integridad territorial de España. Así califica la jueza María Tardón el asalto masivo de miles de migrantes a Ceuta a finales del mes de julio. Y recuerda que así también lo definió el propio presidente del Gobierno, Pedro Sánchez. Abre una causa penal por ese delito de agresión, de violación del territorio de España y por otros como contra los derechos de los ciudadanos extranjeros en conexión con homicidio por la muerte de 83 migrantes cuyos cuerpos fueron recuperados en aguas de España y la organización criminal. Indagará Tardón en lo que pasó antes, durante y después de la avalancha que ha alterado la vida de los ciudadanos de Ceuta y apunta a una gestión favorecedora del proceso desde Marruecos. Ha pesado mucho el informe policial en el que sostiene de manera contundente que intervinieron gendarmes marroquíes uniformados y agentes de paisano guiando a los migrantes que pasaban a nuestro país.
2: Esta decisión de abrir una causa por lo sucedido en Ceuta, así como los pasos que ha ido dando la magistrada durante los últimos días, no han gustado nada al gobierno. Primero se quejó por carta el ministro del Interior a la presidenta del Consejo General del Poder Judicial y ahora ha sido Óscar Puente el que en la cadena SER ha puesto en duda la imparcialidad de la jueza María Tardón.
4: Parece bastante extraño que se le transmita a la policía que las conclusiones o el objeto de la investigación no puede ser transmitida al Ejecutivo. De entrada denota un cierto principio de desconfianza que de alguna manera estaría hablando muy mal de la imparcialidad del juez.
5: ¿Pero cree que forma parte de una maniobra contra el gobierno?
4: No olvidemos que se trata de una juez que por mucho que esté en su plaza y es una plaza a la que tiene derecho, proviene del mundo político. Ha sido concejal del Ayuntamiento de Madrid, del Partido Popular. Por tanto, teniendo en cuenta, como digo, todo lo que estamos viendo, pues sí que es una actuación. Me sumo a la preocupación del ministro Marlaska.
2: Todo esto en un día en el que el Consejo de Ministros va a desclasificar los informes del CNI, al menos parte de ellos. Según fuentes del Ejecutivo, los documentos se conocen.

0: verán en un dossier que no se hará público hasta mañana. Mónica Roncero.
1: Informes relativos a la entrada masiva de miles de migrantes en Ceuta el pasado mes de julio que Pedro Sánchez prometió que haría públicos en su intervención ante el Congreso hace 5 días.
2: El Gobierno, por tanto, señorías, no tiene nada que ocultar en este asunto. Tanto es así que he dado orden de publicar un dossier con todos los informes, todos.
1: Se refería el presidente tanto a documentos elaborados previamente al episodio de la entrada de migrantes y de otros posteriores con análisis de la crisis en la ciudad autónoma confeccionados en agosto. Documentos que han de ser desclasificados antes de darse a conocer a la opinión pública y que incluyen comunicaciones del CNI. De esta forma, el gobierno trata de demostrar que ninguno de estos informes policiales o de inteligencia vaticinaban la avalancha de los días 30 y 31 de julio y que lo único que se hacía referencia eran alertas rutinarias.
0: Casi 13.000 estudiantes deben regresar esta mañana al colegio en Ceuta. Lo hacen entre mucha preocupación, temor y sobre todo anómalas medidas de seguridad. Los 35 colegios de la ciudad autónoma van a tener agentes de seguridad privada y además habrá desplegados policías y militares en las rutas escolares. Elena Arias es profesora del Instituto Almina y ayer aquí en este Buenos Días Madrid denunciaba el caos que viven.
3: Yo me he encontrado hasta padres que son militares, que son los que en muchas ocasiones están dando esa seguridad y están ayudando a que todo sea menos, un poco menos caótico, y los propios padres militares que dicen que ellos no los van a llevar, que ellos ven la inseguridad que hay en las calles, las agresiones, los robos, las intimidaciones, los ataques continuos, y que no los van a llevar.
0: La atención hoy también va a estar puesta sobre Bruselas porque allí van a coincidir el ministro de Exteriores, José Manuel Álvarez, y el presidente de Ceuta, Juan Jesús Vivas, aunque con agendas paralelas. Corresponsal comunitaria de Onda Madrid, Lucía Tello, buenos días.
4: Buenos días. Hoy el presidente de Ceuta, Juan Jesús Vivas, tiene por delante una jornada de reuniones en Bruselas. Más de un mes después de la entrada masiva de migrantes en la ciudad autónoma, Vivas podrá hablar de primera mano en las instituciones de la Unión Europea sobre la situación que atraviesa Ceuta, con la intención también de reclamar una respuesta acorde con las circunstancias de la ciudad. Entre las reuniones previstas, Vivas se verá hoy con el comisario europeo de Asuntos de Interior y Migración, Magnus Brunner, y con la comisaria europea para el Mediterráneo, Dubravka Suica. Precisamente con ambos comisarios se reunirá también hoy el ministro Álvarez, aunque lo hará por separado y después de las reuniones del presidente de Ceuta. Juan Jesús Vivas también tiene previstos otros encuentros con el líder del Partido Popular Europeo, Manfred Weber, y con la presidenta del Parlamento Europeo, Roberta Metsola.
0: Desde el pasado 30 de julio, Vivas ha sido una de las voces más críticas con Marruecos, acusando directamente al reino de Mohamed VI de estar detrás de la invasión. Una afirmación en la que ayer volví a insistir en un acto aquí en Madrid. Flor Carazo.
5: Juan Jesús Vivas pide a Sánchez que fije una fecha para la vuelta a la normalidad. Asegura que Ceuta es una olla a presión que en cualquier momento puede estallar. El presidente de la ciudad autónoma tiene claro que Marruecos está detrás de la invasión.
6: Y yo me voy a arriesgar, me voy a mojar en base a los indicios y a las convicciones. Yo estoy convencido que detrás del golpe está Marruecos. Y lo digo abiertamente y lo digo responsablemente.
5: Alberto Núñez Feijóo comparte la misma opinión. El líder del Partido Popular vuelve a criticar la gestión del gobierno y desliza.
7: La reacción del presidente Vivas y de todo su pueblo, seguida posteriormente por la mayoría de los españoles, ha frustrado un plan que empezaba por una invasión, que seguía con la resignación y terminaba con algún tipo de cesión al país vecino.
5: La presidenta madrileña Isabel Díaz Ayuso avisa del riesgo de la presión migratoria.
8: ¿Qué se busca y qué buscaba Marruecos con esto y qué es lo siguiente? Porque esto es evidente que no va a parar. No ha programado esto para nada. ¿Cuál es el siguiente paso? ¿Melilla? ¿Canarias?
5: Ayuso recuerda que España está en alerta antiterrorista por yihadismo, mientras el Ejecutivo desconoce los antecedentes penales de quienes han entrado en Ceuta.
0: En el Partido Popular, lo escuchábamos, han arrancado el curso arropando a Juan Jesús Vivas, mientras que en el Partido Socialista lo han hecho reuniéndose con el líder, con el secretario general, con Pedro Sánchez, que ha pedido a sus diputados y senadores dejarse la piel ante un curso político que estará marcado por un nuevo ciclo electoral. Gonzalo Buch, ¿qué más le ha dicho Sánchez a los suyos?
9: Mensaje electoral de Pedro Sánchez. El presidente asegura que todavía quedan otros 4 años de gobierno progresista y reclama a los socialistas el máximo esfuerzo para sacar adelante nuevas leyes.
10: Y os pido que os vaciéis en estos meses, que os entreguéis como se entregan los socialistas, porque las leyes que hay en tramitación

0: yo creo que lo merecen. Así llevamos 8 años y el año que viene, pues otros 4 años más.
1: Y sobre Ceuta, asegura que es una de las principales preocupaciones del gobierno. Mantendrán todos los medios necesarios y actuarán, insiste, conforme a la ley.
0: Quienes tengan derecho a asilo lo tendrán en España, como exige la ética, como exige el derecho internacional y nuestra propia legislación, y quienes no, pues evidentemente serán devueltos.
1: El presidente también alerta del avance de la ultraderecha tras los resultados electorales en Alemania. Defiende al PSOE como muro de contención.
0: Es un aviso y creo que también una constatación. El aviso de que la amenaza ultra gana terreno y también la constatación de que un gobierno como el de coalición progresista que tenemos en España es hoy más necesario que nunca.
1: La prioridad, los presupuestos generales del Estado, dice que serán sociales y que tendrán muy presente uno de los grandes problemas actuales, la vivienda.
2: Y vamos a volver con Lupe Ortiz a la Audiencia Nacional porque el expresidente de Plusultra ha admitido ante el juez haber hablado con José Luis Rodríguez Zapatero y ha confirmado que la comisión del 1% iba para él, para el expresidente del gobierno.
3: Le pareció lo mejor pagar una comisión, pagar una mordida, si con ello lograba el rescate de Plusultra, que estaba arruinada. Lo ha dicho así el que fuera presidente de la aerolínea, Julio Martínez Sola, ante el juez Calama, a quien ya se lo avanzó en una carta que le remitió antes de verano y que ha ratificado punto por punto. Se abonó una mordida del 1% de los 53 millones del rescate, por tanto, una comisión de 530.000 euros que estaba seguro, ha dicho, iba a ir a parar a Zapatero y que se abonó a través de la empresa Análisis Relevante de su amigo Julio Martínez Julito. Ha dicho que no estaba en el detalle de las gestiones que se desplegaron para conseguir ese rescate. Hoy es el turno de Roberto Rosselli, el que fuera CEO de la compañía rescatada.
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5: Buenos días Madrid, Loli Jurado.
6: Buenos días Mar Domingo, nuevo accidente mortal en Madrid. Ha ocurrido esta noche en el distrito de Latina, cuando por causas que ahora está investigando la policía, una moto y un turismo han chocado en la confluencia de la calle Tembleque con la avenida de los Poblados. La víctima es el conductor de la moto, un hombre de 47 años. Gemma Martín es la portavoz de Emergencias Madrid.
7: Agentes de Policía Municipal junto a un conductor de la EMT han comenzado con las maniobras de RCP hasta la llegada de SAMUR Protección Civil, que con la colaboración de bomberos de Madrid ha continuado con dichas maniobras. Finalmente no han tenido éxito y han tenido que confirmar el fallecimiento del motorista, un hombre de 47 años. Policía Municipal se ha hecho cargo de la investigación del accidente.
6: Después de los más pequeños de la casa, hoy llega el turno al resto. Alumnos de secundaria, bachillerato y FP empiezan el nuevo curso escolar después de unas largas vacaciones. Y es que todavía parece agosto, al menos en las temperaturas. La vuelta a las aulas se acompaña de termómetros por todo lo alto y no tiene pinta de que la cosa vaya a mejorar con el paso de los años. El Gobierno de Madrid quiere ponerle remedio, al menos en colegios e institutos, y anuncia un plan para la climatización de los centros. Begoña Alarcón.
8: El curso arranca con un anuncio que se irá materializando en los próximos meses. Una inversión histórica, ha dicho la presidenta Díaz Ayuso, para mejorar la climatización, la eficiencia energética y la accesibilidad de cerca de 1.400 centros educativos públicos de toda la región. Se analizarán las circunstancias de cada centro, pero es urgente, dice Ayuso, tomar medidas.
9: Ahora llega el momento de actuar de manera urgente. Es una inversión de 1.240 millones de euros para mejorar la climatización. Estamos pensando en más de 1 millón de alumnos beneficiados y lo que vamos a hacer es la sustitución por sistemas eficientes de frío y de calor, por reformas para reforzar el aislamiento de los edificios, de todos los inmuebles.
8: Este curso se mantendrá el programa de refuerzo de matemáticas y habrá un plan específico Aprende Leyendo para reforzar la comprensión lectora de los alumnos de segundo de infantil a tercero de primaria.
9: De manera que vamos a poder hacer un seguimiento mucho más individualizado de cada alumno y centrarnos especialmente en la fluidez y la comprensión lectora, empezando desde los 4 años. También vamos a trabajar con el vocabulario, con la memoria de manera continua. Vamos a dar a los profesores nuevas metodologías y herramientas para ello.
8: Díaz Ayuso augura resultados tremendamente alarmantes para España en el próximo informe PISA y critica el impacto educativo de la LOMLOE por su sesgo ideológico.
6: Ahora sí, ya estamos todos metidos en rutina y el tráfico lo nota. Recuerden que desde ayer y durante todo el día de hoy

0: Los autobuses de la MT y las bicis de Bicimat son gratis para animarnos a desplazarnos en transporte público, una medida que cada vez cuenta con más apoyo entre los madrileños. Martínez Almeida, alcalde.
1: El tráfico ha subido un 35%.

0: Cada vez somos más y eventos como el de la Fórmula 1 complicarán todavía más moverse por la ciudad. Será a finales de semana en el entorno de IFEMA. El ayuntamiento va a reforzar el servicio de autobuses y la comunidad va a hacer lo mismo con el metro. Se trata de animar a quienes vayan a acudir a este circuito que lo hagan en transporte público, Raquel Ruiz.
1: Metro de Madrid se prepara para transportar a los 400.000 asistentes que entre viernes y domingo van a acudir al Gran Premio de España de Fórmula 1. Habrá refuerzos de hasta un 250% en las franjas horarias con más demanda. Esos refuerzos afectarán a las líneas 4, 5 y 8 de metro y por esta última, además, van a circular trenes de 6 coches capaces de atender a cerca de 15.000 viajeros por hora y sentido. El transporte público de Madrid se pone de nuevo a prueba y lo hace, según el consejero Jorge Rodrigo, con un plan de movilidad acorde a la ocasión.
2: Y ante un reto de esta envergadura, nuestra respuesta es mayor coordinación, mejores servicios y más transporte público. Nuestra red demuestra día a día, y lo hará también estos días durante el campeonato, ser sumamente eficiente, adaptable, accesible, autoexigente y preparada para responder a cualquier necesidad.
1: El plan de movilidad se completa con lanzaderas gratuitas que va a facilitar la MT y que tendrán cabeceras en Plaza de Castilla, Avenida de América Metropolitano y Canillejas.
0: Los grupos parlamentarios de Más Madrid y Partido Socialista en la Asamblea han cuestionado una vez más la celebración del Gran Premio de España de Fórmula 1 en la capital ante, a su parecer, la falta de información sobre su coste y su impacto a nivel económico y medioambiental. Mar Espinar, portavoz socialista, anoche en el Enfoque de Onda Madrid.
3: No tenemos nada en contra. Ahora bien, no tenemos absolutamente nada. Ni el informe de impacto medioambiental, ni el informe del impacto económico, ni cuánto dinero ha puesto la comunidad. Si no lo ha puesto la comunidad, ¿quién lo ha puesto? El patrocinio de la Comunidad de Madrid, entonces, ¿a qué se debe si no ha puesto ni un euro? Nos falta todo tipo de información, pero es el mantra de siempre de la señora Ayuso. Hace y deshace sin dar explicaciones.
0: La Asamblea ha celebrado la primera junta de portavoces tras el parón veraniego y previa a una de las grandes citas políticas de la temporada, el debate sobre el estado de la región, que se celebra este jueves y viernes, José Frutos.
4: El Partido Popular espera un debate sobre el estado de la región con numerosos anuncios de la presidenta para el crecimiento sostenible de la región, Carlos Díaz Pache.
5: Para que todos los madrileños se sientan cómodos aquí, pues tiene un gobierno y tiene una presidenta que está pensando en esas cuestiones, ¿no? Y cuando piensan en esas cuestiones, pues aparecen los anuncios y seguro que el jueves tendremos una buena batería de ellos.
4: La izquierda insiste en que Ayuso en el debate debe dar explicaciones mucho más claras sobre el ático. Manuel Abergerot, Más Madrid, Mar Espinar, PSOE.
6: Le voy a exigir explicaciones este viernes en el debate del estado de la región. El domingo Ayuso dijo que quien toque el dinero de los madrileños lo va a pagar caro. Creo que ella misma se ha dado cuenta que es una presidenta en caída libre.
7: No nos centramos en el ático, no nos centramos en la defenestración de la sanidad pública que está llevando a cabo la señora Ayuso, tampoco de la indignidad a la que está sometiendo a los profesores de las escuelas infantiles. Lo centramos en que dé la cara, en que dé la cara de toda esa gestión.
4: Vox pide que no sea un debate monográfico. Isabel Pérez Moñino.
8: Lo que no queremos es que se convierta en el debate sobre el estado del ático. Nosotros queremos hablar de Madrid.
4: Sería entrar en el juego, afirma que pretende Pedro Sánchez.
0: Y el gigante de la ingeniería Siemens ha comenzado a levantar en las tablas su nueva sede central en España, un campus inteligente en el que la multinacional alemana va a invertir 160 millones de euros. En poco más de 2 años se mudará el personal que la empresa tiene en el centro de la ciudad, Mar García.
9: Desde centro a Fuencarral el Pardo, Siemens hace mudanza después de 135 años. Serán las tablas un campus de 22.000 metros cuadrados. Rocío Albert, consejera de Economía y Empleo.
10: Forma parte del nuevo Madrid que nos estamos dando, de un Madrid que une las tablas con Madrid Norte. Estamos en un Madrid, en una región que es todo crecimiento.
9: Para más de 2.500 empleados, José Luis Martínez Almeida, alcalde.
11: Un nuevo icono arquitectónico de esta ciudad, porque va a ser uno de esos edificios que van a formar parte de la galería de la ciudad de Madrid, que va a formar parte, sin duda, del futuro de la ciudad.
9: La nueva sede de Siemens abre en 2028.
12: Más Loli, nos damos una vuelta por la comunidad.
0: Alcorcón quiere unas fiestas seguras y por eso pone en manos de sus vecinas una herramienta para detectar posibles casos de sumisión química. Se van a repartir 1.400 dispositivos reutilizables.

0: reutilizables. Cristina Espina.
1: Sí, el sistema se introduce en la bebida como un hielo y puede permanecer allí durante toda la noche. Si detecta escopolamina, provoca que el líquido se gelifique y cambie de color y sabor. La responsable del desarrollo científico del dispositivo de la startup, Miriam Guadaño, explica cómo actúa cuando identifica la sustancia.
2: Esto sería aquí la membrana que detecta si hay escopolamina en la bebida. Y cuando esto detecta que hay escopolamina, se rompe y sale lo de dentro, que sería este polvito de aquí, ¿vale? Entonces, una vez que este polvito se pone en contacto con la bebida, lo que pasa es que se empieza a gelificar.
1: La reacción tiene además otra finalidad. Según sus desarrolladores, la sustancia queda retenida en el gel para poder extraerla y analizarla después. La alcaldesa Candelaria Testa ha destacado precisamente esa posibilidad como elemento de utilidad ante una denuncia.
3: Y una cosa muy importante, también será prueba válida en un posible juicio y también para nuestra policía. Con lo cual, esa innovación social la queremos aplicar en el feminismo, en todas las políticas de igualdad.
1: Los dispositivos tendrán una duración de 6 meses y podrán reutilizarse mientras no se activen. El ayuntamiento los distribuye desde el punto violeta situado en el recinto ferial y ya estudia el poder extender después la campaña al ocio nocturno.
0: El municipio más joven de la Comunidad de Madrid, Tres Cantos, prepara ya las celebraciones por su 35 aniversario y lo hace con un reto, el de encontrar un himno propio. Para eso ha abierto un concurso abierto a cualquier madrileño. Patricia Cristóbal.
4: Sí, en Tres Cantos comienzan los preparativos para celebrar su 35 aniversario y lo hacen ahora con un certamen en busca del que será el himno de la localidad. Y es que en este municipio, el más joven de la región, no tiene ni himno propio. Por ello, la Concejalía de Cultura pone en marcha este concurso para dar con su propia composición musical, instrumental y original, que debe cumplir algunas condiciones que nos ha explicado la concejala de Cultura, Elisa Lidia Miguel.
5: Incluir música y letra, la letra en este caso opcional, tiene que tener una duración de entre 2 y 4 minutos y estar inspiradas, por supuesto, en nuestra ciudad, en Tres Cantos, en su historia, en sus vecinos, en sus valores, en su entorno, etcétera.
4: Los interesados podrán presentar sus obras hasta el 18 de noviembre optando a un premio de 1.500 euros.
5: También quiero recordar el cuantioso premio, que es muy interesante. Son 1.500 euros. Por lo tanto, desde aquí animo a todas aquellas personas que tengan gusto por la música, que tengan inspiración y que quieran crear algo que va a ser y va a hacer historia en realidad.
4: Pueden participar en el certamen todas las personas físicas mayores de edad, de forma individual o colectiva, que presenten una propuesta original e inédita.
0: Las obras de remodelación del puente de la Navata en Galapagar han comenzado esta madrugada con una inversión de casi 700.000 euros y un plazo de ejecución de 6 meses. Naya Peciña.
6: La actuación contempla el ensanche de las aceras y la mejora de la seguridad vial, además de la renovación de las infraestructuras que atraviesan el río Guadarrama, con el objetivo de mejorar la accesibilidad de los peatones y preservar al mismo tiempo este puente catalogado como bien de interés patrimonial. Con motivo del inicio de los trabajos, uno de los carriles quedará cortado de forma permanente y el tráfico circulará en ambos sentidos de manera alternativa, regulado por semáforos provisionales. Ángel Gamacho es el concejal de urbanismo.
7: Una actuación que venimos demandando y que los vecinos nos vienen exigiendo desde hace mucho tiempo, puesto que es un punto bastante peligroso y con mucho tráfico tanto de peatones como de vehículos.
6: Primero se actuará sobre el margen derecho en sentido Galapagar la Navata con la retirada de aceras, bordillos y pretiles, la canalización de servicios y la ejecución de la nueva estructura. Posteriormente el tráfico pasará a la zona ya remodelada para intervenir en el margen contrario. En la fase final se renovará el firme de toda la calzada, se completarán las aceras y se instalarán nuevas farolas, barreras y señalización horizontal.
0: Y San Fernando de Henares pone en marcha una nueva edición de su Mes del Comercio con premios para los consumidores que compren en el comercio local. Jaime Moya.
8: El Ayuntamiento de San Fernando emplaza sus principales iniciativas en relación con el comercio en dos momentos estratégicos del año. En primer lugar, la Navidad y en segundo, la vuelta al cole. Leticia Martín, concejala de Comercio.
9: El Mes de Comercio en San Fernando de Henares arranca con la campaña de vuelta al cole, en la que los vecinos y vecinas podrán beneficiarse de las ventajas del comercio de proximidad de San Fernando de Henares, ya que mediante tarjetas Rasca y Gana podrán obtener descuentos en los 33 establecimientos que participan en esta campaña.
8: El objetivo es dinamizar el comercio de proximidad frente a las grandes superficies en un momento marcado por el consumo de las familias.
9: El ayuntamiento lo que quiere es que salga a cuenta comprar dentro de San Fernando de Henares en esos comercios de proximidad que nos ayudan de forma sencilla, clara y mucho más cercana en la vuelta al colegio.
8: Además, el ayuntamiento ha puesto en marcha diversas acciones para ofrecer formación a los comerciantes de la ciudad con temáticas como las nuevas tecnologías o la inteligencia artificial.
10: Y a esta hora, como siempre, efemérides o lo que se le parezca con Rafa Cerro.

0: dirás, cerro.
1: 8 de septiembre. Buenos días a todos, menos a los que cuando se nos cae algo dicen, de ahí no pasa. Ingeniosísimo chiste este de ahí no pasa, sobre todo las mil primeras veces que se escucha. He's wishing you the bluest skies, hoping something better comes. 1941, Segunda Guerra Mundial, los nazis sitian Leningrado. Los resistentes, los ciudadanos son héroes, mueren bombardeados o de hambre o de frío, comen pan hecho a base de serrín. La resistencia ciudadana mantendrá a raya a las tropas alemanas, lo que cambiará la Segunda Guerra Mundial. En enero del 44, el ejército soviético romperá el sitio. La perspectiva Nevsky es, por cierto, la avenida más famosa e histórica de San Petersburgo, antes el Leningrado. Batiato.
2: Un día en la perspectiva Nevsky me encontré por azar a Igor Stravinsky.
1: 1529, fundación de la ciudad de Maracaibo, actual Venezuela, por parte del explorador alemán Ambrosius Achinger.

0: 1380, batalla de Kulikovo, cerca del río ruso Don. Los rusos sufren 70.000 bajas. Los tártaros mongoles derrotados pierden 130.000. Al final los rusos terminarán consiguiendo el fin del dominio mongol sobre Rusia. Además, en Kulikovo ha nacido un héroe, el ruso Dmitri Donskoy.
1: Porque un héroe no es alguien con cualidades especiales que vela por nosotros. Un héroe no es un dios ni una idea. Los héroes viven aquí, en las calles, entre nosotros, con nosotros.
0: 1235, en España, Jaime I, el Conquistador, se casa en segundas nupcias con la princesa húngara Violante de Hungría, hija del rey de ese país, Andrés II.
2: Soy Jaime I de Aragón, aunque muchos me conocen como el Conquistador. A los 5 años quedé huérfano. Mi padre murió en la batalla de Muret y mi madre había fallecido un año antes. Me convertí en rey.
0: 1546, Juan de Tolosa, buscando plata, llega a lo que es hoy Zacatecas, en México. Es 8 de septiembre de este año, el 46, un día de conquistadores.
3: Ese día, un grupo de jinetes españoles, 4 sacerdotes franciscanos y un contingente de aliados indígenas capitaneados por el conquistador vasco Juan de Tolosa, se encontraron frente a un grupo de indios zacatecos en lo que hoy es el Cerro de la Bufa, en el actual estado mexicano de Zacatecas. Ese lugar era en aquel entonces el sitio más septentrional de la Nueva España, conocido entonces como la Gran Chichimeca.
0: Y además Santoral. Nombres feos, Teófilo y también Anmón. Y nos preguntamos quién nació en una fecha como esta. ...1157, nace en Oxford, Inglaterra, Ricardo I, Corazón de León, reconocido por sus modos caballerosos y grandes proezas durante la Tercera Cruzada. Y personas que nos dejaron un 8 de septiembre, cara a cara con la muerte.
4: Ave Cesare morituri, te salutant.
0: En un día como hoy, pero de 2022, la reina Isabel II de Inglaterra muere a los 96 años de edad, tras 7 décadas de reinado. Su hijo se corona como el rey Carlos III después de 74 años en prácticas.
5: Hoy reflexionamos sobre la virtud de la paciencia. En el mundo de hoy, donde se prioriza la inmediatez y predominan los apuros, ser paciente
0: es el Papa Francisco, es el mejor testimonio. Les deseamos para hoy paciencia y mucha alegría.
1: Porque un héroe no es alguien como él.
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4: Son las 7 de la mañana, buenos días.
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0: ¿Qué tal? Buenos días, Madrid. Buenos días, si se incorporan a esta hora. Se despierta la comunidad en este día martes, es 8 de septiembre, 2026, y amanece de nuevo con calor, con bastante calor en Madrid. Otros 23 grados tenemos a esta hora en la capital y una noche de puritito verano, que parece, podría ser ya la última. Hoy llegan algunas nubes y por delante en el pronóstico, nos lo contaba ayer Antonio López, compañero del tiempo en Telemadrid, pues se ve un cambio de temperatura. No quiere decir que venga el frío, ni muchísimo menos. No tienen ustedes que ir corriendo al trastero a por el plumas, pero este calor tan fuerte, tan insoportable muchas veces que estamos teniendo para empezar septiembre, parece que ya va a empezar a dar síntomas de agotamiento. Y para síntomas de agotamiento, los de Ceuta, claro. Después de 40 días de invasión, el único agotamiento es ese, el del pueblo de Ceuta, que lleva un mes y 10 días paralizado. Les han robado el mes de agosto, y con todo lo que significa eso para un pueblo costero, quedarse sin un mes de verano, sin el mes de verano, el mes de agosto. Les han robado sus parques, sus espacios públicos, sus playas. No pueden salir a la calle con la tranquilidad con la que cualquier español debe o debería bajar a comprar el pan, o a dar un paseo, a sacar dinero, a hacer la compra, o por ejemplo un padre y una madre a dejar a sus hijos en el colegio. Todas estas cosas, en las que jamás reparamos, las damos por aseguradas en el primer mundo, en Ceuta se han convertido en una pesadilla. E insisto, ya van 40 días. Y lo peor es que habrá 50. Y tiene pinta de que llegarán a los 100, porque en Ceuta no es que todo siga igual. Es que la cosa parece que va a peor. Cada día que pasa, los marroquíes que allí se han instalado se hacen más fuertes, conquistan más espacios, les construyen más campamentos y, en definitiva, cada jornada que sumamos de esta invasión da la sensación de que Marruecos ha ganado la partida, porque el gobierno, que ha demostrado que puede expulsarlos de España, no lo está haciendo. Por ello, desde Ceuta, con su presidente Vivas convertido casi en portavoz de un país que se siente invadido, piden certeza, si no tanto brindis al sol. Flor Carazo.
1: Juan Jesús Vivas pide a Sánchez que fije una fecha para la vuelta a la normalidad. Asegura que Ceuta es una olla a presión que en cualquier momento puede estallar. El presidente de la ciudad autónoma tiene claro que Marruecos está detrás de la invasión.
2: Y yo me voy a arriesgar, me voy a mojar en base a los indicios y a las convicciones. Yo estoy convencido que detrás del golpe está Marruecos. Y lo digo abiertamente y lo digo responsablemente.
1: Alberto Núñez Feijóo comparte la misma opinión. El líder del Partido Popular vuelve a criticar la gestión del gobierno y desliza.
3: La reacción del presidente Vivas y de todo su pueblo, seguida posteriormente por la mayoría de los españoles, ha frustrado un plan que empezaba por una invasión, que seguía con la resignación y terminaba con algún tipo de cesión al país vecino.
1: La presidenta madrileña Isabel Díaz Ayuso avisa del riesgo de la presión migratoria.
4: ¿Qué se busca y qué buscaba Marruecos con esto y qué es lo siguiente? Porque esto es evidente que no va a parar. No ha programado esto para nada. ¿Cuál es el siguiente paso? ¿Melilla? ¿Canarias?

0: Ayuso recuerda que España está en alerta antiterrorista por yihadismo, mientras el Ejecutivo desconoce los antecedentes penales de quienes han entrado en Ceuta.
1: El gobierno no sabe, gracias Flor, pero la justicia quiere saber y por ello la jueza María Tardón, responsable de investigar la invasión en la Audiencia Nacional, habla abiertamente de ataque grave contra la integridad del territorio de España. Esto es lo mismo que dijo el presidente del gobierno, ataque, violación de la integridad territorial de nuestro país. Ahora ya no tenemos demasiado claro lo que dice, pero la jueza sí que lo tiene claro. Esto afecta a la paz y a la independencia del Estado, porque los síntomas de esta crisis lo que evidencian es eso, una dependencia sospechosa, preocupante y, por qué no decirlo, también peligrosa de Marruecos. Dependencia, claro está, la que tiene el gobierno español, porque a efectos prácticos perdería mucho más Marruecos sin España que España sin Marruecos. Pero hay un señor que vive en el Palacio de la Moncloa y que es el presidente del gobierno, que teme que estos sátrapas puedan desvelar alguna cosa. Hay una cantidad ingente de información. Una parte de ella, por cierto, la que tiene que ver con las comunicaciones del Centro Nacional de Inteligencia, de la Policía y de la Guardia Civil en relación con esta invasión, cuando todavía estaba en grado de hipótesis, es decir, antes del 30 de julio, se va a desclasificar en el día de hoy. Va a servir para conocer la literalidad de los informes que haya por escrito, aunque muchos hayan podido ser de carácter verbal. No obstante, como ya hemos contado durante este verano, estos cuerpos de élite siempre trabajan con un soporte físico y documental, por lo que pueda pasar, básicamente. Por si pasa lo que está pasando en España, con un gobierno que tiene una ministra que dice que fueron avisados de lo que iba a suceder y otros 20 ministros y su presidente que dicen lo contrario. Así que o miente una o mienten el resto. O mienten todos, que tampoco es descartable si vamos a la hoja de servicios. Aunque para la jueza lo que hayan dicho no importa demasiado. Lo verdaderamente importante es lo que hayan, o sobre todo lo que hayan hecho, si tenían información de que Marruecos efectivamente iba a propiciar esta invasión de nuestro país. Lupe Ortiz.
2: Un ataque a la independencia del Estado, a la integridad territorial de España. Así califica la jueza María Tardón el asalto masivo de miles de migrantes a Ceuta a finales del mes de julio. Y recuerda que así también lo definió el propio presidente del Gobierno, Pedro Sánchez. Abre una causa penal por ese delito de agresión, de violación del territorio de España y por otros como contra los derechos de los ciudadanos extranjeros en conexión con homicidio por la muerte de 83 migrantes cuyos cuerpos fueron recuperados en aguas de España y la organización criminal. Indagará Tardón en lo que pasó antes, durante y después de la avalancha que ha alterado la vida de los ciudadanos de Ceuta y apunta a una gestión favorecedora del proceso desde Marruecos. Ha pesado mucho el informe policial en el que sostiene de manera contundente que intervinieron gendarmes marroquíes uniformados y agentes de paisano guiando a los migrantes que pasaban a nuestro país.
1: Hoy veremos a Juan Jesús Vivas, el alcalde coraje, como algunos ya lo califican, de España, visitar Bruselas para llevar a la capital de Europa un tema que, aunque lo intenten evitar, afecta de lleno al corazón del continente. Este es otro debate amplísimo que se debería abrir en nuestro país. ¿Para qué nos ha servido la Unión Europea cuando se ha dado una invasión por parte de un país ajeno? Si de verdad alguien cree que esto es un problema que tienen unos señores que viven en África, que dicen que son españoles pero que están allí apartados, no pueden estar más equivocados los que piensen eso, desde luego. Los 80.000 que entraron, aunque muchos lo hicieran porque estaba la puerta abierta y pasaron a ver Ceuta, como el que se asoma a una tienda de Apple a toquetear el último modelo de iPhone, esos marroquíes, que no son inmigrantes porque su voluntad está teledirigida por un gobierno y, por tanto, lo que son invasores, son marionetas del reino de Marruecos. Y una vez que han entrado en Ceuta, ese matiz es importante. No debemos quedarnos en que se han colado en España o que han invadido España, ¿no? Tenemos que entender, y tendrían que entender en Bruselas, que lo que han invadido es territorio europeo. Y ojo, porque la gran mayoría de estas personas, muchos de ellos con historiales delictivos de primer orden, lo que buscan es ir a otros países. Por ejemplo, subir a Francia, llegar hasta Bruselas, a esos barrios como, por ejemplo, el de Bruselas de Molenbeek, que fue de donde salieron los terroristas de Bataclan, entre otras joyitas, ¿eh? Y que son ciudades satélite del islamismo más radical. Son barrios en los que impera la sharia, el fundamentalismo islámico, la yihad, una cultura que repete

0: al que no sea como ellos, que desprecia por completo a las mujeres, a los homosexuales y que, por resumir, es pura violencia. Es algo absolutamente inhumano. Pues ese es el objetivo de algunos de los que están o han estado en Ceuta. Aquí no hay un sueño americano en muchas ocasiones, en España o en Europa. Aquí lo que hay es un anhelo por llegar a esos barrios musulmanes que cada día van aflorando por más y más ciudades del continente. Y esto es un problemón de seguridad de primera magnitud, aunque muchos prefieran seguir con los ojos tapados. Por ello, Europa, pues Europa ni está ni se le espera y lo deja todo en un problema que tiene los socios españoles con su vecino Marruecos. El papel de Europa en toda esta crisis ha sido, bueno, no ha sido papel directamente. Tampoco es que el gobierno de España haya pedido demasiada ayuda, como convendría, pero muchos nos hemos sentido desamparados. Los de uno para todos y todos para uno, bueno, eso se quedó en los mosqueteros. Ni la OTAN, ni la Unión Europea, nadie de nuestros aliados se ha remangado de verdad para ayudar a combatir una invasión masiva y violenta en una ciudad de la OTAN y en una ciudad de Europa. No sabemos si será este el discurso que lleve vivas a Bruselas, pero su visita debería servir para que de una vez se den cuenta de que el riesgo existe en la puerta sur de Occidente. Putin es malo por el este, sí, pero Marruecos lo es por el sur. Vamos hasta Bruselas, capital comunitaria, corresponsal Lucía Tello. ¿Qué tal, Lucía? Buenos días.
1: Buenos días. Hoy el presidente de Ceuta, Juan Jesús Vivas, tiene por delante una jornada de reuniones en Bruselas. Más de un mes después de la entrada masiva de migrantes en la ciudad autónoma, Vivas podrá hablar de primera mano en las instituciones de la Unión Europea sobre la situación que atraviesa Ceuta, con la intención también de reclamar una respuesta acorde con las circunstancias de la ciudad. Entre las reuniones previstas, Vivas se verá hoy con el comisario europeo de Asuntos de Interior y Migración, Magnus Brunner, y con la comisaria europea para el Mediterráneo, Dubravka Suica. Precisamente con ambos comisarios se reunirá también hoy el ministro Álvarez, aunque lo hará por separado y después de las reuniones del presidente de Ceuta. Juan Jesús Vivas también tiene previstos otros encuentros con el líder del Partido Popular Europeo, Manfred Weber, y con la presidenta del Parlamento Europeo, Roberta Metsola.
0: A 8 de septiembre, ya sí que sí, tenemos que dar por hecho que se acabó el verano, digo yo. Que ya está todo el mundo de vuelta a sus cosas. También la justicia. Y eso quiere decir que todas aquellas causas que se quedaron en un cajón para que los implicados se fueran a la playa o a donde quiera que se fueran, pues han vuelto a aflorar y se han retomado. Y aunque no lo crean, preocupan muchísimo más en Moncloa que la invasión de Ceuta. Lo cual da fe de la catadura moral de algunos, más preocupados por sí mismos que por aquellos a quien juraron gobernar y proteger. La corrupción vuelve a las portadas, no es para menos. Regresa José Luis Rodríguez Zapatero en su papel estrella en el caso Plus Ultra. Algunos de los protagonistas del caso han decidido que les va a ir mucho mejor si siguen el camino de Víctor de Aldama, es decir, si se ponen a cantar La Traviata. Y ha cantado el segundo Julio Martínez. Los Julios. Primero fue Martínez Martínez y ahora Martínez Sola. Zapatero pilló comisión para influir en el gobierno y que le soltasen 53 millones de euros a una aerolínea de cuarta o quinta división. Volvemos a los tribunales, Luper Diz.
2: Le pareció lo mejor pagar una comisión, pagar una mordida, si con ello lograba el rescate de Plus Ultra, que estaba arruinada. Lo ha dicho así el que fuera presidente de la aerolínea, Julio Martínez Sola, ante el juez Calama, a quien ya se lo avanzó en una carta que le remitió antes de verano y que ha ratificado punto por punto. Se abonó una mordida del 1% de los 53 millones del rescate, por tanto, una comisión de 530.000 euros que estaba seguro, ha dicho, iba a ir a parar a Zapatero y que se abonó a través de la empresa Análisis Relevante de su amigo Julio Martínez, Julito. Ha dicho que no estaba en el detalle de las gestiones que se desplegaron para conseguir ese rescate. Hoy es el turno de Roberto Rosselli, el que fuera CEO de la compañía rescatada.
0: Hoy es el turno de Roberto Rosselli en este asunto. También es el turno de Begoña Gómez, que va a ver a Peinado. Lo va a ver, entendemos que de manera telemática. No es obligatorio que acuda a un trámite que tiene hoy, previo paso a la inminente apertura de juicio oral contra la esposa del presidente del gobierno. Y nos queda lo de la financiación ilegal del Partido Socialista. Y nos quedan los hidrocarburos. Vamos, que el curso judicial, ya lo ven ustedes, no ha hecho más que empezar. 7 y 14 minutos de la mañana, más asuntos. José Luis Urgel.
3: Mar Domingo, lo acabas de adelantar tú, la esposa del presidente.

0: El gobierno Begoña Gómez y su asesora en Moncloa, Cristina Álvarez, están citadas esta tarde en los juzgados de Plaza Castilla. El juez Juan Carlos Peinado va a celebrar una audiencia preliminar que supone el último paso antes de que la mujer de Pedro Sánchez se siente en el banquillo de los acusados por malversación y tráfico de influencias, informa Marian González.
1: Ambas están citadas a una audiencia preliminar, un trámite obligatorio, un paso previo para enviarlas a juicio con un jurado popular por presuntos delitos de tráfico de influencias y malversación. Sin embargo, ni Begoña Gómez ni su asesora tendrán que acogerse a esa cita de forma presencial. El juez Peinado aclara que la citación formal a las 6 de la tarde no exige su presencia física en la sala, un trámite que se mantiene en pie a pesar de los intentos de la defensa por aplazarlo. El magistrado ha rechazado la petición del nuevo abogado de Begoña Gómez, que alegaba problemas de agenda, y le insta a enviar a un letrado suplente. En esta vista, tanto la defensa como la fiscalía volverán a pedir la absolución frente a las acusaciones populares que reclaman hasta 13 años de cárcel para la mujer del presidente del gobierno y 6 para su asesora.
0: El Partido Socialista ha arrancado el curso político y lo ha hecho con el uno, con el secretario general, reuniéndose con sus diputados y senadores. Pedro Sánchez ha insistido en lo de gobernar más allá de 2027, por eso le ha pedido a sus parlamentarios que se dejen la piel estos próximos meses, que van a estar marcados por diferentes campañas electorales. Gonzalo Buch.
2: Mensaje electoral de Pedro Sánchez. El presidente asegura que todavía quedan otros 4 años de gobierno progresista y reclama a los socialistas el máximo esfuerzo para sacar adelante nuevas leyes.
3: Y os pido que os vaciéis en estos meses, que os entreguéis como se entregan los socialistas, porque las leyes que hay en tramitación yo creo que lo merecen. Así llevamos 8 años y el año que viene, pues otros 4 años más.
2: Y sobre Ceuta, asegura que es una de las principales preocupaciones del gobierno. Mantendrán todos los medios necesarios y actuarán, insiste, conforme a la ley.
3: Quienes tengan derecho a asilo lo tendrán en España, como exige la ética, como exige el derecho internacional y nuestra propia legislación, y quienes no, pues evidentemente serán devueltos.
2: El presidente también alerta del avance de la ultraderecha tras los resultados electorales en Alemania. Defiende al PSOE como muro de contención.
3: Es un aviso y creo que también una constatación. El aviso de que la amenaza ultra gana terreno y también la constatación de que un gobierno como el de coalición progresista que tenemos en España es hoy más necesario que nunca.
2: La prioridad, los presupuestos generales del Estado, dice que serán sociales y que tendrán muy presente uno de los grandes problemas actuales, la vivienda.
0: Y precisamente hablamos ahora de vivienda porque vuelve a centrar el foco del gobierno, que cada cierto tiempo realiza grandes anuncios relacionados con este asunto, sobre todo cuando se acercan las elecciones. Ahora Pedro Sánchez ha presentado el portal Casa 47. Esta es la empresa estatal que busca solucionar el problema de la vivienda a través de alquileres públicos. Se han lanzado las primeras convocatorias con 638 viviendas. Estos son las que aparecen en el buscador y no las 800 que apuntaba ayer Sánchez. Sin embargo, ninguna de ellas se encuentra aquí, en la Comunidad de Madrid, que es una de las regiones que más sufre este aumento disparatado de los precios. En la presentación, tanto el presidente del Ejecutivo como la ministra de Vivienda, Isabel Rodríguez, no han escatimado en sus críticas al Partido Popular.
4: Que no vuelva a ocurrir, como ha ocurrido aquí en nuestro país hace apenas unos meses, que una promoción de VPO sea adjudicada a los concejales o a los hijos de concejales del Partido Popular.
0: Y vamos a terminar en las carreteras porque este verano 240 personas han muerto en accidentes de tráfico. El balance deja un 4% más de víctimas mortales en comparación con los meses de julio y agosto del año pasado. Chema Moreno.
5: Verano negro para las carreteras españolas, explica Fernando Grande-Marlaska, ministro del Interior.
6: Ha sido un mal verano. Durante los meses de julio y de agosto se han registrado 218 siniestros mortales, con el resultado de 240 personas fallecidas, 10 más que el pasado verano 2025.
5: Ha sido el peor mes de agosto de toda la serie histórica. 130 personas han perdido la vida en las carreteras. Preocupa la ausencia del uso del cinturón. Uno de cada 5 fallecidos no lo llevaba puesto y ya son 25. Además, más del 32% de las víctimas había consumido alcohol. Por ello, el ministro ha anunciado que van a proponer la rebaja de la tasa de alcoholemia de 0,3 gramos de alcohol por litro de sangre a 0,2. El objetivo es salvar vidas, insiste Marlaska.
6: Pero que esta vez sí se apruebe una norma que solo tiene un objetivo: salvar vidas. Tenemos de nuestro lado la evidencia.

0: evidencia científica, que debe de ser la base de la toma de decisiones políticas, el apoyo de las administraciones, el de la sociedad civil.
1: En lo que llevamos de 2026 han fallecido 754 personas en nuestras carreteras, 23 menos que el año pasado.
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3: Buenos días, Madrid, Loli Jurado.
4: Buenos días, Mar Domingo. Vamos a echar un vistazo a la cosa del tráfico. ¿Cómo están las cosas en las carreteras madrileñas? DGT José Antonio Pedrosa, buenos días.
5: ¿Qué tal? Muy buenos días. Pues hasta ahora complicada ya las entradas a Madrid por la 2 en Torrejón de Ardós, al igual por la A4 en Pinto Butarque, A42 Getafe, en la 5 en Alcorcón, al igual que por la 6 entre Las Rozas y Majadahonda. Especial precaución también ya en esos puntos habituales de la M40, Vicálvaro de Coslada, sentido A2, Carabanchel y Villaverde hacia la A4 y Pozuelo del Arcón ya en dirección A6.
4: Las calles del centro de la ciudad han sido testigo esta noche de un accidente mortal. Un motorista de 47 años perdía la vida tras chocar su moto contra un turismo en el distrito de Latina. Ocurría en la confluencia de la calle Tembleque con la Avenida de los Poblados. Gemma Martín es la portavoz de Emergencias Madrid.
6: Agentes de Policía Municipal junto a un conductor de la EMT han comenzado con las maniobras de RCP hasta la llegada de SAMUR Protección Civil, que con la colaboración de bomberos de Madrid ha continuado con dichas maniobras. Finalmente no han tenido éxito y han tenido que confirmar el fallecimiento del motorista, un hombre de 47 años. Policía Municipal se ha hecho cargo de la investigación del accidente.
4: Después de los más pequeños de la casa, llega hoy el turno al resto. Alumnos de secundaria, bachillerato y FP empiezan el nuevo curso escolar después de unas largas vacaciones, y es que todavía parece agosto, al menos en las temperaturas. La vuelta a las aulas se acompaña de termómetros por todo lo alto y no tiene pinta de que la cosa vaya a mejorar con el paso de los años. El Gobierno de Madrid quiere ponerle remedio, al menos en colegios e institutos, y anuncia un plan para la climatización de los centros, Begoña Larcón.
7: El curso arranca con un anuncio que se irá materializando en los próximos meses. Una inversión histórica, ha dicho la presidenta Díaz Ayuso, para mejorar la climatización, la eficiencia energética y la accesibilidad de cerca de 1.400 centros educativos públicos de toda la región. Se analizarán las circunstancias de cada centro, pero es urgente, dice Ayuso, tomar medidas.
8: Ahora llega el momento de actuar de manera urgente. Es una inversión de 1.240 millones de euros para mejorar la climatización. Estamos pensando en más de 1 millón de alumnos beneficiados y lo que vamos a hacer es la sustitución por sistemas eficientes de frío y de calor, por reformas para reforzar el aislamiento de los edificios, de todos los inmuebles.
7: Este curso se mantendrá el programa de refuerzo de matemáticas y habrá un plan específico Aprende Leyendo para reforzar la comprensión lectora de los alumnos de segundo de infantil a tercero de primaria.
8: De manera que vamos a poder hacer un seguimiento mucho más individualizado de cada alumno y centrarnos especialmente en la fluidez y la comprensión lectora, empezando desde los 4 años. También vamos a trabajar con el vocabulario, con la memoria de manera continua. Vamos a dar a los profesores nuevas metodologías y herramientas para ello.
7: Díaz Ayuso augura resultados tremendamente alarmantes para España en el próximo informe PISA y critica el impacto educativo de la LOMLOE por su sesgo ideológico.
4: Ahora sí, ya estamos todos metidos en rutina y el tráfico lo nota. Recuerden que desde ayer y durante todo el día de hoy, los autobuses de la EMT y las bicis de Bicimat son gratis para animarnos a desplazarnos en transporte público. Una medida que cada vez cuenta con más apoyo entre los madrileños. Martínez Almeida, alcalde.
9: El tráfico ha subido un 35% respecto del lunes anterior y, por tanto, obviamente, ya estamos recuperando las condiciones normales de un día laborable. Hoy también empezaba la vuelta al cole y eso también tiene su influencia desde el punto de vista de las rutas escolares, pero todavía está por debajo de lo que es habitual y en años anteriores de un día de estas características, con lo cual, desde luego, la gratuidad sigue dando resultados. Yo creo que es una buena medida.
4: Cada vez somos más y eventos como el de la Fórmula 1 van a complicar todavía más moverse por la ciudad. Será a finales de la semana en el entorno de IFEMA. El ayuntamiento va a reforzar el servicio de autobuses y la comunidad hará lo mismo con el metro. Jorge Rodrigo es el consejero de Transportes.
10: Vamos a reforzar el servicio de las líneas 4, 5 y 8 del Metro de Madrid. En los picos de demanda, la oferta se incrementará hasta un 250%. Y en la línea 8, principal acceso al recinto desde el centro de Madrid, circularán trenes de 6 coches, lo que supone poder atender a más de 15.000 viajeros por hora y sentido.
4: Un plan de movilidad que se completa con lanzaderas gratuitas con cabecera en Plaza de Castilla, Avenida de América, Metropolitano y Canillejas. Es martes 8 de septiembre y Madrid se suma al Día Mundial de la Fisioterapia con una jornada abierta centrada en la prevención de las enfermedades cardiovasculares. La iniciativa está organizada por el Colegio Profesional de Fisioterapeutas de la Comunidad de Madrid y se va a desarrollar en la Plaza de Santo Domingo. Los profesionales van a estar allí entre las 9 de esta mañana y las 2 de la tarde realizando pruebas gratuitas para valorar el estado de salud de quienes acudan.
3: 7 y 25. Del exterior, en Ucrania, Rusia vuelve a atacar Kiev, la capital, después de 3 días de tregua. Aitana Arévalo.
11: Así es, Rusia ha lanzado esta madrugada una nueva oleada de misiles y drones contra Kiev, con varios heridos y daños en edificios residenciales. El ataque se produce tras la visita a la capital ucraniana de los enviados de Estados Unidos, que mantuvieron reuniones con Zelensky para intentar avanzar hacia un acuerdo de paz. Polonia ha activado además sus aviones de combate ante la proximidad de los ataques rusos. Y terminamos en Estados Unidos. Donald Trump vuelve a jugar con los nombres del mapa. El presidente ha publicado varias imágenes en las que aparece Nuevo México rebautizado como Nueva América. Roberto Macedonio, nuestro corresponsal en Washington. Buenos días.
12: Sí, ¿qué tal? Muy buenos días. En las últimas horas, el presidente Trump ha compartido en redes sociales un mapa en el que el estado de Nuevo México aparece nombrado como Nueva América. También ha difundido un vídeo generado con inteligencia artificial en el que tapa un cartel de bienvenida a Nuevo México y escribe Nueva América. La Casa Blanca no ha anunciado una orden ejecutiva como tal para iniciar un cambio de nombre del estado, pero la gobernadora ya ha respondido con dureza, asegurando que el nombre de Nuevo México no está en debate. Tacha la maniobra del presidente Trump como una distracción y dice que el objetivo es evitar que se hable de la guerra de Irán y la subida de precios del combustible. Pero no es un gesto aislado, porque hace días Donald Trump ya sí firmó una orden ejecutiva para llamar Lago América al lago Ontario, eso en plena disputa comercial con Canadá.
13: The name of Lake Ontario to Lake America.
12: Y ha sugerido rebautizar el Estrecho de Hormuz con el nombre de Estrecho de Trump.
13: Strait of Trump.
12: Una de sus primeras decisiones como presidente en este segundo mandato fue nombrar el Golfo de México como Golfo de América.
3: Parar, templar y mandar. Félix Madero, buenos días.
14: Buenos días, Javier Mar Domingo. Buenos días, oyentes de Onda Madrid. Antes de que haya elecciones generales, se nos hará bola la situación política española. Ya lo verán. Si algo ha quedado confirmado es que a Pedro Sánchez a esta hora nada hay que le pueda afectar, nada que le limite, nada que le detenga. Me río cuando escucho en tertulias que Ceuta será el final del sanchismo. Antes debieron serlo con mucha naturalidad y con mucha razón los casos de corrupción que le afectan a su familia y a su partido, las cloacas, su decidido apoyo al joyero Zapatero y para qué seguir, por no hablar ya de amnistías y los apoyos del independentismo catalán a la financiación autonómica de España que destroza a España. No hace falta que nos lo adviertan. Lo que queda de legislatura será lo peor en los últimos 4 años. Sánchez está herido y tocado. Hasta los periódicos que lee y le suelen dar la razón han terminado por ofrecer lecturas de la situación de Ceuta distintas a las que se empeña en ofrecer el gobierno. Hasta los votantes de izquierda, asegura una encuesta del País, culpan a Marruecos de la invasión territorial a España y a la Unión Europea. Es tan contundente la encuesta que los españoles que creen que Marruecos es culpable son el 90%. Bien, es verdad que el País, supongo que para que el puto amo no se enfade, habla de crisis migratoria y no de invasión territorial. Un matiz importante. Algún día, y quizás sea pronto, sabremos qué buscaba Rabat invadiendo Ceuta y qué ata a Sánchez a la hora de culpar a un país con un rey medieval al mando y al que no le importa que se le ahoguen centenares de personas, súbditos en realidad, o que niños y niñas salgan huyendo de ese país en el que no quieren estar. Quedan 4 años para el próximo Mundial de Fútbol. Pero así como uno sabe que la actualidad pública y política se nos va a hacer bola la semana que viene, las siguientes semanas, lo mismo piensa cada vez que reparo en que España va a organizar el Mundial con Marruecos y que la final puede jugarse en ese país. Miren, qué oportunidad la de este momento para decirle a Rabat que lo que no puede ser, no puede ser. ¿Cree usted que España, después de la invasión de Ceuta, debe seguir adelante en la organización del próximo Mundial? No creo que el CIS de Tezanos se atreva a colocar en sus encuestas pregunta tan simple, elemental y oportuna.
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0: Son las 7:30 de la mañana, en un momento abrimos los periódicos del martes, como cada martes, con Julio Martínez, Fernando Jauregui y Ricardo Lucas. Antes vamos a echar un vistazo al estado de la circulación. Primero en las calles de la capital. Charo Alcázar, buenos días.
1: Buenos días, Javier. Nos vamos directamente al este de la M30. Allí, debido a una incidencia por intervención de equipos de emergencia, está cortada la vía de servicio de la M30 desde el Parque de las Avenidas en dirección sur. Los desvíos se están llevando a cabo tanto por la calzada central como por el puente de Ventas. En cualquier caso, está generando retenciones importantes en la zona. Evítenla en la medida de lo posible. En sentido contrario, ya es hora punta en Madrid, de Méndez Álvaro a prácticamente ya el nudo de Manotero. En entradas como la A5, muy retenida desde el cruce de carretera de Boadilla del Monte, la A42 de Avenida de los Poblados a Plaza Elíptica. Por otro lado, también muy difícil lo tienen los conductores que intentan acceder desde la A3 a M30 sentido norte, su continuación hacia la Plaza del Conde de Casal, y aumentan ahora entradas como la A1, el nudo norte hacia el Paseo de la Castellana, y la Avenida de la Memoria hacia la Plaza de Cristo Rey.
0: Salimos a las carreteras de Madrid y su comunidad. Dirección General de Tráfico, José Antonio Pedrosa, buenos días.
2: Muy buenos días, pues hasta ahora pendiente de dos accidentes. Uno de ellos complica la entrada por la 6 a la altura de Majadahonda, y otro ya la M40 entre Somosaguas y Pozuelo de Alarcón, ya precisamente dirección a 6, por lo que les pedimos especial precaución en estas vías. Al margen de ello, continúan con complicaciones las entradas a Madrid ya por la A1 en San Sebastián de los Reyes, A2 Torrejón de Ardoz, A4 Pinto y Butarque, A42 Parle Fuenlabrada, al igual por la A5 en Alcorcón, también en la ronda M40, sobre todo en las zonas habituales de Vicálvaro y Coslada, sentido A2, así como también en Barrio de la Fortuna, ya con tráfico intenso en ambos sentidos.
0: El tiempo, pronóstico para el martes, Sara Valle.
3: Hoy martes esperamos un ligero alivio térmico que se acentuará, eso sí, sobre todo mañana miércoles. Tras una madrugada en la que las temperaturas han vuelto a situarse por encima de los 20 grados, sí se ha podido constatar que ha sido una noche, por lo menos, algo menos cálida que la anterior. Hoy las máximas alcanzarán de nuevo los 30 grados o incluso los podrían superar en algunos municipios de la Sierra Norte y Oeste de Madrid, pese a no tener avisos por calor activados en esa zona, ni tampoco en el resto de la región. En la zona metropolitana y en la capital, las temperaturas diurnas se moverán en torno a los 35-36 grados, mientras que en los puntos más cálidos, como son el este y el sur de la región, hoy las máximas podrían volver a alcanzar los 37 grados. En el cielo, pocas nubes por la mañana, aunque irán ganando presencia durante la tarde, especialmente en la sierra, a medida que el viento de oeste también gana intensidad.
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0: ¿Qué tal, Julito? Buenos días.
10: Buenos días.
0: Buenos días de nuevo. ¿Cómo ha ido el inicio de la Feria de Albacete del 7 al 17?
10: Bien, lo que a mí me interesa empieza hoy, que es el día grande de la Feria, sí, de la Virgen de los Llanos, hoy empiezan los toros. Yo ayer estuve en la tierra de Ricardo, en Calasparra, en Murcia.
11: Hombre, gran sitio.
10: Hombre, siguiendo
0: la Feria del Arroz. Osornio.
10: Hombre, ahí está la Espiga de Oro, que por cierto es donde mejor se hace el arroz de España, en Calasparra.
11: Sí.
10: Sí. Yo diría primero en Calasparra, luego en el Delta del Ebro y luego en Valencia, que nos perdonen los amigos valencianos. Yo como he vivido allí puedo decirlo.
11: Ahí queda eso, toma ya.
0: Bueno,
10: pues, el mundo en crisis, Jauregui y yo en los toros.
0: Y nosotros hablando de, del arroz. Estuvo bien Raúl Cimas, ¿eh?
10: Sí, sí. Metiéndose con los murcianos.
12: Estuvo muy divertido.
0: Hola, Ricardo Lucas.
12: No lo veo como. Buenos días. No lo veo como la crítica. Yo creo que dijo lo que, la realidad. Albacete fue parte de la provincia de Murcia hace muchos años. Sí, por tanto. Sí. Todos los bisabuelos de los albaceteños actuales eran murcianos.
0: Claro.
10: Pero es que a decir verdad, uno de Albacete tiene muchísimo más que ver con uno de Murcia que con uno de Toledo o de Guadalajara. ¿Qué tiene que ver uno de Albacete y uno de Guadalajara? Lo de Murcia, hablamos igual. En fin, yo me siento más murciano que alcarreño.
0: Muy bien. Hola Jauregui, buenos días.
13: Voy a internacionalizar esto un poco porque veo que Venga. El mundo se hunde y aquí estamos en Calasparra.
0: Venga.
13: Guten Morgen.
0: Hombre, Guten Morgen.
13: Liebermersontag.
0: Guten Morgen, Guten Morgen. ¿Qué tal estás?
13: Good.
12: bueno, bien.
10: Ser good.
0: Ya está aquí.
13: Ya está aquí. Podemos ir en inglés.
0: Vamos a abrir los periódicos. Tres noticias, tres, que aparecen reflejadas en la prensa. Julio, la primera de ellas...
10: Pues nos ponemos serios. El CNI, cuenta la razón, calcula que Marruecos tiene más de 600 espías en España. Filtración masiva de datos de operativos marroquíes se ha producido tras la participación de agentes de paisano en la invasión marroquí de la ciudad autónoma. O sea que no solo hay inmigrantes, sino que ahí hay... agentes de élite en el país. La jueza señala a Marruecos, María Tardón, por la entrada masiva a Ceuta. La Audiencia Nacional asume la investigación al apreciar delitos cometidos contra la integridad territorial de España, contra su paz y contra su independencia. Cuenta también el país que el gobierno va a desclasificar hoy los informes recibidos en el mes de julio previos a ese asalto, documentos del CNI, de la policía y de la Guardia Civil, que mañana ya podremos tener todos encima de la mesa. ABC en portada, número 2, el número 2 de la inteligencia marroquí, fue quien infectó el móvil de Pedro Sánchez. Se llama Mehdi Ihagui. Tiene capacidad para filtrar el contenido del el móvil del presidente tras fugarse en 2024, hace dos años, con información sensible obtenida de ese hackeo a los móviles, a los terminales de hasta 5 miembros del gobierno. Además, explican que hubo mandos policiales, pero de España, que se negaron a firmar un informe para exculpar a Marruecos. Hablan del comisario general de extranjería, Julián Ávila, y varios de agentes de su equipo, subordinados, que rechazaron firmar ese documento. La negativa se produjo en el marco de una acalorada reunión, dice ABC, en la que estuvieron reunidos esos comisarios responsables de las investigaciones con el director general de la policía, Francisco Paco Pardo, después de las presiones recibidas por el ministro Marlaska en aquella carta con nocturnidad. Y en El Mundo hablan de esto, lo podemos colocar en cualquier tema porque encaja. Sánchez pone en guardia al PSOE ante un adelanto electoral. Un sector del partido ve señales claras de que a comienzos del 27, es decir, en unos meses, nos vamos a las urnas.
0: Jauregui.
13: Encuentro cosas muy interesantes hoy en la prensa, sinceramente. Hay un informe de Ketty Garat en ABC.
0: Sí.
13: También recogido en el debate, por cierto, sobre este señor que yo creo que en impecable pronunciación árabe ha dicho Julito, Julio, Ihagui, Mehdi Ihagui.
10: Mehdi Ihagui.
13: Bueno, a lo mejor es así, no lo sé yo. Ya te digo, mi marroquí árabe es un poco peor que mi alemán. Pero te voy a decir una cosa. Esto nos demuestra que Marruecos, como país, a lo mejor no está tan involucrado en el tema Pegasus como esta gentuza tipo Perote. ¿Os acordáis de Perote? Aquel que vendió todos los servicios, todos los temas del CNI. Este tiene pinta de haber vendido. Yo no entiendo muy bien que el debate lo sitúe tan precisamente donde está situado, porque este señor, como le pillen los servicios marroquíes, que ya sabemos que son como son, se lo apiolan, porque se huyó con muchísima información. Y tiene mucho que ver, por lo visto, con los servicios de hackeo de la organización esta, Javorot, argelina. Que ha dado los nombres nada menos que no sé cuántos miles de agentes marroquíes que andan por ahí, entre ellos algunos en España. Así que estamos ahora mismo en manos de alguien que es mucho peor a lo mejor que los gobiernos.
0: Puede ser.
13: Que son estas gentes, estos son unos delincuentes terribles. Yo a Perote le conocí un poco.
0: Sí.
13: Creo que vive todavía.
0: ¿Conoces algún espía marroquí tú? ¿O espía de Marruecos, aunque sea español?
13: Sí. Conocí uno.
0: Sí.
13: Sí, sí. Bueno, es que es muy difícil no conocer a ninguno, porque son tantos que...
0: Sí, es verdad.
10: ¿Hay alguno en esta mesa?
13: Dicen que hay 600.
0: No, en esta mesa no, pero...
13: En esta mesa no.
0: No demasiado lejos, ¿eh?
13: No me tires de la lengua.
0: Contaban, ¿eh?
13: Yo, espías no sé, pero lo vistas, vaya si hay lo vistas.
0: Sospechoso. Segunda noticia del...
13: Es a lo que se refiere, Javier.
0: Segunda noticia del día. Julio.
10: Plus Ultra.
0: Hombre.
10: Su expresidente, cuenta ABC, habló con Zapatero... y había que pagarle una comisión. Lo ha ratificado ante el juez. Julio Martínez Sola confirma al juez de la Audiencia Nacional que entregó 530.000 euros, es decir, el 1% del rescate de 53 millones al expresidente del gobierno a través del otro Julio Martínez. En El Mundo, la Fiscalía pone el foco en el control extranjero de Plus Ultra. Le ha preguntado al expresidente Martínez Sola por el capital venezolano que hay en la compañía. Quiere averiguar el juez y el Ministerio Público si la aerolínea cumplía o no con los requisitos para acceder a esos 53 millones de euros de ayuda. Y en el país esto está muy bien. Tratan hoy de explicar que a ZP va a ser difícil trincarlo por tráfico de influencias. Hablan de un delito resbaladizo, que nadie ha especificado sobre quién pudo influir o de qué manera lo hizo. Dice el país que nadie lo ha especificado. En esencia, sería influir en un funcionario público o una autoridad para que emita una resolución que pueda generar un beneficio económico, ya sea para sí, ZP, o para un tercero, Julito 1 o Julito 2. Y luego, para más inri, dice la cronista del país, citando a un jurista, que no basta la mera sugerencia o recomendación aséptica esporádica, que es necesario, por un lado, que quien la realice tenga una posición de cierto ascendente y, por otro, que el influjo tenga suficiente entidad para ser potencialmente eficiente. Hablamos de un expresidente del gobierno y de un rescate de 53 millones de euros. O sea, que a mí que me registren, pero vamos, blanco y en botella.
13: Sí, yo, Julio, llevo tiempo diciendo que va a ser muy difícil trincar al Zapatero penalmente. Lo mismo que a Begoña Gómez, por supuesto, ¿eh?
10: Sí, pero que en estos supuestos teóricos que presenta el país, si los aplicamos a la práctica, blanco y en botella.
13: Bueno, ahora te digo, las conductas de ambos y de otros muchos son inaceptables absolutamente. Ahora, traducción penal, vamos a ver si... De tráfico de influencias es muy difícil demostrarlo. Otras cosas ya veremos, ya veremos. En cualquier caso, oye, ya va siendo hora de que Zapatero cumpla con sus promesas de transparencia, de salir a los medios, de contarnos no sé qué de las joyas, que ya nos hemos olvidado de ellas, y de alguna manera de hacer frente a sus responsabilidades, políticas y morales. De todas maneras, si habéis notado, hay que tener el oído muy atento a estas cosas, el apoyo aquel, apoyamos a Zapatero totalmente, ya no existe. Ahora ya, lo último que he oído, por ejemplo, en Cristina Narbona, que es la persona más sensata que hay en la ejecutiva del PSOE, dicho sea de paso, es, bueno, vamos a ver a que se depuren las responsabilidades y terminen las investigaciones. Ya estamos en otro paso distinto, ya no estamos en el apoyo incondicional. Zapatero puede hacer muchísimo daño a Sánchez, que ya está bastante dañado, viene bastante dañado, aunque ayer no lo demostró con sus chicos. Ayer dijo que va a estar aquí hasta el año 31 y no sé qué.
14: Sí.
13: Bueno, lo dijo, sí.
14: Que sí.
13: Es una insensatez, pero lo dijo. Sí, pero es que, perdona, nos estamos colocando como Lukashenko. Ya estamos a nivel Lukashenko. ¿Qué es esto de la limitación de mandatos? Que es un imperativo democrático en todos los países del mundo. Este señor se quiere quedar, ya lleva 8 años, se quiere quedar otros 4 o 5. A mí me parece...
14: Bueno, pero es lícito que se quiera quedar, quiero decir.
13: Para mí, moralmente...
14: Ah, bueno, es otra cosa.
13: Perdona, pero... es legítimo, que no es lo mismo que lícito. Es, bueno, legítimo.
14: Es legítimo, claro. Sí.
13: A mí, perdóname, creo que la limitación de mandatos es un imperativo categórico en las democracias. Sánchez ya es, junto con el de Croacia, el primer ministro que lleva más años en el poder. Mientras en Gran Bretaña ha habido 5, en Francia ha habido 6 o no sé qué. Aquí, este señor lleva aquí ya 8 años y tirando. Pues no me parece. No me parece. Esos anuncios no me parecen.
14: Tercer tema.
13: Y perdone, pues sí, y esos anuncios, descalificando como descalifica la alternativa permanentemente, me parece que en una democracia sana no caben.
10: Julio. Te digo que creo que fue José Marcos todavía cuando estábamos en el enfoque, que dijo que uno de los anhelos de Pedro Sánchez era superar en extensión como presidente a Felipe.
14: Sí, siempre se ha dicho. Sí, sí.
10: Complicado lo tiene.

0: Que va a clase, columna de David Jiménez Torres. Por acostumbrada que esté a ello, dice, es difícil creer que ese nivel de exposición y de exigencia no deje huella en alguien. Y en La Razón explican que la primera lección de Leonor ha sido teoría del derecho. La princesa se ha estrenado con un exalumno de Peces Barba como profesor, pero a la primera que escuchó fue a la directora del grado, que se llama Gema García Albacete. Toma ya. Y les dio a ella y a sus compañeros unas pautas generales sobre el funcionamiento de la vida académica. Entiendo que no habrá novatadas, ¿no?
1: No, hombre,
0: por la cuenta que les trae.
1: ¿Te imaginas?
0: No, ven para acá.
2: Yo la verdad es que yo pediría una entrevista con la princesa.
1: Sí, por pedir.
2: No, no, perdona, es que no puede ser que no la conozcan los españoles. Fíjate, yo cuando el príncipe Felipe cumplió 18 años, me dieron la primera entrevista para El País, le hice una entrevista para El País, y yo pensaba que era un niño pijo, absolutamente, que medía 2 metros o casi 1,90, no sé qué, desdeñoso, y resulta que descubrí que era un señor encantador con el que nos estuvimos partiendo de risa hora y media. Oye, ¿y por qué no descubrimos a la princesa Leonor, que realmente parece que tiene bastante potencialidad para descubrir? Y la mantienen ahí. Es que ayer hasta había un portavoz de la zarzuela que decía que la princesa está muy ilusionada por venir a no sé qué, pero oiga, que lo diga ella, hombre. No sé, que, bueno, me da la impresión de que hay un exceso de protección de una persona que ya debe volar por sí sola, un poco más, digo. Lo de volar no me refiero a sus prácticas de vuelo ni de paracaidismo, ¿eh?
1: La viñeta del día, Julio.
0: De Caín en La Razón está muy bien. Aparece Pedro Sánchez levantando el dedo índice. Ha llegado la hora de desordenar un poco el caos. Qué bonito.
1: A la economía. A ver, Ricardo, 3 preguntas para entender qué pasa en la economía. ¿Cuál es la marca de coches eléctricos que ha conseguido ser ya la más vendida en España?
3: Pues es la china BYD, que ha disparado sus ventas en agosto un 50%, vende nada menos que 12.000 coches eléctricos en España, y supera a Tesla, que todavía vende 9.700 coches, nos cuenta Expansión. Y bueno, digamos que este es un movimiento lógico, porque parece que regalaban los Tesla en España y se veían Teslas por todas partes, y en cambio en otros mercados no era así. Los coches que más se vendían eran los más baratos, y lógicamente los más baratos que hay ahora mismo disponibles son los de BYD, como sucede en otros mercados. Lo que pasa es que, claro, esto es un cambio sustancial en el mercado de coches, porque digamos que las marcas más desarrolladas, más avanzadas en esta tecnología, pues la gran mayoría no son europeas, y de hecho en el top 10 no aparece Volkswagen, que es de la marca que estamos hablando todos últimamente por los despidos y los cierres de fábricas, que de momento no afectan a España. Y de hecho 5 días dedica su editorial a ese futuro que le queda a la marca alemana, y dice que está buscando su sitio en la reconversión del automóvil. Digo yo que llega un poco tarde para buscar su sitio.
1: Claro, pues sí, un poco. Puede que llegue. Segunda pregunta. ¿Cuánto nos va a costar a los españoles la subida de tipos que se va a aprobar este jueves?
3: Pues mira, depende de lo endeudado que esté cada uno. Porque claro, no es lo mismo el que tiene que pagar todavía toda la casa o otros créditos que el que ya no tiene deudas. Pero como la deuda pública la pagamos todos, o al menos es de todos, pues lo que le va a costar al Tesoro Público es lo que nos va a acabar costando a todos. Nos cuesta 5 días... que el cálculo del Tesoro Público es que esta subida de tipos le va a costar unos 450 millones de euros, que dicho así parece mucho, pero lo cierto es que el Tesoro lleva todo el año haciendo una estrategia inteligente de inversión, de emisiones, emitiendo más cuando el mercado está más bajo y reduciendo sus emisiones cuando sube la prima, y por tanto, pues de alguna manera están conteniendo ese aumento del coste de la deuda, pero que en cualquier caso pues nos toca, nos sale a cada uno a tener un poquito más de deuda pública.
1: Oye, se ha dado mucho bombo a lo de Casa 47 del presidente del gobierno, esa empresa estatal de vivienda. A mí me suena, esto ya se había anunciado, ¿no? ¿No se había hablado ya de Casa 47?
3: Se había anunciado que se iba a poner en marcha. Ayer es el día que se pone en marcha.
2: Son 47 casas, más o menos.
1: ¿Cuántas encontramos los de Madrid?
3: Los de Madrid vamos a encontrar un total de cero viviendas.
1: Cero unidades de
3: Madrid. Cero unidades. Los de Barcelona también cero. Y esto es lo más sorprendente de todo, porque si hay dos ciudades en las
1: justo donde no hace falta
3: la demanda y donde más se buscan pisos, y no lo digo yo, lo dicen los portales privados de vivienda de Madrid y Barcelona, y en cambio hay cero. Y este cero, digamos que le lleva a Expansión a pensar, y a decirlo en su editorial, que apunta que es un anuncio precipitado.

0: que digamos que había otras previsiones, otras necesidades, otras urgencias en el gobierno, y han querido salir con un anuncio en materia de vivienda, que dice Expansión que no es la primera vez que lo hace el gobierno, de improvisar un anuncio en materia de vivienda, y más cuando se acercan elecciones. Recuerda aquellas 184.000 viviendas nuevas en alquiler que prometió Sánchez en la campaña de las autonómicas de 2023, del que se van a cumplir cuatro años ya.
1: 4 años, sí.
0: Y de las que apenas se han edificado un centenar.
1: Oye, perdona, Sánchez anunció que había 800 viviendas en el portal este.
0: Pero realmente hay
1: 640.
0: Menos, ¿no? Y casi todas en zona de costa.
1: Oye, ¿merece la pena montar el follón que se ha montado propagandístico para 600 viviendas?
0: Bueno, ya digo que lo que apunta la prensa es que el gobierno necesitaba salir con algún anuncio y este es el que se les ha ocurrido, pues eso, con lo cual, pues es un poco sorprendente.
1: Hay que difuminar el humo de Ceuta, como sea.
0: Pero fíjate, en tono irónico, dice también Expansión que el mismo Ejecutivo, que ha tardado más de un mes en poner en marcha un campamento extraordinario para acoger a los irregulares que deambulan por Ceuta, pretende convencer a los españoles de que es capaz de conseguirles una vivienda en alquiler. Bueno, pues veremos.
2: Veremos. Al intercambiador.
3: En Onda Madrid, buenos días, Madrid.
2: Intercambiamos noticias hoy con Juan Vargas. ¿Qué tal, Juan? Buenos días.
4: Hola, Javier. ¿Qué tal? Buenos días.
2: Muy buenos días. Cuéntale a Jáuregui cuáles son los requisitos extra para ir en patinete desde el mes de octubre, si tienes más de 15 años.
1: Que lo necesito mucho, sí.
2: Cuéntaselo. A ver, ¿qué tiene que hacer?
4: Pues mira, es que resulta que entra en vigor la reforma del Reglamento General de Circulación, que es una norma de aplicación en toda España y que, por ende, pues va a tener un impacto muy visible en la región y sobre todo en la capital, donde los patinetes son ya un medio de transporte bastante extendido y donde pasarán a aplicarse algunas normas que hasta ahora no recogía la ordenanza municipal. Por ejemplo, en Madrid solo era obligatorio el uso de casco en menores de edad, repartidores profesionales o para circular por carriles multimodales, pero en adelante será obligatorio para todo el mundo y en todo caso sin medias tintas. Otro accesorio que los conductores de patinete deberán tener a mano es el chaleco reflectante, que pasa a ser también imperativo si se circula de noche o en condiciones de baja visibilidad. En esta misma línea, el alumbrado de estos vehículos deberá estar encendido mientras circulan las 24 horas del día, aunque esto solo será exigible a partir de dentro de un año. De momento, la obligatoriedad es solo entre la puesta y la salida del sol. Y además la DGT fija en 15 años la edad mínima para conducir un patinete, aunque en este caso la ordenanza de Madrid Capital ya recogía ese límite. Todos estos requisitos entrarán en vigor en toda España el próximo 1 de octubre y son de aplicación a todos los vehículos de movilidad personal, que es la categoría que engloba a Segways, hoverboards, monociclos eléctricos y sobre todo a los famosos patinetes, que son los que más usuarios tienen, como bien sabe Jáuregui y otros
1: usuarios millones
4: habituales de las vías madrileñas.
1: 4 millones, dicen.
2: Crecen a mayor ritmo que los champiñones, los patinetes, sí, es una cosa de locos. La Confederación del Tajo, Juan, que empieza a restaurar las zonas afectadas por los incendios de este pasado verano, ¿no?
4: Pues sí, como lamentablemente sabemos, ha sido un verano duro en la cuenca del Tajo y por lo pronto la Confederación Hidrográfica va a destinar una inversión inicial de 4 millones de euros para recuperar las zonas afectadas por los incendios, que abarcan más de 110.000 hectáreas repartidas entre Madrid y otras tres provincias, Guadalajara, Cáceres y Ávila. Las actuaciones comienzan tras haber finalizado el análisis espacial y las visitas de campo previas e incluyen, por ejemplo, la reducción de escorrentías, la retirada de vegetación quemada, especialmente en zonas con riesgo de inundación, o la retirada de tapones y troncos en tramos situados aguas arriba de poblaciones. También se prevén intervenciones de recuperación ambiental de los sistemas forestales asociados a los cauces. En el caso de Madrid, el incendio de la Sierra Oeste no provocó daños significativos en lo que son las infraestructuras gestionadas por la Confederación Hidrográfica, destacando únicamente la destrucción completa de la casa de administración de la presa de San Juan, que es el principal pantano que gestiona la Confederación Hidrográfica en la comunidad, dado que la mayoría los lleva a Canal de Isabel II. Y en la zona cercana a la presa, por ejemplo, pues se van a retirar ejemplares de pino carrasco para evitar riesgo de afección a inmuebles o personas.
2: Muy bien. Juan Vargas, muchísimas gracias, querido. Hasta la próxima. Un abrazo.
4: Gracias, un abrazo y buen día.
2: Vamos al deporte. Julio.
5: Julio.

0: Sí, sí, empieza la Champions, ¿eh? Un viaje con final en Madrid, porque el 5 de junio será la final en el Metropolitano. Sí, este año en el Metropolitano. La portada de Marca es buenísima, es muy bonita hoy. Y tenemos para empezar 9 de la noche, Dortmund-Villarreal, el Lille francés contra el Betis y el Real Madrid en el Bernabéu debuta contra el Inter, el gran desafío de Mou y Mbappé. Sí, sí, desde luego, y tiene que ganar el Madrid, que si no ya sabes que van a empezar a decir, Mourinho, ¿qué pasa aquí? Así que nada, que gane, que gane el Madrid. Estuvo bien la rueda de prensa ayer de Mbappé. Intentaron buscarle las cosquillas y dijo, no os paséis de listos. Que soy Mbappé. Sí, sí. Empieza hoy
1: y la parte
0: ulti-
1: que más me gustó de la rueda de prensa fue cuando el propio Mbappé reconoció que había hecho historia en verano. Sí, sí. Así lo dijo. Dijo, he hecho historia. Que es verdad, que la ha hecho. Pero no es habitual escuchar a alguien decir de sí mismo que ha hecho historia, ¿no?
0: Por perder el mundial, ¿no? Dice.
1: No, porque, hombre, es el máximo goleador de la historia de los mundiales, ¿no? Historia hecho. Historia
0: sí,
1: hecho.
0: Sí. Bueno, empieza la última semana de la vuelta de la vuelta ciclista. Hoy es etapa para velocistas, o sea, salvo catástrofe, poco nada va a cambiar. El plato fuerte llega el jueves con la contrarreloj. 32 kilómetros entre el puerto de Santa María, sale desde la Plaza de Toros la contrarreloj y llega a Jerez. Enric Mas le saca 2 minutos y 6 segundos, va líder, mayor rojo del mallorquín, a Félix Gall y 2:10 a Roglic, que verdaderamente es su gran rival, porque ha ganado ya 4 veces la vuelta. En las contrarrelojes suele ir muy bien y Enric además es donde peor va, es en las contrarrelojes, así que ahí tiene que tener cuidado. Y luego viernes y sábado, 2 etapas de alta montaña muy interesantes, 2 clásicos y de ahí pues prácticamente saldrá el campeón. Y el domingo el final en Granada, no es en Madrid este año, por lo que sea, el año pasado pasaron cosas, ¿verdad? En Madrid, en el final de la Vuelta Ciclista y nos han castigado. Pero bueno, aquí tenemos Fórmula 1, o sea que este fin de semana en Madrid, por deporte no va a ser. De tenis, el US Open, el Abierto de Estados Unidos en Nueva York esta madrugada, a eso de las 2:10 más o menos, Ricardo, hay que madrugar o trasnochar. Juega Carlos Alcaraz. Cuartos de final contra Ben Shelton, el americano. Está en cuartos ya también Zverev, el alemán, que es el, no es el número uno del mundo, pero sí es el primero en el cuadro porque no está Sinner. Bueno, pues ojalá la final pueda ser con él, Zverev, Alcaraz, y le gane. Pero primero hay que pasar a semis.
1: Muy bien.
0: Y termino con una entrevista a Álvaro Morata.
1: Hombre.
0: El jugador que ahora está en el Leganés, en el larguero, en la SER. Bueno, de todas las cosas que ha dicho, me quedo con esto. Podría haber aportado a la selección en el Mundial, pero para De La Fuente era más fácil si yo no estaba. Claro, Morata igual no se ha enterado que ganamos el Mundial, macho. O sea, ¿qué quiere decir?
2: Muy bueno.
0: ¿Qué más? Claro.
2: Es que Morata tiene una supervaloración de sí mismo, ¿eh?
0: Sí, para De La Fuente era más fácil si yo no estaba. Digo, claro, pues efectivamente, por eso ganamos.
1: Es un chico bien majo, Morata, pero...
0: Sí.
1: Bueno, en fin.
0: No hay nadie al volante ahí.
2: Oye, tienes razón en la portada del Marca, no la había visto.
0: Es muy bonita,
2: el Marca, con el Juego de Tronos.
1: Es chula, es chula.
2: Y Mou, bueno, esto para el ego de Mou le va a venir muy bien.
1: Gracias, Julito, hasta mañana. Jauregui, quédate por aquí, a la tertulia, anda, que empezamos dentro de nada, de 15 minutos aproximadamente.
2: A la orden.
1: Ricardo, hasta la semana que viene.
3: Hasta la semana que viene.
1: Un abrazo.
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0: ¿Qué tal? Buenos días, Madrid. Son las 8 de la mañana. Buenos días si se incorporan a esta hora. Bien, si llevan desde las 6 conectados a la sintonía de Onda Madrid. 40 días son 40 nada más para resolver una crisis, la de Ceuta, que fíjense cómo son las cosas. Pensábamos que estaba resuelta cuando no habían pasado ni 48 horas. Al menos eso nos dijo el ministro para casi todo, Óscar Puente. Otra crisis más que resuelve Pedro Sánchez. Escribió el 1 de agosto el señor Puente en su moqueta favorita, que es la del Twitter. 40 días después, ya sabemos cuál es el objetivo del gobierno. Se llama Juan Jesús y se apellida Vivas.
1: Que el viernes el señor Vivas ha sido profundamente desleal con la decisión que él mismo tomó el martes, es arremeter contra el señor Vivas. Pues bueno, la cuestión no es si arremetes o no, la cuestión es si tienes razón para hacerlo.
0: Y creo que tengo más razón que un santo, terminaba diciendo el señor Óscar Puente. Objetivo Vivas y también María Tardón, claro. Cuando hay un juez de por medio, evidentemente la cosa está más que clara. También ha cuestionado lo de María Tardón el señor Óscar Puente. Ahora les cuento lo de la juez Tardón. Cuando las cosas vienen mal dadas no hay como un objetivo, claro. Y a ese objetivo ya se le ha puesto la diana en la espalda. El presidente de la ciudad autónoma, Juan Jesús Vivas, es evidente que ha cogido un peso y una relevancia que nunca ha ido de la mano de su cargo, porque no nos engañemos, Ceuta y Melilla han estado siempre algo olvidadas por todos. Y Ceuta, pensaba el gobierno hace 40 días cuando entraron decenas de miles de personas en la ciudad autónoma, pues sería una anécdota. Una serpiente de verano que era cuestión de tiempo los españoles olvidasen, porque ¿a quién le va a importar lo que pasa en un pedazo de tierra de 20 metros cuadrados que está a 14 kilómetros de la península? Es el modus operandi en cada crisis que se precie. Lo primero, buscar un culpable fuera. Pero si es nuestra responsabilidad, da lo mismo, busquemos un culpable fuera. Y si no tiene la culpa, preguntarían algunos, bueno, pues lo acusamos de lo que han escuchado, de desleal. No hay problema. Lo hemos visto más veces, ¿eh? Lo hemos visto casi siempre. Lo veremos más veces, seguro que lo veremos más veces. El problema es que para muchos ya no cuela. Ni eso, ni tampoco esto.
2: Al día de hoy no existe ningún elemento sustentado en hecho mínimamente lógico, razonable y objetivo de intervención alguna, ni de Marruecos, ni de ningún otro Estado como autor intelectual de la crisis del 30-31 de julio.
0: Esto que acaban de escuchar, que dice el ministro Marlaska, no es lo que cree el 89% de los españoles, al menos los consultados, como publicaba ayer el diario El País en una encuesta. Insisto, el diario El País en una encuesta. El 89% cree que Marruecos tiene toda o parte, gran parte de la culpa de lo que ha sucedido en Ceuta, lo que demuestra, por encima de cualquier otra cosa, aquello de que no se puede engañar a todo el mundo todo el tiempo, porque los españoles tontos no somos. Y cualquiera con dos dedos de frente sabe que el principal responsable, bien por acción, bien por omisión, de la entrada de decenas de miles de personas en Ceuta, hace 40 días, fue el Reino de Marruecos. La cuestión es que los españoles, a Marruecos nosotros no le debemos nada y por eso le atribuimos la culpa. ¿Puede decir lo mismo el gobierno? ¿Eso de que no debe nada a Marruecos? Error de cálculo. Grave error de cálculo por parte del presidente pensar que la gente se iba a olvidar de lo de Ceuta hace 40 días de aquello. Y en el inicio de curso político ha querido reunir a los suyos, a la CLA, en las Cortes. Que les faltó sacar pancartas en apoyo al jefe, como las que sacan en los partidos de fútbol los ultras. Por ejemplo, los del equipo de fútbol de Fez, que pedían hace unas horas Ceuta y Melilla para sí. Reunión de la interparlamentaria socialista con diputados y senadores a los que Sánchez mandó un mensaje. Bueno, en realidad les mandó varios. ¿Cuáles? Gonzalo Buj.
3: Mensaje electoral de Pedro Sánchez. El presidente asegura que todavía quedan otros 4 años de gobierno progresista y reclama a los socialistas el máximo esfuerzo para sacar adelante nuevas leyes.
4: Y os pido que os vaciéis en estos meses, que os entreguéis como os entregan los socialistas, porque las leyes que hay en tramitación yo creo que lo merecen. Así llevamos 8 años y el año que viene, pues otros 4 años más.
3: Y sobre Ceuta, asegura que es una de las principales preocupaciones del gobierno. Mantendrán todos los medios necesarios y actuarán, insiste, conforme a la ley.
4: Quienes tengan derecho a asilo lo tendrán en España como exige la ética, como exige el derecho internacional y no, nuestra propia legislación, y quienes no, pues evidentemente serán devueltos.
3: El presidente también alerta del avance de la ultraderecha tras los resultados electorales en Alemania. Defiende al PSOE como muro de contención.
4: Es un aviso y creo que también una constatación. El aviso de que la amenaza ultra gana terreno y también la constatación de que un gobierno como el de coalición progresista que tenemos en España es hoy más necesario que nunca.
3: La prioridad, los presupuestos generales del Estado, dice que serán sociales y que tendrán muy presente uno de los grandes problemas actuales, la vivienda.
0: Si alguien echaba de menos lo de hablar de tribunales, que no se preocupe, que esto ya va cogiendo velocidad de crucero. Por partes, la juez María Tardón, se lo decía hace solo un momento, que es en quien ha recaído el asunto de Ceuta, ha acordado investigarlo al apreciar delitos que comprometen, dice, la paz o la independencia del Estado de España. Ah, y por cierto, se ve que está la juez, ya les digo, entre los españoles que no son unos ignorantes ni viven como las avestruces con la cabeza metida debajo de la tierra, porque, comillas, se ha evidenciado igualmente una clara e indudable gestión favorecedora del proceso desde el territorio del Reino de Marruecos. Lo dice la juez, ¿eh? Conviene destacar que los jueces, pese a lo que algunos crean y digan, no plasman sus opiniones en los autos, como reflejaba esa encuesta que les citaba antes. No, los jueces se basan en indicios y también en leer informes y todas estas cosas que, oiga, suelen hacer los jueces. Más de tribunales, Begoña Gómez, la esposa del presidente del gobierno, va a ir a ver al juez Peinado hoy, a las 6 de la tarde. ¿Para qué? Para una audiencia preliminar, un trámite previo a enviarla a juicio, a ella y a su colaboradora Cristina Álvarez, a un juicio con jurado popular por presuntos delitos de tráfico de influencias y malversación. Lo van a ver al juez Peinado en sentido figurado, no tienen que acudir de manera presencial a los juzgados. Y una más para el hat-trick de tribunales, que estamos empezando temporada y hay que hacerlo con fuerza, como la Champions, Zapatero, los directivos de Plus Ultra. Pues uno, Julio Martínez, se pasó ayer por los juzgados y adivinen, confirmó que efectivamente, redoble de tambores, hubo mordida del 1% del rescate para el expresidente del gobierno, Lupi Ortiz.
5: Le pareció lo mejor pagar una comisión, pagar una mordida, si con ello lograba el rescate de Plus Ultra, que estaba arruinada. Lo ha dicho así el que fuera presidente de la aerolínea, Julio Martínez Sola, ante el juez Calama, a quien ya se lo avanzó en una carta que le remitió antes de verano y que ha ratificado punto por punto. Se abonó una mordida del 1% de los 53 millones del rescate, por tanto, una comisión de 530.000 euros que estaba seguro, ha dicho, iba a ir a parar a Zapatero y que se abonó a través de la empresa Análisis Relevante de su amigo Julio Martínez, Julito. Ha dicho que no estaba en el detalle de las gestiones que se desplegaron para conseguir ese rescate. Hoy es el turno de Roberto Rosselli, el que fuera CEO de la compañía rescatada.

Esto que escuchan es el himno oficial del Gran Premio de Madrid, el Gran Premio del Mundial de Fórmula 1, que vuelve a Madrid después de 45 años. Ya empiezan a llegar los camiones que antes de ayer estaban haciendo las maletas en Monza, en Italia, para desembarcar desde ya en la capital con cientos de personas que trabajan en el Gran Premio para albergar, atención, a las 350.000 almas que se espera pasen por IFEMA entre entrenamientos, Gran Premio y otras carreras que tenemos el fin de semana. Vamos a ir toda esta semana, ya empezamos a ir a contarles detalles, pero lo que a muchos les preocupa, ¿cómo se llega? ¿Cómo pueden llegar al circuito? Bueno, pues llegar se puede llegar en metro, en autobús, presumen en Madrid y con razón además presumen en IFEMA y desde el Gran Premio de que se tarda menos en llegar desde París, 2 horitas en avión y 10 minutos desde Barajas a IFEMA, que desde, por ejemplo, Londres, capital, a su circuito, a Silverstone. Desde nuevos ministerios al circuito, 9 minutos, dicen, y con un refuerzo tremendo por parte de Metro de Madrid para todo

0: el fin de semana, Raquel Ruiz.
1: Metro de Madrid se prepara para transportar a los 400.000 asistentes que entre viernes y domingo van a acudir al Gran Premio de España de Fórmula 1. Habrá refuerzos de hasta un 250% en las franjas horarias con más demanda. Esos refuerzos afectarán a las líneas 4, 5 y 8 de metro y por esta última, además, van a circular trenes de 6 coches capaces de atender a cerca de 15.000 viajeros por hora y sentido. El transporte público de Madrid se pone de nuevo a prueba y lo hace, según el consejero Jorge Rodrigo, con un plan de movilidad acorde a la ocasión.
2: Y ante un reto de esta envergadura, nuestra respuesta es mayor coordinación, mejores servicios y más transporte público. Nuestra red demuestra día a día, y lo hará también estos días durante el campeonato, ser sumamente eficiente, adaptable, accesible, autoexigente y preparada para responder a cualquier necesidad.
1: El plan de movilidad se completa con lanzaderas gratuitas que va a facilitar la MT y que tendrán cabeceras en Plaza de Castilla, Avenida de América Metropolitano y Canillejas.

0: Y además, en Buenos Días Madrid, Álvarez en Bruselas. José Luis Urgel.
1: El ministro de Asuntos Exteriores, José Manuel Álvarez, viaja hoy a la capital comunitaria para verse con el comisario de Interior, Magnus Brunner, y con la comisaria para el Mediterráneo, Dubravka Suica, justo el mismo día en que los responsables comunitarios también van a recibir al presidente de Ceuta, a Juan Jesús Vivas.
0: Abre Casa 47.
1: En concreto, echa a andar el portal de esta empresa pública, Casa 47, que funciona como un buscador de viviendas con alquileres a precio asequible. Por el momento, solo se han lanzado 638 viviendas, aunque ninguna de ellas en Madrid o Barcelona, dos de las ciudades donde es más complicado arrendar un inmueble. En total, estas viviendas se ubican únicamente en 5 regiones, entre las que no está la Comunidad de Madrid.
0: Vuelve PISA.
1: El informe que mide las destrezas teóricas y prácticas que tienen los estudiantes españoles de 15 y 16 años en ciencia, lectura y matemáticas. A las 9 y media de la mañana, la OCDE va a dar a conocer los resultados después de que el último informe de 2022 mostrase una caída en los conocimientos mínimos que deben tener los alumnos en lectura y matemáticas. La presidenta madrileña Ayuso augura datos alarmantes por culpa de la LOE y su ideología.
0: Y también vuelve Rusia al ataque.
1: Sí, sobre Kiev, donde al menos 2 personas han muerto esta madrugada y otras 8 han resultado heridas en un nuevo ataque ruso con misiles y drones. Es la primera gran ofensiva a Kiev después del cese de ataques a sus respectivas capitales decretado por Rusia y Ucrania por un plazo de 72 horas con motivo de la visita de los mediadores estadounidenses a Moscú y Kiev este fin de semana.
0: Y mientras tanto, en Madrid, Loli Jurado, accidente mortal.
2: La víctima es un motorista de 47 años. Su moto ha colisionado contra un turismo en la Avenida de los Poblados. Tras el impacto ha perdido el control y ha chocado contra un semáforo. Los sanitarios han intentado reanimarle con apoyo de los bomberos, pero finalmente solo han podido confirmar su fallecimiento. Una psicóloga de SAMUR ha atendido a la conductora del turismo por una crisis de ansiedad.
0: Ruido en el Bernabéu.
2: Los vecinos del entorno han acudido a la justicia contra la autorización concedida por el Ayuntamiento de Madrid para la celebración el pasado mes de noviembre de un evento de la NFL. Consideran que el acto no estaba amparado por los supuestos previstos en la legislación sobre ruido y que la autorización municipal omitió requisitos esenciales para poder permitirlo.
0: Madrid Nuevo Norte.
2: Comienza la comercialización de su zona residencial. Salen al mercado las primeras viviendas del gran desarrollo urbanístico del norte de la capital. Una cooperativa plantea en las Tablas Oeste 102 viviendas cuyos precios superan los 6.500 euros el metro cuadrado.
0: Capital de la moda.
2: Los jardines de Sabatini se han convertido en pasarela natural para la inauguración de Madrid es Moda. Esta mañana se presenta el proyecto solidario 100 metros de moda solidaria por Venezuela, que reúne al talento de la moda española para visibilizar la emergencia humanitaria que atraviesa Venezuela a raíz de los terremotos del pasado mes de junio.
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0: Minutos pasan de las 8 de la mañana. Vamos a echar un vistazo al estado de la circulación. Primero en las calles de la capital. Charo Alcázar, buenos días.
4: Buenos días, Javier. Seguimos muy pendientes de una incidencia en la zona del puente de ventas. Por intervención de equipos de emergencia, sigue cortada la vía de servicio de la M30 desde el Parque de las Avenidas, dirección sur. Se están llevando a cabo desvíos tanto por la calzada central como por el puente de ventas, lo que está generando mucha retención en toda la zona. Una hora punta muy marcada, muy acusada también en dirección contraria, de Méndez Álvaro al nudo de Manoteras, por toda la Riviera del Manzanares y por la Avenida de la Ilustración. Momento también muy difícil para todas las entradas a la ciudad, para la salida por Avenida de América hacia la A2 y varios puntos del centro de la ciudad, como las inmediaciones de la Plaza de la Independencia o Plaza del Emperador Carlos V.
0: Salimos a las carreteras de Madrid y su comunidad de GT. Marta Miguel, buenos días.
5: Buenos días. En estos momentos le seguimos pidiendo mucha precaución por un accidente en la M40, su paso por Pozuelo del Arcón en sentido A6, que genera grandes complicaciones y tráfico muy intenso a esta hora en las entradas a la capital. Destacamos a uno en San Sebastián de los Reyes, también la A2 a su paso por Alcalá de Henares y Torrejón, A4 en Pinto y Butarque, A42 en Parla y Getafe, A6 a su paso por Majadahonda y M607 en Colmenar Viejo. Tráfico también muy intenso en el resto de la M40 en los tramos habituales de Vallecas, Vicálvaro, Coslada y Hortaleza en sentido norte, así como en Villaverde hacia la A4.
0: El tiempo, Sara Valle.
6: Hoy martes esperamos un ligero alivio térmico que se acentuará sobre todo mañana miércoles. Tras una madrugada tropical de nuevo en la zona metropolitana y en la capital, hoy hemos podido constatar cómo las temperaturas mínimas, pese a haber sido altas, han bajado con respecto a la madrugada anterior. También lo harán las máximas, que alcanzarán temperaturas en torno a los 35-36 grados, aunque de momento sin activarse los avisos por altas temperaturas en la zona centro de Madrid. En el cielo, pocas nubes por la mañana, aunque irán ganando presencia esos intervalos de nubes altas durante la tarde, sin riesgo de precipitaciones y con el viento del oeste, por momentos soplando con rachas moderadas.
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0: Ahora, ¿de qué quieres hablar? Dices?
1: No, hombre, que me está, estoy leyendo las maravillas del Faro Santander.
0: Ah, sí,
1: que no
0: sí,
1: he conocido
0: sí,
1: todavía,
0: todos los sitios,
1: que va a colocar a Santander, por
0: un
1: cierto.
0: Un faro que ilumina Santander, he leído por ahí, sí, sí.
1: Espero que sea mejor que el Centro Botín, que es una castaña plonga, pero...
0: ¿Sí?
1: Sí.
0: Yo no lo conozco
1: Centro
0: por dentro.
1: Botín, el Centro Botín no ha hecho una exposición buena en la vida.
0: ¿No?
1: Pero bueno, el Faro Santander tiene un fondo muy bueno, vamos a ver, y para colocar a Santander entre las grandes provincias españolas en el arte. O sea que,
0: qué bien.
1: Perdón por hablar de mi provincia, estaba...
0: Nada, ¿no?
1: Estaba, o sea, micrófono cerrado, tú me has
0: estábamos hablando, me has incitado. También, estábamos hablando de Olot también con Joan Quirado. Hola, estamos, Joan.
2: ¿Qué tal? Buenos días.
0: Olot. ¿Qué tal, Joan? ¿Bien?
2: Pues muy bien, aquí haciendo tiempo esperando a que empiece la tertulia, que me dijeron, a las 8:15 estaré a madrugar.
0: Son las 8:20.
2: Y no, ya 5 minutos de retraso.
0: Cuando vas cuando vas a la televisión, tú como no sales de la televisión, igual la pregunta no tiene sentido. Cuando te citan en televisión, ¿con cuánto tiempo de antelación te citan?
2: Normalmente, me pueden citar con media hora antes, pero yo llego 10 minutos antes. No quiero perder tiempo. Las mujeres sí, que se tienen que imaginar y peinar más.
3: Y esto de señalarme así con esa mano, así con esa...
2: mujer en la sala, pero bueno, eso que...
0: Llegas 10 minutos antes a la tele y 5 a la radio, pues ya está.
2: Bueno, pero porque no había tráfico en el M40 y los camiones en la Fórmula 1,
0: amigo,
2: todavía estaban ahí bien. Oye, puestecitos, que el concejal David Pérez me los ha puesto ahí todos ordenaditos.
0: Tú vives por la zona, ¿no?
2: Exacto.
0: ¿Sí? Sí. ¿Vas a ir a la Fórmula 1?
2: La idea es vernos allí, ¿no? La idea es... Pero quiero lanzar aquí, no es verdad, lo decía ahora en broma.
0: ¿Te han ofrecido alquilarte el piso?
2: No. Pero si me alquilan el parking, yo se lo alquilo, que me sobra una plaza.
0: Es que se están alquilando por
2: sí,
0: una
2: sí,
0: pasta,
2: no,
0: ¿eh?
2: Por una pasta, por eso por se lo alquilo, pasta, que me sobra una plaza.
0: Sí, sí.
2: Pero quería hacer una lanza a favor, porque decía lo de los camiones bien ordenaditos. Estos días, no sé, yo creo que la gente se queja por quejarse. Ayer escuché a los de Ruido Bernabéu, se van a meter también con la Fórmula 1. ¿Pero qué les importa la Fórmula 1 si yo no la oigo y la tengo al lado? Es decir, que es que la incidencia es mínima.
1: Sí, ¿dónde vamos a meter a 400.000 personas? Que no hay plazas hoteleras en Madrid para eso.
0: En el circuito.
1: Claro, no, mira ahí, o sea, que
2: si vienen y se van.
0: No, pero habrá gente que venga.
1: No hay plazas
0: hoteleras en Madrid para eso.
3: Fernando.
0: Ya, aparte,
3: Fernando.
2: Hay mucha gente española de la si puede ir de Barcelona.
3: Que de la Fórmula 1 vivimos toda la comunidad.
1: Bueno, si yo no digo eso, perdóname.
2: Eso quiere decir que Libertad ha alquilado la casa para gente que va a la Fórmula 1.
3: Vamos a llegar a un acuerdo.
0: Hola, Libertad Martínez.
3: Hola,
0: Bernardo Valls.
4: ¿Qué tal?
0: Buenos días. Estáis un poco desordenados.
3: A ver.
0: El primer día.
3: No, desordenado, perdóname,
1: esta señora, si no te importa, que ha irrumpido.
0: Oye, esta es como que estamos.
1: Como tiene alquilada su casa a unos
0: compañera y amiga, Libertad Martínez.
3: No solamente yo. Del Fórmula 1 estamos siguiendo la Comunidad de Madrid.
2: Vigila, Libertad, que dices que Marlaska vigila todas las tertulias y te manda una inspección para ver si los de la Fórmula 1 te han pagado bien el IVA, ¿eh?
0: ¿Pero has alquilado la casa?
3: Mi casa no tiene IVA. Sí.
0: ¿Has alquilado la casa rural?
3: Claro.
0: ¿Para la Fórmula 1?
3: Estimamos, ¿sí? Claro.
0: Sí, ese claro ha sonado, que les ha pegado un sartenazo.
2: Fernando Alonso por allí, por la casa.
0: ¿De dónde son?
3: No.
0: A ver, ¿a quién has pegado el sartenazo?
3: Pues son españoles, aparte que son andaluces mayoritariamente, de Córdoba y de Sevilla.
0: Ah, mira.
1: Así que cuando yo he dicho la Fórmula 1, está a punto de sacarme los ojos, claro, la líder.
3: Fórmula 1 forever.
0: ¿No? Se le pone el símbolo
3: yo
0: del
3: cada vez, yo, ojos. Mira, es que, perdona, Fernando, que me callo. Yo es que me cabrea mucho cuando hay movimientos en contra de determinadas cosas, ¿no? Es decir, mira, yo cuando Rock in Rio, que era un... Rock in Rio era...
0: Sí, un festival.
3: Un festival, no me salía la palabra, perdóname.
0: Sí, sí.
3: Bueno, pues venía Arganda, que no, porque no sé qué. ¿Y por qué no? Es decir, hombre, quiero decir, hay que intentar que haya el menos impacto y tal. Pero hay cosas que a mí me parecen... ¿Por qué? Porque generan movimiento, alegría y riqueza.
0: Claro.
3: Y riqueza
1: para algunos y algunas.
3: Riqueza. Sí, pues claro. Tú no sabes el chute que les ha dado, por ejemplo, a las casas rurales, que este verano no les ha ido bien.
0: Claro.
3: A las casas vacaciones no les ha ido bien este verano. Y entonces, pues no, pues oye, pues claro que Madrid tiene capacidad hotelera y los que tienen mucho
1: que no
3: dinero...
1: Lo tiene.
2: Pero sí, que tiene Barcelona.
3: Sí, que la tiene. Fernando, pues, no va a tener capacidad.
1: Estáis hablándome de una... estáis contradiciendo una obviedad, pero da igual, no importa. Oye, que yo estoy encantado de que haya Fórmula 1, Oliver, a ver si te enteras.
0: Joder, pues lo disimulas muy bien.
1: No iré porque me aburre la Fórmula 1 y me importa un rayo.
2: Pero que lo importante no es la Fórmula 1, es los canapés, Fernando.
1: Lo importante
2: es
0: profesional.
1: Ahí ya empiezo a entenderte.
2: Vale, yo la vi en Barcelona y no vi los coches rodar, solo vi una vuelta.
0: Claro, es que si lo importante es la Fórmula 1 como evento.
1: Sí, hombre,
0: mucha gente va a ir a eso.
1: que sí, muy
0: claro. ¿A que sí, Joan? Es como sí, el tenis. Todo está en el tenis.
2: Hombre, es decir, claro, vi 3 minutos de partido, pero claro, comí durante 3 horas.
0: Y qué bien está el...
2: Y el cóctel de allí, cóctel, bueno, y mutuo, entrenaron un Vapor este
4: es,
2: año.
4: Es el mismo.
2: Maravilloso todo. Esperando ya el Open del año que viene.
4: El cóctel del Mutua Open es el mismo que el de la Fórmula 1. Dorna, ¿sí? Es la misma empresa.
0: Sí, sí. ¿Ah, sí? Pues está es fenomenal,
2: el,
0: sí, sí.
2: La F1 y es el mayor circuito internacional... Y van los cocineros a todos los campeonatos, sí, sí, del mundo, tanto de tenis como de baloncesto. Porque
4: sí, sí, la Fórmula 1 es el mayor evento que se va a celebrar en Madrid en toda su historia. Por sí, encima sí, sí, que sí, la NFL, de la Copa todo, Libertadores, todo, de todo, la todo, Champions del 5 de junio. Por cierto, hablando de hoteles y de casas rurales, no hay hoteles en Madrid el 5 de junio ya, final de la Champions.
3: Sí, sí.
0: No hay ya.
4: Ya no, no hay.
3: No, no, no, no, me consta, me consta, me consta. Tengo varias fechas, no me traigo la libreta. Tengo varias fechas, ¿no? Que debe haber muchas claro, cosas y me consta y además.
1: O sea, lo digo yo y me contradecís todos. Lo dice Fernando Valls, que tienes una voz autorizada y
0: no, sensata. Hombre, vamos a ver.
1: Y todos
0: no,
1: decís, sí, sí, es verdad, no hay hotel.
3: No,
1: vamos
3: a ver. No
0: hay hoteles. A día de hoy. A día de hoy, evidentemente, no hay hoteles porque reservan los de muchos
3: claro,
0: equipos. Pero si al Barcelona se lo limpian de la Champions en Navidad, huecos, claro, pues claro, habrá mucha gente bueno, del Barcelona que ya no tenga claro,
3: pero
0: ya
3: escucha,
0: libre la
3: Fernando,
0: plaza.
3: Fernando, como estos de... eventos, yo... Pues bueno, acaba.
1: Vals es la única voz sensata que hay aquí.
0: No tengas
4: es
0: que duda.
4: Yo recuerdo que en Cataluña, cuando hubo rumores, Joan lo sabe bien, cuando hubo rumores que se iba a la Fórmula 1 de Montmeló, un claro, drama, ¿eh? Claro, eso es un
0: claro,
4: drama.
0: Claro, claro, claro.
4: Un drama
0: claro,
4: económico, claro, social. Claro, es decir, claro, Madrid, yo entiendo las quejas de vecinos, excepto Joan, yo creo que es el único vecino que no se queja. Pero
1: también habrá alquilado la
4: terraza. Oye, para Madrid esto es situar la Champions
3: es la bomba,
4: del
3: sí,
4: mundo, ¿eh?
3: Sí.
0: No, y escucha, y que el público de la Fórmula 1 es un público de un nivel adquisitivo importante.
2: Y
0: un
2: que
0: poder
2: no ensucia,
0: adquisitivo importante.
2: Y que no ensucia, además, vale, yo creo que la ventaja que tiene Madrid, a diferencia, por ejemplo, de Montmeló, no, es un público ay, limpito, ordenadito, no es una rave, por decirlo de alguna forma. Pero me refiero a que una de las ventajas que tiene Madrid, a diferencia de Montmeló, por ejemplo, es la movilidad, lo explicabas tú antes. El hecho sí, de que puedas ir desde el 75% de los hoteles hasta el circuito en transporte público.
0: Claro.
2: Ahora, porque eso sí que es uno de los miedos que tenemos los vecinos, pero también, mira, el domingo estaba en el mercadillo de Hortaleza comprando la fruta y me decía el frutero que voy cada semana y dice, estamos aquí un poco asustados, dice, porque no sabemos si el jueves cuando empiece a llegar la gente se nos van a meter en la plazoleta donde hacen el mercadillo, que es delante del polideportivo sí, municipal,
0: sí, sí,
2: y estamos aquí con la policía local a ver cómo lo hacemos para que no se nos pongan aquí con las caravanas, ¿no? Claro. Entonces, en general, aparte de las 4 personas que pueden venir en coche, pues los que vivan en casa de libre, que están en Perales, y a menos que tenga todas las camas que tiene 30 y vengan en autobús, pues
3: claro,
2: vendrán
3: no,
2: en
3: escucha,
2: coche.
3: Han pillado autobús.
2: Pero a menos que ya había autobuses, sí que había autobuses aparcados
3: pillado,
2: en la avenida de las Fuerzas
3: pillado,
2: Armadas
3: pero no,
2: y las
3: Amarán. No, pero yo sé lo que han hecho. Han pillado bus hasta la entrada, es decir, van a entrar por la R3 hasta O'Donnell. Los van a soltar allí en el metro. Claro. Y luego los volverán, no van hasta...
2: Es que es lo más práctico.
3: Claro, no van hasta el circuito. Práctico. Claro, pero además que no tiene sentido.
2: Aunque también es verdad que depende a qué zona vayan del circuito, porque si vas a la zona de IFEMA, la de Campo de las Naciones, con el metro muy bien, pero si vienes a Valdebebas, no, porque no tenemos metro. Tienes que llegar en cercanías. Entonces ahí también, más de uno, seguramente este primer año, va a tener que pegar una caminata.
3: Yo sé que hay autobús, que tiene un bus, que van y vuelven. Vamos, no sé, porque ya sabes que yo de la infraestructura, pues algo...
2: Pues suerte al conductor que sepa llegar mejor que yo a tu casa, ¿eh? Porque como tenga la...
3: Es muy fácil llegar a mi
2: GPS
3: casa.
2: Que yo.
3: Es muy fácil, entonces sí, sí. Y entonces... No, pues oye, pero al final, ¿el de dónde es el del bus? Pues de la zona. ¿Quién claro, se lleva la pasta? Pues el de la zona. ¿Qué han pillado? Pues han pillado, por ejemplo, el catering, porque ellos quieren que cuando lleguen tener para zampar, para que les hagan una barbacoa, no sé. Es que yo no controlo esto, yo lo que dice Joan, porque le llevo escuchando hablando de la fórmula mucho tiempo.
0: Y es luego, que lleva mucho tiempo
3: y luego lo de mi casa. Pero que sé que ahí, pues ¿dónde han comprado? En la zona. ¿Qué han hecho? Pues gastar en la zona. Y eso, y como tú dices... Y sin mirar mucho los precios.
0: No, es gente.
3: Porque
0: claro,
3: yo les decía, hombre, sí, si queréis más barato, no, pero que esté cerca.
2: Hombre, ¿cuánto costaban las entradas? Yo ayer miré y
0: las
2: VIP del viernes, las más baratas costaban 3.025, las VIP sí, del viernes. Que sí, los viernes sí, son las clasificatorias, es decir,
0: sí, sí, los abonos. Es gente que tiene dinero,
4: Madrid,
0: dinero, claro está.
4: El Gran Premio de Madrid está inspirado en el de Miami. Es decir,

0: no nos hemos inspirado, no sé, en un circuito clásico de automovilismo. Está inspirado en un circuito urbano donde vaya la gente, el hospitality que se llama, esté muy bien cuidado.
1: Es muy chulo el hospitality,
0: mucha,
1: no sé si habéis visto
0: mucha
1: las
0: gente
1: fotos,
0: VIP, vamos a ver este fin de semana aquí.
2: Dejadme que son las 8:30 de la mañana y tenemos que mirar al tráfico, que habrá mucha gente precisamente en los coches y que esté pendiente. Bueno. Charo Alcázar, buenos días, Charo.
3: Buenos días, Javier. Además, es que hoy estamos teniendo una mañana muy difícil en la ciudad, bueno, especialmente en la M30. Allí desde primera hora seguimos muy de cerca una incidencia. La intervención de equipos de emergencia muy próxima al puente de Ventas está cortada la vía de servicio desde el Parque de las Avenidas en dirección sur. El tráfico está siendo desviado desde entonces por la calzada central y por el puente de Ventas, lo que está generando importantísimas retenciones en toda la zona. También existe en dirección contraria por la hora punta de Méndez Álvaro al nudo de Manoteras, por todo el flanco oeste, por la avenida de la Ilustración en el norte, y una mañana también muy difícil para los conductores. En cualquier acceso de la ciudad van a encontrar retenciones. Un momento también muy difícil para los conductores que se desplazan, están entrando a la capital por la avenida de América, Francisco Silvela, Joaquín Costa, las inmediaciones de la Puerta de Alcalá, las calles de Bermúdez, José Abascal, bulevares de Alberto Aguilera a la calle Génova y todo el entorno, todas las inmediaciones de la Plaza del Emperador Carlos V.
2: Vamos a ver, gracias Charo, cómo está la cosa en las carreteras, que creo que están complicaditas en esta mañana. Marta Miguel, DGT, buenos días.
4: Buenos días, en estos momentos seguimos pendientes de bastantes complicaciones en las carreteras madrileñas. Un accidente dificulta la M40 en Pozuelo de Alarcón en sentido A6 con retenciones de más de 4 kilómetros. También una avería de un vehículo complica el acceso por la A2 a su paso por Alcalá de Henares y retenciones. En el resto de entradas destacamos A1 en San Sebastián de los Reyes y Las Tablas, A2 en Canillejas, A4 en Pinto y Butarque, A42 en Getafe y la A6 a su paso por Majadahonda. En la M40 tráfico intenso en los tramos habituales de Villaverde sentido A4, Vallecas, Vicálvaro, Coslada y Hortaleza en sentido norte sentido A1.

0: Bueno, si no queréis comentar nada de vuestro verano, agradecimientos a ese hostelero que os ha tratado muy bien y donde queréis volver sin sacar la cartera, ni cosas de esas, nos metemos ya en materia.
1: Estoy viendo tantos intereses personales en esta tertulia, tantos, que ya prefiero no entrar en...
2: Yo conozco a un hostelero que trataba genial.
0: Yo conozco
3: mucho. Bueno, la Liber, es que yo mi verano empieza el lunes, es hostelera.
1: Oye, la Liber no pierde comba, tú.
2: Oye,
1: no,
2: perdona.
0: Tú te vas de verano
3: este viernes.
0: ¿Y dónde te vas?
3: Pues primero al Madrid.
0: Primero a la Fórmula 1.
3: Luego me voy de crucero. Me voy de crucero y luego me voy, que soy
0: nuevo. ¿De crucero por dónde, si se puede saber?
3: Por el Mediterráneo, con toda la familia, con mi madre, con mi tío, que tiene síndrome Down, con toda la familia. Y luego me voy, que decían, hablando con varios antes, a La Gomera, yo solo, porque no hay cobertura.
0: Qué bien.
3: A coger la bici y
2: ¿sin cobertura?
3: Sí.
2: Pero llevarás un médico cerca, que te va a dar algo.
3: ¿Tú no puedes? ¿Sabes cuál es mi único miedo, Oliver? ¿Qué? Y voy a pagar el wifi del barco, que no lo he hecho en mi vida. Que imputen el Partido Socialista y me pillan en medio del Mediterráneo. ¿Qué? Y no me entere. Pero hasta que llegue a puerto.
2: Joan, cariño, con médico, ¿eh? Y si no, ponte alguna alarma de esas que...
0: Va mucho a Canarias este.
2: Va mucho a Canarias, sí.
0: Algo tiene.
2: Algo tiene.
3: Tatuadas en las islas, tengo las islas en el brazo.
2: Sí, sí, sí. En el corazón.
0: Va mucho a Canarias. Oye, Jauregui, ¿te gusta el olor a elecciones por la mañana?
1: Sí.
0: ¿Sí?
1: Es que no queda más remedio.
0: ¿Tú crees?
1: Hombre, vamos a ver.
0: Lo digo por la apertura del Mundo, que dice que se tomó lo de ayer, la interparlamentaria del Partido Socialista que reunió Sánchez a sus diputados y senadores en el Congreso, se lo toma diciendo que pone en guardia al PSOE ante un adelanto electoral.
1: A mí me pareció increíble la intervención de ayer de Sánchez, me pareció que está fuera de la realidad completamente.
0: ¿Sí?
1: Una vez más. Pero bueno, oye, a mí, insisto, el síndrome Lukashenko no me gusta un pelo. Este señor... la limitación de mandatos, que me parece fundamental, como antes hemos dicho, pues este señor se la salta a la torera todos los días. Pero bueno, es que esta tarde tiene la presencia de su mujer, que se ha excusado, pero ya está peinado llamándola, para antes de la apertura del juicio oral, que está ahí. Tenemos una juez que yo creo que es una juez bastante rigurosa, la conozco.

0: conozco muy bien a María Tardón, desmintiendo la tesis sustancial del gobierno. El gobierno se ha sustanciado, digamos, sobre dos premisas que ahora está devaluándola. Una es la inocencia de Zapatero, que le hace mucho daño que no sea tan inocente. Ahora resulta que ahora están diciendo que se quedan a expensas de las investigaciones. Y dos, Marruecos. Marruecos resulta que viene la jueza que ha pedido simplemente lo que tenía que haber hecho Marlaska, que es pedir la información a los policías, a la policía, esa información que pidió la policía judicial a través de la jueza, a través de la policía judicial, la podía haber pedido exactamente igual el señor Marlaska. Y resulta que te está contradiciendo absolutamente todo lo que de alguna manera has venido diciendo. Ayer yo estuve en un desayuno con Vivas, un desayuno bastante multitudinario, que estuvo medio PP allí, por cierto. Y Vivas no dudó ni un minuto, y Vivas lleva 25 años ahí mandando, o 26, ya no me acuerdo cuántos, muchos.
1: 25.
0: En Ceuta, no dudó ni un minuto en achacar absolutamente toda la responsabilidad a Marruecos. Y Vivas no es un señor que hable a humo de pajas, ni muchísimo menos. Luego, todas las tesis sustanciales que venía fundamentando el gobierno durante todo este mes de agosto terrible para ellos, pues yo creo que se han caído. Entonces, ¿cuánto tiempo va a durar esto? Porque todavía nos falta el juicio por los fondos, por las cloacas del PSOE, que eso es un tema. Tenemos a Dilsi Rodríguez diciendo que el papel famoso sobre la financiación irregular del PSOE es verdad. Entonces, ¿cuánto tiempo puede durar todo esto?
2: No niega la existencia del. Dice que ya no lo entregó.
0: Sí,
2: ¿no?
0: lo sé.
2: Pero
0: sí,
2: no niega la existencia.
0: Entonces, ¿cuánto tiempo puedes durar con este panorama? No lo sé. No sé porque. Yo creo que Zapatero le va a hacer mucho daño al partido también. Mucho.
2: Ya se lo ha hecho, yo creo.
0: No, pero le va a hacer más. Porque todo silencio, todo día más de silencio de Zapatero es un clavo más en el ataúd.
3: Yo me encontré el sábado, Fernando, a una de las hijas de Zapatero.
0: ¿Ah, sí?
3: No es igual de las dos, porque son iguales. De fiesta por la noche.
0: ¿Ah, sí?
3: Sí,
0: ¿ah,
3: sí? Sí, sí, que además.
0: ¿Vas a fiestas góticas tú?
3: No, era una fiesta gay. Y yo no sabía y me la encontré. Y se ve que está liada con Soy una pringada, la hija de Zapatero, creo que es la pequeña. No es que lo creas, que lo vimos todos.
2: ¿Ah, sí?
3: Sí, sí, sí. Entonces,
4: lo de Soy una pringada, ¿qué es?
2: No, es una chica
3: Una influencer que es proetarra, que decía...
4: Vale, disculpadme.
3: No,
4: lo sabía yo, imaginaros...
3: Es una chica ahí, gótica también, con el pelo blanco. No, es que fue gracioso porque entramos a la discoteca y iba con unos compañeros de la tele y dije, uy, esta no... Y le hace la foto y dice, no, que te ha visto. Y ya la busqué. Luego mi objetivo de la noche fue volver a encontrar para hacer la foto y ya no pude. Por si acaso. La foto nunca está mal, por si hago una crónica antes del día de que declaren la Audiencia Nacional. Y la vi muy tranquila. Es decir, que después de todo el verano sin escondidos, toda la familia de Zapatero, veo que ya vuelven a hacer un poco de vida normal, como si hubiesen pensado que eso del verano hace que nos olvidemos todos de lo que tienen entre manos todavía. Y te aseguro yo que yo la reconocí, pero la reconoció media discoteca que estaba a mi alrededor, porque es muy visible, es muy fácil de reconocer. Ahora cuando venía en coche, no sé por qué escuchaba algo de Zapatero y estaba recordando qué día fue que dijo lo de en unas semanas.
0: ¿Lo de las joyas?
3: Sí, en unas semanas. ¿Cuánto llevamos ya pues de las semanas?
0: Eso fue...
1: Yo diría que en mayo.
0: Fue en mayo.
3: Y yo lo que no entiendo es cómo el presidente del gobierno, la última vez que le preguntan, y posiblemente, bueno, igual mañana no le preguntan, porque la presentadora que le entrevista es muy amiga de ambos y tal vez obvia esa pregunta, pero la semana que viene cuando vaya con el Wyoming igual sí que le preguntan, ¿no? Y volverá a decir, creo en su inocencia. O creo en su presunción de inocencia.
2: Mañana está en La Pública, ¿no?
3: Sí, mañana está en Televisión Española, con Cintora, que seguro que le hace una entrevista, y con la Palomera, que...
2: Y con bueno, Esther Palomera.
3: Ya veremos.
4: Esther pues. Palomera no le preguntará nada.
2: Ellos sabrán. Por eso, cuando pero, hagan la entrevista ya...
3: Exacto, ya se valorará luego la entrevista.
2: Y la semana que viene va a la sexta
3: semana que viene, en la sexta con el Wyoming, y la semana pasada fue a la SER. Entonces, menos en Onda Madrid y Telemadrid... ya habrá ido a prácticamente todos. Le falta el diario de Jorge en Telecinco para hacer ya toda la parrilla. Y en Antena 3, pues igual va con Cristina Pardo, que se lleva bastante bien. Es decir, que ya tiene toda la parrilla. Es decir, ayer hablaba con... se ríe. Ayer hablaba con una persona que le conoce muy bien, que ha trabajado a su lado, codo con codo, y me decía, uff, esto huele a campaña. Y la persona que me lo decía sabe bien de lo que habla. Entonces...
0: Sí, algún periódico apunta eso también.
3: Empezaría ya a poner fechas en el calendario.
2: ¿Sí?
3: No sé, yo el 13 de diciembre y el 20 de diciembre no haría muchos planes por si acaso.
5: En diciembre, ¿eh?
3: 13 de y 20 de, no haría muchos planes.
0: ¿Hablas de elecciones el 20 de diciembre?
3: 13 de diciembre, 20 de diciembre.
2: Perdona, yo, eso, mira, a ver si tienes la casa cogida o qué.
6: Claro, tío.
3: No haría muchos planes.
6: La del 13 sí.
3: No haría muchos planes
6: 20,
3: ahí.
6: La del 13 sí, segura que sí.
0: Sinceramente, hacer unas elecciones el 20 de diciembre me parecería un disparate.
3: Rajoy en su día, el 2010 fue el 20 de diciembre.
0: Un disparate, y acuérdate lo que pasó.
3: Sí, pero una abstención brutal. Porque, bueno, es que tampoco tienes mucho margen. Te puedes ir al 26 de enero, creo que es el último domingo.
2: Bueno, y si el precedente es que hubo una abstención brutal un 20 de diciembre,
3: exacto,
2: igual no es
3: le va bien,
2: cosa, ¿no?
3: Pero, Jauri, te voy a comentar el porqué.
0: La
3: por
0: gente
3: esas
0: está muy
3: fechas.
0: Caliente, ¿eh?
2: Ya.
3: Te voy a comentar el porqué esas fechas. ¿Vas a poderlo justificar con el no a los presupuestos en el Congreso?
2: Sí.
3: ¿Vas a poder todavía capitalizar el peinado? Manda a mi mujer a juicio porque es un ultraderechista, cosa que en marzo ya no podrás decir porque ya habrá un jurado popular y ya habrá más decisiones de la Audiencia Provincial avalando. Seguramente podrás decir que la imputación del partido como persona jurídica es una aberración y una persecución contra lo que representa el Partido Socialista y el sanchismo. Posiblemente incluso tengas una citación de Pedro Sánchez como secretario general del PSOE como testigo en esta causa de la financiación y la sabe utilizar, sabe victimizar. Es decir, todo este escenario lo tienes antes de acabar.
0: Bueno,
3: el año.
0: Eso no dejan de ser especulaciones. Yo,
3: no, pero son especulaciones. Claro.
0: Esto no lo sabe nadie. Yo estoy seguro que tiene que ser antes de mayo, tiene que ser. Porque mayo ya le han exigido los alcaldes.
3: Y el pacto con Bildu. No, y PNV, perdón. Más que los alcaldes, los alcaldes le importan un pimiento.
0: No. Hay bastantes escritos en la Moncloa, eso me consta.
3: Sí, sí, pero alcaldes, que le importan un pimiento.
0: De alcaldes muy admonitorios. Oye, si me vas a hacer las elecciones al mismo tiempo o me las vas a hacer después, me hundes porque el castigo va a venir a mí.
2: Claro.
0: Que es que les va a venir a ellos. Es que el PSOE puede perder todo su poder territorial. Hoy, que es el día de Asturias, por cierto, hay una encuesta por ahí en Asturias.
2: Hay una encuesta que dice que pierde Asturias.
0: El señor este, que es bastante decente, Barbón, sensato, sí. Dicho sea de paso, el señor Barbón.
3: Que es muy buen tío, además.
0: Es muy buen tío. Que puede pegarse una castaña importantísima. Y bueno, esto, oye, que es el feudo que le queda.
3: Últimas, ¿eh?
0: No les queda más que eso, y Castilla-La Mancha luego con lo que haya, ¿no? Pero,
4: bueno, pero se la puede pegar mucho más grande.
3: Sí, pero ya se las pegó las últimas, también por la caída de Podemos, y renovó de milagro, ¿eh?
2: Sí, de milagro.
0: Pero sigue gobernando, ahora ya no gobernaría, según esa encuesta, vamos.
5: A ver, yo creo que estamos confundiendo un poco los deseos con la realidad. Vamos a ver, Sánchez está en este momento, en su peor momento, diría que. No histórico, porque cuando le echaron del PSOE ya sufrió bastante, pero creo que el manual político te dice que no convoques. O sea, cuanto antes convoque, peor para él. ¿Cómo va a convocar en breve? Sería inmolarse políticamente. Sería no irse a la oposición, sino que el PSOE atraviesa una travesía del desierto durante muchos años.
0: No dicen eso las encuestas, Fernando.
5: Las encuestas dicen que
0: siguen dando 7 millones de votos.
5: Pero que hoy 7 millones. El Partido Socialista cosecharía su peor resultado histórico por detrás del resultado de Rubalcaba. Por detrás del resultado de Rubalcaba.
3: 105 le daba nuestra encuesta ayer.
5: Entonces,
3: yo me flipé.
5: Creo que Sánchez va a aguantar lo máximo que pueda. Porque convocar, y dices tú, no, es que a lo mejor en un futuro, pues yo creo que hay elementos que creo que están manejando también la Moncloa. Por ejemplo, los sondeos que se publican ayer, el de ABC, el del País, etcétera, etcétera. Lo que indican es que Vox está creciendo y que el PP no capitaliza el descontento. El PP está estancado. El PP lograría peor resultado que en el 2023 en este momento. Uh-huh. O sea, con todo lo que ha ocurrido en Ceuta, Feijóo no capitaliza ese descontento de la gente. Luego creo que esto se va a
0: Vamos seguir. A verlo eso, Fernando, fíjate.
5: Bueno, eso es lo que dice todos los sondeos.
2: River.
0: ¿Qué?
4: Sigue Fernando, pero cuando
0: ya no
4: digo nada. Me gustaría hablar.
0: No, pues habla.
5: Y luego creo que también es importante ver qué ocurre en Francia. Creo que Sánchez va a esperar a que se vote en Francia.
2: Sí.
5: Porque el resultado.
3: ¿Cuándo se vota en Francia?
5: En abril. El resultado. Lo que ocurrió el domingo en Sajonia-Anhalt es. Pero si me permitís, eso es una anécdota. Es un Länder pequeño, el más pobre de Alemania. Es como decir que aquí en Extremadura. Es un reflejo de lo que pasa en todo el país. No, pero las elecciones de Francia son muy importantes.
3: Pero tiene un.
5: Entonces, creo que Sánchez va a esperar.
4: Déjame, yo era exactamente de tu opinión hasta hace o a lo mejor estoy muy influenciada, hasta sobre todo la segunda parte de Ceuta, es decir, desde el 15-20 de agosto para acá, hasta ahí yo era de tu opinión. Y yo decía, y además incluso con el argumento de Francia.

0: soy tan, o por lo menos yo no lo tengo claro. O estoy comodín y una noche me confunde, que también es posible, ¿eh? Yo ya. A mí me parece muy difícil que aguanten, pero es que me parece ya muy difícil por los que. Por los otros que están con él, es decir, por la gente de Sumar. Es que me parece ya muy, muy difícil. Viendo las actitudes, por ejemplo, en Izquierda Unida, de las posiciones de Izquierda Unida, de todos los lados de Izquierda Unida, que son tres y el del tambor, pero están bien posicionados, con lo cual son una referencia. No tienen mucha capacidad de aguantar más. ¿Por qué? Porque a ellos sí que cuanto más se aguante, peor les irá.
1: Sí.
0: Yo a Sánchez, yo creo que Sánchez tiene antes de que el 27 judicialmente es mucho, va a ser mucho peor de lo que le ha venido en el 26. Por eso los cantos, que no solamente son el de Joan, de las elecciones, las posibles elecciones antes de final de año, que son, a mí empiezan a cuadrarme. Y fíjate, y el problema es que si hubiéramos hablado del 20 de agosto, hubiera coincidido al 100% con lo que decía Fernando. Es posible que la intoxicación informativa te haga no tener a veces una buena perspectiva, ¿no? Pero hoy yo veo más
2: Yo
0: cerca.
2: os voy a añadir un elemento a ese escenario, porque me lo he olvidado antes, que me lo comentaban cuando me lo decían, que tiene una parte de especulación y una parte de maquiavelismo mentalidad de Pedro Sánchez. Que es, tú te vas a unas elecciones a finales de año y posiblemente, como decía antes Fernando, por ese crecimiento de Vox y ese estancamiento del PP, te encuentras con una correlación de fuerzas muy complicada para pactar un gobierno a la derecha y con un escenario al que ya nos parece lejano, pero que sigue ahí, que si se votase en este último trimestre del año, sería el eje central de la campaña, que es Ceuta. ¿Vosotros veis realmente a un Vox pactando en el mes de enero, por decir algo, con el Partido Popular, al que le estarán diciendo que son unos cómplices porque están aceptando en las comunidades porque no tienen otro remedio
0: Sí, sí que
2: a
0: les
2: los
0: veo.
2: menores no
0: Sí,
2: acompañados?
0: Joan, sí que les veo pactando, sí.
2: Yo
0: Yo
2: vería,
0: sí.
2: yo veo más ahí una repetición electoral y que ahí así que pasemos el de esto de Francia. Es decir, en la cabeza de Pedro Sánchez, la repetición electoral siempre es una opción, porque alargas la estancia en Moncloa, además en funciones, que es mucho más plácido que en la legislatura entera.
0: Eso no
2: Y
0: lo veo.
2: yo, pues mira, eso cuando me eligieron dije no, y luego dije, oye, pues igual sí que llevan
0: Yo no lo
2: razón.
0: veo porque Vox, esta vez, si hay la oportunidad, hará que el PP claudique con lo que tenga que claudicar, pero habrá gobierno.
2: Sí, Ministerio del
0: PP-Vox.
2: Interior, Defensa, Servicios Sociales, pero te vuelvo a repetir el escenario, mientras el PP está acogiendo a los migrantes de Ceuta, que es por
0: Sí,
2: lo que
0: sí.
2: se rompió los gobiernos autonómicos la otra vez. No tengo yo tan claro que mientras le llaman a Juanma Moreno Juanma Moruno, o mientras le llaman a Feijóo no sé qué, estos dos se pongan de acuerdo. Y yo creo que ese escenario en Moncloa se está contemplando como posibilidad. Como posibilidad de ir a las urnas que por la situación en la que queden los dos partidos, sea muy difícil que lleguen a un acuerdo, que tú tampoco puedas gobernar, pero que ganes unos meses más en Moncloa, que al final va de eso, va de ganar meses en Moncloa, y que en esos meses de más te pase ya a Francia de por medio y veas, uy, el mío de la ultraderecha, uy, el no sé qué. Yo no descartaría para nada ese escenario.
3: Yo más que preocuparme por una fecha, me preocuparía por cómo intentar que ese descontento mayoritario no se vaya a determinadas cuestiones. Es decir, yo creo que Sánchez está intentando dar con una tecla con la que no da. Es decir, esto de que vienen los ultras, qué peligro,
0: Ya, ya,
3: eso
0: ya.
3: ya no
0: Eso ya no
3: sirve,
0: vuelve.
3: ¿eh?
0: Eso
3: No, bueno.
0: ya no vuelve a colar,
3: Eso ya no
0: cierto.
3: sirve. No, la internacional ultraderechista no es el término exacto, ¿eh? Pero eso
0: Ya.
3: tampoco sirve. Entonces, yo creo que la gente, cada vez más gente de izquierdas, no solo nos está que se está se va a quedar en casa cuando haya que votar, sino que se está yendo a opciones pues como Vox o como el PP. Hay un trasvase potente, 400, 500 mil votos a cada partido, ¿eh? Votantes de Sánchez que se van a Vox. Eso está ocurriendo en España. Y sobre todo, yo creo que la gente. Aquí hay un dilema, una dicotomía, es decir, ¿por qué en el momento con una inflación que ha crecido un 22% desde la pandemia, pérdida de poder adquisitivo prácticamente generalizada, las calles no arden.

0: por qué manifestaciones como la del pasado jueves no se repiten en el país, ¿no? Yo creo que el gobierno ahí, pues en los últimos años, ha cuidado una clase media baja trabajadora, sobre todo baja, con las subidas del SMI, con, bueno, unas prestaciones sociales que han mejorado, pero las capas medias de la población son las que están viendo que las soluciones de la izquierda y del gobierno no son las adecuadas. ¿Por qué? Pues porque ven que cada vez es más complicado el fin de mes, que la vuelta al cole ha sido durísima, que llenar la nevera después de las vacaciones, si se han podido ir vacaciones es durísimo, y yo creo que eso es lo que hace a gente decantarse por opciones como la alternativa por Alemania el pasado domingo, o Vox en este momento, o el Frente Nacional en Francia, o me da igual, o Meloni en Italia. Si es que la socialdemocracia está en crisis radical porque no sabe transmitir cómo solucionar
1: eso,
0: la
1: eso es lo que están, eso es lo que están.
2: ¿Tienes aprobado la casa 47, Fernando? Si hay viviendas en un pueblo
1: 47
2: de
1: viviendas,
2: habitantes, 47 viviendas. En Soria, pero hay viviendas.
1: No, pero claro, el otro día alguien bien conectado en la Moncloa, porque hay mucha gente ahora, es muy difícil no conocer a algún asesor de los 800, ¿qué? Porque
3: es que son tantos.
1: Es muy difícil. Me comentaba una cosa que yo creo que es verdad. Están muy preocupados en el PSOE porque se han dejado muchos pelos en la gatera. Sobre todo en este mes de agosto se los han dejado los pocos que les quedaban. ¿Qué se han dejado? Pues se han dejado, primero, el relato. El relato lo han perdido, evidentemente. Pero segundo, se han dejado las relaciones con Ceuta. Ayer yo estaba en el desayuno este de Nueva Economía, que estaba todo el mundo ahí, todo el PP, y el PP es el que ha capitalizado las relaciones con Ceuta, como antes capitalizó, por cierto, las relaciones con la oposición venezolana. Se lo ha quedado. El PSOE ya no existe. Y ha perdido la FEMP. La FEMP, ahora que vienen las elecciones municipales, es fundamental. La ha perdido. La FEMP le organizó la tercera pérdida importante, que es la de la calle. Ha perdido la calle. El PSOE ha perdido absolutamente la calle. El no haberse sumado a la manifestación, a la convocatoria de la manifestación de la FEMP, del apoyo a Ceuta, al no haberse sumado, realmente perdió la calle. Permitió al PP que controlase. Bueno, yo estuve en la manifestación de mi pueblo, ahí estuve, ahí estaba todo el PP del pueblo controlando, no había ni un solo del PSOE, nadie, no estaban. Y entonces, claro, es mucho perder. Eso ya, aparte de haber perdido el prestigio, aparte de que ahora te vienen las causas judiciales, insisto, que vamos a ver cómo queda lo de las cloacas del PSOE, que todavía eso está por venir, ¿eh? Ese es el gran tema, y cómo queda Zapatero, que va a hacer mucho daño. Yo, chico, sinceramente, no creo que pueda aguantar mucho más tiempo. Ahora, si tiene que hacerlo en diciembre, yo el 20 de octubre tiene que convocar.
2: Sí, justo cuando los presupuestos caerían en el Congreso.
1: Tiene que convocar el 20 de octubre.
0: ¿Quién le va a obligar a convocar a Sánchez? Pregunto, ¿eh?
2: No.
1: ¿Las circunstancias?
3: No, yo no creo que nadie
1: ¿las circunstancias?
0: No, si no le ha obligado hasta ahora con dos secretarios.
4: Solo se puede obligar, él a sí mismo, claro, si de verdad lleva los presupuestos.
1: Claro. Pero él tiene esa facultad de convocar.
4: Si pone una fecha para debate de presupuestos, está poniendo una fecha para las elecciones.
2: Y ahí encajaría con las elecciones en diciembre. Es decir,
1: pero es que esa fecha la tiene que poner.
4: Que igual sale mañana en Televisión Española.
1: Se ha comprometido a presentar los presupuestos. Los presupuestos hay que presentarlos.
4: Si sale mañana en Televisión Española y dice la segunda quincena de octubre los presupuestos van al Congreso de los Diputados, ya sabemos, en diciembre no hacemos planes.
2: La semana que barajan, claro, es la tercera semana de octubre, sí, para llevar los presupuestos, claro, a la Cámara.
4: Pero mientras diga los vamos a llevar y no ponga fecha, pues llegará un día en diciembre que diga no tenemos los apoyos, no los vamos a llevar, porque llevarlos al Congreso para eso no se lleva. Entonces votamos en julio y ya está.
1: Yo un poco contra la tesis de Fernando. Fernando está más prudente y más cauto que nosotros, seguramente. Yo es que, sinceramente, es que no veo ninguna posibilidad de que pueda prolongarlo mucho más esta situación. Es que después de esto vienen causas penales.
0: Pero es que
1: el siguiente paso son las causas penales.
3: Pero Sánchez, yo creo que eso tiene razón.
4: ¿Uno? ¿O desde el principio? ¿Cuánto tiempo llevamos diciendo que no se puede alargar?
1: Naturalmente. ¿Y cuánto tiempo lleva sin poderse alargar? Porque, perdóname, nosotros hablamos desde el sentido común y desde, claro, la lógica.
4: Que sí, pero que queda.
1: Que 10 meses. Oye, perdona, te recuerdo solamente en este mes de agosto lo que ha pasado. Aquí en 10 meses puede pasar la mundial. Vamos, puede pasar de todo. Te recuerdo, el mes de agosto, sí. En 2 días de julio, fíjate todo lo que ha pasado. Esto puede pasar mañana, ha pasado otra vez cualquier cosa. Podemos tener una crisis de cualquier tipo porque tenemos un gobierno incapaz de solucionarlas. Las cosas como son. Ahora mismo este gobierno es un peligro.
3: Ya, pero Fernando,
1: un momento, Oliver, por favor. Eso no te encuentras una sola persona en España ahora mismo que no te lo diga.
3: Claro que te la encuentras. No, y te encuentras muchos.
1: Ni siquiera los que le van a entrevistar.
3: Y los que le van a entrevistar y los que le van a votar. Y eso, yo
1: una cosa es que le voten y otra cosa es que no digan que esto
3: está en una situación altamente peligrosa. Escúchame, Fernando, escucha, que yo tengo un entorno que le va a votar. O sea, que no es verdad. Y además un entorno políticamente activo y muy informado. Claro. Entonces, claro, y te dan un discurso que a mí se me caen los palos del sombrajo porque, claro, no lo comparto. ¿Vale? Pero porque yo comparto el discurso de Fernando Jáuregui. Pero el discurso que dice, la ultraderecha se ha metido en Ceuta y, por lo tanto, lo que han hecho ha sido echar encima de un gobierno que defiende a los inmigrantes porque a la pobre gente hay que darle de comer. Y que, por lo tanto, es la ultraderecha contra el gobierno progresista que quiere que haya que la gente que pasa hambre no la pase. Ese discurso...
1: Es el de Sánchez ayer con sus diputados.
3: Yo estoy de acuerdo contigo que ellos perdieron el relato, que el PSOE perdió el relato en Ceuta. Y ha sido, y está siendo muy difícil volverlo a recuperar. Pero ese discurso del buenismo y de simplificar lo de Ceuta a un problema de inmigración, a una crisis migratoria, eso cala. Y yo sé el discurso que están vendiendo y que se está comprando. ¿Por quién? A ver, lo compra quien está convencido de que va a votar ahí. Vale. Pero decíais antes, 105 diputados dan las encuestas, creo que la de ABC... y algo sí. Así la de
0: país similar,
3: el verdad. País no sí. Es decir, la gente que va a votar sigue diciendo que esto es una OPA de la ultraderecha en España, por lo tanto eso es así,
2: es el techo de la izquierda.
3: Ahora yo lo que creo es que tiene todo el mes de septiembre para hacer el sondeo mediático para ver qué va a pasar en octubre.
4: Veremos. Estamos llegando a las 9. Un momento.

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0: Una hora para que sean las 10 de la mañana, una hora le queda a esta tertulia. En un momento seguimos hablando de toda la actualidad con Libertad Martínez, Fernando Valls, Joan Guirado y Fernando Jáuregui. Antes, vamos a echar un nuevo vistazo al estado de la circulación, primero en las calles. Charo Alcázar, buenos días.
1: Buenos días, Javier. Una mañana muy difícil para el tráfico en toda la ciudad. En la M30 especialmente seguimos muy pendientes de una incidencia muy próxima al puente de Ventas, la intervención de unos equipos de emergencia que mantienen cortada la vía de servicio desde el Parque de las Avenidas en dirección sur. Las retenciones pues ya superan perfectamente Pío XII. En sentido contrario, la hora punta también se alarga. Es muy difícil de Méndez Álvaro al nudo de Manoteras por toda la ribera del Manzanares y por Avenida de la Ilustración, retenida entre Salvador Maella y el Nudo de Colmenar. Momento también complicado para todos los accesos a la capital y por ahí para el centro también, empezando por la Avenida de América, muy congestionada, más allá del cruce de la calle Cartagena, Francisco Silvela, Joaquín Costa, Alberto Alcocer, dirección Paseo de la Castellana, Raimundo Fernández Villaverde, en ambos sentidos. A destacar también las calles de Bermúdez y José Abascal, los bulevares de Alberto Aguilera, la calle Génova y las inmediaciones tanto de la Glorieta de Atocha como de la Puerta de Alcalá.
0: Salimos a las carreteras de Madrid y su comunidad de GT. José Antonio Pedrosa, buenos días.
2: ¿Qué tal? Muy buenos días. Pues se mantienen las complicaciones, sobre todo de entrada por la 1 en San Agustín del Guadalí, también San Sebastián de los Reyes y Las Tablas, ya por la 2 en la zona de Icusla de Canillejas, también por la 3 en Vicálvaro, a 4 Butarque y especialmente también complicada la 6 en los tramos de Torrelodones, también Majada Honda y Aravaca. Especial precaución ya la M607 en Colmenar Viejo y en la zona de Monte Carmelo de entrada a Madrid, así como también ya lo peor del M40 sigue estando en la zona noroeste, todo el tramo de Pozuelo de Alarcón, Valdemarín en ambas direcciones, así como también en la M50 ya en Boadilla del Monte sentido A6 como Majada Honda sentido A5.

0: 9 y 3 minutos de la mañana. José Luis Urgel, ¿qué tal, Urgel? Buenos días.
1: ¿Qué tal? Buenos días.
0: A ver, ¿qué dicen los digitales a esta hora de la mañana?
1: Mira, se pregunta público
0: que saber
1: a quién votó la ultraderecha y qué lecciones puede extraer la izquierda después de esas elecciones en la Alta Sajonia, en Alemania. Cuentan que AfD arrasa entre los obreros, un 59%, y los votantes con bajo nivel de estudios, en este caso un 57%, pero también firman buenos resultados entre quienes han ido a la universidad, un 30%. El diario.es, la jueza Tardón advierte de que investigará la reacción.
0: Perdona, es que esto lo de siempre. Le han votado no sé quién, le ha votado no sé cuál. A un partido que gana las elecciones le vota gente de todo tipo.
1: Claro.
0: Pero, sí. Pero en la Alta Sajonia, en la Baja, en España o en Portugal.
2: Hombre, se puede segmentar un poco.
0: Sí, se puede segmentar un poco, pero quiero decir.
3: Ha arrasado en todas partes. Sí.
0: Claro, digo claro. Yo, pero bueno. Bueno,
4: igual que a Vox, claro. le vota gente del Partido Socialista Obrero Español.
3: Claro. Y
0: del Partido de decir Comunista. Fernando, que trasvase de medio millón.
3: Y del Partido Comunista de España.
4: Sí, sí.
5: No, pero o sea, estos datos demuestran que estos partidos penetran las clases medias populares y que el voto se decide por una cuestión de bolsillo. Es decir, que mucha gente vota con la mano en el bolsillo.
0: Sí. Bueno, Urgel, perdón.
1: Decía, el diario.es a esta hora abre titulando: la jueza Tardón advierte de que investigará la reacción del gobierno a las alertas que recibió de la crisis de Ceuta. El Confidencial cuenta que el equipo de Marlaska elaboró un dossier secreto de decenas de periodistas fichados por su ideología. El documento incluye fotografía de estos periodistas, comentarios sobre su trabajo y sus posicionamientos. Algunas de las anotaciones son: apoya al gobierno, alineado con posiciones de derechas, defiende las políticas del PSOE, reconocido antisanchista. No sé si alguno de esta mesa aparecerá en el dossier.
0: ¿Qué?
1: Que no lo sé, hombre. Que digo que...
4: Lo de reconocido antisanchista me lo pueden haber puesto a mí.
3: Alguno seguro que sí.
0: Ya te digo yo que sí.
1: El debate. El ex 2 del espionaje de Marruecos que accedió a las pruebas de Pegasus vive escondido entre un piso en Madrid y una finca en Cáceres. The Objective. Delcy Rodríguez...
2: Espera un segundo, Cruz. Atención a ese tema, ¿eh?
0: Sí.
2: Que hoy, por cierto, salen dos sitios. Uno en Ketigarat, lo tratan en ABC, muy interesante. Y esto demuestra que Marruecos no está detrás de eso. Está un señor

0: que fue agente marroquí y que los marroquíes, si le pillan, lo apiolan. Y por cierto, en el debate se dan, como has visto, se dan unos datos de localización de ese señor demasiado precisos. A mí me...
1: Hombre, se dice que está en Mejorada del Campo.
0: Pues eso
1: que Mejorada del Campo
0: no es Nueva York.
1: No es Móstoles, que vive en 200 no. y pico.
0: Por eso,
1: personas,
0: por eso lo digo,
1: claro.
0: Atención a eso, que es un tema que a mí, y que tiene mucho que ver también con lo de Jabarot, con los hackers
1: sí.
0: argelinos.
1: Sí, sí.
0: Este está metido ahí también. O sea que es un tema muy interesante, sí. Muy interesante.
2: En The Objective titulan que Delcy Rodríguez admite la veracidad del sobre de la financiación ilegal del PSOE. Cuenta Teresa Gómez, habitual de esta tertulia, que ha tenido acceso a la demanda planteada por la presidenta de Venezuela contra Víctor de Aldama. En Voz Populi, la policía busca infiltrados y espías de Mohamed VI entre los inmigrantes acogidos en el puerto de Ceuta. Y termino en El Español. Sánchez inicia una ronda de entrevistas en medios afines y suscita en el PSOE, en el seno del PSOE, la idea de un adelanto electoral que también comentabais antes.

0: 9:07 de la mañana del martes. Hoy empiezan los colegios en Ceuta. Bueno, empiezan en muchos sitios. En Madrid comenzaron ayer los más pequeños y hoy el resto. Y hoy comienzan en Ceuta, entre hoy y mañana. Dejadme que vayamos allí, hasta la ciudad autónoma, unos minutos, porque nos está escuchando David Muñoz, que es profesor en uno de esos colegios en Ceuta. ¿Qué tal, David? Buenos días.
1: Hola, muy buenos días. ¿Qué tal?
0: Tú eres profesor del... Hombre. No, hombre, gracias a ti por atendernos. Tú eres profesor de los que empiezan mañana, si no me equivoco, ¿verdad?
1: Exactamente el jueves, porque son enseñanzas artísticas profesionales y el bachillerato artístico. Entonces empiezan más tarde.
0: ¿De qué das clase, David?
1: Yo soy profesor de Historia del Arte, Fundamentos del Arte, Historia del Diseño Gráfico, Historia del Cine, todas las materias relacionadas con la Historia del Arte.
0: Ah, qué bonito.
1: Sí, la verdad que es precioso.
0: Qué bonito. ¿Dónde estás, David, ahora mismo?
1: Bueno, pues me encuentro en mi escuela, me encuentro en mi lugar de trabajo. Aunque no haya clases, pero bueno, tenemos que preparar materiales, porque además las programaciones curriculares ahora deben ser flexibles, claro. Debido a que, bueno, no se sabe el alumnado que va a venir, que no va a venir. Entonces recibimos unas instrucciones del Ministerio de Educación, Formación Profesional y Deporte, el 4 de septiembre, porque hay que recordar que nosotros en Ceuta y Melilla pertenecemos directamente a la gestión del Ministerio. Sí. No tenemos competencias en la autonomía.
0: No está transferida la educación.
1: Sí, no está, ni la sanidad. Eso es muy importante porque en redes veo que hay mucha confusión.
0: Sí.
1: Y piensa que es la autonomía. No. Somos dependientes de la gestión directa del Ministerio. Entonces nos mandaron una resolución el 4 de septiembre diciendo que, bueno, que todos los docentes teníamos que adecuarnos al contexto o al marco que nos hemos encontrado ahora mismo con la situación que tenemos de los inmigrantes y la crisis tan grande que tenemos en Ceuta, e intentar hacer un comienzo de curso escolar con el máximo bienestar y el desarrollo emocional y físico de nuestros alumnos. Dentro de que hay militares en las calles, policías nacionales en las calles, mucha incertidumbre porque en la ciudad hay incendios, llevaron un coche al lado de un instituto, en fin. Entonces se está intentando, los docentes estamos intentando buscar normalidad a donde no hay normalidad, pero claro. Lo único que va a ser complicado porque vendrán unos alumnos, otros alumnos no vendrán. Entonces realmente, sobre todo para cursos terminales como puede ser el segundo bachillerato, que tiene su selectividad en mayo, o los grados profesionales que tienen su proyecto integrado al final, pues claro, esto de que vengan o no vengan no sabemos, porque yo los colegios cercanos que he visto, yo no soy tipo directivo ni nada, pero los colegios cercanos que he visto aquí a la zona, pues he visto, bueno, relativamente pocos alumnos, no, pero tampoco sabía cuantificar, porque no vuelvo a decirte, te puedo tutear, ¿no?
0: Sí, hombre, por favor.
1: No puedo decirte un dato porque no soy docente de ellos y yo tengo que ser precavido y objetivo. Pero vamos, no es, tanto en los institutos como en los colegios no se ve la vida

0: normal de un comienzo de curso. Yo llevo 25 años dando
1: Claro,
0: clases
1: claro.
0: y yo no he visto un comienzo de curso así, pero bueno, estamos en una situación anormal.
1: ¿Qué te has
0: Y
1: encontrado? ¿Qué te has encontrado, David, al llegar al colegio hoy?
0: no, yo en mi escuela, bien, porque no tenemos clase hasta el jueves, como te estoy diciendo. Entonces,
1: Sí.
0: no sé, pero lo que son las puertas de otros centros escolares cercanos, pues bueno, algunos padres con los padres con sus madres, sobre todo madres con los niños. Después, un guardia de seguridad en lo que es la puerta del colegio. Y yo, concretamente, no he visto policías nacionales, pero me han dicho que sí, que estaban como regulando el tráfico y se acercaban a los centros, porque son varios centros de la misma zona. Entonces, bueno, era un poquito esa es la situación. Pasa que, bueno, que ya te digo, he visto a pocos niños, tanto de la primaria como de la ESO. Pero vuelvo a decir lo mismo, no puedo cuantificar en cuanto que no es mi centro educativo, pero que no se dé un comienzo de curso normal. Ahora, lo vamos a intentar. No sé si escuchas de fondo, hay una música, hay un
1: Sí.
0: colegio que está al lado, tiene música puesta para que los niños, bueno, pues entren lo más felices posible, porque también son
1: Claro.
0: niños, muchos de ellos, que llevan un mes prácticamente encerrados, porque no han podido
1: Claro.
0: disfrutar de los parques públicos, no han podido disfrutar de la playa. Claro, imagínate, pues, se cree que puede haber 10.000 inmigrantes o 15.000 incluso, porque desde el Ministerio de Interior todavía no están ni cuantificados. Entonces, pues estaban en las playas, dormían en los parques públicos. Entonces, claro, eso no deja de ser ante la incertidumbre. Además, no, lo que dice, bueno, la población, ¿no? No se sabe quién ha entrado, quién no ha entrado. Entonces, estos niños que han estado un mes y pico, salvo los padres que se lo han llevado fuera, algunos fuera de Ceuta,
1: Sí, que
0: desafortunadamente,
1: se han marchado a otro sitio.
0: claro, desafortunadamente, niños caballas, niños de Ceuta, se han tenido que ir fuera a disfrutar sus vacaciones por la situación anómala que nos encontramos. Entonces, bueno, pues vamos a intentar hacer lo más feliz posible esta entrada, aunque sea a goteo, y nada, y adecuar tal como ha marcado la resolución. Hay que ser primero buen docente, a mí, yo es que adoro mi profesión, y después, bueno, pues como profesores y funcionarios, pues atender a las resoluciones que salen y adaptar las propuestas curriculares y las tareas, y esperemos que en esta situación totalmente anómala seamos fuertes y podamos recuperar al menos la entrada al colegio. A ver qué tal.
1: David, seguro que en estas semanas previas o en estos días previos, muchos padres se han puesto en contacto con vosotros, con los profesores, y os estarán preguntando, oye, seguridad, ¿qué va a pasar en las puertas? Que no es responsabilidad vuestra, que vuestra responsabilidad, hablábamos ayer con otra profesora y también se lo decíamos, que vosotros lo que tenéis que hacer es entrar en clase y enseñar a los chicos. Pero claro, al final, los padres seguro que se han puesto en contacto con vosotros. ¿Cómo están los padres de los chicos, de tus
0: Bueno,
1: chicos?
0: nosotros al ser más mayores, porque ya te digo, son bachilleres y grado formativo, pues bueno, efectivamente, algunos han hecho preguntas, pues claro, pues un poco inquietos, o si realmente iban a empezar las clases, porque realmente la información ha venido a goteo. Esto es como cada día hay como una cosa nueva, ¿no? Entonces, porque claro, la ciudad va a goteo. Ahora montamos unas carpas aquí, ahora no las montamos aquí, las montamos allí, ahora hay una. Entonces, aunque hay unas instrucciones, digamos, como que ya te he dicho, el 4 de septiembre, la información muy bien apunta. Entonces han venido padres. Lo que sí sé, que sobre todo han ido a colegios de primaria e infantil. Y los primeros cursos de la ESO. Sé de Departamento de Orientación Psicopedagógica, que han entrado las madres, y me ha dicho una compañera mía que es orientadora, que de un instituto de aquí, que las madres venían llorando, asustadas, porque claro, vienen de barrios periféricos. Y los niños normalmente cogen el autobús, no todo el mundo puede llevar a su hijo ni dar a su hijo. Y no solo son pequeños, son adolescentes. Entonces, bueno, pues aquí hay 36 centros escolares. En los 36 centros escolares cada uno tiene una realidad diferente. Entonces, te puedes encontrar 20.000 testimonios. Lo que
1: Claro.
0: pasa es que es cierto que estamos totalmente agotados los que somos de Ceuta, porque llevamos un mes y pico de incertidumbre, totalmente desolador. Y hay que venir aquí, vivir aquí, para comprenderlo. Y sobre todo salir aquí, porque estamos súper súper alegres del movimiento que hemos tenido de los otros ciudadanos de España apoyándonos y realmente poniendo a Ceuta en el mapa y ven que es frontera de España en África y la Unión Europea. Y entonces eso nos llega al alma, incluso a nivel internacional, ya la Unión Europea nos da el apoyo. De hecho, el presidente Viva hoy va a entrevistarse con el comisario del Interior y el de Justicia allí a Bruselas. Entonces, en ese aspecto estamos llenos, ¿no? pero los que somos de aquí, pues tenemos, no dejamos de tener miedo, porque es que ya vino en el 2021, que entraron por lo menos 10.000 o 15.000. Esta vez no se estima que han sido entre 80.000 y 100.000, porque están por los montes, no están cuantificados. Entonces, uno que es de Ceuta, yo no me quiero mover de mi tierra. Yo tengo aquí mi
1: Hombre,
0: vida, mi casa.
1: claro.
0: Yo he vivido en Madrid, estudié en Granada, estudié en la Universidad Católica de Lovaina, en Bélgica. Yo me formé como cualquier chaval de Ceuta que va a su estudio universitario, pero decidí examinarme aquí para ser funcionario aquí y estar en mi vida, en mi casa. Tengo mi patrimonio, tengo mi pareja, tengo todo. Entonces, pues el que es de otra parte se solidariza, pero vive en otra parte, en Zamora, en Madrid o en Palencia. Pero los que estamos aquí, pues no sabemos si va a pasar, porque dicen ahora el 20 hay otra oleada de la frontera. Entonces, el desgaste psíquico que tenemos es tremendo, más el miedo y la incertidumbre. Pero bueno, en cuanto a lo que es la escuela, yo como tengo la misma pasión que el primer día y hace 25 años, y
1: Qué
0: eso,
1: bien,
0: vamos, y eso lo prometo, pues nada, lo intentaremos, pero que todo el mundo sepa que esto está siendo realmente difícil.
1: Se te nota esa pasión, David. Muchísimas gracias por atender
0: Nada,
1: la
0: muchísimas
1: llamada
0: gracias a vosotros y
1: de
0: sobre
1: Madrid.
0: todo.
2: ¿Le puedo hacer una pregunta, David?
1: Sí, claro,
2: Sí.
1: sí.
2: David, nos has hecho sin pretenderlo, sin ningún dramatismo, nos has hecho un relato de una ciudad sitiada, pero en
1: Sí,
2: toda
1: sí, sí,
2: regla.
1: sí, sí, sí.
2: ¿Tú mandarías a tu hijo al colegio ahora?
0: Pues mira, yo sinceramente, y todos los ceutíes que soy, todos los caballas que soy, caballas que nos llaman a los ceutíes,
1: Sí.
0: yo con mucha prudencia, la primera semana quizás no lo mandaría. Yo como no tengo hijos, uno mira la perspectiva de otra manera, pero yo creo que tendría dos opciones. Ver la primera semana, dependiendo cómo se desarrolla la primera semana, ya me lo replantearía. Si tuviese, es que esto es un característico, casuística, si tuviese familia fuera, pues quizá el curso académico lo matricularía fuera, porque aquí no se sabe cuándo van a salir es que no se sabe si hay 8.000, 10.000, 15.000, fuentes policiales dicen que hasta puede llegar a superar los 15.000, y aquí hay de todo, aquí hay niños que han sido engañados, utilizados como digo yo, como balas humanas, otros que han venido, que tienen delitos de asesinato,
1: De todo, de todo, sí.
0: de yihadismo, entonces es que no se sabe ni los que hay ni con qué vienen. Situaciones dramáticas, porque vamos a ver, los tíos somos muy solidarios, ¿eh? Que no se piensa que la gente. No, no, yo cada vez que salgo al Mercadona, el otro día, y no es por ponerme aquí de caridad, pero salí con una bolsa llena de zumos y de cosas que compré y me quedé con el que me estaba debiendo, lo demás lo repartí, porque al final pues se te parte el alma, ¿no? Y entonces esta situación nos tiene totalmente aniquilados. Entonces seguramente yo haría eso. Quizás esperaría la primera semana. Si la primera semana veo que se desarrolla normal. Bien, ahora, si mi hijo está en segundo bachillerato o que se tiene que hacer enfrentar a una selectividad, a una PAU, o incluso está en un segundo de grado superior, que tiene, pues con mucha seguridad, intentaría mandarlo a la península ese año, porque después estos niños, imagínense que este mes, septiembre y octubre, vienen a goteo, ¿no? A nosotros nos dicen desde la resolución del Ministerio de Educación que tenemos que adaptar las programaciones a la situación. Nosotros la adaptamos y que hagamos actividades de repaso, de
1: Sí.
0: afianzamiento de conocimientos, vale, y estamos así. Pero es que estos niños no se examinan con una selectividad de Ceuta, pertenecen al Distrito Universitario de Granada, se examinan con los niños de Melilla, Ceuta y toda la provincia de Granada y después el Distrito Andaluz. Entonces, si estos niños pierden, imagínense que empiezan a venir uno, otros no vienen, otros vienen y otros no vienen. Si pierden estos 2 meses
1: No,
0: en un
1: claro.
0: curso, que son 5, porque en mayo. Porque ahora ya no hay septiembre, no sé si ustedes saben que no hay
1: Sí,
0: selectividad en
1: sí, sí,
0: septiembre. Es una
1: sí.
0: convocatoria a principios de junio y una convocatoria a principios de julio. En mayo prácticamente cortan las clases.
1: Claro.
0: Entonces, el primer trimestre es importantísimo para que cojan los pilares de los diferentes conocimientos. Si el primer trimestre aquí pinta como pinta, ya lo dijo el mismo presidente Vida, que es totalmente anómalo y esto es una bomba, porque además, mire, una ciudad, yo es que todos los días se está escuchando sirenas. Una ciudad que jamás se escuchaba una sirena. Es una ciudad maravillosa, de verdad. Yo pido a todo el mundo que venga a conocer Ceuta. Es que esto es cuestión de Estado. Ceuta y Melilla tenían que venir todos los españoles. Porque yo, amigos míos europeos, que tengo muchos por circunstancias, me dicen, David, es que si tuviésemos, si mi país estuviese, no tuviésemos, porque eso, disculpe, pero déjeme lo que lo que. Ceuta y Melilla son españolas, no. Ceuta y Melilla no son españolas. Ceuta y Melilla son España. no somos posesiones de nada, claro. No somos colonia, somos España en África. Claro. Es que cuando dice son españolas, hay soterrados

0: nada, son nuestras. No, no, no son nuestras, no somos España en África. No es tan difícil ver. Simplemente es un trozo en otro país. La geopolítica es diferente a la geografía y hay una historia de muchos siglos. Entonces, pues la verdad, si tuviese un segundo bachillerato y yo viese que los comienzos son irregulares, pues seguramente lo matricularía con toda la pena en mi corazón, porque yo soy canalla, pero vamos, no se puede imaginar cómo. Y después también quiero decirle eso: no hay más españoles que los de Ceuta y los de Melilla. No hay más españoles, porque el tener que vivir en una ciudad frontera con un país que no reconoce la soberanía de tu patria, de España, eso te crea desde pequeño un sentimiento patriótico y de amor a tu nación,
1: Claro.
0: que eso muy poca gente lo tiene y o sea, no tienen que demostrarlo. Nosotros tenemos que estar desafortunadamente continuamente mostrando que somos españoles y somos ciudadanos de la Unión Europea. Y desde chicos, y lo tenemos en el tuétano.
1: No, no, claro,
0: Entonces,
1: ¿qué demostración mayor hay que vivir ahí?
0: efectivamente,
1: Claro.
0: y entonces, bueno, pues simplemente dar un apoyo, darme. Yo soy un humilde profesor, yo no hablo ni en representación ni de AMPA, ni de sindicatos, ni de partidos políticos, ni asociaciones. A mí simplemente me han ido llamando.
1: Pues deberías, David, del que sea, que hablas muy bien.
0: Pues muchísimas gracias. Yo creo que me han ido llamando y eso que me pilla usted ronco, pero me han ido llamando y yo contesto buenamente porque además los medios están haciendo, gracias a ustedes, estamos nosotros, están reaccionando el gobierno. Si no llegan a ser por los medios, dicen que los medios de comunicación es el cuarto poder. No, no, hoy en día es el primer poder. Porque los
1: Pues que dejen de agredir a nuestros compañeros. Algunos manifestantes de Ceuta, por cierto.
0: Bueno, pues yo, hombre, por supuesto, yo cualquier agresión, mire usted, yo no piso
1: Claro.
0: ni una hormiga, yo no piso en una hormiga, y ni justifico nada. Si ha habido algo, pues quizás que no cuentan la noticia como debían o tal, pero yo no voy a justificar absolutamente nada, porque
1: No,
0: además
1: claro, pero que violentos hay en todos los sitios, en cualquier sitio se
0: la
1: cuela
0: libertad,
1: un sí.
0: pero usted también comprenda, yo no justifico nada, pero usted también comprenda, es que no puede comprenderlo porque no está aquí. Los días que llevamos sin dormir, sin saber, escuchando que hay violaciones, playas ocupadas, usted también, sin justificar ni un ápice de violencia, pero verlo desde fuera, sentado en una silla a kilómetros de distancia, en la que no se teme ni siquiera la soberanía, pues se puede ser más estoico. No sé si me explico.
1: Sí,
0: No.
1: perfectamente. No, que es una situación límite, o sea, que la
0: Pues
1: población
0: sí.
1: de Ceuta ha llegado, todos tenemos unos límites y en Ceuta se ha llegado al límite hace ya muchos días. Hace ya muchos días. Es
0: Sí,
1: una ciudad
0: es que
1: sobrepasada y
0: eso,
1: una población que está harta
0: hombre,
1: desde hace semanas, claro.
0: mire, mire usted, mire, y esto independientemente de partido político, me da exactamente igual. Además, yo he votado 6 o 7 fuerzas políticas en mi vida, yo no tengo cabeza ideologizada y según veo, voto una cosa u otra. Pero imagínese, ¿Madrid cuántos habitantes tiene? Más o menos.
1: Madrid ciudad, unos 4 millones, ¿no?
2: Un poco más,
1: Tres,
2: sí.
1: tres
2: Un poquito,
1: ochocientos,
2: tres y
1: creo, ¿eh?
0: pico,
1: Cerca de
0: es,
1: cuatro.
0: yo echaba 4 millones, ¿vale?
1: Sí.
0: Pues imagínense que entran en 2 días más de 4 millones, más de cuatro
1: Claro.
0: millones de, en Madrid, pero como si fuese una cascada,
1: A la carrera, sí, a
0: a
1: la
0: la carrera,
1: carrera.
0: por las
1: Sí,
0: calles,
1: sí, sí.
0: sin zapatos, sin saber lo que hay, sin saber, metiéndose en los colegios, metiéndose en las casas. Imagínense 4 millones y pico. Entonces, por favor, no vayan al punto de juzgar los ceutíes que pueden hacer algo mal, porque lo pueden hacer mal. Y también le digo una cosa, es que también, desafortunadamente, ahí ya se meten, inmigrantes se meten también en manifestaciones, la arman y se largan. Es que son cosas que también no se ven.
1: Que sí, está claro,
0: Se
1: está
0: la
1: claro.
0: arman, dicen no sé cuánto, pegan un tirón y después se ve cómo se largan
1: Claro.
0: corriendo. Entonces, claro, hablar desde lejos es relativamente fácil.
1: Claro.
0: Pero vivirlo aquí es realmente desolador. Pero bueno, vuelvo a decir lo mismo. Nosotros.
1: Por eso te hemos querido llamar, David, para que nos cuentes que son tus ojos los que lo
2: Menuda
1: están
2: crónica, por
1: viendo
2: cierto. Menuda crónica nos ha
1: y
2: hecho.
1: nos has hecho una crónica fantástica de lo que
0: Pues
1: pasa allí. Muchísimo ánimo, David, y
0: nada,
1: que vaya
0: muchísimas
1: bien
0: gracias.
1: o que vaya lo mejor posible el
0: Muchísimas
1: inicio de
0: gracias
1: las clases.
0: y un beso fuerte a todos los docentes, padres y
1: Claro que
0: chavalitos y
1: sí.
0: nenes que empiezan el curso. Que al final saldremos hacia adelante.
1: Claro que sí, seguro que
0: Un
1: sí,
0: fuerte
1: David.
0: abrazo.
1: Un
0: Muchísimas
1: abrazo
0: gracias.
1: fuerte. Vaya crónica que ha hecho,
2: Pues
1: ¿eh?
2: vaya
1: Menudo.
2: crónica que ha hecho.
1: Joder.
2: Sí, yo hablo con
1: Sorprende.
2: bastantes ceutíes. Nadie me había hecho una crónica
1: No, no.
2: desde la normalidad,
1: Sí,
2: como ha
1: sí.
2: hecho este señor. Por
1: Sí.
2: cierto, oye,
3: Normalidad de
2: ¿alguien
3: normalidad, porque esto de la
2: sabe,
3: policía.
1: sí.
2: ¿Alguien sabe cómo se llama la ministra de Educación?

0: Milagros Tolón.
1: Sí. Tus hijos, Milagros, claro que sí, Tolón. Lo sabes.
0: Bueno, podrías pilarme.
1: Era una pregunta retórica.
0: No,
1: ¿dónde está la ministra de Educación en este inicio de curso?
2: No lo sé porque lo ignoro.
3: En una entrevista hoy, no sé qué venía.
1: Sí, una entrevista, sí.
0: Está en Ceuta hoy en el inicio de curso escolar.
1: Lo sé, sí, ya lo he visto. ¿Y qué? ¿Y hasta ahora qué?
0: Ya.
3: A ver, yo creo
1: señor,
3: que...
1: Un señor que tiene entusiasmo por esto dice, yo no mandaría a mi hijo mañana
3: a este chico...
2: Que diga es un profesor.
3: Yo a este chico ya lo he escuchado varias veces, también en esta casa, también en Telemadrid. Y es verdad que es muy sosegado y es una persona... Lo digo porque hoy hemos escuchado su voz, pero cuando se le ve físicamente es igual de...
2: Sí,
3: una persona absolutamente sosegada, tranquila... Y es verdad que claro que hay meteduras de pata y claro que hay agresividad y han agredido a periodistas y a no periodistas, es decir, gente es que y se han agredido. Y todo eso, todo hay que condenarlo. El problema es que desde la península solo les hemos dado consejos.
2: El problema, se los habrán dado algunos.
3: Bueno, Yo hacer no es majestático, ¿no? Y eso sigue igual. Él decía, no, yo os lo he dicho desde el minuto cero. Todos sabéis, porque además me pasa como con mi casa rural, ¿no? ¿Quién no sabe que yo tengo una casa rural? Nadie. Todo el mundo lo sabe. ¿Quién no sabe que tengo nietos? Yo lo siento en el alma, pero mis nietos no estarían hoy allí. No, pero es que ha dicho una cosa que es muy importante, porque el chaval que va a bachillerato, el que está haciendo ya bachillerato, claro, tiene un problema. Y él no hace la EBAU de uy, es que han invadido Ceuta.
2: No.
3: Hace la EBAU que hacen todos los demás de todo el Estado, ¿no? Claro, esa es una. Pero luego la
2: no,
3: otra
2: y ha dicho que la EBAU en
3: claro,
2: Ceuta está
3: adscrita
2: a la provincia de Granada, claro, y por lo tanto a Andalucía.
3: Claro.
2: ¿En Andalucía se va a hacer alguna excepción con
3: pues
2: los
3: no,
2: chicos de segundo bachillerato
3: no se puede,
2: de Ceuta?
3: Pero es que no se puede.
2: Claro.
3: No se puede. Una cosa fue la pandemia, que ahí se hicieron, y otra cosa es esto, es decir, por una situación de una ciudad tú no puedes condicionar a todo el Estado. Eso es verdad. Ahora, soluciones leche. Es decir, a mí, ayer lo decía una profesora, y una madre. Oye, esto de mandar a nuestros niños con policía dentro del colegio, por muchos que sean, que vayan de paisano, que tal, que no, que es una situación tensa. Yo, mis niños no estarían en Ceuta.
2: Pues tensa, oye, que hemos visto imágenes en televisión de madres dando a niños y a niñas de 14 años un spray de pimienta.
3: Pues sí, claro, pues es que sí. Un spray de pimienta y un látigo de 7 puntas, Mardo. Es decir, yo perdonarme, pero es que... Y además, volvemos a algo que es muy, que está muy estereotipado. Pero las niñas, peor que los niños. Entonces, claro, yo imagino a mi Carmela en Ceuta. Pues mira, no me la quiero imaginar.
2: No, claro.
3: No me la quiero imaginar. Entonces, no quiero ni pensar, porque no soy capaz, se me ponen los pelos como escarpe, pero no lo puedo remediar. Pero con todo y con eso sé que no me soy capaz de ponerme en el pellejo de las madres y padres que ayer empezaron que hoy empiezan sus críos en el cole en esa situación, de verdad, es que no sé. Y mientras tanto no hay nada que yo, y vuelvo a repetir, yo creo que hay cosas que acabarán haciendo bien, que es hay que ponerlos a todos en algún sitio para cuantificarlos. Es que mientras no se sepan
0: pero
3: cuántos
0: es que no hay,
3: hay
0: interés, libertad, en cuantificar.
2: No.
0: Es decir, no hay ningún tipo de interés. Mira, lo he dicho en el primer Consejo de Ministros tras las vacaciones de verano, el del 25 de agosto, en el corrillo posterior. Es decir, los ministros se lo llevaron muy deprisa de la sala, pero la secretaria de Estado nos hizo un corrillo posterior. Y le preguntaron, ¿saben cuánta gente entró ya? Y dice, no lo podemos saber. ¿Y cuánta gente queda? No lo podemos saber. Dice, lo único dato que os podemos dar es cuánta gente ha retornado voluntariamente. Dice, los 70.000 que os dijimos inicialmente, dice, y cada día salen entre 50 y 100. Y yo, es decir, como tampoco le caigo muy bien a la secretaria de Estado ni ella a mí, así que me da igual, le dije, bueno, digo, Lidia, ¿y cómo los contáis? Dice, esa cifra que llamamos es porque las hemos contado. Digo, ¿cómo los contáis? Digo, porque yo la semana pasada estuve en Ceuta, estuve en la puerta, en el portón de la frontera, que está abierto para los retornos voluntarios, y había una patrulla de la Guardia Civil a las 12 de la noche, y de los dos guardias civiles, uno estaba hablando conmigo, el otro estaba con el móvil dentro del coche, y salieron por allí 7 u 8 personas, y nadie las contabilizó. Por tanto, digo, ¿cómo podéis ser tan capaces de contar cuánta gente ha salido cuando hemos visto imágenes que salían en manadas y no sois capaces de saber cuántos entraron ni cuántos siguen dentro? Que, por cierto, el cuántos entraron, el otro día Sánchez, en la entrevista en la SER, dijo una cifra que contradecía por completo la que había dicho el propio Marlaska de la gente que había retornado. En principio era más alta la que decía Sánchez, la que había retornado. Luego anunció las 6.000 plazas cuando a priori solo quedaban 5.000 personas dentro. Es que es un desgobierno absoluto. Y no hay interés. No hay interés en contabilizar.
3: ¿Por qué no hay interés?
0: Pues no, porque se les cae todo el relato.
4: ¿Cómo no va a haber interés en...?
0: No hay interés. Hay interés en contabilizarlo internamente, pero no en decirlo a la opinión pública.
4: No, claro que... Yo creo que hay interés en transparencia total, pero...
0: No, es que a la opinión pública no.
4: Les ha desbordado. Mira, yo creo que el error de donde emana toda esta situación, que es dantesca... Nosotros tenemos un corresponsal itinerante, vamos mandando varios compañeros de La Vanguardia y describen esto que hemos escuchado al profesor, describen que la playa del trampolín parece Calais, que es que surrealista todo y muy preocupante. Hay un error que comete Sánchez, que es, después de la visita a Ceuta, el gobierno da por solucionada la crisis. Del 30-31, creo que va el 1 antes de irse a la Mareta, y él da por solucionada la crisis. De hecho, hay un tuit icónico de Óscar Puente que dice: otra crisis que soluciona Sánchez.
3: Sí, exacto.
4: Minusvaloran la cantidad de inmigrantes que había allí y minusvaloran que, si es cierto que Marruecos dice todos se van a venir, no, señores, todos no se van a venir, porque hay 10, 11, 15 mil que no tienen ningún futuro, que no tienen otra cosa que hacer y que, claro, se han quedado allí. Subsaharianos, marroquíes, me da igual, se han quedado allí. Y ese problema se minusvalora esos días, se minusvalora las semanas posteriores y ahora queda esta situación enquistada. Entonces yo creo que no es que no haya interés del gobierno en cuantificar, solucionar. Ojalá para ellos solucionarlo en una semana. El problema es que ya nos han dicho que van a tardar semanas, meses. Vamos a ver si nos comemos las uvas y Ceuta está solucionado, ¿eh?
1: Fernando.
4: Vamos a ver, y un segundo, y ya acabo. Yo creo que la sensación que embarga y lo que me transmiten a mí los compañeros que han ido allí es la incertidumbre de la gente. Pues si tú a una persona le dices, mire, oiga, la primera semana de colegio va a ser complicada, pero a partir del 15 de septiembre, claro, esto va a quedar más o menos,
3: sí,
4: encauzado.
3: Señor. Eso es,
4: no,
3: Fernando. Eso
4: es que la gente ha pasado agosto, ya estamos a 8 de septiembre y todavía ve que sigue la cosa igual o peor que en agosto. Entonces, el gobierno va a sufrir mucho durante esta crisis. Vivas la está encauzando bien de momento. Vivas es un tipo muy peculiar, 25 años gobernando allí, sí, parece un gobernador de aquello. Pero vamos a ver que esto no vuelva a emerger algún estallido social de tipo que ya vimos en alguna ocasión en este mes de agosto. La gente está hasta las narices
1: de que
4: el gobierno no tome las riendas.
1: Transparencia no hay. A mí que salga,
4: vamos a conocer los informes hoy.
1: Déjame que te diga una cosa. A mí que salga el ministro del Interior, después de reunirse con todos sus colegas europeos, acuérdate, diciendo que habían entrado 72.000 y ya solo quedaban 2.000. ¿Te acuerdas? Con aquello. Cuando cualquier persona que estuviese mirando Ceuta, las fotografías de Ceuta, se daba cuenta que 2.000 estaban solamente aparcados en la playa. En una de las playas. ¿Qué quieres que te diga? La insistencia del gobierno, que es absolutamente artificial, en exculpar a Marruecos de cualquier responsabilidad en esto, eso no es transparencia tampoco. No, yo creo que aquí estamos siendo víctimas de un gran engaño y el gobierno tiene datos, pues ahora lo estamos descubriendo con el espía este que huyó del frío de Marruecos y no sé qué, tiene datos que nosotros no tenemos, tiene muchos datos, pero transparencia no está habiendo. Y sobre todo, oye, es que estos pensaron, y es verdad, lo que tú dices es verdad, el 1 de agosto pensaban que yendo a explicar las cosas el 2 de septiembre o el 3 de septiembre en el Congreso ya estaba todo hecho y por tanto había que vetar la presencia de los ministros en el Senado. y no se dieron cuenta de que el 3 de septiembre, cuando apareció Sánchez a hablar de la crisis en el Congreso, estaba mucho peor, pero eso es por incompetencia del gobierno. Yo creo que no hay otra explicación más que la incompetencia. Ha sido un recital de incompetencias de un señor que se nos va el día 1 de vacaciones dándonos una playlist de las canciones del verano y se queda tan fresco. Chico, ¿qué quieres que te diga? A mí eso en transparencia no me parece que haya habido.
4: Sí, pero
1: todavía no ha aparecido en una rueda de prensa. Ahora está apareciendo en los medios más o menos cercanos. Pues, ¿qué quieres que te diga? No es.
4: Yo creo que no peca de falta de transparencia el gobierno, al menos hasta ahora. Vamos a conocer los informes de inteligencia. Lo que peca
1: otro disparate,
4: es de
1: otro
4: inacción disparate. En el primer momento, inacción durante todo el mes de agosto y de una sensación que yo creo que se repite crisis migratoria tras crisis migratoria de que estamos superados. Es decir, ¿tú te acuerdas cómo se gestionó la crisis de las pateras del 2020 en Canarias?
1: Estamos superados por incompetencia, Fernando, ¿no? ¿O no es incompetencia eso?
4: Pues mira, pero en parte
2: que,
4: sí.
2: Pero es que en Ceuta en concreto, Fernando, ¿tienes capacidad para no estar superado?
4: Tengo dudas. Tengo
2: Son 20
4: dudas.
2: Kilómetros cuadrados.
4: Tengo dudas.
2: O sea, declaras el estado de alarma, militarizas Ceuta. Así de sencillo, ¿eh? No, o sea, militarizar, que la gente lo entienda. No es que vayan ahí 20.000 militares con los fusiles y se pongan a pegar tiros. No estoy hablando de eso. Estoy hablando de que los militares durante unos días pongan orden ahí, se declare el estado de alarma en la zona y toda la gente que ha entrado por un sitio, por ese mismo sitio vuelva a salir.
0: Y los que no salgan, mientras tengan que estar bajo la atención del Estado, bien sean por protección de asilo o bien sea porque son menores no acompañados que no se les puede devolver tan fácilmente, y pues en Barcelona yo recuerdo que cuando el procés se instalaron unos barcos allí, que casi sería más barato que todo el dispositivo que se está montando, que mañana en ABC os haremos cifras y vais a alucinar con el coste millonario que supone el montaje de carpas, ¿eh? Ya no te digo levantar, es que es más barato seguramente levantar edificios que las carpas. Oye, pues instalamos los dos barcos del Piolín y estarán mejor atendidos seguramente que en carpas y no estará esa presión en la ciudad, que es donde está el problema a día de hoy. Claro. Es decir, que el problema se les podría dar una atención humanitaria perfectamente, podríamos estar cumpliendo las leyes perfectamente sin estar alterando
3: reacia. Porque dice Fernando Valls, es que para los oyentes, que es que tenemos dos Fernandos. Que el gobierno no ha pecado de transparencia. Fernando, es que si no ha pecado de transparencia es casi peor. O sea, si es verdad que no ha pecado de falta de transparencia, entonces la alternativa es mucho peor. Porque se las ha sudado. Les ha importado un pepino durante un mes el sufrimiento de la gente. No solo de los ceutis, también de los que han entrado, de los menores, de todo lo que han entrado. Es decir, este discurso de sois unos fascistas todos los que queréis que se devuelva a mogollón a la gente, porque a partir de ahí no tenemos en cuenta las condiciones de cada uno y por lo tanto sois unos racistas, unos fascistas y no sé cuántas cosas más que nos han dicho a todos. Es que no sé, estoy dándole vuelta.
4: No, ahí está la decisión política.
3: Porque es que no hacer nada. Es decir, que se vayan los militares y no puedan. Es decir, que ataquen a los militares y que los militares no se puedan defender porque no llevan una porra. Sobre todo porque no la pueden usar.
4: A mí no me cabe. Sí, perdona, acabo ahí. Te digo mi opinión.
3: Yo creo que este
4: debate que estamos teniendo aquí se tuvo en el gobierno los días más crudos de la crisis. Es decir, declaramos no esto de alarma, sino el de excepción. Va la legión allí, o los regulares, en una fila,
2: si
4: y
2: no
4: hacia
2: tiene
4: Marruecos.
2: Que ir, si están allí.
4: Bueno, sí.
2: es que no tienen
4: salen de los
2: que
4: cuarteles y tal.
2: Sí, claro.
4: Es que esa decisión, y yo creo que lo ha dejado caer Sánchez, va en contra de la política de brazos abiertos, mano tendida de Sánchez con la inmigración. ¿Cómo empezó su mandato en el 2018? Acogiendo el Aquarius. Es que es una enmienda a la totalidad de su política migratoria. Y de ahí que tenga que poner la cara, y esto que decimos aquí, yo también lo opino. Los militares han hecho mucho más.
3: Yo no estoy discutiendo contigo, ni mucho menos.
2: Fernando, el gobierno podrá camuflarlo en su política de brazos abiertos con la inmigración, pero da más la sensación de que la política de brazos abiertos es con quién es. Y es con el rey de Marruecos.
1: Mira, estamos
2: es la sensación que tienen todos los españoles. O sea, los no hay un, todos no. El 90%, el 90% según la encuesta de ayer del País.
4: Sí, sí. Y bueno, es otra decisión que
1: no hay un solo, no hay un solo ceutí que, que no culpe a Marruecos, de los que lo están viendo, están viendo. No hay un solo ceutí empezando por el señor Vivas. Pero te voy a decir una cosa. Tú has hablado de transparencia y de los informes. El disparate más grande que puede cometer ahora mismo es abrir todos los informes del CNI para ver lo que piensa el CNI. Hay que hablar con algunas personas del CNI.
4: Vamos a ver cómo
1: o hay
4: son,
1: que hablar, ¿eh? O hay que hablar con, a lo mejor están edulcorados. Claro. O hay que hablar con, hay que hablar con la ministra de Defensa. Perdón,
0: está está contenta, te lo digo yo.
1: Hay que hablar con la ministra de Defensa. Y sí, yo también te lo puedo decir. Para ver un poco hasta qué punto el disparate es grande. La, por cierto, la ministra de Defensa, yo no entiendo cómo no ha dimitido todavía. No lo entiendo.
3: Porque la tienen que cesar. Yo, además, si me escuchas, se lo digo, Margarita, no dimitas.
0: No, y no
3: Que te cese. Que te cese. Que no dimita. Ella no tiene por qué asumir todas las guarradas de este gobierno.
0: No va a dimitir porque.
3: Perdona, Fernando. Es que a mí
0: en su entorno. Dicen en su entorno, con mucha razón, dice: ¿y si dimite Margarita, quién van a poner al frente de defensa? ¿Óscar López o Óscar Puente?
2: A quien sea.
0: Claro,
2: a quien sea.
0: Claro, pero es que
2: pero Margarita Robles, si fuera coherente, no por esto. Hacía mucho tiempo que había dimitido.
0: Pero Margarita, por encima
2: hacía mucho tiempo que había dimitido.
0: Defiende a sus hombres y a sus mujeres por encima de todo. Y ella tiene mucho temor a que si ella se va, las fuerzas armadas, que es el último baluarte que tenemos seguramente a día de hoy, se potinguen igual que se ha potingado el resto del Estado. Y por tanto, yo ahí entiendo la posición de la ministra de Defensa. Pero es muy interesante eso que decía Fernando de los informes, porque...
1: Pero no te pongas entonces en evidencia, como se puso el otro día en el Pleno del Congreso, que realmente lo que estás haciendo es favorecer una impresión de que el gobierno es que no se habla. Bueno, es que
0: nos llevamos las manos a la cabeza ahora con que Margarita Robles no aplaudiese el otro día a Pedro Sánchez. Oye, pero es que lo hemos visto antes en el Pleno esto. Pero es que Yolanda Díaz no ha aplaudido a Pedro Sánchez en más de una ocasión
3: pero
0: en
3: no
0: sus
3: son
0: intervenciones.
3: Del mismo partido, pero no es lo mismo.
0: Y no es tampoco de su partido independiente.
3: No es lo mismo. No es lo mismo. Que no aplauda a Yolanda no es lo mismo que no aplauda a Margarita.
0: Es más, sí, porque Yolanda no aplaudía cosas como ejecutivo. Es más, te diré, es casi peor, porque la asocia. Margarita es una independiente. Pero es importante lo que decía Fernando sobre los informes del CNI, porque os quiero recordar que hay una nueva amenaza para mediados de septiembre, creo que es coincidiendo con las elecciones en Marruecos,
1: el 20.
0: Para volver a intentarlo. ¿Qué forma es de dejar vendidos a tus servicios de inteligencia, por mucho que edulcores los informes, sacar la estrategia de defensa?
1: Pues es lo que estoy diciendo.
0: Sí, no, pero por eso le quería ni decir, es que estamos locos, es que este señor se la repampinfla todo.
1: Y a eso le llama transparencia, no es transparencia. Y
0: estamos haciendo puntos para que Marlaska nos ponga una página entera en el informe, Fernando, tío, ahora mismo.
1: Bueno.
0: Nos va a dedicar una página entera.
1: Ya debemos estar.
0: ¿No? Pero que nos ponga una foto que seamos guapos ya.
3: Hemos interrumpido todos a Fernando.
2: Mandarle la foto.
0: Sí, se la vamos a mandar para
2: que... Fernando.
1: No, yo no lo creo.
3: Interrumpido a este Fernando.
1: Liber intenta que me interrumpan todo el tiempo, hombre. Hablaba de Fernando Valls.
4: Yo creo que los informes van a estar capados con mucha cosa difuminada así, pero sin duda, pues yo también creo que Margarita, en cuanto ves ese mensaje en el que el presidente te llama pájara, eso es inadmisible.
1: Sí, me equivoco.
4: O sea, si a mí mi jefe me llama pájaro, no sé, me pensaría mucho continuar. No, pero creo que Margarita no se va a marchar. Solo os quiero plantear una cosa, y por ir a contracorriente, que creo que también es lo que aporta la tertulia. Si Sánchez hoy tiene la posición de Vivas y dice, es Marruecos, España se sume en una crisis diplomática con el vecino del sur durante la próxima década.
2: Sí, sí.
1: Ah, ¿no estamos?
3: No.
4: Yo creo que no, ¿eh?
1: Ah, no, ¿eh?
4: Marruecos, y te lo cuentan todas las fuerzas de seguridad, ejerce una labor importantísima de contención de migraciones, de terroristas.
2: Claro.
4: Y ojo, hay muchos empresarios con intereses en Marruecos españoles.
0: Claro,
4: entonces,
0: pero Fernando, ¿hasta cuándo podemos aguantar ese chantaje? Es que eso es como cuando tú sabes que tu hermano ha roto algo.
2: ¿Hasta cuándo? Ese chantaje lo llevamos aguantando muchísimos años.
0: Claro, pero ¿por qué?
4: Hasta Margallo, que se pone estupendo ahora mismo, aguantó.
3: Claro.
4: Se comió y tuvo que ser complaciente con el reino de Marruecos.
0: Pero yo creo
2: obviamente,
0: que se puede poder decir, es Marruecos...
2: Por eso yo no me explico por qué, si mantienes un poquito el equilibrio con Marruecos, bueno, mantienes el equilibrio, no, la partida te la han ganado, o sea, lo del Sahara, es que a lo del Sahara no le dimos la suficiente importancia en su día, pero quiero decir, si se supone que estás bien con Marruecos, ¿por qué han levantado la mano y han pasado 80.000. ¿Por qué han levantado?
3: Pues seguramente
2: la mano?
3: Por un toque de atención. Yo no estoy absolutamente de acuerdo con.
2: Joder, lo que pasa es que
3: el problema es que en ese momento un gobierno fuerte con política negocia y dice: espera, no, pero todos. No se van la gran mayoría, no, se van todos. Y entonces tú ahí sí que haces fuerte. El problema es que la debilidad de este gobierno se demuestra exactamente por la resolución del conflicto en esa parte final. Yo estoy de acuerdo con lo que dice Fernando, es decir, Marruecos.

0: es que Marruecos, a mí eso me parece que es absolutamente
1: No, pero lo
0: equivocado.
1: que dice, pero lo
0: Pero
1: que...
0: perdona, perdona, lo que no puede hacer un gobierno es mentir. Lo que no puede hacer un gobierno es ir contra la evidencia.
1: Yo
0: Hay
1: no...
0: una evidencia absoluta de que Marruecos tiene mucho que ver con esto, con el levantar la mano. El propio presidente
2: no,
0: del
2: yo creo
0: gobierno.
2: Que absoluta no. Os, creo
0: perdona,
2: que absoluta
0: te
2: no.
0: recuerdo que el propio.
3: Absoluta no, pero yo creo que lo
0: déjame,
3: saben o lo sospechan,
0: déjame,
3: igual que lo sospechamos
0: déjame,
3: todos. Y es más, creo que también pueden sospechar cuál es el motivo.
0: Pero si no es sospechar, el propio presidente del gobierno, en su intervención el otro día, el jueves pasado, dijo que durante 10 horas Marruecos permitió que entrase quien le dio la gana.
3: Claro.
0: ¿Lo dijo o no lo dijo?
3: Pues sí, sí.
0: Pues si lo dijo, ya está. Yo no haré más preguntas, señoría.
4: Y yo creo que aquí es verdad que lo que decía Fernando de, bueno, es que si señalas a Marruecos, puedes jugártela a que años vista tengas un conflicto con el vecino del sur. Pero oye, también tenemos alguna herramienta, ¿no? O también tenemos algo en nuestras manos. Nosotros y Europa, ¿eh? Y ahí vuelvo a apelar a la Unión.
1: Pero en cualquier caso, en cualquier caso, una cosa que ha dicho Fernando es
0: ahí.
1: Cuidado con la gestión.
4: Sí.
1: Para que no tengas un conflicto larvado
4: claro,
1: en la próxima
4: pero,
1: en los próximos años.
4: Pero libertad, me refiero a que si tú te pones bravo a que vamos a tener un conflicto, pues oye, se cortan, igual que hemos hecho con Rusia, oye, se cortan las ayudas. Que todos los coches que tiene la policía marroquí los ha pagado el Estado español,
2: detalle,
4: mientras aquí iban con Dacia Sanderos, la Guardia Civil, allí iban con patrols.
2: Un detalle, en la crisis de 2021, cuando hay una avalancha también sobre Ceuta, Laya llama a Marruecos y le dice Marruecos que es por acoger al líder del Frente Polisario en un hospital de Logroño. A principios de agosto...
0: ¿Y a quién se cargan? A Laya.
2: Sí, pero
0: ¿quién
2: exige
0: que se carguen a Laya?
2: Eso es por otro motivo.
0: Bueno.
2: A principios de agosto, Álvarez llama a Marruecos y Marruecos dice... Yo no he tenido nada que ver. Entonces, ahí podemos achacar eso. El gobierno nos está diciendo la verdad. Pues a mí lo que me cuentan es que Álvarez recibe la promesa del Reino de Marruecos de que ellos no han sido.
0: Y no se han enterado
2: de
0: más cosas.
2: Y que van a colaborar. Y por eso Sánchez se va de vacaciones.
3: Vamos a escuchar a Álvarez para cerrar. Venga.
5: De conocimiento de que la entrada empezaba a ser una entrada masiva, eso fue muy temprano por la mañana, entré en contacto con mi homólogo marroquí, para tres cosas. Para decirle que tenían que poner los medios para cortar ese flujo, para decirle en segundo lugar que los que entraban volvían y en tercer lugar para decirle que teníamos que prever, porque había ya una convocatoria en marcha para el 15 de agosto, todo lo que fuera necesario para que no volviera a ocurrir, como fue el caso. Y le planteé directamente muchas cosas y él desde luego me dijo que por supuesto ellos no estaban detrás de esto y que inmediatamente desplazaban todos los medios necesarios para poder cortar ese flujo.
3: 10 horas, ¿no?
0: 10 horas.
3: 10 horas.
0: Oye, y por cierto,
3: a mí inmediatamente
0: ¿sabes lo que hizo a continuación el señor Álvarez? Llamó a consultas al embajador italiano.
3: Sí.
0: Y por lo visto llamaron
3: por el espacio Schengen,
0: y por lo visto llamaron a consultas al embajador marroquí el día que no estaba. Mira qué casualidad.
6: Además, que esto es una tomadura de pelo, hombre.
3: Que ha sido un placer, queridos.
2: Igualmente.
3: Hasta la próxima, ¿eh?
1: Pues sí.
3: Que vaya bien.
1: Empezar.
3: Ya me contarás qué tal en la Fórmula 1, Joan.
1: Pero que no vas a ir, Mardo.
3: ¿Qué?
1: ¿Pero vas a ir o no vas a ir?
3: No lo sé, me lo estoy pensando.
4: Sí, va.
3: Me lo estoy pensando.
4: Lo digo yo.
3: Ya veré.
0: Todos tenéis privilegios aquí.
1: Me lo estoy pensando.
3: Adiós, queridos. Adiós. Que viene el deporte, venga.
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5: Laura Cabrera, el partido de la una. ¿Qué tal, Laura? Buenos días.
6: Hola, Javier. ¿Qué tal? Muy buenos días.
5: Que empieza la Champions. Estamos aquí empezando septiembre y no...
6: Sí, es que no estamos un poquito descolocados porque sí. Este año ha cambiado el tema de las fechas. Normalmente por estas fechas suele haber parón de selecciones, pero sí. Lo han retrasado un poquito. Va a ser dentro de 2 semanas. Y así que tenemos esta semana ya la primera jornada de Champions. Luego hay una jornada intersemanal de Liga y luego viene el parón de selecciones. Y no vuelve la Champions hasta dentro de casi un mes después.
5: Es que el parón de selecciones dura más, ¿no?
6: Sí, van a ser...
5: Son dos fines de semana de selecciones.
6: De semana y entonces, bueno, pues se va a retrasar todo
5: claro,
6: un poquito.
5: Claro, claro.
6: Entonces, Kylian Mbappé ayer tomó la palabra y dirán muchos, joder, Kylian Mbappé, primera jornada de Liga. Bueno, pues es que igual tiene que ir reivindicándose de cara al Balón de Oro.
5: Claro, claro. Porque la siguiente Champions ya está pegada, ¿no?
6: Claro, claro, es que la siguiente Champions está ya pegada claro. Y bueno, pues nos sorprendió un poco que ayer fuera el elegido para hablar en la previa y estuvo súper combativo el francés.
5: Sí,
6: sí, reivindicándose, ¿no? Bueno, pues de cara a ese posible Balón de Oro que se va a decidir a finales de octubre y, bueno, pues mandando más de un recadito, ¿no? Le dijeron que, bueno, si le faltaba un poco de compromiso defensivo junto con Vinicius y dijo, ah, solo yo y Vinicius, los demás no. Y le comparaban, bueno, pues situaciones como la de Dembélé, por ejemplo, que ha ganado un Balón de Oro y que defiende mucho en el Paris Saint-Germain. Y dice, bueno, también habrá que decirle a Dembélé que marque más goles.
5: Que meta los goles que yo meto,
6: en
5: ¿no?
6: En fin, que claro. Estuvo ahí el hombre un poquito batallador como Mourinho, que empezó a mostrar ya un poquito la patita, ¿eh? Empezaron y aparecieron de nuevo los porqués de Mourinho, por qué no se pitó el penalti contra el Betis, por qué no llamó el árbitro al VAR para que lo viera. Bueno, vamos a salir hoy de dudas porque sabes que el CT hace el tiempo de revisión en las jugadas
5: sí.
6: Y ese penalti que según Mourinho se tuvo que repetir y no se hizo, va a ser una de las jugadas que van a analizar.
5: Lo van a explicar, ¿no?
6: Así que se lo van a explicar a Mourinho. Vale. A todo esto, el Madrid recibe al Inter de Milán esta noche a las 9 de la noche y bueno, el gran quebradero de cabeza es saber cómo va a recomponer el centro del campo porque recordamos que tienen las bajas de los sancionados Güler, Bernardo y Camavinga, así que una posible solución podría ser la de meter ahí junto con Valverde a Alexander Arnold, que no lo ha hecho o lo ha hecho en otras ocasiones. El Atlético de Madrid viaja ya enseguida a Liverpool. Mañana partidazo en Anfield a las 9 de la noche y bueno, con la intención de recuperar a Julián Álvarez, porque lo necesitan y sus goles también, la duda de Jonathan David con una contractura cervical y la baja de Sorloth, así que arriba va a tener problemas el Atlético de Madrid. También hoy Lille Betis y Dortmund Villarreal, mañana Barça Feyenoord y a todo esto entre la Champions y la Liga, pues ayer se cerraba la cuarta jornada, empate del Getafe 1-1 ante el Celta, dos goles que llegaron exactamente igual, de córner y de cabeza, Martín Satriano para el Getafe, Starfelt para el Celta y hubo una nueva expulsión, Zaid Romero acabó antes de tiempo y Bordalás volvió a quejarse de los árbitros. Dice que es evidente que no les tratan de la misma manera. La Real Sociedad ganó 2-3 al Elche y la gran noticia, en el Mundial de Baloncesto España pasó por encima de Japón 59-79 y se clasifica directamente para los cuartos de final de la competición. Y esta noche te toca trasnochar o bueno, tú te levantas pronto.
5: A las 2, ¿no? Empieza la cosa.
6: A las 2:10.
5: Bueno, pues bueno. Veo parte,
6: Carlos Alcaraz, que se enfrenta este martes al americano o al estadounidense, mejor dicho, Ben Shelton, y bueno, pues va a ser ese buscando ya las semifinales de este abierto de Estados Unidos que cierra la temporada y que para él pues es el empezar de todo porque vuelve después de esa lesión de muñeca.
5: Qué bien, pues que le vaya bien al Alcaraz, claro que sí. ¿Y el tiempo qué, Antonio López? Buenos días.
7: Buenos días, empiezan a bajar ligeramente hoy las temperaturas, se colarán nubes por la tarde, viento intenso de poniente y de suroeste que va a atenuar este calor. No hablamos de muchos grados, mañana sí que se notará mucho más, pero ayer alcanzamos 38, hoy 35. Por tanto, algo es algo, después de una madrugada también bastante calentita. Mañana miércoles, incluso a primera hora de la mañana, podría llover muy débilmente.
8: Vaya.
7: Viento del norte mañana, por tanto, se desploman las temperaturas, especialmente las máximas. Si hoy llegamos a los 35-36 grados, mañana nos quedaremos en unos 27. Huele a otoño. Y las mínimas por debajo de 20. Así que esta es la buena noticia después de este episodio de calor extraordinario.
8: Y tanto que ha hecho calor. Gracias, Antonio. Te veo en Telemadrid. A ti te escucho, Laura, a la una.
6: Hasta luego, adiós.
8: Cerramos. Pues lo dejamos aquí. Se quedan ya con Eli del Valle, que les va a acompañar hasta que llegue Laura a la una con toda la actualidad del deporte. Nosotros volvemos mañana, será miércoles, a contar las noticias aquí, a Buenos Días, Madrid. A las 6 en punto de la mañana. Que pasen un feliz martes. Adiós.

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1: Buenos días. Tras educación infantil, primaria y especial, hoy son los alumnos madrileños de educación secundaria, bachillerato y formación profesional los que vuelven a las aulas. Hace unos minutos se ha conocido el último informe PISA de la OCDE sobre el nivel de aprendizaje de los estudiantes españoles en el año 2025. Nuestro país suspende con el peor resultado de su historia en matemáticas, ciencias y en lectura. Por comunidades autónomas, Madrid lidera los mejores resultados tanto en matemáticas como en ciencias y es la segunda en lectura. La consejera de Educación, Mercedes Zarzalejo, acaba de valorar estos datos en Telemadrid.
2: Y los resultados de esa reforma de la LOMLOE son los que aparecen en este informe PISA, como bien dices, pues con un resultado demoledor, o sea, un batacazo en toda España. Nos situamos por debajo de la Unión Europea, por debajo de la OCDE, pero la nota disonante es que Madrid se sitúa por encima de todas esas medias y además con puntuaciones pues incluso mayores que países como Finlandia, Suecia o Estados Unidos.
1: Hoy comienza el curso escolar en Ceuta y lo hace en medio del enorme malestar de la comunidad educativa por la

0: la crisis migratoria que vive la ciudad. Se ha desplegado seguridad privada en todos los centros educativos y además hay escolta policial en las rutas escolares. David Muñoz es profesor allí y nos ha contado, lo ha hecho en el Buenos Días Madrid de Javier Fernández Mar Domingo, cómo arranca la jornada.
1: Tanto los institutos como los colegios no se ve la vida normal de un comienzo de curso. Yo llevo 25 años dando clases y yo no he visto un comienzo de curso así. Pero bueno, estamos en una situación anormal. Lo que son las puertas de otros centros escolares cercanos, pues bueno, algunos, sobre todo madres con los niños, después un guardia de seguridad en lo que es la puerta del colegio. Y yo concretamente no he visto policías nacionales, pero me han dicho que sí, que estaban como regulando el tráfico y se acercaban a los centros.
0: El Consejo de Ministros tiene previsto desclasificar hoy los informes del Centro Nacional de Inteligencia sobre la entrada masiva de migrantes en Ceuta a finales de julio y los dará a conocer en un dossier que se publicará mañana. El presidente ceutí, Juan José Vivas, viaja hoy a Bruselas para reunirse con diversas autoridades comunitarias, entre ellas el comisario de Migración, que también va a recibir este martes al ministro español de Exteriores. En declaraciones a Televisión Española, José Manuel Álvarez se ha referido a la investigación de la jueza María Tardón sobre ese salto masivo. Afirma que su homólogo marroquí le ha asegurado que Rabat no está detrás.
2: Y le pregunté, le planteé directamente muchas cosas y él desde luego me dijo que por supuesto ellos no estaban detrás de esto y que inmediatamente desplazaban todos los medios necesarios para poder cortar ese flujo.
0: El exconsejero delegado de Plus Ultra, Roberto Rosselli, está citado hoy ante el juez José Luis Calama para prestar declaración sobre el presunto pago de una comisión a José Luis Rodríguez Zapatero por el rescate a la aerolínea. El expresidente de la compañía, Julio Martínez Sola, ratificó ayer ante el magistrado el abono de 530.000 euros que estaba seguro, según afirmó, de que eran para Rodríguez Zapatero. También tiene cita judicial hoy Begoña Gómez, la esposa de Pedro Sánchez. El juez Juan Carlos Peinado ha convocado a las 6 de la tarde la audiencia preliminar antes de dictar juicio oral con jurado para ella y para su asesora, Cristina Álvarez. Ninguna de las dos está obligada a asistir a esa cita de manera presencial. A las 10:03 vamos con la información de servicio público, comprobando en primer lugar cómo se circula por las calles de la capital. En el Centro de Información de Tráfico del Ayuntamiento de Madrid está Charo Alcázar. Buenos días.
3: Buenos días, Celia. Bueno, tenemos que hablar ya de mejorías, pero todavía con algo de tráfico de hora punta en la M30, en el recorrido Puente de Vallecas, Puente de Ventas, dirección norte y sobre todo en la incorporación de la M30 a la Plaza de José María Soler. Pendientes también de un accidente en la prolongación de O'Donnell, dirección M23, que mantiene cortado de momento el carril derecho y central. Hay todavía tráfico de hora punta en entradas como el Nudo Norte, muy congestionado hacia el Paseo de la Castellana por Avenida de América o la Avenida de la Memoria, sentido Plaza de Cristo Rey.
0: Complicaciones en las calles de la capital. Vamos a comprobar también cómo están las cosas en las carreteras de la Comunidad de Madrid. Dirección General de Tráfico, José Antonio Pedrosa, buenos días.
4: ¿Qué tal? Muy buenos días. Pues se mantienen las complicaciones de entrada a Madrid por la 1 en Alcobendas, Las Tablas, también por la 2 en Coslada, ya por la 42 en Parla y también por la 6 Torrelodones y Aravaca. También encontrarán dificultades aún en la M40, en Vicálvaro y Coslada, sentido A2, especialmente complicada, eso sí, la zona de Carabanchel, ya Barrio de la Fortuna, en sentido A5, como también en Valdemarín, ya sentido A1, y finalmente la M50, en Boadilla del Monte, ya dirección A6, por lo que les pedimos especial precaución ya en estos puntos y vías.
0: Antes de terminar, la previsión meteorológica, Antonio López, buenos días.
5: ¿Qué tal? Muy buenos días. Hoy nos espera una jornada de calor, pero menos intenso que ayer, porque llegarán nubes de tipo alto en la segunda mitad del día y porque va a apretar el viento de poniente. Parece que ese viento de poniente se va a llevar esta masa de aire recalentado en estas últimas jornadas. Por tanto, las temperaturas con respecto a las de ayer van a descender unos 3 grados, de los 38 pasamos a los 35, y mañana miércoles la situación se presenta mucho más inestable, con desplome de temperaturas mínimas y máximas, con viento del norte, alguna precipitación por la mañana, abundará la nubosidad y las máximas pasarán de los 35 de hoy a los 27 mañana. Por tanto, hablamos de 8 grados menos. Y estas temperaturas de mañana no son anormales, son las que deberían haber sido a lo largo de este mes de septiembre. Por tanto, nos quedamos con ese descenso térmico notable a partir de mañana.

0: Gracias, Antonio. Es todo. Se quedan con Eli del Valle y Buenos Días Madrid. Tendrán más noticias a las 11 y en todo momento en telemadrid.es.
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2: 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Entre las funciones está impartir docencia dinámica y de calidad en los módulos de imagen para el diagnóstico y planificar y diseñar sesiones formativas con un enfoque práctico, además de colaborar con el equipo académico en la mejora de los programas, entre otros.
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0: Buenos días, Madrid. Son las 18 minutos del 8 de septiembre, 251º día del año y martes. Mal día para casarse, para embarcarse y para estar en la piel de Pedro Sánchez. Esto último no lo dice el refranero, evidentemente no lo digo yo, lo dicen las encuestas que ya calientan motores de cara a las elecciones municipales y autonómicas de la próxima primavera, pero sobre todo de cara a las generales que sobre el papel, por lo menos sobre el papel, tienen que celebrarse antes de que acabe el mes de julio.
1: Pero está la política tan fuera de control que dudo mucho que a Sánchez le aguante la gasolina del avión hasta julio del año que viene.
0: Bueno, pues el presidente del gobierno ha conseguido despistar, como hemos escuchado, a Narciso Michavila, director de GAZ3, que es una de las empresas de encuestas de referencia, que como cada principio de curso acaba de publicar la última sobre intención de voto, pero también sobre algunos otros asuntos que tienen que ver con esa falta de control o esa pérdida de control que dice Narciso y que vamos a comentar con él en unos minutos. Y descontrol es precisamente lo último que se espera de los pilotos de Fórmula 1 que van a correr por el nuevo circuito de Madrid el próximo fin de semana. Son, desde luego, auténticos atletas con entrenamientos durísimos porque durante las carreras deben soportar fuerzas de hasta 5 veces su peso, temperaturas de más de 50 grados, madre mía, y ritmos cardíacos de entre 160 y 180 pulsaciones por minuto. Para evitar lesiones, tienen además que fortalecer su musculatura y cuidar algunos puntos críticos, como es el cuello o las rodillas. Y aquí es donde intervienen especialistas como el doctor Pedro Guillén, director de la Clínica Centro, que ayer mismo organizaba un foro internacional precisamente sobre este tema, la salud de los corredores de Fórmula 1. El doctor Guillén va a ser otro de nuestros invitados de este martes, con muchos estrenos, ¿eh? Este martes llega cargadito de estrenos en el programa. Por ejemplo, Ultramarinos Esteban, que es la nueva sección de Clara Esteban, en la que nos va a ir descubriendo cosas en torno al mundo de la cultura que a ella le llama la atención y que seguramente muchos desconocemos. Luego nos lo explica ella, que lo va a hacer muchísimo mejor que yo. O, por ejemplo, otro estreno, Gente con Vida, en la que Carlos Sonrato nos va a ir descubriendo personas que cumplen una premisa.
2: No soy una persona extraordinaria, solo soy un hombre común, con ideas simples. He llevado una vida sencilla. No hay monumentos dedicados a mí, pero me siento como alguien que ha tenido éxito y logros en la vida.
0: Pues esa es la filosofía. Hoy va a estrenarse Carlos con una pareja que ha vivido, yo no sé cuánto tiempo, 35 años, en un faro aislados del mundo. Bueno, pero hay más, porque cada martes nos vamos a dejar acompañar por Isaac Estévez, que va a abordar cuestiones que tienen que ver con la salud mental y emocional.

0: Hoy se va a centrar en el Día Mundial de la Prevención del Suicidio que se va a celebrar pasado mañana. Así que con todos estos mimbres pretendemos hacer canastos en un programa que a lo mejor está mal que yo lo diga, pero pinta muy bien.
1: ¡Vamos, chicos! ¡Al tostadero!

0: Y uno de los miembros de este equipo que hace malabarismo, pues tiene que estar a las frases y a las cosas y a sus ultramarinos.
1: Es que a todo, es que no me da la vida. No me da la vida. Voy a hacerme un poquito la víctima, que me encanta a estas horas. Uf, estoy fatal.
0: Tienes una vida en la que cabe todo, hacer marionetas, todo, hacer un programa propio.
1: De todo hago. Vamos, qué maravilla. Soy como un pulpo.
0: Bueno, pues vamos con lo primero.
1: Vamos con lo primero. Venga. Para poder ser feliz, ojo, tienes que eliminar dos cosas: el miedo a un mal futuro y el recuerdo de un mal pasado. Qué difícil, ¿eh?
0: A ver,
1: las dos cosas, sí. A mí me parecen complicadísimas. Para poder ser feliz, tienes que eliminar dos cosas: el miedo a un mal futuro, que no es fácil, qué pasará, qué ocurrirá, va a salir todo mal, y el recuerdo de un mal pasado, que tampoco es sencillo.
0: No.
1: Ninguna de las dos cosas, pero eso es lo que hay que hacer para ser feliz, según Séneca. Nació en Córdoba hacia el año cuarto antes de Cristo, en una familia muy acomodada. Se trasladó muy joven a Roma para recibir formación, pues, en esas cosas suyas: retórica, filosofía, y fue, pues eso, filósofo, escritor, orador, político. Se convirtió en uno de los grandes representantes del estoicismo romano, que tan de moda está en nuestros días. Y su carrera política tuvo de todo. Se enfrentó a Calígula, fue desterrado a Córcega por orden de Claudio, regresó a Roma para convertirse en tutor y después consejero de Nerón. Dejó una obra amplísima con tratados filosóficos, cartas, tragedias, textos, como por ejemplo De la brevedad de la vida, Sobre la tranquilidad del alma o Las cartas a Lucilio. Paradójicamente, predicaba la moderación y el dominio de las pasiones mientras acumulaba una enorme fortuna y se movía en las altas esferas del poder de Roma. En el año 65 después de Cristo fue acusado de participar en una conspiración contra Nerón y recibió la orden de suicidarse, y así lo hizo él, pues muy aplicadito, abriéndose las venas a los 69 años, según el relato de Tácito.
0: En la bañera.
1: Ya sabes que así, bueno, en fin.
0: No. Parece que la cosa, bueno, déjalo.
1: Bueno, dejémoslo.
0: Porque
1: él dijo, bueno, pues si me han dicho que me tengo que suicidar, pues me suicido, manteniendo hasta el final pues esa serenidad que había defendido en sus escritos. Para poder ser feliz tienes que eliminar dos cosas: el miedo a un mal futuro y el recuerdo de un mal pasado.
0: Total, la ansiedad, el estrés y la depresión.
1: Exacto, pues eso, todo lo que viene junto, siendo el estoicismo. No me voy a preocupar por nada, ni por el pasado, ni por el presente, ni por el futuro.
0: Pues yo, quitando los troncos de un pino, no conozco a nadie que consiga hacer eso. En fin, Clara, que te espero luego. ¿Vale?
1: Venga,
0: venga, es la hora.
2: ¿Por qué?
1: ¡Hombre! Belén, ¿aún así? Muy buenos días.
0: Decía ya ayer que ya estabas calentando motores y ya los tienes ahí, vamos, a punto.
3: A punto de caramelo. ¿Eh? Sigo con los porqués este año.
0: Muy bien.
3: Aunque es un poco porque me he dado cuenta del gran desconocimiento que yo tengo, espero no ser la única, sobre el porqué de las cosas.
0: Nos creemos
3: que lo sabemos todo y luego nos damos cuenta de que no. Y Miguel ha pasado de los porqués al cómo se hace. Y ya lo del cómo se hace creo que me
0: lo
3: supera.
0: Lo has dejado.
3: Sí, me
0: bueno,
3: supera. Así que sigo con los
0: porqués. ¿A qué porqué respondes?
3: Pues mira, hoy me he fijado y os voy a aclarar por qué el teclado del ordenador no tiene las letras ordenadas alfabéticamente.
0: Ah.
3: Bueno, pues para explicarlo, primero hay que recordar que antes de ser un teclado de ordenador, fue una máquina de escribir. Y para que las letras quedaran plasmadas en el papel, al pulsar la tecla, a veces casi al aporrear la tecla, una palanquita articulada se levantaba y golpeaba la cinta entintada para dejar plasmada esa letra. ¿Qué pasaba? Que si ibas muy deprisa se chocaban, se atascaban, se sobrescribían y tenías que parar y retirarlas a mano. Yo eso lo he hecho.
1: ¿Eh?
3: Algunos

0: Algunos miro un poquito.
1: Mira,
0: hacia
1: te está mirando Pedro Lorente como
2: diciendo de qué estás hablando.
1: Correcto.
2: Esta mujer.
1: De cómo hacer el fuego
2: sucedía
1: con dos palos.
2: ¿Qué invento es
1: igual
2: ese?
0: Bueno, ¿y por qué el teclado QWERTY, llamado así por las 6 primeras letras que leemos, ayudaba a que eso no pasara? Bueno, pues porque estuvieron estudiando qué letras eran las que más se escribían juntas. Todo esto en inglés, claro, hay que decirlo, sí, ¿eh? Y esas fue las que separaron, para que fuera más difícil que chocaran y se atascaran, además de que costaba más encontrarlas. El diseño está asociado a Christopher Latham Sholes, uno de los principales desarrolladores de las primeras máquinas de escribir comerciales, en 1870. Su máquina la comercializó Remington, que se dedicaban hasta entonces,
1: sí,
0: a las armas,
1: hombre,
0: de fuego, que fue quien la convirtió en estándar. Y por último, ¿por qué Mark Twain, el creador de Tom Sawyer, aseguraba que la máquina de escribir corrompía su moral?
1: Fíjate, ¿por qué?
0: Pues por el problema que acabamos de explicar. Twain probó varios prototipos, incluso se gastó en 1874 en la Remington número 1, $125, una auténtica fortuna, pero aún así las letras se le seguían atascando y él golpeaba y golpeaba y juraba y maldecía. Y así dejó claro en una carta a la empresa que el artefacto corrompía su moral.
1: Toma.
0: Porque le hacía decir palabrotas.
1: Aún
0: así,
1: me encanta.
0: Hay que decir,
2: ay,
0: que fue
2: bueno,
0: el primer escritor reconocido en entregar un manuscrito mecanografiado, aunque con la ayuda de un señor que era el que escribía en la máquina.
1: Bueno, Pedro Lorente, como digo, está ahí pasmado, pero no está pasmado desde este mismo estudio. No, está a saber dónde está. ¿Qué?
3: ¿Qué
1: ¿Tú
3: tal?
1: No
3: días.
1: Has escrito en una máquina de escribir en
3: es
1: tu
3: que me
1: vida?
3: Estoy imaginando y yo creo que no sería capaz.
1: ¿Cómo que no vas a ser capaz?
3: No.
2: No tiene, hace falta fuerza en los dedos,
1: No voy a comentar
3: y mucha,
1: esa.
3: Y mucha paciencia.
1: No voy a comentar esa noticia que habla de que científicos han descubierto que las nuevas generaciones son menos.
4: avispadas.
1: Muy bien,
4: avispadas.
1: Muy bien, Martín Romo.
4: Avispadas.
1: Son la primera generación menos avispada que sus padres. Pero bueno, ¿dónde estará Pedro Lorente?
3: Venga, vámonos.
1: Cinco pistas, jugamos todos.
3: Venga, vamos
1: para
3: de
1: descubrir
3: viaje.
1: El país en el que está.
2: Hombre, ¿ya está?
3: No, espera.
2: Ya está.
3: Espera.
1: Primera pista. ¿Es esta canción?
3: Esta es la primera pista. Bueno. Fue la segunda vez que fue el primer país en obligar a llevar a la gente el cinturón de seguridad.
1: Muy bien.
3: Vale, ya está.
1: Fantástico.
3: ¿Sí?
2: ¿Ah, sí?
1: Vale.
4: ¿Por ahí?
1: ¿Qué más?
3: Venga, la tercera, el instrumento.
4: Hombre.
3: Ya está. Y ya con esta, el 80% de los animales de este país no existen en ninguna otra parte del mundo.
1: Bien, muy bien.
3: Y la última.
4: Hombre. Y la con esto.
3: Sí, ¿no? Si adivinas el animal.
4: Es un país, ¿no?
3: Sí.
4: Un mono. Australia.
5: Australia yo también.
1: Dale.
2: Claro, yo era por Kylie.
5: Yo igual. Yo igual.
2: Claro.
1: Pues yo porque
4: el
1: por lo de los
4: seguridad.
1: Animales.
5: Tú por el cinturón.
4: No.
1: Es verdad que
5: por Kylie ya lo sabías tú también.
1: No, pero es verdad que Australia es un continente, a la hora de la verdad, muy curioso, donde hay animales que no existen en ninguna parte del mundo y donde todo te mata.
2: Sí, yo en canguros.
1: Todo te mata.
2: No he visto en Madrid canguros.
1: No, ni canguros, ni ornitorrincos, ni arañas de
4: koalas.
1: Ni koalas.
2: Ay, qué monos.
4: No, monos
1: bueno,
4: no.
1: Bueno, de monos no. Nada, poquita.
4: Oye, el daño, ¿eh?
5: Tengo poquita pendiente.
2: Ya, hombre, si les incordias, sí, claro.
1: Hombre,
2: si les dejas en
3: el
2: paz.
3: Animal es la cucaburra.
4: Oh,
1: ¿la qué?
3: Cucaburra.
1: ¿Eso que sonaba?
3: Sí, es un pájaro. Sí, sí.
4: La cucaburra.
1: Seguro que te mata de alguna manera.
2: No, parece un mono.
4: Parecía un mono, sí.
3: La última sí, pero...
1: No, es verdad. Y en Australia es lo que te digo, todo mata.
4: Todo mata.
1: O sea, todo mata. Cualquier bicho con el que te encuentres... Te mata, es increíble. Peligroso, un país muy peligroso.
5: Yo me quedo con mi autillo para despertarme, no con el.
1: ¿Ah,
5: sigo con el
4: sí.
5: autillo.
2: Ay, qué
5: y
2: mona.
5: Tengo pendiente, Honorato, verme el documental de Kylie Minogue.
4: Madre mía. Hay que verlo.
2: Está muy bien.
5: Está mucho. Lo recomiendan. Carlos y Clara lo recomiendan.
2: Sí, está muy bien.
4: A mí me gustó
2: bien.
4: Mucho.
1: Ah.
4: Sí, está muy bien contado.
1: Bueno.
4: Como llegó al estudio, no sabía ni quién era. A grabar su primer disco.
1: ¿Sale Andrés Belencoso?
4: No.
1: Vaya, pues
5: ¿y Jason
1: ya, nada,
2: Jason
1: ya no me.
4: Pero
2: sale.
4: No sale porque él no ha querido,
1: ¿eh? Ah.
4: No ha querido.
1: Pues han perdido una seguidora.
4: Bueno.
1: Yo por ver.

0: Bebé a Kylie Minogue o a quien haga falta. Bueno, Martín Romo, a lo tuyo, a lo tuyo.
1: Hoy en... ese es el autillo, claro.
2: Sí.
0: Ah, yes. Tu autillo.
1: Mi autillo.
0: No hay que despertarse con eso.
1: Hombre, mejor que el...
0: Pero si parece una excavadora esa, marcha atrás.
1: Mejor que la cucaburra está.
0: Oh, no sé qué decirte. Bueno,
1: hoy en Ratito de Oyentes, ajá, queremos que compartáis con nosotros esas pequeñas cosas con las que tus padres te torturaban sin saberlo. ¿Qué cosa, por ejemplo, hacían tus padres cuando eras pequeño que para ellos eran estupendas, pero para ti era una auténtica tortura? ¿Ponían en todos los viajes para cantar juntos en el coche el Leti Rap o Sopa de Caracol? ¿Te vestían de domingo para recitar a Gloria Fuertes delante de las visitas?
2: No.
1: ¿O te apuntaron a mecanografía?
3: Eso me pasa. Eso me
1: pasó. En lugar de ayudo en las extraescolares.
0: Que tú querías ayudo.
1: Yo quería ayudo.
0: ¿Y te apuntaron a mecanografía?
1: A mecanografía, ya,
3: sí. A mí en verano, ¿eh?
1: ¡Oh! Eso sí que es una
3: tortura. Ya en verano.
0: Eso ya es con saña.
3: Sí. ¿Qué habré hecho yo?
1: 628-091-117, nuestro WhatsApp, Telegram. Podéis enviar vuestros mensajes en el formato que queráis, grabado, dictado, escrito. Luego lo leo y lo compartimos.
0: Muy bien, estupendo. Pero aquí te espero a las 11. Carlos Honorato,
2: muy buenas.
0: Que tú tienes que retar. Lo
2: sí,
0: quiero retar.
2: Yo tengo el reto hoy y el reto que tiene que ver con otra de las cosas que están pasando en Madrid, aparte del Gran Premio de España en el Mad Rain este próximo fin de semana. Tenemos también, bueno, en fin, toda la semana de la moda. Porque,
0: también.
2: Sí, aparte de los desfiles en sitios muy estratégicos, todo hay que decirlo. Además ha salido a la calle, la moda.
0: Bueno.
2: Estuvieron antes de ayer en los Jardines Sabatini haciendo un desfile. Muy bien. A mí me parece muy buena idea, el hacer desfiles fuera de una pasarela. Queda bien y se enseña la ciudad también.
0: Pues sí, la gente puede acercarse, verlo de lejos.
2: Pues el reto de hoy tiene que ver con esto y tiene que ver con una foto que me he encontrado de un grupo de modelos y de más gente.
0: Sí.
2: Hay bastante gente, yo creo que se han colado algunos extras. Pues justo están ahí al lado del Palacio Real.
0: Sí.
2: Yo creo que es en un lateral del Palacio Real. Y lo que hay que es que contar personas.
0: ¡Madre mía!
2: ¿Cuántas personas hay en la foto?
0: Muchas.
2: ¿40? No. ¿41 o 42?
0: Eso también va con saña. Mucha gente, desde luego muchísima gente.
2: Para los estoicos que quieran contar, yo lo he contado ya 6 veces, así
0: bueno,
2: que ya os puedo decir que tengo muy claras las personas que hay en esa foto. 40, 41 o 42.
0: ¿Dónde la vemos?
3: Más tacaña, ¿eh?
2: Pues en Facebook estamos en el Reto OM y en X y también en Instagram en @buenosdiasOM.
0: Bueno, pues a contar personas. Hombre, entre 40, 41,
3: pues
0: 42.
3: Eso, ¿qué?
2: Pues es el reto.
0: Pues está bien.
2: Hombre, yo lo hubiera dejado libre, decir, venga, cuenta las personas y di las que hay. Pero hubiese habido como 10 versiones diferentes.
0: No. 3 posibilidades, hay que votar por la que creemos que es la correcta. Tan fácil como contar personas.
2: Eso
0: tan
2: es.
0: Complicado como contar personas.
2: Es que tiene la suya, ya lo verás. Bueno, que luego estreno sección también, ¿eh?
0: Claro,
2: que lo has comentado.
0: Ya lo hemos contado.
2: Lo has comentado.
0: Gente con vida.
2: Espero tener vida para contarlo.
0: Espero yo también, pero antes de eso tendrás que venir allá.
2: Vengo.
0: Bueno, pues a compartir cómo van los resultados.
2: Eso es.
0: ¿De acuerdo?
2: Venga, a votar.
0: Genial. Por cierto, que antes no lo he dicho, pero hoy nos decimos hasta luego con un gran compañero que es Pedro Lorente. Él ha estado con nosotros un montón de tiempo, pero ahora pues yo creo que le espera un futuro muy brillante.
2: Hombre,
0: es un gran profesional y un gran compañero, que es lo importante. Pedro Lorente,
4: dar las gracias, hombre.
0: Que por un lado
4: gracias.
0: Estoy deseando que, en fin, triunfes como te mereces. Por otro lado, no sé qué decirte, porque yo quiero recuperarte en algún momento. Así que, en fin.
4: Bueno, ojalá pueda volver y daros las gracias por la confianza.
0: No, gracias a ti, porque has hecho un magnífico trabajo. Muchísimas
4: gracias.
0: Mucho.
2: También,
0: se va de viaje y,
4: claro.
0: Manda una postal cuando llegues.

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1: Bueno, pues acabamos de comenzar un curso que va a terminar con la celebración de unas elecciones generales. Todavía no sabemos cuál es la fecha que va a elegir el presidente del gobierno para convocarlas. Pero lo que sí está claro es que si no ocurre algo, no sé, extraordinario, cuando comencemos el próximo año el curso, tendremos un gobierno distinto al que tenemos. A fecha de hoy, si se celebrasen elecciones, las ganaría claramente el Partido Popular con 133

0: escaños y podría gobernar con la ayuda de Vox, que se dispara hasta los 69 y que se convierte en clave para formar un futuro gobierno. El Partido Socialista, por su parte, cae, sigue cayendo, como ha hecho prácticamente desde que se ganaron las anteriores elecciones, pero aguanta como segunda fuerza. Son datos estos que estoy contando de la última encuesta de GAT3 que hoy vamos a analizar con su presidente, con Narciso Michavila. Narciso, muy buenos días.
1: Muy buenos días, Madrid. Muy buenos días, Geli.
0: Bueno, sigue cayendo el Partido Socialista, decía yo, que como prácticamente viene haciendo desde que ganó las últimas elecciones, que fue su punto máximo, digamos, de apoyos, pero a partir de ese momento empieza a bajar, y en esta última encuesta que habéis hecho en GAT3, bueno, pues continúa esa tendencia a la baja, aunque no sé ya si ha tocado suelo o no.
1: Bueno, en realidad es verdad que sigue sufriendo un ligero desgaste el Partido Socialista, pero ojo, todavía está por encima de los 100 escaños y está incluso muy por encima del suelo que tuvo Pedro Sánchez en el 16, que fueron 85 escaños. Ahora estaría por encima de 100. La novedad en electoral no es tanto el desgaste del Partido Socialista como de sus socios dentro del gobierno. Es decir, lo que está sucediendo y de forma cada vez más constante, además con consenso de todas las encuestadoras, no solo GAT3 lo damos, sino el resto de institutos, y es más, confirmado luego en las urnas en todos los procesos electorales que ha habido últimos, en estos tres últimos años, es la desaparición del espacio a la izquierda del Partido Socialista. Es decir, si Sánchez tiene imposible la reedición, no es tanto porque su partido sufra, porque es verdad que perdería unos 16 escaños, sino sobre todo porque Sumar se queda con menos de un tercio de los escaños.
0: Fíjate, Narciso, es muy curioso, quiero decir, no hay más que mirar al año que llevamos, este 2026, para ver la cantidad de escándalos, de presuntas corrupciones, irregularidades, actitudes que nadie entiende y que señalan directamente al presidente del gobierno, y sin embargo, quienes deciden en estos momentos votar a la izquierda, prefieren seguir votando a, digamos, al presidente que está protagonizando todo esto en vez de a sus socios. Es muy curioso.
1: Bueno, a ver, tiene una cierta lógica, y es que la propia estrategia de Pedro Sánchez, una vez que vio que efectivamente no iba a poder gobernar al estilo tradicional del Partido Socialista, con independencia, con su programa, con políticas socialdemócratas, y que necesitaba a Podemos dentro del gobierno, pues a partir de ahí su estrategia ha sido, bueno, cede el centro, pero no lo necesita porque podía apoyarse en las formaciones de izquierdas y en formaciones nacionalistas, incluso de derechas. Él estaba dispuesto a ceder cosas que luego se ha visto pues que su electorado pues le ha perdonado en mayor medida de lo previsto. Pero claro, o sea, muy buena parte de lo que está sucediendo, por ejemplo, pues su enfrentamiento con la Casa Real, etcétera, va en línea precisamente de poder, una vez que se vaya a la oposición, porque ya son conscientes de que ese triple que les entró en 2023 fueron las únicas elecciones, ya no les puede volver a entrar, es que no les ha entrado en ninguna de las elecciones que ha habido desde entonces, ¿no? Y se va a la oposición, pero Pedro Sánchez le podrá decir a su partido, primero, os di 8 años de gobierno. Es verdad que yo diría 4 de gobierno y 4 de desgobierno, porque lo que estamos viviendo en esta legislatura, que muy bien ha calificado Ignacio Varela en el Confidencial como legislatura maldita, es todo inédito. Es decir, no hay ningún gobierno que pueda ir aguantando el no tener presupuestos. Y dicen, no, es que hay que seguir aguantando porque nos han votado los españoles, ¿no? Pero para tener presupuestos, es que si no hay presupuestos no hay vivienda.
0: O sea, claro.
1: Es que si no hay presupuestos no puede haber servicios públicos, es que no hay mantenimiento de las vías de los trenes, es que termina habiendo apagones, es que y pongo estos ejemplos porque es inédito eso, como es inédito el que el propio presidente del gobierno ha decidido que su obligación, que es el debate del Estado de la Nación, ha decidido que no tiene por qué hacerlo. Entonces, claro, a partir de ahí ya todo es un sinsentido de legislatura.

0: cosa, ¿no?
1: De luego que sí, es un sinsentido en todos los sentidos, valga la paradoja. Fíjate, Narciso, en el barómetro que hicisteis en mayo, bueno, pues tenía una puntuación o una intención de voto el Partido Socialista del 26,8%. Estaba entonces en los 107 escaños. Claro, cuando estábamos esperando el que acabáis de publicar en el diario ABC, yo sinceramente pensaba que con el tema de la corrupción que ha sido y que sigue siendo tremendo, y sobre todo con el tema de Ceuta, la bajada o la caída del Partido Socialista iba a ser mucho mayor. Ha sido de 7 décimas, o sea que tampoco
0: Es
1: ha
0: que
1: sido tanto.
0: sí, a ver, el Partido Socialista en general, el elector de izquierdas, y luego la suerte que tenemos es que cuando han llegado las elecciones, en Gastre lo hemos ido viendo. Es decir, que no solo en Madrid, sino las últimas andaluzas, las últimas aragonesas, Castilla y León, Extremadura, etcétera, hemos ido publicando, e incluso, bueno, en Andalucía no lo hicimos la noche electoral, pero al final los andaluces votaron exactamente lo que habíamos dado con ABC 6 días antes, ¿no? Entonces, el bloque de la izquierda es muy fácil de medir en estos momentos. El PSOE es hegemónico dentro de la izquierda, una izquierda muy encogida, que no llega al 40% de los apoyos, una derecha a nivel de toda España, ¿no? Una derecha inédita, va a sumar más del 50% entre PP y Vox, y en la izquierda es muy fácil ahora mismo. Hay una incógnita, ¿eh? O sea, si las elecciones generales fueran después de las autonómicas y municipales en Madrid y luego en todos los municipios de España, van a cambiar muchas cosas y entonces la izquierda se tendrá que reconfigurar. Pero en este momento, la izquierda está como muy asentada. Hay un núcleo duro de votante de izquierda tradicional que dice: mira, no me gusta nada lo que está pasando, pero desde luego es que entre la alternativa de un Podemos o un Sumar, una Yolanda Díaz, que además ella misma ya es la mejor encuesta para saber cómo está ese espacio, es ver cómo se están recolocando cada uno de los líderes de ese espacio de Sumar ya fuera de la política de cargos activos, ¿no? O sea, ellos mismos ya son conscientes que o se dan prisa o en cuanto se convoquen las elecciones se quedan en el paro, ¿no? Bueno, pues la izquierda es fácil saber y el PSOE está ya en el núcleo duro, es un votante, pasó en Andalucía, es decir, es un votante más tradicional, que vota por ideología, más mayor, menor nivel de estudios. Y donde al final dicen: mira, no me gusta lo que están haciendo los míos, pero son los míos, la alternativa me gusta menos todavía. Y quien es más crítico es el elector de izquierdas, de mayor nivel de estudios, más urbano, más joven, pero que ese ya no está votando al Partido Socialista. Ese tradicionalmente ha estado a su izquierda.
1: Narciso, en estos momentos, esos votantes que tú dices que están son de izquierdas, pero no votarían al Partido Socialista en este momento, ¿qué les pesa más? ¿El tema de la corrupción o el tema de Ceuta?
0: Bueno, hay muchos temas, pero sobre todo, además, lo contamos con ABC, ¿cuáles son los principales problemas del país? Bueno, pues el principal problema en España en estos momentos es el acceso a la vivienda, de forma clarísima. Luego viene la inmigración, que es que está totalmente relacionado. Porque, vamos a ver, las sociedades cada vez nos movemos más y donde vivían nuestros abuelos, pues los nietos no quieren vivir porque donde tienen trabajo ya no es en la España del interior y es en las grandes ciudades. Eso está pasando en todo el mundo occidental. Si resulta que no se está permitiendo construir y además los líderes, o sea, el esquema de la izquierda. Y además te lo explicitan, o sea, el líder de Podemos o el líder de Esquerra Republicana, o sea, los que tienen que aprobar la ley de vivienda, están diciendo que no hay que construir más porque al final son los ricos los que ganan dinero construyendo viviendas, pues es imposible que se construyan viviendas. Y si no se construyen viviendas y todos nos movemos, o sea, desde el año 2018 que llega Zapatero, perdón, Sánchez al gobierno hasta ahora, ha habido dentro de España 9 millones de desplazamientos de gente que vivíamos en un municipio y ahora vivimos en otro. Y no nos ponemos de acuerdo, no es que yo vaya a tu casa y tú vengas a la mía. No, no, estamos abandonando la España rural y nos vamos a las grandes ciudades. Si no se permite y hay superficie de sobra y hay capacidad de construcción de sobra, es decir, el tema de la vivienda se puede resolver. La prueba es que en Canadá, por ejemplo, con un

0: gobierno de izquierdas fue el principal driver de voto, motivación de voto en las últimas elecciones, Kearney, se han
1: Sí.
0: puesto las pilas, han empezado a construir y ha bajado el precio de la vivienda. Y en Australia, tres cuartos de lo mismo. Entonces, principal problema de la vivienda es lo que más va a pesar en el voto y lo que más va a castigar el voto de Pedro Sánchez. Primero la vivienda,
1: Sí.
0: luego la inmigración, porque el español está a favor de la inmigración. Somos un país que tenemos la suerte, además, de poder integrar muy rápidamente, porque aquí está viniendo población pues con raíces culturales, sobre
1: Sí.
0: todo Madrid, no Cataluña, pero Madrid tenemos la enorme suerte de que viene gente con nuestra misma cultura,
1: Sí, con las mismas raíces,
0: las
1: ¿no?
0: mismas raíces
1: Claro.
0: culturales, religiosas, de idioma, etcétera, para que nos hagamos una idea, la mitad de las familias de nuevos españoles que han venido de toda Latinoamérica o de Rumanía conviven en familias con españoles. Es
1: Sí.
0: decir, y de hecho ellos mismos se sienten españoles, y es que muchos de ellos ya tienen la nacionalidad española. Pero claro, todos estos 1.200.000 regularizados este año, que el propio gobierno, con todas sus herramientas, nos decía, no, va a ser una regularización de medio millón. Y los expertos decíamos que no puede ser medio millón, que las cifras son muchísimo más, que es evidente que hay mucho más. Bueno, pues al final las cifras han sido 1.200.000. Vale, ese 1.200.000 no han venido con una vivienda bajo del brazo.
1: Claro.
0: Entonces, si tú estás dando facilidades de entrada y eres el único país de Europa que lo estás haciendo y te estás enfrentando con Italia, con Dinamarca, oye, socialista, Dinamarca, ¿vale? Y con todos tus compañeros y les estás intentando dar lecciones de que yo resuelvo esto, permitiendo que entre cada vez más población, que nos movamos cada vez más los que estamos dentro, pero impidiendo que se construya vivienda, pues evidentemente va a llegar un punto en el que la gente no va a tener ya dónde poder vivir. Porque tenemos un déficit de vivienda en toda España, sobre todo en los dos archipiélagos, enorme. Y luego viene la corrupción, evidentemente. La corrupción, sobre todo porque dicen, claro, al final, ¿dónde estaban las energías de los ministros de Fomento, del ministro Ábalos, del secretario general de organización Santos Cerdán, de todos los casos que vamos conociendo? ¿Estaban en servicios públicos? ¿Estaban en transporte? ¿Estaban en cercanías? Es decir, lo que está pasando con cercanías de impuntualidad y tal, tiene solución, siempre y cuando quien lo esté llevando. Es que España ha sido modelo en la construcción del metro, por ejemplo, en tiempo, forma y además economía. Es decir, la sociedad española tiene capacidad de dar solución a los problemas.
1: Pues de momento lo que parece es que cada vez surge uno distinto, lo cual nos lleva a estar muy despistados, Narciso, sobre cuándo se pueden celebrar las próximas elecciones. Yo escucho de todo, desde no llega, este gobierno no llega a Navidad, que esto lo hemos escuchado desde hace meses, hasta no, no, esto va para el mes de marzo, va a hacer coincidir con las autonómicas
0: Super
1: y
0: domingo, sí.
1: municipales, va a apurar hasta el último minuto del último día. No sé si, claro, desde las tres habláis con muchísima gente, consultáis muchísimo, manejáis unos datos que no manejamos los demás. No sé si alguno de ellos te puede indicar de alguna manera qué es lo que pasa por la cabeza de Pedro Sánchez, aunque lo que pasa por la cabeza del presidente sea cambiante de un minuto a otro.
0: Yo pensaba, Eli, antes del verano, y además lo explicité, que el
1: Sí.
0: presidente del gobierno estaba preparando un poco el aterrizaje en la legislatura para marzo. Sobre todo pensando, mira, no puedo hacerle de nuevo a mis alcaldes y candidatos municipales y autonómicos lo de hace 4 años, ¿no? Y sobre todo porque lo tendría ya pactado con sus socios de gobierno, que el PNV, Junts, etcétera, Esquerra, no les interesa irse a unas elecciones en este clima, ¿no?
1: Sí.
0: Porque a ellos también les pasa factura estar apoyando este gobierno. Y por eso pensé incluso, me aventuraba a pensar que la fecha más probable era el 8 de marzo. Después de Ceuta y de ver un presidente que es capaz de irse en plena crisis
1: De
0: migratoria,
1: vacaciones,
0: institucional, de seguridad, etcétera, estar desaparecido 27 días, Digo, pues no debe de estar en campaña electoral. Con lo cual, mi sensación es que va a intentar alargar el máximo la legislatura y llevársela a julio. Pero es verdad que, claro, los espacios cada vez se le van reduciendo más.

0: sino que se las decida el propio calendario electoral y, oye, y ya no te queda más remedio porque tu avión se ha quedado sin gasolina y a lo mejor, como has ido esperando a ver si había una pista de aterrizaje que pudieras hacer algún aterrizaje, pues no la has encontrado y vas a llevar a tu partido a la peor de las fechas posibles.
1: Bueno,
0: Conclusión,
1: sí.
0: yo sinceramente no tengo ni idea de cuándo van a ser las elecciones
1: Madre
0: generales.
1: mía, estás
0: Sí,
1: como
0: sí, sí.
1: todos los demás. Bueno, es verdad que tenemos un presidente del gobierno absolutamente imprevisible, que hace lo que no ha hecho ningún presidente anterior y es verdad que está la política, como te he escuchado decir a ti, absolutamente descontrolada. Veremos a ver qué es
0: Sí,
1: lo
0: fuera de
1: que...
0: control totalmente. Sí,
1: Exacto, ¿para
0: sí.
1: cuándo tenéis prevista la próxima encuesta sobre intención de voto, Narciso?
0: A ver, de intención de voto nacional, yo creo que
1: Sí.
0: antes de que termine el año seguro que tendremos que publicaremos más. No publicadas y luego para todo tipo de
1: Sí.
0: clientes y en pues en GAT3 es que está el call center nuestro ahora que echa humo, o sea, estamos testando en toda España y en todos los rincones, ¿no? Y para todos los tipos de clientes. Con lo cual la temperatura la estamos dando muy bien. Hay un poco de despiste también, y es que es verdad que la política está muy histérica y muy loca,
1: Sí.
0: pero sin embargo, primero, la sociedad está bastante tranquila, como lo vemos siempre que hay crisis, la gente se entiende, la gente se organiza, la gente se respeta, la gente. Pero además, electoralmente, no son elecciones de vuelco y de cambio. No, o sea, y van a ser de las
1: Sí.
0: primeras en mucho tiempo, ¿eh? Es decir, no tenemos un partido que nos irrumpa nuevo. En su momento fue Podemos, luego vino
1: Sí.
0: Ciudadanos,
1: Luego
0: luego
1: Vox.
0: Vox,
1: Sí.
0: luego se hunde Ciudadanos, tal. No, o sea, ahora no hay ningún partido que realmente, o sea, sí sabemos, que a nivel de toda España, ¿no? En el Congreso, ese espacio de Sumar, pues se está achicando. Pero lo hemos ido viendo ya, es decir, no es una gran sorpresa. Y luego ya desaparecieron en la mayoría de las autonomías, sobre todo la marca Podemos ha desaparecido, con lo cual las elecciones de mayo del año que viene, en términos de bloques, no nos va a representar mu mucha dificultad de acierto. Va a haber
1: Bien.
0: poco cambio de alcalde. ¿Acaso si las cosas siguen así y Sánchez decide llevarse a las generales después, un cierto castigo a candidatos de la izquierda, ¿no? Pero yo creo que va a ser todo bastante parecido al 2023.
1: Bueno, pues veremos a ver de aquí a allí cómo puede pasar cualquier cosa y el mundo cada vez nos sorprende más, Narciso. Veremos a ver. Esta es la fotografía que decimos siempre, la fotografía del instante, de este momento en concreto. Veremos a ver si de aquí a Navidad no cambian mucho las cosas, continúan. Volveremos a charlar contigo, si te parece, en cuanto
0: Sí,
1: publiquéis
0: por
1: la
0: supuesto.
1: próxima encuesta. Narciso Michavila, presidente de GAT3, te agradezco como siempre muchísimo este rato de conversación.
0: A vosotros y buenos días, Madrid.
1: Un abrazo.
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1: Pues efectivamente, el próximo viernes van a arrancar los motores en Madrid-Ring, que como todos sabemos es un circuito nuevo que nos va a convertir en

0: Una ciudad foco de atención, ya no solamente de todo el amante de la Fórmula 1, sino también de los propios deportistas, de los propios pilotos de Fórmula 1, que son auténticos atletas. Tienen un entrenamiento durísimo, yo ayer me enteré, 6 horas de entrenamiento al día aproximadamente, y luego tienen que tener muchísimo cuidado con algunas cuestiones, lo contaba ya al principio. Durante una carrera de Fórmula 1, el piloto soporta fuerzas que quintuplican su peso. Tiene una media de pulsaciones de entre 160 y 180 y soportan hasta 50 grados de temperatura dentro del vehículo. Pero es que además tienen que tener muchísimo cuidado con algunos puntos, digamos, débiles o especialmente sensibles a esas carreras, como son las cervicales, por ejemplo, las rodillas. Y aquí es donde entra en juego especialistas como el doctor Pedro Guillén, traumatólogo, fundador de la Clínica Centro, que de esto sabe un montón, y que coincidiendo con este gran acontecimiento, que supone el regreso de la Fórmula 1 a Madrid, en su clínica, en el Hospital Universitario, acaba de organizar un fórum internacional sobre la salud del piloto de Fórmula 1. Nos ha parecido muy interesante. Profesor Guillén, muy buenos días.
1: Eli, muy buenos días.
0: Bueno, ¿qué tal ha ido el fórum?
1: Bien, pues lo hicimos aquí en el salón de actos y no entraban y tuvieron que estar por los pasillos porque le ha interesado a muchos periodistas, aficionados, médicos y gente del Fórmula 1, que es una pléyade enorme.
0: Ya, pues es que, fíjese doctor, yo que no soy especialista en Fórmula 1, pero claro, cuando uno piensa en un piloto de carreras, bueno, pues uno se imagina a un señor que va confortablemente sentado en un asiento, con muchísima seguridad, es verdad, con una dosis de estrés muy importante, pero claro, no pensamos que los pilotos de Fórmula 1 son atletas y además atletas de élite, ¿no?
1: Ah, efectivamente, nosotros vemos el espectáculo, el futbolista, el tenista, el piloto, y entonces nos vamos a ver quién llega el primero, quién da el golpe más fuerte, pero la preparación de ellos es exhaustiva, ya que ellos deben disfrutar de una musculatura de cuello enormemente fuerte para evitar, como ha dicho usted muy bien, esas grandes demandas de fuerza que puede llegar a, bueno, a tener un piano de cola encima de la cabeza en cada curva.
0: ¡Qué barbaridad!
1: Para lo cual ellos deben hacer muchos ejercicios previos de la musculatura del cuello enormemente. Y eso que lleva un casco que pesa 7 kilos, que, bueno, y además llevan una escafandra y sudan. Ellos deben tener una temperatura entre 50 y 60 grados.
0: Es una barbaridad,
1: Sí. Llevan detrás un motor a combustión que está a 100 grados continuamente quemando petróleo o lo que sea, ¿no? Entonces,
0: uy, parece que hemos perdido. Ahora. No se preocupe, doctor, que creíamos que la habíamos perdido, pero no. Nos decía usted que llevan detrás un motor que efectivamente suelta un calor bestial.
1: Claro, ellos, esa temperatura, a esa velocidad, con lo frenado y el impulso, todo su organismo sufre una serie de movimientos que hasta puede nubilar la vista de estos chicos, ¿eh? Existe tal, y ellos ya van el Grey, que decir que pierden la visión en un momento, porque van de 300 y se colocan a 10 por hora, y luego impulsan y pueden llegar a 100 kilómetros por hora en 3 segundos. Así que en esos envites, la preparación médica con los fisioterapeutas y el readaptador deben ser muy exigentes para que sus musculaturas soporten esos estrés. Y esto no se había hecho, y como sabe él, y aquí en nuestra casa, en nuestro ADN,

0: tiene
1: Sí.
0: está que el atleta hay que protegerlo de todos los sectores y nos faltaba como este camino a recorrer. Y hemos puesto en danza pues la preparación, la prevención y el tratamiento de las lesiones del piloto de Fórmula 1.
1: Porque si hablamos de su especialidad, profesor, si hablamos de huesos, músculos, de lo que hace un traumatólogo, vamos. Y de
0: Sí.
1: las lesiones más frecuentes, supongo que la de cervicales va en primer lugar, pero luego, hombre, tenemos toda la columna vertebral, la cadera, las rodillas, en fin, un poquito de todo, ¿no?
0: Y las manos, porque ellos al final ha visto que el volante es cuadrangular, no es
1: Sí.
0: redondo, porque no verían si tuviera el volante por la parte alta, porque no dejan ver, y lo quitan por abajo porque chocan en el cuerpo. Ellos van muy ajustados, ellos no
1: Sí.
0: son capaces de entrar si no quitas el volante, y cuando sales tienes que quitar primero el volante. Es decir, ellos van dentro de un lugar que les preocupa bastante cuando salen, ¿eh?
1: Claro.
0: Están, y hay que tener una preparación además psicológica terrible, porque no es lo mismo decidir usted y yo a 40 o 50 kilómetros que a 300.
1: No, desde luego, claro.
0: Y luego recibiendo órdenes, la preparación del piloto hemos querido mostrarla desde todos los aspectos, desde el físico, mental y de relación, porque fíjese que un dato que, bueno,
1: Sí.
0: ignora la mayoría de la gente es que las cuatro ruedas del coche se cambian en 1,8 segundos,
1: Sí, sí.
0: en menos de 2 segundos.
1: Qué barbaridad.
0: Si tardaran 6 segundos, perdía el piloto. Y quiere decir que ahí la IA o inteligencia artificial toma poder, porque otra cosa muy importante, Eli, los guantes de ellos
1: Sí.
0: tienen un sensor en el dedo que va transmitiendo a un centro donde está el médico el número de latidos por segundo, por minuto de su corazón y también el oxígeno en tantos por ciento, de tal forma que van sabiendo en cada momento si están bien, mareados o como sea, por decir,
1: Claro,
0: tienen un
1: doctor,
0: instinto.
1: doctor Guillén, perdón que le interrumpa, pero llegan las noticias en estos momentos a Onda Madrid. Si me espera un ratito, recuperamos esta conversación después.
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3: Buenos días, Madrid lidera el último informe PISA sobre el nivel educativo de los estudiantes de secundaria en España, superando la media nacional en matemáticas y ciencias y adelantando también a países como Finlandia, Suecia y Estados Unidos. Nuestra región, además, es la segunda con mejores resultados en lectura. En el conjunto nacional, la mitad de los alumnos españoles de 15 y 16 años tiene un nivel bajo en ciencias y el deterioro en lectura y matemáticas alcanza su valor más bajo. La consejera de Educación, Mercedes Zarzalejo, contrapone los resultados de Madrid a los de la media nacional.
4: Eso significa dos cosas, ¿no? Primero, que las políticas educativas de Isabel Díaz Ayuso funcionan y segundo, que además sirven para contrarrestar los demoledores efectos de las leyes educativas sanchistas.
3: La ministra de Educación, Milagros Tolón, en cambio, achaca los malos resultados a la falta de comprensión lectora de los alumnos y rechaza vincularlos con la ley Celaá, explicaciones que ha dado en la cadena SER.
5: Yo creo que frente a quienes pretenden culpar a la LOMLOE de los resultados en PISA, hay que recordar que esta ley fue la que estableció el enfoque competencial en la enseñanza. Y ese enfoque, y también su metodología, es precisamente el que se aplica en las evaluaciones de PISA, donde lo que se busca es conocer la capacidad de nuestro alumnado en resolución de problemas que relacionan unas materias con otras.
3: La ministra viaja hoy a Ceuta para comprobar cómo se está desarrollando el arranque del nuevo curso escolar. Tolona asegura que los centros educativos son seguros, aunque admite que el inicio de las clases en la ciudad autónoma está siendo desigual. También se va a desplazar allí el ministro del Interior para visitar el alojamiento temporal de

0: de El Tarajal el día que el gobierno va a desclasificar los informes del CNI sobre la avalancha de migrantes de finales del mes de julio. El líder del Partido Popular, Alberto Núñez Feijóo, ha mostrado sus dudas en Antena 3.
1: Esos informes están recortados. Los que dicen que no pueden saberse dicen que no los puede desclasificar. Yo me fío mucho más de la instrucción de la Audiencia Nacional y de la investigación que hace la Audiencia Nacional sobre el atentado y el delito contra la integridad territorial del país que de un gobierno que, insisto, no deja comparecer a la directora del CNI en la Comisión de Secretos Oficiales.
0: Vamos con la actualidad deportiva. Vuelve la Liga de Campeones, José María Bonilla.
2: Sí, y hoy comienza con tres partidos de tres equipos españoles, Dortmund-Villarreal, Lille-Betis y Real Madrid-Inter de Milán. José Mourinho cuenta con varias bajas por lesión y de Camavinga, Arda Güler y Bernardo Silva por sanción. El técnico portugués tiene una cosa clara, quiere ganar.
3: Te podría decir quiero jugar bien, pero no quiero jugar bien como jugamos con el Betis y perder. Quiero ganar. Obviamente que estamos en una fase donde jugamos 8 partidos y el objetivo en estos 8 partidos es de cualificar y creo que lo vamos a hacer.
2: Mañana será el turno para el Atlético de Madrid, que viaja a Liverpool para medirse al equipo de Andoni Iraola. Simeone cuenta con las bajas de Sorloz por lesión y de Arnau Ortiz por sanción, una sanción que viene desde el 2024. Ha desplazado a 24 jugadores, 21 del primer plantel con Obed Vargas y 3 chavales del filial. Y ayer concluyó la cuarta jornada en primera división con el triunfo de la Real Sociedad en Elche por 2-3 y el empate a 1 del Getafe ante el Celta, que deja a los de José Bordalás con 4 puntos en decimoquinta posición.
0: Momento de actualizar la situación del tráfico en las calles de la capital. En el Centro de Información del Ayuntamiento de Madrid está Charo Alcázar. Buenos días.
4: Buenos días, Elia. Bueno, ya fluye con mucha facilidad, ligereza por todo el recorrido de la M30, fin de la hora punta en todas las entradas, salvo el nudo norte. Allí seguimos observando muchísima retención en ese enlace con el Paseo de la Castellana, sentido centro, pero hay otra también a destacar, como la Avenida de América. Luego tráfico ya más en movimiento en torno a la Gran Vía, Plaza de Cibeles, Puerta de Alcalá, Alfonso XII en ese mismo sentido, Plaza de la Independencia o en la Plaza del Emperador Carlos V.
0: Tomamos el pulso también al tráfico en las carreteras de la región. En la Dirección General de Tráfico está José Antonio Pedrosa. Buenos días.
5: ¿Qué tal? Muy buenos días. Pues hasta ahora ya circulación prácticamente normalizada, aunque todavía van a encontrar ligeras complicaciones de entrada a Madrid por la 6 en Majadahonda, así como también en la M40 ya en Villaverde en incorporación a la A4 y ya en la M50 en Fuenlabrada hacia la A42 como en Boadilla del Monte, en este caso sentido norte, sentido 6.
0: Es todo por el momento. Siguen con Buenos Días Madrid, con Eli del Valle. Volvemos con más noticias a las 12 y siguen informados en todo momento en telemadrid.es.
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7: Requieren de recepcionista para taller mecánico en Torres de la Alameda. Ofrecen contrato indefinido y el horario laboral será en turno partido de lunes a jueves y los viernes solo de mañana. El salario es de 1.800 euros brutos en 12 pagas. Valoran estar en disposición de la AFP de mecánica. Los interesados deberán tener carné de conducir y vehículo propio. Además, se valoran los conocimientos en peritaciones.
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0: Bueno, son ya las 11 y 6 minutos. Ya tengo preparado por aquí a Sergio Martín Romo.
1: Presente.
0: Que se note, efectivamente, que estás. Enseguida vamos a abrir el ratito de oyentes.
1: Aquí te espero, aquí te espero.
0: Pero antes estábamos manteniendo una conversación muy interesante con el doctor Pedro Guillén, traumatólogo, uno de los mejores, por no decir el mejor de España, fundador de la Clínica Centro, en donde se acaba de celebrar un fórum interesantísimo sobre la salud de los pilotos de Fórmula 1. Estamos descubriendo algunas cosas que no sabíamos los que no estamos metidos dentro de este mundo. Doctor Guillén, sigue usted ahí, ¿verdad?
2: A su disposición, Eli.
0: Bueno, nos estaba hablando usted, fíjese, lo digo por si hay oyentes que se acaban de incorporar, de, digamos, los puntos débiles de un piloto de Fórmula 1, que hemos dicho que son atletas y además de élite, que necesitan unos entrenamientos físicos y mentales muy potentes. Y nos estaba hablando usted de las manos de los pilotos, que yo creo que es en lo último que pensamos los legos en la materia a la hora de intentar descubrir o intentar imaginarnos las lesiones que pueden tener estos pilotos.
2: Sí, el guante que llevan lleva un sensor muy pequeño que no le permite el trastorno de manejar bien las cosas que toma, puesto que es muy fino, y ese sensor está comunicando continuamente el número de pulsaciones de su corazón y concentración de oxígeno y otros parámetros del propio piloto a una central donde están los médicos registrando y ven el número de pulsaciones, todos los detalles más importantes del funcionamiento. Con lo cual pueden llegar hasta parar al piloto por circunstancias que esperen que puedan ser trastornos o no. Y eso es un avance enorme, lo cual habla de la IA, o AI, como queramos, como lo ha invadido todo, embadurna todo, un buen sentido de la palabra, y entre ellos a la tecnología. Tenga en cuenta, Eli, que alguna vez dicen, ¿quién gana, el piloto o el coche?
0: Sí.
2: Porque todo el mundo dice, ha ganado el coche del piloto tal. Porque, claro, el equipo es esencial, es trascendente la misión de los que están cambiando las ruedas o cargando gasolina. Su función es de hacerlo en décimas de segundo. No pueden tardar segundos porque pierden la carrera. Es decir, la sincronización del equipo que hay fuera y el piloto y el que va dando órdenes y el piloto va a 300 kilómetros por hora y además sudando y además recibiendo órdenes y tener que alimentarse por el cristal del vecino que tiene para ganar el puesto o ceder el puesto.
0: Claro.
2: Todo esto hace que la preparación de ellos sea muy, muy exigente.
0: De luego, y sobre todo la musculatura del cuello, doctor. Es verdad que siempre nos llamaba la atención cuando hablamos de Carlos Sainz o hablamos de Fernando Alonso, por ejemplo, ¿no? Que es verdad que tienen un cuello muy potente y es que tienen que tenerlo porque es donde se recibe un impacto tremendo, ¿no?
2: Claro, cuando de 100 bajan a 3 o a 5 kilómetros por hora y además toman una curva, dicen que el cuello soporta una presión como si fuera un piano de cola encima de la cabeza.
0: ¡Qué barbaridad!
2: Y para ello necesita. Y luego, de momento, salen con un impulso para tomar en 4 segundos 100 kilómetros por hora. Y entonces todos los intestinos y todos los órganos internos se mueven a una velocidad para atrás o para adelante en la frenada que hace que ellos tengan que estar preparados. Ellos, cuando hacen la preparación previa, antes de empezar el campeonato, vienen de un descanso, no pueden pasar a dar muchas vueltas en los circuitos porque no están acostumbrados a soportar ese movimiento de los órganos en la frenada o en el sprint, porque parece, dicen ellos, que se le moviera tripas y todo el corazón y demás hacia adelante, casi chocando con la pared, cuando van frenando o cuando salen impulsados. Son personas que precisan una preparación muy exhaustiva y lo hemos hecho pues para que el pueblo, la gente conozca que están hablando de una persona de una formación enorme física y mentalmente.
0: Pues sí, la misión de este foro que acaban de celebrar ustedes era exponer por los más reconocidos profesionales la preparación tan exigente.

0: exigente que precisa un piloto de Fórmula 1, lo han conseguido, doctor. A partir de hoy miraremos con otra cara a esos pilotos y veremos también detalles, seguramente, de todo esto que hemos aprendido. Así que enhorabuena por esa iniciativa de haber celebrado este foro con un éxito tremendo. Ya nos decía usted que se ha quedado gente fuera, se ha quedado gente por los pasillos y que ha sido francamente ilustrativo. Profesor Guillén, siempre es un placer hablar con usted, así que le agradezco mucho que haya estado con nosotros.
1: Muchas gracias, Eli, y yo celebro que también debemos saber que el mayor movimiento popular en el mundo es el deporte, no es la política.
0: Es verdad, afortunadamente.
1: Y además que este fin de semana el número de espectadores que puede haber en el circuito puede ser mayor de 300.000, lo cual no puede haber esto en ningún otro espectáculo del deporte.
0: Pues ahí lo dejamos, profesor Guillén, traumatólogo, fundador de la Clínica Centro. Lo dicho, muchísimas gracias.
1: Un abrazo.
0: Gracias, un abrazo gracias, muy fuerte.
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0: en este caso ni WhatsApp ni Telegram, porque el reto de Carlos Honorato se dirime en Instagram, en Facebook y en Twitter. Bueno, en Twitter. Yo estaba hablando de
1: da
0: Twitter.
1: Da igual, si te entiende todo el mundo.
0: Señor Max, no, hombre, pero a lo mejor el señor Max se me ofende.
1: Bueno, pero a ver.
0: No está bien.
1: Se llama X.
0: O no es recomendable ponerse mal con el señor Max.
1: No, mejor no. En X y en Instagram somos @buenosdiasOM, en Facebook el reto OM, y hay que decir que hay participación muy buena, os agradecemos. Y sobre todo hemos notado el empujoncito este de Instagram, que ya lo necesitábamos.
0: Sí.
1: Bueno, te pondero, para os pongo al día. Es una foto de un grupo de modelos y de diseñadores que han participado en uno de los desfiles de Madrid es Moda. Esto que se celebra en las calles.
0: Sí.
1: Que
0: sí,
1: es el Madrid.
0: Nutrido grupo.
1: Eso es.
0: Por cierto.
1: Como mínimo hay 40 y como máximo hay 42. Bien, la opción más votada es de 40 con el 45%.
0: Ah,
1: casi
0: bien,
1: la mitad
0: casi
1: de los
0: mitad.
1: Votos. El 35% se queda con 41 personas en la foto y solo un 20% cree que hay 42.
0: Bueno, de aquí a la 1 menos 5 queda tanto tiempo.
1: Queda un
0: montón.
1: Que
0: puede dar vueltas varias.
1: A ver, y lo único que hacer es contar personas, no contar doble,
0: no
1: contar de menos, porque si os salen menos de 40, que algo falla.
0: Y si os sale más de 42, también.
1: También falla algo, sí.
0: Mm.
1: Bueno, pues eso, que sigáis votando, como hasta ahora, en el reto OM en Facebook, @buenosdiasOM en X y en Instagram.
0: Bueno, veremos a ver cuántas vueltas da este resultado provisional. A lo mejor da un giro, como decía el otro, de 360 grados y se queda igual. Que como está o no.
1: Ese es el giro bueno, de 360.
0: Muy bien, Carlos. Venga. Pues aquí un ratito te espero.
1: Aquí estaré.
0: Aquí te espero.

0: ratito de oyentes, Sergio.
1: 628-091-117. Nos han llegado muchos mensajes de bienvenida.
0: ¡Ay, qué bien!
1: Al WhatsApp y de reacciones a la foto que nos hicimos ayer de comienzo de temporada.
0: No estoy yo bien, ¿eh? Esa foto.
1: Yo creo que
0: bueno, no es que no esté bien en la foto, es que a lo mejor no esté bien en,
1: no, yo
0: en
1: creo
0: general.
1: Que, yo creo que teníamos que habernos hecho la foto. Yo creo que estamos bien todos.
0: Ah, tú sí, tú
1: pero
0: estás estupendo.
1: Yo creo que teníamos que habernos hecho la foto no después del programa. Y ya estamos como cansados de haber dado todo.
0: Eso eres tú. Los demás estamos ahí, nos venimos arriba. Te digo, qué bien, a ver cuándo llega mañana.
1: Mira, para Charo dice, estáis todos muy bien.
0: Gracias, Charo.
1: Maripú dice, ¡guapos todos!
0: ¡Ale!
1: Con muchas admiraciones. Merce, ¡maravilloso equipo!
0: Eso sí.
1: Con muchas OEs, muchas admiraciones. Espero hayáis vuelto con las pilas bien cargadas para hacernos disfrutar las mañanas como solo vosotros lo hacéis. Por una nueva y divertida etapa. Un abrazo, equipazo.
0: Gracias, gracias a todos, de verdad, ¿eh?
1: ¡Inma! ¡Qué grandes sois! No os olvido mientras apatrullo la ciudad. Y nos manda tres corazones.
0: Beso,
1: ¡Beatriz! Irma. ¡Buen equipo! Y nos envía tres pares de manos así chocando las palmas. ¡Amparo! ¡Me encantan! ¡Son muy buenos como locutores!
0: ¿Ah?
1: Nos dice Amparo.
0: Perfecto.
1: Y nos manda tres manos formando con los dedos la forma de un corazón.
0: Gracias.
1: Vivi, ole, ole, ole, ese equipazo. Muy, pero que muy guapos. Enhorabuena por la nueva temporada o por la vuelta de las vacas. Abraham nos manda directamente cuatro aplausos de bienvenida.
0: ¡Ay, qué bien!
1: Y nuestra oyente Alba dice, ¡qué guapos! Con muchas admiraciones, dice, ¡todos! Con un corazón de la foto. Salís súper bien.
0: Uno más que otros. Pero en fin, oye, se agradece muchísimo esto, ¿eh? Te da una moral.
1: Hombre,
0: es una
1: claro,
0: cosa.
1: Había, la gente estaba esperando y a mí eso me reconforta.
0: Desde luego que
1: así
0: sí.
1: Así que me ha hecho mucha ilusión porque han llegado todos estos mensajes. Llegaron a nuestro WhatsApp a partir de que terminamos el programa de ayer.
0: Ah, muy bien.
1: Así que yo me los he encontrado esta mañana y estoy con un chute de energía.
0: Hombre, así estás tú como un cascabel.
1: La verdad que sí.
0: Dando vueltas. Bueno.
1: Pues si te parece bien, vamos a lo que tenemos pendiente de los mensajes de ayer.
2: Y ahora revisaremos asuntos pendientes.

0: El tema de ayer era viaje más largo. ¿Qué has hecho o con más paradas?
1: O con más paradas, muy o con bien. Más etapas. Sí. Elena nos da los buenos días, Sergio y equipazo. Dice, mi viaje más largo fue 3.500 kilómetros. Hace tiempo, unos 20 años. Ella nos cuenta que se fue a Israel en un mes de noviembre, durante una semana. Dice, fue muy bonito y cultural, en un momento tranquilo. Visitamos las ciudades y sitios donde estuvo Jesús.
0: Muy bien.
1: Nos manda besazos para todos.
2: Tomo nota.
1: Y también nos dejaba nota de voz en el 628-091-117. Lo hacía ayer y la recuperamos hoy. Adela.
3: Hola. Mi viaje más largo fue a San Petersburgo y Moscú cuando me jubilé. Y en San Petersburgo todo ideal, la gente simpatiquísima, muy bien. Pero en Moscú solamente sabían decir nie, nie. Un beso, hasta luego.
0: ¿Decían qué?
1: Nie, nie.
0: Ah, que no.
1: Que no, que no. Ella solo entendía eso.
0: Oye, pues mira, qué buen momento, ¿eh? Inaugurar la jubilación yéndote.
1: Buen plan.
0: Hacer un viaje de esos que has soñado siempre.
1: Hola equipo, soy Santi. Santi nos escribe desde Alcorcón. Su viaje más largo fue en autocaravana. 5 semanas.
0: ¡Oh! ¡Qué
1: 5 países,
0: Santi,
1: de Europa! Y unas almorranas que me salieron al tercer día de viaje.
0: Vaya por Dios.
1: Dice, imaginad el panorama.
0: Pues sí.
1: Dice, sí, muy libres, pero yo conduciendo 3.000 kilómetros sentado sobre un flotador que compramos en una gasolinera en Francia.
0: ¡Pobre hombre, Santi! ¡Qué mala suerte!
1: Mi mujer disfrutando, haciendo fotos de los Alpes, y yo sufría cada badem. Dice, y también los adoquines de los pueblos medievales.
0: ¡Oh, Dios mío! ¡Tremendo viaje, Santi! Espero que te hayas recuperado.
1: Dice, eso sí, volví siendo un experto en pomadas en todas las farmacias de Europa.
0: ¡Dios mío!
4: Hay que tener narices, ¿eh?
0: ¿Cómo vas a una farmacia en un país que no hablan tu idioma y eso? Claro, ¿qué haces?
1: Pues intentar. Pues, claro.
0: Les haces un dibujo.
1: Llevas el flotador. Yo creo que si vas a una farmacia de cualquier parte del mundo y le pones un flotador en el mostrador, ¿sabe qué? Padeces en silencio almorranas.
0: Bueno.
1: ¿Qué tal, chicos? Diego. Dice que bien la vuelta, que sí, le hacemos mucha compañía en la furgoneta.
0: Ay, qué bien, Diego.
1: Él, su viaje más largo, más tiempo, porque pudo permitir hacerlo, fue una etapa de su vida en que pasó 5 meses enteros por Sudamérica, de mochilero, y que se fue influenciado por un libro que nos recomienda, que es Un brujo del Alto Amazonas.
5: ¿En serio?
1: Va sobre un chaval al que le secuestra una tribu en la selva.
0: Pues hombre, de cara de,
5: ¡qué pavo!
0: De abrirte la curiosidad y las ganas de viajar, pues el título del libro desde
1: dice,
0: luego no
1: volví
0: invita.
1: A Madrid pasando, pesando 8 kilos menos, con la mochila. Bueno, dice, sí, pero siendo una persona totalmente distinta.
0: Pues mira, me alegro.
1: Y termino con el mensaje de Sonia. Buenos días, equipo. Soy Sonia. Escuchando del viaje más largo, me he acordado de uno que nos pasó a una amiga y a ella. Bueno, se iban a Andorra. Y primero pasaban a recoger a unos amigos también por la zona de Bilbao. Dice, fuimos tan listos que en vez de preguntar a nadie o ir por autovía directas, pues mirábamos rutas en internet, no sé qué marcamos. Dice, para ir desde Bilbao a Andorra nos metimos atravesando todos los Pirineos por carreteras secundarias de montaña.
0: Bien bonito el paisaje.
1: Lo que eran horas se convirtió en un viaje de día y medio.
0: Bueno, pero lo disfrutaron, seguro.
1: Sí, lo disfrutamos. Hasta aquí los mensajes pendientes de ayer. Vamos a conocer a la protagonista de la historia de hoy.
6: ¿Qué me vas a contar que no haya sentido yo? Si en el fondo todos vamos persiguiendo una ilusión.
1: Nuestra protagonista, mira, se llama Kenia. Se llama Kenia Moreno. Ella es una joven sevillana. Y como somos una emisora de servicio público, sí, hemos decidido hacernos eco de la petición, el ruego que Kenia ha trasladado a todos sus seguidores en redes sociales.
0: ¿Qué es cuál?
1: Ella ha utilizado sus redes sociales para hacer una advertencia, para contar su historia. Kenia, por circunstancias de la vida, ha estado en coma.
0: Vaya.
1: Estuvo en coma, ingresó en el Hospital Virgen del Rocío de Sevilla y estuvo en coma durante un mes.
0: Madre mía.
1: Hasta ahora hemos leído, escuchado a expertos, muchas investigaciones de que las personas que están en coma siguen conectadas sensorialmente
0: al mundo real.
1: Al mundo real. Ella lo corrobora. Y por eso hace una petición. Que por favor tengamos mucho cuidado o pensemos mucho la música que ponemos en la habitación.
0: ¿Dónde?
1: En la habitación. Para acompañar al paciente. O a la persona que está en coma.
0: Siempre se ha dicho que hay personas que han salido del coma estimulados por una voz, por una canción, por una música que les gusta.
1: Pues esto pensó la madre de Kenia.
0: Sí.
1: La madre de Kenia dijo, pues mira, voy a dar apoyo a mi hija.
0: Pues sí.
1: Y voy a ponerle la canción de su grupo favorito, Gemeliers. Así nos lo cuenta.
0: ¿Pero qué me dices?
1: Sí, ¿sí? Los Gemeliers, sí. La madre, buena intención. Hija, te pongo la canción.
0: Sí.
1: Kenia está con nosotros. Kenia disfruta de un perfecto estado de salud y nos deja este mensaje.
2: Por favor, no le pongáis música a la gente que está en coma. O por lo menos si yo vuelvo acá en coma, no me pongáis música, ¿vale? Lo dejo aquí dicho ya. Yo pasé un infierno pasé, porque mi madre, en ese entonces a mí me encantaban los Gemeliers, un besito ahí donde están, y mi madre me compró el disco y metió una radio ahí con el disco de lo mejor está por venir de los Gemeliers, ¿vale? Me dejó todo el mes, la misma canción en bucle.
0: ¡Madre mía!
2: Las personas que estamos en coma seguimos escuchando, ¿vale? Tenemos sentimientos también. Y yo escuchaba, ¿vale? Y todos mis sueños, todos, tenían esa música de fondo, que a mí me encantaba el disco, pero es que ya llegó un momento que yo, dentro del sueño, era como, ¿qué estaré yo pagando ahora mismo? Era una tortura, te lo juro que era una tortura, una y otra vez, en bucle, la canción, todo el tiempo. Y decía, es que no para.
1: Esta canción que suena de Gemeliers es la que la madre de Kenia le puso en bucle durante un mes.
4: ¿Qué dice?
0: Le podía haber hecho un poquito de variación con todos los temas.
1: Le podía haber hecho una playlist de los Gemeliers.
0: Sí,
1: claro.
0: Y no.
1: Ella, claro, yo creo que la madre con su buena intención, lo mejor está por venir. Y es el deseo de la madre, lo mejor está por venir. Que Kenia volviese a despertarse, lo consiguió, pero Kenia estaba sufriendo.
0: En el fondo, pero a lo mejor gracias a eso se despertó, aunque sea para decir, quita eso ya,
1: sí,
0: por
1: sí,
0: Dios.
1: Porque dice que es que encima ella lo que recuerda de su experiencia en coma es este tema sonando a todas horas. Entonces ella dentro de su coma también dormía y en los sueños también aparecía los Gemeliers.
0: Ay, por Dios.
1: Y esta canción.
0: ¡Qué espanto!
1: Y encima... Y encima que pasaba frío, porque resulta que en el hospital, aunque no hubiese nadie en la habitación, estaba el aire acondicionado muy fuerte.
0: Pero hombre.
1: Y que ella también lo sentía.
0: ¿Qué cosa? Oye, qué agobio, ¿da eso?
1: Sí, mira, al menos uno de cada cuatro pacientes en coma o en estado vegetal puede escuchar lo que ocurre en su entorno y tener signos de conciencia oculta. Lo confirma un estudio publicado por The New England Journal en 2024 y ahora lo ratifica Kenia Moreno, esta joven sevillana, que estuvo un mes en coma escuchando en bucle esta canción porque con muy buena intención se la puso su madre.
0: Madre mía. Bueno, ¿qué pedimos a los oyentes a raíz?
1: Hoy queremos que en el 628-091-117 compartáis esas pequeñas cosas con la que vuestros padres os torturaron sin saberlo. ¿Qué cosas hacían vuestros padres, como la madre de Kenia, que con buena intención le ponía esta canción? Pues esas cosas que ellos hacían cuando erais pequeños, que para ellos eran estupendas, pero que para ti eran un auténtico suplicio o tortura.
0: Se me ocurren unos cuantos. 628-091-117. Ya sabéis que podéis mandar mensaje escrito, nota de voz, a través de WhatsApp o de Telegram, porque las dos vías utilizan el mismo número, que es el de siempre, el de... Hace 12 años. Qué barbaridad.
1: Hace 12. Bueno, no, 12 años no.
0: ¿Ah,
1: la
0: no?
1: Primera temporada no teníamos WhatsApp.
0: ¿Ah, no?
1: No.
0: Empezamos en el pasado.
1: Vivíamos en el pasado y el ratito de oyentes lo hacíamos a través del correo electrónico del programa y Facebook.
0: Qué barbaridad. Fíjate.
1: Los comentarios y mensajes directos que la gente nos mandaba a Facebook y los correos electrónicos que nos mandaban a la dirección del programa.
0: Bueno, pues.

0: Pues ahora ya la cosa está pasada a la historia. Tenemos nuestro 628-091-117. Así que las comunicaciones son mucho más sencillas, más rápidas, directas. Vosotros las enviáis y Sergio la recoge y nos la cuenta.
1: Pues enseguida estoy por aquí. Hasta
0: ahora.
1: Estupendo,
0: gracias, Sergio.
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0: Bueno, que a nadie le engañe el título de la sección, ¿eh? Que Clara Esteban nos ha puesto aquí a vendernos latas de tomates.
7: Ay, me encantaría.
0: Sí, ¿no?
7: ¿Te siempre he querido ser tendera.
0: Yo también, pero de ultramarino nunca se me ha ocurrido. Fíjate.
7: Bueno, es muy variadito.
0: Pero a mí también.
7: Y entonces pues charlas con la gente diciendo, mira, he traído este producto, este género, es buen género, ¿sí? Y además se prepara así.
0: Ajá.
7: ¿Eh? Fíjate, lo puedes hacer cocinar de esta manera. Ese diálogo que se establece, esa variedad, que puedes encontrarte cualquier cosa, pues eso es lo que yo he querido hacer con la cultura.
0: Con el mundo de la cultura.
7: Mucha serie, ya se me estaba poniendo
0: cara de serie.
7: Entonces he dicho, hay que levantarse del sillón y a ver que las series seguirán viniendo aquí, ¿eh? En el Ultramarinos tenemos un estante también dedicado a las series.
0: Bueno, todos los estantes están repletos de cultura y de cuestiones que tienen que ver con esa cultura y que resultan curiosas o desconocidas. Muchas veces no conocemos la intrahistoria que ha llevado a un autor a escribir determinada canción, por ejemplo.
7: Exacto.
0: O que hay detrás de la historia que estamos viendo encima de un escenario.
7: Eso
0: o
7: es.
0: Detrás de un cuadro.
7: Eso es, eso es. Y hoy os traigo una obra de teatro que es la que ha abierto la temporada del Teatro La Abadía y que se titula Leonora y que nos acerca a una artista a la que seguramente no conocemos tanto como se merece.
0: Ni tanto ni tan calvo, que decía el otro, yo desconocía.
7: Más bien poquito, ¿verdad? Vale, pues tiene una vida apasionante. El título de la obra es Leonora, así, a secas. Y nos cuenta parte de la vida, parte de la historia de Leonora Carrington, la mujer que inventó su propio mundo. Ella nació en 1917 en Lancashire, en una familia de la alta sociedad británica, en una enorme mansión. Su familia era muy rica y su padre esperaba que ella pues se convirtiera en una muchacha de la alta sociedad. Tenía verdadero empeño, como veremos, en conseguirlo, pero Leonora no encajaba para nada en ese mundo. Ella decidió muy pronto que no iba a vivir la vida que otros habían elegido por ella.
8: Seré pintora. Le cuento a mi madre mi secreto y le digo, voy a ser pintora y no podréis hacer nada para impedirlo. Y ella me susurra, tú no has nacido para envejecer dócil ni sumisa, hija mía. Mis amigos me dicen que cierre los ojos, pero yo quiero mirar el horror

0: carácter, ¿eh? Leonora pues sí. Nació pintora, eso decía ella, tenía que ser pintora y su padre, con tanto empeño en impedirle que lo fuera, fue, según decía ella, quien la empujó realmente a serlo. Y hay que remontarse a su infancia para entender el origen de esa artista que acabaría siendo... Aquí estamos contemplando algunas de sus obras y yo invito a los oyentes a que también busquen algunos de los cuadros de Leonora Carrington. Y es que su madre era irlandesa y su abuela también. Y era sobre todo su abuela quien le contaba historias de la mitología celta, sobre criaturas mágicas, sobre seres fantásticos. Y mucho de esto acabó apareciendo una y otra vez en sus pinturas. Leonora era una niña muy especial y pasó por un montón de colegios. Las monjas no podían con ella y la expulsaban de todas partes hasta que acabó por fin en Londres estudiando dibujo como ella quería, aunque no de la manera que ella quería. Y una noche de 1937 la invitan a una cena donde hay un montón de artistas. Allí conoce, ya tiene 19 años, y conoce al pintor surrealista Marc Ernst. Ella tiene 19, él tiene 46 y está casado. ¿Y qué pasa? Que se enamoran inmediatamente. Y se van los dos juntos a vivir al campo y allí Leonora por fin es verdaderamente feliz, ha escapado de ese destino. Ella, eso es lo que ella cree, que su padre quería para ella. Ella escribe cuentos. Él los ilustra, él la llama la novia del viento, todo parece maravilloso hasta que estalla la guerra y los nazis ocupan Francia y Marc Ernst es detenido, él es alemán, y enviado a un campo de concentración. Entonces Leonora huye a España, ella intenta encontrar en España quien ayude a liberar a su pareja y comienza una de las etapas más terribles y alucinantes de su vida, porque su padre, que sigue moviendo los hilos desde Reino Unido y sigue intentando controlarla, consigue que la ingresen en un hospital psiquiátrico de Santander, lo que llamaban una casa de reposo,
1: sí.
0: Y allí en ese siniestro sanatorio de un tal doctor Morales, que ya casi el miedo, el nombre ya
2: da un poquito de yuyu, sí.
0: pues pasa cosas terribles por tratamientos muy traumáticos y con muchísimo miedo, con alucinaciones, tratamientos brutales a los que es sometida y que los dejó escritos en un libro que llama Memorias de Abajo. Abajo es el pabellón, el mejor pabellón que hay en ese sanatorio, el pabellón con el que ella sueña que la trasladen, porque le dicen que es el pabellón de las personas que están mejor.
2: Sí.
0: Y todo esto lo cuenta en Memorias de Abajo, que es este libro, que es sobre esos días que pasó en ese sanatorio en Santander. Y en este texto es en el que se ha basado el dramaturgo Alberto Conejero para escribir Leonora, esta obra. Y quien da vida a Leonora es la actriz Natalia Huarte. Les vamos a escuchar a los dos.
2: Sí.
3: Creo que yo no elegí hablar de Leonora Carrington, sino que ella apareció de un modo misterioso cuando yo necesitaba llevar la escritura a un lugar más libre, más indócil, como libre e indócil fue la vida de la propia Leonora, una de las grandes creadoras del siglo XX, una superviviente de muchos naufragios que inventó mundos maravillosos para sobrevivir a episodios muy hostiles, tanto de su historia íntima como de la de Europa. Además, algunos episodios fundamentales de su vida transcurrieron en nuestro país, en Madrid, en Santander, lo que la convierte en un testigo excepcional de nuestra historia reciente. Sin duda, un personaje fascinante, maravilloso, una creadora enorme que bien merece nuestra mirada, nuestra atención y nuestra memoria.
4: Libre, divertida, atrevida, arriesgada, con una imaginación descomunal que consiguió ser referente para muchos de sus compañeros coetáneos, pero que también sufrió violencia psiquiátrica, fue violada en España, la encerraron en un manicomio en Santander, consiguió escapar, se enamoró del pintor surrealista Marc Ernst y también al final se separó de él, se fue a Estados Unidos, vivió el exilio, se fue a México. Pintó toda su obra allí ya, en el exilio.
0: Bueno, nos ha hecho un spoiler Natalia Huarte, porque sí, consigue escapar de ese sanatorio. Lo consigue, por cierto que Alberto Conejero es...

0: co-guionista de La Bola Negra, la película de los Javis sobre Federico García, sí, Lorca, que va camino de representar a España en los Oscars. Yo creo que va a ser así. Y Natalia Huarte es una actriz increíble y está sola sobre el escenario. Ella va vestida de negro y el escenario es un espacio vacío, también negro, que es como un lienzo en blanco, paradójicamente, donde no hay absolutamente nada y ella va escribiendo pues toda esa su propia vida. Leonora escapa del sanatorio, se va a Portugal y allí consigue, desde Portugal, viajar a México. Antes de eso, se despide de Marx, que ha conseguido liberarse del campo de concentración, pero que ya tiene otra pareja, que es Peggy Guggenheim. Os sonará el apellido.
1: Sí, un poquito.
0: Os sonará el apellido. Y ella se va a México, y es allí, en México, donde va a desarrollar toda esta carrera ya como pintora. Allí es donde realmente se hace pintora. Y le hemos pedido a la historiadora del arte, Clara González Freire, que la podéis seguir en redes sociales como Clara More, es muy, muy interesante, pues que nos explique un poquito dónde se encuadra la obra de Leonora.
2: La verdad es que la historia del arte ha clasificado normalmente a Leonora Carrington, igual que a su compañera Remedios Varo, como surrealistas. Pero para mí es una etiqueta que les queda muy pequeña. Realmente Leonora Carrington tiene una obra única, con un estilo muy propio, un estilo entre figurativo y fantástico, que también trata mucho temas esotéricos, temas de magia, de alquimia, que tanto les gustaba a ellas, y además también lo mezcla con mitología, sobre todo mitología irlandesa y celta, con las leyendas con las que creció, normalmente las plasma en sus obras. Y al final, para mí, es una de esas artistas que no se puede definir.
0: No se puede definir.
1: No, hemos estado aquí comentando en el micrófono cerrado tres de sus cuadros. Hombre, todos tienen un punto en común, pero luego tiene cuadros que son un poquito Frida Kahlo.
0: Sí.
1: Otra que es un poco El Bosco.
0: A mí a primera vista me recuerda mucho al Bosco, pero sí, sí que es verdad que tiene este autorretrato, el autorretrato que se llama El Caballo del Alba, que en el que tiene un cierto aire a esos autorretratos de Frida Kahlo.
1: Sí.
0: La verdad es que es muy interesante y te puedes pasar horas, si conoces la vida de Leonora Carrington, interpretando todo lo que ella vivió, con la simbología, con estos seres híbridos, con esta imaginación, estas fantasías o pesadillas, según se mire, y descubriéndola. Creo que junto con Remedios Varo, que fue su amiga, que también es española y que también desarrolló su carrera en México, es alma gemela, y son dos artistas que creo que deberían conocerse más porque son muy, muy originales y muy interesantes.
1: Pues los podemos conocer a través de una obra de teatro en este momento y de ese libro Memorias de Abajo. Oye, pues bien, bien, el primer has despachado muy bien.
0: He
1: el primer género
0: bien.
1: De ultramarinos.
0: Es que es género de mucha calidad, Leonora Carrington. Hasta el domingo la podemos ver en la abadía, Leonora. Por cierto, no confundir con la película Carrington de Emma Thompson, que es de otra pintora, Dora Carrington, pero que no tiene nada que ver,
1: no tiene nada que ver
0: ni primas ni nada por el estilo.
1: Bueno, pues nada, nada, todos los martes te espero aquí, abres el comercio.
0: Abro el comercio e intento
1: y nos vendes algo
0: cosas.
1: Estupendo.
0: Vamos a ver si lo consigo.
1: Seguro que sí, gracias, Clara.

0: Adiós, precisamente, no. Hola de nuevo, Martín Romo.
1: Aquí estamos.
0: ¿Qué te cuentan los oyentes? A ver.
1: 628-091-117. Esas pequeñas cosas con las que tus padres te torturaban.
0: Sin saberlo.
1: Ellos sin saberlo. Nada. Ellos con muy buenas intenciones.
0: Exactamente, pero tú estabas frito o frita.
1: Mira, nos escribe Inés al WhatsApp. Dice, mi madre, así encabeza su mensaje, me hacía un batido con huevo crudo, azúcar y vino, porque, claro, la madre de nuestra oyente estaba preocupada porque no comía.
0: Ya.

0: Mira, y hablando de apetito, sí. Juan nos dice: mi padre me hacía comer cosas que no me gustaban y hasta que no me las comiera no había otra cosa.
1: Vaya.
0: Dice, se daba la circunstancia que a él, dice que no era mal comedor, dice que le gustaba casi todo. Y que el padre sí que rechazaba varias comidas. ¡Ah! Es decir, que le hacía comer a Juan, pero que el padre muchas veces ataba comida. Dice, yo me llegué a pasar 2 días sin comer.
1: ¡Uy, por Dios!
0: De acto rebelde, estuvo 2 días sin comer. Dice, hoy en día eso es impensable. Sí. Reflexión de Juan. Dice, muy al contrario, los niños... poco más, y son ellos los que eligen los menús.
1: Es verdad. Y sería impensable estar 2 días sin comer. O yo, por lo menos para mí.
0: ¡Marcos! Dice, ¡hola, equipo! Dice, a ver, lo suyo, su tortura era el coche, viaje en coche, sea Toledo, nos dice, sin aire acondicionado... ventanillas bajadas. Bueno, era la forma de viajar, que no era culpa del padre.
1: No.
0: Claro, era la época. No. Pero sí la música que el padre elegía porque era fan de los Chichos.
1: Dios mío.
0: Dice, sí. Dice, ni más ni menos. Claro, el tema de los Chichos. Claro.
1: Ni más ni menos. Ni más ni menos.
0: Dice, dice, en bucle. No, pero casi.
1: Ya.
0: Dice, mi padre. Nos decía, mientras pague yo la gasolina, la música la pongo yo.
1: Dios mío, y todo el rato los Chichos.
0: Los Chichos ahí en bucle.
1: Pues sí, una tortura, lo entiendo.
0: Buenos días, varias admiraciones. Nos escribe Ángel. Dice, para él, tortura, no, pero sí suplicio.
1: Sí.
0: Las clases de pintura.
1: Ah.
0: Y nos manda una bonita paleta como emoticono, con una gran variedad de colores.
1: Esas clases extraescolares que los padres se empeñan en que hagan los niños.
0: ¿Escuchó a nuestro oyente? No. Los padres escucharon a una profesora. Y la profesora dijo, pues mira, sería conveniente...
1: Este niño...
0: Sí, apunta maneras, le podéis apuntar a clase de pintura. Dice, porque se me daba muy bien. Dice, y la verdad que sí. Pero, dice él, cuando ya se iba haciendo un poquito más mayor, él veía que sus amigos, en lugar de ir a pintura, estaban jugando en la calle, jugaban a fútbol, en algún equipo, y él estaba allí en pintura. Él realmente quería estar con los amigos, pero sus padres seguían insistiendo y muy contentos de lo que progresaba Ángel en las clases de pintura.
1: ¿Se dedicó a algo relacionado luego con esas clases o directamente colgó los pinceles y dijo nunca más?
0: Ángel, cuéntanos.
1: Ah, claro.
0: Es decir, cuéntanos. Luego,
1: remata la historia.
0: Esas clases, esa inversión que hicieron tus padres contigo, con los pinceles, con las técnicas, ¿en qué, bueno, se materializó? Le tengo ahí.
1: Que no lo cuente. Muy bien.
0: Pilar, dos soletes. Buenos días. Para mí la hora de la siesta en verano.
1: ¡Oh!
0: Dice, cuando estaba de vacaciones.
1: La hemos sufrido.
0: Era un suplicio. Dice, porque mi madre, ella sí, la madre sí que dormía un rato.
1: Ahora, madre dormía estupendamente, sí.
0: Y nuestra oyente tenía que estar quieta. Dice, sin hacer un solo ruido para no despertar a su padre. Porque resulta que el padre, la siesta era de sueño ligero. Dice, cualquier ruidito le despertaba.
1: Es verdad, los padres de antes se despertaban con nada.
0: Sí, no estaban preparados para la siesta.
1: Bueno, para la siesta, para la noche.
0: Dice,
1: para todo.
0: Yo cerraba los ojos e intentaba dormir. Dice, pero nada, no podía. Silvia, ella tortura, recuerda cuando le ponían un chorretón de colonia en el pelo para hacerle una coleta alta. Dice, una coleta bien apretada, como si le fuera la vida a mi madre en ello.
1: Pues sí, sí, sí, también, como un lifting. Luego te quitabas la coleta y eras otra, porque es que llevabas una... Hombre, esto lo he sufrido yo muy mucho. De mi madre que se subía en una silla para hacerme para arriba la coleta, con lo cual, claro, yo iba una niña sonriente.
0: ¿Y cuando,
1: siempre?
0: Y cuando te hacían dos coletas, ¿era tu padre y tu madre por un lado, unos hermanos por los...? No,
1: no, no, a mí dos coletas no. Mi madre ha sido de una.
0: De una coleta.
1: De una, pero...
0: pero...
1: un dolor de cabeza.
2: A ver cómo te explico.
1: Tremenda. Pero peinada, sí, peinadísima.
0: Nos contesta Ángel.
1: Sí.
0: Enseguida te cuento cómo le marcó en su vida de adulto la pintura, pero antes tengo nota de voz en el 628 091 117.

0: de El trauma, la tortura infantil, de Pilar Colaboradora.
1: A ver, ¿qué nos cuenta Pilar?
2: Buenos días. En mi caso, mi madre se empeñó en que yo tenía que coser para hacérmela jugar. Con esto os hacéis una idea de los años que tengo. No he cogido una aguja en mi vida solo ahora para coser los leotardos de las niñas, porque no tienen que ser los cosas. Pues me castigaba a no salir con las amigas. Pues yo no cosí. Incluso una monja del cole, a la que la dije que tenía gafas, pero que no me las podía poner porque me las estaban haciendo, me perdonaba la costura hasta que copié un examen de solfeo de una compañera y ya me castigó todos los jueves allí por la tarde.
1: Por Dios.
2: Hacer que cosía, porque yo lo de los bodoques me parece imposible.
1: Pero el ajuar, que llevó Pilar,
3: una
1: maravilla, y todo el día bordando, las iniciales.
0: Desde ahí, bien pequeña, ya lo tenías todo preparado.
1: Claro, el problema es que siempre tenías que dejar la otra inicial libre, pero no sabías.
0: Claro.
1: Lo que pasaba es más, ha habido gente que se ha bordado el ajuar con las iniciales, a última hora roto y ha tenido que buscar un marido que se llama así igual.
0: Claro, ya te condiciona.
1: Hombre,
0: ya te tienes que buscar a tu futura pareja, cuya inicial.
1: Hombre, Cindy Crawford. Cindy Crawford. Hombre, ese caso. Con
0: es
1: dos
0: verdad,
1: hombres que tenían las mismas. Yo creo que fue para
0: aprovechar.
1: Yo estoy convencida.
0: Eso es igual que las familias, yo lo veo cada vez más, ponen a todos sus hijos las mismas iniciales.
1: ¿Ah, sí?
0: Sí.
1: Para que puedan luego
0: aprovechar. Para que luego la ropa marcada para las escuelas infantiles.
1: Me encanta.
0: Ya lo tienes hecho.
1: Ah, con la misma letra.
0: Claro. Anda que no hay variedad de nombres.
1: O los que quieras.
0: Claro.
1: Es verdad. Mira,
0: no, pues, en mi caso no. En mi caso somos cada uno con una inicial.
1: Uno
0: no,
1: de
0: no coincidimos.
1: Su padre y otro su madre, claro.
0: Sí,
1: pero
0: sí.
1: Es verdad que hay mucha familia donde todas las niñas empiezan el nombre de Podora y
0: sí,
1: todos
0: sí,
1: los
0: cada,
1: niños
0: cada vez más, ¿eh? Cada vez más.
1: Ah, no sabía yo. Fíjate, cultura de aprovechamiento.
4: Por supuesto que sí, cariño
1: Fantástico.
4: Mío.
0: Ángel no llegó a nada en el mundo de la pintura.
1: Vaya, Ángel.
0: Sigue pintando.
1: Sí, bueno.
0: Pero no porque le apetece, así de vez en cuando, ¿vale? Y porque tiene ahora un hijo que le gusta mucho pintar.
1: A veces, que
0: pero,
1: hay cosas que pasan,
0: se
1: saltan una generación.
0: Esa profesora sabía que iba en tu ADN,
1: sí.
0: Ángel. Dice, pero que el hijo de Ángel también pinta, tiene dotes, pero que no, dice Ángel, le voy a obligar a que vaya a clases de pintura.
1: No, pero sí, pero tampoco le obligues a que no vaya, ¿eh? Si él quiere
0: pregunta,
1: ir, hombre.
0: Pregunta,
1: claro.
0: Pregunta.
1: Es verdad, hay que preguntar. Sí.
0: Por cierto, Carmen dice, Eli, ojalá mi madre me hubiese hecho una coleta.
1: Ah, sí, Carmen, ¿por qué?
0: Porque tenía la manía de hacernos corte al tazón.
1: Ah.
0: Dice, a mi hermano y a mí.
1: Pues no sabes los dolores de cabeza que te has ahorrado.
5: ¿Pero qué me estás contando?
1: Pero es verdad, hay otras madres que optaban por la vía directa, pelo corto y a correr.
0: Dice, nos cortaba el pelo ella. Y nos pone una emoticono llevándose la mano a la cara.
1: A lo mejor tampoco estaba dotada, a lo mejor. Para la peluquería.
0: Dice, el problema es que si te movías un milímetro, metía tijeretazo para igualarlo.
1: El tazón fatal.
0: Claro, y entonces iba subiendo.
1: Pobrecita.
0: Dice, mi hermano inició un curso que parecía fraile franciscano. Y nos pone un montón de caras llorando de la risa.
1: Seguro que luego se ha vengado y se ha dejado un melenón estupendo.
0: Mira, Alba también dice, buenos días, Eli, Sergio, dos corazones. Ella también odiaba y tiene trauma con el momento
1: del peinar
0: de mi madre. Dice, cuando salíamos a algún lado a comer con los abuelos, dice, según bajábamos al coche, ella ya estaba preparada con un peine de esos de tipo de púas,
1: sí,
0: esqueleto,
1: claro,
0: colonia.
1: Claro.
0: Y según bajabas, venga a peinar... a quitar ahí tirando bien del peine y luego colonia, que ya te habías echado en casa, pero que ella ya echaba más por si acaso.
1: Daba igual.
0: Dice, tanto a mi hermana, a ella y al padre.
1: Ah, también.
0: El padre también se llevaba peinones de la madre. Y nos pone
1: colonia.
0: Tres, y colonia.
1: Padre por ahí. Que parecía una amapola. Oye, que me estoy acordando yo que de la coleta, malo, malísimo, era cuando te peinaba y te la ponía. Pero para quitar luego la coleta. Porque, queridos niños de las nuevas generaciones, no

0: mucho tiempo. Ah, no existían las gomas forradas.
1: ¿Qué dice?
2: No, no, claro, las de,
0: era la de
2: los huevos, las de, de las cajas de huevos.
0: Ahí estamos, de la goma.
2: La goma de toda la vida.
0: Pelada. Y eso, para quitarlo, o sea, te arrancaba media cabeza directamente. Y yo todavía veo esas gomas y me da un...
2: Además que esas gomas, no, yo en el pelo no, pero si alguna te ponías
0: en la mano,
2: como puse, luego también te arrancaba todo, te marcaba.
0: ¿Pero cómo que te marcaba? ¿Que te asfixiaba por la parte de la
2: te
0: muñeca?
2: Te cortaba la circulación.
0: Hombre, ya lo creo.
2: Elena, sí, desde Chamberí, dice, buenos días a todos. En mi casa la tortura era la limpieza general de los sábados. Daba igual que te hubieras acostado tarde, que fuera fin de semana. A las 8 de la mañana en punto, mi madre ya encendía la aspiradora, abría las piernas de golpe para que entrase el aire limpio, aire puro, y ponía la música en el pasillo a todo trapo. Dice ella, de Rocío Jurado o Isabel Pantoja.
0: ¡Toma, encima!
2: Dice, ¿te levantabas sí o no? Dice, la ola me taladraba la cabeza. Oye, que me ha venido leyendo el mensaje de Elena con la aspiradora, que luego fueron, lo contaron en alguna temporada de algún oyente, probaron a hacer coletas con la aspiradora.
0: ¡Ay, qué barbaridad! Pero eso, primero, te puedes quedar como un caracono. Aspirarte la cabeza, a lo mejor se te queda pepinada. Sí. No es recomendable.
2: Y Gonzalo dice, domingo por la mañana, las cacerolas de mi madre sonando en la cocina hacía mucho ruido para que nos levantásemos.
0: Ya. Madre, siempre han utilizado otro. La mía levantaba la persiana de un tirón. Y hacía ¡ra! Y entonces te sentabas en la cama directamente. Venga, la última, muy rapidita.
2: Pues nos dice, buenos días, dice Raúl. Dice, no sé si cuenta como tortura, pero mi madre, dice, limpiaba la habitación mientras que yo estaba durmiendo todavía adentro.
0: Ah, muy bien, le levantaba el colchón con él encima. En fin, que se nos quedan un montón de comunicaciones fuera, así que las recuperamos mañana.
2: Hasta luego.
0: Llega las noticias, Sergio.
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4: Buenas tardes. La Comunidad de Madrid vuelve a solicitar al delegado del Gobierno la reagrupación de más de un centenar de menores conflictivos que permanecen en la región. El Ejecutivo de Isabel Díaz Ayuso ha enviado una carta a Francisco Martín en la que le recuerda que desde marzo de 2025 le han remitido 134 expedientes de menores que acumulan 268 denuncias. Miguel Ángel García es el portavoz del Ejecutivo Autonómico.
5: Nosotros entendemos que no tenemos un delegado del Gobierno de Madrid, que tenemos un delegado del sanchismo, pero es que le hemos pedido que inicie los procedimientos para la agrupación familiar de 145 menores, que la Comisión Técnica ha entendido que la mejor solución para estos menores era el agrupamiento familiar, y el delegado los ha dejado dormidos una vez más en un cajón haciendo dejación de sus funciones, y eso es gravísimo.
4: El Ayuntamiento de Madrid hace balance de sus inversiones del plan Rehabilita en el distrito de Carabanchel. Ayudas que llegan a 3.000 viviendas con un importe de 16 millones de euros. Entre los beneficiados, el barrio de Buenavista, Mar García.
6: Aquí son en concreto 14 ascensores, 2 millones de euros para el plan Rehabilita en la colonia Loyola de los años 60. En Carabanchel, Álvaro González, delegado de Políticas de Vivienda.
7: Pueden bajar a disfrutar de su barrio gracias a esos ascensores. No solamente ha sido eso, sino que también hemos conseguido mejorar la salubridad, por lo tanto eliminar ese amianto que pudiera estar en alguna de estas viviendas, y algo también muy importante, mejorar la factura energética gracias a ese SATE que se ha incorporado en todos estos edificios.
6: Mejora para 650 vecinos del barrio de Buenavista, en Carabanchel.
4: El presidente de Ceuta, Juan Jesús Vivas, ha viajado a Bruselas para reunirse con diversas autoridades comunitarias, entre ellas el comisario de Migración, que también va a recibir este martes al ministro español de Exteriores. Vivas acaba de comparecer ante la prensa.
8: Porque Europa significa mucho para España y porque Europa significa mucho para Ceuta. Es una de nuestras principales fortalezas desde el punto de vista de la seguridad, de la estabilidad y de la prosperidad. Y a eso venimos a apelar.
4: Golpe a la financiación del narcotráfico. La Policía Nacional ha desmantelado un entramado ligado a la llamada Banca de Dubái, considerado el banco clandestino más importante del mundo, con capacidad para blanquear los beneficios de los grandes capos de la droga. Hay 21 detenidos. Momento para abordar la actualidad deportiva. José María Bonilla.
9: Hoy comienza una nueva Liga de Campeones con tres equipos españoles en liza: Dortmund, Villarreal, Lille, Betis.

0: y si Real Madrid-Inter de Milán. José Mourinho cuenta con varias bajas por lesión y además con Camavinga, Arda Güler y Bernardo Silva por sanción. Mañana será el turno para el Atlético de Madrid, que viaja en estos instantes a Liverpool para medirse al equipo de Andoni Iraola. Simeone cuenta con las bajas de Sorloth por lesión y de Arnau por sanción. Ha desplazado a 24 jugadores, 21 del primer plantel, incluido Beth Vargas, y 3 chavales del filial. Y ayer concluyó la jornada 4 en Primera División con el triunfo de la Real Sociedad en Elche por 2-3 y el empate a 1 del Getafe ante el Celta, que deja a los de José Bordalás con 4 puntos en 15ª posición. El técnico getafense volvió a quedarse en ese partido con un jugador menos en el encuentro.
1: En esas dos faltas, creo que son las únicas que ha hecho Zaid, pues cuanto menos es extraño, ¿no?, que dejen a un equipo con uno menos, dos faltas sin aparente peligro, porque no es un jugador que haya hecho muchas faltas y por reiteración pues a veces se sacan ese tipo de tarjetas, ¿no? Cuanto menos extraño.
2: A las 12 y 3 minutos actualizamos la situación del tráfico, cómo se circula hasta ahora por las calles de la capital. Charo Alcázar, en el Centro de Información de Tráfico del Ayuntamiento de Madrid. Buenas tardes.
3: Buenas tardes, Celia. Bueno, con mucha fluidez, al menos en todo el recorrido, como vía de largos desplazamientos en la M30. A todo esto también se circula muy bien en los accesos, salvo un par de entradas con mucha retención, el nudo norte todavía hacia el Paseo de la Castellana, sentido centro, o el enlace de Avenida de América con Francisco Silvela. A tener en cuenta también otros puntos con algo más de movimiento, ya muy próximo al centro, la Gran Vía en ambos sentidos, las inmediaciones de la Plaza de Cibeles, Plaza de la Independencia o la calle de Alcalá entre el Puente de Ventas y la Plaza de Manuel Becerra.
2: DGT, José Antonio Pedrosa, buenas tardes.
4: ¿Qué tal? Muy buenas tardes. Pues hasta ahora ya tráfico prácticamente normalizado y tan solo van a encontrar ligeras complicaciones en la M40, tanto en la zona de Barrio de la Fortuna hacia la A5 como en Villaverde hacia la A4. Además también de ligera dificultad ya la M50 en la zona de Fuenlabrada, sentido 42. En el resto de carreteras ya circulación fluida y cómoda.
2: Es todo. 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
6: En Ajalbir buscan mozos de mudanzas. Ofrecen contrato indefinido a jornada completa. El horario será de 8 de la mañana a 3 de la tarde con una hora para comer. Y el salario es de 21.700 euros brutos anuales más complementos. Además del transporte, los interesados deberán tener habilidades en el montaje y el desmontaje de muebles.
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0: Bueno, pues ya estamos de vuelta, mucho mejor informados de lo que estábamos antes, gracias a nuestros compañeros que nos han puesto al día rápidamente. Y ahora nos toca a nosotros poner al día a los oyentes, Carlos.
1: Así es.
0: Porque empecemos con lo de siempre. Sí. De entrada, cuéntanos cómo va el reto.
1: Bueno, luego ya va muy bien, aunque hay una de las opciones que está destacada. A ver, para los que llegáis ahora os explico. Es una foto que hemos puesto de nuestro reto, en el cual hay modelos y, bueno, diseñadores y, bueno, lo que dicen ellos, la crew. Pues esto, todos los que estaban allí en ese momento de la Semana de la Moda. Y hay que contar las personas que hay en la foto. Pueden ser 40, 41, 42. La opción más votada, la de 40, ya lleva el 60%.
0: Va subiendo,
1: Sí, sí. El 30% para la opción de 41 y solo el 10% cree que hay 42 personas en la foto.
0: Bueno, pues todavía quedan unos minutillos.
1: 48 minutos.
0: Para seguir jugando con Carlos.
1: Hasta que digamos la solución. Ya sabes que podemos votar tanto en X como en Instagram como en Facebook. En X nos buscan como @buenosdiasom y en Facebook somos El Reto OM.
0: Ahí vemos esa fotografía. ¿Contamos? de un mogollón
1: montón
0: de gente.
1: Sí.
0: Hay que contarlos y decidir si hay 40, 41 o 42 a la 1 menos 5. Como es habitual, resolvemos y despedimos a Carlos como retador y recibimos al Carlos, mantenedor de una nueva sección que hemos llamado Gente con Vida.
1: Es muy bonita, ¿eh?
0: Sí, ¿no?
1: Hasta la sintonía que hemos elegido.
0: Ah, sí.
1: Con la ayuda de Juanjo Ceballos.
0: Bueno, ¿de qué va la sección?
1: Bueno, pues yo quiero, en realidad, contar con personas que han tenido una trayectoria y que han tenido una evolución. Casi todos nos van a contar que tuvieron más de un tropiezo en la vida o que tuvieron un momento de giro. Esto en los guiones de cine se les llama plot twist.
0: Ah, ¿sí?
1: Sí. Justo cuando tu vida tienes que elegir entre una cosa u otra y dices, pues
0: cambio
1: por aquí.
0: Radical.
1: Pues sí, pues sí. Porque a lo mejor te preparaste para estudiar una cosa y luego te dedicaste a otra. Vamos a tener fundamentalmente gente veterana. Senior, que dicen los ingleses.
0: Que tiene una vida.
1: Bueno, yo se lo puedo decir como montada. Yo, más o menos.
0: Bien, sí. Bueno, entremos.
1: La gente veterana, ya que tenemos historietas, cosas.
0: Sí. Vale. Un poquito, sí. Bueno, ¿con quién vamos a empezar la
1: Mira,
0: sección?
1: Yo te voy a decir una cosa. Me pasó el pasado 10 de agosto, yo estaba presentando este programa y conocí a una persona que la historia es que me llamó la atención. Se llamaba y se llama Mario Sanz y se ha dedicado durante más de 3 décadas a ser farero.
0: En un faro,
1: sí. Pero él no estaba ahí cuando tenía 32 años, no. Con 32 años estaba en un bar Vallecas.
0: Sí.
1: Y le dijo su mujer, cariño, yo quiero irme a un sitio que tenga playa.
0: Ya, bien.
1: Y él miró en el periódico y vio un anuncio. Oposiciones para farero.
0: ¿Pero qué me dices?
1: Sí, sí.
0: ¿Esas cosas aparecen?
1: Bueno, yo esto te lo estoy contando, pero él nos lo contó así en esta antena. Mario Sanz, buenos días.
2: Hola, buenos días. Sí, bueno, yo soy de Vallecas. Vivíamos en la avenida Albufera y teníamos la batalla naval, teníamos un bar de copas y siempre estábamos trabajando mucho. Era una cosa que estaba bien en cierta época, pero mi mujer siempre pensaba en ir al mar, siempre hablábamos de ese tema. Y uno de los días estaba leyendo yo el periódico y venía en la academia que preparaba la oposición de faro. Y le dije eso, digo, como tengas suerte te vas a hartar de...
1: Te vas a hartar de mar, ¿no?
0: De mar.
2: Y no se ha hartado. Llevamos aquí 34 años y está en la playa de Zaragoza.
1: Fíjate, te has jubilado hace unos meses, ¿no?
2: No llega un año, en septiembre del año pasado. Bueno, yo empecé con 30 en el 92, con 31.
1: Una cosa, una curiosidad, ¿vosotros vivíais en el faro?
2: Sí, yo llegué al faro en el 92 y estuvimos viviendo de continuo en el faro 7, 8 años, luego compramos una casa en el pueblo, entonces subíamos y bajábamos. Bueno, cuando yo llegué, hacía muy poquito tiempo que habían automatizado los faros. Entonces eso fue el cambio esencial, ¿no? Pasaron de ser faros que había que estar atendiendo continuamente porque funcionaban con acetileno, con gas o con petróleo. Había que atenderlos toda la noche, entonces había normalmente 2 fareros por faro.
1: Sí.
2: Y al llegar la automatización empezó a quedarse un farero solo en cada faro. Y enseguida empezaron a jubilarse la gente y ponerte el faro que se quedaba libre al compañero más cercano.
1: ¿Por qué es esencial el que existan los faros?
2: Bueno, los faros son lo único que hay, aparte de la tecnología últimamente de GPS y este tipo de cosas, que está muy muy limitada a que los caprichos de cualquiera, ¿no? Porque son norteamericanos, el GPS es norteamericano. Sí. Cualquier problema que pueda haber en este mundo tan complicado, te los pueden apagar. Entonces te quedarías sin nada si no hubiese faros, ¿no? Antiguamente los faros eran lo único que había y eran totalmente esenciales. Ahora son bastante esenciales, o sea, aunque se puedan sustituir por alguna otra cosa. Pero si te quedas sin satélites, te quedas sin nada.
1: ¿Y te gustaba trabajar por la noche, Mario?
2: No, desde que yo llegué trabajábamos de día.
1: Ya.
2: Porque al ser automáticos los faros se encendían y se apagaban solos, entonces el mantenimiento había que hacerlo de día, porque tú tienes que limpiar los cristales, revisar que todo funcione, cambiar lámparas, lo que sea.
1: Tenía que ser durillo, ¿no?
2: Hombre, había dos y uno tenía que empezar, encendía cuando oscurecía, estaba hasta las 12 de la noche y el otro de 12 de la noche al amanecer. Pero de continuo arriba en el faro, ¿no? En la linterna. Y sin perder de vista el faro porque se podía crear un incendio o apagar la llama, ¿no? O sea que la vida era mucho más dura, sin ningún día libre al año. Lo único bueno era eso, que los sitios eran magníficos.
1: Claro.

0: Menos mal.
1: Oye, ¿no me parece un mal trabajo?
0: No, él además aprovechó para escribir y ha escrito algún libro, sí, y ahora ha montado un museo que se puede visitar en ese mismo faro, en el Cabo de Gata, que es un sitio espectacular, por otra parte. Pues 34 años ha estado allí.
1: Fíjate.
0: Controlando el faro.
1: Farero. Pues no me parece mal. Fíjate, el otro día leí un anuncio. Muy curioso, lo tengo guardado en el País Vasco, en un lugar muy concreto. Te ofrecen 5.800 eurazos si te conviertes en pescadora. Pescadora, no pescador. Pescadora. Y fíjate tú, no, a lo mejor me
0: lo... ¿Te lo has planteado?
1: Sí, a lo mejor sí.
0: Bueno, pues puede ser un giro en tu vida. Mira, nuestra invitada, la segunda invitada que tenemos en Gente con Vida, es una mujer que estudió geología.
1: Sí.
0: Se llama Esperanza Barona. Creo que ya nos escucha. Puedes saludarla.
1: Hola, Esperanza.
2: Hola, Eli. ¿Qué tal? Buenos días.
1: Bueno, pues encantados de inaugurar sección contigo. Fíjate.
0: Y se dedicó a eso, a buscar piedras toda la vida.
1: Sí, ¿no?
0: No.
1: No.
0: Va a ser que no, ¿no?
2: No, no, más bien no. No ejercí nunca.
0: De geóloga.
1: No, pero sí de controladora aérea. Esto, ¿cómo uno pasa de buscar piedras, como dice Carlos, a controlar el tráfico aéreo?
0: A ver.
2: Vamos a ver, no exactamente controladora, sino yo he llevado la base de datos del sistema de control de tráfico aéreo durante casi 30 años. Y fue una oposición. Después de estar un tiempo en Ibiza viviendo, me volví a Madrid y me presenté a una oposición de técnico especialista en telecomunicaciones aeronáuticas.
0: Madre mía.
2: Y entonces, pues, tuve la suerte de entrar en aviación civil en el momento de la automatización, la transición a sistemas nuevos, y me dediqué exactamente a proyectos nuevos así. Y estudié un poco de informática para aprender lenguaje.
0: Pero hasta ese momento, Esperanza, ¿cómo llevaban el tema? ¿Con fichas? ¿Con qué?
2: Exactamente, ¿no? Y teletipos, y cinta perforada, etcétera. Yo sí que hacía muchas noches, yo sí que he trabajado de noche en el centro de control de paracuellos entonces. Y en ese momento fue la transición a ordenadores y automatizaciones. Y bueno, yo estuve, pues iba de comisión de servicio desde mi puesto de trabajo a aprender cosas, y de un mes y estuve 30 años. Pero vamos,
0: de 30 bien, días que fue de comisión de servicio, estuvo 30 años.
1: Se quedó.
2: Me quedé.
1: Eso quiere decir, es verdad que lo hacías divinamente, ¿no? A pesar de que es un trabajo, me imagino que conlleva muchísima responsabilidad, porque todos los datos que tú ibas recabando dependía luego, en fin, la vida de muchas personas.
2: Sí, por supuesto. Lo que pasa es que, bueno, pues ya te digo que tuve la suerte de empezar con todos a la vez. Sí. Y entre todos, entre todo el equipo que hicimos, pues aprendimos mucho y establecimos mucha experiencia, y aprendimos sobre todo a lo que no había que hacer.
0: Eso es.
2: Que es lo más importante.
0: Sí. Con los errores, ¿no?
2: Sí, sí, madre mía.
0: Porque una vez, ¿qué te pasó? Que tuviste un trabajo y lo tuviste que tirar todo por la borda, es decir, todo lo que he hecho no sirve para nada.
2: Exactamente, yo empecé con unas directrices y a ver qué iba a hacer, y recabando información para rellenar la base de datos, y cuando llevaba, pues eso, un mes y pico, me di cuenta de que eso no podía ser, y me fui a mi jefe y le dije, mira, o me vuelvo por donde he venido, o tiro todo lo que he hecho hasta ahora y empiezo de cero, porque ahora sí sé lo que tengo que hacer. Y así fue, claro, me quedé.
1: Te digo, pues tíralo y empieza otra vez.
2: Sí, sí, no, por supuesto.
0: También
2: por
0: podía haber dicho, ahí está la puerta, Esperanza, vete abriéndola.
2: No. Es que para mí era clarísimo que empezar cero era más eficaz que tratar de aprovechar lo que había hecho hasta ese momento, vamos, y por eso decidí eso, que también es cierto que el reconocer que has hecho un trabajo de porquería, pues la verdad.
1: Bueno, hoy en día seguramente todo es muchísimo más fácil, Esperanza, porque ahora ya la tecnología ha avanzado tantísimo.
2: Por supuesto, por supuesto.
1: Que ya no voy a decir que los datos se manejen solos, pero casi, casi, ¿no? Que supongo.
2: No exactamente, ya. Es mucho más sencillo. Y tienes, digamos, la posibilidad de no meter la pata tantas veces, ¿vale?
1: Yeah.
2: Porque los sistemas te ayudan a ir por el camino mejor, pero vamos.
1: Oye, en algún momento de esos años en que estuviste, bueno, sí, pues haciéndote cargo de esa base de datos, ¿se cometió, yo qué sé, algún error o algún fallito? Dices, madre mía, madre, ¿en qué lío me acabo de meter?
2: Sí, por supuesto, no, pero no más de una vez. O sea, yo recuerdo noches de cambio de base de datos, después de estar toda la noche intentándola cambiar, dar marcha atrás,
1: sí,
2: para empezar de nuevo. O sea, eso era. No hay muchas, pero de vez en cuando tenías esa especie de sentido horroroso de irte a tu casa después de haber estado toda la noche en vela diciendo no ha servido para nada y bueno, pues
0: lo que he hecho no sirve para nada.
2: Eso sí, es la verdad.
1: Porque Esperanza, para que los oyentes lo entiendan, de esa base de datos, ¿qué es lo que depende exactamente?
2: Pues mira, en esa base de datos se introducen todos los datos, primero geográficos en cada momento, porque hay posibles cambios cada mes, cada 28 días exactamente, y además es un cambio coordinado con todos los aeropuertos del mundo, es una fecha para todo el mundo, que digamos que se queda en ralentí y tal para poder hacer esos cambios, y además el coordinar toda esa geografía con los planes de vuelo, con los vuelos que en ese momento van a pasar por encima de nuestro espacio aéreo o van a llegar a nuestras torres, y con reconocer los controladores, las restricciones, los mismos que el ordenador de a bordo de los aviones y el del centro de control tiene que estar sincronizado, y entonces el tener la seguridad de que todo va a funcionar correctamente y que el controlador va a saber con tiempo los vuelos que va a tener y digamos, las maniobras que tiene que hacer.
0: Sí, la programación que tiene que tener de los vuelos. Claro.
1: De los vuelos. Oye, mientras hacía estas cosas un poquito de manera, digamos, artesanal, todavía...
0: Bueno, autodidacta en muchos casos.
1: ¿Te montaste en algún avión?
2: Sí, muchas veces.
0: Y se sigue
2: muchas
0: montando, veces. ¿No?
1: Sí,
2: yo, pero piensa una cosa. Yo, cuando... ¿conoces ese entresijo?
1: Sí.
2: Pues a veces te da un poco, primero, mucha tranquilidad porque sabes que todo está súper duplicado, triplicado y cuadriplicado en cuanto que hay muchas formas de resolver problemas, claro. ¿Vale? Pero de todas maneras siempre he volado más de una vez y más de dos en cabina, con los pilotos viendo cómo se, digamos, tomaban nota de todo mi trabajo y bueno, y reconociendo sobre la marcha las cosas que se hacían. Y eso sí, he volado mucho y además con tranquilidad, ya te digo, pero sabiendo un poco cuál es la realidad de la seguridad tan increíble que hay.
0: Yo tengo la pregunta del millón, no sé si tienes la respuesta, pero te la quiero hacer. ¿Tú crees que alguna vez sustituirá el sistema completamente al ser humano en el control de aeronáutico?
2: Realmente, en totalmente creo que no.
0: ¿La última decisión siempre la tendrá un humano?
2: Sí, por supuesto. Con todos sus pros y sus contras.
0: Ya.
2: No somos perfectos.
0: No.
1: Por desgracia, no.
0: Tampoco la inteligencia artificial es perfecta.
1: No,
2: por supuesto. Por eso te digo que como siempre en esto del aéreo, siempre hay muchas formas de mantener la seguridad por muchos caminos distintos, nunca creo que se dejará a una máquina, digamos, la totalidad de la responsabilidad. No, creo que no.
1: Oye, y lo de las piedras y la geología, No, eso se ha quedado ahí olvidado o todavía lo mantiene.
2: Vamos a ver, yo cuando voy al campo veo el paisaje de forma más inteligente que otras personas. Ya. Y me dejo llevar
0: aquí hay una
2: un poco,
0: falla, aquí esto.
2: Exactamente, me dejo llevar un poco.

0: de lo que estudié. Lo que pasa es que yo siempre digo que el haber pasado por la universidad y sobre todo en estas carreras
1: Sí.
0: que estudias geografía, estudias muchas cosas, digamos, yo estudié, por supuesto, cartografía, etcétera, etcétera, pues te abren muchos caminos que no sea
1: Claro.
0: solamente el dar martillazos a las
1: Es
0: piedras.
1: verdad. Eso es.
0: O
1: Sí.
0: sea, y además te da, pues, digamos, la capacidad de poder pensar que tienes muchas cosas que aprender todavía y que nunca las aprenderás todas. Con lo cual, eso es muy importante también.
2: No.
1: Esperanza, ¿qué ha pasado tiempo desde que tomaste esa decisión de presentarte a las oposiciones?
0: ¿Qué?
1: ¿Volverías a hacerlo? Quiero decir, estás cuando miras hacia atrás dices, qué bien hice yo en dejar la geología y en dedicarme a esto, ¿o no?
0: Pues sí, no, de todas maneras yo pienso que el destino es lo que es. Y
1: Sí.
0: yo, digamos que cuando entré en esto tenía poca idea, tuve que estudiar pues Morse, lenguaje vodó, un montón de
1: Sí.
0: cosas. Y entonces pues realmente es la curiosidad la que te lleva a hacer cosas nuevas. Y luego posteriormente pues he sido muy feliz porque además podía haberme quedado en dando meteorología y digamos información aeronáutica y luego me fui a hacer cosas raras y bueno, pues eso, y eso de la forma que yo soy me ha tenido siempre tratando de hacer algo más, nada más. Eso o cualquier otra
2: Lo de
0: cosa,
2: las
0: no lo
2: cosas
0: sé.
2: raras incluye Ibiza, ¿no?
0: Sí, por supuesto, eso fue otra historia.
2: Pero bueno, esto ya es vida privada, imagino.
0: Exactamente, eso fue otra historia.
1: Bueno, ha cambiado nada Ibiza. Madre
2: Bueno, pero en
1: mía.
2: los
0: Bueno, sí.
2: 70 y 80 ya todo el mundo sabe.
0: Yo en los años 80, en los principios de los 80 hasta los 85 viví muy bien, sobre
1: Ya.
0: todo en invierno.
1: Sí,
0: En
1: claro.
0: Ibiza, vamos.
1: Bueno, sigue siendo la mejor época
2: Hombre,
1: para
2: ahora
0: vivir
2: mismo
0: en Ibiza. Ya.
2: está lleno.
1: Sí,
0: Es que en verano no hay quien
1: Efectivamente.
0: lo aguante,
1: No,
0: ¿no?
1: tienes toda la razón. Bueno, Esperanza, y
2: Pues nada.
1: entonces, oye, una vida curiosa,
2: Sí.
1: una vida llamativa, ese viraje que diste, y una vida, oye, por lo que vemos, muy feliz. Así que
0: Oh, por
1: estupendo,
0: supuesto.
1: estupendo. Esperanza Barona, que ha sido un placer conocerte,
0: Igualmente,
1: hablar contigo y saber que hay veces que la vida nos depara cosas para las que jamás hubiéramos pensado que
2: eso
1: estaríamos
2: es.
1: preparados y de pronto tu
0: Hay
1: vida,
0: que
1: sí,
0: dejarse
1: hay que
0: llevar.
1: dejar que fluya,
2: Que fluya,
1: decía
2: que
1: el otro, efectivamente,
2: fluya.
1: porque es verdad que uno piensa a veces, oye, si no me dedico a lo que esto, voy a estar muy mal. Y luego
0: No,
1: resulta que
0: qué
1: uno
0: va.
1: descubre un camino que
2: Se cierra
1: dices,
2: una puerta y
1: oye,
2: se abre una ventana.
1: perfecto, perfecto.
0: Exactamente.
1: Esperanza, lo dicho, un beso muy
2: Un beso.
1: fuerte.
0: Encantada de hablar con vosotros.
1: Lo mismo,
0: Un
1: gracias.
0: abrazo.
2: Bueno, primer
0: Adiós.
2: ejemplo de gente con vida. ¿Qué te ha parecido? Bien,
1: Efectivamente,
2: ¿no?
1: muy bien, muy bien. A mí
2: Estoy
1: me
2: ahora
1: encanta
2: siguiendo
1: esta
2: la pista de
1: gente.
2: un pastor
1: Sí,
2: que, si todo va
1: un pastor
2: bien,
1: de ovejas, no un pastor de
2: de
1: religiones.
2: ovejas, que estos
1: Ah,
2: son que tienen una filosofía propia, lo sabes, ¿no?
1: desde luego.
2: Pues 50 años, ¿eh? 50 años de pastor de
1: ¿Pero qué
2: ovejas.
1: me dices? ¿50?
2: Si
1: Bueno, toda
2: todo
1: la vida.
2: va bien, la próxima edición estaremos con él.
1: Venga, estupendo. Pues aquí te esperamos en Gente con Vida todos los martes
2: Más o menos hasta ahora.
1: a esta tercera hora del programa. Gracias,
2: Gracias.
1: Carlos.
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16: Se podría pensar que las setas alucinógenas son cosas de hippies o psiconautas. Pero lo cierto es que en las últimas décadas se están revelando como unas poderosas herramientas para tratar enfermedades mentales. Ha habido experimentos con mucho éxito en el tratamiento del estrés postraumático y la depresión, por ejemplo. El principio activo de las setas psicodélicas es una molécula que se llama psilocibina. Y según las investigaciones, una de sus principales propiedades es la capacidad de inducir neuroplasticidad, es decir, la capacidad del cerebro para cambiar sus conexiones. Esta neuroplasticidad es precisamente lo que se pierde en las enfermedades neurodegenerativas como el Alzheimer. Y en este caso, es lo que se daña a las personas que tienen cáncer y pasan por un tratamiento de quimioterapia. Uno de los efectos más desagradables de la quimioterapia es el daño neurológico. Se manifiesta como hormigueo en las manos, entumecimiento o dolor persistente que puede prolongarse años después de que haya terminado el tratamiento. Se pueden tomar analgésicos para tratar los síntomas, pero hasta ahora no había ningún medicamento que pudiera prevenirlo. Un nuevo experimento con ratones promete cambiar esto. Los investigadores observaron que los ratones que habían recibido psilocibina antes de administrarles quimioterapia no desarrollaban neuropatía. Como los investigadores eran escépticos con los resultados, repitieron el experimento una y otra vez, con ratones con tumores y sin tumores, con distintos tratamientos de quimioterapia en uno y varios ciclos. El resultado fue siempre el mismo. A los animales que trataban con psilocibina no se les desarrollaba daño en los nervios. Parece ser que la psilocibina mantiene en funcionamiento las mitocondrias de las neuronas, que son necesarias para transmitir las señales de las extremidades y que son las que se dañan en la quimioterapia. Una vez más, las sustancias encontradas en la naturaleza tienen su uso y, aplicadas correctamente, pueden mejorar la salud de las personas.
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1: Bueno, no lo recordaba Carno Sonorato al principio del programa con su reto. Madrid vuelve a convertirse esta semana en escaparate de la moda de autor española. Se celebra una nueva edición de Madrid es Moda. Y hasta este próximo jueves se van a celebrar desfiles, exposiciones, presentaciones y encuentros por diferentes espacios de la capital. Bueno, hoy martes es el turno de Ángeles Lesser, que presenta su colección en el Museo Neumudéjar, de Bota y Lomba, que va a desfilar en el Patio Nouvel del Museo Reina Sofía, y Pilar Dalbat, que va a llevar su nueva propuesta al Colegio Oficial de Arquitectos de Madrid. Bueno, pues por esta semana de escaparate de moda se ha interesado muchísimo nuestra compañera Gloria Talavera. Gloria.
17: Sí, Eli, esta edición se presenta bajo el lema Fan de la Moda Española. La idea es volver a la raíz, recuperando ese espíritu de apoyo entre creadores que adquirió especial relevancia durante la crisis del sector provocada por la pandemia. Hoy estamos con Pepa Bueno, es directora adjunta de Madrid es Moda. Hay que ver la cantidad de actividades que habéis sacado a la calle. Esto no ha hecho nada más que arrancar hasta el jueves. Van a pasar muchas cosas por diferentes espacios. Buenos días.
18: Bueno, ya sabes que No Moda Madrid es Moda, ocupamos la ciudad poniendo en valor y en relación los espacios culturales relevantes de nuestra capital con lo que es la moda de autor, que supone cultura. Entonces, es de alguna manera es la unión de dos potentes instrumentos culturales, la moda y la arquitectura de nuestra ciudad, para hablar de todos esos valores que hay detrás de una pieza, de un look de moda.
17: Por hacer un poquito de historia, Madrid es Moda nacía en el año 2015 para acercar el diseño de autor a los ciudadanos, ¿no?, a la gente normal de la calle, y conectar así a los creadores con el público fuera de todos los formatos convencionales de las grandes pasarelas.
18: Precisamente la idea es eso, porque ¿qué sentido tiene la moda sino llegar a la calle, llegar al público final? Y la cuestión era que hacerlo en un espacio muy alejado del centro, en espacios donde solamente pueden llegar los profesionales, realmente no tenía sentido. Por eso ocupamos museos, hoteles, la calle misma, y va a haber acciones, por ejemplo, ayer el desfile inaugural colectivo se hizo en los jardines de Sabatini, que estaba lleno de público alrededor viéndolo, pero también va a haber en el patio Jan Nubel del Museo Reina Sofía, en el Museo Arqueológico, el desfile va a ser espectacular, también lo tenemos hoy, y por ejemplo en el Museo Laneo Mudéjar, que desfila ahí Ángeles Lesser.
17: Decíamos que son espacios, ¿no?, que normalmente no se destinan pues a hacer desfiles. ¿Y cómo lo acoge el público? Me imagino que para ellos también es muy impactante ver estos desfiles en estos lugares emblemáticos de Madrid.
18: Claro, porque como te decía antes, estás uniendo dos elementos culturales muy potentes. La moda es un instrumento de comunicación muy potente y Madrid tiene unos espacios que hay que poner en valor, como hacen otras ciudades europeas, París, Milán, Londres, cuyos desfiles siempre tienen lugar en el centro de la ciudad y en lugares donde el público al menos puede ver algo de lo que están haciendo los diseñadores para luego acercarse y comprarlo, ¿no?, que es la idea que subyace en todo esto.
17: ¿Qué cantidad de creadores participan en esta edición?
18: Pues en No Moda Madrid en Moda son en torno a las 30 presentaciones. Luego en la Mercedes-Benz Fashion Week Madrid en torno a las 20, así que va a haber unas entre 50 y 60 presentaciones durante esta semana y la que viene.
17: Y hasta el jueves, ¿cómo podemos participar en todas estas actividades? ¿Hace falta una inscripción previa?
18: En algunos se puede ver desde fuera, en otros se puede entrar, tiene entrada libre. Yo lo que diría a todo el mundo interesado es que entrara o en las redes sociales, Instagram o en la web de Omoda Madrid en Moda, y ahí puede ver todo el calendario, horarios, espacios, lo que es entrada libre, lo que hay que conseguir entrada. Pero bueno, está todo muy bien estructurado en la página web, así que...
17: Y hoy nos hemos venido hasta el Centro Cultural Galileo para hablar de un proyecto solidario, ¿no?, impulsado por Ayuda en Acción y la Asociación precisamente de Creadores de Moda de España. ¿Estáis muy sensibilizados con lo que ha pasado en Venezuela, con ese terremoto?
18: Bueno, yo creo que todos estamos sensibilizados. Es verdad que han pasado muchas cosas desde junio, pero no podemos olvidarlo, que ahí hay mucha gente que necesita ayuda, y la moda también es muy solidaria. Nos parecía que en esta edición, donde el hilo rojo de Fan de la Moda Española se va pasando de un diseñador a otro, de nuevo es el motivo que ha conformado esta acción, donde más de una veintena de diseñadores han cedido piezas de tela que luego la diseñadora Beatriz Peñalver ha unido en una construcción común, también unida por una cinta roja de la solidaridad.
17: Y esto se puede ver aquí durante los próximos días, esta pieza.
18: Efectivamente, es un montaje que el que quiera puede venir a verlo en el Centro Cultural Galileo, y además la idea es que se pueda donar dinero para todas las acciones que está desarrollando Ayuda en Acción en Venezuela. No podemos olvidarnos del terremoto.
17: Y en esta jornada decíamos que tenemos desfile de Ángeles Lesher con esa colección inédita Primavera-Verano del año 2027 en el Museo Leonio Mudéjar, pero también habrá presentaciones de Devota Lomba que van a desfilar, decíamos, en el Museo Reina Sofía, y Pilar Dalbaz, que llevará su nueva propuesta hasta el Colegio Oficial de Arquitectos de Madrid, para que la gente se haga una idea de todos los espacios, museos, tiendas, centros culturales, jardines, que van a ser protagonistas. Y la jornada de hoy también incluye una presentación de García Madrid en su espacio de la calle Conde de Aranda. ¿Qué consiste?
18: Pues la presentación de su nueva colección, donde va a jugar tanto con unas cosas muy potentes y muy buenas que ha hecho a partir de la IA. Y a partir de la IA él lo que quiere es que todo el mundo vaya a su espacio a ver, a tocar en directo y a probarse la nueva colección masculina de García Madrid.
17: Una colaboración además que tiene con Daniel Schon, son muy conocidos sus bolsos, y con Eduardo Navarrete.
18: Sí, eso, estamos deseando ver la colaboración, que dos mentes tan creativas y tan originales como son Daniel Schon y Eduardo Navarrete van a hacer conjuntamente, ¿no? Es toda una sorpresa, a ver qué han hecho entre los dos.
17: Y habrá noche de jazz en el Hotel Wellington, todo eso en este martes.
18: Sí, ahí presenta su colección de Extreme Collection, que colabora con el Hotel Wellington, uno de los hoteles que siempre colabora en la edición. En esta edición también de Moda Madrid en Moda va a colaborar el Hotel Nomade Temple, que está en Gran Vía, en una esquina maravillosa de Gran Vía. Es un hotel recién reabierto, y ahí va a hacer su presentación la firma Evade House, que también invito a todos los madrileños a pasarse por allí.
17: ¿Y qué va a pasar hoy en el Museo del Traje?
18: ¡Wow! En el Museo del Traje va a presentar también un desfile colectivo con las creaciones de Atlix Ibiza. Nos traemos el mar Mediterráneo y la belleza de Ibiza, el espíritu bohemio y artesano aquí a Madrid.
17: Todo eso, decíamos, reunido en esta edición de Madrid es Moda, que arrancaba ayer por la tarde en los Jardines de Sabatine, pero tiene muchísimo recorrido, está abierto al público, todo se puede ver en la página web, y damos las gracias a la directora adjunta, a Pepa Bueno.
18: Gracias a vosotros por estar siempre ahí contando lo que hacemos.
17: Los diseñadores de autor, la moda que podemos llevar todos en la calle, que se acercan de esta manera al ciudadano, al público, con actividades que se van a desarrollar en distintos puntos de la capital, Eli, hasta este próximo jueves.
1: Bueno, estupendo para todos los amantes de la moda, que mayor o menor medida somos todos, Gloria. Bueno, pues una semana fantástica. Muchas gracias, compañera.
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21: Buenos y verdes días, Madrid. ¿Os acordáis de aquellas imágenes? Un barco cargado de bidones con residuos radioactivos acercándose al Atlántico y voluntarios de Greenpeace intentando ponerse en medio para impedir que fueran arrojados al mar. Era una de esas imágenes que impresionaban. Y también una pregunta que quizás muchos nos hemos hecho alguna vez. ¿Qué habrá sido de aquellos bidones? Pues resulta que algunos científicos han vuelto ahora a buscarlos. Entre las décadas de 1950 y 1990, varios países europeos utilizaron el océano como lugar para deshacerse de residuos radioactivos. Según un artículo de Ecoportal, cerca de 200.000 barriles de residuos radioactivos de baja actividad acabaron depositados a unos 5.000 metros de profundidad en el Atlántico Norte. Parece bastante. Y eso de que todo lo que traga el mar, pues ahí se queda. Durante décadas, aquello quedó prácticamente olvidado. Hasta que una investigación francesa, la misión Nordsum, ha enviado robots y al sumergible Nautile a estas profundidades. Han localizado y cartografiado 3.355 barriles y han recogido agua, sedimentos y organismos para analizar qué está ocurriendo ahí abajo. Y aquí viene lo sorprendente. Los

0: Almidones no están en un lugar sin vida. Esponjas, anémonas, cangrejos, peces y otros organismos viven sobre ellos o alrededor de ellos. Esos viejos recipientes se han convertido incluso en superficies que algunos organismos han colonizado. Pero atención, que haya vida alrededor no significa que sepamos que no existe riesgo. Los científicos todavía están estudiando si los radionucleidos están pasando al agua, a los sedimentos o a los organismos. Los resultados preliminares no han detectado una contaminación ambiental significativa, pero las muestras continúan analizándose. Y eso puede decir que todavía no se hayan abierto esos bidones. Y quizá esta historia nos deja una lección mucho más importante que la propia imagen de aquellos bidones. Durante mucho tiempo pensamos que el océano era tan grande que podía tragarse nuestros residuos y hacerlos desaparecer. Pero esconder un residuo no significa hacerlo desaparecer. Hoy, a casi 5 kilómetros bajo la superficie, seguimos teniendo que volver allí para averiguar qué hicimos hace décadas. Y aquellos voluntarios que se pusieron delante de los barcos quizá estaban haciendo algo más que intentar detener los bidones. Nos estaban recordando que el mar no es un vertedero, es un ecosistema. Y lo que arrojamos hoy al océano puede convertirse en la pregunta que nuestros hijos tengan que responder mañana.
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1: Bueno, pues estamos en un día, como digo, de estrenos. Hay voces nuevas, temas nuevos. Y como explicaba al principio del programa, una de las secciones que incorporamos y que vamos a disfrutar todos los martes es una sección que hemos llamado Acompañados y que va a mantener todos los martes, repito, un día a la semana, el padre Isaac Estévez, al que conocimos con motivo, creo que fue de la visita del Papa, es verdad, la visita del Papa a España. Ahí nos enteramos que él está involucrado y mucho en cuestiones que tienen que ver con la salud mental. Isaac, muy buenos días.
2: ¿Qué tal, Eli? Buenos días.
1: Bueno, ¿cuál es tu involucración? ¿Por qué temas de salud mental? ¿Por qué has elegido esta cuestión para hacer una sección semanal con nosotros?
2: Pues mira, he creado una asociación civil de salud mental y esta inquietud ha nacido porque mi familia hace años, por desgracia, convive con un monstruo que no se ve, que no sale en las radiografías y que entra en casa sin avisar, que se sienta a la mesa y no se levanta, y en este caso es la depresión de mi hermano mayor. Sí. Y un día pues me di cuenta de algo que me dejó pensando mucho tiempo. Alrededor de la enfermedad, de la persona que la sufre, pues hay, como sabemos todos, ¿no?, profesionales, tratamientos, informes, cuidado, pero también alrededor de esta enfermedad hay familia y amigos que lo viven a diario, la mayoría de las veces solo. Y en este caso, pues están mis padres que ejercen de cuidadores, como muchas otras familias que pasan por estas situaciones y a veces pues se encuentran solos. Nadie o casi nadie les pregunta a ellos cómo están, ¿verdad? De hecho, ni ellos mismos muchas veces se lo preguntan, yo se lo pregunto en ocasiones, sí. Pero vosotros, ¿cómo estáis? Entonces de aquí nace esta inquietud, porque a veces nadie cuida al que cuida. ¿Qué pasa con el que cuida?
1: Sí.
2: Pues creo que es una realidad muy importante que tenemos que abordar, que tenemos que afrontar, que hay que hacerlo con seriedad, con rigor, con valentía. Y por eso, gracias, Eli, a ti por contar conmigo, por dar voz y hablar de un tema tan importante como es la salud mental y hacerlo en la radio pública.
1: Pues no, gracias a ti, Isaac, porque es verdad que el tema de la salud mental, de la salud emocional también, durante mucho tiempo, no ha sido un tema que se dejaba de la mano de Dios, permíteme que te lo diga así. Nadie se ocupaba de ello y es verdad que en los últimos tiempos, bueno, pues nos vamos dando cuenta de lo importante que es la salud mental de cada individuo, pero también, como tú bien indicas, de todo el círculo cercano, que muchas veces no solamente es que se dediquen en cuerpo y alma a cuidar a la persona que tiene algún trastorno de esta naturaleza, sino que al mismo tiempo se olvidan de cuidarse a sí mismo. Bueno, vamos a empezar esta sección, arrancamos.

0: ideas, y creo que es una idea fundamental que tenemos que transmitir a todos aquellos que nos están escuchando, ¿verdad? En muchas ocasiones, por circunstancias de la vida, a veces no se habla con seriedad, con rigor, como decía anteriormente, sobre la salud mental. Y es que hablar del suicidio no aumenta su riesgo, al contrario. Una pregunta directa puede ser la última oportunidad de una persona para pedir y recibir ayuda. Los datos están ahí. Por desgracia, 11 personas al día pierden la vida por suicidio. En España, fíjate, yo el otro día consultando ahí los datos también y leyendo al respecto, casi 4.000 personas fallecieron por suicidio en 2024. Y es una barbaridad, y no se trata solo de unas cifras que nos dejen a cada uno de nosotros indiferentes, sino que tenemos que abordar esta situación, tenemos que hablar del suicidio. Y como digo, también hay una serie de mitos que rodean al suicidio que tenemos que quitarlos del medio, quitarlo de nuestra cabeza, quitarnos de las informaciones a veces que nos llegan, quitarlo de esta cultura que a veces nos anestesia y no nos permite hablar de estos temas porque queremos estar todos bien, porque nos gusta a todos, porque nos da miedo ser vulnerables, compartir lo que sentimos, lo que vivimos, decir, pues hoy no me encuentro bien o estoy pasando por situación difícil que incluso, a lo mejor, ¿por qué no quitarme del medio, ¿no? Sí. Y entonces es un fenómeno que a veces se dice, es que hablar del suicidio provoca un efecto llamada. Pues no, mira, preguntar directamente no aumenta el riesgo, al contrario, nos permite detectar el sufrimiento y ofrecer apoyo.
1: Pues fíjate, te iba a puntualizar o iba a recordar a todo el mundo que hasta hace muy poquito, por ejemplo, los medios de comunicación, es verdad que existía una especie de regla no escrita que todos teníamos muy asumido, los que nos dedicamos a esto teníamos muy asumido, que era no se habla de determinados temas porque precisamente provocan, digamos, un efecto contagio, y una de ellas era la del suicidio, y tú nos estás diciendo justo lo contrario, que hablar del suicidio puede ayudar, desde luego, a las personas que rodean a quien en un momento dado tiene esa idea de quitarse la vida, nos ayudan a detectar ese momento y a saber un poco más de lo que está pasando por la mente de esa persona.
0: Así es, totalmente de acuerdo. Como bien dices, fíjate, también hay otro de los mitos, ¿verdad?, que se nos metió tanto en nuestra sociedad y que se decía es que solo se suicidan personas con enfermedades mentales. Pues no. Sí. Aunque algunos trastornos sabemos que aumentan el riesgo, el suicidio es un fenómeno multicausal, donde también influyen factores sociales, económicos, personales, fíjate, con tanto problema también de vivienda, situaciones personales, emocionales, esta sociedad también y la vorágine de la misma que a nosotros vamos todo el día corriendo de un lugar para otro y que no nos permite a veces parar, detenernos, entrar dentro de nosotros mismos, poner freno, aprender a decir que no, sin que ello nos haga sentir culpables, esa idea también de un psicologismo barato y falso que dice que uno tiene que estar bien las 24 horas del día o estar trabajando 24/7, cuántas veces oímos también a tantas personas, yo estoy 24/7 disponible, pues no, es necesario parar. Y creo que ante esta realidad y ante este día, el Día Mundial para la Prevención del Suicidio, creo que también un mensaje para todos, para ti, para mí, para todos nuestros oyentes, ¿no? Y es que escuchar sin necesidad de resolver nada a alguien que lo necesita en ese momento que está pasando ya por dificultades, se convierte en un aspecto fundamental. De ahí también, como tú decías, esta sección, ¿no? El sentirnos acompañados, sentirnos acompañados. Y ya solo por el hecho de escucharnos un poquito más, a lo mejor un día tenemos que inventar en los colegios, yo que soy profesor también, la asignatura de aprender a escuchar.
1: No estaría mal, No estaría nada mal. Bueno, pues cada semana, por lo tanto, vas a tratar con nosotros algún tema que tenga que ver precisamente con la salud mental. Habrá días que tengas invitados, habrá días que harás reflexiones, habrá, en fin, que va a ser una sección muy viva. No va a ser una sección ortopédica, sino que irá modelándose dependiendo del tema que trates, ¿no?
0: Así es, y fíjate, perfecto. Pues podemos, si te parece, alguna frase, alguna idea que me gustaría compartir en esta sección y que voy a ir repitiéndolas, ¿no?, y compartiéndolas con todos vosotros. Y son mensajes tan sencillos y tan simples que podemos realizar todos como estos.

0: Estoy aquí para escucharte. Gracias por contarme lo que te pasa. ¿Qué te está causando tanto sufrimiento? No tienes que afrontar esto solo. Vamos a buscar ayuda juntos. Bueno, pues algo tan sencillo como esto se puede convertir en un momento de salvavidas para alguien. Ojalá que así sea. Abriremos también y recordaremos pues teléfonos de contactos, de emergencias, de atención a conducta suicida y el mío propio para aquellas personas que nos estén escuchando y que necesiten a alguien con quien compartir su vida, su estado emocional por el que está atravesando en esos momentos, pues decirle que no está solo, que puede contar con nosotros y que nos sintamos continuamente acompañados.
1: Pues seguro que los oyentes lo van a agradecer muchísimo. Padre Isaac Estévez, a partir de ahora, Isaac a secas y miembro de este equipo, porque formas ya parte de esta gran familia del Buenos Días Madrid. Aquí te esperamos el próximo martes con un nuevo tema. Recuerda a todos los oyentes que tenga algo que ver con cuestiones de salud mental. Cada martes a esta hora con Isaac Estévez. Isaac, un beso muy fuerte. Hasta el próximo martes.
0: Un abrazo y gracias por formar parte de esta gran familia.

0: Pero esta señora dice que sabe, que sabe algo.
1: ¿Qué va a saber? ¿Qué va a saber?
0: ¡Carlos!
1: ¡Ay, no!
0: Bueno, ¿cómo ha quedado? Hay que resolver ya el reto de hoy.
1: La foto de grupo, que vamos, que si cobraran por las personas que salen, costaría bastante la foto. Bueno, ¿eran 40, eran 41 o eran 42? El 65% cree que hay 40, el 25% que hay 41 y solo un 10% cree que hay 42.
0: Bueno, oye, parece que las 40 personas las cuenta muy bien la gente. ¿Cuántas hay?
1: ¿Me veis? ¿Lo veis?
0: ¿Cómo que
1: ¿qué pone ahí?
0: ¿Cómo que 42?
1: ¡42!
0: ¿Pero qué me estás contando?
1: Es que hay gente que está ahí de perfilito, pero se ve, ampliada, ¿verdad?
0: Pues nada, te has vengado.
1: Hombre.
0: Ayer perdiste, hoy ganas.
1: Un día cara, otro cruz.
0: Bueno, mañana a ver qué hacemos.
1: Mañana a lo mejor tenemos audio, ¿eh?
0: Ah, reto de audio, que es la novedad de este año.
1: Hombre, pues de vez en cuando pondré un audio.
0: Me encanta.
1: Ah, para que se oiga algo. Por eso somos la radio, ¿no? No eso, todo va a ser imagen.
0: Eso dicen. Bueno, eso dicen. En fin, Carlos, hasta mañana.
1: Hasta mañana.
0: No, no te vayas tan rápido que me voy contigo.
1: Ah, vale.
0: Acabamos. Es que ya llegan los
1: Laura Cabrera, partido de la una.
0: Exactamente, el partido de la una. Así que nosotros partimos también de otra manera distinta, con toda la intención de volver a estar aquí mañana a las 10 en punto. Gracias por estas 3 horas de compañía.

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0: ¿Qué tal? Saludos, buenas tardes, bienvenidos al partido de la una de Onda Madrid, un partido que arbitra José María Bonilla y al que le pone el mejor sonido como cada día Quique Viso en la realización técnica. Hasta las 2 de la tarde vamos a contar la última hora del deporte en Onda Madrid en este martes 8 de septiembre de 2026 en el regreso a esta sintonía de la Liga de Campeones. Y en ese regreso una de sus figuras, el jugador del Real Madrid Kylian Mbappé, presentó su candidatura para alzarse con el próximo Balón de Oro. El delantero francés mostró en la previa del partido de esta noche ante el Inter de Milán una cara a la que no estamos acostumbrados. Más combativo que nunca, no rehuyó preguntas y reivindicaba sus méritos durante la última temporada.
1: Kylian Mbappé debe de mejorar en su faceta defensiva, junto con Vinicius.
2: Solo yo y Vinicius.
1: Por ejemplo, vemos a Dembélé con el PSG, o a Rafinha con el Barça, o otros jugadores que van más a la presión.
2: Claro que tenemos que mejorar, pero yo puedo jugar el tonto y decirte que yo meto más goles que los dos que tú has dicho y que ellos tienen que meter más goles para ser como yo.
3: Se dice que el Madrid ha fichado a Mourinho porque faltaba autoridad.
2: ¿Se dice de quién? Yo también puedo decir cosas sobre ti y no significa que es algo de verdad. Es un tío que sabe ganar y que sabe dar la motivación a todo un club, a todo su grupo, para ir a la misma dirección.
4: ¿Notas una mejora en el ambiente del vestuario?
2: ¿Tú tienes el sentimiento que no estaba bien el año pasado?
4: No, yo pregunto.
2: Ah, no, es igual que el año pasado. Yo pienso que el ambiente siempre ha sido igual. Tenemos que mejorar, pero somos muy tranquilos.
0: Empieza fuerte esta Liga de Campeones, el camino a la final en el Metropolitano, y además lo hace con un partidazo el Real Madrid-Inter de Milán esta noche, con 18 Copas de Europa entre los dos equipos. Enseguida contamos más cosas de la actualidad del deporte, pero lo que hacemos como siempre a esta hora es poner en orden los titulares del informativo que llega a esta sintonía a las 2 de la tarde. Y para contarnos esos titulares está aquí Mónica Roncero. Hola Mónica, buenas tardes.
5: Buenas tardes Laura, a partir de las 2 vamos a hablar mucho de educación a raíz de los datos del último informe PISA sobre el nivel educativo de los estudiantes de secundaria de los países de la OCDE. El nuestro, España, suspende con el peor resultado de su historia en matemáticas, ciencias y lectura. Por comunidades autónomas, en cambio, Madrid no sale mal parada. Al contrario, lidera los mejores resultados en matemáticas y ciencias y es la segunda en lectura. Unos datos que valoraba así la consejera de Educación, Mercedes Zarzalejo.
6: Resultado demoledor, o sea, un batacazo en toda España. Nos situamos por debajo de la Unión Europea, por debajo de la OCDE, pero la nota disonante es que Madrid se sitúa por encima de todas esas medias y además con puntuaciones pues incluso mayores que países como Finlandia, Suecia o Estados Unidos.
5: La ministra de Educación, Milagros Tolón, ha rechazado en la SER que los malos datos de este informe tengan que ver con la LOMLOE, la ley

0: educativa que se aprobó en el año 2020, conocida como la ICELA?
1: Bueno, pues esto habrá que ver qué es lo que ha ocurrido en las diferentes comunidades autónomas y desde luego lo que tenemos que hacer desde el Ministerio en las diferentes conferencias sectoriales que tenemos es ver lo que ha ocurrido, por qué está ocurriendo esto en unas comunidades autónomas sí, en otras no, para reforzar.
0: En unos minutos dará comienzo la rueda de prensa que la ministra Tolón va a ofrecer desde Ceuta. Hoy comienza el curso escolar en esta ciudad autónoma, 16.000 alumnos, unos 16.000 deben acudir a las aulas y la situación, ya saben, pues dista mucho de ser normal. El plan de seguridad que se ha desplegado en colegios e institutos no tranquiliza precisamente a las familias.
2: Nuestros niños empiezan este año por primera vez.
3: Estoy preocupada.
4: Sí, que nos den seguridad de que nuestros niños van a estar protegidos.
5: Lo que más me asusta es que una vez dentro del colegio pueda pasar de nuevo una entrada de inmigrantes. Ahora mismo no tenemos ningún protocolo de actuación.
0: El presidente ceutí, Juan José Vivas, ha viajado a Bruselas para reunirse con diversas autoridades comunitarias. Allí ha reclamado medios para afrontar esta crisis, más presencia europea en la frontera y una mayor presión sobre Marruecos.
6: Porque Europa significa mucho para España y porque Europa significa mucho para Ceuta. Es una de nuestras principales fortalezas desde el punto de vista de la seguridad, de la estabilidad y de la prosperidad. Y a eso venimos a apelar.
0: Hoy el Consejo de Ministros tiene previsto desclasificar los informes del Centro Nacional de Inteligencia sobre la entrada masiva de migrantes de finales de julio. Los dará a conocer en un dossier que se publicará mañana miércoles.
7: Gracias, Mónica. Os escuchamos a las 2 de la tarde. A esta hora, 5 minutos sobre la 1, ponemos en orden los titulares del deporte.

0: El Real Madrid comienza su andadura en la Liga de Campeones 26-27 recibiendo al Inter de Milán de Cristian Kibu en el Santiago Bernabéu, curiosamente en el escenario donde tanto él como jugador y Mourinho, entonces como su entrenador, ganaron la Liga de Campeones con el Inter en 2010. Para esta noche, el técnico portugués tiene que rehacer la medular blanca, obligado por las bajas, aunque recupera a tres nuevos efectivos, Carlos Rodríguez.
1: Sí, con Bernardo Silva, Arda Güler y Camavinga sancionados, finalmente Mourinho mete en la lista a Tchouaméni, Endrick y Thiago Pitarch, aunque previsiblemente ninguno de los tres va a ser titular. La pieza que utilice Mou en el centro del campo junto a Valverde será la que condicione la formación del equipo del medio hacia arriba. Bellingham o Alexander-Arnold parece que son las opciones más probables. Eso sí, a pesar del traspié del pasado viernes ante el Betis, los blancos se muestran seguros por el juego exhibido en este inicio de temporada. Tienen que seguir reforzando la idea futbolística en la que están trabajando. Vinicius.
2: Creo que estamos haciendo un buen inicio de temporada a pesar del último partido que hemos perdido, pero hemos jugado bien. Hemos creado muchas ocasiones y esto es lo más importante. Tenemos que estar centrados de llevar a Madrid al topo como siempre queremos.
0: El Inter llega como vigente campeón de la Liga Italiana y con la flecha para arriba tras la remontada contra el Nápoles el pasado fin de semana, pero con una baja importante, la de su defensa Di Marco. 2.000 italianos van a estar hoy en las gradas del Bernabéu. Mañana turno para el Atlético de Madrid, regresa a Anfield para medirse al Liverpool con el recuerdo amargo y reciente de la derrota la temporada pasada en ese mismo escenario. Última hora de los rojiblancos que están a punto de tomar tierra en la ciudad de los Beatles, José María Bonilla.
3: Y para comenzar mañana su andadura por la Liga de Campeones, que desea acabar allá por el mes de junio en el Estadio Metropolitano. Los rojiblancos se entrenarán en Anfield a las 7 de la tarde, hora española. Antes será la rueda de prensa oficial con Diego Pablo Simeone y un futbolista colchonero. El técnico argentino, que tiene la baja de Sorloth y de Arnau Ortiz, ha desplazado a 24 jugadores, incluido Bet Vargas y tres futbolistas del filial, Domínguez, Dani Martínez y Castillo.
0: Hoy juegan otros dos equipos españoles. El Betis lo va a hacer en la cancha del Lille de David Ancelotti a las 9. Regreso de los verdiblancos 21 años después a la máxima competición europea y con la gran novedad en la convocatoria de Dani Ceballos. También el Villarreal jugará a las 9, en esta ocasión en el campo del Borussia de Dortmund. Mañana a las 7 menos cuarto, Barça-Feyenoord. Escucharemos a Lamine Yamal y a Hansi Flick, que toman la palabra en la ciudad condal en la previa del choque. A caballo entre la Champions y la Liga, ayer se cerraba la cuarta jornada de la competición doméstica con un empate del Getafe amargo ante el Celta de Vigo en el Coliseum, con dos goles a balón parado, uno para el Getafe en la primera parte, el siguiente y en la misma portería y de la misma manera para el Celta, y con una nueva expulsión para los azulones, la de Zaid Romero, que provocó que Bordalás volviera a quejarse del arbitraje.
4: Tampoco son acciones agresivas, no son acciones que diga, bueno, es que se merece la expulsión, no. Son expulsiones que tampoco creo que son del todo justas. Entonces no voy a hablar simplemente de las acciones que no son justas y bueno, nosotros es evidente que no se nos trata de la misma manera.
0: Novedades sobre el estadio de Vallecas y que tienen cómo ha afectado el partido de la próxima semana, el martes, ante el Español. Mariano de Paco, el consejero de deportes de la Comunidad de Madrid, ha afirmado en el podcast Pasión por el Rayo que ve difícil que se juegue el martes que viene en Vallecas.
5: La normativa de la Liga y los clubes marcan una serie de plazos por los cuales a mí me parece complicado ya que se juegue el siguiente partido, porque la auditoría todavía se está terminando y no es una cuestión de papeleo, es una cuestión de seguridad.
0: Y marca como fecha probable para que esa auditoría esté finalizada el mes de octubre, después del parón de selecciones. España ya está en los cuartos de final del Mundial de Baloncesto Femenino. Superaba ayer a Japón por 20 puntos, 59-79, en un partido que tuvo que trabajar mucho, a pesar de lo que refleja el marcador, porque al descanso solo ganaba España de 3 puntos. El jueves esperan ya en cuartos al ganador de la Australia e Italia, que van a jugar mañana. Raquel Carrera, la internacional, agradece tener días de descanso tras el esfuerzo de la primera fase.
6: Yo creo que al final es uno de las cosas que define nuestro equipo, ¿no? Que esa coralidad de que todas sumamos, de que todas estamos en el campo y bueno, y hemos sufrido suficiente durante todo el partido, así que ahora contentas con lo que queda, contentas con estos dos días libres que vamos a tener para descansar el cuerpo para de cara a cuartos, así que nada, muy felices por el resultado.
0: Y hoy tenemos cita con los cuartos de final del Abierto de Estados Unidos. Carlos Alcaraz sigue la defensa del título, va a ser a las 2:10 de la noche en principio y está a 3 partidos de la gran final. Va a jugar esta noche ante el estadounidense estadounidense Ben Shelton, que juega en casa y que es un auténtico ídolo del torneo. Alcaraz ya se ve como posible ganador del título.
7: Después de cuatro partidos muy, muy buenos, ahora me siento capaz de ganar el torneo. Sigo con las mismas expectativas, sigo con la misma mentalidad de saber que cada vez que salto a pista es un regalo y es un momento de disfrutar.
0: Y en la Vuelta Ciclista a España se reanuda la última semana de competición tras la jornada de descanso en el día de ayer. Lo va a hacer con la 16ª etapa entre Cortegana y la Rábida de Palos de la Frontera de 181 kilómetros. A priori una carrera que se va a decidir al sprint. El día grande llegará el próximo jueves con esa contrarreloj individual y en las dos últimas etapas que dictarán sentencia en Granada, en la montaña granadina de esta Vuelta Ciclista que de momento lidera un día más el español Enric Mas. 11 minutos sobre la 1, les contamos la última hora del deporte hasta las 2 en Onda Madrid.

0: Partido grande, sintonía que pone pelos de punta y que, bueno, va a ser un interruptus, digamos, porque va a haber solo esta primera jornada, después tendremos jornada de Liga en tres semanas, otra jornada de Liga y luego parón de selecciones y no volverá a la Champions luego hasta el mes de octubre, pero hay que saborear, Carlos Rodríguez, el partidazo que tenemos esta noche en el Bernabéu, Real Madrid-Inter de Milán, 18 Copas de Europa entre los dos equipos.
1: Sí, bueno, es un gran partido para abrir la competición, es verdad que a lo mejor el Inter no es el Inter de Mourinho de hace años, cuando era un equipo que estaba en el primer escalón europeo a la hora de figurar como uno de los máximos candidatos para ganar el título, pero bueno, en cualquier caso estamos hablando del campeón de la Liga Italiana y de un equipo que tiene jugadores de élite y de primer nivel. Para empezar, además, teniendo en cuenta las bajas que tiene el Real Madrid para este primer partido, no va a ser lo más sencillo porque, bueno, pues ahí está la clave de cómo va a recomponer el once Mourinho teniendo en cuenta esas bajas de Bernardo, de Arda y de Camavinga. Si a eso le unimos que Tchouaméni está como está, que es verdad que ha entrado en la lista, pero apenas con 3-4 entrenamientos, no juega un partido desde el Mundial. Uh-huh. Entonces, claro.
0: Desde el partido está... contra España. Claro, concretamente, claro. España-Francia, sí, que fue el 14 de julio ese partido.
1: Y ha sido una pretemporada atípica para él porque ha estado lesionado y no ha podido tampoco trabajar a un ritmo bueno competitivo, con lo cual. A ver cómo está. Han entrado también en la lista Thiago Pitarch, que tampoco va a ser titular, y Endrick, que ayer incluso dijo Mourinho que estaría como mucho, si juega, que no creo, para 10 minutos. Así que...

0: Bueno, pues vamos a ver por dónde tira Mourinho, porque para ganarle al Inter evidentemente van a tener que dar una buena versión.
1: No dio pistas ayer José Mourinho, le preguntaron por esta situación de cómo iba a recomponer ese centro del campo, cómo iba a hacer ese rompecabezas, no dio, como decimos, ninguna pista, y las que barajamos, bueno, pues pasan básicamente por que Alexander-Arnold acompañe a Valverde en el centro del campo, o también la opción de Bellingham.
0: Claro, a lo mejor por zona más natural, donde se va a encontrar el más a gusto en teoría, va a ser Bellingham, aunque tenga que retrasar un poco la posición. Si Mourinho lo que quiere es tocar menos el equipo de medio campo hacia adelante, entonces metería a Trent junto a Valverde. Lo que pasa es que es verdad que Trent a veces se mueve en esas zonas interiores del medio campo, pero viniendo desde el lateral derecho. No sé si para jugar todo el partido va a ser la mejor solución. En cualquier caso, insisto, si mete a Bellingham junto a Valverde, tendríamos otra interrogante, que saber quién va a jugar de 10 o quién va a jugar de 9, porque cabe la posibilidad de que Mbappé pudiera jugar en esa demarcación de media punta y arriba, por ejemplo, meter a Spi. Yo creo que, por ejemplo, por la derecha va a ser Brahim el que ocupe esa parte del ataque del Real Madrid. Por la izquierda Vinicius, como digo, y Mbappé seguro. Ya digo, si juega de delantero centro, faltará la figura del 10, a ver a quién utiliza para jugar ahí, y si mete a Mbappé por detrás del punta será Spi. La defensa está clara, Dumfries, Konaté, Hausen, Cucurella, Courtois el portero, así que dependiendo de esa pieza del medio vamos a saber definitivamente cómo queda confeccionado todo el equipo, sobre todo de centro de campo para arriba.
1: Y bueno, y arriba pues esperamos sobre todo a Kylian Mbappé, ayer sí, claro. Muy reivindicativo, Carlos, llamó la atención, bueno, pues sobre todo el cuerpo a cuerpo que tuvo con los compañeros de la prensa respondiendo bien,
0: sí.
1: Sin ningún tipo de tapujos, y repreguntando las preguntas que le hacían. Llama la atención también que fuera el elegido en la previa de un partido de Champions en la primera jornada, y hay quien dice que a lo mejor tiene que ver esto con que vaya reivindicándose de cara al Balón de Oro, que es ahora en el mes de octubre, a la vuelta del parón de selecciones.
0: A mí eso me parece hilar demasiado fino ya, porque si analizas las ruedas de prensa de casi todos los equipos grandes, en todos está saliendo la estrella. Uh-huh. Hoy sale Lamine Yamal, ayer salió Lautaro en el Inter. Entonces, no sé, yo creo que esto, porque además teniendo en cuenta que lo del Balón de Oro, cada uno que vota es de su padre y de su madre, y a veces son votos que no tienen ninguna explicación, insisto, no me parece. Pero bueno, está bien que para abrir la Champions, insisto, el Real Madrid utilice uno de sus futbolistas más importantes, o el más importante, o uno de sus líderes, porque está bien, es una manera de darle importancia a la competición y darle brillo. Y luego, bueno, Mbappé está claro que es un tío que siempre dice cosas interesantes, porque otros dicen cosas a veces intrascendentes, y ayer estaba especialmente guerrero.
1: Otro que tomó la palabra también en la previa del choque fue Vinicius, ¿no? Que ayer le preguntaban también por la falta de capacidad de esfuerzo defensivo que aportan ambos jugadores al Real Madrid, y que hablaba también, ¿no?, de una temporada y de una competición de nuevo ilusionante para el Real Madrid, que se le va resistiendo en las últimas temporadas.
0: Sí, está convencido Vini que puede ser un buen año para recuperar la Copa de Europa y para conseguir la 16ª. Evidentemente son 2 años en blanco, no se puede ganar todos los años. Es verdad que han sido eliminados en cuartos de final en las últimas 2 temporadas, primero por el Arsenal, segundo por el Bayern de Múnich, pero bueno, se inicia una temporada con Mourinho, como dice Vini, con la capacidad para hacerles de nuevo un equipo ganador y con ganas de que llegue para intentar lograr ese reto de conseguir la 16ª.
2: Siempre que llega la Champions es algo diferente, estamos preparados para este partido, va a ser el primer partido, pero contra un gran equipo. Tenemos que nos preparar bien mentalmente y técnicamente, porque nos va a exigir mucho. Mister ya está pasando cosas que va a suceder dentro del partido, y creo que tenemos que estar centrados en eso, que es lo más importante. Ojalá viene la 16, estamos preparados para eso. Creo que es nuestra competición. Hace 2 años ya que no lo hacemos bien. Nuestro primer objetivo es estar entre los 8, pero siempre la confianza y ilusionado con la Champions.
1: Es el gran objetivo, ¿no, Carlos? Evitar esa repesca, ¿no? Que ya, bueno,
0: sí, pues ha jugado en las 2 últimas ocasiones.
1: Al final, pues a la larga pasa factura en el rendimiento del equipo y en el cansancio.
0: Claro,
1: intentar evitar sobre todo la repesca y pasar directamente a los cuartos de final.
0: Sobre todo eso, porque al final descargas un poco el calendario, te quitas de encima 2 partidos.

0: Más allá del peligro que puedas tener de quedar eliminado, el Madrid las ha superado las dos, contra el Manchester City el primer año y el año pasado contra el Benfica. Pero bueno, es una manera de aligerar el calendario y de evitar que los jugadores estén sobrecargados. Bueno, en la convocatoria mete Mourinho 22 futbolistas, como digo, con las novedades de Tchouaméni, de Thiago Pitarch y de Endrick. Solamente mete a dos chicos esta vez de la cantera, que son Mario Rivas, el central, y Cestero. Porque los, bueno, realmente son cuatro, lo que pasa es que los otros dos son porteros. Entran Sergio Mestre y Javi Navarro, ¿por qué? Porque Lunin también está fuera de la lista, se ha quedado definitivamente fuera de este partido por un proceso gripal, ayer ya le dejaba fuera del último entrenamiento, así que Lunin se une a las bajas de Militao, Rodrigo, Mendy y Asensio, aparte de los sancionados Bernardo, Camavinga y Arda Güler. En total son cuatro, cinco, ocho bajas para el partido de esta noche.
1: Sergio Martínez entra en la
0: No.
1: convocatoria.
0: No,
1: No ha
0: no, no
1: entrado.
0: entra. Entró el otro día contra el Betis, pero esta vez no entra. Entra solamente de medio campo, entra solamente Cestero.
1: Bueno, vamos a ver cómo llega este rival del Real Madrid esta noche, este Inter de Milán, que llega como un tiro con la flecha para arriba, sobre todo después de su último resultado, la remontada ante el Nápoles. Pero ¿qué más debemos saber de este Inter de Milán? Acudimos al especialista en fútbol internacional de esta sintonía, Rodrigo Marcial. Rodrigo, buenas tardes.
2: Hola Laura, ¿qué tal? Muy buenas. Bueno, pues llega un Inter en un momento de confianza enorme. Eso es lo que está sucediendo ahora mismo. Es el vigente campeón de Italia y ha arrancado esta serie con tres victorias en tres partidos. Además, la última con muchísimo carácter, ¿no? Perdió 0-2 contra el Nápoles en San Siro y acabó remontando con 3-2. Kibu, su entrenador, mantiene prácticamente pues intacta, ¿no? La identidad de este equipo con el clásico 3-5-2. Mucha presencia en los carrileros, con jugadores que siguen siendo columna vertebral, como Bastoni, Varela, Calhanoglu y Lautaro. Y luego, sí que es cierto que Pío Espósito es un futbolista que cada vez crece más, ha dado un pasito hacia adelante, es un jugador muy interesante, titular junto al argentino ahí arriba. Y luego el Inter se ha reforzado bastante con John Stones, experiencia desde atrás, Curtis Jones y Spence, tres futbolistas que llegan desde las Islas Británicas, ponen un curioso verano, ¿no? a este equipo, con Akanji, que ya pertenece también al club. Y bueno, la ausencia importante es la de Di Marco. Yo creo que eso es lo que el Madrid va a agradecer, porque es un jugador fundamental, y ellos quieren quitarse el lastre de la pasada temporada, que cayeron ante el Bodo Glimt. Y por supuesto hacer una campaña mucho más brillante en Europa, pero con ganas este Inter de reconducir su campaña europea, sin duda.
1: Bueno, y se da la circunstancia, Carlos, que bueno, pues está en el banquillo del Inter un viejo conocido y además es futbolista del Inter, que fue además jugador de Mourinho en aquella Copa de Europa del 2010 que ganaron en
0: Sí.
1: el Bernabéu.
0: Sí, podemos decir que puede ser el Arbeloa o el Xabi Alonso del Inter de Milán,
1: Bueno, llegó a
0: porque
1: decir Mourinho no hace mucho que Arbeloa y Kibu eran sus dos niños.
0: sí, cuando el año pasado jugaron contra el Madrid, cuando era entrenador del Benfica, ¿no? Él siempre ha tenido una relación extraordinaria cuando era jugador y queda como, bueno, parte de ese pasado glorioso en el Inter de Milán. Y ayer, evidentemente, se echaron flores los dos. Tanto el entrenador del Inter de Milán como, por supuesto, Mourinho, a la hora de hablar el uno del otro, aunque ya dejó claro Mourinho después de su alocución que eso será antes y después, en el medio del partido, durante el partido, no tiene amigos.
3: Ma per me José è una persona speciale che ho avuto la fortuna di incontrare nella mia vita, che mi ha dato una mano importante in un momento difficile della mia vita e questo non me lo scorderò mai ed è stato un allenatore con cui ho condiviso tanti belli momenti.
4: È uno dei miei.
5: Chris es uno de los míos, Kibo es uno de los míos y siempre será uno de los míos. Le quiero mucho, siempre estoy encantado de que las cosas le vayan bien a él y será un placer abrazarle antes del partido, después del partido, durante.
4: No me recuerdo
5: no,
4: que fra de noi c'è,
5: me acordaré del hecho de que entre nosotros hay un pasado tan importante.
1: Bueno, pues mucho
0: Pues
1: amor,
0: eso.
1: muchas flores, mucho
0: Pero durante
1: cariño,
0: nada.
1: pero durante el partido absolutamente nada. Y bueno, la gran figura del Inter, Lautaro Martínez, que también tomó la palabra ayer en la previa del partido.
0: Sí, bueno, tampoco habla mucho del Madrid, deja claro lo difícil que va a ser para ellos, pero teniendo que explotar sus armas, convencidos de que son capaces, evidentemente, de plantarle cara esta noche al Real Madrid.
6: Un equipo importante, como dije antes, un equipo con muchísimo valor, con jugadores de muchísimo nivel. Pero sí, se han reforzado muy bien, han contratado jugadores de muchísima calidad en defensa, pero como dije antes, nosotros tenemos nuestras armas y trataremos de hacer el mejor papel posible para poder contrarrestar el nivel de ellos con nuestras armas.
1: Un Lautaro que también luego le vamos a escuchar, hablo de Julián Álvarez, su compañero en la selección argentina. Después de publicidad hablamos del partido mañana, también partidazo en Anfield, Liverpool Atlético de Madrid.
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0: mañana turno para el Atlético de Madrid en Anfield. José María Bonilla, buenas tardes.
1: Hola, ¿qué hay?
0: ¿Ha llegado ya el Atleti a la tierra de los Beatles?
1: Sí, y si llegar ha llegado y está a puntito de llegar a su hotel de concentración. Tenía prevista la llegada sobre entre la 1 y 20, 1 y media, así que si no lo está, está a puntito.
0: ¿Y quién se ha subido a ese avión y quién no?
1: 24 futbolistas se han subido a ese avión, 21 del primer plantel con Obed Vargas. Incluido, no había entrado en las dos últimas convocatorias del Atlético de Madrid, por eso de que se le está intentando buscar acomodo en alguno de los países en los que todavía el mercado sigue abierto. Y tres chavales del filial, Jorge Domínguez, Carlos Martínez y Castillo. Son los, Carlos Domínguez, Dani Martínez y Jorge Castillo. Así lo digo bien,
0: son los tres chavales del
1: filial que han entrado en la convocatoria. Además, tiene el técnico argentino dos bajas, la de Sorloth por lesión y la de Arnau Ortiz. Y algunos estarán en la cabeza, pero ¿Arnau Ortiz? ¿Cómo que está sancionado? Pues sí, viene desde el 2024, cuando en una previa de la Conference fue expulsado en el equipo polaco del Slack Brocklau por doble amonestación. Se estaba jugando el tiempo de añadido, la prórroga del encuentro ese de Conference,

0: y fue expulsado a Arnau Ortiz por doble amonestación, así que por esa expulsión no puede ir convocado Arnau Ortiz hasta Liverpool.
1: Desde el 2024 arrastraba esa expulsión. Bueno, ¿y qué maneja Simeone? Esta tarde va a entrenar en Anfield a las 7:30. Le escucharemos también y le trataremos de sonsacar qué maneja, sobre todo de cara a la portería, y no sé si también va a haber, de la delantera, si Julián Álvarez está o no ya para ser titular. Y también en la línea defensiva, Bonilla, porque la sangría de los goles en la Liga, no sé si le ha hecho dar alguna vuelta o va a dar alguna vuelta también a la línea de defensa.
0: Sí,
1: en la portería jugará Oblak.
0: Es que salvo el partido ante el Málaga, en los otros tres partidos ha encajado goles. Encajó dos ante el Villarreal, encajó uno en Sevilla, encajó tres el otro día en Bilbao. Lleva seis en cuatro jornadas y evidentemente es una sangría que tiene que parar en cuanto que pueda Diego Pablo Simeone. Veremos si está ya para jugar el Cuti Romero, el futbolista argentino, que es tal vez la única duda allí, y a ver cómo se coloca en defensa el Atlético de Madrid, si con tres centrales, si en línea de cuatro defensas, veremos si juega o no Grimaldo en la banda izquierda, y veremos si Julián Álvarez va a entrar como delantero. A mí me da la sensación que sí. Ayer no probó nada, hasta el día de hoy no va a probar algo en Anfield. Ayer no probó nada porque los titulares en Bilbao apenas se ejercitaron en el gimnasio, así que no hubo probatura de 11, pero a mí me da la sensación que el futbolista argentino, que el otro día jugó unos minutos en San Mamés, y viendo que apenas hay delanteros, aunque ha sido convocado Jonathan David después de ese problema cervical que le impidió jugar en San Mamés, pues bien, yo creo que Julián Álvarez pudiera entrar en el once inicial en Anfield.
1: Bueno, y todos coinciden en que hay que recuperar la mejor versión del argentino, no queda otra, empezando él mismo por creerse importante en el equipo, y que todos, pues con la ayuda y con el cariño, le vayan haciendo creer que, bueno, pues que es el gran delantero que es y que dé el mejor servicio al Atlético de Madrid. Dos delanteros han hablado de él. Uno fue compañero suyo, Álvaro Morata, jugador de... No llegó a ser
0: no,
1: jugador.
0: No, yo creo que no llegó a ser compañero.
1: Pero bueno, siente mucho lo que es el Atlético de Madrid, Álvaro Morata, ayer en una entrevista a los compañeros de la SER. Y el otro ha sido Lautaro, precisamente, el delantero del Inter, que también, compañero de la selección argentina de Julián, ha hablado al respecto.
0: Sí, el primero, y lo vamos a escuchar, Álvaro Morata, jugador del Club Deportivo Leganés, pasó algunas temporadas en el Atlético de Madrid, y hablaba sobre Julián Álvarez y lo que puede aportar Julián en este Atlético de Madrid cuanto antes.
2: Para mí, yo es lo único que espero cada vez que lo veo por la tele, es que meta un zambombazo de esos a la escuadra, le salga una sonrisa y vuelva a disfrutar, vuelva a sentirse importante. Es uno de los mejores jugadores del mundo y el Atleti le necesita. Ojalá que la afición le dé cariño, porque al final es...
3: Eso parece que va a ser lo más difícil ahora mismo, ¿no?
2: Ya, pero la gente tiene que entender que cuando tú estás en una situación así, ya ha pasado. Es una cosa que no se queda para siempre. Claro. Quieren ganar la Liga y quieren pelear la Champions y quieren... Necesitan a Julián. Claro. Y la mejor versión de Julián no va a ser... En la vida hay que perdonar, a lo mejor... Claro. Yo no entro a opinar aquí si ha hecho las cosas de una manera, de otra, si tenía que haberlas hecho así, si no... La situación es la que es.
3: Totalmente.
2: El jugador del Atlético de Madrid tiene la oportunidad de empezar a celebrar goles, empezar a ser importante otra vez.
1: Bueno, pues haciendo un llamamiento sobre todo a la afición del Atlético de Madrid. Él también pasó por momentos también difíciles. Bueno, has pasado momentos difíciles en todos los equipos en los que ha estado y sabe muy bien de lo que habla, ¿no? El reconciliarse con la grada y que, bueno, pues es que hay que hacer borrón y cuenta nueva, así lo ve Álvaro Morata. ¿Y qué ha dicho su compañero de selección, Lautaro?
0: Fue compañero en el Campeonato del Mundo de Qatar, fue compañero en la final del este último Mundial en Estados Unidos, y evidentemente un Lautaro Martínez, el jugador del Inter, que defiende, cómo no, a su compañero de selección.
4: Sí, hablé, le mandé un mensaje, le mostré todo mi apoyo, porque más allá de que compartimos plantel y compartimos posición y peleamos por un lugar en la selección, es un amigo y seguramente que el momento que atravesó y que está atravesando no es fácil, pero...

0: pero bueno, las decisiones de su club, la decisión del presidente de su club. Así que nada, le deseo lo mejor, espero que se ponga bien pronto y que siga demostrando lo que ha demostrado hasta ahora, porque es un grandísimo jugador, uno de los mejores del mundo también.
1: El italiano Davide Massa va a dirigir el choque en Anfield, va a estar ayudado en el VAR por Marco Di Bello, así que esta tarde, como hemos comentado, a las 18:45 hora española, habla en rueda de prensa Diego Pablo Simeone.
2: Estaremos muy pendientes. ¿Y qué debemos esperar de este Liverpool, Rodrigo Marcial?
3: En el caso del Liverpool, la verdad es que llega este estreno de Champions todavía en pleno proceso de construcción, ¿no? Con Iraola, como gran novedad, que sustituyó a Arne Slot, después de una temporada decepcionante la pasada, que pasó de campeón de la Premier a terminar quinto. Y luego, el arranque tampoco ha sido perfecto en Premier, empató a 2 ante el Newcastle y Forest, y las sensaciones mejoraron mucho en la última jornada frente al Ipswich, con Isak, que marcó los 2 goles, con Cody Gakpo, que dio 2 asistencias, pero hay mucho talento arriba, con Isak, Gakpo, Birch, y ahora Barcola, que es la gran novedad del verano procedente del PSG, que ya debutó frente al Ipswich y es el gran atractivo ahí arriba. Bueno, Iraola intenta construir un equipo agresivo, vertical, con mucha presión, aunque todavía le cuesta ese equilibrio defensivo, ¿no? Sobre todo con errores que el Atlético de Madrid puede aprovechar. A un Liverpool todavía sin hacer. Y bueno, yo creo que eso le puede dar al conjunto rojiblanco, que sabe más, ¿no? Lo que quiere de cara a este partido.
2: Mañana también va a jugar el Barça, lo hace en ese horario de primera hora, a las 7 menos cuarto. Recibe al Feyenoord. Miguel Fernández, muy buenas tardes.
4: Muy buenas.
2: Has estado pendiente de lo que ha dicho Hansi Flick y Lamine Yamal, y bueno, pues tampoco han entrado mucho al trapo de lo que ayer se contó aquí en Madrid.
4: No, bueno, a Hansi Flick le han preguntado un poco por los piscinazos que hay en la liga. Que decían, bueno, que era un poco recurrente y que la liga debería atajarlos. Hansi Flick ha dicho que los árbitros tienen un buen nivel en la liga, un buen nivel en la Champions, y que él está muy contento con todos, así que no hay problema. A Lamine le han intentado picar un poquito con Mbappé, con el Balón de Oro, y ha dicho que no quiere entrar ahí, que lo ganará quien lo merezca. Y también le han preguntado por el tema de presionar, y ha dicho, bueno, pues que él considera que el fútbol actual, ya se ve en el PSG, aquí o corren todos o nada, y que si no presionan todos, pues vas a perder. Eso es lo que ha dicho Lamine.
2: Bueno, ese partido mañana Barça-Feyenoord, y esta tarde otros 2 partidos de 2 equipos españoles. El Betis vuelve a la Champions 21 años después. Miguel Hernández, cuéntanos, buenas tardes.
5: Buenas tardes, Laura. Pues sí, 21 años después, desde 2005, el Real
2: Justo
5: Betis...
2: Justo cuando no... naciste tú.
5: Sí, nos habíamos comentado antes. El Real Betis vuelve a disputar un partido de Champions League, formará parte de la expedición verdiblanca a Lille, Dani Ceballos, que podría volver a tener minutos con el Betis 9 años después, desde que se fue en 2017, el vuelo que llevará a los sevillanos a Francia para jugar ante el Lille de David Ancelotti, el hijo de Carlo. La amenaza de los galos la pone en un viejo roquero, Olivier Giroud, y bueno, no, seguimos hablando de familia, porque también está Ethan Mbappé, el hermano menor de Kylian, que también apunta muy alto. Escuchamos a Pellegrini.
6: El fútbol es el fútbol, cada partido es distinto, cada partido es difícil. Mañana jugamos contra el puntero de la Liga Francesa, que empató en el último minuto el Paris Saint-Germain aquí en su casa, así que no de grosso entre más partidos más difíciles y partidos más fáciles. De grosso a cada uno de los partidos, intentar sumar puntos y tratar de llegar a una cantidad de puntos que nos permita clasificar para la próxima fase.
2: Lille Betis, y también a las 9, Dortmund Villarreal, a ver si el Villarreal cambia un poquito la cara que está dando en la Liga, sobre todo por Íñigo, que nos alegraría que se llevara una victoria esta noche.
5: Sí, el Villarreal vuelve un año después a Dortmund. En aquel entonces fue, también en fase de grupos, un 4-0 tras una segunda parte horrible. Buscará el submarino amarillo mejorar aquel resultado y en general la imagen que dejó el año pasado en su vuelta a la Champions, que no fue nada buena. Un Villarreal que ahora mismo no está arrancando en Liga, como comentas. 2 empates y 2 derrotas en los primeros 4 partidos para el equipo que dirige Íñigo Pérez, que así se expresaba sobre la importancia de saber resetear.
7: Tenemos que intentar no solo abstraernos de lo que sucedió aquí el año pasado, que ya ha sucedido tiempo, también, como decía antes tu compañero, de lo que ha sucedido hace 2 días, independientemente de la inercia de resultados que lleváramos. Cada partido es, como lo has dicho tú, una historia nueva y debemos afrontarla como tal. Cuando vayamos bien, misma ilusión, mismo análisis, mismas certezas y verdades, las reglas no cambian, así que bueno, que creo que esa mentalidad unidireccional nos puede ayudar.
2: Más familia en el Dortmund,
5: sí,
2: ¿no?
5: Sí, seguimos hablando de familias, en este caso otra vez de jugadores del Real Madrid, con

0: el hermano menor de Jude Bellingham. Jude, que el año pasado llegó desde el Birmingham, le costó un poquito su primer año, pero ahora ya está siendo un fijo en los 11. Arriba, un Guirassy que la temporada pasada le marcó un doblete al submarino amarillo y que lleva 62 goles en 99 partidos con el equipo alemán.
1: El hermano de Bellingham en el Dortmund, el hermano de Kylian en el Lille.
0: El hijo de Ancelotti como entrenador de Lille.
1: Todo queda en casa esta noche. Y Miguel, que Lamine, bueno, pues se ha hablado, acaba de hablar del Real Madrid.
2: Ahora ha soltado una, hombre, la pregunta invitaba era del compañero David Bernabéu y decía, el Real Madrid lleva 2 años sin ganar nada, seguramente sea un tercero. Bueno, yo todavía en octubre no me atrevo, o en septiembre no me atrevo a decir eso, pero bueno, ha dicho Lamine, si llevan 2 años sin ganar, será su problema. Nosotros estamos muy contentos con los arbitrajes, así que pregúntales a ellos, que yo también les veo contentos. Esa ha sido la frase de Lamine.
1: Preguntas nada tendenciosas del compañero David Bernabéu. Vamos con lo de ayer, cuarta jornada de Liga.

0: Dejamos la Champions, hablamos de la Liga y de esa cuarta jornada que se cerraba ayer en el Coliseum con un nuevo empate del Getafe 1-1 ante el Celta, con dos goles que se marcaron de la misma manera en la misma portería, saque de esquina, cabezazo, primero del Getafe en la primera parte, segundo gol del Celta para empatar el encuentro. Nos lo contó aquí Miguel Ángel Guijarro. Miguel Ángel, buenas tardes.
1: ¿Qué tal, Laura? Buenas tardes.
0: Y una sensación raruna la que dejó el partido, mal sabor de boca, sobre todo con una nueva expulsión para los azulones también.
1: Sí, hay cosas que corregir, ya se ha quejado Bordalás de la cortedad de la plantilla y bueno, se pudo ver ayer porque además no solo perdió un...
0: Se nos ha ido Miguel Ángel Guijarro. Vamos a ver si lo recuperamos. Escuchamos a precisamente el entrenador José Bordalás valorando, haciendo una valoración del partido y hablando sobre todo de esa expulsión que no le gustó nada al entrenador alicantino.
2: El equipo yo creo que ha hecho méritos, ha entrado bien al partido, nos pusimos por delante, el equipo ha estado muy serio, muy solidario, hemos competido bien. Una pena que nos han empatado en un balón parado, pero bueno, el equipo no le perdió la cara al partido en ningún momento, lo seguimos intentando. Y la verdad es que, bueno, pues en esas dos faltas, creo que son las únicas que ha hecho Zaid, pues cuanto menos es extraño, ¿no? Que dejen a un equipo con uno menos dos faltas sin aparente peligro. No es un jugador que haya hecho muchas faltas y por reiteración, pues a veces se sacan ese tipo de tarjetas, ¿no? Cuanto menos extraño, pero aún así el equipo no le ha perdido la cara al partido, ha sido muy competitivo, muy solidario, me quedo con el esfuerzo y el trabajo del equipo. Sí, indudablemente nos hemos visto en la obligación de jugar con los mismos jugadores, incluso hemos jugado la previa, como sabéis, de Conference, han tenido que jugar domingo, jueves, domingo y han tenido que jugar todos los minutos y bueno, estábamos muy cortos, los que han llegado a última hora, han llegado jugadores que también llevaban meses, incluso tiempo sin jugar, sin competir y bueno, se está pagando obviamente el esfuerzo.
0: Bueno, pues no escondía Bordalás ese enfado y que no le está quedando más remedio que utilizar siempre a los mismos futbolistas, porque también mandó un mensaje muy claro en la previa, dijo que habían hecho mal el trabajo en la dirección deportiva y que no se había reforzado lo suficiente el equipo esta temporada para afrontar las tres competiciones en las que está jugando el conjunto azulón. Así que con un empate, el Getafe, que solo tiene ahora mismo 5 puntos en la clasificación, tendrá que cambiar las tornas en las próximas jornadas de Liga. Hemos recuperado a nuestro compañero Miguel Ángel Guijarro. Miguel Ángel, te decía que el Getafe tiene que cambiar y darle una vuelta, y Bordalás, que ha mandado mensajes claros a la directiva y a la dirección deportiva.
3: Sí, pero no se puede esperar hasta el mes de enero para buscar la segunda vuelta. De momento los refuerzos están funcionando, pero sí es cierto que hay determinadas situaciones en los partidos que condicionan, ¿no? Como esa, por ejemplo, lesión ayer de Kiko Femenía, la expulsión de Zahir Romero, en los errores en defensa. Bueno, yo creo que al final, pero como te decía antes, no sé si se ha podido escuchar antes cuando estábamos hablando, lo que hay que quedarse es con la botella medio llena, ¿no? Es decir, el Getafe lleva 2 partidos en casa. El año pasado empezó muy bien fuera y perdió mucho en casa. Este año ha sido al revés, empieza perdiendo fuera, pero por lo menos 2 partidos de casa, de 2 partidos, una victoria, una derrota. Sí es cierto que la sensación, como decíamos antes, era de, bueno, y gracias, ¿no? Porque el equipo rival podía haber hecho mucho más daño, pero tiene que corregir cosas del Getafe, más sabiendo que este año juega 3 competiciones, ¿no? Y se queda muy corta la plantilla.
0: Pues gracias, Miguel.

0: Esperemos que cambie esa dinámica para el conjunto azulón. Hasta luego.
1: Hasta luego.
0: Y en el Rayo Vallecano, ya se lo hemos contado en la presentación, es noticia que el consejero de Deportes de la Comunidad de Madrid, Mariano de Paco, en el podcast, ahora se me ha oído el nombre, Pasión por el Rayo, efectivamente, en el podcast de Pasión por el Rayo ha confirmado que no va a estar disponible el Estadio de Vallecas el próximo martes ante el Español y que ya muy probablemente será a finales de mes cuando se tenga la auditoría definitiva que dé la luz verde para abrir el estadio, y eso ya será después del parón de selecciones en el partido ante el Athletic Club de Bilbao. Y atención también a esta noticia que hemos podido confirmar y que adelantaba el diario AS, y es que el Ayuntamiento de Leganés tiene previsto, si se vuelve a jugar un partido en Butarque, que sería el de la semana que viene precisamente ante el Español, cobrar al Rayo Vallecano 50.000 euros más por cada partido que se dispute en Butarque, bueno, pues en concepto de todos los servicios públicos desplegados con motivo de cada partido. El Rayo ya está pagando un canon, está pagando alrededor de 100.000 euros por disputar un estadio que no es suyo, pero el Ayuntamiento de Leganés nos ha confirmado también aquí a Telemadrid que le van a pedir al Rayo 50.000 euros más por el gasto de servicios públicos.
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0: Se lo vamos a ir contando aquí cada día porque estamos calentando ya motores de cara al Madryn, una de las grandes citas históricas porque vuelve la Fórmula 1 a nuestra ciudad. El viernes ya van a ser los primeros entrenamientos, sábado y domingo las carreras, pero queremos ir contando cosas de lo que va a ir aconteciendo durante toda la semana. Y para ello, pues hemos reunido aquí a los Fernández, casi como el anuncio, que son muy amables, Miguel Fernández, y por supuesto también a nuestro director de Pole Position, Juanma Fernández, que ya nos escucha al otro lado del teléfono, no, de la conexión. Juanma, muy buenas tardes.
3: Buenas tardes, ¿qué tal? ¿Cómo estáis, equipo?
0: Bueno, vamos a empezar con Miguel. Miguel, cuéntanos los datos más importantes económicos que rodean a este Gran Premio de España.
4: Sí, vamos con los números. Primero que nada, 120.000 espectadores, casi nada, cada uno de los tres días. Es decir, 120, 120 y 120, casi nada. Habrá cerca de 80.000 asistentes que no viven en Madrid. Es decir, 45.000 de ellos además serán incluso internacionales, y de hecho, bueno, se espera que lleguen 126 vuelos al aeropuerto de Barajas relacionados directamente con este gran fin de semana de Madryn. Un estudio, por cierto, que apunta a la contribución del Gran Premio de Fórmula 1 a Madrid, que será de 467 millones de euros y 8.850 puestos de trabajo. Generará cerca de 83 millones de euros solo en ingresos fiscales y, bueno, cotizaciones, ¿no?, a la Seguridad Social. La estimación es que por cada euro más o menos de actividad económica serán 3,90 € lo que genere este Gran Premio de España Fórmula 1, así que quedas en cuenta un poco de esa magnitud, ¿no? Y como decimos, bueno, pues los sectores de Madrid se beneficiarán. Lógicamente, la hostelería se estima que unos 59 millones de euros más o menos, el transporte unos 22 y el comercio minorista unos 18 millones de euros. Desde la organización, claro, saben que han invertido mucho dinero y es verdad que no se espera beneficio para estos inversores hasta dentro de 5 o 6 años. Recordemos que han firmado por 10 años este Gran Premio de Madrid.
0: Bueno, solo en impuestos creo que son unos 83 millones de euros los que va a recaudar la Comunidad de Madrid. Bueno, información de servicio público, esto es un tema muy importante, la movilidad. Yo soy vecina muy cercana del circuito y ya esta mañana he empezado a notar el tema de la movilidad. Desde aquí, llamamiento a que la gente se mueva en transporte público porque va a ser tremendo. De hecho, desde la Policía Municipal me consta también que están haciendo todo lo posible, pero claro, es algo absolutamente nuevo para nuestra ciudad.
4: No, claro, esos 120.000 espectadores tienen que llegar de alguna manera al circuito. Y es que de verdad, con transporte público vas a llegar mucho antes, mejor, con menos agobio. ¿Cómo puedes hacerlo? Bueno, pues en primer lugar, lógicamente la mejor opción es el metro. Las líneas de metro 4, 5 y 8, que llegan prácticamente directa a esa zona cercana al circuito, que se va a reforzar el servicio en un 250% y habrá trenes incluso con 6 coches. Por ejemplo, de nuevos ministerios a IFEMA, en unos 10 minutitos, ya estás en la parada de Feria de Madrid, que está justo al lado del circuito. Además, han sacado un diseño especial de la tarjeta, por cierto, esta que te sacas para pasar en el metro, muy chulo, de Madryn al cielo pone con un coche, así que mira, de paso te lleva la tarjetita de recuerdo. Otra opción, la Renfe, por ejemplo, la línea C1 que conecta Príncipe Pío con el aeropuerto, y cuenta con parada en Valdebebas, que es otra de las zonas que, por donde, digamos, circula este circuito. Habrá 5 lanzaderas gratuitas, las líneas habituales de bus, es decir, hay muchas maneras de llegar al circuito que, como digo, mucho más sencillo y más rápido en transporte público.
0: Lo que hay que estudiar es por qué...

0: Sainz por aquí.
1: Sí, ayer mismo ya comenzó, por ejemplo, esa Williams Fan Zone, que está en Callao. Hoy estará Carlos Sainz a las 7 de la tarde. Mañana estará Luke Browning, también a las 7 de la tarde. Y ya el jueves estará James Bowles, el jefe de equipo Williams, a partir de las 6 de la tarde. Aston Martin, por ejemplo, del jueves al sábado, desde las 7 de la tarde en Blesse Madrid, en la calle Velázquez 62... estará ahí con esa especie de experiencia, actividades, pruebas de reflejos para que se divierta la gente. Y también mañana miércoles y jueves de 11 a 8 en la calle Conde de Aranda 24, Aston Martin también montará otro ambiente lleno de realidad virtual, pruebas de reflejos y demás. Además de esto, muchos equipos se vuelcan. Por ejemplo, todos con exposiciones, ¿eh? Alpine en la Gran Vía, McLaren en la Vaguada, Audi en la Plaza de Colón, Red Bull en el Hard Rock Hotel de Madrid y Mercedes en el Paseo de la Castellana 2. Y como digo, además de esto, muchos patrocinadores que también ponen actividades en distintos puntos de la capital.
0: Carlos Sainz ha estado esta mañana, no, ha hablado del casco que va a llevar, ¿no?
1: Eso es. Ya sabemos que los pilotos son muy de cascos homenaje. Por ejemplo, en Monza, Fernando Alonso llevó uno de Adrián Campos, uno de los grandes gurús de la Fórmula 1 en España. Pues en este caso, Carlos Sainz, lógicamente, siendo el embajador del Gran Premio de Madrid, quería tener un pequeño homenaje en ese casco a su ciudad.
2: Aquí tengo el casco especial para el Gran Premio de Madrid. Corría el año 2005 cuando yo decidí empezar esta aventura e intentar llegar a la Fórmula 1. Desde entonces han pasado 21 años en los que he podido conseguir muchos de mis sueños y uno de ellos tener un Gran Premio en casa en la ciudad de Madrid. En cuanto al casco, pues la base del casco sigue siendo con la bandera de España. Como siempre tendremos el Chili, el 55, la Estrella de María. El fondo del casco es blanco. El blanco es un color muy especial para Madrid, como muchos sabéis. Con ganas de usarlo, disfrutarlo en casa, irá por un buen Gran Premio.
0: Bueno, pues todo eso, lo que rodea en lo no deportivo a este Mad Rim, vamos con lo técnico. Juanma, bueno, tú también eres vecino de Valdebebas, has visto crecer este circuito en cada paso. ¿Qué le va a esperar al espectador este fin de semana en Mad Rim?
3: Mucho por descubrir y los propios pilotos hablaban de ello, ¿no? Del territorio desconocido, de lo que han visto también en los simuladores y lo que hemos podido también tener como feedback por parte de los pilotos de F3 que han rodado ya allí. En este circuito de 5,47 kilómetros, 22 curvas, 307 kilómetros, .8, los que se completen en 57 vueltas. Un escenario en el que hay zonas muy técnicas, va a ser complicado no ver una bandera roja durante el fin de semana, lo hemos visto ya en el test de F3, y donde desde luego hay un punto clave que es la Monumental, porque es una zona desconocida, una curva que va a ser mítica y que va a marcar santo y yo creo que seña de este circuito, y donde desde luego también hay puntos ciegos donde los pilotos van a tener que estar muy, muy atentos. Técnico, rápido y con zonas en las que la frenada puede marcar esos puntos de adelantamiento.
0: Es un circuito de pilotos, ¿no? Más que de la ingeniería va a ser un poco eso, ¿no? La novedad pretende ser eso, que hay que estar muy hábil, ¿no? Porque la novedad sobre todo de que no sabemos cómo es el circuito. Y luego habló, por ejemplo, el jefe de Williams de que es un circuito rompecoches. Hubo 20 banderas rojas en esa carrera que se hizo de Fórmula 3. Bueno, pues eso, que va a ser un circuito dado a la posible sorpresa.
3: Solemos decir, Laura, que estos circuitos tan técnicos es donde las manos hacen que el porcentaje derive un poco menos la importancia en cuanto a la parte técnica y sobre todo el motor de combustión, donde Monza era fundamental, aquí no tanto, y eso debería dar oportunidades también a los nuestros, puesto que el nivel técnico de ellos es muy bueno y correr en casa es un aliciente, un plus más que van a tener respecto al resto de pilotos.
0: Hablabas de 22 curvas, háblanos un poquito más de esa Monumental, que bueno, pretende ser yo creo que el emblema de este circuito de Mad Rim, de este Gran Premio de España.
3: El nombre, en homenaje a las ventas, una curva peraltada al 24% y 547 metros. Ojo, 6 segundos se estima que será el tiempo que pasen por esa curva donde hay puntos ciegos que los pilotos tendrán que afrontar. Veremos quiénes son los valientes que van con el pie a tabla, capaces de superar en ese momento los límites que les ponga en esa curva, en ese punto tan especial del trazado. Lo normal, el circuito va a estar muy verde de inicio, es decir, bastante sucio el viernes, irán cogiendo confianza y habrá una primera clave que será el sábado en la clasificación, donde veamos ya hasta dónde pueden llegar en ese punto.
0: ¿Para ti los favoritos?
3: Pues sobre todo el motor Mercedes, hay que destacar a Kimi Antonelli de dónde viene. También hay que estar muy pendiente de los McLaren, que en este tipo de circuitos que no dependen tanto de curva rápida van muy bien. Y luego la situación de haber visto a Ferrari allí, que ya conocen el circuito y que por tanto no hay que dejar de olvidarles ni mucho menos.
0: Carlos Sainz está como una moto porque, bueno, una moto o un

0: Fórmula 1, mejor dicho, porque va a disputar la carrera en su ciudad. No sé qué podemos esperar de los nuestros.
1: Hay que ser objetivos, y por parte de Williams lo tiene bastante más complicado incluso que Aston Martin, porque aquí el chasis es mucho más importante que en un circuito rápido, como vimos en Monza, y donde desde luego ya estar cerca del top 10 o posibilidad de sumar algún punto. Si existen banderas rojas, accidentes, y Carlos Sainz tiene oportunidades con esas situaciones, puede estar ahí. Y luego, en cuanto a Aston Martin y Fernando Alonso, indudablemente es un circuito que le va mucho mejor a este Aston Martin, porque no depende tanto de la unidad de potencia, de ese motor Honda, que no tiene la capacidad suficiente para competir con el resto. Por tanto, hay que tener esperanza, y ya sumar un solo punto sería desde luego un aliciente, una victoria en cierto modo para ellos.
0: Bueno, pues vamos a disfrutarlo mucho aquí en Honda Madrid, Juanma, y espero que también tú lo disfrutes aquí en tu ciudad. Un abrazo fuerte.
1: Un abrazo para todos.
0: Venga, y vamos con la gran noticia también de que la selección española de baloncesto se ha metido directamente por la vía rápida a los cuartos de final del Mundial. Miguel, ayer ganaron y con solvencia a Japón, aunque costó un poquito abrir el marcador.
2: Sí, sobre todo gracias a una gran segunda parte con un parcial de 40-23 para un total de 79-59. España, como dices, está en los cuartos de final. Fue un partido muy duro a nivel físico, pero bueno, nos pudimos imponer sobre todo a través del rebote, de tanto en ofensivo como en defensivo. Escuchamos a la madrileña María Conde explicarlo.
3: Lo hemos aguantado como unas jabatas, que era lo importante. Es un equipo muy físico, les han dejado jugar muy físico, nos han forzado a tiros malos en muchos momentos, pero hemos sabido estar en defensa, aguantarlas a ellas, sus triples, y hacer nuestro juego, y al final, allá que vamos.
2: Veníamos hablando estos días de que el grupo rebosaba juventud y hambre. Pues bien, entre dos jugadoras de 20 años, del 2006, Agua Fam e Yana Martín, anotaron 36 de los 79 puntos españoles. Además, Agua lideró a España en el rebote que hablábamos, tanto en el ofensivo como en el defensivo, con un total de 10. Dos joyas que reafirman el gran proceso y el gran trabajo que se viene haciendo en las categorías inferiores de la selección.
0: Y dame un apunte de las chicas del Mundial Sub-20, que han empezado con victoria de fútbol en este caso.
2: Pues sí, ganaron 2-0 a Nigeria, con goles de Marisa García y de Alba Cerrato, mismo bloque que muy parecido al que ganó la Eurocopa Sub-19 de hace un mes, mismo entrenador David Aznar. Y bueno, en 2022 ganamos la final a Japón con doblete de Salma Parayolo, que mal no le ha ido. Esperemos que sea así otra vez.
0: A las 3 de la tarde tenemos deportes en Telemadrid. ¿Qué nos vais a contar? Javier Callejo, buenas tardes.
4: En el Bernabéu, Laura, ¿qué tal? Buenas tardes. Mourinho con el Inter de Milán, pero enfrente el conjunto italiano, porque hace 16 años, en ese mismo escenario, el estadio Bernabéu, Mourinho, como técnico del Inter de Milán, conquistaba la Champions. Ha pasado mucho tiempo, han pasado muchas cosas. Evidentemente, el partido de esta noche, arranca la Champions para Real Madrid y para Inter de Milán, va a ser diferente para el conjunto madridista dirigido por el técnico portugués. Vamos a hablar también de la previa del Atlético de Madrid. Su turno será mañana ante el Liverpool, con sensaciones encontradas, porque hablar de un Liverpool Atlético de Madrid es traer a la memoria tanto una muy buena experiencia como una nefasta. Lo vamos a repasar todo a partir de las 3 y 10 en los deportes de Telemadrid, donde también le pondremos el ojo a lo que ocurrió ayer en el partido entre el Getafe y el Celta de Vigo, con una afición, bueno, con todo el Getafe harto de los arbitrajes, y eso que llevamos tan solo 4 jornadas, y lo que va a pasar con Carlos Alcaraz a partir de ahora, que si es con un norteamericano delante, victoria segura, lo dice la estadística.
0: A las 2 y 10 va a ser ese partido de Carlos Alcaraz ante Shelton, que es uno de los grandes, que está animando y que es uno de los grandes ídolos de la afición en Estados Unidos, pero seguro que Carlos Alcaraz lo va a conseguir. Mañana lo contamos, próxima cita con el deporte, hoy a las 7 y 5, partido de las 7 a las 8 y media, noche de Champions con el Real Madrid Inter. Se quedan con los servicios informativos de Onda Madrid. Que tengan feliz tarde de martes. Adiós.

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0: Muy buenas tardes. Los alumnos madrileños aprueban con nota el informe PISA, que da, por otra parte, un rotundo suspenso a nuestro país. Los alumnos españoles de 15 años obtienen el peor resultado de la historia en comprensión lectora, matemáticas y ciencias. Están, para que se hagan una idea, medio año escolar por detrás de la media de los países de la OCDE, de los países de la OCDE en lectura. La buena noticia para nuestra región es que Madrid logra los mejores resultados de España en la prueba y supera la media europea. Madrid se queda a solo 2 puntos de conseguir el primer puesto en lectura y escala posiciones en las 3 competencias por los conocimientos de sus alumnos de secundaria. Los excelentes resultados en matemáticas suponen una brecha de 20 puntos por encima de la media española. Mercedes Zarzalejo, consejera de Educación.
1: Resultado demoledor, o sea, un batacazo en toda España. Nos situamos por debajo de la Unión Europea, por debajo de la OCDE, pero la nota disonante es que Madrid se sitúa por encima de todas esas medias y además con puntuaciones pues incluso mayores que países como Finlandia, Suecia o Estados Unidos.
0: La portavoz del Gobierno también acaba de referirse al informe. Elma Saiz habla de falta de cooperación entre comunidades autónomas.
2: Evidentemente no es el resultado que nos gusta y el Gobierno de España lleva tiempo trabajando en revertir este resultado a través de diferentes programas de cooperación, porque indudablemente esta cuestión también, como otras, pasa por la cooperación entre las distintas administraciones.
0: Cataluña se sitúa también por encima de la media española y de los países de la OCDE, aunque sus resultados carecen de validez por un error en la muestra. Ceuta, junto a Melilla, tampoco sale bien parada en el informe. En la ciudad autónoma, 16.000 escolares comienzan hoy las clases, pero muchos padres han decidido dejar a sus hijos en casa porque no se sienten seguros. Según el Ejecutivo, el 100% de los profesores ha acudido hoy a su puesto, pero solo lo ha hecho cerca del 70% del alumnado. Esto nos contaba esta mañana en el Buenos Días Madrid David Muñoz, profesor Ceutí.
3: Tanto en los institutos como en los colegios no se ve la vida normal de un comienzo de curso. Yo llevo 25 años dando clases y yo no he visto un comienzo de curso así. Pero bueno, estamos en una situación anormal. Lo que son las puertas de otros centros escolares cercanos, pues bueno, algunos, sobre todo madres con los niños, después un guardia de seguridad en lo que es la puerta del colegio.
0: El presidente de Ceuta está en Bruselas, donde ha pedido una respuesta contundente de la Unión Europea a Marruecos por poner en jaque la integridad de Ceuta al permitir la entrada masiva de migrantes.
4: La situación es límite, es insostenible y necesitamos el apoyo de Europa para volver a esa normalidad cuanto antes. De la única manera posible en que se puede volver a la normalidad, que es, insisto, mediante el retorno de todos aquellos que llegaron de manera ilegal y masiva. Si naufraga Ceuta, naufraga España y naufraga Europa.
0: Mañana vamos a conocer el contenido de los documentos sobre la crisis ceutí que hoy ha desclasificado el Ejecutivo y con los que trata de demostrar que nada hacía presagiar lo que ocurrió el 30 y 31.

0: 31 de julio. Tampoco el presunto papel de Marruecos. La oposición no da mucha credibilidad a lo que vayan a hacer público desde Moncloa. El ministro Grande Marlaska, entre tanto, suma una nueva polémica que tiene que ver con el listado de periodistas creado por su departamento para identificar a los informadores por ideología. Afín al PSOE, periodista polémica o de extrema derecha, son algunos calificativos. Desde la Confederación Española de Policía piden que se investigue.
1: Parece que mientras faltaban policías para defender la frontera y para proteger a los ceutíes, sobraban policías para hacer investigaciones sobre periodistas. Esto no se puede consentir en un Estado de Derecho, en un país democrático. Se tiene que investigar por qué se ha hecho ese listado de periodistas, quién lo ha ordenado y quién tiene la responsabilidad de haberlo ejecutado.
0: Y nos acercamos hasta el Bernabéu, que calienta motores de cara al partido de esta noche entre el Real Madrid y el Inter de Milán. Comienza la Liga de Campeones y Carlos Sánchez Blas está ya por allí palpando el ambiente. Cuéntanos, buenas tardes.
2: Mónica, buenas tardes. Nos hemos desplazado desde el Bernabéu hasta la Plaza Mayor. Aquí, como podéis escuchar de fondo, está el grueso de la hinchada interista, que esta noche va a estar en lo más alto del fondo norte del estadio del Real Madrid, en un clásico de Europa que supone el pistoletazo de salida para la competición más ilusionante para el madridismo. Hay ambiente de fútbol, kilómetro uno de la fase liga. Vamos a contar en este informativo la previa, el ambiente, la atmósfera, el glamour del Real Madrid Internacional de Milano.
0: Y antes de dar paso a los titulares, permítanme que les hable de nosotros, de esta casa. El Consejo de Administración de Radio Televisión Madrid, celebrado hoy, ha acordado por unanimidad que el nuevo estudio de Onda Madrid, este desde el que estamos realizando este informativo, lleve el nombre de nuestro director, Alfonso Nasarre, recientemente fallecido. La decisión supone un reconocimiento a su trayectoria y de manera especial a su vinculación con un proyecto al que dedicó buena parte de sus esfuerzos en los últimos años. Alfonso fue el gran impulsor de la construcción del nuevo estudio, trabajando para hacer realidad unas instalaciones concebidas para acompañar el crecimiento y la evolución de Onda Madrid. Que el nuevo espacio lleve ahora su nombre permitirá mantener presente su aportación a este proyecto y su compromiso con la cadena. El relevo al frente de la dirección de Antena lo toma Patricia Fernández, hasta ahora coordinadora de informativos, que va a dar continuidad a este proyecto de Onda Madrid y a las líneas de trabajo desarrolladas hasta ahora. Y ahora sí, titulares con Marian González. Nuevo frente judicial de los vecinos del Santiago Bernabéu.
3: Demandan al ayuntamiento por autorizar un aumento de los niveles de ruido permitidos en el estadio durante la celebración del partido de la NFL del año pasado y que está previsto que se celebre el próximo mes de noviembre. El delegado de Políticas de Vivienda, Álvaro González, defiende la gestión municipal.
4: Un recinto deportivo como es el Santiago Bernabéu lo que tiene sobre todo que tener a lo largo del año son eventos deportivos, como es el caso. Respeto absoluto a los vecinos, como puede ser de otra manera, pero estamos seguros que desde el ayuntamiento se han hecho las cosas bien.
0: El ocio nocturno en la capital arranca a ritmo de Fórmula 1.
3: Los empresarios de ocio nocturno estiman que el Gran Premio va a generar casi 468 millones de euros en la ciudad, con un impacto de casi 60 millones de euros para la hostelería. La mitad de ellos irán al ocio nocturno. Alejandro Zamarro es el presidente de Noche Madrid.
5: En cuanto a la venida de clientes y en cuanto a la tematización de las fiestas que nosotros podemos hacer, es súper importante. Con eso, pues bueno, la subida de facturación que realmente pensamos que en ese sentido vamos a poder tener.
0: Cita clave en los juzgados de Plaza de Castilla.
3: El juez Juan Carlos Peinado convoca a las 6 de la tarde a la esposa del presidente del gobierno, Begoña Gómez, y a su asesora en Moncloa, Cristina Álvarez. Se trata de un trámite protocolario al que las acusadas no están obligadas a asistir presencialmente y que acelera los plazos para decidir el envío a juicio oral.
0: El Consejo de Ministros aprueba nuevas exigencias para los contratos de trabajo.
3: Un real decreto que obliga a las empresas a detallar el uso de algoritmos en la gestión laboral y a justificar cualquier ampliación del periodo de prueba más allá de los 6 meses. La norma, adaptada a la directiva europea, busca frenar el uso abusivo de este trámite para encubrir la temporalidad. Yolanda Díaz es la ministra de Trabajo.
6: Ustedes van a tener derecho a conocer con exhaustividad cuál es el algoritmo, la fórmula matemática o la instrucción que se emplea en su puesto de trabajo.
0: Y con el titular del deporte y ese regreso de la Champions, José María Bonilla.
7: Porque hoy comienza una nueva Liga de Campeones con 3 equipos españoles en liza: Dortmund, Villarreal, Lille, Betis y Real Madrid Inter de Milán. José Mourinho cuenta con 8 bajas, 5 por lesión, más Camavinga, Arda Güler y Bernardo Silva por sanción. Han entrado en la convocatoria Tchouaméni, Endrick y Thiago Pitarch. José Mourinho solo tiene una idea en la cabeza: ganar.
8: Te podría decir, quiero jugar bien, pero no quiero jugar bien como jugamos con el Betis y perder. Quiero ganar. Obviamente que estamos en una fase donde jugamos 8 partidos y el objetivo en estos 8 partidos es de cualificar, y creo que lo vamos a hacer.
7: Mañana será el turno para el Atlético de Madrid, que ya está en Liverpool para medirse al equipo de Andoni Iraola.
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0: Vamos a ver cómo está a esta hora la circulación en las carreteras de la región. DGT, José Antonio Pedrosa.
10: ¿Qué tal? Muy buenas tardes. Pues hasta ahora dos accidentes complican la circulación. Uno de ellos de entrada a Madrid por la A4 en Pinto, pero que genera complicaciones ya en ambos sentidos, al mismo tiempo que otro en la M40 en la zona de Vicálvaro, ya sentido A3. En el resto de carreteras, por el momento, se mantiene la tranquilidad y no registramos ya mayores incidencias. Como siempre, les pedimos precaución al volante.
0: Miramos también al interior de la capital y calle 30, Centro de Información de Tráfico del Ayuntamiento de Madrid, Charo Alcázar.
11: Hola, muy buenas tardes, Mónica. Empezamos directamente la conexión en la M30 porque allí el tráfico ya es muy lento. De hecho, hay varios tramos con retenciones al paso por el Parque de las Avenidas, Puente de Ventas y Avenida del Mediterráneo, dirección sur. Hay más puntos en la ciudad que se van complicando poco a poco, como la A5 a su paso por el Olivillo y la zona del Paseo de Extremadura, Santa María de la Cabeza desde el Puente de Praga hacia Plaza Elíptica, sentido A42, y la entrada por la A1 muy, muy congestionada a esta hora del mediodía en conexión ya con el nudo de Manoteras. También en el centro de la ciudad destacamos puntos muy concretos como la conexión de Avenida de América con Francisco Silvela, Paseo de la Castellana a su paso por Emilio Castelar y Plaza del Doctor Gregorio Marañón, y en puntos ya mucho más al sur como la Puerta de Alcalá, Plaza del Emperador Carlos V y Plaza de Cibeles.
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0: Y ya está aquí conmigo Sara Valle para decirme si hoy es el último día de calor sofocante.
12: Parece que sí. A esta hora se Bien. Nota que las temperaturas vuelven a ser significativamente altas y cuesta creer que mañana puedan llegar a bajar del orden de 6 a 8 grados. De hecho, a esta hora tenemos ya 34 grados en algunos distritos de la capital, frente a los 32 que ya se alcanzan en algunos municipios serranos, como es el caso de Colmenar Viejo, y si nos vamos hacia la Sierra Oeste, también en Robledo de Chavela a esta hora el calor aprieta y las temperaturas superan fácilmente los 30 grados. Por delante, una tarde en la que de nuevo el calor será el gran protagonista. También es verdad que por la tarde ese viento que está empezando a dejar mover un poco esas copas de los árboles se intensificará un poco más. En zonas de la sierra ese viento será un poquito más fresco, con lo cual también esperamos que ya durante la tarde-noche las temperaturas empiecen a atenuarse un poquito más hacia el norte de la comunidad. En el resto hablaremos de rachas moderadas o incluso puntualmente intensas, pero de viento de suroeste. Y ya nos focalizamos un poquito más en los cambios previstos para mañana, cambios que vendrán de la mano de un bajón de temperaturas importante de día y también durante la próxima madrugada, y con unas nubes que podrían empezar a dejar precipitaciones después de muchos días de sequedad en el ambiente. Bueno, pues mañana podríamos ver a primeras horas y también durante las últimas horas de la madrugada cómo caen algunas precipitaciones en zonas de la sierra, pero sin descartar que también puedan alcanzar algunos puntos del interior de la Comunidad de Madrid, como es el caso de la capital. Así que mañana paraguas prevenido por la mañana, porque por la tarde se abrirá el cielo y, bueno, pues el calor no será tan intenso y a las máximas se quedarán más cerca de los 28-30 grados que no de los 40 de estos días.
0: Pues esperamos ahora ese cambio como agua de septiembre. Son las 2 de la tarde y 13 minutos. Escuchan las noticias de las 2 en Onda Madrid. Saludos de Quique Viso en la realización, Alba, de Andrés en la producción y de quien les habla en nombre de todo el equipo, Mónica Roncero.
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0: Las previsiones más pesimistas se han cumplido con el esperado informe PISA que hemos conocido esta mañana. España se ha pegado un batacazo histórico, cae en todas las competencias evaluadas y especialmente en lectura, Raquel Ruiz.
19: Solo el 28% de los alumnos españoles de 15 y 16 años obtienen en ciencias un nivel mínimo de competencias para enfrentarse a su futuro laboral. Es una de las conclusiones del informe PISA. Estamos 5 puntos por debajo de la media de la OCDE y 4 puntos si nos comparamos con los países de la Unión Europea. En matemáticas, España registra una caída de 29 puntos desde el año 2015, que se acentúa especialmente a partir del 2022. Pero es en lectura donde la caída es más acusada. En una década hemos retrocedido 45 puntos. Nos distanciamos del resto de países a pesar de que el último informe realizado en el año 2022 no había prácticamente diferencias. Sobre la dificultad de comprensión lectora que han demostrado los alumnos, ha hablado el analista senior de la OCDE y responsable de la coordinación del estudio.
20: Generalmente, si el texto tiene más de 400 palabras, básicamente, que es lo que puede caber en una pantalla, ahí es donde empezamos a ver a los estudiantes tener problemas, ¿no? Y eso nos hace pensar que hay muchos indicios en los datos que apuntan hacia un desafío más general a nivel global, más que políticas específicas de un país.
19: Los móviles y en general las pantallas se encuentran detrás de estos malos resultados. Son algunas explicaciones que encontramos en el sector educativo, pero si buscamos en el plano político, el líder del Partido Popular, Alberto Núñez Feijóo, culpa a la LOMLOE del gobierno de Sánchez. Declaraciones de Feijóo en Antena 3.
21: Es el primer examen a la legislación educativa del señor Sánchez. Es la primera vez que hacemos un informe PISA con esa legislación en vigor. Y efectivamente, suspenso absoluto. Y me preocupa especialmente porque hemos bajado en ciencias, hemos bajado en matemáticas, hemos bajado en comprensión lectora. Pero lo que más me preocupa es que estamos ya por debajo de la media de la OCDE.
19: La réplica a esta crítica llega de la ministra de Educación, Milagros Tolón, entrevistada hoy en la cadena SER.
22: Yo creo que frente a quienes pretenden culpar a la LOMLOE de los resultados en PISA, hay que recordar que esta ley fue la que estableció el enfoque competencial en la enseñanza. Y este enfoque, y también su metodología, es precisamente el que se aplica en las evaluaciones de PISA, donde lo que se busca es conocer la capacidad de nuestro alumnado en resolución de problemas que relacionan unas materias con otras.
19: Lo que no ha podido negar la ministra son los buenos resultados obtenidos por Madrid y Castilla-León. Son las dos comunidades que mejor nota han conseguido en las tres materias evaluadas, muy por encima del promedio internacional.
0: La Comunidad de Madrid saca pecho de los resultados obtenidos en PISA. Nuestra región supera con creces no solo la media nacional, sino también la europea. El Ejecutivo Regional lo atribuye al modelo educativo de Madrid, Begoña Alarcón.
23: Madrid se sitúa por primera vez como la número uno de España en matemáticas y ciencias y a solo dos puntos de conseguir también el primer primer puesto en lectura. Un estudiante madrileño de 15 años obtiene en ciencias 45 puntos más que uno valenciano. Está dos cursos por delante. El estudio certifica además cómo la región supera a países considerados potenciales mundiales o de referencia educativa. Los alumnos madrileños obtienen mejores notas en sus conocimientos de matemáticas que sus homólogos de Finlandia, Suecia, Dinamarca o Estados Unidos. Y esto no es fruto de la casualidad, es el éxito del modelo educativo de la Comunidad de Madrid, que además sirve de contención a la LOMLOE estatal, destaca la consejera de Educación, Mercedes Zarzalejo.
1: Está claro que los datos para Madrid son positivos, gracias a las políticas educativas que venimos implantando en el gobierno de Isabel Díaz Ayuso desde el 2019, con esos refuerzos de matemáticas y con esos refuerzos también en comprensión lectora, pero lógicamente también esas políticas educativas madrileñas han servido para frenar el batacazo que ha supuesto las reformas sanchistas en educación.
23: La prohibición o limitación del uso de las pantallas móviles en las aulas madrileñas es un hito que, sin duda, cree el gobierno regional, ha influido positivamente en estos datos y en la mejora de la comprensión lectora.
1: Donde aquellos centros que tengan proyectos educativos con ese uso individual de las pantallas, este es el único curso para que se adapten a la nueva normativa. Tenemos que proteger a nuestros alumnos de un uso abusivo, digamos, o intenso de esos dispositivos digitales, ¿no?
23: Durante este curso continuará el programa de refuerzo de matemáticas que se aplicó ya en el anterior y otro plan específico para la comprensión lectora desde infantil hasta tercero de primaria.
0: Curso que ya ha echado a andar. Los alumnos de secundaria, bachillerato y formación profesional de la Comunidad de Madrid han regresado hoy a las aulas, un día después de los de infantil y primaria. En la Sierra Oeste, municipios como Navas del Rey, San Martín de Valdeiglesias o Colmenar del Arroyo han trabajado a contrarreloj tras el gran incendio de julio para que el curso comience con la mayor normalidad posible, Aitana Arévalo.
2: Para los municipios de la Sierra Oeste, el regreso a las aulas ha estado marcado por el recuerdo de los incendios forestales. En Colmenar del Arroyo, el fuego arrasó el 35% del término municipal, principalmente explotaciones ganaderas, obligando a desalojar rápidamente a sus vecinos. Antonio Fernández, director en el Colegio San Vicente, habla de la situación actual.
4: La cuestión era recuperarse rápido, pero vamos, el colegio y todo el pueblo. O sea, quedó cubierto de cenizas. Todos, la Balagamella, Frenedillas, era pues eso, unas pavesas de un tamaño terrible. Las piscinas se quedaron inservibles, era todo. Si te fijas en algunas esquinitas quedan cenicillas, ¿eh? Quedan pequeñas cenizas, pero sí los servicios municipales lo limpiaron todo.
2: Tras el miedo inicial, los 115 alumnos del centro afrontan la jornada con total normalidad. Las instalaciones están completamente limpias y no sufrieron daños. Alicia, profesora, comenta las primeras impresiones de los alumnos.
5: Entendimos que aquí teníamos que ser como una zona de emociones para el primer día de clase. Lo primero que dijeron, claro, su verano fue el incendio. Pero por otro lado, lo bueno es que, de alguna manera, como tuvieron que ser evacuados, muchos de ellos lo vivieron como un pequeño viaje hacia algún sitio. A casa de mis primos, he estado en Madrid. Entonces han vivido un poquito como una aventura. Yo no lo he sentido como algo tan negativo.
2: Ahora los estudiantes vuelven a la rutina, a los tradicionales madrugones y a reencontrarse con sus compañeros.
0: En la capital, el ayuntamiento ha invertido 106 millones de euros en la vuelta al cole. El presupuesto sube un 4% respecto al curso anterior. De ellos, se han destinado 65 millones a las escuelas infantiles de la ciudad. José Fernández, delegado de Políticas Sociales, Familias e Igualdad.
24: Teniendo en cuenta además la apertura, en este caso, de una nueva escuela infantil en el distrito de Salamanca, La Guinda del Parque, que supone la segunda del distrito y que supone la décima de las que ha hecho José Luis Martínez Almeida desde que es alcalde.
0: Sobre el conflicto de las educadoras infantiles, que iniciaban este lunes una concentración permanente en la Puerta del Sol, ha hablado también la consejera de Educación. Dice Mercedes Zarzalejo que sobre su principal reivindicación, la subida salarial, poco puede hacer la Comunidad de Madrid.
1: Su reivindicación principal es una subida salarial. La subida salarial no lo regula la Comunidad de Madrid, lo regula un convenio colectivo firmado entre los sindicatos y la patronal, y la solución pasa por abrir la negociación de ese convenio colectivo y aprobar unas nuevas tablas salariales.
0: Y por quinto año consecutivo, la Universidad Complutense de Madrid y los colegios mayores lanzan su campaña Antinovatadas, un plan de prevención y concienciación que cuenta con atención psicológica y refuerzo de la vigilancia policial entre sus medidas. Alejandro Cremades es portavoz del Consejo de Colegios Mayores de España.
25: La campaña Antinovatadas consiste en una primera fase en la concienciación de nuestros colegiales para que abandonen por sí mismos la realización de estas prácticas y en una segunda fase, si fuera necesario, la aplicación de medidas correctivas, hasta que logremos, entre todos, erradicar totalmente esta lacra.
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0: 2:23, faltan apenas 3 días para la cita de la Fórmula 1 en Madrid. El sector del ocio nocturno estima que el Gran Premio de España, que se va a disputar en la capital, generará casi 470 millones de euros en la ciudad. Un evento que va a promocionar Madrid a nivel mundial, Chema Moreno.
3: Y que va a suponer para la hostelería un impacto de casi 60 millones de euros. La mitad de ellos, unos 30 millones, irán para el

0: Ocio Nocturno, una cita clave para los empresarios. Alejandro Zamarro es presidente de Noche Madrid.
1: El punch que le da este evento en cuanto a proyección internacional, en cuanto a la venida de clientes y en cuanto a la tematización de las fiestas que nosotros podemos hacer es súper importante. Con eso, pues bueno, la subida de facturación que realmente pensamos que en ese sentido vamos a poder tener.
0: Una subida del 5% durante este fin de semana y una oportunidad para situar a la noche madrileña en el plano internacional. Más de 120.000 turistas van a visitar la capital.
1: La disparidad, como todo tipo de turista, ¿no? Hay unos que quieren una cosa mucho más exclusiva y otros que quieren vivir una experiencia de lo que viene siendo la ciudad en sí misma y no ir a un producto mainstream que se lo puedan encontrar en cualquier otro sitio.
0: Coincidiendo además con el arranque de la nueva temporada de otoño-invierno, los hosteleros madrileños están contando los días para la celebración del Gran Premio.
2: Coincidiendo con esta cita deportiva, la Comunidad de Madrid inicia una serie de actividades gratuitas por la región para dar a conocer este Gran Premio de Fórmula 1. Hay planes, por ejemplo, en Alcobendas, como los que ha visitado hoy el consejero de Presidencia, Miguel Ángel García. Cuéntanos, Patricia Cristóbal.
3: Sí, el consejero Miguel Ángel García ha visitado una de esas paradas con planes de ocio en torno a este Gran Premio de Fórmula 1 de Madrid que se va a celebrar este fin de semana. En concreto, ha recalado en Alcobendas, que es uno de los 8 municipios donde se van a desarrollar múltiples actividades gratuitas para todos los madrileños con el fin de que todos los ciudadanos sean parte de este evento. Así lo explicaba el consejero.
4: No queremos que se viva únicamente en el circuito Marín, sino también queremos llevarlo a otros pueblos y a otras ciudades de la Comunidad de Madrid para que también puedan vivir uno de los mayores espectáculos del mundo deportivo.
3: Por ejemplo, en Alcobendas se ha instalado un simulador desarrollado por el equipo Mad Fórmula de la Universidad Carlos III, pero habrá también planes en Las Rozas, Leganés, Arroyo Molinos, Valdemorillo, Villa del Prado, La Cabrera y Paracuellos de Jarama. El consejero ha detallado parte de la programación que acogerán estos municipios.
4: Simuladores de conducción, zonas de aficionados, música en directo, exposiciones también de vehículos clásicos, pantallas gigantes, actividades infantiles.
3: Y ha insistido también en que este premio traerá a Madrid mucho más que 3 días de competición.
4: Es mucho más que una carrera, es también empleo, oportunidades y desde luego un escaparate para que nuestra región se pueda seguir proyectando al mundo.
3: Los planes programados son gratuitos en todos los casos y abiertos a todos los públicos con especial atención a las familias.
2: El Gran Premio de Fórmula 1, ya lo han oído, va a generar importantes beneficios a la región, aunque no gusta a los vecinos cercanos a Madrid, a muchos vecinos, por el tema del ruido. Y puede que tomen nota de las acciones que han adoptado los del Bernabéu. La última, una demanda contra la resolución municipal que autorizó rebasar los límites de ruido permitidos durante el partido de la NFL en noviembre. Alba de Andrés.
5: La asociación vecinal exige la anulación de esta medida dictada por el área de urbanismo, mientras que la ordenanza general para zonas residenciales fija el máximo en 55 decibelios, la resolución del ayuntamiento permitió elevarlo hasta los 75. Enrique Martínez de Azagra es portavoz de la Asociación de Vecinos del Bernabéu.
6: Consideramos que el acto autorizado no corresponde a ninguno de los actos que contempla la ley de ruido, carece de la motivación para su autorización y ha omitido un requisito esencial, que es atestiguar que con las mejores técnicas disponibles no se puede mitigar el ruido que pretenden emitir.
5: El delegado de Políticas de Vivienda, Álvaro González, defiende la actuación del ayuntamiento, aunque respeta la postura de los vecinos.
7: Pensamos que se han hecho las cosas bien administrativamente y, por lo tanto, a nivel de ayuntamiento respetamos profundamente la opinión de los vecinos, como no puede ser de otra manera, pero también creemos que un recinto deportivo como es el Santiago Bernabéu lo que tiene, sobre todo, que tener a lo largo del año son eventos deportivos, como es el caso. Respeto absoluto a los vecinos, como puede ser de otra manera, pero estamos seguros que desde el ayuntamiento se han hecho las cosas bien.
5: Con esta medida, los vecinos buscan frenar futuros eventos como el partido de la NFL previsto para el 8 de noviembre.
2: Y a la espera del rugido de los motores de la Fórmula 1 vuelve la Champions. Esta noche debuta el Real Madrid en el Santiago Bernabéu y su rival es el equipo italiano Inter de Milán. Así que en las calles de la capital y sobre todo en las inmediaciones del Estadio Merengue ya se respira ambiente de Liga de Campeones, Carlos Sánchez Blas.
8: Real Madrid Internazionale Milano. Vamos, el Madrid-Inter de toda la vida. Lo que pasa que llevo toda la mañana hablando con aficionados de todos los puntos geográficos que se me pegan ya los idiomas. Por ejemplo, hemos estado en Canarias.
9: Difícil porque cuando perdimos el partido contra el Betis, ¿sabes? No me da mucha esperanza para la Champions.
8: ¿Tu jugador favorito?
9: Vinicius, Mbappé.
8: Nos hemos dado una vuelta por Brasil.
10: Sí, estoy aquí en Santiago Bernabéu para ver cómo es la instalación de Real Madrid, porque tenéis muchos brasileños que pasaron por acá. Me gusta hoy conocer este estadio magnífico. Me gusta mucho ahora Endrick, pero Vinicius es uno de los mejores del mundo en los últimos años.
8: Y hasta hemos

0: encontrado a un padre rumano con un hijo rumano, pero el padre trabajó en Italia, Inter, el hijo con la camiseta de Mbappé. Padre Inter, hijo Real Madrid.
1: Sí, perché io ho lavorato in Italia e sono con Inter, il mio bambino che gli piace Real Madrid.
0: Resultado.
1: Speriamo un pareggio, meglio.
0: Abro paréntesis, pareggio es empate. Cierro paréntesis. Jugador favorito.
2: Mbappé.
0: Espera una gran atmósfera de fútbol en el Bernabéu con cánticos locales. Y el famoso himno Nerazzurro, el Pazza Inter Amalà, algo así como Loca Inter Amalà. Kilómetro 1 de la fase liga de la Liga de Campeones a las 9 aquí en Madrid, Real Madrid, Internazionale Milano.

0: 2:30 de la tarde, escuchan el informativo de Onda Madrid. Volvemos a hablarles de ruido y de los niveles que los vecinos están dispuestos a permitir. El Ayuntamiento de Torrejón presenta sus alegaciones al aumento de los niveles sonoros del aeropuerto de Barajas. Detalles, Jaime Moya.
1: Ante el aumento de las molestias a los vecinos, el Ayuntamiento ha decidido presentar alegaciones en la consulta pública de la nueva circular aeronáutica del aeropuerto, exigiendo el cese de la configuración sur. Alejandro Navarro, alcalde.
2: Este aeropuerto normalmente tenía una configuración, sobre todo de salida, que era norte, pero en los últimos años hemos visto cómo esa configuración sur cada vez es más utilizada, de forma más frecuente, generando muchísimas molestias a Torrejón de Ardoz y a municipios también limítrofes.
1: Esta configuración supone problemas similares en municipios del entorno, como San Fernando de Henares o Coslada. El Ayuntamiento de Torrejón denuncia que se trataba de una solución temporal.
2: En su momento ya nos dijeron que era de forma puntual, que se debía a unas obras que se estaban realizando en el propio aeropuerto y que obligaban a hacer el uso de esa configuración sur, pero que se ha convertido en una reiteración, ¿no? Cuando esas obras finalizaron, allá por octubre de 2024, cada vez el uso de este aeropuerto ha sido mayor.
1: Las alegaciones piden la vuelta a la normalidad anterior a estas obras para que los aviones dejen de suponer una molestia para la vecindad.
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0: Hablamos de vivienda y de una muy especial. La ha habilitado la Comunidad de Madrid para personas con discapacidad intelectual. Esta vez destinada a 8 personas y de momento la usan 4. Los beneficiarios se muestran satisfechos con la experiencia, José Frutos.
4: Hola, ¿qué tal? Sí, la primera vivienda enteramente pública de la Comunidad de Madrid destinada a personas con discapacidad está ya en funcionamiento. 4 jóvenes usuarios conviven en ella desde antes del verano. Hemos hablado con 3, Emilio, Aitana y Miguel, que nos aseguran que su vida ha cambiado completamente.
5: Que estoy más independiente y que ya no creo que mis padres ya me estén mandando ahora en mi vida.
6: O sea, te has hecho independiente,
5: sí,
6: de la familia, ¿no?
5: Sí, totalmente.
7: Yo estaba en un centro y pues me ha cambiado mucho la vida porque ahora tengo más libertad y bueno, y que pues me lo estoy muy bien.
8: Me ha cambiado la vida psíquicamente. Ha sido una experiencia para mí.
6: ¿Qué es lo que ha notado?
8: Ha notado que me siento más activo.
4: Los 3 tienen trabajo, Emilio y Aitana en una pizzería y Miguel en limpieza de oficinas. En la casa los educadores les ayudan a planificarse. Faustino es uno de ellos.
9: Son ellos los que toman responsabilidades y toman sus propias decisiones. Entonces esto al final los empodera también y hacen que desarrollen más habilidades y destrezas.
4: Un modelo de vivienda para personas con discapacidad a extender. Ana Dávila, consejera de Asuntos Sociales.
10: Desde luego que vamos a ir ampliando en función de las necesidades. Primero estamos desarrollando este proyecto que es único y que está en proceso también de valoración. Ahora mismo ellos mismos nos están diciendo pues que este proyecto les ha cambiado sus vidas, también a las familias, ¿no? Les ayuda también a convivir con la discapacidad.
4: Las plazas para viviendas comunitarias van a aumentar en 142, alcanzando las 500, aunque en estos casos en colaboración con entidades sociales.
0: El plan Rehabilita llega a 3.000 viviendas de Carabanchel con 16 millones de euros y 135 ascensores. Entre los beneficiarios, el barrio de Buenavista, donde la subvención media ha alcanzado el 75% del importe de las obras, Mar García.
11: Rampas de acceso a los portales en la colonia Loyola de los años 60 y ascensores.
12: Y lo del ascensor, pues también es con estas ciudades.
13: Personas mayores que tenían que ir a la residencia, pues ya, se pueden quedar aquí, ¿no?
14: No están de acuerdo los vecinos, los mayores sí, pero los jóvenes no.
11: 14 ascensores exteriores con llave de seguridad.
15: Es una llave, lo llamamos touch key, pulsador de contacto, y lo que hago con ello es generar la llamada. Entonces esto va en el llavero.
16: Seguridad en todos los aspectos.
15: Claro.
11: Esto ya explica el delegado de Políticas de Vivienda, Álvaro González, menos consumo de energía.
16: Hemos conseguido mejorar la salubridad, por lo tanto eliminar ese amianto que pudiera estar en alguna de estas viviendas y algo también muy importante, mejorar la factura energética gracias a ese SATE que se ha incorporado en todos estos edificios.
11: 2 millones del plan Rehabilita para 650 vecinos del barrio de Buenavista, en Carabanchel.
0: Y les hablamos también de otra vivienda, la que más titulares acapara en los últimos tiempos. El Tribunal de Cuentas ha admitido a trámite la denuncia de Más Madrid sobre la operación del polémico ático de Martínez Campos. La querella pasa ahora a la sección de enjuiciamiento para valorar si abre diligencias preliminares o procedimiento de reintegro por alcance. Desde la formación piden a la Comunidad de Madrid que entreguen la información relacionada con la compra de este inmueble actualmente en venta. Hugo Martínez Abarca, diputado de Más Madrid en la Asamblea.
17: 16 de septiembre, 24 horas antes de que venga el consejero de Presidencia, tienen que darnos toda la documentación, el expediente, los informes que justifican esa compra, las escrituras, para que podamos hacer ese debate con documentación, con información y no con la propaganda, las mentiras y los insultos con los que acostumbra la señora Ayuso.
0: En una entrevista en OK Diario, la presidenta madrileña dice que estaba a punto de firmar un alquiler antes de que saliera a la luz todo este asunto. El portavoz de la comunidad y consejero de Presidencia, Miguel Ángel García, acusa a la oposición de mentir.
18: Que la izquierda y la ultraizquierda ha mentido en esta cuestión cuando decía que la Comunidad de Madrid le había comprado un inmueble para que residiera la presidenta. Y ha quedado acreditado que con carácter previo a que se conociera toda esta información, la propia presidenta ya estaba negociando ese alquiler en el inmueble en el que ahora vive. Por tanto, yo espero que la izquierda y la ultraizquierda pues pidan perdón.
0: Repasamos ahora con Alba de Andrés otras noticias de la región. Y comenzamos lamentando la muerte de un motorista esta noche al colisionar contra un turismo.
19: El accidente tuvo lugar en la confluencia de la calle Tembleque y Avenida de los Poblados, en el distrito de Latina. Tras el choque, el motorista perdió el control de la motocicleta e impactó contra un semáforo que resultó derivado. Gema Martín es portavoz de Emergencias Madrid.
20: Agentes de Policía Municipal junto a un conductor de la EMT han comenzado con las maniobras de RCP hasta la llegada de SAMUR Protección Civil, que con la colaboración de Bomberos de Madrid ha continuado con dichas maniobras. Finalmente no han tenido éxito y han tenido que confirmar el fallecimiento del motorista.
0: Desmantelada una falsa escuela de hostelería colombiana que explotaba a sus alumnos.
19: La organización captaba en Colombia personas vulnerables con la falsa promesa de formación y prácticas en una escuela de hostelería en España. Financiaban su viaje para generar deudas y coaccionar así a las víctimas asignándoles trabajos forzosos tanto en Madrid como en Tarragona. Hay 50 víctimas identificadas y 30 personas arrestadas. Los detenidos en España ya han pasado a disposición en la Audiencia Nacional.
0: Detenido, atentos, un trabajador de un hipermercado en Collado Villalba por robar más de 1.400 botellas de alcohol. ¿Para qué las querría?
19: El detenido sacaba los productos del almacén por puntos distintos a los empleados habitualmente para su posterior venta, siempre en metálico. Los productos sustraídos están valorados en al menos 18.000 euros. El operativo se ha saldado con la detención del empleado y de tres presuntos receptadores. Además, las fuerzas de seguridad han logrado recuperar productos valorados en unos 11.000 euros.
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0: 14:39, vuelta al cole para los niños y niñas de Ceuta. Hoy han arrancado las clases los 13.000 alumnos de la ciudad autónoma. Con seguridad privada a las puertas de los centros educativos y con disparidad de cifras en cuanto al número de alumnos que finalmente han acudido a clase, Quique Díaz.
1: Sí, ese ha sido uno de los denominadores comunes. El otro, el miedo y la incertidumbre en el que han estado sumidos tanto padres como madres como profesores.
2: Llevo 25 años dando clase y yo no he visto un comienzo de curso así. Pero bueno, estamos en una situación anormal. Un guardia de seguridad en lo que es la puerta del colegio.
22: Nuestros niños empiezan este año por primera vez. Estoy preocupada.
23: Sí, que nos den seguridad de que nuestros niños van a estar protegidos. Nuestros niños desde el día que entraron ya no van al parque, no podían ya ir a la playa. Es decir, ellos están prohibidos de su normalidad.
24: Lo que más me asusta es que una vez dentro del colegio pueda pasar de nuevo una entrada de inmigrantes. Y que a día de hoy, ahora mismo, no tenemos ningún protocolo de actuación.
1: Y en cuanto a la disparidad de criterios, en cuanto a la asistencia de alumnos, si nos vamos al colegio Príncipe Felipe y le preguntamos a su jefe de estudios, Álvaro Moreno, estas son las cifras que nos da.
25: Han venido pocos niños, habrán venido en torno a entre unos 30 y 40 alumnos de aproximadamente 200, sin contar los de infantil, que todavía no hemos hecho el recuento. Tenemos vigilancia interna en el centro.
1: 30 de 200, echando cuentas, nos salen menos del 25% del alumno ha ido a clase. Los datos oficiales ofrecidos por la ministra de Educación, Milagros Tolón, son mucho más positivos.
26: En primaria, la asistencia ha sido de un 65%, hablo de en torno a un 65%, en los IES de un 83%, y en total, haciendo el cómputo global, no entre estas dos cifras, porque hay menos IES que colegios, a un 70% de asistencia a clase.
1: Milagros Tolón también ha anunciado la instalación de un vallado de seguridad en 5 de los centros educativos ceutíes.
0: La dramática situación que vive la ciudad autónoma ha llevado a su presidente a pedir ayuda a la Unión Europea. Juan Jesús Vivas se ha desplazado a Bruselas para reclamar más presencia europea en la frontera, presión sobre Marruecos y medios para afrontar la situación que vive Ceuta desde finales de julio. Corresponsal de Onda Madrid en Bruselas, Lucía Tello.
27: En una rueda de prensa en el Parlamento Europeo, el presidente de Ceuta ha vuelto a señalar a Marruecos por utilizar la inmigración como arma de presión y por eso subraya que Europa debe responder con contundencia.
28: Eso me estoy refiriendo al vecino, a Marruecos. No se puede mantener una política de colaboración, una política de cooperación con Europa si no se respetan las fronteras.
27: Además, esta tarde Viva se reunirá con el comisario europeo de Migración e Interior y con la comisaria europea para el Mediterráneo, a quienes les pedirá, según ha explicado, su ayuda no solo financiera, sino también un reconocimiento expreso de la Unión Europea a un estatus especial para las dos ciudades autónomas y que se adecue el Pacto de Migración y Asilo al ser la única frontera terrestre de la Unión Europea en África. Al ser preguntado sobre la desclasificación de los informes recibidos por el Gobierno, Vivas pide conocer la verdad.
28: Que el Gobierno de la Nación no ha estado a la altura de lo que se le exigía en función de sus atribuciones constitucionales.
27: Hoy también el ministro Álvarez se reunirá en Bruselas con los comisarios europeos, aunque lo hará por separado y después de las reuniones del presidente de Ceuta.
0: El Consejo de Ministros ha aprobado desclasificar todos los informes del CNI de la inteligencia militar que posee el Gobierno sobre la entrada masiva de migrantes a Ceuta el pasado 30 de julio. Los documentos se podrán consultar a partir de mañana, Gonzalo Buch.
29: Son 40 informes con información sobre la entrada masiva y se podrán ver a través de la web de Moncloa. Aquellos que puedan afectar a la seguridad nacional, dice la ministra portavoz Elma Saiz, tendrán su cauce en la Comisión de Secretos Oficiales.
30: Si hubiera otros documentos que aparecieran, que tuvieran relevancia, también, por supuesto, se compartirán y se informarán. Si en su caso afectara a la seguridad nacional, también saben que hay el cauce de la Comisión de Secretos Oficiales, porque, insisto, la voluntad del Gobierno de España es que la ciudadanía acceda a toda la información.
29: Una desclasificación que esta mañana en Antena 3 veía inútil el líder de la oposición, Alberto Núñez Feijóo.
31: Esos informes están recortados. Los que dicen que no pueden saberse dicen que no los puede desclasificar. Yo me fío mucho más de la instrucción de la Audiencia Nacional y de la investigación que hace la Audiencia Nacional.
29: A esas declaraciones ha hecho referencia la ministra portavoz. Pide al líder de los populares comportarse como un hombre de Estado.
30: Feijóo haría bien comportarse como un verdadero líder de la oposición, un hombre de Estado, y se colocara al lado del Gobierno con responsabilidad y con prudencia y dejara de abrazar las teorías conspiranoicas o la desinformación.
29: Los socios se alegran de la noticia. Cuanta más transparencia mejor, asegura la portavoz de Sumar, Verónica Barbero.
4: Cuanta más transparencia, mejor. Necesitamos claridad, necesitamos respuestas y el Gobierno acierta con esta desclasificación. La responsabilidad es que toque depurar en su momento que se depure.
29: No lo vende de la misma manera desde Podemos, Ione Belarra.
5: Yo, la verdad, dudo que nada de lo que vaya a hacer este Gobierno contribuya a arrojar luz sobre lo que ha pasado en Ceuta, porque realmente si tuvieran voluntad de decir la verdad, habrían reconocido lo que es evidente.
29: Ven innecesaria una investigación para saber qué es Marruecos, el interesado, dicen, en la crisis.
0: La Audiencia Nacional, ya saben, investigará la crisis de Ceuta. Las palabras del ministro de Transportes, Óscar Puente, cuestionando la imparcialidad de la jueza de la Audiencia Nacional que lo hará, María Tardón, han generado polémica. Críticas de la oposición, pero también de los aliados de la investidura, Flor Carazo.
6: Los populares censuran que Puente cargue contra la jueza, acusan al gobierno de atacar al Poder Judicial. Esther Muñoz, portavoz en el Congreso, Alberto Núñez Feijóo, líder del PP, en declaraciones a Antena 3.
7: Es ya un leitmotiv del Gobierno atacar al Poder Judicial. Es algo que hemos visto durante toda la legislatura y cuando los hechos contradicen el relato del Gobierno, pues atacan a quien haga falta.
31: Después de lo que hemos visto en la entrevista del señor Sánchez en la cadena SER, el señor Puente simplemente es el portavoz del señor Sánchez.
6: Para Vox, las declaraciones del ministro son intolerables. Pepa Millán.
8: El ministro Puente lo que tiene que hacer es callarse, porque son unas declaraciones absolutamente intolerables por parte de un ministro del Gobierno de España. Y si habla, que sea para explicar por qué no ha asumido ningún tipo de responsabilidad después de llevar a sus espaldas 46 muertos por el accidente de Adamuz.
6: Rechazo también del socio de Gobierno y aliados de la investidura, Verónica Barbero, Sumar y Ione Belarra Podemos.
4: O vamos a, digamos, hacer una presunción de legalidad y estricto sentido profesional de la actuación de la jueza, iremos observando.
9: Lo preocupante del Partido Socialista es que solo critica a los jueces cuando les golpean a ellos.
6: El Gobierno defiende a Puente, el Masaiz portavoz.
30: Lo que ha hecho es lo que hace siempre, como buen jurista, como una persona que ha dedicado años al ejercicio de la abogacía y como un experto procesal, es poner en valor la importancia en un Estado de Derecho de la independencia judicial. En ese sentido, el Gobierno de España, como siempre, manifiesta el máximo respeto a la labor judicial, la máxima colaboración.
6: Los socialistas dudan de la jueza María Tardón porque dicen fue concejala del Partido Popular.
0: También ha causado polémica un informe del Ministerio del Interior que incluye una lista de periodistas con sus ideologías políticas. El Departamento de Grande Marlaska admite la autenticidad del dossier que hoy publicaba el Confidencial, aunque asegura que el ministro nunca estuvo al tanto. La Confederación Española de Policía ha calificado de impropia de una institución democrática la elaboración de este informe.
10: Parece que mientras faltaban policías para defender la frontera y para proteger a los ceutíes, sobraban policías para hacer investigaciones sobre periodistas. Esto no se puede consentir en un Estado de Derecho, en un país democrático. Se tiene que investigar por qué se ha hecho ese listado de periodistas, quién lo ha ordenado y quién tiene la responsabilidad de haberlo ejecutado.
0: Asociaciones de periodistas han condenado estas listas elaboradas por Interior. Se han sumado a las críticas diferentes partidos políticos, incluso los socialistas. Escuchamos a Pachi López, PSOE, Esther Muñoz del PP y Tesis y de Sumar.
12: No me gustan absolutamente nada, ninguna lista en que se clasifique a nadie, ni por su pensamiento, ni por su ideología, ni por su raza, ni por nada. No me gustan esas listas.
7: Un ministro que no se enteró de que en España a través de Ceuta nos invadían 80.000 personas, pero sí tenía una lista negra de periodistas a los que señalar, a los que etiquetar, lo cual nos retrotrae a épocas pasadas que no deberíamos volver.
9: Sí que creo que es una praxis común en el bipartidismo del Partido Socialista y el Partido Popular de vigilar más al adversario que no vigilar, digamos, las necesidades de la ciudadanía.
0: Y acabamos de saber que el Supremo ha suspendido cautelarmente la ley de nietos por la que los descendientes de exiliados españoles podían votar en las próximas elecciones generales. El tribunal supedita la inscripción en el CERA, el Censo Electoral de Residentes Ausentes, a que los consulados acrediten la condición de ser descendientes de exiliados.

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1: Las investigaciones del caso Plus Ultra siguen su curso y esta mañana ha pasado por la Audiencia Nacional el segundo exdirectivo de la aerolínea.

0: rescate de Plus Ultra, 530.000 euros que se embolsó el expresidente del Gobierno por hacer informes irrelevantes que no leía nadie, ha dicho Rosselli, según fuentes presentes en su declaración. Ha seguido la línea del expresidente de la aerolínea, Julio Martínez Sola. Ambos están imputados en esta causa. El juez sitúa a Zapatero en el vértice de una trama de tráfico de influencias para que el Gobierno rescatara a Plus Ultra, una empresa que recibió 53 millones de dinero público.
1: Volvemos al Consejo de Ministros, que hoy aprueba un real decreto que aplicará la directiva europea relativa a unas condiciones laborales más claras y previsibles. Esta medida obligará a las empresas a incluir información más detallada sobre las condiciones laborales de los contratos de trabajo, algo que va a afectar, por ejemplo, a los periodos de prueba, Pablo Núñez.
2: Los trabajadores tendrán que recibir la retribución desglosada, salario neto, complementos y variables, y deberán ser informados de las reglas que se aplicarán en decisiones como despidos, asignación de tareas, reducción de jornada y promociones. Yolanda Díaz, ministra de Trabajo.
3: En las retribuciones, seguramente ese contrato irá según convenio. En la jornada, seguramente ese contrato irá según convenio. Y en muchos otros aspectos, ese contrato, en su caso, o si estaban en derecho en tiempo de prueba, dirá según convenio colectivo. Esto es lo que normalmente conocieron ustedes, conocí yo y conoce todo el mundo. Pues bien, esto se ha acabado en nuestro país.
2: Sobre el periodo de prueba, un plazo previo al contrato que ahora mismo el Estatuto de los Trabajadores fija en 6 meses. Cuando se amplíe ese tiempo, se deberá justificar debidamente, por ejemplo, ausencias del empleado por enfermedad o permisos o por la naturaleza del puesto como cargos directivos. Se busca que los contratos consten la duración de ese periodo de prueba y los criterios que determinarán si se ha superado. Se busca también reducir la precariedad vinculada al periodo de prueba, que en ocasiones se extiende para disfrazar contratos temporales. Esto, cree el Ministerio, facilitará reclamaciones por parte de los empleados frente a las empresas.

0: 8 minutos para llegar a las 3 de la tarde. Ahora, con la ayuda de Mari Carmen Pizarroso, repasamos otros asuntos de forma breve. Novedades en el caso del Albia. La jueza apoya el indulto para el maquinista que descarriló en Santiago en 2013.
1: Según la magistrada, hay razones de justicia y equidad para que el gobierno pueda indultar a Francisco Javier Garzón, condenado a 2 años y medio de cárcel por homicidio y lesiones por imprudencia grave en el descarrilamiento del tren. Murieron 80 pasajeros.
0: Macrooperación contra una de las bancas clandestinas más importantes del mundo dedicada a la financiación del narcotráfico.
1: Golpe policial en España a la banca de Dubái, el narcobanco al servicio de los grandes capos de la droga. Desmantelado el entramado criminal con 21 detenidos, 14 en nuestro país, que blanqueaban los beneficios de los grandes narcotraficantes.
0: Rusia ataca a Kiev tras la visita de los mediadores de paz.
1: Ataques que dejan varios muertos. El presidente ucraniano denuncia un ataque ruso con dron contra la redacción de una televisión de su país. Zelensky vuelve a mostrarse abierto a un acuerdo con Putin que lleve al cese de los ataques mutuos a infraestructuras energéticas y de exportación agrícola.
0: Y Donald Trump cambia a Nuevo México por Nueva América.
1: El presidente de Estados Unidos es partidario de que el Estado estadounidense de Nuevo México debe renombrarse y denominarse Nueva América, en línea con su reclamación sobre el Golfo de América.
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2: Llegamos a los minutos finales de este informativo y, como es habitual, vamos con algunas propuestas culturales que nos trae ya Lucía Díaz. Buenas tardes.
3: Buenas tardes. En Carabanchel hay un laboratorio donde la bata blanca se cambia por una piscina de bolas y los experimentos acaban en trampolín. En Chaos Lab se puede comprobar cómo funciona la gravedad y la energía en el laboratorio de física, experimentar con el movimiento del agua en el laboratorio H2O, o descubrir la Tierra y la sostenibilidad en el laboratorio planetario. Y entre prueba y prueba, el Dr. Splat propone sus propios experimentos científicos, que no es por nada, pero son bastante excéntricos. Las entradas parten de los 15 euros. El paisaje artístico de la Edad Media española tiene tintes italianos y precisamente el Museo del Prado aborda esa conexión en la exposición A la manera de Italia. El conjunto de obras procede de 31 instituciones nacionales y 25 extranjeras en un recorrido que aborda técnicas como la orfebrería, los manuscritos iluminados o los tejidos de seda. Además, podrás conocer la huella de grandes maestros como Lupo di Francesco o Geri Lapi, visitable hasta el próximo día 20. El retablo de las maravillas llega al Fernán Gómez hasta el 27 de septiembre de la mano de Els Joglars. La obra rescata el clásico de Cervantes y lo trae al siglo XXI para hablar de redes sociales, inteligencia artificial y de esos gurús que parecen tener respuesta para todo. Una sátira sobre la necesidad de encajar y sobre lo fácil que resulta seguir la corriente en un mundo hiperconectado. El otoño en la capital suena cante, taconeo y alguna que otra castañuela. Desde el 13 de octubre el festival Suma Flamenca se celebra con un lema especial. Paco Serrano, consejero de Cultura.
4: Con el lema Flamencas, en honor al papel esencial que han desempeñado las mujeres en la historia y el presente del flamenco, y yo añado la historia y el presente del mundo. ¿Qué sería nuestro mundo sin las mujeres? ¿Qué sería nuestro mundo sin ellas?
3: Los teatros del canal serán el centro neurálgico, aunque la programación también se desarrolla en otros espacios como el Ateneo de Madrid, el Teatro de la Abadía y, como novedad, el Teatro Real Carlos III de Aranjuez, acogiendo 43 galas con 23 estrenos absolutos con estrellas como Farruquito o Jesús Carmona. Habrá una mesa redonda moderada por Pedro Calvo sobre la mujer en la historia del flamenco, cante, baile y toque, y otra sobre la Niña de los Peines o Carmen Amaya. También habrá exposiciones como la de la fotógrafa Ana Palma y otra en el Museo de Trenes Históricos de Chamartín, donde bailadores dialogan con estaciones emblemáticas. Y Leiva regresa a su Madrid en 4 citas marcadas por el rock de siempre. Tras despedirse a finales de diciembre de 2023, después de estar casi 2 años de gira con el tour Cuando te muerdas el labio, ahora Leiva presenta en el Movistar Arena su nuevo proyecto, gigante, con canciones como Bajo presión, con Sold Out tanto hoy como mañana, igual que el día 29 y 30. Y con La llamada os dejamos.
5: Entonces empiezo a escuchar.

Pues con la música del madrileño les decimos adiós. La información, ya saben, sigue en los boletines horarios y a partir de las 8 con el enfoque. Muchas gracias por estar ahí. Se quedan ya con Javier Peña y todo el equipo de Madrid Trabaja.

0: Muy buenas tardes. Seguimos en la novena temporada ya de Madrid Trabaja, que estrenamos ayer, y por supuesto vamos a estrenar la novena temporada de la Mesa de Autónomas, que es una referencia para tantas y tantas personas aquí en la Comunidad de Madrid que o bien tienen ya un negocio o que quieren tenerlo. Hoy vamos a tener además un invitado que yo creo que va a ser inspirador para todos aquellos de vosotros, todas aquellas de vosotras que tenéis pensado poner en marcha un proyecto, y particularmente aquellas personas que a lo mejor se han quedado fuera del mercado laboral porque las empresas los expulsan o no se expulsan a una edad poquito temprana, ¿no? Dado que además cada vez llegamos en mejores condiciones a los 50, a los 60, incluso a los 40, porque hay personas que ya con 45 tienen problemas para volver al mercado laboral. En fin, te damos la bienvenida a Madrid Trabaja y vamos a estar juntos hasta las 4 de la tarde. Sigo cantando, Álvaro, hasta que pongas música. ¿Qué tal, Manu? ¿Cómo vas?
1: Día 2 de la temporada 9 ya.
0: ¿Lo echas de menos lo de presentar o no?
1: Bueno, a ver, unos días de descanso no viene sin tanta presión.
0: O sea, vamos a ver. O sea, tú has estado, ¿qué has presentado? Vi que lo numerabas en tu...
1: 30 programas, porque es que mi número es el 30, mira la casualidad de la vida. O sea, y la lotería compró el 30 también.
0: Has presentado 30 programas. Y ya estás desfondado.
1: No, tengo energía siempre.
0: A tu edad.
1: Energía siempre, pero es verdad que, bueno, unos días un poco más livianos no vienen mal.
0: Yo me quedo callado, comprobaréis que me quedo callado, porque tengo que cohibirme, tengo que
1: suéltalo.
0: Reprimir.
1: Yo soy un escudo.
0: Las borderías que se me ocurren
1: no,
0: dirigir.
1: No me duelen, dímelo.
0: No, porque luego encima voy a quedar mal yo y van a decir los oyentes de Madrid Trabaja, qué borde este tío, qué maltrata a su equipo y tal. Y mira, Laura, que está ahora mismo sentándose aquí, que está localizando aquí al personal. ¿Tú estás también exhausta de presentar 30 programas de radio?
2: Yo no. Lo siento, Manu. No te puedo apoyar en esto, pero yo no. Yo estoy contentísima de haberlo hecho y seguiría.
1: Hombre, una cosa no quita la otra.
0: O sea, que me quieres quitar el puesto, quieres decir, claro.
2: No, directamente. Vaya, pero a mí me encantaría.
0: No directamente, pero sí, no, ya que lo mencionas.
2: Pero es que eso es decir algo feo. Simplemente me has preguntado si yo estoy exhausta y no.
0: No, y a continuación te he dicho que si me vas a quitar el puesto.
2: Pero es cierto que para labores de producción viene bien tener más tiempo por la mañana para hacer gestiones.
0: ¿Ves? Bueno.
2: Pero aún así yo lo repetiría. Apúntalo.
1: Evidentemente, yo también.
0: No, yo lo apunto, estáis despedidos.

0: Ya está, sinceramente.
1: ¿Has traído una bolsa, Manu, para guardar las cosas de la cajonera?
2: Oye, tampoco tengo mucho.
0: ¿Sabéis qué ocurre? Que yo, como he perdido práctica después de ese mes y pico de vacaciones, ayer se me olvidó que teníamos las redes sociales.
2: Es verdad. No me lo dijo mi madre tampoco, no, que ella se suele dar cuenta.
0: Pues muy mal por tu madre.
2: Juani,
0: que además le felicito el cumpleaños con retraso, que sé que fue el viernes.
2: Estará agradecida.
0: Pues eso, felicidades Juani, todos los santos tienen octava y el tuyo también. Bueno, las redes sociales, a ver.
2: En X somos Madrid
0: Trabaja. ¿Te lo sabes o no?
2: La verdad que no sé si me acuerdo. En X somos Madrid Trabaja OM y en sí. LinkedIn, Facebook, Instagram y TikTok somos Madrid Trabaja.
0: ¿Cómo vamos creciendo?
2: Sí, ya más de 6.000 en Instagram, ¿no?
0: ¿No? Uy, 6.000, ya 6.000 vamos.
2: Quedó hace
0: ya
2: vamos mucho, a ver.
0: Por
2: 6.000. 6.259.
0: Toma, ya. Llevamos desde mayo nada más, ¿eh? O sea que...
1: Es que, claro, en mayo yo me acuerdo la primera vez que me preguntaste cuántos éramos y no pasábamos de los 1.700.
0: No, en mayo menos, sí, empezamos en mayo.
1: Bueno, en junio, perdón, cuando me preguntaste, éramos 1.700.
2: Es que fue actuar tú y ya está, de ahí para arriba como un cohete.
0: De ahí para arriba, sobre todo, claro, teniendo en cuenta esos sketches en los que sale Laura en bañador.
2: Lloviendo.
0: Enseñando, o sea, haciendo como que se le cae el pareo.
1: No, se me cayó de verdad.
0: De manera descuidada. Bueno, ya sabemos.
1: Lo mejor fue el paseo.
0: Lo que son las caídas de pareos y estas cosas.
1: Lo mejor fue el paseo por Telemadrid en pareo. Nunca lo olvidaré. Pero quiero que sepáis que dedico mi cuerpo y alma. Eso lo sabéis.
2: Mi alemán, cuarto belga.
0: Sobre todo tu cuerpo.
1: Medio belga, cuarta alemana, que siempre le das la vuelta a la tortilla.
0: Bueno, y también un cacho de española, ¿no?
1: Claro, el cuarto que falta.
2: Malagueña.
0: Bueno, pero no lo habías citado.
1: Efectivamente.
0: Así que bueno, lo que os interesa seguramente a esta hora es que os repasemos algunas ofertas de trabajo que os pueden interesar. Tanto es así que os pueden hasta cambiar la vida. Por ejemplo, tenemos oposiciones en el Ayuntamiento de Collado Villalba para 5 policías locales.
3: Además de los requisitos habituales, deberás tener el título de bachiller técnico equivalente, el permiso de conducir tipo B o equivalente y la declaración jurada de portar armas. El proceso de selección es por concurso oposición, incluyendo una prueba psicotécnica, cultural y las físicas, además de un reconocimiento médico y la posterior valoración de los méritos acreditados. El plazo es de 20 días hábiles contados a partir del día siguiente al de la publicación del extracto en la convocatoria del BOE.
0: Y luego la Oficina de Empleo de Torrejón de Ardoz está gestionando una oferta como ayudante elaborador de productos cárnicos.
1: El lugar de trabajo es para Cuellos del Jarama. Te encargarás de la preparación de pedidos y ayuda en la fabricación, entre otras cosas. Se trata de un contrato temporal con posibilidad de conversión en indefinido a jornada completa en horario de 6:30 a.m. a 2:30 p.m. El salario es de 1.900 euros al mes en 12 pagas prorrateadas. Debes tener carnet de conducir y vehículo propio para poder llegar en el horario de trabajo. No hace falta titulación y requieren incorporación inmediata.
0: Hay una empresa de automatismo que necesita incorporar 3 técnicos en puertas automáticas.
3: Se trata de un contrato indefinido a jornada completa en horario de 9 a 5 de la tarde de lunes a viernes. El salario es de 2.000 euros al mes y requieren incorporación inmediata. Deberás tener experiencia de 12 meses, carnet de conducir y furgoneta. Te encargarás del mantenimiento e instalación de automatismos de puertas seccionales, abatibles, garaje, etc.
0: Oferta para psicólogo sanitario en Vallecas.
1: Las labores principales son la realización de psicotécnicos para permisos de conducir, vigilantes, etc. y posibilidad de consulta de psicología. Es esencial que tengas el grado de psicología y máster de psicología sanitaria. Además, deberás ser beneficiario de garantía juvenil. Ofrecen un contrato indefinido a jornada completa y el salario es de 1.700 euros netos al mes más 2 pagas extra. Necesitan incorporación también inmediata.
0: Es que pedir que sean de garantía juvenil, que deben tener menos de 30 años, con el grado, el máster y todo eso, pues igual es todo. Está un poco apretado.
1: Igual hay que bajar las expectativas.
0: Sí, sí. Bueno, hay una oferta para conductores VTC en la zona de Coslada.
3: Debes tener carnet de conducir tipo B con al menos 2 años de experiencia y certificado de capacitación VTC en regla. Se ofrece contrato laboral.
0: Nos dijeron ayer que es obligatorio a partir del 2 de octubre, nos contaron.
3: Se ofrece contrato laboral indefinido y estable, remuneración competitiva y bonificaciones por desempeño, oportunidades de desarrollo profesional y crecimiento dentro de la empresa.
0: Una empresa de Valdemoro busca limpiador de nave industrial.
1: Para tareas de barrido, fregado y desinfección de instalaciones se necesita vehículo para acceder a la empresa ubicada en el polígono de Valdemoro y se valora el manejo de maquinaria industrial. El contrato es indefinido en horario de 9:30 de la noche a 6 de la mañana y el salario según convenio.
0: Si te interesa cualquier

cualquiera de estas ofertas de empleo, quieres los enlaces para enviar el currículum, necesitas acudir a la página web de Madrid Trabaja y allí las encontrarás en las ofertas de este 8 de septiembre.

0: Y vamos a saludar a nuestras colaboradoras habituales que repiten, con lo cual quiere decir que algo tendremos, ¿no? Gloria Alonso, que además es la colaboradora que más tiempo lleva en nuestro programa, que ya llevamos, está en la novena temporada. Gloria, bienvenida, re-bienvenida.
1: Muchísimas gracias, feliz de estar en esta novena temporada.
0: Uy, uy, uy, uy, uy, uy, uy, uy, qué inicio más robótico. ¿Será Gloria Alonso o será un robot que ha suplantado a Gloria Alonso? Vamos a ver si intentamos mejorar la cobertura con ella. Mientras tanto, saludamos a Celia Ferrero, vicepresidenta de ATA. Celia, ¿tú qué tal?
2: ¿Qué tal? ¿Cómo estáis?
0: Uy, uy, que
3: está en el mismo sitio.
0: Uy, que esto. Esto.
2: Estamos en el mismo sitio.
0: Pues vamos a utilizar el teléfono de toda la vida, porque el tema del Teams se nos está revelando. Así que vamos a saludar mientras tanto, que es un invitado que ha tenido a bien visitarnos en el estudio. Ya sabéis que queremos fomentar la presencialidad porque de esa manera vamos a poder charlar más tranquilos, más sosegados. Y hay una historia detrás de su particular trayectoria que creo que te puede inspirar, sobre todo si quieres montar un negocio o si lo tienes. En fin, bueno, tenemos a Bernardo Rivero de Aguilar, que es el dueño de un negocio supercéntrico que no puede estar mejor situado y que se llama Doggy Bravo. Bernardo, ¿qué tal?
4: Buenas tardes, Javier. Ante todo, muchas gracias por invitarme a tu programa. Y bueno, pues encantado de charlar con vosotros un ratito y contaros cuál es mi historia.
0: Bueno, bueno, es que te estás haciendo de eso que llaman viral. No sé si llegas ya al término influencer.
4: No, por Dios. No, no, la verdad es que gracias a Dios, bueno, pues yo soy una persona que me gustan mucho los equipos y el equipo que tenemos, tanto la gente que está ahí como los que llevan redes sociales y demás, hemos planteado, bueno, pues toda esta manera, digamos, de enfrentarnos al marketing y a las redes y gracias a Dios, bueno, pues está funcionando muy bien. Y eso agradecemos a todos los que nos siguen.
0: Bueno, yo después hablaremos pormenorizadamente de tu trayectoria, no solamente empresarial, sino también laboral, ¿no? Que una cosa es prolongación de la otra de alguna manera, ¿no? Pero permíteme, porque creo que tenemos ya a Gloria Alonso. Gloria, ¿qué tal?
2: Muy bien, Javier, ¿ahora me escucháis bien?
0: Ahora te escuchamos bien, menos mal, porque ya digo, a ver si esto de la IA, que parece que nos va a sustituir a todos, ha hecho que nos os sustituyan de repente y no me he enterado yo.
2: Bueno, pues de momento no, de momento sigo siendo yo y sigo enterita, así que nada, no te preocupes.
0: Bueno, tenemos también a Celia, que ahora estás por ahí, espero que no robótica, sino en carne humana.
5: Me diréis, a ver si estoy robot humana.
0: No, no, ahora estás humanísima, Celia. Estas cosas del directo que se dice.
5: Totalmente.
0: Pero bueno, lo solventamos aquí con la compañera, con Laura. Enseguida hemos reaccionado y os tenemos. Bueno, ¿qué tal, primero de todo, habéis llegado al nuevo curso después del periodo de verano? Que no sé si ha sido de vacaciones o no ha sido de vacaciones.
5: Bueno, mitad, pero bien.
0: Bien, ¿no?
5: Bien. Sí, no, yo he disfrutado bastante en familia, o sea que muy bien.
0: ¿Y
5: tú? Pasa mucho calor, pero bueno.
0: Pero bueno, has estado en un sitio donde te podrías bañar, no demos más detalles.
5: Sí,
0: ¿no?
5: Eso sí. Bueno, en mi tierra, básicamente.
0: Claro, en tu tierra, que para quien no lo sepa es
5: Valencia.

0: Valencia, claro, por eso, por eso.
1: Así que nada, lo he disfrutado mucho, sí, la verdad.
0: Bueno, ¿y tú, Gloria, qué tal?
1: Pues muy bien, el verano fenomenal y bueno, un poco como dice Celia, a ratos trabajando y a ratos disfrutando. Así
0: Bueno,
1: que bien.
0: tú viste un final de la octava temporada que
1: Sí.
0: ya nos tendrás que contar esas experiencias en Kenia,
1: Sí.
0: con
1: Sí, nada,
0: la agencia
1: fantásticas,
0: de
1: la
0: viajes
1: verdad.
0: de tu hija, ¿no?
1: Sí, con su agencia de viajes y también para, bueno, para visitar los proyectos que tiene su ONG también.
0: También.
1: Así que fue, sí, fue súper maravilloso y muy emocionante.
0: Bueno, pues permitidme, porque tenemos aquí a Bernardo, no sé si lo conocéis, porque como sé que sois también muy de redes sociales, yo creo que ya poca gente conoce a este emprendedor que ha tenido bueno, no sé si llamarle osadía, porque tu negocio está, si no me equivoco, en la Plaza de Felipe II.
2: Pegado, justo al lado, pero vamos, como digo yo, nos beneficiamos de los conciertos del Movistar Arena.
0: Del Movistar Arena, con lo cual allí, pero eso cuesta
2: Uf,
0: dinerito,
2: uf, todos los meses me acuerdo de ello.
0: sí, ¿no? Un local allí,
2: Sí. Está,
0: ojito.
2: no, no está exactamente en la plaza, está, bueno, pues en una boca calle, en Fernán González 14. Y, pero bueno, sí, estamos a 60 metros de la plaza o 50 metros de la plaza, con lo que, bueno, pues es muy fácil el acceso para toda la gente que va a los conciertos. Bueno, pues antes o después venís a tomar un perrito.
0: Claro, porque al final tu negocio es exclusivamente de perritos calientes.
2: Exclusivamente, no, no vendemos nada más.
0: Ni hamburguesa, ni nada.
2: Nada, nada. O sea, es decir, es la idea. Digamos, cuando te pones a pensar y oye, pues ¿qué vamos a hacer? Es, bueno, pues vamos a entrar dentro del mundo de la comida rápida. Pues las hamburguesas está lleno de
0: Claro.
2: hamburgueserías, pizzerías está lleno de pizzerías. Había pensado también en las empanadas, pero las empanadas estaban malbón pegando durísimo. Y lo que me di cuenta es que no había muchísimos sitios de perritos calientes. Y entonces, especialmente exclusivos. O sea, hay sitios
0: Sí.
2: donde sí que te dan perritos calientes, pero que solo se dedicaran al mundo del perrito caliente, no había nada. Y dije, pues vamos a por ello.
0: Claro.
2: Entonces, busqué dinero con unos inversores y me metí en este proyecto. Y pues es un proyecto ilusionante que la verdad es que las cosas, gracias a Dios, están saliendo razonablemente bien. Nunca van a salir bien para un empresario, nunca salen bien del todo.
0: Siempre hay posibilidad de que
2: Siempre se puede mejorar, pero sí, bueno, o sea, que estamos muy contentos, la gente está respondiendo muy bien. Bueno, pues yo un poco ahí siempre me fijo, oye, pues en Google, ¿sabes qué? Pues poner de 1 a 5 estrellas, pues tenemos 4,7 sobre
0: Bueno, está
2: 5, o
0: muy
2: sea
0: bien,
2: que
0: está muy
2: estamos muy
0: bien,
2: contentos.
0: está muy bien. Claro, dices, abrir un sitio de perritos calientes es también, como ahora se llama, por ejemplo, los espacios de café de especialidad. Es decir, tenéis también perritos calientes que podríamos llamar de especialidad, de
2: Sí,
0: alguna manera, ¿no?
2: sí.
0: Porque tenéis topics diferentes. Quiero decir que no es este perrito caliente al que estamos acostumbrados, que iban como una especie de food truck o que le ponían un poquito de ketchup y un poquito de mostaza y chimpún, ¿no?
2: Exacto, o
0: Aquí
2: sea,
0: lo enriquecéis, la idea es
2: absolutamente. O
0: enriquecerlo.
2: sea, de hecho, digamos, la idea es, oye, solo vamos a vender perritos calientes, pero vamos a coger todo el abanico. Entonces, desde pues un perrito, digamos, que se lo llamamos el bravísimo, que son 23 centímetros, que hay que tener ahí un poquito de saque. Tenemos, bueno, pues el normal, digamos, la Frankfurt de 18 centímetros, tenemos Bratwurst, tenemos de pavo y tenemos vegana. O sea, es decir, para comprar, para utilizar, digamos, toda la panoplia del mundo del perrito caliente. Tenemos 9 toppings y 12 salsas. Con lo que creemos que con eso podemos dar, digamos, cobertura.
0: A muchos gustos, ¿no?
2: Si no todos, desde luego sí que una buena cantidad de ellos.
0: Una buena cantidad. Y sobre todo, además, es un producto muy socorrido para las personas que van a un concierto o que de repente salen de un concierto y dicen, oye, no me ha dado tiempo, he venido corriendo, no me ha dado tiempo a cenar y mira qué horas son, ¿no? Y podéis cerrar tarde porque también
2: Sí, o
0: el
2: sea,
0: rollo
2: no,
0: de licencias y demás.
2: sí, bueno, o sea, cerramos dependiendo entre las 12 y la 1 de la mañana.
0: Correcto.
2: O sea, solo abrimos por las tardes, menos los fines de semana, que abrimos mañana y tarde. Pero sí, o sea, el otro sí, porque obviamente los conciertos, pues por ejemplo, hoy tenemos a Leiva, hoy y mañana, y acaba a las 11 de la noche. Entonces, bueno, pues cerraremos probablemente a la 1. Bueno, cuando ya empieza ya no haber gente, bueno, pues ya empezamos a plantear el cerrarlo, ¿no? Y luego los jueves, viernes y sábado, haya o no haya concierto, cerramos a la 1 también.
0: Bueno, Bernardo, ¿a qué edad montaste todo esto?
2: 62 años.
0: Lo digo porque comentaba al principio del programa que yo creo que tú... Nosotros al final somos un espacio de servicio público. Creo que alguna llamada se ha cortado. Si es el día de la tecnología, está en nuestra contra, pues ya está. Nosotros estaremos en contra de la tecnología.
2: Dije sí.
0: Entonces, decía que era muy inspirador porque, claro, tú llegas a los 62 años a montar esto después de una larguísima trayectoria profesional que no sé si ha tenido que ver con el emprendimiento como tal, creo que no.
2: No, no. Vamos a ver, te cuento. Yo mis últimos 30 años los he dedicado al mundo financiero. En los últimos 20 he sido director general de varias gestoras. Los dos últimos eran dos multinacionales norteamericanas. Y llevaba pues eso, esas gestoras en las tres potencias europeas, España, Portugal y Grecia. Y bueno, pues básicamente mi labor era sobre todo comercial. Es decir, o sea, estabas pues, vendiendo tus productos a los grandes bancos y entidades financieras de estos tres países, ¿no? Con 55 años, pues muy cariñosa y amablemente, me abrieron la puerta, me la enseñaron y entonces dices, bueno, pues aquí
0: hago,
2: está,
0: ¿no?
2: Aquí está. Entonces, lo primero que piensas, dices, vamos a ver, tengo mi carrera empresarial, he hecho un MBA por el Instituto de Empresa, soy bilingüe, tengo 30 años de experiencia, de las cuales 20 de director general, no va a haber ningún problema, entiendes que, oye, los sueldos que estás cobrando pues no son razonables de pedirlo. Entonces, pues lo primero que haces es te bajas los sueldos y además bajas y dices, oye, no es que quiera director general, quiero ser un comercial. Es más, voy proponiendo, digo, oye, mira, además, si quieres un salario, comillas, un fijo bajo y un variable
0: y un porcentaje
2: que se pueda crecer mucho, pero si ganas tú, ganamos todos, ¿no? Y entonces dices, va a funcionar. Yo, pues, mi época, digamos, como director general, pues había estado con muchos headhunters, digamos, desde el otro lado de la mesa, o sea, buscando, o sea, recogiendo el trabajo de otra gente.
0: Sí.
2: Y me acuerdo, estuve con 21 headhunters, todos me recibieron, todos muy cariñosos. Prácticamente todos ya me dijeron, uff, con 55 va a ser muy complicado. Alguno me dijo, bueno, pero algo podemos hacer. Y todavía estoy esperando.
0: Ya.
2: Y todavía estoy esperando. O sea, realmente es muy complicado. Claro, tú piensas, dices, oye, es que la experiencia va a aportarnos algo y tal. Y efectivamente la experiencia te aporta, pero las empresas no ven eso muy claro.
0: No, por lo menos yo,
2: en mi caso, no lo ven.
0: Bernardo, te voy a hacer una pregunta. ¿Y tú lo veías claro o no cuando estabas en puesto de mando?
2: Pues mira, curiosamente hay una cosa que sí que te pones que al principio, y tengo que ser completamente honesto, al principio lo que piensas es, no, yo me voy a coger un chica, más o menos junior, yo le formo, porque además quiero que lo haga así y así, tal, no sé cuántos, y venga, y entonces me sale más rato. Pero luego, a medida que vas evolucionando, te vas dando cuenta que la experiencia es un grado. Que de repente tienes una persona que lo metes en un grupo de profesionales y está batido, como digo, fregado en los ardores de la guerra y entonces sabe tratar adecuadamente a cada persona respecto al nivel que busca.
0: Yeah.
2: Desde, oye, pues a uno hay que darle a lo mejor pues un nivel, digamos, técnico muy, muy alto, a otro lo que está buscando es no quiero tan alto, pero sí que me quiero que me des ideas de cómo puedo vender yo este tema. Entonces, el profesional, el buen profesional experimentado, eso lo sabe. Uh-huh. Eso lo sabe y sabe aplicarlo, ¿no?
0: Uh-huh.
2: Entonces, tienes algo más de posibilidades, no quiero decir que tengas muchas, porque al final dependes de tu producto, pero tienes algo más de posibilidades de llegar a cazar y, por lo tanto, a vender tus productos.
0: Pues no sé qué os parece, Celia, el ejemplo de Bernardo. Aquí que hablamos tanto de dadismo, de cómo muchas veces las empresas desechan el talento por una cuestión de edad, cuando estamos viendo cómo aquí Bernardo está en plena forma.
2: Muchas
1: pues
2: gracias.
1: Totalmente. Pues mira, yo darle la enhorabuena, sinceramente. Además, creo que el mundo del emprendimiento se ha llevado un baluarte que ha rechazado el mundo de la empresa salarial.

0: con lo cual a nosotros nos viene muy bien.
1: Pues muchísimas gracias.
2: Claro.
0: Y yo creo que es un ejemplo también para muchísima gente, es decir, al final es verdad que también hay un envejecimiento de la población trabajadora, que eso se ve y está ahí, que es una pena que la gente con tanto talento se rechace, pero que bueno, que tienen muchísimas cosas que hacer y con la experiencia que tienen, tienen muchísimas probabilidades de éxito. Eso es algo que venimos viendo desde hace muchísimo tiempo. No es lo mismo una persona que empieza desde cero sin ninguna experiencia como alguien que lleva trabajando muchísimos años.
2: Bueno,
0: entonces ya tiene una forma de gestionar, una formación financiera, etcétera, que evidentemente hace que para él emprender sea bastante menos complejo. Siempre es complejo, sobre todo por la idea, que yo creo que ha tenido una idea excelente y me encantan los perritos.
2: Bueno, pero, a mí también, pero que te quiero decir que, Gloria, no tengo aquí las estadísticas, pero es verdad que ya hemos venido comentando que los negocios impulsados por personas mayores de 50 años tienen un nivel de éxito muchísimo mayor que el impulsado por gente joven, precisamente por lo que estaba comentando Celia, ¿no? Porque la experiencia al final es un grado.
3: Claro, yo creo que es que a los 60 no se empieza desde cero, se empieza desde la experiencia y se empieza sobre todo de 60 años de aprendizaje, claro, de creatividad, de innovación, de conocimiento y bueno, todo eso pesa sin ninguna duda de cara al éxito, al deseo, bueno, toda la suerte que seguro que la va a tener porque efectivamente parte desde muy arriba y bueno, la idea me parece genial. Porque yo creo que si algo nos encanta, ¿no? Es esa imagen también en Estados Unidos, ¿no? De los puestos de perrito, aunque él ya ha comentado que es algo muy diferente y que, bueno, pues aquí no tenían esa importancia, ¿no? Y entonces, bueno, me parece genial. Está muy cerca de casa, así que, bueno.
2: Le hagas una visita, ¿no?
3: Seguro.
1: Te trataremos muy bien. Bueno, dejadme que meta una cuña, sí, porque hay una parte que sí es importante, creo que es relevante. Cuando estaba, pues eso, en ese ínterin de, oye, ya estoy fuera, he colaborado con amigos del sector y voy a tal, leí la historia de un señor que se llama Harlan Sanders, que con 62 años montó una empresa de comida rápida y hoy es la segunda empresa de comida rápida más grande del mundo. Y digo, caray, si este tío con 62 años puede, ¿por qué yo no?
2: Claro.
1: Y ahí nos lanzamos. Por cierto, esta empresa se llama Kentucky Fried Chicken.
2: Ah, mira.
0: Claro.
3: Sí. Exacto.
0: Yo me lo sabía, pero de todas formas, a mí me gustaría también decir que el que es emprendedor en el mundo asalariado también lo es fuera de él.
2: Esa parte también es interesante, pero ¿sabéis qué ocurre? Que hablando de cuñas, tenemos cuñas que ofrecer a nuestros oyentes y después vamos a hablar de una noticia de última hora que ha aprobado hoy el Consejo de Ministros con otro buen amigo del programa, Juanma Ortiz, y aunque lo analizaremos cuando salga publicado en el BOE, sí queremos dar un anticipo. Pero Bernardo sigue aquí con nosotros y vamos a seguir contando su experiencia.
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0: Hoy lo ha aprobado el Consejo de Ministros. Tendremos el jueves a Juanma Ortiz, abogado de Aznala, y tendremos la oportunidad de hablarlo en mayor profundidad una vez que además se apruebe, se publique en el Boletín Oficial del Estado. Pero vamos a dar algunas pinceladas. ¿Qué tal, Juanma?
1: ¿Qué tal, Javier? Me alegro de escucharte después de las vacaciones veraniegas.
0: Igualmente, ¿qué tal? ¿Se han dado bien?
1: Siempre cortas, es el dicho habitual, ¿no? Como habrán ido las vacaciones, cortas, todas, ¿no? Siempre cortas.
0: Bueno, novedades en los contratos, ¿no? Primero de todo, esto era una normativa europea que deberíamos tener aquí en España desde hace ya rato, ¿no?
1: Pues precisamente, no sé si recuerdas que casi nos despedimos, Javier, antes de las vacaciones, además en el programa televisivo de Madrid Trabaja,
0: sí, sí,
1: con la directiva que entraba en vigor el 7 de junio, uh-huh, que era la directiva de transparencia salarial y de retributiva, etcétera, etcétera. Pues sí, precisamente esa directiva que era invocada, ya se podía invocar por los ciudadanos españoles a partir del 7 de junio, pues es precisamente la que hoy el Consejo de Ministros ha desarrollado, integrándola en el ordenamiento español, y se supone que en una regulación pues que evidentemente lo que va a llevar a que tanto los procesos selectivos como dentro ya de las propias empresas, tanto será aplicable tanto a todos los empleadores, ya sean empresas, sí, autónomos o incluso la administración pública, tengan que ser más transparentes en las condiciones laborales de los trabajadores, todo lo que se refiera a salario, horarios, turnos, periodos de prueba, etcétera, etcétera. Entonces, todo eso parece ser que va a tener una regulación específica. Va a conllevar que tenga que todos los contratos a partir de la entrada en vigor, que creo que va a ser inmediata en cuanto se publique en el BOE, tengan que hacerse conforme a esta normativa. Uh-huh. Y además, pues que los contratos antiguos, las relaciones laborales existentes, eso es lo que estamos pendientes, si tendrá que ser a instancia de los trabajadores en un plazo de 30 días o se obligará a las empresas de manera directa a que tengan que también informar de estos derechos y de estas condiciones laborales a los trabajadores. Bueno, es un poco absurdo, ¿no? Porque esto ya se viene haciendo en la práctica, ¿no?
0: Te pido casi que seas esquemático, ¿vale? El jueves, que además ya lo tendremos publicado en el BOE, nos extenderemos más. El periodo de prueba hay que ahora mismo definirlo muy bien en cuanto a tiempo, pero también en cuanto a qué se espera del trabajo.

0: trabajador o trabajadora en el contrato, ¿no? Especificarlo.
1: Eso es una de las novedades. Los convenios colectivos, como conoces, regulan la mayoría de periodos de prueba y hay algunos sitios donde no. Entonces, eso te tendrá que especificar cuál es exactamente el periodo de prueba y si se extiende más de 6 meses, por qué, una razón, y luego cuáles son los logros que tú tienes que conseguir en ese periodo de prueba para que se considere superado y suponga una seguridad para el trabajador.
0: Correcto. También hay que especificar en el contrato el desglose salarial.
1: Efectivamente, hasta ahora la mayoría de contratos de trabajo, yo creo que todos los que los vemos nos dicen que se remiten al convenio colectivo. Pues ahora eso ya no va a ser válido, va a tener que establecer qué vas a percibir y qué concepto, salario base, qué tipo de pluses, para que haya una mayor seguridad por parte del trabajador. Esperemos que esto se traslade también a los procesos selectivos y luego los contratos de trabajo.
0: Correcto. ¿Alguna normativa más o sea, alguna especificación más concreta que haya que incluir en el contrato?
1: Pues en principio lo que más afecta es eso, las condiciones salariales, horarios, turnos, periodos de prueba. Esto es lo que en definitiva los contratos ya vienen estableciendo esto, pero se hace de modo muy genérico. Y
0: Claro.
1: ahora lo que va a tener que ser es mucho más concreto para que el trabajador tenga una seguridad a la hora de firmar el contrato de trabajo de cuáles van a ser sus condiciones de jornada. Es decir, no se puede decir que tu jornada va a ser de lunes a sábado, tiene que establecerse qué horas vas a trabajar cada día y en qué rango horario, y en caso de que no sea posible por el tipo de actividad de la empresa, tendrá que darse unas pautas de cómo se va a producir esa prestación de servicios, igual con el salario y con el periodo de prueba. Tendremos que
0: Celia,
1: esperar a ver qué se publica.
0: Celia, un lío más.
2: Pues sí, directamente, porque mucho me temo que pese a la buena intención de la directiva y de los términos en los que se establece la misma, me temo que en el texto que vamos a ver el jueves nos habremos sobrepasado bastante sobre lo que busca regular la directiva.
0: O sea, todavía mayor regulación que lo que se
2: Sí,
0: establece en la Unión
2: y me
0: Europea.
2: temo que bastante en algunos temas quizás sobrepase el propio objeto de la directiva, que eso evidentemente habrá que verlo. Lo bueno que tiene eso es que, como sabemos, luego tendrá que pasar por el Congreso.
0: Claro, y veremos qué pasa, ¿no? En el Congreso.
2: No tiene pinta que las cosas vayan bien en el Congreso.
0: ¿Qué forma más sutil de decirlo?
2: Pues eso.
0: Bueno, Gloria, ¿qué te parece todo esto?
3: Pues me parece efectivamente complicar la complicación.
0: Sí, ¿no?
3: Y pues, sí, por lo que vemos en nuestra experiencia con las empresas, supongo que esto, bueno, es un poner la casa otra vez
0: Ya,
3: patas arriba, ¿no? Para ordenar. Y bueno, confío en Celia.
0: Bueno, es que yo me imagino, Bernardo, que si ya los contratos que firmamos son folios y folios y folios, que además en la mayoría son folios innecesarios porque no aparece nada, si además tenemos que incluir todo esto, vamos a tirar firmando trabajador y empresa, qué sé
4: No.
0: yo.
4: Sí, está empezando a parecerse al mundo anglosajón, que lo que no ponga en el contrato no existe, y entonces, por lo tanto, son contratos, pues eso, de 30, 40 páginas, que dicen, oiga, si yo realmente lo que quiero saber es cuál es mi horario y cuál es mi dinero,
0: Claro,
4: básicamente,
2: yo,
4: vamos.
2: y yo ahí con mucho, yo creo que lo primero que nos tendríamos que centrar es que el trabajador sepa leer un contrato.
0: Bueno, esa es otra. Un contrato, una
2: Y se lo
0: nómina.
2: lea. O
0: Claro.
2: sea, porque uno de los grandes problemas que vemos es, primero, que la mayoría de los trabajadores desconoce como que los conceptos que la, pero no por eso, sino porque no se le ha dado la formación en
0: Claro,
2: el sistema educativo
0: eso es.
2: sobre cuál es un concepto, o sea, no sabe cuál es la aportación empresarial, lo que aporta la empresa por él, todos los conceptos a los cuales tiene derecho debido precisamente a las cotizaciones de la seguridad social, la diferencia entre IRPF cotizaciones. Quiero decir, hay ahí una labor pedagógica que no creo que se solvente con leyes.
0: Efectivamente. Oye, Juanma, que si te parece, lo leemos tranquilamente en el BOE y el jueves volvemos sobre este cambio normativo, ¿vale?
1: Perfecto. Lo que tendremos que hacer, Javier, es como en las hipotecas, que vamos a tener que ir antes al notario a que nos le das condiciones antes de
0: Tal cual. Sí, es verdad.
2: Hombre, esto es negocio para muchos, ¿eh?
0: Para
2: También.
0: los abogados, ¿eh? Él lo dice porque es negocio para él también. Bueno,
1: Bueno,
0: Juanma, un
1: un abrazo,
0: placer.
1: Javier. Hasta
0: Gracias.
1: luego.
0: Bueno, pues seguimos hablando con Bernardo y de su negocio Doggy Bravo, que nos comentaba que tienes hasta productos no solamente para

0: veganos, sino también para celíacos, ¿no?
1: Es correcto. Ya como decía al principio, nuestra idea es solo vendemos salchichas o perritos calientes, pero eso sí, toda la más amplia gama de perritos calientes para que nadie pueda decir que es que me falta algo, ¿no?
0: Claro.
1: La verdad es que cuando diseñamos, digamos, el local o diseñé, digamos, el negocio, mi objetivo número uno es, oye, vamos a buscar la satisfacción máxima, digamos, del cliente. ¿Y cómo se encuentra la satisfacción máxima? Dice, bueno, o sea, si tú estuvieras al otro lado digamos, del mostrador,
0: Sí.
1: ¿qué es lo que te gustaría que te dieran? Y ese es el objetivo. Y eso es una de las cosas, digamos, más estrictas que yo he impuesto a todo el equipo que trabajamos ahí, ¿no? Porque realmente creemos que la satisfacción es crítica. O sea, que yo te dé el perrito caliente, eso te lo van a dar en cualquier lado. Pero que te traten bien, que te traten a gusto, que tú te encuentres cómodo, que el sitio sea razonablemente agradable, sabiendo que al final es un perrito caliente y bueno,
0: Claro.
1: no hay muchísimo sitio. Pero quiero decir que ese es una de las grandes claves, ¿no? La segunda gran clave es decir, yo tengo que hacer algo que sea distinto de los demás.
0: Claro.
1: ¿Y eso cómo se llama? Pues en nuestro caso se llama pan de cristal. Entonces, si tú juntas pan de cristal y trato al cliente, acabas de dar en las dos claves de Doggy Bravo.
0: Bueno, hay una tercera clave, que es la comunicación y el marketing. Y ahí es que Bernardo es un crack. Escúchalo, escúchalo.
2: ¿Te has comido alguna vez algo más grande? Esto no es un 6-7, estos son 20 centímetros, bro. Si estás en el Movistar Arena, me daría mucho gringe que no vinieras a tomar un perrito a Doggy Bravo. Ni te rayes, chaval. Tomarte un perrito sin flambear es más tóxico que tu ex.
0: ¿Esto a quién se le ocurre, Bernardo?
1: Esto se le ocurre al equipo, digamos que iba a redes sociales, se llaman You're the Goat, son dos chavales de Javier, los dos Javieres,
0: Sí,
1: y son
0: que los
1: los.
0: Javieres somos muy
1: Si
0: buenos.
1: es que me lo has quitado de la boca. Y no, realmente son ellos los que se le ocurren todas estas cosas. Es más, yo muchas veces les digo, no, hombre, no, esto no, ¿cómo voy a hacer esto? ¿No? Pero realmente, no, tú hazlo y tal. Y la verdad es que, o sea, le hemos dado, obviamente hay algunos que han tenido un exitazo enorme, otros no han tenido
0: Bueno.
1: tanto éxito, pero bueno, al final es oye, vas dando un día y otro, y el resultado sale, ¿no? Entonces,
0: Claro.
1: ya te digo, en enero del 24, cuando empezamos con esta gente, con los Javis, teníamos 120 seguidores y hoy tenemos 39.500.
0: Fíjate. Bueno, luego dice que eso ya algunos se consideran influencers con 39.000. Gloria, ¿qué te parece el uso del lenguaje? Tiene un vídeo que a mí me gustó muchísimo, que en fin, no, es que claro, son muchísimos vídeos, no podríamos sacarlos todos. Lo que cuenta su trayectoria para gente Z, o sea, para
1: Para la generación Z.
0: la generación Z. Y a mí me encanta, yo os invito a que vayáis a su perfil y lo escuchéis porque tiene muchísimo mérito, Gloria.
3: Pues bueno, así lo haré, lo veré con muchísimo interés y claro, creo, ¿no? que el enganche a través de estos vídeos que supongo y de las redes de TikTok o Instagram, pues está claramente dirigido, ¿no? a esa generación Z. Seguramente para mí sería que paseando por allí lo encontrara. Entonces, bueno, está claro quién es su target y quién lo está consiguiendo, claro.
0: Bueno, y la importancia, Celia, de la comunicación y el marketing y de adaptarnos un poco a la clientela, porque al final lo que hace Bernardo es saber muy bien a qué público dirige su negocio y dirigir su mensaje, tanto en la forma como en el fondo, a ese público.
4: Totalmente, y además es que yo creo que sabe dónde poner su negocio, a qué dedicar su negocio y a quién contratar para que llevar bien ciertas cosas que a lo mejor él no es el experto, pero claro, para llevar redes, pues dos chavales que efectivamente pues
0: Claro.
4: tienen una empresa y que además está dando trabajo a otros autónomos, pues siempre es bienvenido.
0: Claro, porque al final es una empresa, ¿no? Igual que tenemos gestores que nos llevan las cuentas y los impuestos y estas cosas, pues el tema de marketing es mejor muchas veces externalizarlo porque no tenemos
1: Sí,
0: tiempo.
1: yo
4: Claro.
1: de hecho siempre digo que esto no es mi negocio, somos un equipo donde metemos mucha gente, pues redes sociales lo lleva esto, pero hay otras personas que llevan el tema de recursos humanos, hay otros que llevan todo el tema de fiscales y demás historias. Tengo la suerte, algo habré hecho, pero bueno, pero tengo la suerte que de las tres personas que trabajan, dos empezaron con nosotros hace 3 años y, sí. siguen estando con nosotros.
0: Atendiendo al público, que son tres personas.
1: Tres personas.

0: Siempre solo hay una, salvo momentos puntuales en que doblamos el turno, pues a la salida de los conciertos y estas cosas, pero vamos, una de las cosas, yo me acuerdo que cuando diseñé el negocio de Doggy Bravo, era diciendo, bueno, como va a haber una rotación enorme de personal, pues que sea un negocio que sea muy fácil de explicar, ¿no? Y como decía, gracias a Dios, de las tres personas que están, dos empezaron con nosotros en el 23.
1: Pues fíjate. Vamos a hacer otro alto en el camino. Vamos a hablar de los premios AG Madrid y enseguida continuamos con Bernardo, con Celia y con Gloria.
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0: Ya están en marcha los premios Joven Empresario 2026 de AG Madrid. Tenemos a su presidenta, Sandra Ferrada. ¿Qué tal, Sandra? Muy buenas.
1: Buenas tardes, Javier. Oye, qué ilusión estar otra vez por aquí por tu programa.
0: Bueno, lo que tienes que venir es presencialmente un día, Sandra. Te tenemos que invitar aquí a que veas el nuevo estudio que tenemos en Onda Madrid y a que charlemos con nuestras invitadas también, con Celia, con Gloria y demás. ¿Te parece?
1: Bueno, yo encantadísima, ya lo sabes. Así que pues, cuando queráis.
0: Pues ya lo organizamos, porque ahora de lo que se trata es de que hablemos de esos premios que ya es una tradición, hombre, 22 años, ¿no?
1: Sí, bueno, ya por lo que tú dices, la 22ª edición de los premios y con muchísimas ganas de moverlo, difundirlo, daros las gracias por este espacio, ¿no?, de que hacer llegar a todos esos jóvenes empresarios y jóvenes empresarias de toda la Comunidad de Madrid y animarles a que se animen, a que presente su candidatura, que de hecho tienen tiempo de sombra, porque de aquí al 9 de noviembre tienen tiempo para poder hacer todas las gestiones, presentar candidatura y con muchísimas ganas, ¿no?, de hacer cosas nuevas, de seguir aportando y animando, porque al final es un reconocimiento a lo que hacen, a su día a día, ¿no?, a su talento, innovación y sobre todo a su valentía.
0: Bueno, muchas categorías, con lo cual ahí, bueno, primero de todo, tienen que ser menores de 45 años.
1: No, bueno, subimos la edad, bueno, de hecho desde la anterior edición, sí, porque vemos que cada vez se emprende más tarde.
0: Sí.
1: De hecho,
0: es la media edad. Hoy a Bernardo, que empezó a emprender con 62 años, así que imagínate.
1: Pasa que Bernardo se nos va un poco ya, ¿eh?
0: Pero Bernardo es muy joven.
2: De espíritu, por lo menos.
0: De espíritu y como emprendedor, es un emprendedor joven porque lleva 3 años emprendiendo, ¿no? Pero bueno, hablamos en serio, Sandra. ¿Cuál es la edad tope? Porque, a ver, sois la Asociación de Jóvenes Empresarios, claro, de Madrid.
1: Sí, bueno, nosotros, como otras AGs, pues como AG Cataluña, nosotros sí hemos subido hasta los 45 años. Por un poco lo que te decía, ¿no? Según el último mapa de Sagusami, hay un promedio de edad de 42 años, porque ahora, a ver, nosotros, España, que somos un país que, bueno, pues con nuestra propia cultura emprendedora, pues al final tenemos ese emprendedor que tras una experiencia profesional de trabajar por cuenta ajena, pues tiene más ganas o le impulsa más a decir, oye, pues voy a trabajar por mi cuenta, ¿no? Ya que hago ese sacrificio de levantarme todos los días, pues lo hago para mí, ¿no? Claro. Por y para mí. Claro. Entonces ese es nuestro perfil de emprendedor.
0: Y luego categorías, que hay varias, si no me equivoco, 6.
1: Sí, tenemos 6 y bueno, una sexta, pero que tampoco, bueno, no es categoría, sino que hacemos un reconocimiento a una personalidad referente del ecosistema emprendedor. Por ejemplo, el año pasado, pues ese reconocimiento

0: lo recibió María Benjumea, que bueno, ya
1: Sí,
0: sabemos que es
1: claro.
0: pues una grande en emprendimiento, ¿no? De que promueve con ese gran evento de Sagu Summit. Y tenemos este año, pues sí, las categorías, pues un poco a la mejor.

0: crear un impacto positivo, ¿no? También. Y trayectoria empresarial, que también es importante porque, oye, toda empresa nace, pero luego se va consolidando con el tiempo. Y la última categoría es al premio a mejor empresaria.
1: Muy bien. Hasta el 9 de noviembre, les pedís muchos datos, muchos informes, muchas cosas, muchos documentos.
0: Procuramos que no, Javier, pero es verdad que lo que hacemos es, bueno, hay un formulario de inscripción que lo pueden encontrar en las redes sociales de AG Madrid, que somos más proactivos en LinkedIn como en Instagram.
1: Sí.
0: Y bueno, estamos también promoviendo en, pues, en medios de prensa y demás. Y luego es verdad que van a recibir, después de esa inscripción, que es muy breve y muy,
1: Sí.
0: muy digital todo, pues un correo de, oye, ahora te toca juntar un poco de documentación.
1: Muy bien, muy bien. Pues,
0: Pero bueno,
1: pero poquita, ¿no? No, no,
0: poca.
1: que ya sabes que los emprendedores somos poco alérgicos a los documentos.
0: Sí,
1: Ya
0: bueno,
1: no,
0: lo
1: no los
0: básico.
1: piden para otras muchas cosas.
0: Eso es, lo entiendo. Pero bueno, al final, oye, uno se tiene que hacer su carpetilla con esas cosas.
1: Bueno, también te digo, efectivamente, nos lo piden tanto que si lo tienes en la carpetilla es ir soltando lo que tienes almacenado. Pues,
0: Eso es.
1: Sandra, animar a los empresarios y empresarias madrileños a que participen en estos premios que son ya una tradición en nuestra comunidad. Y contigo te reitero la invitación a que vengas por aquí, ¿vale?
0: Pues genial, pues te tomo nota, tomo la palabra y por ahí me verás. Espero que sea antes de los premios o después para luego también contar cómo fueron.
1: Y puede ser antes y después, las dos cosas, no es.
0: Vale, yo genial. Te lo digo por tu agenda, que yo sé que al final
1: Nada,
0: tienes un.
1: aquí te abrimos el espacio rápidamente, Sandra. O sea, tú por eso no te preocupes, que hay espacio.
0: Estupendo.
1: Un abrazo, gracias.
0: Otro para ti, hasta
1: Hasta
0: luego.
1: luego. Bueno, Bernardo, al final, después de estos 3 años de experiencia, económicamente, ¿cómo va el negocio?
2: Nunca va suficientemente bien. O sea, digamos, estamos eso, siempre con el agua muy cerca de la barbilla,
1: Sí.
2: gracias a Dios justo por debajito, pero bueno, pero ahí vamos. Pero bueno, o sea, decir.
1: Pero llevas 3 años, que es el momento un poco crítico en el que los expertos en emprendimiento dicen, pues si a los 3 años no has conseguido tal, ya ve pensando, ¿no?
2: Sí. No, bueno, de hecho, o sea, empezamos en junio ahora la expansión vía franquicia.
1: Ajá.
2: Hemos tenido 100 peticiones de apertura de tienda.
1: Ajá.
2: Abrimos el 16 de octubre en Tenerife, inauguramos Tenerife, que es la primera franquicia que hemos cerrado. Y bueno, esas cosas al final te indican, oye, debemos de
1: Vamos
2: haber
1: bien,
2: hecho algo
1: ¿no?
2: bien,
1: Sí, ¿no?
2: algo, no todo, pero algo sí que debemos de haber hecho bien para que haya digamos, tanto. Tanto deseo, ¿no? Y efectivamente, o sea, yo siempre digo, mira, tienes que tener muy claro cuál es tu objetivo, hay cosas, digamos, alrededor, te vas a caer, digamos, una de las cosas que desgraciadamente, digamos, cuando abrí yo, primero el papel lo aguanta todo, y entonces tú dices, bueno, voy a
1: Es un plan de
2: reventarlo,
1: negocio, claro.
2: tal, no sé cuánto, o sea, abres la puerta y no entraba ni el aire. O sea que, pero bueno, pero luego una vez que te metes, ya empiezas a circular.
1: Bueno, pues vamos con nuestra autónoma superviviente que también regresa al programa en esta novena temporada y es otra de las veteranas que está desde el principio. María Díaz, ¿qué tal?
3: Qué bien que habéis puesto la sintonía, porque si no ya no me acordaba.
1: ¿No te acordabas de estos
3: No,
1: violines
3: no, claro,
1: maravillosos que...
3: mi seña de identidad.
1: Claro que
3: 9 años ya, ¿eh?
1: Esta es la novena, bueno, en realidad son ocho
3: Bueno,
1: años, pero
3: ocho,
1: ya sabes que
3: ocho. Bueno,
1: empezamos
3: niños, sí.
1: la novena temporada, pero tú ahí estuviste en septiembre de 2018 como
3: Ostras.
1: Gloria y como tantas otras personas.
3: Antes de nacer.
1: Sí, efectivamente,
3: Sí. Mira, ahí
1: desde
3: estábamos
1: el
3: ahí.
1: vientre materno, ¿no?
3: Desde el vientre materno ya estábamos ahí, fíjate tú. Mira tú, qué bueno. ¿Qué tal el veraneo?
1: Yo, bien, ya
3: Vale.
1: sabes que yo como autónomo no he tenido, pero vamos a
3: Bueno, no,
1: decir que
3: sí,
1: bien.
3: sí se tiene. Lo que pasa es que hay que explicar que los autónomos veraneamos de otra manera.
1: Sí, eso también es verdad.
3: Claro, que es de lo que yo quería hablar hoy.
1: Venga, pues
3: ¿Y cómo
1: cuéntame.
3: veranea un autónomo? No, que a mí cuando me dice la gente, ¿dónde te has ido y tal? Yo no me he ido a ningún sitio, yo me he quedado en Madrid porque yo ya me voy el resto del año. Así que yo me he quedado en Madrid. Yo creo que cada uno vacacionea de lo que no tiene el resto del año.
1: Eso
3: Yo,
1: es.
3: como me dedico a comunicarme y a viajar, pues en lo que he hecho es incomunicarme y no viajar.
1: Muy
3: Entonces,
1: bien.
3: cada uno descansa.

0: de lo que quiere. Yo entiendo que el que trabaja todo el día en una silla y tal, esté deseando coger un tren, un avión, un barco, un autobús, un coche o lo que sea, uh-huh, y salir de Madrid y escaparse. Yo uh-huh, no, yo me quedo en Madrid, hago de madrileña de pro y me eso sí, me incomunico, ¿eh? Y al que me manda un WhatsApp que yo no espero, lo archivo y estoy desarchivando estos días.
1: Bueno, oye,
0: una falta de educación.
1: Como ya, tú y yo, hombre, hemos hablado durante este tiempo.
0: Sí, nos hemos visto.
1: Sabes que yo he seguido tu línea. Yo eres mi, claro, inspiración, María, y yo he hecho lo mismo también.
0: Sí, sí. Claro, cada uno vacacionaria de lo que no tiene.
1: Exacto, exacto.
0: No,
1: exacto,
0: de lo que le sobra. Entonces, pues dices, ¿yo qué hago? Comunicarme todo el año. No me quiero comunicar con nadie. Mi padre decía que me gustaba a mí un teléfono. No, no, a mí no me gusta un teléfono. Lo que pasa es que es mi elemento de trabajo, claro, efectivamente. Como gustarme no es la palabra.
1: Pues ¿sabes lo que me gusta a mí, María?
0: ¿Qué te gusta?
1: Volverme a reencontrar contigo. Primero, personalmente, que lo pudimos hacer este
0: verano. Te quiero tanto,
1: este verano. Y, bueno, y yo a ti, ni digamos. Y después tener el inmenso honor y placer de disfrutar de tus conocimientos, de tus reflexiones en este programa un año más.
0: Me estás llamando mayor, pero
1: no,
0: bueno,
1: no hace falta ser mayor para transmitir la sabiduría. Yo creo que hay, como dicen, almas viejas en cuerpos jóvenes.
0: Porque es algo que me gustaría, por ejemplo, que mis sobrinos entendieran de todo lo que mi oficio y mi vida me ha permitido aprender. Que yo creo que aprender todos los días es lo mejor que tenemos en algunos oficios. Uh-huh. Y es algo que te agradezco porque es lo que yo quiero que se queden mis sobrinos. Soy una señora que ha vivido mucho y me gustaría poder transmitirlo. Y dice Paul Auster que las cosas le ocurren a quien sabe contarlas. Y no, espero saber contarlas.
1: No solamente has vivido mucho, sino que has sacado aprendizajes de lo que has vivido,
0: sí,
1: que no,
0: sí,
1: siempre es fácil. O sea, no, hay gente que ha vivido, no, mucho y que no ha sacado ningún aprendizaje.
0: Sí, sí. Yo tengo un amigo que dice que hay gente que pasa por la universidad y la universidad no pasa,
1: exacto,
0: por ellos.
1: Exacto.
0: Pues esto.
1: Pues está. María, un placer y hasta la semana que viene.
0: Nos escuchamos la semana que viene. Un besazo.
1: Un besazo. Bueno, Celia, el ejemplo de Bernardo, yo espero que sea inspirador para muchas personas que quieran emprender. No importa la edad, lo importante es el talento.
2: Efectivamente, lo importante es el talento, no importa la edad y sobre todo las ganas, y me encanta pensar que además está pensando ya en crecer.
1: Bueno,
2: es decir,
1: ya lo ves, 100 peticiones que tiene.
2: Es un emprendedor de pro, o sea, sí, enhorabuena, le felicito otra vez y ojalá sigas y te vaya bien, porque creo que es un gran ejemplo para todo el mundo.
3: Falta y ganas no me van a faltar, desde luego.
1: Aquí le vamos a seguir la pista y a ver si
2: por
1: incluso...
2: supuesto, y vamos a ir a por los perritos, que a mí me encanta.
1: Hombre, pues ya organizamos una quedada un día de estos para...
3: Claro, eso está,
2: vamos
3: hecho.
2: Vamos ahí, hacemos un programa desde allí.
1: Hombre, eso desde la puerta, si no cabemos todos desde la puerta lo hacemos.
2: Eso es.
1: Gloria, tú te apuntas, ¿no? Que además te pillan lo de casa.
4: A mí me viene genial, así que disponible.
1: Oye, pues lo mismo que he dicho a María, es un honor, Celia, Gloria, teneros en esta novena temporada. Da gusto todo lo que sabéis, todo lo que nos transmitís. Así que os espero la semana que viene, ¿vale?
2: Vale,
4: muchísimas gracias.
1: Sí, vamos, el gusto es compartido, que además es lo, exacto, que notan al final los oyentes, Bernardo, que nos queremos mucho, que además son mujeres todas ellas extraordinarias, que comparten sus conocimientos. Ya digo, somos un programa de servicio público, que más podemos pedir, ¿no? Gente que sabe y que lo sabe transmitir.
3: Absolutamente, es un placer escucharlas y escucharos a vosotros. La verdad es que son un ejemplo y hay que fijarse en esta gente para saber por dónde tiene que ir y por dónde hay que ir.
1: Eso es lo que incluso, vamos, lo comentábamos contigo antes del programa, lo que pretendemos con entrevistas como la que nos has regalado este martes, que es que aprendamos también de tu experiencia, de saber que nunca es tarde, todo lo contrario, es siempre muy temprano para...
3: Absolutamente.
1: Un placer, Bernardo, muchas gracias.
3: Javier, muchísimas gracias a vosotros.
1: Bueno, que llegan las noticias aquí a Onda Madrid y mañana a las 3 volvemos. Adiós.
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6: Buenas tardes. Histórica caída de España que vuelve a suspender.

0: En el informe PISA y toca fondo con sus peores resultados. Los alumnos empeoran en ciencias, matemáticas y lectura. Detrás de estos malos datos educativos están el poco esfuerzo, las distracciones y sobre todo por la elevada utilización de las pantallas. Comunidad Valenciana y País Vasco son las peor paradas. Los expertos reconocen problemas en la comprensión lectora. Escuchamos a un analista de la OCDE y responsable de la coordinación del estudio.
1: Generalmente, si el texto tiene más de 400 palabras, básicamente, que es lo que puede caber en una pantalla, ahí es donde empezamos a ver a los estudiantes tener problemas, ¿no? Y eso nos hace pensar que hay muchos indicios en los datos que apuntan hacia un desafío más general a nivel global, más que políticas específicas de un país.
0: El descalabro se produce en todo el mundo, aunque no tanto como en nuestro país, y alcanza incluso a países tradicionalmente con buenos resultados como Japón. Madrid logra los mejores resultados de España en el informe PISA, incluso supera la media europea, pero a nivel general es necesario hacer una reflexión profunda. Milagros Tolón, ministra de Educación, Mercedes Zarzalejo, consejera madrileña del ramo.
2: Estamos preocupados desde el Ministerio y la valoración que hacemos es que hay que reforzar algo que es fundamental, que es la lectura, que es donde nuestro informe dice que además no solamente le pasa a España, sino también al conjunto también de los países de Europa.
3: Está claro que los datos para Madrid son positivos, gracias a las políticas educativas que venimos implantando en el Gobierno de Isabel Díaz Ayuso desde el 2019, con esos refuerzos de matemáticas y con esos refuerzos también en comprensión lectora, pero lógicamente también esas políticas educativas madrileñas han servido para frenar el batacazo que ha supuesto pues las reformas sanchistas en educación.
0: El Gobierno desclasifica 40 documentos del CNI y de la inteligencia militar sobre la crisis de Ceuta y se abre a publicar más si hubiera. Serán públicos en apenas 24 horas, a partir de mañana miércoles. La portavoz del Ejecutivo, Elma Sáez, asegura que Moncloa no tiene nada que esconder.
4: Si hubiera otros documentos que aparecieran, que tuvieran relevancia, también, por supuesto, se compartirán y se informarán. Si en su caso afectara a la seguridad nacional, también saben que hay el cauce de la Comisión de Secretos Oficiales, porque, insisto, la voluntad del Gobierno de España es que la ciudadanía acceda a toda la información.
0: El Partido Popular no espera nada de estos informes sobre Ceuta porque cree que pueden estar recortados, entre otras cosas. Alberto Núñez Feijóo.
5: Esos informes están recortados. Los que dicen que no pueden saberse dicen que no los puede desclasificar. Yo me fío mucho más de la instrucción de la Audiencia Nacional y de la investigación que hace la Audiencia Nacional.
0: El Tribunal Supremo paraliza de manera cautelar la llamada Ley de Nietos, que permite a los descendientes de exiliados españoles votar en las elecciones. De este modo deja en suspenso las altas incorporadas al censo electoral de residentes ausentes hasta que los consulados acrediten que los nacionalizados cumplen con la condición de ser descendientes de hijos o nietos de exiliados. Satisfacción en el Partido Popular y Vox. Alma Ezcurra, Pepa Millán.
6: El Tribunal Supremo le acaba de dar la razón al Partido Popular y el Gobierno va a tener que explicarse y asumir responsabilidades. Desde luego nos felicitamos por el varapalo de la justicia al intento del Gobierno de meter a saco a cientos de miles de personas en el censo electoral, porque el Gobierno pretendía con todo el descaro alterar las elecciones generales para que Sánchez se perpetuara en el poder. Y se ha encontrado con un Estado de Derecho que funciona.
7: Unos se limitaron a avisarlo y otros hemos logrado detener el objetivo de Pedro Sánchez de perpetrar un golpe en las próximas elecciones generales a través de la adulteración del censo.
0: Y siguen las declaraciones en el caso Plus Ultra. Otro exdirectivo de la aerolínea, el exconsejero delegado Roberto Rosselli, ha admitido el pago del 1% de comisión por el rescate de 53 millones con dinero público, pero tampoco aclara el rol del expresidente Zapatero. Vamos hasta las carreteras para conocer cómo está el tráfico. DGT, Daniel González, buenas tardes.
8: Muy buenas tardes. A esta hora un accidente está complicando la entrada a Madrid por la A6 en los entornos de Las Rozas de Madrid, donde solo encontrarán abierto el carril izquierdo de la vía y hay retenciones de más de 3 kilómetros también en esa salida en este mismo punto. Tráfico lento de salida de Madrid en la 2 en Torrejón de Ardoz, ya a su paso por Getafe en la autovía A42 en la M40 encontrarán circulación lenta en los tramos de Pozuelo del Arcón y Valdemarín debido a un alcance que está complicando esto en sentido A5.
0: Pues de momento es todas las 5 más noticias. Se quedan ya con Nieves Herrero y Madrid Directo.
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0: Oferta como docente de FP de imagen para el diagnóstico en un centro privado en Alcorcón. 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

Hola, saludos, buenas tardes a todos. Con bajada de temperaturas y lluvias muy fuertes para las próximas horas, sobre todo en el Mediterráneo. Bueno, tenemos que hablar de los resultados del informe PISA. Es absolutamente desolador para los alumnos españoles en cuanto a comprensión lectora, matemáticas y ciencia. La comunidad que sale mejor parada en este informe, hay que decirlo, es Madrid. Se sitúa la primera en ciencias y matemáticas y la segunda, después de Asturias, en comprensión lectora. La realidad es que todas las comunidades bajan sus resultados con respecto al año anterior, a excepción de Castilla-La Mancha, que estaba tan bajita que al subir, bueno, pues ha sido la única que mejora resultados con respecto al 2025. La Comunidad Valenciana, el País Vasco y Melilla han obtenido los peores resultados. Los exámenes del PISA se realizaron en la primavera del 2025 entre 760.000 estudiantes de 15 años de 91 países. La DANA y sus consecuencias parece que han influido en los resultados españoles. El caso es que no superamos la media de la OCDE en matemáticas, lectura ni tampoco en ciencia. Estamos ante mínimos históricos. Es el momento de hacer una reflexión profunda.

0: profunda sobre qué estamos haciendo mal. Hay que remontarse al 2006 para encontrar un resultado siquiera próximo. No quedamos por nos quedamos por debajo de Francia, debajo de Alemania y de Italia. Sin embargo, superamos, bueno, hay que, por lo menos hay que sacar algo de pecho con respecto a Eslovenia, Luxemburgo o Grecia. Japón es el país que está a la cabeza de todos y en la peor posición México y Colombia. La educación hoy nos va a preocupar mucho en el programa. Igualmente seguiremos con la mirada puesta en Ceuta. El presidente de Ceuta, por cierto, está en Bruselas. Ha pedido a la Unión Europea que se implique. También miraremos, desde luego, al Gobierno, al Consejo de Ministros, también al listado de periodistas que denuncian que Interior tiene etiquetados por ideologías. No sé. La decisión también del Supremo de suspender cautelarmente la inscripción en el censo electoral a residentes ausentes. Bueno, todo esto, como ven, tiene tanta importancia que vamos a comenzar ya a desgranar la actualidad. Son las 4 y 11. Les invito a que sigan con nosotros.
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0: Me alegro mucho también de mirar al frente y estar viendo a Jorge Gutiérrez. Nos enfrentamos por primera vez en esta temporada, ya la décima. Saludo a Carmen Tomás. Muy Hola, buenas. Carmen.
2: Madre mía, ¿11?
0: 10 temporadas esta.
2: Ay, por Dios de mi vida.
0: 10.
2: Nos hemos pasado el tiempo.
0: Y Euprepio Padula, saludos, buenas tardes.
3: Me alegro de verte por aquí.
0: Claro, yo
3: otra
0: también.
3: Temporada más.
0: Yo también, porque la rutina implica algo de victoria, es decir.
3: Por supuesto.
0: Hombre, estamos aquí, ¿no? Hombre, estamos aquí.
2: Seguimos.
3: Y que la permanencia en un puesto de trabajo y un programa siempre es un gran éxito, ¿no?
0: Y que sí.
3: Quiere decir
0: que
3: algo se está haciendo bien. Y por lo tanto que la audiencia pues te respalda y quiere oír más, un año más.
0: Bueno,
3: así que,
0: pues
3: nada, felices.
0: Que, igualmente, no sé si estáis en las listas, ¿no tenéis curiosidad?
3: Yo ninguna.
2: Yo tampoco.
3: Yo ninguna,
0: no.
3: Me importa un pepino, vamos.
0: Ah,
3: además,
0: te importa nada.
3: No, ¿sabes qué pasa? Que como tengo muy claro que todos los gobiernos de siempre han tenido sus listas y todas las instituciones la tienen, pues es que me da un poco igual, la verdad.
0: Pues las,
3: no le quito, bueno, no le quito las, gravedad, cuidado.
0: Claro,
3: no
0: las asociaciones ninguna. De prensa no, han puesto el grito en el
3: no
0: cielo.
3: No le quito
0: ¿eh?
3: Ninguna gravedad, pero tu pregunta era, ¿no estás? O, no eres,
0: estás
3: pues, ninguno, vamos,
0: ninguno.
3: No tengo ninguna curiosidad de estar
2: eso,
3: o no.
2: Eso que acabas de decir, pero, de que todos tienen listas, yo es
3: bueno,
2: un poco
3: yo
2: arriesgado,
3: creo que sí.
2: ¿Eh?
3: Bueno, no.
2: Es un poco arriesgado.
3: De arriesgado nada, vamos.
2: Bueno,
3: pero bueno,
2: pues nada, o sea.
3: Pero bueno, que a mí me da igual estar o no.
2: Bueno, a mí me lo parece. Me parece bastante arriesgado. Es todo, lo que estamos hablando es de que Marlaska tiene una lista,
0: un fichero,
2: se ha sabido,
0: de periodistas, ¿no?
2: Y que la Asociación de la Prensa ha puesto el grito en el cielo y todos los periodistas lo deberíamos de poner, porque lo otro es un suponer y esto es una realidad con nombres y apellidos y que si tiene narices que la ponga encima de la mesa.
0: Dicen que en el documento hay decenas de periodistas ordenados alfabéticamente que participan en tertulias o que escriben en distintos medios sobre el Ejecutivo. En fin, también sobre
3: bueno,
0: el Ministerio de
3: ¿no?
0: Interior o sobre las fuerzas y cuerpos de
3: Pero
0: seguridad
3: no
0: del
3: solo
0: Estado.
3: Periodistas, ¿no? Sí.
0: Dice que incluyen todo tipo de perfiles, desde redactores poco conocidos a tertulianos y columnistas muy populares.
3: Sí, sí. No, hombre, no, estamos esperando una explicación, evidentemente, y yo creo que alguien tendrá que salir a decir algo, ¿no? Porque, en fin, no solo, ya me parece grave tener listados o lo que sea, ¿no? Catalogando y etiquetando a periodistas. Lo peor luego es ponerlo por escrito y sellarlo, ¿no? Es decir, que me parece ya como lamentable que no se tenga solo una opinión sobre las personas, que además pones
0: el PSOE dice que es una barbaridad, que lo niega, ¿no?
2: Es que no es un listado que pueda tener, yo que sé, el PSOE, ¿no? O incluso el gobierno de periodistas que habitualmente siguen la información del gobierno. ¿Por qué? Pues por eso a los que se les mandan las comunicaciones, se les envía pues a tal hora el Consejo de Ministros, no sé qué, pues eso es diferente. Un ministerio, una empresa, pues todos tienen listados de periodistas que llevan las telecomunicaciones, que llevan los bancos, que llevan la macro, que llevan Hacienda, que llevan no sé qué, pero eso toda la vida. Pero esto no es eso.
0: Dice que se encuentran frases Por ejemplo, apoya al gobierno, alineado con posiciones de derechas, reconocido antisanchista, crítico con la amnistía, moderado, últimamente es más combativo.
2: Eso es otra cosa, eso son cruces, eso es ponerte cruces.
0: Esto lo dice el diario El Mundo, ¿eh? Estoy citando ahora la fuente del diario El Mundo.
2: Habrá tenido la posibilidad de verlo, de tenerlo, de que se lo cuenten, claro.
0: Ya, bueno, pues ya veis, yo tengo curiosidad en este momento porque...
3: ¿Tú crees que estás, Nieves?
0: Yo creo que no, yo creo que yo no.
3: Yo tampoco.
0: Así que, pero no sé.
3: Nunca se sabe, ¿no?
2: Yo no lo descartaría.
0: No sé.
2: De ninguna manera, porque, oye, primero, diriges un programa, luego los tertulianos que les ponen muy nerviosos, pero fijo...
0: Yo creo que sí.
2: Como directora de un programa de información general.
0: Es posible,
2: aquí se habla del gobierno, se habla de Madrid, pero se habla también del PSOE, se habla de Sánchez, se habla de lo que haya que hablar.
3: Pero bueno, saldremos. Yo personalmente creo que en algún momento pues algún nombre sí que saldrá, ¿no?
0: Hombre, si ya sabemos las cosas que se dicen de algunos.
2: No te quepa la menor duda.
0: Yo creo que sí.
3: Algo sabremos.
0: Bueno, pues a las 4:16, si os parece... Quiero saludar a Pilar Rivera porque está en el inicio de secundaria del curso escolar, pero sobre todo hoy que hemos sabido el tema del informe PISA, ¿qué pensarán dentro de los colegios, tanto profesores como alumnos? Así que Pilar Rivera, adelante, cuéntanos.
4: Sí, ¿qué tal, Nieves? Muy buenas tardes. Nos encontramos en el Centro Gredo San Diego de las Rozas, uno de los 10 con los que cuenta esta cooperativa en nuestra región, un centro que acaba de estrenar temporada. No sé si podéis escuchar a los alumnos de la ESO y de secundaria que están abandonando las aulas. Estamos con Vega Beloki, es la directora del centro. Vega, ¿qué tal? Buenas tardes.
5: Hola, buenas tardes.
4: Arrancando estas primeras dos jornadas, ayer empezasteis con infantil, hoy lo hacéis con los más mayores. ¿Cuál es el primer balance?
5: Eso es, pues nada, unos días muy intensos de preparación para los profesores, para todo el personal docente y no docente también del centro, pero sin duda muy satisfactorio porque, bueno, acabáis de verlo vosotros, los oyentes no lo pueden ver, pero las caras con las que salen los chavales se hablan muy contentos. Ayer que empezaba primaria, escuela infantil, los abrazos a los profes, a sus compañeros eran enternecedores y la verdad es que muy bien, los primeros días están siendo un éxito.
4: Bueno, las malas lenguas siempre dicen que los profesores tenéis muchísimas vacaciones, pero aquí lleváis semanas anteriores a esta primera de septiembre, preparando todo para que todo precisamente esté listo para que los alumnos inicien su curso escolar.
5: Exactamente. Aquí, de hecho, en las semanas de julio ha habido profesorado durante todo el mes de julio, durante distintas semanas preparando ya cosas para este curso.
0: Oye, inicial, sí. Pilar, ¿le puedes preguntar a Vega, a la directora, qué le parece el resultado del informe PISA? Porque realmente se habla de debacle histórica. Aunque Madrid sale bien parada, es la primera comunidad que está arriba del todo, pero en general España no sale por debajo de la media de la OCDE en matemáticas, en comprensión lectora, en ciencias. ¿Qué opina Vega?
5: Pues sí, la verdad es que estamos bastante sorprendidos y es un poco descorazonador, ¿no? Los resultados, sobre todo a nivel nacional, es verdad que en Madrid nos salvamos un poquito, pero a nivel nacional algo no estamos haciendo bien. Por otro lado, nosotros a nivel de la cooperativa GSD, pues estos resultados nos refuerzan un poquito en las líneas pedagógicas que estamos tomando, ¿no? Siempre basadas en evidencia científica, dentro del proyecto del bachillerato internacional, del IB, somos colegios del mundo IB desde hace 10 años, y bueno, pues hace tiempo ya que veníamos viendo que el tema de la comprensión lectora era un tema con el que había que trabajar muy a fondo, y nosotros en concreto pues estamos en colaboración con el doctor Héctor Ruiz Martín y hemos desarrollado un programa de aprender a leer con la ciencia, por ejemplo, precisamente para empezar a atajar este tipo de problemas.
0: Claro, qué interesante, ¿no, Pilar, lo que nos está diciendo Vega? O sea, le están dando una importancia vital a la comprensión lectora y están aplicando un plan especial dentro del centro, ¿no?
4: Un plan especial, además, Vega, que va de la mano con un programa que habéis llamado Thinking Kids, que lo que hacéis también es tratar a los alumnos desde el punto de vista emocional, y es que va de la mano.
5: Eso es. Nos damos cuenta que un chaval que está bloqueado, que social, emocionalmente no es estable, pues no está abierto al aprendizaje y le cuesta mil veces más. Entonces, bueno, el acompañamiento es muy, muy importante y hemos desarrollado en colaboración con el doctor Álvaro Bilbao.

0: un programa que se llama Thinking Kids, que va a abarcar desde sexto de primaria a tercero de la ESO para trabajar precisamente pues, la autorregulación emocional y todos estos aspectos. Tengo aquí a mi compañera, que es la jefa del Departamento de Orientación, la responsable de Educa Salud y de Orientación Académica, Nira Montes de Oca, que os puede contar un poquito más.
1: Que nos va a contar exactamente en qué consiste este proyecto. Buenas tardes.
2: Hola, buenas tardes. Bueno, pues nada, es un proyecto que, como bien ha dicho mi compañera Vega, la directora del centro, pues bueno, llevamos tiempo observando que a nivel social notamos que hay cierta complejidad con todo aquello que está relacionado con la salud mental. Estamos observando que los niños, bueno, pues que cada vez les cuesta más enfrentarse a situaciones desde cotidianas, a no tan cotidianas, saber gestionar la frustración, el éxito, el sí, el no, es decir, es estar en la vida, ¿no? De alguna manera, ese aprendizaje de vida que todos entendemos. Entonces, bueno, viendo todo esto, viendo también los resultados que a nivel estadístico nos hablan a nivel nacional, pues vimos la oportunidad de poder desarrollar este programa y es un programa que efectivamente empieza desde sexto hasta tercero de la ESO. Es un programa que no lo desarrollan solo los tutores, sino que está implicado todo el centro. Es decir, uh-huh. Hay algunas sesiones que las imparte el profe de biología o el Departamento de Educación Física o el propio tutor, Departamento de Orientación. Es decir, es un programa bastante completo donde toda la comunidad educativa nos implicamos en ello.
1: Estamos la Comunidad de Madrid, como hemos conocido hoy del informe PISA, ha mejorado sin duda esa media de toda España en las tres disciplinas. Desde esta cooperativa del Gredo San Diego se está poniendo su granito de arena para compensar unos datos que son demoledores.
2: Pues sí, la verdad es que no será por la falta de trabajo que hay día a día y que sabemos que la comunidad educativa en general siempre hacemos, pero sí, efectivamente son demoledores y cuando hacen un trabajo de ese impacto, pero es verdad que hay una parte de la importancia que nosotros lo vemos, ¿no? Es decir, es importante que aprendan lengua, matemáticas, física y química, es cierto que es importante. Pero hay una parte emocional, una parte de aprendizaje, ¿no? Y la educación también tiene que ayudar a aprender, ¿no? A aprender a crecer. Entonces, uh-huh. De ahí esa importancia. Cierto. Y sobre todo, como lo ha dicho Vega, ¿no? Es decir, qué importante es basarnos en la evidencia científica. No es, parece que esto es una moda o parece que nos entretiene o nos gusta. No, esto está basado y desde luego que vamos en la línea de hacer las cosas haciéndolas bien, ¿no? Desde abajo.
1: Pues en el camino también a los alumnos, ¿no?
3: Sí. Claro.
1: ¿Qué pone? Claro. Perdón. Que digo que ponen en la línea de su futuro también a los alumnos porque con estas estrategias emocionales sabrán elegir mejor.
2: Efectivamente, es decir, el proyecto, aunque estamos hablando ahora mismo de la parte de tercero, o sea, de sexto de primaria, tercero a la ESO, pero en cuarto entra con mucha más fuerza todo lo que, el trabajo que ha hecho Héctor Martín Ruiz. Luego, por otro lado, tenemos en bachillerato todo lo que es el mentoring y que está totalmente todo relacionado. Es decir, si tú te conoces a ti mismo, será claro, mucho más sencillo tomar decisiones en tu futuro.
3: Claro, pues a las dos, gracias por habernos atendido desde el Centro Gredo San Diego. Queríamos empezar este programa, desde luego, con todas ustedes y dándoles la enhorabuena por el trabajo que están desarrollando basándose en evidencias científicas. Gracias a la directora Vega, gracias también a ti, Pilar, y nosotros... Seguimos, no sé si quieres añadir algo más, Pilar, porque tenemos que ir a la opinión, así que cuando
1: sí,
3: quieras.
1: No, simplemente que son más de 40 años de trayectoria dedicada a la educación y al desarrollo de las personas y a la transformación también de sus propios alumnos.
3: Muchas gracias. Nosotros seguimos después de escuchar a estas dos profesoras, directora. ¿Qué os parece lo que está pasando?
4: Bueno, un desastre, ¿no? Bueno, yo, Nieves, llevamos unas cuantas temporadas juntos y sabes perfectamente que yo, si he sido crítico con algo de España, siempre ha sido la delegación de la competencia de educación a las comunidades. Me parece absolutamente lamentable que haya 17 programas educativos en 17 comunidades y además que cada gobierno de turno lo cambia. Es decir, es alucinante. Solo mirar las siglas que ha habido de cada cambio, es decir, que te da, me parece lamentable. Yo creo que es el resultado que tengamos estas notas tan, tan tremendas, tan malas, que nos ponen a la cola de la Unión Europea. Es un dato muy, muy negativo. Muy negativo porque al final la educación lo es todo, desde mi punto de vista.
3: Desde luego.
4: La educación lo es todo, especialmente...
3: Es la base, ¿no?
4: Es la base de lo que estamos construyendo como sociedad. Y el hecho que realmente las notas sean tan malas en matemática, en ciencia, en comprensión lectora, etcétera, pues nos dice...

0: De una sociedad que está educando mal a sus alumnos, que algo estamos haciendo mal, y repito, a mí me parece especialmente grave que cada gobierno de turno cambie los planes educativos del sistema educativo. Por lo tanto, pues, ¿qué quieres que te diga? No soy un experto, pero me parece realmente que son datos muy malos.
1: Y Japón los primeros, también Corea del Sur, que a mí me ha llamado la atención.
2: Bueno, es de las comunidades autónomas, lo que hacen es aplicar lo que es la ley que marca el gobierno, que es el que ha decidido desde hace ya años, pues, que se puede pasar con suspensos, que, en fin, que la ley, el esfuerzo, porque la educación no es solamente saber matemáticas, leer y todo eso, también es sacrificio, es esfuerzo, es valorar el que uno se esfuerza por sacar mejores notas, se han acabado las evaluaciones, con lo cual, pues nada, anchas Castilla, o sea, luego ya no te digo las tablets, los móviles y todo eso, que ya han demostrado en numerosos países que ha sido un desastre absoluto. Y además lo dice la OCDE en el informe, que sí, móviles y tablets, o sea, han sido un espectacular desastre. Y la prueba es que, por ejemplo, Madrid, que ya ha empezado a retirar todo eso, ha mejorado a Finlandia, que se dio cuenta ya hace tiempo que esto de lo que estaba muy bien cuando eran los primeros y salió bien al principio, y después tuvieron que corregir porque fue también otro desastre. Y de hecho están detrás de Madrid, también Suecia y también Estados Unidos. Bueno, no solo Madrid, o sea, en general, ya es una generación entera que se ha educado bajo la LOCSE, la última, bueno, la LOCSE, la, ¿qué digo yo? La LOMLOE.
0: O sea, es que ya sí. Yo ya ni repito la sigla.
2: Se llama LOMLOE, la LOMLOLO, que parece LOLOLO de tontorrón, ya, el LOLO, tal LOLO. Bueno, pues eso, LOLO, la LOMCE. ¿Y a qué ha llevado la LOMCE? Que la tasa de repetición de curso es 3 veces superior a la de la media de la OCDE. El 22% de los alumnos españoles ha repetido al menos un curso. Y en la pública repite el 26,3%, que es más del doble que la privada. O sea, es una cosa, es que mires el dato que mires, se te cae el alma a los pies. Yo creo que hay que corregir, pero vamos, 180 grados, porque esto no se puede mantener. O sea,
1: a mí me preocupa, porque si no comprendemos lo que leemos, pues creo que la madre del cordero está ahí.
2: No entiendes nada de nada.
1: Tú estás leyendo.
2: No lees un libro, no puedes leer, no entiendes la lengua, no entiendes la ciencia, tampoco las matemáticas, no entiendes nada. O sea, si tú no entiendes lo que lees, o sea, olvídate. Y encima no lees, porque es que primero vete a que no lees. Luego, si lees, no lo comprendes, con lo cual la cadena... ¿Tú te acuerdas cuando éramos pequeños? Yo todos los días se hacía en clase una redacción. ¿Qué era eso? Escribir, es verdad. Escribir, leer, comprender lo que has escrito, luego leerlo, porque había que leerlo en clase. O sea, eso ahora... Bueno. Y los libros, estos libros que están todo el día pintorrejeando y escribiendo...
0: Esto lo notas de todas maneras. Yo en el día a día, como recibo tantos currículum, tantas cartas de candidatos, etcétera, que están buscando abajo, yo noto a la gente lo mal que escribe. Mira que soy italiano. Y es brutal, brutal. Los errores, por lo menos yo me fijo en estas cosas, y realmente el nivel es...
1: Mira, yo daba clase...
2: Estábamos traumatizadas por hacer... una vez al mes o cada 2 meses o al trimestre, nos hacían un examen para ir viendo cómo íbamos, dónde había que corregir. Ahora, como está muy mal, porque es que los niños se van a frustrar, si les sale mal ya entonces la salud mental... Vamos a ver, o sea, por favor, un poco de orden.
1: Pues recuerdo, dando clase en primero de periodismo, me chocaba que preguntaba por el último libro que habían leído, y hubo un estudiante que me dijo El barco de vapor, el último del barco
2: Madre
1: de
2: mía.
1: Vapor,
2: con 9
1: que era,
2: años, 8,
1: que era
2: primaria,
1: de niño, primaria. De primaria. Y yo digo, pero no has leído desde
0: es que
1: El barco de vapor.
0: No, la gente no lee, sí, incluso en clase de periodismo y demás, te das cuenta que incluso los que estudian periodismo, lo poco que leen.
2: Si no leen ni el periódico.
0: Lo poco que leen.
2: Y te
1: das cuenta. Me sorprendía muchísimo.
0: A mí me flipa.
1: Y les puse
0: muchísimo
1: a leer un libro. En lugar de dar clase, les dije, mirad, vamos a leer un libro.
0: Efectivamente.
1: Vamos, y me decían, pero que sea finito. Y fui ahí a la casa del libro y dije... No se lo van a creer, pero me piden un libro, que no sea muy, muy gordo. Bueno, la verdad es que luego estos chicos acabaron muy bien, pero el inicio fue de una tristeza total.
2: La mayoría acaban en otros lugares, porque también hacían periodismo, pues porque la nota, porque había que hacer algo, porque vocación, vamos, yo te digo que yo...
1: En segundo ya hay un corte ahí.
2: He tenido muchos becarios en los sitios donde he estado y es que no leía ni el periódico, tío.
1: Léete
2: el periódico, nada más llegar, pum, el periódico, era obligatorio.
1: La comprensión lectora. Bueno, son ya las 4:30, es que tenemos tantos temas, vamos a seguir adelante mirando a Ceuta, pero primero estos consejos.
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0: Vamos a continuar, ya está sentadita aquí a mi lado Pilar Vicente y queremos hablar de este revés para el gobierno porque el Tribunal Supremo...
1: Sí, pues mira, se trata de una resolución de la Sala de lo Contencioso Administrativo del Alto Tribunal que estima las medidas cautelares que solicitaron Justitia Europa y Vox. Con esta decisión se suspenden las inscripciones en el censo electoral de residentes ausentes derivadas de la aplicación de esta ley, con lo que no se aplicaría este censo en las próximas convocatorias electorales. La ley, recordemos, establecía que quienes abandonaron España entre 1936 y 1955 se exiliaron por motivos políticos y se les podía conceder la nacionalidad y con ella el derecho al censo electoral del CERA, sin acreditar documentalmente esa circunstancia. Así que ahora esto quedaría suspendido cautelarmente. El tribunal todavía no ha entrado en el fondo de la cuestión.
0: Bueno, teníais ganas de hablar de este tema. Sin duda es un tema trascendental. Adelante, Carmen.
2: Nos han estado contando, pues, por ejemplo, Isabel Durán, que es la que inició un poco toda esta información hasta el final, que bueno, y otros compañeros de otros medios que han ido, ya hemos podido ir más allá, y es que ya el asunto empezaba a ser muy sospechoso, porque es que, por ejemplo, la Comunidad de Madrid, que por eso estamos en Madrid, es que ya había numerosos ayuntamientos que tenían más votos de extranjeros de CERA que vecinos en el pueblo con derecho a voto, o sea, que ya empezaba a ser, pues eso, decenas de miles de extranjeros que eran ya algunos tataranietos que ni conocen España, ni han estado en España, ni nada, que les quieren dar el pasaporte porque su tatarabuelo fue perseguido y tal, pues que se lo den, pero eso es una cosa, y otra cosa es votar porque sí. Y además, si no indicaban dónde, o sea, en qué lugar iban a votar, se lo adjudicaban, con lo cual la Comunidad de Madrid y otras comunidades donde les podría venir bien al Partido Socialista que hubiera más votos CERA, allí que se lo endosaban. Con lo cual, vamos, lo del Supremo es fundamental, porque esto en otros países, que también ha habido casos de estos, daban un plazo de por lo menos que esa persona esté 10 años hasta que tenga derecho a voto. Pues no.

0: No sé, para que a lo mejor algún día venga y se le ocurra venir a conocer, saber algo de España, o sea que 10 años y luego acreditar fehacientemente que realmente tus familiares pues no, sí que eran pues exiliados del franquismo, de las guerras, de no sé qué, pero que no fueron a buscarse la vida económicamente porque les pareció bien, que también hay muchísimos, o sea, ah no, mi abuelo es que se fue a México, se fue a Argentina, se fue a tal, para vivir mejor, para montar sus negocios, o sea, para hacer una vida mejor de la que tenían aquí, pero no era ningún perseguido.
1: Bueno, entonces, pues de momento,
0: tenemos que 2 millones y pico de personas.
2: Está parado.
1: Se para de forma cautelar, es que esto ya veremos.
2: Yo, en línea general, en este tipo de cuestiones, a mí el café para todo no me gusta nunca. Quiero decir que creo que cada caso tiene que ser examinado, evaluado, de una forma
1: y documentado.
2: Y documentado, claro, evidentemente. Claro. Te lo dice alguien que lleva 34 años pagando impuestos y no tiene derecho al voto. Tú imagínate tú el enfado que yo tengo con
1: o
2: todas
1: sea,
2: estas
1: cosas.
2: O sea,
1: tú no tienes derecho al voto después de 34 años.
2: No, porque
1: años.
2: Todos los residentes que somos de la Unión Europea, a pesar que llevamos tropecientos mil años que estamos casados con españoles, que por supuesto tenemos vida en España y hemos decidido vivir en España, no. Tenemos que renunciar a nuestra nacionalidad, a nuestra ciudadanía, y en este caso a la italiana, para poder votar en España, cosa que me parece lamentable. Como puedes imaginar, yo puedo votar solo en el ayuntamiento, en las municipales, cosa que me parece, de hecho estamos peleando los italianos para que podamos tener, porque hay unos cuantos como yo que llevan mil años en España, que pagamos impuestos, repito, y deberíamos tener todo el derecho al mundo a poder votar en este país, visto que a todos los efectos creo que... Que tenemos
1: ¿y
2: derecho
1: se da la
2: a
1: circunstancia
2: esto
1: de que no podéis votar en el vuestro?
2: No,
1: en
2: no,
1: el
2: no,
1: vuestro
2: en Italia, sí
1: podéis.
2: Sí, claro,
1: no.
2: En Italia,
1: votáis
2: sí,
1: aquí en la embajada.
2: Yo tengo interés en votar en Italia, pero bastante más tengo en España, visto que vivo aquí, pagué impuestos aquí. Quiero decirte, pero bueno, me he desviado.
1: Te has desviado, para, pero bueno, me parece
2: pero
1: interesante.
2: Pero
0: eso deja claro que un tataranieto de un señor que se fue en el año 30 y no sé qué,
2: pues
0: no, de repente puede votar saber, inmediatamente claro,
1: y no tiene ni idea de la realidad española.
2: Mucha gente que no es española, que no vive en España, que no paga impuestos aquí, que puede votar, a mí me pone un poco enfermo. Por eso le digo que para mí
1: sí, que,
2: cada caso tiene que ser
1: haciendo
2: documentado,
1: comparaciones,
2: evaluado,
1: sí,
2: y etcétera, ¿no? Es decir, esto no es algo, además no es nada trivial ni superficial. Me parece algo muy importante. Ser de un país, tener una nacionalidad, poder votar, me parece que son cosas tremendamente importantes.
1: Que no, que hace falta que,
2: hombre,
1: pisar pues, el freno y que,
2: hombre,
1: y que poner, se haga de otra manera.
2: No, y que sea todo documentado, repito, que hace para todo, para estas cosas, no. Cada uno tiene su propia vida y tiene que demostrar si es o no de un país. Por lo tanto, bueno, vamos a ver cómo acaba el tema.
0: Bueno,
2: ¿no?
0: Además, esta medida cautelar, nada menos que del Tribunal Supremo, es qué habrá visto el Tribunal Supremo en todas las informaciones que se le han que ha requerido y que se le han proporcionado de fraude en muchísimos personas
1: que pedían ya, ¿no?,
0: votar.
1: Claro,
0: o sea,
1: efectivamente.
0: Es decir, que el Supremo no se maneja así de forma lo loco. O sea, son medidas cautelares clarísimas con un respaldo de TAS de que aquí, porque precisamente no dice, no, sino a mí no me importa que sea, solamente se refiere a que al censo. O sea, al hecho de votar.
1: Eso
0: no
1: es,
0: al hecho de que le den la nacionalidad ni nada de eso. No,
1: se refiere
0: al hecho de votar. Luego, por lo tanto, algo habrá visto que eso era
1: un camino que no
0: un
1: era...
0: Un cucharazo como la copa a un pino.
1: Bueno, este es uno de los grandes asuntos junto con la desclasificación por parte del gobierno de toda la documentación que había en torno a si se había avisado de la avalancha de Ceuta, sí o no. Mañana lo sabremos, pero ¿estarán todos los documentos, Pilar?
3: Hay quien manifiesta sus dudas al respecto. Bueno, parece ser que son 40 informes y documentos de situación y alerta elaborados por el Centro Nacional de Inteligencia, el CNI, la Inteligencia Militar, la Policía Nacional, la Guardia Civil y otros organismos competentes que el Gobierno recibió entre el 1 de julio y el 1 de agosto, es decir, informes y alertas previas y posteriores, una vez que ya se produce la avalancha. Al parecer, serían esa decena de informes con documentación del Ministerio de Migraciones a lo largo de julio con el incremento de las llegadas a nado tras la sentencia del Tribunal Supremo, además del informe policial del CENIF, informe de la Jefatura de Información de la Guardia Civil y otro tipo de comunicaciones. Se incluirían también documentos del CIFAS, que es el Centro de Inteligencia de las Fuerzas Armadas. Hemos conocido...

0: y alertas del CNI. También el informe del Centro Nacional de Inmigración y Fronteras, el CNIF, de la Policía Nacional, que solicitó la jueza de la Audiencia Nacional, María Tardón. Recordemos que al actuar como policía judicial del caso, la magistrada impuso una cautela para que el contenido del informe no fuera elevado a los superiores policiales. Es decir, no llegó al director adjunto operativo de la policía y tampoco al ministro de Interior, Fernando Grande Marlaska. En el informe en cuestión se cuenta que miembros de la gendarmería marroquí, uniformados y de paisano, guiaron, comillas, a los migrantes hacia Ceuta. En Moncloa aseguran que en los documentos que se hacen públicos se prueba que el gobierno no fue advertido de la magnitud de la crisis que se avecinaba. Esta mañana el ministro de Exteriores, Álvarez, insistía en que su homólogo marroquí, el mismo día 30 de julio, le dijo, le juró y le perjuró que Marruecos no tenía nada que ver con la entrada masiva de migrantes.
1: El conocimiento de que la entrada empezaba a ser una entrada masiva, eso fue muy temprano por la mañana, entré en contacto con mi homólogo marroquí para tres cosas. Para decirle que tenía que poner los medios para cortar ese flujo, para decirle en segundo lugar que los que entraban volvían y en tercer lugar para decirle que teníamos que prever, porque había ya una convocatoria en marcha para el 15 de agosto, todo lo que fuera necesario para que no volviera a ocurrir, como fue el caso. Y le pregunté, le planteé directamente muchas cosas y él desde luego me dijo que por supuesto ellos no estaban detrás de esto y que inmediatamente desplazaban todos los medios necesarios para poder cortar ese flujo.
2: Bueno, si hubieran sido, se lo hubiera dicho a la pregunta. Es mi pregunta.
3: Bueno, mira,
2: ¿ha sido usted?
3: Hemos estado hablando.
2: ¿Tú has sido? Y tú dices si he sido. Es que no lo sé.
3: Y
2: tengo
3: dice,
2: dudas.
3: El
2: tengo
3: ministro
2: dudas.
3: De Exteriores prever. O sea, es que ya con. O sea, ¿sabes? Todo lo que hemos hablado antes se materializa.
2: Sí,
3: bueno,
2: sí, prever.
3: Pero vamos a ver, ¿cómo te va a decir Marruecos que han sido ellos? Es que de verdad, o sea, te lo están diciendo tus fuerzas de seguridad, tu Guardia Civil, tus militares, tus espías, tu CNI, tú todo, o sea, todos te están diciendo, incluso todas tus socios, todos los socios de Sánchez en el Congreso dijeron el otro día y siguen manteniendo que Marruecos está detrás. Te lo ha dicho el presidente de la ciudad autónoma, te lo ha dicho el Tokiski, hasta gobiernos extranjeros también, porque que en estos documentos no estarán montones de cosas que no pueden estar, porque es que son secretos, o sea, es que eso solo se puede revelar en la comisión de secretos oficiales, porque
2: secretos.
3: Tú no puedes ahora poner ahí, es un brindis al sol, porque o sea, ahí que nos
2: van
3: a
2: vamos
3: poner,
2: a ver
3: lo que
2: mañana,
3: ya sabemos, lo que ya sabemos, lo que ya sabemos, a lo que ya sabemos,
2: 40
3: informes, pero que ya los conocemos, o sea, que no nos van a dar ningún,
4: no
2: o sea, esperar algo excepcional, no.
4: No, sinceramente no creo que tengamos alguna noticia que nos conozcamos de alguna forma. Por lo tanto, pues cada uno tiene su opinión sobre este tema. La mayoría, evidentemente, consideramos, yo creo que hay muy pocos españoles, creo que en una encuesta que han hecho el 90% de los españoles considera que de alguna forma Marruecos ha colaborado, si no de forma proactiva, de forma pasiva, permitiendo que la invasión pues ocurriera. Por lo tanto, yo creo que mañana no vamos a tener ninguna novedad importante. En absoluto habrá informe que evidentemente no estén por temas de secreto como un estado cometa, por lo tanto yo no me espero absolutamente nada, sinceramente. Uh-huh. Yo creo que nunca sabremos. Yo soy de la idea que nunca sabremos lo que ha pasado. No,
2: ya.
4: Es verdad, nunca lo sabremos.
3: Es otro apagón.
4: Yo personalmente creo que nunca sabremos absolutamente la verdad sobre este tema, como pasa muchas veces cuando hay cosas tan importantes.
2: El presidente señalaba a Putin, señalaba también a Israel, señalaba...
4: Bueno, luego retiró, ¿te acuerdas que en el Congreso
2: ya
3: le dijo hasta la Unión Europea que de qué estaba hablando.
4: Opinó que, pero luego en el Congreso ya retiró sus supuestas acusaciones. Yo creo que nunca sabremos lo que ha pasado, en absoluto. Y por lo menos por el momento. Es decir, luego ya veremos más adelante, ¿no?
3: Pues yo,
4: por el momento, no.
3: Pues yo creo que sí. Vamos a acabar sabiendo lo que ha pasado, porque la juez Tardón ya es competente para llevar este caso y ya ella ha pedido algunos de esos informes que se van a hacer públicos mañana, ya me contarás tú que ya los hemos leído y ya sabemos lo que dicen, no va a haber nada, pero sí que la juez se lo ha tomado muy en serio, de hecho el auto y la resolución que también ha hecho o la

0: nota informativa del Consejo General del Poder Judicial en apoyo a Tardón. Y es que, o sea, Tardón dice cosas, vamos, elementales, que aquí, con toda probabilidad, Marruecos y con el veremos, bueno, vamos a ver el gobierno dónde queda, pero está claro que aquí el gobierno pues no hizo nada para que no se produjera una invasión de territorio español.
1: Desde luego el PP lo tiene claro, PP tiene clarísimo que está Marruecos.
2: Sí, eso ha dicho hoy Núñez Feijóo, que además ha dicho que los informes van a estar recortados y dice, solo me fío de la instrucción de la Audiencia Nacional.
3: Esos informes están recortados, los que dice que no pueden saberse dicen que no los puede desclasificar. Yo me fío mucho más de la instrucción de la Audiencia Nacional y de la investigación que hace la Audiencia Nacional sobre el atentado y el delito contra la integridad territorial del país, que de un gobierno que, insisto, no deja comparecer a la directora del CNI en la Comisión de Secretos Oficiales.
2: Pues hoy desde el gobierno la portavoz Elma Sainz ha defendido a su compañero de gabinete, a Óscar Puente, que recordemos, criticaba anoche a la juez Tardón por no dejar trasladar información a Interior. Dice que es un experto jurídico.
4: Lo que ha hecho es lo que hace siempre, como buen jurista, como una persona que ha dedicado años al ejercicio de la abogacía y como un experto procesal, es poner en valor la importancia en un Estado de Derecho de la independencia judicial. En ese sentido, el Gobierno de España, como siempre, manifiesta el máximo respeto a la labor judicial, la máxima colaboración.
2: Bueno, pues hoy hemos tenido al presidente de la Ciudad Autónoma de Ceuta, Juan Jesús Vivas, en Bruselas. Ha pedido a la Unión Europea que sea contundente con Marruecos por poner en jaque la integridad de Ceuta. A lo largo del día, Álvarez también se va a reunir con los comisarios de Interior y Migrantes. Y en Ceuta hoy los niños han vuelto al cole con una situación tremenda. Medidas de seguridad. Los profesores nos han contado cómo está siendo el operativo. En la ruta, en los autobuses, van patrullados con la Policía Nacional. Y en clase y en los colegios están rodeados de seguridad privada.
5: Tanto en los institutos como en los colegios no se ve la vida normal de un comienzo de curso. Yo llevo 25 años dando clase y yo no he visto un comienzo de curso así. Pero bueno, estamos en una situación anormal. Lo que son las puertas de otros centros escolares cercanos, pues bueno, algunos, sobre todo madres con los niños, después un guardia de seguridad en lo que es la puerta del colegio. Y yo concretamente no he visto policías nacionales, pero me han dicho que sí, que estaban como regulando el tráfico y se acercaban a los centros.
2: Y las mamás también están muy preocupadas.
6: Los niños empiezan este año por primera vez. Estoy preocupada.
7: Sí, que nos den seguridad de que nuestros niños van a estar protegidos. Nuestros niños desde el día que entraron ya no van al parque, no podían ya ir a la playa, es decir, ellos están prohibidos de su normalidad.
6: Lo que más me asusta es que una vez dentro del colegio pueda pasar de nuevo una entrada de inmigrantes y que a día de hoy, ahora mismo, no tenemos ningún protocolo de actuación.
1: Mucha preocupación, como vemos, de las mamás.
8: Hombre, normal.
1: Es lógico, es lógico.
8: Hombre, normal, claro. Y además, fíjate, yo dejando un poco de lado el tema de la instrucción, que para mí, vamos a dejar la justicia trabajar en ese sentido, para mí lo más importante siguen siendo los ceutís y los inmigrantes, y por lo tanto yo creo que aquí gobierno y oposición y comunidad autónoma y Ciudad de Ceuta deberían trabajar realmente, seriamente juntos para que se acelere todo el operativo de evaluación de cada uno de los inmigrantes que han entrado, que sean expulsados los que tienen que ser reempatriados y que en cambio sean destinados a península, los que pueden, según ley, entrar en la península y ser destinados a las comunidades autónomas. Punto. Es que para mí ahora mismo lo más importante es que la situación humanitaria sea prácticamente... porque ahora mismo, fíjate, cuando hablas con la gente de Ceuta, lo más terrible no es solo el día a día, que también lo es, evidentemente, es que no saben cuándo esto va a acabar. Es decir, cómo que están en una situación en la cual lo que más miedo les da es que no ven al horizonte ningún tipo de solución. Y esto es terrible. Es terrible pensar que tú vas a vivir en una situación como esta, prácticamente sin día. Yo creo que es realmente lo que a cualquiera de nosotros nos daría miedo. Y lo que le da miedo a ellos, lo que más les preocupa.
0: Pero vamos a ver, o sea, que hay un mando único, que ya dejemos aquí de meter que si Vivas tiene que hacer cosas. Que
1: bueno, Vivas ha ido a la Unión Europea, ha pedido ayuda,
0: él hace
1: van
0: sus
1: a ir
0: cuestiones diplomáticas,
1: a ver,
0: pero él no puede tomar decisiones, como la del puerto, por ejemplo, que manda narices que tengas que hacer un asentamiento en un puerto

0: que eres menor, tú no te hagas las pruebas porque no tienes por qué hacértelas, tú vienes de que tus padres te pegaban, entonces todo eso con muchísimo rigor, porque va a haber un montón de gente que se va a querer colar de aquella manera, ya lo hemos visto, que hay delincuentes, que han venido gente con cuchillos, que hay agresiones sexuales, que hay de todo, pues todo eso a perfilarlo bien, pero claro, eso lo tiene que hacer el mando único con 1000 personas allí trabajando, pero que si hay 10, con 10 que sí, creo que ayer hicieron 25 expedientes, pero claro, ¿qué van a hacer?
1: Pues esta es la situación a día de hoy. Pilar está muy, muy, vamos a decir, estás focalizada con el número 2 de espías de Marruecos y nos lo vas a contar en los próximos días. Creo que ahí puede estar la madre de todo.
2: De todas las batallas y todos los corderos y de todos los Pegasus
0: del
2: habidos Pegasus, y por haber.
0: Sí, sí. La madre
2: por cierto,
0: Pegasus.
2: Una bien. Última hora. El ministro Félix Bolaños, de Presidencia y Justicia, ha pedido al Tribunal Supremo resolver antes de las elecciones la suspensión de las altas censales por la ley de nietos.
0: Pues muy bien. Ay, pues ya hará el Supremo lo que tenga que hacer.
1: Bueno,
0: ya pues, hará el Supremo lo que tenga que hacer y cuando quiera hacerlo.
1: Pues así están las cosas, Pilar Vicente,
0: aquí, dando
1: gracias.
0: Órdenes al Supremo, es que es increíble.
1: Vamos a terminar hablándoles de algo que en Madrid ya intuimos los que vivimos muy cerca de IFEMA. Vamos a hablarles de la Fórmula 1. Este fin de semana viene el Gran Premio de Fórmula 1 a Madrid y vamos a tener a nuestros dos pilotos españoles compitiendo. Óscar Martínez, cuéntanos.
3: Buenas, ¿qué tal, compañeros? Pues sí, este fin de semana ya comienza el Gran Premio de Madrid y lo va a hacer el viernes con dos sesiones de entrenamientos libres. La primera sesión es a la 1:00 p.m. y la segunda a las 5:00. Después el sábado a las 12:30 p.m. ya tenemos esa tercera sesión de entrenamientos libres y a las 4:00 p.m. ya comienza la clasificación con la clásica Q1, Q2 y Q3. Pero vamos a lo importante, ¿vale? ¿Cuándo va a ser la carrera? Agarraos a vuestros volantes, a vuestros asientos.
1: Sí, sí, sí.
3: Este domingo 13 de septiembre a las 3:00 p.m. ya comienza el Gran Premio de Madrid.
1: El domingo a las 3:00 p.m, vale.
3: Es.
1: ¿Y cómo van nuestros pilotos en la clasificación? Yo no sé si están ganando muchas carreras hasta el momento.
3: Pues, a ver, para que os hagáis una idea, hasta ahora ya son 23 premios en total, pues se han disputado 13, o sea que quedan 10. Y el claro favorito para ganar este año es sin duda Kimi Antonelli, que es italiano, que corre en Mercedes.
1: Hombre, el propio ahí
3: representando
1: tú estás
3: ahí,
1: feliz.
4: Jovencísimo, 19 años, eso es dicen, un pipiolo, un niño.
3: Y lleva 7 victorias en 13 carreras y tiene 66 puntos de ventaja sobre Russell, que es su compañero de escudería, y va segundo en la clasificación, o sea que está a un nivel estratosférico.
1: Wow, qué
3: imaginaos
1: bien.
3: El nivel al que está, que en la última carrera, en Monza, salió en 19º lugar.
4: Último.
3: Salió último y en la vuelta número 15 ya había adelantado a todos.
1: ¿Pero qué dices?
4: No, es que la carrera de Monza, ¿tú la viste?
3: No, no la vi, no la vi.
4: Fue espectacular. Tú imagínate, estás último y...
1: ¿Pero cómo tienes que apretar?
4: Brutal, brutal. No, es que además el coche, hombre, claro, ya sabemos que la Fórmula 1 es importante, el piloto, pero también el coche.
3: Ahí vamos,
4: un coche que ahora mismo es, en fin...
3: El mejor.
4: Es el mejor con diferencia.
0: Nuestro Alonso. Nuestro Alonso de hace unos años.
1: Por cierto, Alonso, pero ¿y tenemos algo que hacer?
0: Alonso, el coche, si es que no tiene coche.
3: Es que, claro, Alonso, lo que pasó es que habían invertido mucho dinero... Contaba además con el mejor diseñador de la historia de la Fórmula 1, pero no cuajó, no se estaban consiguiendo esos resultados. Luego a mitad de temporada han cambiado el coche y ha mejorado un poquito, pero bueno, su objetivo tiene que ser ver si pues un día que llueva ponen neumáticos de lluvia y puede ganar, estar allá
1: pero
3: arriba.
1: ¿Qué, pero ¿en qué puesto está?
3: Está 19º y solo tiene 3 puntitos, pero bueno.
1: Pero bueno, a ver si pasa como con el italiano
4: con Kimi,
1: y
4: no,
1: de repente...
4: Es muy
0: vamos a ver,
4: es muy
0: Alonso
4: complicado.
0: Ya ha tenido su gloria y ya después pues no tienes coche, no tienes equipo, no tienes nada.
3: Es que el coche influye mucho.
1: Sí. Claro,
3: luego
1: no,
3: está
1: no.
3: Carlos Sainz.
1: Eso, ¿y Carlos Sainz?
3: Carlos Sainz va un poquito mejor, va 16º con 6 puntos y empezó un poquito poquito mejor que Alonso, pero es que su coche también está un poquito debajo de las expectativas.
0: Fallando.
3: Así que el objetivo de ambos pilotos, tanto de Carlos como de Fernando, es intentar hacerlo lo mejor posible y ver si en alguna carrera.
4: Es que ahora mismo la Fórmula
3: 1, arriba.
4: Tú imagínate Ferrari, por ejemplo, ¿no? Que es un coche que durante años ha dominado la Fórmula 1, ahora mismo tampoco está rindiendo.

0: Mucho, ¿no? Es que es muy, muy complicado. Ahora mismo la sofisticación que hay en la Fórmula 1 es tan brutal, que realmente es muy complicado. Y si no tienes un buen coche, no ganas. Pero vamos, ni se haces triple salto mortal con pirueta y milagros, vamos.
1: El coche
2: es lo más importante, sí.
1: Bueno.
2: Y luego, antes de cerrar con este tema de la Fórmula 1, me gustaría comentar algo que es sobre el circuito. Y es que al ser nuevo, pues los pilotos todavía no han podido probarlo. Se han hecho ya simulaciones, Fórmula 3 sí que lo estuvieron probando y hubo 19 banderas rojas, así que...
0: Es que hay muy poco sitio para pasar, es un circuito que va a dar muchos problemas.
1: No me digas,
0: porque como el de Mónaco, es un circuito, como siempre, chiquitito, casi todos los circuitos que son de ciudad... tiene poco, ¿cómo se llama? Rectilíneo en italiano, no sé cómo se llama el... En fin,
2: espacio, ¿no?
0: Donde se sigue espacio para poder hacer esos pases, ¿no? Entonces va a ser complicado.
3: Hay que estar atentos a la curva, la Monumental.
1: ¿Ay, sí?
3: Por lo visto.
2: Por lo visto es la curva con mayor inclinación de todos los circuitos de Fórmula 1. O sea, que eso sí que va a estar muy chulo.
3: Ojo con la Monumental.
1: Eso es bueno,
0: O sea, bueno, va a ser espectacular.
2: Va a ser un circuito muy emocionante.
3: Le da emoción, claro, y intriga
2: chulo, sí.
3: Y suspense a la carrera.
1: Bueno, pues estaremos atentos. Hombre, yo desde luego el ruido lo voy a tener.
2: A ver si Alonso da la sorpresa.
0: No creo.
1: Claro, claro. Tú vas. Qué bien, qué bien. Bueno, pues nada, te veremos por allí, Carmen.
3: Sí, con 80.000 personas.
0: Con un coche.
1: Bueno, muchas gracias, Óscar Martínez, que le gusta tanto el deporte y que lo cuenta tan bien. Oye, Pilar, que le he pedido que regrese, ¿por qué estás tan obsesionada con el móvil de Pedro Sánchez? Es que me he quedado...
4: Te has preocupado, ¿no?
1: Me he quedado
3: es
1: un poco...
3: Realidad.
1: Es que esto es lo que está investigando Pilar, no nos puedes avanzar nada.
4: Un titular, el número 2 de los espías de Marruecos, que fue el que hackeó el teléfono móvil de Pedro Sánchez, de Manuel Macron, de Planas, de Margarita Robles,
3: Marlaska.
4: González Laya, cuando era ministra de Exteriores y cuando se trajo aquí al del Polisario.
3: ¿Y qué ha dicho?
4: ¿Qué ha dicho?
1: Dilo, a ver, ¿qué lo quiere que diga?
3: ¿El hackeo del móvil?
4: Pues que esto era para que lograrse un giro internacional en el estatus político del Sáhara Occidental y dejar en papel mojado la misión de Naciones Unidas para celebrar un referéndum.
1: A ver, perdona, pon freno.
3: A cantar la parrala del móvil.
4: Está yendo y viniendo, por lo visto, entre Madrid y Cáceres.
1: Sí. Ya.
4: Aunque otros lo sitúen fuera de España.
1: Pero ¿a quién le puede interesar que... ¿A quién le puede interesar que cante? ¿Que cante este señor?
3: ¿A quién le interesa?
0: Pues
3: a todo el mundo.
0: A todo el mundo que tiene algo que ver con
3: imagínate.
0: Ese señor.
1: Pero...
3: Y además de ahí se pueden derivar muchas de las cosas que...
1: Que hoy no entendemos.
3: Parece que están sueltas, pero que si haces un poco el tinglao, dices aquí qué pasó desde que le hackearon el móvil hasta ahora... Pues un montón de cosas que hemos ido tragando, vamos, que ha ido tragando Pedro Sánchez.
1: ¿Por qué creéis que en ese móvil había
3: algo
1: importante?
3: Con el móvil, vamos, eso es de primero de
4: GB. Parece que haya información del propio Mohamed VI, de los servicios secretos marroquíes, de sus ministros, de mandos policiales, sobornos parlamentarios y el software famoso.
0: Bueno, no nos olvidemos que tenemos elecciones en Marruecos, que esto nos olvidamos siempre, que ahí hay
1: una
0: batalla.
1: Que los ministros están solicitando Ceuta y Melilla.
0: Hay una batalla muy importante, muy, muy importante. Que no pensamos que ahí manda solo el rey y el rey no es.
3: Bueno, el rey nombra medio gobierno, casi nada. Y además a los que más peso tienen en el gobierno.
0: A ver.
1: Bueno, pues esperaremos al móvil. Gracias, Pilar. Gracias, Carmen Euprepio. Todos ustedes, gracias. Llega Carmen Pizarroso con la información.
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6: Buenas tardes. Ceuta arranca este año una típica vuelta al colegio en plena crisis migratoria. Según la ministra de Educación, Milagros Tolón, un 70% de los alumnos asiste a clase el primer día del curso escolar. En los centros, los profesores reducen esa cifra al 15%. Los padres están muy preocupados por la inseguridad.
7: Nuestros niños empiezan este año por primera vez. Estoy preocupada.
8: Sí, que nos den seguridad de que nuestros niños van a estar protegidos. Nuestros niños desde el día que entraron ya no van al parque, no podían ya ir a la playa, es decir, ellos están prohibidos de su normalidad.
9: Lo que más me asusta es que una vez dentro del colegio pueda pasar de nuevo una entrada de inmigrantes y que a día de hoy, ahora mismo, no tenemos ningún protocolo de actuación.
10: En primaria, la asistencia ha sido de un 65%, hablo de en torno a un 65%, en los IES de un 83% y en total, haciendo el cómputo global no entre estas dos cifras porque hay menos IES que colegios, a un 70% de asistencia a clase.
6: Bruselas enviará una misión técnica a Ceuta esta semana para analizar la situación. Hoy el presidente ceutí, Juan Jesús Vivas, ha ido hasta Europa para pedir una respuesta contundente de la Unión Europea a Marruecos por utilizar la presión migratoria y pide un estatus específico para Ceuta.
11: La situación es límite, es insostenible y necesitamos el apoyo de Europa para volver a esa normalidad cuanto antes, de la única manera posible en que se puede volver a la normalidad, que es, insisto, mediante el retorno de todos aquellos que llegaron de manera ilegal y masiva. Si naufraga Ceuta, naufraga España y naufraga Europa.
6: Y el presidente de Abogacía Española ha alertado este martes en Ceuta del bajo número de expedientes de devolución de migrantes iniciados. Advierte de que se están tramitando entre 20 o 30 al día, cuando la cifra debería ser de al menos unos 100. Ante la llegada de la Fórmula 1 a la capital, los empresarios de ocio nocturno calculan que el Gran Premio que se disputa este fin de semana va a generar casi 470 millones de euros en la ciudad. Va a dejar un impacto de casi 60 millones en la hostelería. La mitad de ellos irán al ocio nocturno. Alejandro Zamarro, presidente de Noche Madrid.
12: En cuanto a la venida de clientes y en cuanto a la tematización de las fiestas que nosotros podemos hacer, es súper importante. Con eso, pues bueno, la subida de facturación que realmente pensamos que en ese sentido vamos a poder tener.
6: La plantilla de Airbus ha decidido mantener la huelga indefinida que secunda desde el pasado 25 de agosto en las votaciones celebradas entre ayer y hoy en las plantas en España. Recordamos que el pasado viernes Airbus anunciaba que la empresa y los representantes sindicales en su mayoría habían llegado a un acuerdo, una propuesta de entendimiento facilitada y apoyada por el Ministerio de Industria para poner fin a la huelga. Y cuando los ataques rusos han vuelto a Ucrania con al menos 5 muertos, el presidente estadounidense Donald Trump ha pedido al presidente ruso Vladimir Putin el fin de las acciones militares y un arreglo definitivo al conflicto durante su actual mandato presidencial. Ambos han mantenido una conversación telefónica tras las negociaciones mantenidas el fin de semana por los emisarios de la Casa Blanca en Moscú y Kiev. Por su parte, Putin ha negado a Trump que Rusia tenga planes de atacar a un país europeo de la OTAN. Vamos a la información de servicio público hasta la DGT. Daniel González, ¿qué tal las carreteras? Buenas tardes.
13: Muy buenas tardes. En estos momentos un alcance sigue complicando la A6 en los entornos de Las Rozas de Madrid debido a un vehículo volcado que está provocando hasta 3 kilómetros de retenciones. Solo se puede circular por el carril izquierdo de la vía. Tráfico lento por otro alcance en la A3 ya de entrada a Madrid a su paso por Vicálvaro y también Moratalaz, donde encontrarán más de 1 kilómetro de retenciones. Circulación lenta de entrada a la capital por la 1 en Alcobendas y Las Tablas y en la salida por la 3 en Rivas y A4 a su paso por Pinto debido a un vehículo averiado. En la M40 ya hay tráfico lento en Pozuelo de Alarcón sentido A5 y la M50 Majadahonda hacia la autovía de Extremadura.
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14: Requieren de recepcionista para taller mecánico en Torres de la Alameda. Ofrecen contrato indefinido y el horario laboral será en turno partido de lunes a jueves y los viernes solo de mañana. El salario es de 1.800 euros brutos en 12 pagas. Valoran estar en disposición de la FP de mecánica. Los interesados deberán tener carné de conducir y vehículo propio. Además, se valoran los conocimientos en peritaciones.
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0: Hola, saludos, buenas tardes a todos. Entramos ya en la segunda hora de nuestro programa. Lo primero, saludar a Jorge Gutiérrez otra vez. Lo segundo, decirles que tenemos una pregunta para el Club del Oyente que tiene que ver con el gran cantante Camilo VI. ¿Qué destacaría de una de nuestras grandes voces de la música española? Hoy, tal día como hoy, falleció. Así que hoy queremos hacer nuestro propio homenaje a Camilo VI. Pero en el inicio de esta segunda hora queremos también hablarles de teatro. Nos gusta mucho el teatro. Nos encantan los actores. Ya saben que nos hacen la vida, yo creo que más feliz, sinceramente. Y hoy tenemos con nosotros a un actor muy conocido que viene con obra de teatro sobre el mundo del propio teatro. Así que, Alejandro González,
1: ¿qué tal?
0: ¿De
1: ¿qué
0: quién
1: tal,
0: se trata? Cuéntanos.
1: Pues la verdad que un actorazo y un hombre simpaticísimo que siempre le recibimos por aquí. Y además es una alegría. ¿Y la obra con la que llega? Bueno, se llama Se nos fue de las manos. Está de miércoles a domingo en los teatros de Luchana.

Hasta el 20 de septiembre va a estar ahí, es decir, estas dos próximas semanas en los teatros de Luchana, en este escenario donde en clave de comedia se mete en la piel de Félix Artifex, un productor teatral en decadencia al que todo se le va desmoronando mientras trata de sacar adelante un espectáculo, una obra que aborda temas

0: más como los límites, ¿no?, entre la ambición, el fracaso o el instinto de supervivencia humano, y que es la versión española de Mistakes Were Made, de Craig Wright. Ahora bien, ya que le tenemos aquí a este actor entre nosotros, venga, vamos a aprovechar para conocer un poquito mejor su trayectoria. Un hombre del pueblo de Ajofrín, ¿no?, en Toledo, que estudió magisterio, pero al que la interpretación llamó y acabó formándose para ello. Así empezó en los 90 con pequeños papeles en series como Los ladrones van a la oficina o Ay señor, señor, antes de coger una pedazo de oportunidad como si fue ese mítico personaje de Polly, la pareja de la Juani en la serie Médico de familia. ¿Qué audiencias tenía esto a finales de los años 90, ¿eh?
1: Es que...
2: ¡Todo el mundo quiere! Pero, ¡mamá, por favor, cállate un momentito! Juani, como no tenemos ni un segundo de tranquilidad, pues te lo digo ahora. Y ya está.
3: Oye, pues... si queréis os dejamos, ¿eh?
2: No, por favor, señora, para que cállese, que no me ve que estoy lanzado. Juani, te lo digo ahora porque ya no aguanto más. ¿Te quieres casar conmigo?
1: Ay.
0: Bueno, una pareja para la historia, ¿no? La de Juan y la de Polly. Pero es que otro de sus grandes proyectos vino después, a principios de los 2000, con 5 años, formando parte de la serie de Los Serrano, con ese papel de Fiti, un trío histórico el que formaba de la tele, con Antonio Resines, con Jesús Bonilla, que hoy en día siguen de actualidad. Fíjate si han pasado años, ¿eh? Gracias también a esas nuevas generaciones que la siguen viendo y como que la han empezado a ver en las plataformas, y destacando también muchos momentos especiales en redes sociales.
4: ¿Qué es esto?
5: Una sartén.
6: No, un mexicano con un palo echando la siesta.
4: Error. Esto es un palo pegado a un caramelo, un chupachú, el que lo inventó millonario. Y un palo pegado a un trapo, lo mismo. La fregona, el que lo inventó, forrado también.
7: Ya, Fiti, pero si tú le hubieras pegado un palo a algo que valiera para algo, pues lo forrado seríamos nosotros, estaríamos viendo en Puerta de Hierro y no aquí a verla venir.
5: Un palo pegó una cintura. Borrado.
4: Que te lo estoy diciendo, que te lo estoy diciendo. A mí esas cosas se me ocurren en cualquier momento. Yo me pongo a inventar, chaval. Yo me pongo a inventar y me fui.
6: Fíjate que así inventar. ¿Tú? ¿Es que no?
4: Pero que sí, coño, que yo tengo un quinto sentido para todos los negocios.
0: Bueno, hace unos años también, porque ha hecho mucha televisión, además de mucho teatro, porque el teatro ha estado ligado a su vida, ha hecho mucha televisión. Muchos le recordarán por esa serie diaria, ¿no?, de Amar es para siempre y ese papel de Benito. Pero como decimos, en una carrera tan amplia ha habido mucho teatro, ha hecho también cine, y ese, el teatro es el lugar donde él se siente más cómodo. Últimamente, y la última vez que estuvo en este estudio, fue para hablarnos de una obra con la que estuvo unas cuantas temporadas aquí en Madrid. Y ahí nos enseñaba a hacer terapia amasando pan.
6: No, Laura, no, no, cada uno tiene que encontrar su propia forma de amasar. El amasado estructura el pan. Debemos encontrar una manera de darle elasticidad a la masa al mismo tiempo que creamos una estructura sólida que permita aguantar la presión que va a ejercer el gas desde su interior.
0: Bueno, ahora llega a este estudio con otra obra de teatro. Además, mira el teatro cara a cara con Se nos fue de las manos, con la que está en los teatros de Luchana, recordemos, hasta el próximo 20 de septiembre. Recibimos al gran Antonio Molero.
1: Pero bueno, Antonio, ¿qué tal estás?
8: ¿Pero qué es este homenaje tan
1: ¿Has
8: bonito
1: visto?
8: De repente?
1: Oye.
8: Llegas aquí y te sacan el del Pleistoceno de repente.
1: Oye, pero lo que me he dado cuenta es que ya os hemos adoptado a ese trío Calavera, os hemos adoptado para siempre.
8: Sí.
1: Da igual lo que hagáis. O sea, siempre os vamos a seguir.
8: Sí, sí, sí.
1: No sé si tienes comunicación con
8: Tengo
1: Bonilla,
8: comunicación, sí.
1: Con... Sí.
8: Con, sí, con los dos. Y de vez en cuando quedamos a comer y esas cosas. Y bueno, Antonio va a venir a verme mañana, por ejemplo.
1: Ay, mira, va a estar mañana.
8: Va a estar mañana en el teatro. Hombre, sí, sí, intentamos seguir viéndonos. Sí, sí, sí.
1: Pues me alegra mucho saber eso. Y sobre todo, bueno, yo me... Mira, cuando ha dicho justamente Alejandro que eres de este pueblo Ajofrín, es que no sabía, nunca he pasado por Ajofrín, vale. Y creo que me estoy perdiendo mucho,
8: te estás,
1: ¿no?
8: Estás perdiendo mucho, estás perdiendo mucho.
1: Claro,
8: te estás perdiendo mi pueblo.
1: Municipio sí. Y localidad española de la provincia de Toledo, tiene una población de 2.379 habitantes.
8: Sí, sí.
1: Uno de ellos.
8: Uno arriba, uno abajo, cuando yo estoy o no.
1: Claro, sí. vas mucho por
8: sí,
1: ahí.
8: Sí, voy menos de lo que quisiera, pero sí, de repente.
1: Pero tienes ahí a la familia.
8: Mantengo algún primo por ahí, y una casa que intentamos mantener ahí viva. Y no, pues sí, sí.
1: Claro. Ahora está de moda.

0: El irse a vivir a los pueblos. Toledo está aquí al lado.
1: Toledo está aquí al lado, sí, es una hora de viaje. Y bueno, pues quién sabe, a lo mejor.
0: ¿Quién sabe, no?
1: A lo mejor llega un momento que me permite, que la profesión me permite ir y venir.
0: Bueno, de repente, nunca es tarde, nunca, no, es tarde, nunca es tarde. Ahora te tenemos en, se nos fue de las manos, estamos hablando de un reto absoluto.
1: Es un reto absoluto, yo creo que de los más grandes que a los que me he enfrentado, por desconocido, porque...
0: Porque si no hubieras dicho que no.
1: No, sí, yo creo que ya llega un momento en la vida en que como ya no vas a clases de interpretación, ni a cursos, ni tal, yo creo que la única manera de mantenerse en forma es hacer cosas distintas a las que estás,
0: eso es verdad,
1: a las que estás,
0: es cierto,
1: acostumbrado, y, a, uh-huh, y aceptar estos retos que son los que te enriquecen.
0: Claro, ¿por qué es tan reto? ¿Porque estás solo?
1: Porque estoy solo y porque tengo muchísimo... El estar solo, bueno, siempre es un problema porque de repente surge algún problema y el compañero no te puede echar el cable, ¿no?
0: Claro, pues, aquí sí, estás...
1: Pero no tanto por eso, sino porque la función en sí es complicada. La función en sí tiene muchísima gente al otro lado del teléfono, muchísimos personajes con los que voy hablando por teléfono y con los que voy intentando poner de acuerdo para que todos vayan en la misma dirección, en la dirección de la función que yo quiero montar, y entonces todos son problemas. Y cada vez más, además, se acumulan los problemas, se acumula el enfado, se acumulan los parches y es muy rápida y muy vertiginosa.
0: Dicen que todo lo que puede salir mal puede salir peor.
1: Exacto.
0: Y se te ve que en fin...
2: Una gran bola de nieve, ¿no? Se va haciendo.
0: Se va haciendo, sí, exacto, sí, la gran bola.
2: Hay una bola.
1: Bueno, vosotros también sabéis, ¿no? Todo el que sea alguna vez ha tenido que producir cosas o organizar cosas, o llamar una escaleta diaria, wow, que os voy,
0: sí,
1: a contar a vosotros,
0: sí,
1: ¿no?
0: Sí.
1: Organizar el día, organizar el programa, pues esto más, mucho más.
0: Sacar adelante un cine, un teatro, es, bueno,
1: sí, sí,
0: es tremendo. Bueno, dicen que, claro, la línea entre el éxito y el fracaso es muy pequeñita y es algo de lo que haces hincapié, ¿no? En la obra, en este monólogo.
1: Sí, sí, es muy pequeñita y depende de cosas que crees que tienes todo controlado, todas las variables controladas y el agua puede escapar por cualquier sitio. Nunca sabes por dónde se te va a ir el espectáculo, o ya crees que lo tienes todo armado y de repente se desarma.
0: Zasca, ¿no? Y claro, un gran productor tiene que saber poner tantas excusas.
1: Sí.
0: En fin, las debe tener una detrás de otras,
1: sí.
0: ¿No?
1: Además es que este es un productor de raza, lo que yo llamo de raza, es decir, este no da un paso atrás, así lo maten, ¿no? Entonces, él va a ir siempre hacia adelante y no va a haber nada que se le ponga por delante. Él está acostumbrado a un poco al estilo o al mundillo de serie B tirando a C, ¿no? Es decir, está acostumbrado a montar espectáculos con una pátina un poquito cutre y él tiene esta gran oportunidad que es donde arranca este espectáculo, que por fin una estrella de Hollywood le ha dado el sí o cree que le ha dado el sí para entrar en el proyecto. A partir de ahí, claro, ya él se vuelve loco y dice, esta es mi gran oportunidad para jugar en primera división, ¿no?
0: Claro, ya. Bueno, yo estoy deseando verla. Has dicho,
2: bueno,
0: hasta el 20 de septiembre.
2: Hasta el 20 de septiembre.
0: Vale.
2: Son las dos próximas semanas,
0: Teatros
2: de miércoles a
0: Luchana.
2: Domingo, Teatros Luchana. Y además estamos hablando de una obra que es una versión de inglesa del creador de Craig Wright, que es uno de los guionistas de una serie tan potente para la historia del audiovisual como es Perdidos, Lost. Uh-huh. Es el creador de esta obra que ahora, bueno, la hemos traído, ¿no?, aquí a la española.
1: Sí, sí, está traducida y está hecha una versión que ha hecho Zenón Recalde, el director, que ha dirigido esto de una manera magistral. Uh-huh. Y él ha hecho la versión, pero no está ambientada en Madrid. O sea, hemos seguido manteniendo pues que este es un director de Broadway y con un actor de Hollywood. No hemos decidido mantener esa versión original, ¿no?
0: Bueno, me parece muy bien, porque últimamente es verdad que se adaptan, pero me parece que es más interesante ver qué ocurre ahí, que se podría trasladar seguramente a cualquier productor.
1: Sí, mejor el
0: BC de cualquier país.
1: Preferimos,
0: ¿no?,
1: que el traslado lo haga el espectador a dejárselo hecho nosotros, ¿no? Yo creo que es bueno que además...

0: la escenografía es muy bonita, tiene una cosa como decadente, ¿no? De estos despachos de los rascacielos de Nueva York, que están ya como de los 50, ¿no? Es muy bonito el espectáculo.
1: Qué bueno. Oye, y también, ¿cómo afrontas esto de hacer teatro dentro del teatro? Porque no sé si te habías enfrentado a esto alguna vez, porque al final, claro... Estamos hablando
2: de las tripas.
0: Sí, hay que tener cuidado con esto, muchas veces los mundos son endogámicos, ¿no? Y parece que todo el mundo tiene que entender ciertas claves que solo entendemos la gente de nuestra profesión. Aquí yo creo que no corremos ese riesgo porque bueno, simplemente se trata de una persona desesperada por sacar algo adelante. Y luchar y apagar fuegos y demás. Yo no creo que en este caso la gente le suene a algo excesivamente concreto de una profesión, ¿no?
2: Bien.
1: Qué pintaza tiene la obra, ¿eh?
2: Pero nos dejas hablar un poquito. Yo me he quedado con lo de Ajofrín. En Ajofrín, dime qué es lo típico de tu pueblo. ¿Qué es lo típico de comer?
0: En mi pueblo de comer, por ejemplo, aunque ya no hay fábrica, pero han sido muy típicos el mazapán.
2: Ay, claro. Y ya no hay fábrica.
0: No hay fábrica, pero bueno, está alrededor. Tienes otro pueblo que se llama Sonseca, que está al lado, que es más conocido.
2: Que tiene...
0: Y en aquella dirección está Orgaz, en la otra está Ciudad Real. Entonces es una zona de olivares. Hay también algo de vino y sobre todo es eso, pues también mazapán.
2: ¿Tú eres dulcero?
0: Yo no soy muy dulcero.
2: No eres de mazapán en Navidad.
0: No soy muy dulcero, soy más de salado.
2: Ah, eres salado en general.
1: No me imagino.
2: Eres muy salado.
1: No me imagino entonces rodando en la taberna ahí de los serranos, porque con el jamón, con las aceitunas.
0: Por ejemplo.
2: Ahí le dabais.
1: Os poníais finos ahí, o sea, ahí se comía de verdad.
0: Se comía de verdad y se bebía de verdad a veces.
2: Sí, porque ¿fue Resines el que aprendió a tirar la cerveza?
0: Sí, los dos tuvieron que aprender, claro. Si es que tuvieron que aprender.
1: Oye,
0: eran ellos los que tenían que tirar.
2: Claro.
0: Y había un barril de verdad. Ahora yo creo que ni se plantearía eso, ¿no? Y había que pinchar el barril y tal. Bueno, al final se convirtieron
1: Pero que a lo mejor eran las 9 de la mañana.
0: No, hombre, intentábamos que el jamón...
2: Apareciera
0: los viernes por la tarde.
2: Bueno, mira, era un detallazo, ¿eh? Oye, porque tú eres muy de agua fría para preparar de los trabajos, dices, y ya el vino que venga después de las funciones.
0: Sí, no, claro.
2: O sea...
0: No, porque ya llega un momento, Nieves, que uno tiene una edad y no puedes jugarte lo más mínimo a cualquier...
2: Porque lo has visto, ¿verdad? Yo lo he visto, sí, en mi profesión, que es presentar, y yo he visto a gente perjudicada, la verdad.
0: Sí.
2: Al principio no, pero luego ya.
0: Y cada vez, yo, por lo menos a mí me ha pasado, cuanto más cosas haces y más tienes la sensación de que la gente te está esperando, ¿no? Y tienes como más responsabilidad. Aunque la experiencia también te da cierta tranquilidad, pero la responsabilidad va a más, no va a menos.
2: Oye, pero la mochila de la responsabilidad pesa, ¿eh?
0: Pesa cada vez más. Sí, esa pesa cada vez más.
2: Y salir al escenario, yo recuerdo a Rocío Jurado que había casi que empujarla porque le pesaba muchísimo la responsabilidad.
0: Sí.
2: Cada vez más, como
0: entonces,
2: tú dices,
0: imagínate,
2: ¿no?
0: Imagínate como para salir bebido o tal, es que no...
1: No, y sobre todo rostros tan... O sea, en el teatro quizás se ve más, pero la época sobre todo de donde esas series que hemos hablado, Médico de Familia, Los Serrano, eran audiencias extremadamente enormes. La fama existía y tú te tendrías pues que al final tratar de esconder de alguna manera porque estabas en las televisiones de todo el mundo, ¿no? Al final es una... Hay que lidiar también con ello, no solamente...
0: Claro, tú fíjate, yo soy una persona súper conocida. Y realmente ahora las audiencias no son ni muchísimo. Claro. Yo las últimas cosas que he hecho en televisión realmente las ha visto poca gente, porque ahora se ve poco la tele.
2: Son dos dígitos en el caso del Triunfo.
0: Claro.
2: Y si no es un dígito,
0: entonces,
2: nada
0: yo,
2: más en la audiencia.
1: Que me dijo que podía hacer un 30 y pico a lo mejor.
0: Un 40 y un 45 y un 52.
2: Un Real Madrid,
1: y estoy recordando aquí la última vez que estuvo Emilio Aragón hace unos meses, que estaba aquí, él nos decía, oye, es que yo me tuve que ir, o sea, tuve que dejar grabados unas cuantas cosas de la serie e irme, porque no podía más.
0: Eso le pasó a Emilio, claro, imagínate. Emilio se fue a Estados

0: Estados Unidos.
1: Estados Unidos, sí.
0: Grabó una temporada entera, solo sus secuencias, solo las secuencias, con lo cual imagínate que nosotros nos quedamos a grabar el resto y había unos problemas de continuidad, de récord.
2: Wow, claro.
0: Que a lo mejor aparecía el niño por una puerta con él y luego salía por la otra y ya tenía un año más, el niño.
1: Claro.
2: Ay, claro. Pero esto, fíjate.
1: Claro, claro.
2: Qué bonito saberlo.
0: Sí, esto fue, no sé qué temporada fue, de Médico. Pero
1: sí, no, sí, yo sí. Creo, es que yo creo que nos lo contó, que la última temporada de Médico la tuvo que dejar grabada, porque el peso de esas audiencias al final... Es que la gente, te metías en los hogares de una manera en la que la gente...
2: Es que no podían salir a la calle, no, claro.
1: Si eras el malo de la serie, por lo que sea, la gente te miraba mal. O sea, sí. Te decía, oye, pero ¿tú qué haces?
0: Sí, sí. ¿No? Y aunque seas el bueno, da igual. No había escapatoria. Daba igual. No podías, o sea, gorra, gafas, no podías salir a la calle.
1: Y a nivel de compañerismo, caray, Antonio, caray. Por ejemplo, o sea, en Médico de Familia, quizá más con Emilio o con Luisa Martín, ¿no? Con la que hacía la Juani, pero luego también en Los Serranos lo has dicho, yo sigo sigues manteniendo relación con Antonio Resines, con Bonilla, que quedáis a comer, pero también se generan vínculos con gente que durante tanto tiempo ha sido como un hijo, en tu caso, Alejo Sauras, ahora que os veis, es como, wow, ha sido mi hijo.
0: Alejo, sí que nos hemos visto, ha venido a verme al teatro... Y claro, no como un hijo, porque no era el caso, ¿no? Primero porque la diferencia de edad no es tanta, ¿no? Realmente, no sé, estaba un poco forzado eso de padre e hijo. Pero sí que tenemos un cariño tremendo, porque es que fueron años muy intensos de trabajo,
1: claro,
0: y de reírnos mucho, que eso es lo que más une del mundo, la risa, ¿no?
2: Hombre, ya lo creo. Compañeros de risas, hombre, eso es fantástico. ¿Qué te iba a decir? ¿Qué vas a hacer con la obra de teatro? ¿Vas a ir por toda España ya después de...?
0: No llego.
2: Tú no tienes miedo.
0: Yo las plazas grandes,
2: Tú, Juan, sin miedo.
0: No, sí, a partir de ahí ya empezaremos a montar el puzzle y a buscar sitios donde quieran ver esto.
2: Bueno, hombre, yo creo que es una maravilla, Antonio, el tenerte en cualquier sitio. O sea que espérate. Si decías que con una obra de teatro puedes estar 2 años girando o más.
0: Sí, girando incluso en un teatro en Madrid puedes estar, yo he llegado a estar 4 años en un teatro. Sí,
2: y acabas de la función, ¿no? ¿O no?
0: No, bueno, te creas. Al final, el público cada día es distinto y hay que darle... Cada día hay que darle como si ocurriera por primera vez.
2: Eso es verdad. ¿Y sabes que se van a reír en algún punto en concreto o no? ¿Te mosqueas cuando no?
0: En esta nueva estamos en ello todavía. Estamos un poco testando la función, que eso es una etapa muy bonita.
2: También.
0: Que cuando estás ahí todavía intentando cerrar ese vínculo con el público definitivamente. Y ya están surgiendo cosas muy bonitas, momentos muy bonitos con el público.
1: Bueno, wow. Mañana es el estreno oficial.
0: Mañana es el estreno oficial, sí.
1: Mañana miércoles.
0: Ya llevamos una semana haciendo funciones con público. O sea,
2: claro, sí, claro.
0: Para mí el estreno fue el otro día, el lunes, el martes pasado. Pero bueno, mañana digamos que es el día de la puesta de largo, ¿no?
2: Y es el día de los compañeros.
0: Sí.
2: ¿Es el día más difícil, quizá, el del estreno?
0: Bueno, es complicado, sí. No puedes parar de pensar en ciertas personas que están allí, queridas y tal, pero también es agradecido, ese público suele ser agradecido.
2: Hombre, sí, claro, sí, cómo no, en cuanto te vean,
0: claro,
2: imagínate.
0: Entonces va a haber muy buen ambiente mañana.
2: Claro, ¿y luego celebración o no?
0: Pues habrá celebración, no hay nada preparado, pero ya improvisaremos, improvisaremos.
1: Hombre, estando Resines y estando Antonio Molero, aunque sea una cañita rápida, tiene que caer.
0: Hombre, claro que sí, y una tapita jamón.
2: Hombre,
1: claro que sí.
2: Eso que no falte.
1: Y de todas
2: claro.
1: formas, el teatro, fíjate que tú en tu carrera lo decíamos, ¿no? Que has hecho muchos proyectos, pero el teatro es algo que a ti te mantiene vivo, es algo que no sueltas. Puedes tener series, pero el teatro tiene que seguir estando en tu vida.
0: En mi vida,
1: seguirá.
0: Es lo único imprescindible de la profesión. Sí, sí, sí.
2: ¿Puedes prescindir de cine y televisión?
0: Sí, me gusta, me gustan los platós, me encanta, soy súper curioso y me encanta. Pero no me pasaría nada si de repente no me llamaran para alguna serie y tal. Pero el teatro tiene otra cosa, tiene otro veneno.
2: Subirte al escenario para ti ya es oxígeno, ¿no?
0: Sí, y le decía antes a él que es como...

0: pues como a un músico o a un grupo de música que le digan, no, no, a partir de aquí ya solo grabar discos. No, o sea, hay que hacer directos.
1: Claro. Sí. Porque si no, se pierde algo, ¿verdad?
0: El contacto con la realidad, y con el público real y con la gente.
2: Y con la
0: adrenalina, ¿no? Que supone salir ahí y que pueda pasar cualquier cosa.
2: Y el vértigo puede generar pesadillas también, de que se te olvida el texto, que se te quedas en blanco.
0: No, hay pesadillas muy recurrentes de los actores y una de ellas es esa, es que de repente estás allí y no sabes... Sobre todo los que hacemos mucho teatro, que hacemos como varias obras de teatro a la vez, y dices, ¿y ahora cuál era, no?
1: Ay, no me digas eso.
0: Hay otra pesadilla también.
1: Qué susto.
0: Otra pesadilla que es que el te va a llegar el pie, el de tu compañero, y estás encerrado en algún sitio o perdido por el teatro y no llegas a tiempo a la entrada, ¿no?
1: Ay,
0: eso también lo soñamos, compañeros, porque lo hemos comentado, ¿no?
1: Sí, ¿no? El decir que no llego,
0: claro,
1: me dan el
0: estás
1: pie.
0: Estás como en un laberinto por allí por los y no llegas.
2: Fíjate, ¿eh?
1: Bueno, pero esto no se ha dado,
0: no
1: afortunadamente,
0: se ha dado.
1: Nada.
0: No se ha dado.
1: Y en tu caso, ya que vas a hacer estás haciendo de productor, puedes tener un guión en la mano y mirar, ¿no? ¿O no?
0: Es que esas cosas no...
1: No.
2: Sería acomodarse, ¿no?
0: No, y es que además tiene que
1: te
0: estar...
1: Te pones a buscar y queda fatal, ¿no?
0: Queda fatal. O el pinganillo típico, ¿no? Que te lo vayan... No, hay que...
1: Apelo. Tú eres muy torero, Antonio.
0: Yo soy muy torero, sí.
1: Titular, Antonio Molero es muy torero. Es que rima. Sí, señor.
2: Bueno, torero, pero no sé si torero o no, o le gustan los toros o no, pero vamos, profesor, ¿eh? Porque estudiaste magisterio.
0: No llegué a terminar.
2: ¡Ah!
0: No llegué, estuve hasta segundo de carrera.
1: O sea que te gustaban los niños.
0: Yo ya estaba haciendo teatro en el teatro universitario y evidentemente, bueno, pues había que hacer algo distinto al teatro para, hombre...
1: ¿Por
0: bueno,
1: los papis? ¿O?
0: Ah, claro, sí, por mi madre. Y mi madre, bueno, pues estaba más tranquila si yo estaba estudiando algo de provecho. Aunque también hay que decir que nunca me negó, bueno, dedicarme a esto, ¿no?
1: Bien, bueno, menos mal. Oye, y en Ajofrín hay que ponerte ya una calle, ¿no te parece,
0: bueno,
1: Antonio?
0: Pues nada, vamos
2: una
0: a...
2: Una plaza.
1: Una estatua.
2: Una fuente,
1: ¿no? Es bonito tener una estatua.
0: Es bonito tener
1: las
0: una
1: cosas
0: estatua.
1: En vida. No, ahí.
0: Bueno, pues nada, Nieves, queda dicho, en público.
1: Amigos de Ajofrín, estáis tardando.
0: No,
1: ¿hay más actores de Ajofrín? ¿O no?
0: Hay otro actor.
1: ¿Ah, sí?
0: Que se llama Santiago Molero, que también es muy conocido.
2: ¿Ah?
0: Y que también es de Ajofrín, tiene mi mismo apellido, aunque no somos familia.
1: Ajá.
0: Y estuvo en Águila Roja, ha hecho mucho teatro también, está haciendo... Ahora no me
2: ha hecho cine, la última de Belén Rueda, creo que salía,
0: sí,
2: me parece.
0: Santiago Molero. Sí. Y luego está un autor de zarzuelas que se llama Jacinto Guerrero, que también es del pueblo.
1: Pero
0: y
1: entonces,
0: tal.
1: ¿Qué es esto?
0: O sea, es un pueblo muy pequeño, pero con,
1: pero
0: con,
1: que ha dado...
0: con
2: mucho arte.
0: Con un caladero ahí de arte que no veas.
1: Claro que sí, sería la escuela, a lo mejor, no sé.
0: Puede ser, la escuela.
2: ¿No te pasó a ti, Antonio, que cuando te llamaron para el papel de poli de médico de familia, estabas por ahí también en unas fiestas de un pueblo o algo así, y gracias a un teleclub de pueblo conseguiste... Sí.
0: ¿Un teleclub? El otro día, ayer vinieron unos amigos... El otro
2: sí,
0: día.
2: Los teleclubs.
1: ¿Qué es eso?
2: Había una tele para...
0: No había teles,
1: más que una en el pueblo.
0: Se juntaban a verla en una cosa que se llama teleclub, donde te podías tomar unos botellines y ver la tele. Y entonces, a ver, esto no es tan antiguo, esta historia, pero el teleclub se seguía llamando en teleclub. Esto era en Oncala, en un pueblo de Soria. Y estábamos allí en las fiestas y apareció la llamada al teleclub, una llamada que también había un teléfono no sé dónde, no había móviles, evidentemente. No había móviles. Y era pues que le había llamado a Emilio Aragón.
1: ¿Pero y cómo te localizan ahí?
0: No me acuerdo cómo fue exactamente.
1: Pero, ¿esto qué es?
0: A lo mejor no fue Emilio personalmente, pero fue para médico de familia.
2: Y a Mariana Jofrín diría, y, ¿no? Que está en las fiestas de no sé dónde.
1: Que está en el teleclub.
0: Entonces, claro, me imagino que llamarían a mi madre a casa. Pues yo vivía con mi madre entonces en Alcalá de Henares. Y de ahí ya se empezó a movilizar Pues sí, es que al final, sí, es que los móviles están muy bien, pero tampoco son tan necesarios.
1: Ah, o sea, tú podrías prescindir del mundo.
0: Deberíamos intentarlo de vez en cuando.
1: Tienes razón.
0: Y nosotros, no sé, pero sobre todo la gente joven debería planteárselo más.
1: Sí, y mirarse más a los ojos, hablar cara a cara.
0: Ir al
1: Esto
0: teatro.
1: Lo ves en los restaurantes, ¿no? La gente con su móvil.
0: Sí.
1: Puede ser una pareja y cada uno a lo suyo.
0: Sí, es tremendo.
1: Hay que volver a...
2: Dejar de ver tanto vídeo de TikTok, de esto, de pasas uno, otro, sí. Entre medias se te cuela uno de los serranos, que pasa mucho.
0: Sí. Que está demostrado además que se te fríe el cerebro, literalmente.
1: Sí.
0: Se te fríe las neuronas, se te atrofian.
1: Bueno, pues nada, Antonio, que Félix dure mucho en tu vida, papel.
0: Eso esperamos.
1: Y que realmente es todo un reto, has hecho el más difícil todavía. Nos has comentado que es que te gusta ir cambiando, ir haciendo cosas nuevas. Y ahí te tenemos en los teatros Luchana con Se nos fue de las manos.
0: Ahí estamos.
2: Dos semanitas hasta el 20 de septiembre, ojo, de miércoles a domingo.
1: Hay que darse
2: dos semanitas.
1: Prisa, hay que darse
2: y tanto
1: prisa.
2: Tanto que se quedase prisa. Y mañana el estreno, ya lo ha dicho, el estreno oficial es mañana.
1: Sí, señor.
2: Y va a estar por el público Antonio Resines también.
1: Que hay que ir a ver cómo entran los actores. Esto a mí me gusta, que la gente vaya a la entrada.
0: Sí, al fotocall.
1: Fotocall,
0: sí,
1: claro, sí, que sí. Bueno, Antonio, que te deseo lo mejor del mundo.
0: Gracias.
1: Tu sonrisa vale millones,
0: gracias,
1: para nosotros.
0: Muchas gracias por invitarme siempre.
1: Gracias, y Alex González.
2: Adiós.
1: Hasta dentro de un ratito. Hasta son ya luego. Las 5:37. Nosotros seguimos, vamos camino del Club del Oyente.

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0: Pues aquí seguimos el equipo de Madrid Directo dispuestos a abrir micrófonos preguntándoles, desde luego, por Camilo VI, ¿qué destacarían de una de las grandes voces que hemos tenido en la música española? Tienen dos teléfonos, el WhatsApp 619-669387, sino también el 910-3063 para entrar en directo. Guillermo Gómez Fuentes, preparadísimo, hola, hola.
1: Hola, ¿qué tal?
0: Y Roberto Macedonio, justo aparece cuando se cumplen 7 años de esta gran pérdida, la de Camilo VI. Así que, querido Roberto, qué ganas de reencontrarme contigo en las ondas. ¿Qué tal estás?
2: ¡Qué ganas, Nieves! ¡Qué gusto saludarte! Feliz de estar contigo y de hablar de Camilo VI y rendirle un homenaje.
0: Bueno, pues venga, vamos a ello, porque tú qué dirías. Es que él era muchas cosas, ¿verdad?
2: Era muchas cosas, hacía de todo, batió todo tipo de récords. Sus canciones son, bueno, de las más escuchadas también aquí en América.
0: También.
2: Vivir así es morir de amor.
0: Claro, claro.
2: esa letra todo el mundo se la sabe porque era cantante, compositor, productor, hasta actor, Nieves. No solo vendió,
0: increíble,
2: agárrate, más de 100 millones de discos en todo el mundo. También fue el primer español en conseguir un número uno en Estados Unidos, entrando en la lista Billboard. Así que hoy le recordamos cantando. Ahí está. Así.

0: ¡Qué voz! ¡Qué voz!
1: ¿Pero cómo se puede cantar así?
0: ¿Cómo se puede cantar tan bien?
1: ¡Qué bonito, qué bonito! Bueno, la verdad sí. Es que este es uno de los muchos éxitos que tuvo Roberto.
0: Uno de los más icónicos, traducido a varias lenguas. Tiene 25 versiones. Esta canción, canción, 25 versiones. Hay otras imborrables como Melina, Algo de mí, también imborrable. Pero incluso fue compositor para otros artistas. Escribió canciones para Miguel Bosé, Ángela Carrasco también, incluso para Rocío Dúrcal. Así que fue un hombre de récords, como decimos. El primero, por ejemplo, en llevar el musical Jesucristo Superstar al teatro en España en el 75 como productor y como protagonista. Esto revolucionó el panorama teatral y cultural de la España en aquella época. Escuchemos.

0: Bueno, y vamos a ver, ¿cómo se puede cantar esto sin hacerte daño a la garganta?
1: Totalmente, sí, sí.
2: Increíble, increíble. Solo Camilo Sesto canta esto así. Es impresionante.
0: No, no, muy
2: impresionante.
0: Y un impresionante
2: día, otro día, una actuación, otra actuación. Claro, cuando estaba el musical en marcha, pues... Sí.

0: día tras día hacía esta actuación, ¿no?
1: No, no, es que una maravilla. Yo creo que le hemos visto, tenemos la idea de sus últimos años con el molamazo, pero es que ha sido tan grande que hay que reivindicarlo, ¿no? Y además, tú decías que en América también.
0: Muy, en América,
1: muy importante,
0: Nieves,
1: ¿no?
0: En Estados Unidos fue número uno, pero también México, Argentina, Chile, en todos estos países era recibido como un ídolo, considerado, bueno, pues un icono y parte de la banda sonora de varias generaciones en todos estos países. Por ejemplo, daba conciertos, ya te digo, en México, de más de 50.000 personas viendo a Camilo VI. Incluso vivió aquí en Estados Unidos y cosechó grandes éxitos. Sí, tras una temporada en Miami, regresó a España. Siempre quiso volver a España, lo hizo. Y su primera entrevista, su regreso, pues mira, se la concedió una periodista que no sé si te suena. Se llama Nieves Herrero.
1: Ahí va.
2: Aquí está Camilo VI.
1: Ay, mi voz.
3: Claro, es de España también.
2: Hombre, bienvenido aquí a tu país. Que, por cierto, yo no sé si tienes pensado traerte ya las maletas definitivas aquí.
3: Por lo menos las tengo bien empaquetadas y tengo la decisión de corazón y el acto de voluntad, no solamente yo, mi hijo también, mi hermana que vive con nosotros, es que lo necesitamos, necesitamos esas raíces, esa fuerza que únicamente tiene España.
1: ¿Pero cómo consigues estas cosas?
0: Te tengo controlada, Nieves.
1: ¡Madre mía! ¿Qué era? ¿Hoy es posible?
0: Hoy es posible, el 22 de abril de 1997. Dos grandes en esta entrevista. Camilo VI, bueno, pues le daba a Nieves la exclusiva, te daba a ti la primicia de que volvía a España. Y junto a ti se animó a cantar algunos de sus temas más icónicos. Sí, sí, como este.
1: A ver.
3: Si no, no te podría cantar eso. ¿De qué?
2: Jamás, es que yo canto muy mal.
3: Es decir, que no me falte tu cuerpo, también diría que no me falte el mío, pero en este caso es que no me falte tu cuerpo jamás, jamás, ni el calor de tu forma de amar, jamás.
1: Bueno, hacía lo que quería, hacía lo que quería.
0: Yo te pregunto, ¿qué se siente tener a Camilo VI cantándote tan cerquita, Nieves?
1: Bueno, pues estar ante alguien grande, lo sientes, tú lo sabes, que también has entrevistado a mucha gente y sabes que es una oportunidad única, ¿no? Y transmitírselo a los oyentes es fantástico también, esto que estamos haciendo. Él era muy grande y tenía mucho sentido del humor.
0: Sí, mucho. Incluso, bueno, podemos decir que era un gran imitador, porque hemos recuperado un momento icónico en el que, junto a Julio Iglesias, Camilo VI imita a otro astro, a otro grande de la música. La imitación de Camilo VI a Rafael, aquí está.
4: ¿Vas a ser capaz de cantar una canción?
3: Yo
4: de imitar?
3: Soy capaz de lo que sea.
4: A ver, vamos a ver.
3: ¿A quién quieres?
4: Vamos a ver, a Rafael, por ejemplo, a nuestro queridísimo Rafael.
3: Venga, vamos por allá. Con todos mis respetos, porque además admiro a este señor.
4: Lo admiramos, sí señor.
3: Nos abrió muchas puertas en su momento. Pero en fin, vamos allá.
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1: Pero es Camilo.
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0: Es Camilo.
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1: Oye. Y a pesar de... Creo que también ahí no es cuando se atrevió a imitar al propio Julio. Es que no me acuerdo, ¿eh?
0: Al propio
1: Julio. Al propio Julio, ¿verdad?
0: Y delante de él, mira, aquí lo tenemos.
4: Bueno, a ver qué tal amigos somos tú y yo. ¿Y a mí? ¿Qué vas a cantar yo?
3: A ti no sé si que lo hagas tú mejor.
4: No, no.
3: Y sería tu mejor imitación.
4: Con música o sin música?
3: No, no, así.
4: Sí, a ver. ¿Qué canción? Abrázame...
3: Abrázame como si fuera ahora la primera vez, como si fuera ahora.
1: Ay, fíjate, tiene ese vibrato de la voz, ¿no? Bueno, es que yo creo que el propio Julio le admiraba, sinceramente. Yo creo que todos, ¿verdad? Un poco todos estábamos ahí con la boca abierta cuando él cantaba delante nuestra, ¿no? Bueno, hablamos.

0: Y así. Y oye, me canso también. Y aparte viene gente detrás empujándote, que hay que dar sitio, espacio.
1: Claro que sí, él era muy generoso en ese sentido de cómo había que dar oportunidades. Bueno, pues Roberto, quédate con nosotros. Vamos a empezar a recibir a oyentes. Antes, sitúanos.
2: Vamos a hacer un repaso de su repertorio, que él sí, desde niño pues ya cantaba y demostró sus dotes en la música, pero bueno, hasta 1970 no canta su primera composición como solista, que bueno, tiene dos caras. En la cara tenemos Llegar al verano.
1: Para la cara.
2: Sí. Septiembre de 1960, publicado bajo el nombre de Camilo Blanes, y esta es la cara de su primer sencillo. Y luego tenemos el segundo, que es Sin dirección.
1: Claro, pero estamos hablando de alguien que es tan grande que hemos querido que José Ramón se incorpore como un oyente más, pero José Ramón Pardo de apellido se lo sabe todo de la música. Así que José Ramón, bienvenido, buenas tardes.
3: Hola, buenas tardes, Nieves. Hablando, además,
1: Queríamos.
3: hablar de un gran artista como él siempre, siempre da gusto.
1: ¿Verdad que sí? ¿Qué
3: Sí.
1: destacarías de él, José Ramón?
3: Primero, la super voz,
1: La super voz,
3: una
1: eso
3: voz
1: es.
3: absolutamente prodigiosa, distinta a la de todos, llegando a unos agudos sin descomponerse, muy difíciles. Y la segunda parte, su talento como compositor, en el que nadie creía. Empezaron produciéndole. Recuerdo que Juan Pardo fue uno de los primeros, pero que incluso un artista más de música progresiva como Teddy Bautista, declaraciones diciendo: este chico, si lo guiamos bien, no se dejó guiar por nadie y lo hizo francamente bien. Y hay que recordar, además de los discos que grabó, que había estado tocando en grupos de esos de los años de los auténticos pioneros, donde no cantaba, tocaba la guitarra,
1: ¿Ah?
3: y que no era un advenedizo.
1: Ya. Fíjate, es que, claro, nos cuentas cosas que ya habíamos olvidado. Queremos recordar contigo este momento. Mira, escucha. Escucha, escucha. Bueno, pues aquí de este. A ver, cuenta,
2: Sí, bueno,
1: cuenta.
2: pues es que después de ese primer sencillo con la cara A, la cara B, al año siguiente publica su primer gran éxito, que fue Algo de mí, que le catapultó directamente a la fama. De hecho, tardó en llegar al número uno esa canción. Él pensaba que no iba a pasar del número 6, pero sí, estuvo bastantes semanas ahí. Aquí la tenemos.
1: Claro.

0: Porque ahí, José Ramón, tú ya... ahí se intuía que iba a dar momentos de gloria a la música de España, ¿no?
1: Yo creo que todavía no. Es decir,
0: todavía
1: siempre
0: no.
1: Se desconfía, siempre se piensa, puede ser pasajero, no es serio, hace un tipo de canciones no comprometidas en un momento en que, por un lado, la canción de autor y, por otro, incluso el rock se planteaba como un desafío a las autoridades. Entonces él era demasiado tibio para eso y demasiado, yo creo que demasiado brillante para no levantar esas suspicacias de los rivales.
0: Claro.
1: Pero creo, que me imagino que lo vais a contar enseguida, que el año 75, cuando se mete en el jaleo de hacer, vivía Franco todavía, hay que recordarlo, el Jesucristo Superstar, cambia totalmente y la gente que pensaba que bueno, que no tenía mucha capacidad, se convencen de que están ante un auténtico monstruo de la música pop.
0: Me encanta que lo hayas contado porque no lo habíamos dicho, pero mira, escucha lo que nos dicen los oyentes. A ver, Regino, buenas tardes, Regino, ¿qué tal estás? Muy buena, Regino. ¿Qué nos dices de este genio, ¿no? Que le echamos de menos, este genio superstar. A ver, ¿qué nos dices de Camilo?
2: Pues hombre, que tenía una canción muy melódica y muy buena, o sea, tenía canciones muy buenas. De hecho, vender casi 175 millones de discos no está a la altura, no lo puede hacer cualquiera.
0: Exacto, Regino. ¿Tú eras fan de él en ese momento o

0: ¿Has sido fan a posteriori?
1: Bueno, yo nací en el 74, entonces es cuando empiezo a triunfar en esa época, en el 75, 76. Cuando
0: claro.
1: Pero luego, con más edad, sí, claro, sus grandes éxitos, canciones como... Pues sí, claro, sí que me han acompañado durante toda la vida, al final.
0: Claro que sí, Regino. Pues gracias por recordarlo en nuestro programa. Te mandamos un beso. Nos alegra escucharte de nuevo. Te mando un abrazo fuerte para recibir enseguida a Carmen. Hola, Carmen, buenas tardes. ¿Qué tal,
2: Mira,
0: Carmen?
2: Que yo después de las vacaciones no había hablado contigo.
0: Mira, Carmen, pues la primera vez después de las vacaciones,
2: pues
0: Carmen.
2: Eso.
0: A ver, ¿qué nos puedes decir?
2: Bueno, pues Camilo Sesto, qué maravilla. Qué grandes cantantes valencianos, ¿verdad? Porque
0: sí, qué grandes voces.
2: Francisco también es muy bueno. Qué voces. Desde luego era un privilegio escucharlos. Yo estaba leyendo que en el año, no me acordaba muy bien, en el año 77 era cuando él... produjo y cargó con los gastos de Jesucristo Superstar, después de ver el éxito de Londres. Yo me acuerdo que en Londres la vi esta obra y era una pasada, pero es que él era insuperable.
0: Totalmente
2: también
0: de acuerdo.
2: Tengo otro recuerdo de él en televisión, que ahora no me digas cuándo fue, pero que me impresionó y pensé, qué hombre tan sensible. Lloraba emocionadísimo por algo de su madre. Digo, esta gente... es un privilegio, porque son unos artistas que tienen tal sentimiento dentro que por eso se expresan de esa manera.
0: Es verdad, son iconos,
2: sí, son especiales, ¿verdad?
0: Irrepetibles, sí, absolutamente. Sí, sí, pues sí. Carmen, gracias, te mando un beso fuerte, porque quiere entrar Lola, que nos llama porque se va al COI. Lola, hola, buenas tardes.
3: Hola, Nieves, buenas tardes. Sí, mira,
0: cuéntanos, tienes 30 segundos, pero dinos.
3: Pues mucha suerte, mira, es que me ponen nerviosa. Sí, nada. Mañana me voy al COI, porque yo soy súper fan. Bueno, no sé si lo sabes, que alguna vez te he llamado desde allí, desde el museo y todo.
0: Sí.
3: Y entonces he dicho muchas gracias por hacerle este homenaje, porque es que nosotros vamos precisamente porque le van a hacer un pequeño homenaje ahí en Alcoy y canta el grupo este donde él cantaba al principio de sus inicios con el grupo Los Dyson. Oh. Entonces luego nos vamos a cenar a la primera casa que vivieron los padres y él vivió de pequeño y nos vamos a cenar allí. O sea que vamos.
0: Pero
3: a
0: ¿qué os vais un grupo o las fans?
3: Pues mira, nosotros nos vamos, una amiga y yo que somos súper fan, y luego ahí en Alcoy pues nos encontramos
0: con todo el mundo, claro.
3: Que conocimos cuando se le hizo todo esto que se le iba a...
0: Ay, Lola, nos lo tienes que contar,
3: claro que sí.
0: Pues un beso.
3: Tengo para escribir un libro.
0: Sí, señor. Pues un beso enorme, porque el que escribe libros aquí es José Ramón Pardo. José Ramón, ¿qué palabra define... en 30 segundos a nuestro Camilo Sesto?
4: Yo diría incombustible. Si tengo un minuto, medio,
0: ¿sí?
4: Cuando un ejecutivo de discográfico español le designaron como director de su compañía en México, se llevó una enorme sorpresa al saber que Camilo, totalmente retirado, llevaba más de 10 años sin grabar, totalmente retirado, era el artista que más vendía de su compañía en México.
0: Para que veas.
4: Más de medio millón de discos al año sin actuar.
0: Pues José Ramón Pardo, gracias. Se nos ha quedado pequeñita la hora. Volveremos sobre Camilo. Llegan ya las noticias. Gracias a todos.
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6: Buenas tardes. Rueda de prensa esta tarde del ministro del Interior, Fernando Grande Marlaska, que se encuentra en Ceuta. El ministro ha destacado la ausencia de incidentes en la vuelta a las clases en la ciudad autónoma y anuncia la llegada de más efectivos policiales.
7: Importante también subrayar en ese sentido que hemos trasladado como complemento para las labores necesarias a esos fines a los medios ya personales que teníamos 78 agentes de Policía Nacional, principalmente de extranjería, 60, y el resto también de Policía Científica para todas las labores también donde interviene Policía Científica, como es en funciones de reseña.
6: Sanidad también ha iniciado la vacunación a gran escala en Ceuta. Ya se han puesto 1.192 dosis a unos 300 migrantes de las 45.000 que han donado las comunidades autónomas para prevenir enfermedades infecciosas importantes. Cita en los juzgados de Plaza de Castilla. Hasta ahora el juez Peinado ha convocado a la esposa de Pedro Sánchez, Begoña Gómez, y a su asesora en Moncloa, Cristina Álvarez. Es un trámite

0: protocolario al que no están obligadas a asistir presencialmente antes del juicio oral, por lo que pueden asistir sus defensas. Y sobre las protestas de las educadoras infantiles que llevan a cabo una concentración permanente en la Puerta del Sol desde ayer, la consejera de Educación madrileña, Mercedes Zarzalejo, afirma que sobre la subida salarial, que es su principal reivindicación, poco puede hacer la Comunidad de Madrid.
1: Su reivindicación principal es una subida salarial. La subida salarial no lo regula la Comunidad de Madrid, lo regula un convenio colectivo firmado entre los sindicatos y la patronal, y la solución pasa por abrir la negociación de ese convenio colectivo y aprobar unas nuevas tablas salariales.
0: Acabamos de conocer que la declaración del alcalde de Móstoles del Partido Popular, Manuel Bautista, en la causa que lo investiga por la querella interpuesta por una exconcejala de su partido por presunto acoso sexual y laboral, prevista inicialmente para el 9 de octubre, ha sido aplazada al próximo 1 de diciembre. Será la primera declaración del regidor por este caso en calidad de investigado. En Getafe, un juzgado ha abierto diligencias por un presunto delito de revelación de secretos que afectaría al concejal de seguridad. Está citado a declarar como investigado Cristina Espina.
2: Sí, la clave está en Binfopol. El juzgado quiere saber qué información guarda esta plataforma y, sobre todo, quién puede entrar en ella. Por eso, ha pedido a la policía local que detalle sus permisos de acceso y compruebe si Rodríguez ha utilizado el sistema, desde cuándo y qué consultas ha realizado. La investigación parte de una querella del Partido Popular y ya tiene una fecha señalada, el 17 de noviembre, que será cuando el juez tome declaración al edil. Los populares sostienen que detrás del procedimiento hay un posible uso de información confidencial. Antonio José Mesa es portavoz del Partido Popular.
3: Ahora le van a explicar al juez para qué y por qué tienen acceso total a datos confidenciales de los vecinos de Getafe y cuyo acceso está limitado a fuerzas y cuerpos de seguridad, autoridades judiciales o Ministerio Fiscal. Es el caso de las cloacas de Sara Hernández y es muy grave. Estarían utilizando datos del ayuntamiento para espiarnos a los vecinos y a la oposición. El concejal de seguridad sería la Leire 10 particular del alcalde.
2: Frente a estas declaraciones, fuentes municipales han defendido que el concejal tiene acceso a la misma información de gestión que tuvo el responsable de seguridad del Partido Popular cuando ocupó este cargo. La diferencia, añaden, es que entonces los procedimientos se realizaban en papel y ahora son telemáticos. Además, también critican que el Partido Popular presente en su comunicado opiniones y acusaciones como si fueran conclusiones judiciales y que no concreten qué revelación de secreto se atribuye al edil, por lo que consideran que las afirmaciones de los populares responden únicamente a pura especulación.
0: Nos fijamos ahora en el panorama circulatorio en las carreteras. Para ello nos vamos hasta la DGT. Daniel González, buenas tardes.
4: Muy buenas tardes. A esta hora un accidente sigue dificultando la entrada a Madrid por la 6 a su paso por Las Rozas de Madrid, donde sigue habiendo tan solo un carril abierto a la circulación, el izquierdo en este punto, y retenciones de más de 3 kilómetros. Circulación lenta en las entradas también por la 1 en Alcobendas y Las Tablas y la A4 a su paso por Butarque y ya de salida de Madrid A1 también en San Sebastián de los Reyes, la A3 en Rivas va hacia Madrid y A4 a su paso por Pinto en la M40. Densos los tramos de Hortaleza y Coslada, sentido A3, Villaverde en ambas direcciones y Pozuelo de Alarcón y Monte Carmelo, todo hacia la A5.
0: Volvemos con más noticias a las 7. Continúan con Nieves Herrero y Madrid Directo.
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6: En Ajalbir buscan mozos de mudanzas. Ofrecen contrato indefinido a jornada completa. El horario será de 8 de la mañana a 3 de la tarde con una hora para comer. Y el salario es de 21.700 euros brutos anuales más complementos. Además del transporte, los interesados deberán tener habilidades en el montaje y el desmontaje de muebles.
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Hola, saludos. Gracias por estar ahí en la hora anterior, que se nos ha quedado chiquitita hablando del gran Camilo VI. Agradecemos todos los mensajes que nos han enviado.

0: que decían cosas tan bonitas, incluso letras de canciones que nos han enviado, como Julia. Así que gracias por estar siempre cerca y participar tanto en el programa. Bueno, ¿qué ocurre en el inicio de esta hora? Pues que queremos hablar de eso que han llamado síndrome posvacacional, que no es una enfermedad, pero sí que podemos decir que es un proceso, ¿no?, de adaptación. Y de esto, Luis Antonio de Villena, va a ser tu primer tema. ¿Qué tal estás,
1: sí,
0: amigo?
1: ¿Qué tal? Muy bien, como tú. Bueno, tú mejor, tú mucho mejor.
0: Muchas gracias.
1: Estupenda,
0: muchas gracias.
1: Te veo estupenda.
0: Pues igual, ¿eh? Igual digo yo, bueno, al verte, sí, es verdad.
1: Y eso que no sé si tenemos síndrome posvacacional, ¿tú lo tienes?
0: Yo, ¿sabes? Como me gusta tanto la vuelta,
1: el trabajo,
0: volver al cole, pues yo no lo he sentido nunca.
1: Claro, a mí me pasa
0: el
1: también.
0: El último día de vacaciones, quizá cuando ya notas que esto se ha acabado, es cuando te da, uy, puedo tener ahí algo, pero muy corto en el tiempo.
1: Sí, que muy tú dices, bueno, esto se acaba. Sí, claro, hombre, evidentemente todo cambio tiene también un cambio de mentalidad, un cambio de sentimiento, ¿no?
0: Eso
1: Pero
0: es.
1: Hay gente, yo tampoco siento mucho el síndrome posvacacional realmente.
0: Es que a lo mejor no existe, o sí, existe realmente,
1: gente,
0: o es un invento.
1: Parece que hay gente que existe en el momento en que se sienten muy cómodos, ¿no?, durante las vacaciones, estén haciendo lo que hayan hecho. Es un bienestar, y de repente ese bienestar, el volver a la rutina, la palabra ahí sería rutina. Es decir, las vacaciones han sido lo excepcional.
0: Eso
1: y
0: es,
1: la vuelta al trabajo deja de ser excepcional para convertirse en una rutina. Y tú sabes, en términos generales, que vas a estar un año, o 11 meses, haciendo otra vez lo mismo, todos los días lo mismo. Hablamos de gente de trabajos.
0: A lo mejor trabajos que no son
1: oficinas,
0: tan bonitos, ¿no?
1: Claro, un poco el periodismo es un trabajo creativo y hay trabajos que son menos creativos y son más monótonos, porque es un poco dar la vuelta a la rueda de una manera continuada. Entonces, eso es un ingrediente. Y hay mucha gente que llega a sentir un puntito, no diríamos de tristeza o de depresión, no depresión, pero un puntito de tristeza en el sentimiento de que se le ha acabado lo bueno y de que eso bueno va a tardar mucho en volver a repetirse.
0: Eso,
1: prácticamente
0: eso se llama
1: año.
0: Síndrome, entonces.
1: Claro, ese es el síndrome posvacacional. Es decir, se me han terminado el ocio y ahora tengo que volver al negocio. El sentido estricto. Ya no hay ocio, ahora hay negocio. Y el negocio significa, pues, hacer todos los días lo mismo, encontrarte con jefes que te pueden gustar más o menos, con compañeros de trabajo, compañeras que algunos te llevarás estupendamente y tendrás mucho placer en volverlos a ver,
0: claro,
1: y otros que
0: sí.
1: No.
0: Claro
1: y
0: que
1: otros
0: sí.
1: Que no. En fin, todo ese mundo, ¿no? Al cual yo creo que se suma hoy día, ahora, ¿no?
0: Uh-huh.
1: En este tiempo que vivimos del cambio climático, se suma un poco el exceso del verano. Yo no sé, yo que he sido, cuando era joven, un enamorado absoluto, como no te podría ni describir, a mí me encantaba el verano. Te voy a decir una cosa extravagante. Yo veía un día de verano y había en el cielo azul, empezaba a haber nubes y ya me parecía tristísimo si es que se iba a nublar un poquito, porque yo quería cielo azul, sol, y no me importaba el calor. Pero era un tiempo en que no había estas olas de calor,
0: claro,
1: que hay
0: no
1: ahora,
0: como ahora,
1: que son continuas, que ya no sé por qué las llaman olas de calor, porque son prácticamente todo el tiempo son olas de calor. Más bien tendrían que hablar de olas de frescor de vez en cuando, ¿no? Entonces, ese recuerdo el título de una película que tenía que ver con temas de Tennessee Williams y de William Faulkner, que habla del sur de Estados Unidos, que se llama El largo y cálido verano. Me quedo con el título. El largo y cálido verano es una película, y ahora yo tengo esa sensación de que estamos en un largo y cálido verano. Es decir, el verano, hay mucha gente a la que se le empieza a hacer demasiado largo. Como decía un amigo, bueno, hay una excepción, los que tienen casa con jardín y piscina.
0: Eso es, claro, esa es la excepción,
1: claro,
0: exacto.
1: Si tienes casa
0: sí.
1: con jardín y piscina, el verano te parece estupendo. Pero, por desgracia, esa no es lo habitual,
0: exacto,
1: no es que tengan casa con jardín y piscina. Entonces, realmente, el calor y más calor, y un día 35 grados,
0: y
1: 38
0: ahora 40
1: grados.
0: Hemos tenido. Van a bajar las temperaturas,
1: sí, mañana,
0: afortunadamente,
1: dicen, ¿no?
0: mañana, ¿no?
1: Pero bueno, el septiembre, lo lógico es que haga todavía calor,
0: sí,
1: pero
0: sí, volverán
1: pero menos,
0: a subir, claro.
1: Pero menos,
0: claro,
1: ¿no?
0: Claro, claro.
1: Entonces, yo creo que este elemento del verano demasiado caluroso, que es algo que habrá que empezar a pensar, porque los veranos van a ser, en términos generales, cada vez más calurosos. Entonces habrá que entender que, insisto en eso, que no vivimos una ola de calor como antes, que el verano tenía dos o tres olas de calor, ¿no? Ahora el verano tiene continuadas olas de calor. Y eso desgasta, desgasta incluso psicológicamente. El calor te aplana, el calor te tira al suelo, te abate, te deja abatido, te deja caído. Y ese sobrellevar el calor también es una de las cosas que luego, claro, estás de vacaciones, lo llevas mejor. Se terminan las vacaciones y si ahora empiezas,
0: peor,
1: como
0: claro,
1: mucha gente ha empezado a trabajar con calor, con fuerte calor, pues evidentemente lo lleva peor.
0: ¿Y qué les decimos a estos que lo llevan peor, a estas personas?
1: Me temo que hay poco que decir.
0: Mucho frigorífico, hielo.
1: No, yo creo que tranquilidad. Tranquilidad y un poquito, tranquilidad en sentido de que, bueno, todo pasa y el calor también va a pasar. En algún momento nos acordaremos en el invierno del calor. Pero aparte de eso, también el tomar esa nueva situación psicológica de entender que de momento los veranos son más fuertes que eran antes.
0: Bueno,
1: y que hay que habituarse a ese verano un poco más fuerte. Y luego, bueno, pues que cuando uno debe intentar, ya respecto al trabajo, respecto al quehacer cotidiano, que te guste involucrarte en ello, sentirte más cerca de tu propio trabajo, o si no es así, luego buscar quehaceres, buscar lecturas, buscar cine, buscar entretenimientos que liberen tu mente de esa rutina. Es decir, tú tienes que salir de la rutina. Si no sales de la rutina en tu propio trabajo, lo buscas a través
0: generalmente
1: de entretenimiento, pues desde el cine al libro, a la televisión, lo que sea, a la radio, lo que sea, ¿no?
0: El calor es muy literario para describir y para escribir.
1: Hombre, sí, sí. Bueno, hay muchos famosos de calor, ¿no? Pero claro, pero el calor, si tú recuerdas, que tenían que ver por ejemplo, con zonas del planeta donde siempre hace calor, zonas tropicales, por ejemplo, ¿no?
0: También,
1: de novelas
0: verdad.
1: De Conrad, como, ¿no? Todas ocurren en el trópico y todos están sudando todo el tiempo. Además, era a finales del siglo XIX, lo que él describe es a finales del siglo XIX. Están continuamente sudando.
0: O la infancia, recordando el calor, eso también es muy literario.
1: Claro, pero la infancia, ¿tú crees que uno siente calor o siente más bien una sensación de bienestar? También porque es un calor, no sé, la infancia ahora ya no, pero la infancia de los que somos más mayores, yo no tenía calor.
0: Yo tampoco sentía el calor. No lo sentíamos y estábamos sin aire acondicionado.
1: Claro,
0: que ahora parece
1: con ventilador como mucho. Y
0: exacto,
1: estabas a gusto porque estabas en una situación que te habían enseñado, que tú mismo, por tu propia edad, veías como natural y entonces sentías ese momento como algo muy, muy natural. Eso es lo que se trata, ¿no? De dar naturalidad al momento en que tú estás viviendo.
0: Exacto. Me estaba acordando de Ana María Matute, que escribió tanto de su infancia,
1: sí,
0: y siempre, claro, salen los veranos.
1: Claro, pero Ana María Matute tenía ese lado de que ella ya, que era ya muy mayor al final, pero que era como una niña, ¿no?
0: Era una niña.
1: Era una niña que se había hecho mayor, pero
0: sí,
1: que el corazón o la mente
0: la tía
1: seguía
0: joven,
1: siendo las de una
0: sí,
1: niña. Entonces,
0: sí,
1: claro,
0: razón.
1: Eso es un caso que tú traes muy bien a colación, pero un poco singular, porque no todo el mundo, como Ana María Matute, se podía sentir en esa especie de que le gustaban los cuentos de hadas, los dragones, las fantasías que uno vincula mucho al mundo de la infancia, ¿no? Entonces, bueno, hay quien no tiene eso, pero te digo, a lo mejor, que digo yo, porque la he visto, es una serie antigua, una serie que está en Filmin, que es el que hicieron hace ya años sobre el detective de Agatha Christie, Hércules Poirot. Y hay una larguísima serie de cosas sobre Hércules Poirot, y a lo mejor tú te pones a ver esa serie que dura mucho, y eso te lleva, porque cada capítulo es distinto, los tramas sí, de policiales y de asesinatos son distintas, ocurren en lugares distintos, en Mesopotamia, en Egipto, en Londres. Entonces, pues todo eso te saca del ingrediente

0: de rutina, que es uno de los más duros para vivir. Uno no puede vivir en la rutina.
1: Estoy tiene
0: que,
1: de acuerdo
0: de alguna
1: contigo.
0: Manera, tiene que romper la rutina, y eso es lo que podemos aconsejar.
1: Muy bien.
0: Romper la rutina.
1: Pues con ese consejo nos quedamos. Luis Antonio de Villena, qué gusto volverte a ver.
0: Igualmente.
1: Te mando un abrazo fuerte. Igualmente. Y esperando a ver cuál es el próximo tema que nos propones. Un abrazo.
0: Esperemos que seas candente.
1: Gracias. Ya son las 6:15. Abrimos nuestra consulta.
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1: Pues seguimos con el tema del final de las vacaciones para recibir al doctor Sánchez Martos, muy moreno, le ha dado el sol, así que bienvenido, doctor, a esta décima temporada.
3: Bueno, para mí es un honor el poder continuar esa décima temporada con una gran maestra de los medios como es Nieves Herrero. Muchísimas gracias por tu invitación, que por cierto, que yo sí que tengo el síndrome posvacacional.
1: ¿Sí?
3: Sí, pues... sí, pero en plan positivo, es que... Ah. Estaba deseando empezar a trabajar otra vez. ¿Qué es esto?
1: Esto sí, nos pasa a algunos, ¿verdad?
3: Ahora, te voy a decir también una cosa. ¿Sabes quién no tiene síndrome posvacacional?
1: No.
3: Aquellos que todavía no tienen trabajo.
1: Ah, amigo.
3: Claro. El síndrome posvacacional se ha utilizado mucho desde el punto de vista psicológico, médico. En fin, yo creo que la gente cuando disfruta con su trabajo, se acabó el síndrome posvacacional.
1: Exacto,
3: y los niños
1: exacto.
3: Igual. Los niños pasarán... Ahora, durante unos días que vuelven a la guardería, al colegio, pues claro, han estado casi 2 meses y pico, 3 meses, durmiendo cuando les ha dado la gana.
1: Asilvestrados completamente. Sí,
3: claro,
1: sí, sí.
3: Y si los papás y los abuelos no les hemos educado un poquito, al menos una semana antes, cambiándole los horarios, pues evidentemente estarán ahora 8 o 10 días alterados.
1: Exacto,
3: en fin.
1: Exacto. Pero pues vamos precisamente al cole.
3: Sí.
1: Porque queremos regresar de forma saludable. Hoy uh-huh. han empezado los de secundaria, los más mayores, los de bachillerato. Pero yo quisiera que nos dijera si realmente hay que prepararles de alguna manera, porque claro, yo tengo miedo a los contagios, a los virus, y es la época, ¿no?, en que van a regresar a casa con las toses,
3: claro.
1: etcétera, etcétera.
3: Claro, hay a quien hay que preparar, es a los papás y a los abuelos. Porque los papás y los abuelos somos muy de abrazos, mucho de besos, y hay que tener en cuenta que esos abrazos y besos son causa muchas veces del vehículo de muchos microbios, especialmente virus respiratorios. Tras las vacaciones siempre aumentan este tipo de enfermedades, sobre todo enfermedades respiratorias, víricas, pero no de las vacaciones de verano, Nieves, tras las vacaciones de verano, de Semana Santa, de Navidades. ¿Por qué? Pues porque están un tiempo sin estar en contacto y después de las vacaciones los niños vuelven a estar en un estrecho, no contacto, en un estrecho contacto. Juegan, se abrazan, se cambian los juguetes, se los llevan a la boca y ahí hay un contagio importante que es que no lo podemos evitar. Porque, ¿qué vas a hacer?
1: O sea, va a suceder, ¿no?
3: Claro, claro, ¿qué vas a hacer? ¿Vas a aislar a los niños en los colegios, en la guardería? Pues no. Entonces habrá que preparar sobre todo a los cuidadores, que yo sé que se les prepara, y a los padres, que es lo que tú estás haciendo esta tarde en tu programa. Pues sí, hay enfermedades que son frecuentes ahora que comienza esta nueva etapa en el colegio y en la guardería, y hay dos que son especialmente importantes por su frecuencia, que una no es tan grave, la otra podría llegar a ser grave, pero tenemos vacunas. Estamos hablando de la primera, del síndrome boca-mano-pie, del que hemos hablado alguna vez y que es una enfermedad vírica. Bueno, no es grave en absoluto, pero lo que pasa es que sí que es muy molesta y que se cura sin antibióticos porque son virus y son 7 o 10 días lo que puede tardar en curarse el niño. Pero digo que es muy molesta porque aparecen una serie de heriditas, de llagas, de ampollas en la boca, en la barbilla, en la boca, por dentro de la boca, en las manos, en los pies. Entonces el niño, aparte de tener ese dolor, que es lógico, se acompaña con fiebre en los primeros días, pero ese dolor hace que le moleste masticar, le moleste tragar, entonces el niño le disminuye el apetito y le damos alimentos que a veces no son los más convenientes, zumos, por ejemplo, pues no hay que darles zumos de, de cítricos, claro, ¿no? No, porque los cítricos provocan pues esa acidez que tú tampoco quisieras tener si tuvieras llagas en la boca.
1: Claro, le vas a cocer.
3: Claro, tenemos que darle alimentos que no les cueza en la boca. Pues los geles, por ejemplo, son muy importantes en los niños. El gel de ácido hialurónico que se le puede dar en la boca para disminuir las llagas. Pero no conviene que ese niño, si tienen ustedes el bebé, el niño de año y medio, dos añitos, tres añitos, que tiene estas lesiones, primero no se asusten. En cuanto vaya al pediatra, seguro que lo sabrá diagnosticar. Pero no conviene que vaya a la guardería o al colegio, porque es muy contagioso y, por tanto, ese niño se tiene que quedar. De ahí, una vez más, un tema que hemos hablado muchas veces. Y que
1: de no, la responsabilidad, ¿no? Claro, de que esto claro, no vaya más, claro, tendrá que quedarse el niño en casa.
3: Claro, pero ahí tenemos un tema que está pendiente de solucionar, que es la conciliación.
1: Uy, esto.
3: Conciliación laboral, porque claro, esa mamá tiene que quedarse a cuidar al niño. ¿O qué hace? ¿Dónde dejamos al niño? Claro, ahora mismo estamos trabajando papás, mamás.
1: Abuelos.
3: Abuelos. Los abuelos son los que se cuidan a los niños, sí.
1: Exacto. Lo has dicho.
3: Los abuelos son los que se quedan con los niños.
1: Eso
3: para
1: que,
3: como los abuelos queremos mucho abrazar y besar, pues luego al final se lo contagiamos también al hermanito que todavía no tenía
1: nada.
3: Claro,
1: Pilar, creo que Pilar Vicente. Hola, Pilar.
4: Hola.
3: Hola, Pilar.
1: Creo que nos vas a llevar al mundo de las guarderías.
4: Sí, con Rebeca, que está al cargo precisamente de una guardería y que nos habla cómo deben de alimentarse estos niños que no suelen tener hambre, claro, los pobres, claro, con lo que les pasa, y qué tipo de alimentos pueden tomar. Vamos a escucharla.
5: Es normal que un niño con esta enfermedad no quiera comer. Entonces, lo importante es mantenerle bien hidratado, siempre. Y luego, a la hora de darle alimentos, se le puede dar, sobre todo, alimentos que sean fríos o del tiempo, ¿vale? Que no le vayan a escocer, no le vayan a dar un zumo de naranja, una fresa, porque eso les cuece mucho y no lo quieren. Y cosas ásperas, como el pan, las tostadas, eso al comerlo pues le va a costar masticar. Se recomienda no llevarle mientras el periodo agudo, pero ya después, si el niño se encuentra bien, al tratarse una enfermedad banal, es decir, que no surgen grandes complicaciones, sí se puede llevar a la guardería, porque no podemos tener al niño en casa semanas.
1: Bueno, pues justamente un poco lo que estábamos diciendo. En el momento donde está más el virus, pues hay que dejarlo en casa.
3: Claro, cuando tiene fiebre, cuando empiezan las ampollas, que son, vamos, son unas heriditas parecidas a la varicela, pero afortunadamente no tienen nada que ver con ella. Lo digo porque son unas vesículas. Y esas vesículas es verdad que sí que pueden provocar el contagio entre los niños. Muy importante la hidratación, como ha dicho nuestra experta, y los helados, que no pasa nada porque les demos helados a los niños.
1: Ah, pues ya, claro, está. Pues mira, qué rico.
3: Les calma el dolor, claro. Sí.
1: Pues vamos con otra de las enfermedades que son típicas de este momento de vuelta al cole, Pilar.
4: La bronquiolitis. Vamos a escuchar a Rosa Rodríguez, que es pediatra del Hospital Gregorio Marañón. Nos habla de esta enfermedad provocada por el virus respiratorio sincitial. En algunos casos, la gravedad es tal que pueden llegar a ser ingresados en la UCI, los chiquillos.
6: Solemos ingresar a aquellos lactantes que precisan oxígeno o que tienen algún tipo de complicación o que rechazan el alimento y tienen vómitos. Solemos hacer tratamiento sintomático, es decir, aspiración de secreciones, fraccionar las tomas, aportar oxígeno si lo necesitan. Y hay aproximadamente un 15% de pacientes que necesitan soporte respiratorio y que necesitan ingreso incluso en las unidades de cuidados intensivos. Es importante que si hay alguien en casa que tenga síntomas catarrales o síntomas respiratorios, extremar la higiene y el lavado de manos. También es importante evitar la exposición al humo del tabaco y evitar que los lactantes, especialmente los muy pequeños, acudan a sitios donde hay muchas aglomeraciones y por lo tanto mucho riesgo de transmisión de estas enfermedades respiratorias.
1: Bueno, doctor, yo no sé si se pueden prevenir todas las enfermedades de las que estamos hablando.
3: Bueno, la anterior, claro que se puede prevenir el contagio, no la enfermedad, pero el contagio, como te he dicho, sí, los papás, los abuelos que besan, los hermanos que juegan con el niño que está afectado, bueno, pues esto hay que limitarlo, el no llevarlo a la guardería cuando está con fiebre, con esas ampollitas, para evitar el contagio con otros niños, porque es muy contagiosa. Pero en el caso de la bronquiolitis, sí, además tenemos una vacuna.
1: Ah, exacto, exacto.
3: Tenemos una vacuna que hace poco, muy poquito tiempo, se incorporó al calendario vacunal. No es una vacuna como la de la gripe o como la de la COVID, es un medicamento que hace sus efectos de vacuna y que evite la aparición de la enfermedad, y que ahora mismo justo estamos en el momento septiembre-octubre para que acudamos al pediatra, y además aprovechamos, hacemos la ITV que hay que hacer con los niños, que es revisar el calendario de vacunación por la hepatitis B, la vacuna de la gripe, la vacuna de la COVID, que todavía, por cierto, sigue existiendo la COVID-19, no nos olvidemos de ella.

0: Bueno, pues esta bronquiolitis se conoce como una de las epidemias constantes típica de otoño e invierno. Se contagia como un catarro, pues con la tos, se contagia con la saliva, se contagia con las gotitas pequeñitas que se expulsa por la boca al toser, al reír, al gritar con los estornudos. Como bien ha dicho la experta, es el virus sincitial respiratorio. Y bueno, puede ser una enfermedad benigna, con un poquito de fiebre, con tos, con malestar, pero con frecuencia, por desgracia, se complica y aparece una enfermedad más importante respiratoria, que además provoca la falta de aire, la disnea y ese tiraje. Tiraje significa que tenemos que ver al niño, esto es muy importante que los papás lo aprendan, las aletas de la nariz. Cuando un niño tiene problemas para respirar, que le falta la entrada de aire, las aletas de la nariz se juntan y se le mira las costillas y se ve cómo se hunden las costillas. Bueno, esto es lo que hace que ante esa situación acudamos inmediatamente al servicio de urgencias de pediatría. Esto es lo que hace que esta enfermedad aumente en los ingresos de pediatría y la que aumentan los ingresos en la UCI e incluso las muertes en los niños, que afortunadamente cada vez menos gracias a este medicamento, a esta nueva vacuna que, por supuesto, está disponible en toda España y en la Comunidad de Madrid de forma especial.
1: Claro, luego entonces los pediatras deberíamos acudir al pediatra y decir, oiga, doctor, no sé, es el momento de poner la vacuna.
0: Pero por supuesto, es que los niños... A ver, en este país tenemos la mentalidad de que hay que acudir al médico cuando nos pasa algo. No, al médico y al pediatra hay que acudir por si nos pasa algo y para prevenir que nos pase. No, yo no voy al médico porque algo me va a sacar, ¿no? Si es que el médico está para que te saque algo. Y luego tenemos un programa que es muy completo, que es el programa de la salud del niño. El programa de salud del niño que no lo llevan directamente los pediatras, no lo llevan directamente los internistas, lo llevan directamente las enfermeras especializadas en salud comunitaria, que lo que hacen es que cada X tiempo revisan al niño, ven al niño, le ven el peso, le ven la talla, ven el calendario de vacunación y bueno, esa es la ITV que ahora mismo tenemos que hacer. Y entre esa ITV pues está la vacuna de la bronquiolitis, no lo olviden.
1: Claro que sí. Bueno, damos unas reglas generales para los padres que se enfrentan a estos primeros días de clase.
0: Pues mira, muy sencillito. Si el niño tiene mocos, tiene tos y no tiene fiebre y vemos que tiene ganas de jugar, nos quedamos tranquilos, llevamos al niño al colegio o a la guardería, pero le vigilamos esos mocos, esa tos y se aparece fiebre. Eso primero. Segundo, si el niño tiene fiebre y está decaidito, pues vamos a ir al pediatra. No a urgencias, pero sí al pediatra. Y finalmente, si el niño tiene dificultad para respirar, si le vemos ese hundimiento costal, si le vemos ese tiraje de las alas nasales, sí, ahí acudimos a urgencias del hospital.
1: Ahí, vale. Bueno, pues Pilar, que a la guardería... Ten cuidado con los virus.
2: Yo, ¿verdad? Ay, qué bien que me ve tan pequeñita.
0: Todo esto lo saben muy bien los profesores y los cuidadores.
2: Sí,
0: Y luego, gracias a programas como este, que deberían de ser con mucha más frecuencia, la gente va aprendiendo poco a poco. Muchas gracias.
1: Pues nada, gracias al doctor Sánchez Martos. Gracias, Pilar Vicente. Son las 6:30, hacemos un alto.
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0: Bueno, la bruja Avería ahí está, Olvido, cantando esta canción. La verdad que nos pega mucho para hablarles a ustedes de este inicio de curso escolar, de este, bueno, de echar la vista atrás, ¿no?, para recordar la infancia de muchos de nosotros. Así que los que somos hijos de la EGB, pues hoy queremos ir a una exposición que nos va a recordar todo ese momento de nuestra vida. Dicen que el más importante, la infancia. Así que con el título Yo fui a EGB, Pilar Rivera nos va a llevar de la mano. Se ha trasladado hasta el Conde Duque, donde se expone hasta el 20 de septiembre. Cuéntanos, Pilar, muy buenas tardes.
1: Sí, ¿qué tal, Nieves? Buenas tardes. Hasta el 20 de septiembre se ha prorrogado esta exposición. Yo fui a EGB aquí en el Conde Duque. Fíjate, desde julio son más de 60.000 las visitas que ha recibido esta exposición. Y como en España, buenas tardes, todo se cuece en la cocina, no, por aquí no. ¿En sus casas no se cuece nada en la cocina? No me lo puedo creer. En su casa sí, caballero, buenas tardes.
2: Buenas tardes. ¿Qué
1: si yo me... Bueno, estamos junto a una de las cocinas
2: si
1: que ya...
2: casera nos vamos, ¿eh?
1: Exactamente, pero aquí hay de todo. Hay casera, pues hay sí, cas, verdad, hay Colón.
0: Sí, ¡ay!
1: Sí. Hay de ¿qué todo?
0: ¿Qué recuerdos?
2: A infancia, ajá, totalmente.
1: ¿Es la primera vez que visita la exposición?
2: Sí, es la primera vez.
1: ¿Qué le está pareciendo?
2: Pues muy bonita, la verdad es que sí.
1: Muchos recuerdos, ¿no?
2: Muchísimo, de todo.
1: Los baby boomers somos, vamos, legión.
2: Ya ves, hemos pasado de todo.
1: Pero aquí también hay jóvenes, ¿qué tal? Buenas tardes, chicas.
3: Hola.
1: Viendo la exposición, ¿qué es lo que más os llama la atención? ¿Reconocéis algo? Porque sois muy jóvenes. ¿Cuántos años tenéis?
3: 13.
1: 13, ¿no reconocéis nada de aquí?
3: No.
1: ¿Nada?
3: Bueno, algunas cosas sí.
1: ¿Os lo han contado vuestros padres, quizá?
3: Sí.
1: Por ejemplo.
0: A ver, a ver.
1: Si se ponen de acuerdo.
3: Del pan, para guardar el pan.
1: Ajá. ¿La panera?
3: Sí, y luego en la cocina, o el colegio, o las cosas de la casa.
1: Bueno, seguro que a estos señores, buenas tardes.
4: Buenas tardes.
1: Les suena todo muchísimo.
4: Bueno, ya ves.
1: Por ejemplo, ¿con qué se quedaría de esta exposición en la que podemos ver a Mazinger Z? Lo tenemos allí. Bueno. Las galletas Fontaneda, bueno, este
0: plato
1: típico. El
0: colacao, seguro.
1: El colacao, el huevo frito con salchichas, es que esto no falta.
4: Las galletas, los vasos plegables que hay ahí.
1: Yo el naranjito.
4: El naranjito.
0: Los platos de Duralex.
4: Las revistas.
1: Las portadas de revistas.
4: Acabo de preguntar a unas chicas quién era una foto y decían que eran los reyes. Y era el presidente de Estados Unidos.
0: Ah.
4: Y no sabía que era, creía que era el presidente.
1: Bueno, desde luego, recuerdos inolvidables de una infancia de otro tiempo, sin duda.
4: Pues sí, porque yo ya voy para los 69 y es emocionante. La verdad que sí, que es muy emocionante y te hace recordar cosas que dices, bueno, pues si esto lo he disfrutado, más que vivido, lo he disfrutado.
1: Pues que lo siga disfrutando, caballero. Muy buena, muchas gracias. Vamos a seguir recorriendo, Nieves, esta
0: muy
1: exposición.
0: Bien.
1: El caserío, seguro que usted lo ha comido.
5: Sí, claro que está.
1: ¿Muchas veces en bocadillo?
5: En bocadillo, con pan, sí, muchas veces, sí.
1: Antes se hacían meriendas de quesitos o de chocolate y a la calle.
5: A la calle, a jugar al fútbol.
1: Como Verano Azul, lo ha visto, ¿no?, que también está en esta exposición.
5: Sí, yo soy de 74, más, ya lo he conocido bien todo esto.
1: ¿Cuántos queríamos tener en esa época las bicis en la playa, con un chanquete?
5: Pues muchos, porque no había tampoco patinetas y la bicicleta a lo mejor te llevaba el Día de Reyes como un regalo y ya tenías que compartirla con tu hermano, mejor, porque no había otra cosa. O sea que, bueno, pues eso, muy bien.
1: Pues muchísimas gracias, que siga disfrutando de la exposición. Como decimos, fíjate, enfrente, Mazinger Z, el Chupa Chups.
0: ¡Puños fuera!
1: Puños fuera, pero tenemos a la bruja Avería y tenemos a Spinete. Buenas tardes.
6: Hola, buenas tardes.
1: Spinete.
6: Spinete, de toda la vida, yo con mi
1: niño. En el corazón.
6: Sí, pues sí. Y mira, me lo he querido hacer la foto, o sea, para tener recuerdo, para decírselo a mis nietos ahora.
1: Claro, porque esta también es el objeto de esta exposición, ¿no? De los que los disfrutamos en primera persona.
6: Disfruten los pequeños, pero bueno, ya veremos.
1: Hay mucho que contarles a los peques de otros tiempos, ¿no?
6: Sí, sí, yo además yo les suelo contar lo que vi a los padres, mi hijo que es su padre, y yo se lo suelo contar y todo, o sea que...
1: Así aquí que las faves, el queso, huevos de casa, el chorizo.
6: Todas las cosas de la antigua, la casera.
0: Ay,
6: casera
0: es verdad.
6: El ultramarino, claro. La tienda, fíjate. El detergente Colón, me encanta.
1: El kiosco del otro lado.
6: el kiosco de prensa, que yo hemos tenido kiosco, mi suegra, sus padres, toda la vida han tenido puesto de periódico y todo, así que muy bien.
1: Bueno, pues me alegro que esté disfrutando de esta exposición. Y, por ejemplo, hemos visto Nancy's.
0: ¡Ay, hemos la visto, Nancy!
1: Claro, hemos claro. visto los tebeos. Y hay también en esta exposición pupitres con máquinas de escribir, con un encerado con tiza blanca, que seguramente... ¿Con tiza blanca han escrito ustedes? Buenas tardes. Buenas tardes.
0: Yo
1: ¿Con
0: sí,
1: tiza blanca en los
0: sí.
1: encerados?
7: No.
1: No es de tu tiempo.
0: No,
1: eres mucho
0: fíjate.
1: Más joven. Pero sabes lo que es la tiza, por lo menos.
7: Sí, claro. Pero no, ya en mi tiempo era blanca.
1: Ya, claro. Bueno, blanca como aquí. Pero el esqueleto. La bola del mundo encima de la mesa del profesor.
7: Claro, sí, sí.
1: Sí, ¿no?
7: Sí, claro.
1: Escribiste, por tanto, con tiza.
7: Sí, claro.
1: Sí, ¿no? Sí. Eres muy joven.
7: Con colores también había.
1: ¿Con colores?
7: Sí, sí, sí.
1: ¿Te está gustando la exposición?
7: Bastante.
1: ¿Con qué te quedarías?
7: Con todo. Todo está muy bien, hace que uno recuerde los momentos de antes cuando era más joven, y diferentemente sea el tiempo que sea, la edad, el año, lo que sea, siempre uno como que lo vuelve a la infancia.
1: Recuerdos de toda la vida. Y para
0: Exacto.
1: usted, buenas tardes.
8: Hola, buenas tardes.
1: Las bicis de verano azul, ¿qué es lo que más le está gustando?
8: Me está gustando todo en general porque está muy auténtico, está realmente como era. Por lo tanto, me encanta.
0: Uy, qué bien
8: Muchas
0: este viaje.
8: Gracias a vosotros por hacerlo.
0: Que este viaje al pasado, con sí. Yo fui a EGB, has dicho hasta el 20 de septiembre.
1: Exacto.
0: En
1: Se
0: el
1: ha tenido
0: Conde
1: que prorrogar
0: Duque.
1: Porque fíjate, son
0: qué
1: más
0: éxito,
1: de 60.000 las visitas. Un
0: qué
1: éxito,
0: éxito
1: rotundo, un éxito rotundo. Y los Gremlins.
0: Ay,
1: aquí a mi derecha.
0: Y los
1: Gremlins.
0: Juegos Hyper, ¿no?
1: Los juegos Hyper también.
0: El
1: y
0: Escalestri.
1: Tenemos
0: el 1,
1: 2, 3.
0: Ay, no
1: sé.
0: El 1,
1: Igual alguien se anima, buenas ay, tardes, ay. A cantarme 1, 2, 3. No, tú no eres de generación 1, 2, 3.
0: No, pero yo
1: pero
0: sí.
1: Pero por este lado sí. ¿No? Nadie se anima, pero si eran 1.200
0: pues mira,
1: pesetas.
0: 1, 2, 3. Yo me animo yo. Pilar Rivera, muchas gracias. Te mando un abrazo fuerte y gracias por este viaje al pasado. Ha sido realmente precioso. Gracias de corazón. Adiós.
1: Adiós.

0: Pues en esta nueva temporada, ¿cómo no íbamos a tener a César Sar, que es el creador de la serie de televisión El Turista, en Movistar, Vodafone, Orange, ha dado 3 vueltas al mundo, en fin, ¿qué no habrá visitado César? Bueno, pues hoy vamos a comenzar yéndonos de safari. ¿Estás seguro, César, que no eres tú el que cantas, verdad? Siempre te digo igual, pero es que te imagino.
1: Con el banjo, ¿no? Con el banjo. Ojalá fuese yo que cantase tan bien, ¿eh?
0: Pero yo creo que tú cantas, tú bailas.
1: Con la IA le podríamos dar. Yo cantar, fatal. Bailar, bailo de aquella manera y la gente dice que soy...

0: Gracioso bailando.
1: Pero no te adaptas a cualquier lugar.
0: Yo me adapto, pero bailar bailo un poco de aquella manera.
1: Bueno, pues Alejandro González, contigo también acabamos el programa de
2: aquí
1: hoy.
2: Aquí seguimos.
1: ¿Qué tal? Yo creo que
2: me estoy imaginando a César bailando.
1: Sí, ¿no?
2: Sí,
1: ¿y
2: pero,
1: no?
2: Pero no sé el qué.
1: No.
2: Yo es que le veo muy de ritmos latinos. Muy
1: ¿tú has
2: de,
1: visto que
2: de
1: se ha
2: cumbia,
1: hecho viral una
2: salsa?
1: Tonta que yo he puesto en Instagram.
2: Sí, sí, lo he visto. Y bailas muy bien el mambo.
0: Pues yo lo he visto también. A mí mi Instagram también me lo ha sacado. Oye, y mi,
1: ay, qué
0: y
1: horror,
0: decía, pues qué ritmo tiene.
2: Ha salido
1: pero
2: hasta en el Ola.
1: Broma.
2: Ha salido hasta en el Ola.
1: Pero si es que era en broma.
0: Bueno, yo, esas son las mejores cosas.
2: Mejor salir en las noticias por esas cosas que por otras, ¿eh?
1: Exacto, hombre, tienes claro. Razón.
2: Que sea, todo sea celebrar la vida y bailar.
1: Exacto, porque fíjate, hablando de noticias, nos ha sugerido el tema de hoy que un todoterreno con turistas cayó a un río lleno de cocodrilos en un safari en Tanzania.
0: Pues sí.
1: Esto ha tenido que ser también muy viral, ¿no?
0: Sí,
1: la
0: sí.
1: Imagen.
0: Súper viral. De hecho, ha habido varios vídeos, alguno grabado desde el propio jeep, otro de jeeps que estaban al lado, porque era una zona que había una importante confluencia de jeeps. Vamos a poner en contexto el río Mara, que separa Kenia de Tanzania, gran migración, más de 1,2 millones de ñus cruzando de la zona norte de Kenia a la zona sur de Tanzania. Por lo tanto, muchos viajeros nos hemos acercado ahí con jeep. Yo estaba también en esa zona, no en ese día ni al lado de ese jeep, pero estaba en esa zona. Y uno de los jeeps pierde el control. No iba rápido, al contrario de lo que recogen algunas informaciones. El jeep ya estaba allí, pero es como una pequeña ladera. El jeep debe ser que perdió los frenos o algo pasó y el jeep empezó a rodar hacia abajo. Y claro, los turistas vieron que se precipitaban contra el río. Ojo, un río infestado de cocodrilos. De hecho, yo mismo grabé con el teléfono móvil cómo un cocodrilo se comía un ñu, bueno, un día antes.
1: O sea, que
0: o sea,
1: podría, sí, si sí, hubieran llegado
0: al agua, hubiese sido terrible. Y los turistas lo que hicieron, un grupo de turistas suizos, muy inteligentemente fue saltar del jeep. Claro, por el techo del jeep, porque el jeep lleva un techo abierto, abatible, que se levanta y tú estás de pie en el jeep, no te da tiempo a abrir la puerta y salir. Es decir, los jeeps, los
1: bueno,
0: turistas
1: pero se jugaron
0: saltaron.
1: La vida también,
0: claro,
1: saltando.
0: Pero
1: ¿no?
0: Salta, sí, jugaron la vida. Afortunadamente no pasó nada grave, no hay ningún herido grave, ningún muerto. Cayeron en tierra, menos mal que cayeron en tierra, porque en ese momento los cocodrilos están en el agua intentando cazar a los ñus y a las cebras que pasan. Pero si ese jeep hubiese llegado, bueno, el jeep llegó al agua, ¿eh? Pero si hubiese llegado al agua con personas dentro, yo no sé cómo los van a sacar de allí, porque no hay uno o dos cocodrilos, ¿eh, Nieves? Esto no. Es como las pelis, está infestado de cocodrilos.
1: Madre mía, bueno, pues hablemos no del accidente, sino de hacer safaris en Tanzania, y yo no sé si es peligroso hacer un safari.
0: Pues mira,
1: mira, aquí tenemos a Alejandro, que le encantan.
2: Sí. Sí, sí, yo lo he disfrutado mucho cuando he ido ahí a Tanzania, al Serengeti. Es una maravilla, ¿no? Al final, yo creo que no hay mayor síntoma de libertad que estar divagando por mitad del Serengeti con uno de esos jeeps. Es una pasada, ¿no?
0: Sí, es una pasada.
1: Es pasada, pero ¿es peligroso?
0: No es peligroso, al contrario de lo que, claro, damos esta noticia lógicamente para poner en contexto y alguien podría decir, Sar, es que, ¿qué me estás contando? Pero la realidad es que no es una actividad peligrosa, que además varía en función del país y que en el Serengeti está muy bien reglada. No sabemos, todavía no hay un informe técnico de qué es lo que le pasó a ese jeep, pero no suele ser lo habitual, porque además solo hay como dos periodos al año en los que se produce la migración y por lo tanto solo hay un par de momentos en los que los jeeps se acercan al río, de resto nos acercan al río. Y las normas son muy estrictas, ¿eh? Cuando tú te acercas con el jeep y hay un avistamiento, por ejemplo, de leones, de leonas, de guepardos, de leopardos, de cualquier animal, sobre todo pensando en los carnívoros, ¿no? Que son los depredadores, tú no puedes hacer nada, no puedes gritar, no puedes llamar la atención del animal, no les puedes dar de comer, no le puedes tirar una piedra, no puedes hacer nada más que verlos y hacer una foto.
1: ¿Pero un jeep es seguro?
0: Sí, sí, súper seguro, súper seguro, siempre que se cumplan las normas. Hay un montón de vídeos en YouTube y en otros canales de ataques de animales a jeeps con turistas, pero hay que ver dónde se producen. Por ejemplo, tenemos el Parque Nacional de Kruger en Sudáfrica, donde un turista puede alquilar un Renault y meterse en el parque de una manera autónoma. Es decir, la persona, que es un desconocedor del medio, conduce un vehículo en la mitad de la naturaleza y se encuentra con un elefante. Y a veces el turista hace algo que no debería, que es bajarse del coche para hacerle una foto al elefante. El elefante se enfada, el elefante embiste el coche y ahí tenemos un problema. Ha habido ataques con muertes en lugares donde hay mala gestión del entorno. ¿Qué es lo que han hecho algunos países muy bien, como Tanzania, Kenia y otros? Oiga, en los lugares donde hay estos animales, usted no puede entrar con un vehículo autónomo. Usted tiene que contratar un jeep con un conductor experimentado que tiene una licencia y que sabe lo que hacer en caso de avistamiento de animales. Y ahí es donde no hay problema. Yo he estado con una

0: sobrina mía, hacemos safaris con niños pequeños, es un entorno totalmente seguro, el jeep es una burbuja y cuando te acercas a alguno de estos animales, los guías conductores te dicen, mantenga el silencio, no llame la atención del animal, simplemente usted lo tiene que mirar, lo tiene usted que fotografiar y la sensación nunca es de miedo, la sensación es de satisfacción, es de emoción, es de sorpresa, es un poco lo que estaba describiendo antes Alex, ¿no? Que puede haber más libre que estar ahí dando vueltas con uno de estos jeeps por la mitad del Serengeti. Estás en contacto con la naturaleza, es como meterte un poco en la peli del Rey León, es un poco esa sensación.
1: Claro,
0: Y de vez
1: no.
0: en cuando se produce algún accidente, es verdad, pero fíjate que lo que estamos hablando es un problema de un vehículo, no con un animal. Yo con un animal, y mira que he estado ya como 15 veces en el Serengeti, nunca he tenido un problema con un animal en el Serengeti, pero siempre insisto mucho a la gente con la que voy de tener sentido común y seguir las normas, porque a veces uno puede enfadar a un animal sin querer, ¿no?
1: Bueno, hablemos de la noche y de si entra algún animal, pero antes ponemos música, Alejandro.
2: Venga, y fijaos porque para empezar os he traído una pieza que es muy conocida, ¿no? Por todos los que han vivido experiencias en la naturaleza, ¿no? En Kenia. Ya que esta canción se llama Kenya Safari, es de Safari Sound Band, es un tema icónico de los años 80 y 90, de la costa de Mombasa sobre todo, y que está diseñada para dar la bienvenida a quienes viajan para adentrarse en los safaris que tiene su país.

0: esta música, ya me imagino allí, fíjate. ¿Eh?
1: Claro, si sabía yo que ibas a entrar directamente en Kenia con esta canción.
0: Pero totalmente. Bueno, yo quiero saber cómo es dormir, si es el momento de más inseguridad.
2: Más que inseguridad, que estoy intentando que la gente no le pille miedo a esto de los safaris, ¿vale? Es el momento más especial la noche, ¿no? ¿Por qué? Porque dentro de un lugar como el Serengeti, por ejemplo, donde hay tantas normas, está prohibido hacer un safari nocturno, porque en algunos lugares de África más al sur hacen safaris con luces en los jeeps por la noche y ciegan a los animales. Y la gente dice, claro, vi un animal, estaba ahí quietito. Claro, el animal estaba cegado por las luces. En Tanzania, en el Serengeti, y en Kenia, en el Mara, no se hacen safaris nocturnos y la noche es para dormir, para disfrutar primero de las estrellas, de un fuego de campamento, pero hay una serie de normas, Nieves. Porque los campamentos están en la mitad de la naturaleza, es decir, no hay una valla, no hay un muro, no hay nada que impida que los animales entren en el entorno del campamento. Y eso es fascinante. Cuando cae la noche tenemos que ir acompañados a la tienda y cerrar con la doble cremallera de seguridad que tiene la tienda. La tienda es más grande que la habitación de un hotel convencional. La tienda tiene baño privado, una cama grande de 2x2, con dosel, con mosquitera, con unas alfombras, con un sofá, con una mesa de madera y una silla. Por fuera tiene unas butacas. La acampada, el momento de dormir en un campamento en el Serengeti, no es como una tienda de campaña que compras en el Decathlon. No. Se parece más a Memorias de África. Bien. Que los amigos siempre me dicen, ¿y está Robert Redford? Digo, bueno, Robert Redford hoy en día no lo tenemos disponible.
0: Claro,
1: pero tienes a César Sá, que te acompaña.
0: Pero,
2: se parece más a esta experiencia. Pero cuando entramos en la tienda hay que cerrar la cremallera a cal y canto para evitar que entren monos, serpientes. Ay. Y cuando nos acostamos a dormir, ¿qué oímos? Pues un montón de herbívoros que se acercan a comer hierba. Y ahí es cuando luego a lo lejos podemos escuchar leonas, podemos escuchar hienas. Y ahí es cuando en el campamento se llena de animales de herbívoros a comer hierbita. Uh-huh. Las personas del camp van con unos palos a ahuyentar a los herbívoros. ¿Por qué? Porque donde hay herbívoros vienen carnívoros y no quieren escenas de caza en mitad de la noche.
1: Bueno, a mí me despertó una, ¿eh? A mí me despertó una
0: escena
1: de caza.
0: ¿Qué te pasó?
1: No, allí en el Serengeti a mí me pasó eso. Estábamos durmiendo en una de esas tented camp, ¿no? Que se llaman allí en mitad. Y por la noche, claro, tú oyes los herbívoros, oyes los monos, lo que dice César, y de repente, un ruido ahí tremendo, un susto.
0: ¿Y qué era? ¿Qué era aquello?
1: Pues no lo sé, porque no salía a mirar, Nieves, porque además no se ve nada, es la oscuridad absoluta. Sí que es verdad que cuando tú sales de la tienda, ¿no?, que puedes ir con una linternita, a lo mejor, de repente abres y enchufas con la linterna y a lo mejor hay 400 ojos mirándote, pero porque hay una manada de ñus comiendo delante de tu y de repente dices, ¡ay, va, 400 ojos me están mirando!
2: Tal cual.
1: ¡Qué susto!
2: Es fantástico eso que está diciendo Alex, es una maravilla. Y claro, por la mañana, si se ha producido una
0: maravilla,
2: cena,
0: pero...
2: si se ha producido una cena de caza, si se ha producido una cena de caza, allí en donde se haya producido ves los restos de la comilona de primero leonas, luego hienas y luego ya van llegando buitres y el resto de los animales, ¿no? De toda la cadena. Y la mitad

0: De la gente con la que yo viajo a África, más o menos la mitad, la primera noche en el Serengeti no puede dormir.
1: Claro, yo creo que con esos ruidos...
0: Porque hay tantos ruidos que a mí me parecen maravillosos, ¿eh? Hay gente que luego me pregunta por la mañana, Sar, lo que se escuchaba ayer en la...

0: La inmensa mayoría de los animales del Serengeti han nacido viendo cómo hay jeeps con turistas. Y eso me parece que es una muy buena simbiosis humano-naturaleza, ¿no? Es decir, es un espacio natural protegido, no es un zoológico, gracias a que los turistas pagamos una entrada por entrar al Parque Nacional, que además es patrimonio de la humanidad. Los rangers pueden proteger los lados del parque para que los cazadores no entren y acaben con los elefantes, leones, leopardos, etcétera. Claro. Porque la piel de un leopardo o de un guepardo, hoy en día, no matada hace años, sino de las que todavía quedan por ahí, vale bastantes cientos de miles de dólares americanos. Caray. Y entonces siempre hay gente dispuesta a entrar y matar a uno de estos animales.
1: Pero claro, también las multas tienen que ser
0: brutales.
1: Igual de...
0: Bueno, en Kenia las multas son de cárcel directamente y en Tanzania, fíjate, también. Pero gracias
1: no
0: a que
1: merece
0: lo...
1: la pena.
0: Bueno, ¿no? Hay gente que se la juega, si el dinero es muy, ya sabes. Pero por eso, gracias a que los turistas hacemos una actividad organizada, arreglada y respetuosa, gracias a eso se mantienen los perímetros del parque seguros. Con lo cual estamos haciendo también una buena labor desde el punto de vista turístico, desde que estos dos grandes parques nacionales están bien organizados, con normas y con turistas, la comunidad, por ejemplo, de grandes mamíferos y de leonas se ha multiplicado. Cada vez hay más leonas, hay más elefantes, hay más hipos, hay más rinos, hay más búfalos, en fin, hay un poco más de todo, siempre que no llegue una gran sequía, claro, y la cadena de la vida.
1: O sea, sí a los safaris, si se lo están pensando, háganlo.
0: Claro.
1: Una experiencia
0: absoluta.
2: Nieves, tienes
1: fantástica.
2: Que ir con César Sarenado.
0: Sí, por favor.
2: Tienes que irte
1: sí,
2: tú con
1: yo
2: él.
1: Con César sí, me atrevo.
0: Increíblemente feliz.
2: Aunque sea una semana.
0: Yo sería muy feliz llevarte ahí un safari, que
1: yo,
0: sería una maravilla
1: yo
0: esto.
1: Yo también, ahí a los Merrill Street.
2: Y tus oyentes
1: Street.
2: Lo van a entender, que te vayas una semana.
0: Yo te veo. Además, podríamos buscar un buen outfit de safari, que hay unos outfits
2: claro,
0: preciosos
2: para
0: de
2: redes,
0: safari.
2: Para sus redes, porque luego salen el Ola.
0: Claro, con un buen pañuelito para protegerte un poco del polvo, unas gafas monas. Yo te estoy viendo, ¿eh?
1: Sí, ¿no? ¿Un salakoff o no?
0: También. Bueno, puedes. Depende de la época del año también. Un salakoff queda precioso.
1: Ya,
0: si no, para todo el rato.
1: Un corto o no largo.
0: No, largo, largo.
1: Por los bichos.
0: Un pantaloncito largo, que está un poquito más estrecho de rodillas para abajo, que lo hace súper monos, además.
2: Vamos a meterle también un repelente de mosquitos también.
0: No, no, pues depende de si vamos en julio o en agosto sin mosquitos, mosquitos free. Mosquito
1: ¿sí?
0: free porque es invierno.
1: Julio y agosto.
0: Julio y agosto sin mosquitos.
2: Porque mosquito César
0: free.
2: Les da el día libre.
1: Bueno, pues entonces vamos a pensarlo, que
0: claro.
1: Creo que es la época para ir. Bueno, ¿cómo cerramos,
2: Venga,
1: Alejandro?
2: Pues con música. Y fíjate, vamos a terminar con el Afrobeat, ¿no? Que es esta música que se ha puesto tan de moda allí. Y con un artista que se llama DJ Queen 254, con otro que se llama Papá Masai. Bueno, yo no les conozco, pero sí que tiene una canción llamada Masai Mara. Y en ella se refleja, fíjate, cómo se fusionan las músicas modernas con los cantos tradicionales del idioma del Ma, este que utilizan allí los Masáis de la zona de la reserva, y en este tema se celebra la identidad y el orgullo de pertenecer a la joven comunidad Masái.

0: Pues nosotros promovemos el viaje como un crecimiento personal,
1: sí,
0: ¿verdad?
1: Eso está muy bien, ¿eh?
0: Y desde luego hay tantas frases tan bonitas, pero hay una de Amin Maalouf que dice: no vaciles nunca de irte lejos, más allá de todos los mares, de todas las fronteras, de todos los países, de todas las creencias.
1: ¡Wow! ¡Qué buena esta!
0: Pues a viajar.
1: A viajar, Nieves, a viajar.
0: Gracias, César Sar. Gracias, Alejandra González. Y nosotros nos despedimos por hoy. Así que hasta mañana. Sean felices. Vamos a intentarlo. Hoy puede ser. Hasta mañana.

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0: 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Son las 7. 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
3: Buenas tardes. Declarado un nuevo incendio en la Sierra Oeste de la Comunidad de Madrid, en el municipio de Santa María de la Alameda. Están trabajando 6 medios aéreos y 14 terrestres de bomberos y agentes forestales. El fuego se ha iniciado en el puente del río Cofio, en la carretera M505, y se han solicitado más medios a la Comunidad de Madrid y al Ministerio de Transición Ecológica. Se encuentran cortada la carretera M505 en Valdemaqueda y la CL505 en Navas del Marqués, Ávila. Las llamas están fuera de control por el momento y avanzan de manera significativa. El ministro de Transportes, Óscar Puente, ha acusado esta tarde al presidente de Ceuta, Juan Jesús Vivas, de cambiar de opinión en 4 días sobre la instalación de carpas en el puerto de la ciudad para acoger migrantes, y lo achaca a su permanente deslealtad. Puente ha respondido a la senadora del PP por Ceuta, Cristina Díaz, quien le ha acusado de imponer un campamento de migrantes en el puerto sin tener en cuenta los riesgos para la seguridad.
4: Todavía no sabemos el número de invasores que permanecen en Ceuta, ni una sola devolución, ni una fecha para volver a la normalidad. El día que ocurra algo en el puerto, no diga que no se lo advertimos.
5: Conviene subrayar los hechos. Ese acuerdo que se produce el martes en el seno del Consejo de Seguridad Nacional, esas dos parcelas fueron elegidas de mutuo acuerdo por el Gobierno de España y el Gobierno de Ceuta. Por tanto, el señor Vivas conocía perfectamente cuáles eran las limitaciones, las virtudes y los defectos de esas parcelas. Si del martes al viernes cambió de opinión, solamente hay una razón para ello: su permanente deslealtad.
3: La jueza admite a Ceuta como acusación en la causa abierta sobre la entrada masiva de migrantes. Además, el Gobierno se ha personado en la causa abierta por la Audiencia Nacional para investigar esa crisis migratoria, al considerarse perjudicado por los hechos investigados. Ángel Víctor Torres, ministro de Política Territorial.
6: Que en la mañana de hoy se ha procedido a la firma de la personación por parte de la Administración General del Estado con respecto a la causa abierta por el Tribunal Central de Instancia de la Audiencia Nacional, en tanto que el Gobierno de España se considera perjudicado ante las circunstancias que hemos conocido y la investigación abierta.
3: Hemos conocido esta tarde que el rey se reunió ayer con la ministra Margarita Robles y altos mandos militares para examinar la situación en Ceuta desde el punto de vista de la defensa. Tras la polémica que ha generado el ministro Óscar Puente al cuestionar las actuaciones de la magistrada María Tardón, acusándola de no ser imparcial por su pasado ligado al Partido Popular, la popular Esther Muñoz destaca la particular visión de la justicia según los asuntos que afecten al Gobierno.
7: Es ya un leitmotiv del Gobierno atacar al Poder Judicial. Es algo que hemos visto durante toda la legislatura, y cuando los hechos contradicen el relato del Gobierno, pues atacan a quien haga falta.
3: Grave considera el Gobierno que el Tribunal Supremo paralice la llamada Ley de Nietos, que permite a los descendientes de exiliados españoles votar en las elecciones. De este modo, deja en suspenso las altas incorporadas al censo electoral de residentes ausentes hasta que los consulados acrediten que los nacionalizados cumplen con la condición de ser descendientes de hijos o nietos de exiliados. Félix Bolaños, ministro de Justicia, Pepa Millán, Vox.
8: Que es urgente que el Tribunal Supremo dé prioridad a este asunto. Con todo respeto se lo pedimos desde el Gobierno para que antes de los procesos electorales de 2027 esta cuestión esté resuelta, porque, insisto, afecta a lo más sagrado que hay en democracia, que es el derecho al voto a los ciudadanos, que hoy se ha visto privado.
9: Se suspenden las inscripciones irregulares basadas en las instrucciones del Ministerio de Justicia, en las que además participó Sofía Puente. Con esto, Vox es el único partido con representación parlamentaria que ha logrado que el Supremo suspenda los efectos electorales de la llamada Ley de Nietos y el intento de manipulación electoral para las próximas elecciones.
3: En el Reino Unido, cerca de 200 vuelos han sido cancelados por un problema técnico relacionado con el control aéreo. El aeropuerto londinense de Heathrow es el más afectado. Y adiós al calor intenso. Las ráfagas de viento que ya notamos hoy en algunos momentos del día nos anticipan una bajada de varios grados en las temperaturas que vamos a notar mañana. Sara Valle.
10: Para las próximas horas esperamos un cambio brusco de tiempo en la Comunidad de Madrid. Se desploman las temperaturas del orden de 6 a 8 grados con respecto al día de hoy, con lo cual mañana las máximas ya se situarán por debajo de esos 30 grados. Ambiente otoñal también a primeras horas del día, donde las temperaturas al amanecer permanecerán por debajo de esos 20 grados. Una mañana, la del miércoles, con cielos bastante cubiertos y con probabilidad de precipitaciones débiles a primeras horas del día en zonas del centro, suroeste de la región y también en la cuenca del Henares. Durante esta próxima madrugada esperamos precipitaciones frecuentes en la Sierra Norte de Madrid. Mañana el viento de componente norte se encargará de arreciar y de dejarnos una sensación térmica claramente más fresca.
3: Vamos a las carreteras. DGT, Daniel González, buenas tardes.
11: Muy buenas tardes. A esta hora seguimos pendientes de un accidente en la entrada a Madrid por la A6 en los entornos de Las Rozas, donde solo van a encontrar abierto el carril izquierdo a la circulación y retenciones en estos momentos de hasta 5 kilómetros en este punto. Tráfico lento también en la entrada por la 1 en Alcobendas y Las Tablas y la A2 en el acceso a la M30 y en sus salidas por la 3 en Rivas va hacia Madrid, A4 en Butarque y Pinto, A5 en Arroyomolinos y A6 en El Plantío. La M40 densa en Coslada, sentido 3, Mercam Madrid hacia la A4 y Pozuelo de Alarcón, túneles del Pardo, sentido A5 y ya la M50, denso el tramo de Majadahonda en ambos sentidos.
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0: Muy buenas tardes, bienvenidas y bienvenidos a una nueva edición de la Liga de Campeones. El camino empieza hoy, acaba el sábado 5 de junio en el Metropolitano. La primera escala del Rey de Europa es en casa a las 9 en el Bernabéu, Real Madrid-Inter de Milán.
1: Quiero ganar. Obviamente que estamos en una fase donde jugamos 8 partidos y el objetivo en estos 8 partidos es de cualificar y creo que lo vamos a hacer y quiero ganar. Seguramente que un equipo top como el Inter viene también en busca de sus puntos y es lo que nosotros vamos a intentar hacer.
0: Mourinho quiere ganar, sobre todo después de perder en Sevilla. 1 hora y 49 minutos para que ruede, o 1 hora y 51 minutos para que ruede el balón en el Bernabéu. Hola, Carlos Rodríguez, muy buenas tardes.
2: Hola, Rodrigo, ¿qué tal? Buenas tardes. Sí, aquí estamos ya en el Bernabéu con todo listo, dispuesto y preparado. Como tú dices, arranca una nueva edición de la Liga de Campeones, de la vieja Copa de Europa, con ese objetivo de plantarse el día 5 de junio en la gran final del Estadio Metropolitano y un Real Madrid que evidentemente quiere rememorar viejos laureles, teniendo en cuenta que las dos últimas temporadas no han sido nada exitosas y en ambas ha caído eliminado en cuartos de final. Bueno, cosas importantes para el partido de hoy. Al final se han metido en la lista de convocados 3 de los que no lo habían hecho desde el inicio de temporada. Han entrado esta mañana en la convocatoria tanto Tchouaméni como Thiago Pitarch, como Hendrik, pero en principio, por supuesto, ninguno de los tres va a ser titular, a pesar de los problemas que tiene Mourinho en el centro del campo. Y esa es la piedra filosofal sobre la que va a girar toda la alineación, o por lo menos la alineación del Real Madrid de medio campo para adelante, porque el portero está claro, Courtois, la defensa creo que también, Dumfries, Cucurella, laterales, centrales con Attinghausen, Valverde fijo en el centro del campo, y a partir de ahí las incógnitas. Hay que suplir a los sancionados, porque no están ni Camavinga, ni Bernardo Silva, ni por supuesto Arda Güler. ¿Quién será la pareja de Valverde? Opciones para Alexander-Arnold, menos opciones para Bellingham, más, con lo cual arriba jugarían Mbappé, Brahim, Vinicius. ¿Y quién será el 9? Porque esa es la otra opción, a lo mejor Carlos Espí. En fin, muchas dudas todavía por despejar en cuanto a la alineación se refiere. Todo, como digo, centralizado en quién va a ser el acompañante de Valverde, porque eso, Rodrigo, va a ser lo que al final haga que el equipo funcione de una u otra manera frente al Inter de Milán desde las 9 en punto de la noche.
0: ¿Sacas de la ecuación a Diomandé, Carlos?
2: Me parece demasiado pronto para ponerle desde el principio, teniendo en cuenta que su rendimiento no ha sido excesivamente brillante. Ha jugado 26 minutos el día que más lo ha hecho en estos 4 primeros partidos del Campeonato Nacional de Liga. Hay que tener opciones, evidentemente, y hay que dárselas, porque podría ser, pero creo yo que Mourinho, se decantaría antes por Brahim que por el propio Diomandé.
0: Es un duelo entre campeones de Europa. El Bernabéu abre sus puertas a su competición favorita, su competición fetiche, como le gusta decir a Cazorla. Hay ganas de Champions,

0: A esta hora ya se debe palpar en el ambiente. Hola, Cazorla.
1: Buenas tardes, Rodrigo. Así es, efectivamente. Es cierto que la afición empezaba a llegar a cuentagotas en los alrededores del Estadio Santiago Bernabéu, que se ha apurado un poquito más, pero sí que es cierto que ya en torno a las 5:30, 6 de la tarde ya empezamos a ver a muchos aficionados bordeando el Coliseo Blanco. Y ya, de hecho, en el interior del Estadio Santiago Bernabéu vemos a algunos de los 2.000 aficionados que van a estar presentes apoyando al Inter de Milán y también ya preparado, tratando de asomar un poquito desde ese fondo sur ese tifo que va a haber desplegado, que dice: tengo blanco el corazón, no hay quien pare esta pasión. Y esperemos que esa pasión sea la reinante para derrocar a uno de los gigantes italianos. Así que prestos y dispuestos, como decimos, en una noche calurosa donde desde luego no va a ser ningún impedimento para que el Santiago Bernabéu se llene, prestos y dispuestos para que el Real Madrid de José Mourinho ponga el primer tip verde en esa competición fetiche, en esa que tanto lleva anhelando en los últimos 2 años.
0: Real Madrid, Inter, argumento central en la noche deportiva de Onda Madrid, pero no es el único. Miguel Fernández, tenemos al Atleti entrenándose en Anfield a esta hora, tenemos a Alcaraz jugando de madrugada los cuartos de final en Nueva York y ya aterrizado en Madrid la parafernalia del Mundial de Fórmula 1. Así que vamos con los otros titulares del día.

0: Ya ha empezado la Champions League. Ahora mismo, en estos momentos, está jugando el Brujas 1, Aston Villa 2 y el AEK 1, Lazio Leeds 0. En poco más de 1 hora y 45 minutos debuta el Real Madrid y mañana será el turno de los rojiblancos del Atlético de Madrid, que regresa a Anfield para medirse al Liverpool con el recuerdo amargo de la derrota de la temporada pasada. Ahora mismo se están entrenando y acaba de hablar un poquito antes Diego Pablo Simeone en la previa del choque.
1: Bueno, yo me puedo imaginar un montón de partidos, la realidad va a ser lo que pase dentro del campo. Nosotros los entrenadores siempre nos imaginamos presionar el campo rival, tener la pelota, poder atacar, encontrar al tercer hombre, meter mucha gente en el área, que aparezcan los goles, pero bueno, después está el juego real, que es lo que pasa mañana cuando empieza el partido y bueno, empiezan a suceder un montón de cosas que ya no pasan por la imaginación, sino por la realidad que suceda en el campo.
0: Hoy a las 9 juegan otros dos equipos españoles. El Betis visita al Lille en el regreso de los verdiblancos 21 años después a la máxima competición europea y con la primera convocatoria del ex del Real Madrid, Dani Ceballos. Mientras que el Villarreal visita el Westfalen Stadium del Borussia Dortmund buscando mejorar la pobre imagen que dieron en Europa la temporada pasada. Mañana será el turno del FC Barcelona, que recibe al Feyenoord. Y hoy han tomado la palabra Hansi Flick y Lamine Yamal, que ha aprovechado para lanzar un pequeño dardo al Real Madrid.
2: No sé, si dan 2 años que tengan sin ganar será su problema, no sé. Nosotros estamos muy contentos con el arbitraje, con todo. Entonces, no sé, tienes que preguntárselo a ellos. Yo les veo contentos.
0: Un Lamine Yamal que está nominado al Balón de Oro en 2 categorías, la absoluta y la de jóvenes. En esa categoría de jóvenes también están Pau Cubarsí y Jan Diomandé. Mientras que en la absoluta hay 4 jugadores del Real Madrid. Mbappé, Vinicius, Bellingham y Cucurella. Courtois está nominado como portero, entre esa posible premio Yashin al mejor portero de la temporada. Ha arrancado también la Youth League, es decir, la Champions de los chavales, en la que el Real Madrid ha ganado 3-0 al Inter, el Villarreal venció 2-3 al Dortmund y el Betis 0-0 frente al Lille. Volviendo a lo doméstico, ayer se cerró la 4ª jornada de la competición liguera con el empate a 1 del Getafe ante el Celta, con 2 goles a balón parado y una nueva expulsión para los azulones, la de Zaid Romero, lo que provocó que Bordalás se volviera a quejar una vez más del arbitraje.
3: Tampoco son acciones agresivas, no son acciones que digan, bueno, es que se merece la expulsión, no. Son expulsiones que tampoco creo que son del todo justas. Entonces no voy a hablar simplemente de las acciones que no son justas y bueno, a nosotros es evidente que no se nos trata de la misma manera.
0: Novedades en el Rayo Español del próximo martes. Mariano de Paco, consejero de Deportes de la Comunidad de Madrid, ha afirmado en el podcast Pasión por el Rayo que ve difícil que se juegue en Vallecas.
4: La normativa de la Liga y los clubes marcan una serie de plazos por los cuales a mí me parece complicado ya que se juegue el siguiente partido, porque la auditoría todavía se está terminando y no es una cuestión de papeleo, es una cuestión de seguridad.
0: Por tanto, el Rayo jugará de nuevo, probablemente en Butarque, aunque el alcalde de Leganés, Miguel Ángel Recuenco, avisa de que el Rayo deberá pagar los costes que rondan los 50.000 euros.

0: España ya está en cuartos de final del Mundial Femenino de Baloncesto. Superó a Japón por 59-79. El jueves esperarán al ganador de la Australia-Italia de mañana a las 9 menos cuarto. Raquel Carrera agradece tener dos días más de descanso tras el esfuerzo en los tres partidos de esta primera fase.
1: Yo creo que al final es una de las cosas que define nuestro equipo, ¿no? Que esa coralidad de que todas sumamos, de que todas estamos en el campo y bueno, y hemos sufrido suficiente durante todo el partido, así que ahora contentas con lo que queda, contentas con estos dos días libres que vamos a tener para descansar el cuerpo, para de cara a cuartos, así que nada, muy felices por el resultado.
0: Cuartos de final del US Open. Alcaraz sigue la defensa del título, está a tres partidos de conquistarlo. Hoy juega no antes de las 2 de la madrugada, se mide al estadounidense Ben Shelton, que juega en casa y que lógicamente es el ídolo total en este torneo.
2: Después de cuatro partidos muy, muy buenos, ahora me siento capaz de ganar el torneo. Sigo con las mismas expectativas, sigo con la misma mentalidad de saber que cada vez que salto a pista es un regalo y es un momento de disfrutar.
0: Y para terminar, la vuelta. Hoy se ha reanudado la última semana de competición tras la jornada de descanso. Nuevo dominio del Visma, que regala a Brennan el cuarto triunfo ya en la vuelta en un día muy rápido de la carrera con la llegada a palos de la frontera. Enric Mas pasa otra jornada sin problemas y continúa líder.
3: Otro día más, vamos descontando, quedan 5 y nada. Bien, sí que es verdad que ayer nos lo tomamos un poco más de calma porque hoy era un poco más, para nosotros, un poco más suave en ese sentido. Cuando te relajas un poco se nota.
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5: Real Madrid-Inter, el segundo de la Liga contra el campeón de la Serie A, 18 Copas de Europa entre ambos. Mou aspira a la primera de blanco. Carlos, Mou le quitó hierro al partido ayer, dijo que era un partido más, había margen, que no era decisivo, pero claro, otro tropiezo serían dos en solo 4 días. Y esto es el Real Madrid y sabemos lo que pasa.
6: Bueno, y sobre todo empezar la Champions mal y teniendo en cuenta que en las dos últimas temporadas en las que este nuevo formato ha propiciado que el Real Madrid no haya terminado en ninguno de los dos casos entre los 8 primeros, que eso te obliga, ya sabemos, a jugar la eliminatoria de repesca, con lo cual carga el calendario y obliga a mayores esfuerzos, pues en principio, claro, ya supone ir a contracorriente. Va a ser el rival más complicado de esta fase en el Estadio Santiago Bernabéu, porque luego tendrá que viajar a Londres para enfrentarse al Arsenal. Pero desde luego el Inter de Milán es el equipo sin duda más fuerte de los que van a visitar al Bernabéu en esta fase de Liga. Y es verdad que es necesario, obligatoriamente, para el Real Madrid ganar primero eso, ¿no? Por seguir mostrando buenos resultados en un inicio de temporada que futbolísticamente no había sido malo, sobre todo porque el equipo ha ido futbolísticamente creciendo y el otro día contra el Betis jugaron bien y merecieron ganar. Y luego para eso, devolver la confianza que a lo mejor el otro día se perdió por la falta de puntería.
5: Y hace 16 años que Mou no levanta una Champions y en Madrid no pasó de semifinales, no lo ha dicho, pero cuando firmó igual estaba pensando que era el broche a su carrera, después de haber penado durante algunos años en ligas menores. Todavía seguimos esperando al 11, ¿no? No hay confirmación de ninguna de las hipótesis que avanzabas antes, ¿no?
6: No, todavía no. Todavía no es oficial. De hecho, todavía, si no ha llegado, está cerca de hacerlo, pero creo que todavía no ha llegado el autocar del equipo al Bernabéu. Así que, y no, como Mourinho, hasta que no llega el equipo al Bernabéu o al estadio donde juegue, la alineación no se hace oficial, no se hace pública. Así que yo creo que estaremos todavía pues a un ratito, calcula sobre las 8 menos 25, 8 menos 20 más o menos, cuando se pueda conocer ya la alineación con la que va a jugar el Real Madrid.
5: Incorporamos una opinión de calidad. Iván Pérez, hola.
7: Hola, ¿qué tal? Muy buenas.
5: ¿En qué momento crees que llega o que le llega al Real Madrid este primer duelo de altura de la temporada?
7: Bueno, yo creo que el equipo está bien. Los partidos que ha jugado, creo que ha jugado muy aceptable, ha sacado buenos resultados. Quizá el último, que es el partido que ha perdido, no mereció perder. Pero hoy es el, como estáis comentando, hoy es primer partido Champions. Todos los torneos es muy importante empezar ganando, primero porque eso ayuda mentalmente. Y bueno, pues te enfrentas a un equipo muy bueno, tampoco ha perdido, lleva, me parece que 3 jornadas ha ganado las 3.

0: El perder el otro día con el Betis siempre pues siembra un poco de dudas, entonces bueno, sería ya un poco complicado empezar perdiendo el siguiente partido hoy, por eso creo que hoy es muy importante reencontrarte otra vez con la victoria ante un equipo bueno.
1: ¿Tu puzzle cuál sería, vistas las bajas que tiene el equipo, sobre todo en medio campo? ¿A ti qué puzzle te sale?
0: Bueno, pues yo creo que hoy entiendo que Diomande jugará. Tengo dudas en el lateral, si jugará Dumfries o Arnold. Y en el centro del campo vamos a ver cómo lo construye, ¿no? No sé si bajará Bellingham atrás, pondrá a Brahim de media punta. Bueno, tampoco es verdad que no tiene demasiadas opciones, porque hay, me parece, son tres jugadores los que no pueden jugar. Pero en cualquier caso, los que jueguen, pues es un equipo de garantías para intentar ganar al Inter.
1: ¿Hay Güler dependencia?
0: Bueno, a mí me gusta porque cuando el balón pasa por Güler, la jugada siempre mejora. Y creo que un jugador diferente, donde piensa muy rápido, donde es el mejor aliado de Mbappé, porque cada vez que Güler levanta la cabeza, el primer pase siempre es Mbappé. Y bueno, pues que no esté este jugador, pues se nota. Incluso cuando mejor estaba, lo sacaron del campo y el equipo como que baja un poco. Para mí se está convirtiendo en un jugador importante, y es una pena que no pueda estar hoy.
1: Y luego, Iván, arriba están avisados, ¿no? Hoy toca acertar. Si no resuelven los de arriba, malo, porque desde lo colectivo al Madrid le cuesta más.
0: Sí, a ver, lo extraño es lo que pasó el otro día, porque en estos partidos que ha jugado el Madrid de Liga, yo creo que su fuerte ha sido la efectividad que ha tenido arriba. Pero mira, el otro día no quiso entrar el balón, hubo póster, hubo larguero, el portero del Betis hizo unas paradas impresionantes, Mbappé falló lo que no suele fallar. Y ahí es donde ha estado el fuerte del Madrid, con muchísimos goles a favor, muy pocos en contra. Y bueno, yo creo que eso, espero que haya sido un accidente y que esa efectividad de la que estoy hablando, pues espero que en este partido pues vuelva otra vez.
1: Y parece que los dos de arriba, Vini y Mbappé, como que están un poco rebrincados, ¿no? Vini siempre está en el ojo de todos los huracanes y siempre parece que tiene que reivindicarse. Y luego no sé si te sorprendió la puesta en escena ayer de Mbappé, que se puso flamenco, entre comillas, en la sala de prensa.
0: Sí, bueno, no lo he escuchado todo, he escuchado un poco que le contestó algún periodista. Bueno, a ver, Mbappé sigue en su línea, creo que es un jugador diferencial, que en el poco tiempo que llevamos de liga pues ya ha hecho goles, un jugador súper importante. Y sí que, desde mi punto de vista, el que le falta un poquito es a Vinicius. No le veo... bueno, pues como otras temporadas anteriores, en el que es un jugador más determinante. Es verdad que ha estado bien, que ha dado pases de gol y tal, pero cuando ves que le falta algo, que no está al 100%, no sé si físicamente no está bien, las veces que ha intentado el uno contra uno le cuesta, con respecto a esa superioridad que le hemos visto en otras temporadas. Pero bueno, no duda cabe que es un jugador súper importante para el equipo, porque atrae muchos rivales, porque tiene gol, porque se tiene que asociar con Mbappé o con quien juega hoy, con Brahim o con quien sea. Y bueno, estas noches son muy importantes porque necesitamos a un equipo muy concentrado y un equipo que tiene que dar todos los jugadores el 100%. No se puede fallar ante este tipo de equipos para intentar ganar el primer partido de Champions.
1: Y ya la última, Iván, decías que hoy pensabas que íbamos a ver a Diomande por fin desde el inicio. ¿Qué fuerza no tendrá Mou para dejar en el banquillo hasta ahora al tipo que ha costado 135 sí. millones de euros, ¿no?
0: Sí, porque, bueno, a ver, también es verdad que quitas a Güler, que ha jugado ahí por la derecha cuando está siendo uno de los mejores del equipo. Yo creo que Mourinho lo está llevando despacio. Yo creo que está hablando con él, está diciendo que vaya paso a paso, conociendo el fútbol español, lo irá metiendo poco a poco, como lo ha ido haciendo ahora. Pero para mí hoy, después de las bajas que tiene el Real Madrid, entiendo que debería de jugar. Pero no lo sé, con Mourinho es difícil acertar una alineación. Creo que es un buen partido en el Bernabéu para él, un jugador que tiene una zancada increíble, uno contra uno, que tiene gol y que tiene mucho recorrido, Y a mí me encantaría que poder disfrutarlo hoy desde inicio, porque las veces que ha salido es verdad que tampoco es que haya entrado mucho en juego, pero creo que llegará a ser un jugador importante en el Madrid.
1: Te esperamos en la cabina del Bernabéu. Hasta ahora, Iván.
0: Venga, un saludo, hasta ahora. Pues hay per un gol.
1: Yo daré la vida. Este es el himno del Inter, que como les pasa a muchos clubes italianos, casi suena a canción del antiguo y mítico Festival de San Remo.
2: Muy buenas. Bueno, pues llega un Inter.

0: El Inter, Marcial, que viene con pleno de victorias en Italia y es un rival de nivel ya para el Real Madrid.
1: Muy buenas. Bueno, pues llega un Inter en un momento de confianza enorme. Eso es lo que está sucediendo ahora mismo. Es el vigente campeón de Italia y ha arrancado esta serie con 3 victorias en 3 partidos. Además, la última con muchísimo carácter, ¿no? Perdió 0-2 contra el Nápoles en San Siro y acabó remontando con 3-2. Kiwu, su entrenador, mantiene prácticamente pues intacta, ¿no?, la identidad de este equipo con el clásico 3-5-2. Mucha presencia en los carrileros, con jugadores que siguen siendo columna vertebral, como Bastoni, Varela, Calhanoglu y Lautaro. Y luego, sí que es cierto que Pío Espósito es un futbolista que cada vez crece más, ha dado un pasito hacia adelante, es un jugador muy interesante, titular junto al argentino ahí arriba. Y luego el Inter se ha reforzado bastante con John Stones, experiencia desde atrás, Curtis Jones y Spence, 3 futbolistas que llegan desde las Islas Británicas, ponen un curioso verano, ¿no?, a este equipo, con Akanji, que ya pertenece también al club. Y bueno, la ausencia importante es la de Di Marco. Yo creo que eso es lo que el Madrid va a agradecer, porque es un jugador fundamental, y ellos quieren quitarse el lastre de la pasada temporada, que cayeron ante el Bodo Glimt. Y por supuesto hacer una campaña mucho más brillante en Europa, pero con ganas este Inter de reconducir su campaña europea, sin duda.
0: Y una de ambiente en el Bernabéu, Cazorla, 1 hora y media clavada para que arranque el partido. ¿Cómo respira el madridismo?
2: ¿Qué tal, Rodri? Pues ya estamos por aquí, por los aledaños del Estadio Santiago Bernabéu, y vamos a tantear cómo está el ambiente antes de que arranque la UEFA Champions League aquí en el Bernabéu. Bueno, ¿tú cómo ves el partido de hoy?
3: Bueno, yo creo que después del trastabillo del otro día, esta vez va a salir Madrid con ganas. Hoy va a salir Madrid a tope. Además va a salir Diomandé de titular, seguro.
4: Yo espero que gane el Madrid 2-0, va a ser un partido interesante, va a haber goles, pero yo creo que va a ser todo del Madrid.
5: Yo lo veo bien, estamos jugando bien, no ha habido suerte en este partido pasado contra el Betis, pero yo creo que el equipo iba a ganar 3-0. Mbappé, hat-trick.
2: Para aquellos que dudan de Mbappé, que se habla de que puede ganar el Balón de Oro este año, ¿tú le darías el Balón de Oro a Mbappé?
3: Yo sí se lo daría. Además que tiene mucho gol y bueno, el Mundial al final, porque igual, esperamos, es el mejor, sin duda.
2: Bueno, veo con la bufanda de don José Mourinho.
4: Hombre, yo quiero que Mourinho cierre el círculo de hace 13 años y que gane la Champions y bueno, que sea mejor que como acabó la otra vez. Siempre con Mourinho a tope.
6: Sí, lo de Mourinho, sí, parece que se ve ahora más noble que la temporada anterior. Se ve más tranquilo, más sentado, la edad.
2: Y al equipo en general en este comienzo de temporada, ¿hay algún jugador que todavía le pides más? ¿Hay alguna cosa que sobre todo dirías, esto hay que corregirlo ya?
4: Hombre, yo hubiese fichado un mediocentro. Creo que a los Madrid le falta un mediocentro. Con Bernardo Silva es verdad que lo tenemos ahí, pero no le veo a lo mejor de cara a toda una temporada tan larga como es las temporadas que tiene el Madrid, de 3 partidos cada semana.
5: El centrocampista que dice la gente que falta, yo no lo veo necesario. Tenemos a Bernardo, tenemos a Valverde, tenemos a bastantes jugadores que pueden hacer ese rol de mediocampista.
2: Balance de este comienzo de Mbappé y de Vinicius.
4: Mbappé como un tiro, como el Mundial. Y Vinicius, la verdad que le pediría algo más.
7: Bueno, Vinicius está andando un poquitín bajo. Yo no sé qué pasará, pero o mejora o...
8: Desde el Balón de Oro cambió y... igual lo renovamos para vender, yo lo vendría. Yo creo que no va a cambiar.
7: A ver si mejora. Si no, sabes lo que te coges. Coge la maleta, porque aquí en el Madrid puede venir cualquiera tranquilamente, que no vamos a perder porque marche Vinicius o marche Mbappé o marche quien sea. Va a seguir igual el Real Madrid.
0: Pues así respira la afición del Real Madrid. Hay opiniones, cómo no, para todos los gustos. Tenemos en juego 2 partidos. El Aston Villa, el equipo de Emery, le va ganando 1-3 al Brujas en Bélgica. El Aston Villa, que por cierto es el segundo equipo de toda la Champions que más ha invertido este

0: verano en fichajes y el AEK de Atenas le está venciendo 1-0 al LASK. Esta noche tenemos otros dos partidos, Borussia Dortmund-Villarreal. El Villarreal de Marcelino la temporada pasada no ganó un solo partido. ¿Cómo afronta el submarino esta temporada la competición? Este es su entrenador, Íñigo.
1: Tenemos que intentar no solo abstraernos de lo que sucedió aquí el año pasado, que ya ha sucedido tiempo, también, como decía antes tu compañero, de lo que ha sucedido hace dos días, independientemente de la inercia de resultados que lleváramos. Cada partido es, como lo has dicho tú, una historia nueva y debemos afrontarla como tal. Cuando vayamos bien, misma ilusión, mismo análisis, mismas certezas y verdades, las reglas no cambian, así que bueno, creo que esa mentalidad unidireccional nos puede ayudar.
0: También a las 9 de la noche en Francia arranca el Lille-Betis, Pellegrini ante una nueva edición de la Champions.
2: El fútbol es el fútbol, cada partido es distinto, cada partido es difícil. Mañana jugamos contra el puntero de la Liga Francesa, que empató en el último minuto el Paris Saint-Germain aquí en su casa, así que no de grosso entre más partidos más difíciles y partidos más fáciles. De grosso a cada uno de los partidos, intentar sumar puntos y tratar de llegar a una cantidad de puntos que nos permita clasificar para la próxima fase.
0: Sigue por ahí Carlos Rodríguez a la espera de que Mourinho dé a conocer su once inicial. Saludo también a Bonilla. Hola, Bonilla, buenas tardes. Hola, Bonilla.
3: Hola, ¿qué tal?
0: Bueno, el momento más esperado. Está Bonilla, está Carlos. La quiniela de la Champions, que para eso sois los especialistas de la casa en fútbol nacional e internacional. Por ejemplo, Carlos, ¿cuál es tu equipo favorito para llevarte esta Champions o cuál sería tu podio? ¿Qué tres equipos ves en la parrilla de salida?
4: Bueno, favorito por supuesto PSG, indudablemente, campeón dos años seguidos, equipo hecho, equipo trabajado ya, muchos años trabajando con Luis Enrique, claramente para mí el favorito, y si no pasa nada raro puede hacer tres consecutivas, cosa que solo ha hecho el Real Madrid. Final. Bueno, pues ahí puedes meter al Bayern de Múnich, puedes meter al Barça, puedes meter al Arsenal, como el año pasado. Alguno de estos, al Madrid no le veo más allá de semifinales.
0: Bonilla, la final del Metropolitano, ¿entre quién?
3: dirán los aficionados del Atlético de Madrid, entre el Atlético de Madrid y cualquiera. Pero la verdad es que va a ser difícil. Yo estoy con Carlos. El Paris Saint-Germain, evidentemente, aunque no ha empezado bien en los primeros partidos de Liga en Francia. El Arsenal, evidentemente, que fue finalista. Y luego, pues sí, pues equipos como el Bayern de Múnich, como el Barcelona. Y quién sabe si no dan esa alegría Real Madrid o Atlético de Madrid. Al resto de equipos españoles no les veo, ni mucho menos en la final.
0: Tenemos cinco equipos españoles, ya no digo Madrid o Atleti, pero ni digo nombres concretos, pero ¿cuántos se meten, Carlos, Bonilla, en la fase eliminatoria? ¿De los cinco, cuántos?
3: Yo creo que todos.
4: Bueno, yo creo que se van a meter. Yo, vamos a ver, si cuentas la previa, que alguno se meta en la previa, evidentemente ahí creo que cuatro de los cinco. Yo creo que el Betis no se va a meter. Madrid, Atleti, Barça y Villarreal, sí. Si hablamos de a partir de ahí quiénes van a estar en octavos de final, ya me lo ponen más difícil. Ahora, entre los ocho primeros, sin tener que jugar la repesca, sí veo esta temporada a Real Madrid y a Barça.
0: ¿Boni?
3: Sí, que yo entre los ocho primeros, evidentemente, Real Madrid y Fútbol Club Barcelona. Luego tiene que ser algo realmente increíble que se meta el Atlético de Madrid, y yo a Villarreal y a Betis hoy por hoy no les veo entre los ocho primeros. Sí les veo que puedan jugar esa fase previa, ese partido previo, pero entre los ocho primeros muy difícil.
0: Venga, toco y me voy. Equipo revelación, Carlos Bonilla.
4: Equipo revelación. Uf, pues es que claro, por no inventarnos algo raro por ahí de uno de estos que aparecen, un outsider de estos, porque evidentemente esos llegarán hasta donde puedan irlo, pero revelación. Si te digo el Arsenal, pero es que el Arsenal tampoco es una revelación.
0: Puede jugar una final.
4: Me refiero, es el único que no ha sido campeón de Europa que podría serlo. Pero más allá de eso, pues mira, mete si quieres al Inter de Milán.
3: El Aston Villa.
0: Mira, esa es buena. Decepción.
4: Uf. El Barcelona.
3: Yo Es que la,

0: La Juventus de Turín.
1: ¿Y el jugador del torneo?
2: Bueno, ahí puedes meter a cualquiera del PSG. Te iba a decir a Fabián, a Dembélé, no, meta a Barrasquelia, por ejemplo.
0: Pablo Barrios.
1: Mira, me gusta la de Barrios. Por cierto, la Juventus juega la Europa League, ¿eh? O sea que hay error. Piloto rojo. Esto igual los tenía yo que haber antes puesto sobre aviso. Bueno, Carlos, que nos quedamos pendientes del 11 de Mourinho, ¿vale?
2: Sí, no creo que tarde mucho. Ya están los dos equipos aquí en el estadio. Están los dos equipos, parte de los equipos, los jugadores ya viendo el terreno de juego. Así que yo creo que, no sé, en 3, 4, 5 minutos tendremos ya el 11 con el que sale Mourinho.
1: Y mañana Bonilla Liverpool Atlético de Madrid, va camino de convertirse este partido en un clásico de este nuevo formato de la Champions. El año pasado la cosa acabó mal, con derrota y con Simeone expulsado por un enganchón con la grada. ¿Cómo llega el Cholo y cómo llega el Atleti esta vez?
0: Pues llega sin Sorloth y sin Arnau Ortiz. Tú fíjate, Arnau Ortiz viene con una sanción desde el 2024, cuando en una previa de la Conference fue expulsado en el Aslas Brocklau, y por lo tanto tiene esas dos bajas Diego Pablo Simeone, que ha hablado en el día de hoy en sala de prensa, que ha dicho que el equipo está en construcción y que no ve a Julián Álvarez mañana como titular. Es decir, el futbolista argentino puede ayudar a lo largo del encuentro, pero de inicio no va a salir en Anfield.
1: Mañana Llorente y 10 más, ¿no?
0: Pues sí, la verdad es que Llorente parece que juega en el jardín de su casa cuando disputa el partido en Liverpool. Ha marcado dos dobletes, que no es ni mucho menos moco de pavo, pero sí, mañana va a jugar Llorente, jugará, imagino, en el carril derecho de la defensa del Atlético de Madrid, pero sí, es Llorente y 10 más que se le da, como te he comentado, realmente bien Anfield.
1: Gracias, Bonilla, disfruta de Leiva.
0: Hasta luego.
1: Acaba de pasar por la sala de prensa de Anfield el Cholo Simeone. Estas son sus impresiones antes de una nueva edición de la Champions. El Atleti de nuevo en busca de su gran obsesión.
3: No sé qué tipo de partido imaginas mañana. Gracias.
4: Bueno, yo me puedo imaginar un montón de partidos. La realidad va a ser lo que pase dentro del campo. Nosotros los entrenadores siempre nos imaginamos presionar en campo rival, tener la pelota, poder atacar, encontrar al tercer hombre, meter mucha gente en el área, que aparezcan los goles, pero bueno, después está el juego real.
5: ¿Sí crees que este Liverpool refleja la personalidad del entrenador, que muchas veces también lo dices de esos equipos? Gracias.
4: Trabaja muy bien en equipo, en lo que sea el aspecto táctico de todos, se los ve a todos involucrados. Bueno, como todo, lleva tiempo encontrar el camino, pero evidentemente va creciendo, en los partidos que fue jugando fue mejorando.
6: Lleva varios partidos sin un 9 referencia, jugando con otros futbolistas, segundos puntas. No sé si ya Jonathan David, el proceso de Julián, si vas a poder contar con alguno de ellos y si crees que mañana es necesario.
4: Bueno, en principio Jonathan ha llegado hace muy poco, el otro día no ha podido participar por un problema que tenía en la previa al partido. Julián está en fase de crecimiento, todavía no lo veo para que empiece mañana, y seguramente nos ayudará en el andar del partido.
7: La final es en el Metropolitano. Sé que no me vas a mirar más allá del partido de mañana contra el Liverpool, pero sí me gustaría que me dijeras cómo ves a tu equipo.
4: Bueno, la pregunta es amplia. Creo que para el club es muy importante que la final se juegue en el Metropolitano. Para nosotros tenemos que trabajar un montón para poder aspirar a poder llegar a un lugar privilegiado. Como les decía, post partido del Bilbao, estamos en etapa de crecimiento, de acomodarnos. Hay muchos chicos nuevos, estuvo el tema de Julián, la llegada de David en el final de mercado. Y bueno, todo conlleva los chicos de la selección que llegaron más bien tarde que pronto. A nadie le importa, pero es la realidad. Y bueno, nada, tendremos que ir de a poco ir encontrándonos.
8: En este tipo de escenarios y de partidos, ¿la labor de motivación del cuerpo técnico a los jugadores es menos importante porque salen todos más enchufados al ser un gran escenario? Sobre todo lo digo por situaciones como la de Bilbao de la segunda parte, que no se pueda volver a repetir.
4: No, yo no creo que haya sido motivación la palabra que corresponde a lo que nos pasó en Bilbao. Fue desatención. Y en la desatención perdimos un partido, lo teníamos bien jugado, controlado, pero no fue motivación. La motivación es otra cosa.
9: Decía Iraola esta mañana que una de las cosas que más respeto le da es que tienes mucha más experiencia en este tipo de partidos. Te lo pregunto al revés, ¿qué es lo que te da a ti más respeto? No sé si de Iraola.

0: o del equipo en general?
1: Bueno, uno cuando siempre llega a un equipo nuevo tiene una ilusión tremenda y eso está claro que se transmite. Así que por ese lado posiblemente tenga esa ventaja con respecto a mí.
2: Endre, TV2 Norway, how far away is Alexander Sørloth and
1: Te voy a hacer una broma, está en Madrid, así que es difícil, que esté mañana, por la distancia de cuánto, me preguntaste cuánto es la distancia que está Sørloth, desde Madrid a Liverpool. Pero bueno, todavía se está recuperando, el flaco ha tenido, bueno, esta lesión que todavía no lo hace poder ayudarnos, lo necesitamos, es un juego muy importante para nosotros, porque nos da referencia, porque ya sea 90, 60 o 20, lo que le toque, nos da cosas que no tenemos dentro del equipo hoy, y bueno, ojalá que dentro de poco pueda ayudarnos.
3: Y junto al Cholo Simeone, apareciendo en la sala de prensa, el futbolista llamado a ser la revelación de esta Liga de Campeones, según José María Bonilla, Pablo Barrios, nuevo capitán del Atlético de Madrid.
4: Bueno, el mensaje es que pues tenemos muchísima ilusión, ¿no? Como dices, ahora que me toca ser cuarto capitán, pues es un orgullo para mí. El poder serlo aquí en el Atlético pues es especial y, como te digo, el mensaje es de ilusión, con ganas ya de que empiece mañana y esperemos empezar de la mejor manera.
0: ¿Crees que ya está superado todo ese ruido, aunque mediáticamente quizás no, todo ese ruido que generó el mercado de fichajes, si está superado dentro del vestuario?
4: Sí, nosotros estamos ya, pues los que estamos, ¿no? Estamos ya preparándonos toda la temporada. La verdad que venimos en buena dinámica a pesar de lo del otro día. Creo que todavía nos tenemos que conocer a algunos con los nuevos, que los últimos que han llegado. Y sí, ahora ya centrados en lo que viene y a preparar.
5: ¿Cómo estás y sobre todo cómo la afrontas esta temporada para ti?
4: Bueno, en verano cuando estaba descansando pues la verdad que tenía ganas, ¿no?, de que empezase la temporada, ya que el año pasado pues no terminó como a mí me hubiese gustado. Y pues bueno, la verdad que ahora me encuentro bien, tengo muy buenas sensaciones y pues esperemos que siga siendo así.
6: Pero no sé si es el mejor escenario para arrancar, viendo pues eso, que es un equipo muy complicado y en su casa que es un equipo pues muchas veces intratable.
4: Bueno, complicado, yo creo que más que complicado es ilusionante, ¿no? El poder empezar esta competición aquí, en este escenario, como dices, ¿no?, que es de los más top, yo creo, que de Europa. Entonces yo creo que más que complicado es muy ilusionante.
5: Mentalmente, ¿cómo ha cambiado el Pablo Barrios de hace un año al de ahora? Gracias.
4: Mentalmente no sabría decir, desde luego, por el tramo que pasé el año pasado no fue fácil, desde luego. Yo creo que pues me ha hecho mucho más fuerte, ¿no?, porque al fin y al cabo me perdí muchísimos partidos, partidos importantes, ¿no?, que a todos nos gusta jugar. La verdad que más fuerte seguro que me ha hecho, y desde luego que con muchísimas ganas de poder jugar este tipo de partidos y pues con ganas de mañana.
7: Se juega la final en casa este año, en el Metropolitano. No sé si eso puede sumar algo de presión.
4: Bueno, de momento eso queda muy lejos. Estamos pensando de momento en el partido de mañana.
8: ¿Tú ves a los equipos de la Premier siempre un paso por encima a la hora de pensar en la Champions?
4: Bueno, en el campo no sé si hay esa diferencia que tú dices. Desde luego que fuera del campo, desde luego que hay una diferencia pues abismal. Pero dentro del campo, pues yo creo que entre los grandes clubes, pues yo creo que no hay tanto.
3: Así llega el Atlético de Madrid, cómo llega el Liverpool y cómo llega Iraola, el ex del Rayo Vallecano que se estrena en esta competición.
9: Simeone is doing an incredible job as a manager.
3: Dice que Simeone está haciendo un trabajo increíble como técnico.
9: Season, no? The goals of the club, I think, is remarkable.
3: La cantidad de temporadas que lleva en su club.
9: Definitely is a big challenge for us, no?
3: I think es una gran oportunidad para ellos.
9: He was still a player and I played against his teams when he was a coach.
3: Han jugado en contra como futbolistas.
9: We had a lot of precedent.
3: Como entrenadores.
9: Before, definitely he has much more experience than me.
3: This kind of Simeone tiene mucha más experiencia que él.
9: Tomorrow, no, we can give him a good game. Yes.
3: Y espera que puedan hacer un buen partido en el día de mañana. Bueno, pues así llega el Liverpool. Ahora lo más importante es conocer el 11 del Real Madrid. Creo que ya es oficial en el Estadio Santiago Bernabéu. Carlos, al final, ¿qué pasa con Arnold? ¿Qué pasa con Brahim? ¿Y qué pasa con Diomandé?
10: Bueno, que juegan los dos primeros. Trent Alexander-Arnold, como se venía barruntando, va a ser el hombre que juegue en el centro del campo, junto a Fede Valverde, Ibrahim, el que

0: Ocupe la parte derecha del ataque del Real Madrid. Creo que lo que ha hecho Mourinho es optar por una decisión en la que tiene que trastocar menos piezas y que el resto de futbolistas, los previsibles, ocupen la demarcación que ya conocíamos después del inicio de temporada. Así que sale con Courtois a portero, la defensa no cambia, ya la decíamos, Dumfries lateral derecho, Cucurella izquierdo, centrales Konaté y Huijsen. Los dos pivotes, los dos mediocentros, Valverde y Trent Alexander-Arnold. La línea de tres con Vinicius, Bellingham, Brahim, y arriba juega Kylian Mbappé. Así que la duda resuelta. Arnold en una posición que no es la suya, pero que la conoce. Y evidentemente Brahim, que ha sido el que más ha jugado ahí por la derecha cuando no ha estado Arda Güler.
1: Ese es el once del Real Madrid. Arnold sí, Brahim también. Diomandé tendrá que volver a esperar su oportunidad desde el banquillo. Completa la jornada para los equipos españoles. Mañana el Barça, que recibe a las 7 menos cuarto al Feyenoord. Ya se está hablando del Balón de Oro. De hecho, hemos contado en la apertura del programa que hemos conocido a los candidatos en la tarde de hoy. Y uno de ellos es Lamine Yamal.
2: Sí, uno de los grandes candidatos y quizá uno de los grandes favoritos de un Fútbol Club Barcelona, que como bien dices, debuta mañana frente al Feyenoord. Lo hace con cuatro bajas: la de Bisiwu, De Jong, Rooney y Bardaghi, y también por sanción Eric García. Y hoy han hablado Hansi Flick y también ha hablado Lamine Yamal. Le han preguntado por ese Balón de Oro y le han preguntado por unas declaraciones de Dembélé, que el otro día hizo su top 3 favoritos para el Balón de Oro y metió a Javar Asgelia, a Harry Kane y a Kylian Mbappé. No metió a Lamine y hoy le han preguntado al jugador del Barça por él.
3: No creo que lo necesite, no estoy pensando en haceros pensar que me lo merezco yo. Cada uno puede pensar lo que quiera. Yo creo que estoy orgulloso de todo el año que he hecho con mi equipo y con la selección. Hemos sido campeones del mundo, hemos ganado la Liga otra vez. No puedo pedir más. Creo que dentro de esos jugadores pues he dado un nivel increíble. He puesto trabajo, no me voy a poner a suplicar nada.
1: Y vamos rápidamente con lo de casa. Miguel Hernández, en Getafe, 4 jornadas, tercera queja arbitral.
4: Pues sí, tras el partido ante el Celta, Bordalás ha vuelto a expresar su malestar con los arbitrajes que recibe el Getafe. Tras haberlo hecho ya ante Alavés y Osasuna, el míster azulón consideró injusta la expulsión de Zaid Romero.
5: La verdad es que, bueno, pues en esas dos faltas, creo que son las únicas que ha hecho Zaid, pues cuanto menos es extraño, ¿no?, que dejen a un equipo con uno menos, dos faltas sin aparente peligro. No es un jugador que haya hecho muchas faltas y por reiteración pues a veces se sacan ese tipo de tarjetas, ¿no? Cuanto menos extraño, pero aún así el equipo no le ha perdido la cara al partido, ha sido muy competitivo, muy solidario. Me quedo con el esfuerzo y el trabajo del equipo.
4: En las 4 jornadas de liga que llevamos, el Getafe lleva 2 penaltis y 2 expulsiones en contra. Bordalás también ha recalcado lo duro que está siendo para su plantilla repetir esfuerzos entre semana con la Conference League.
5: Sí, indudablemente nos hemos visto en la obligación de jugar con los mismos jugadores, incluso hemos jugado la previa, como sabéis, de Conference, y han tenido que jugar domingo, jueves, domingo, y han tenido que jugar todos los minutos, y bueno, estábamos muy cortos, los que han llegado a última hora, han llegado jugadores que también llevaban meses, incluso tiempo sin jugar, sin competir, y bueno, se está pagando obviamente el esfuerzo.
4: Tras el empate a 1 ante el Celta, con goles de Satriano para los madrileños y Starfelt para los vigueses, el Getafe recibirá al otro equipo gallego de la categoría, el Deportivo, el próximo domingo 13 a las 6:30 de la tarde.
1: Y ya hemos contado en los titulares de este programa que no está claro ni mucho menos que el Rayo vaya a poder jugar su próximo partido en Vallecas. ¿Está hablando Mourinho en la televisión oficial de la Champions?
6: Mira, temporada pasada 0 puntos en 4 partidas y nos hemos calificado. Pero obviamente que no es lo que queremos. Queremos hacer los puntos lo más pronto posible. Y obviamente que hoy es un partido de estos con un adversario de peso. Pero obviamente que queremos ganar.
7: Ahora que habla y relativiza un poco la importancia de los puntos, porque hay margen de error para recuperarse, ¿es más importante que el equipo crezca y gane hoy en confianza que los puntos?
6: Mira, si me dices jugar bien y perder, como ha pasado contra el Betis, no quiero. Prefiero jugar mal y ganar. Pero jugar bien y ganar es obviamente el ideal, porque es importante también crecer como equipo, jugando bien, controlando partidos, creando muchas oportunidades. Y el Inter es un super test, principalmente con la nuestra escuadra en dificultades de construcción.

0: de fertilidad a jugadoras y árbitras, entre ellos la congelación de óvulos, una iniciativa que, según la Real Federación Española de Fútbol, responde a una demanda de las propias futbolistas. Pero abre también un debate. ¿Congelar óvulos es conciliar, Medina?
1: Muy buenas, sí. El acuerdo se ha firmado con la clínica Tambre y permitirá a las deportistas que quieran acogerse a él acceder también a tratamientos como la fecundación in vitro. La federación lo presenta además como una medida complementaria a las que ya tiene en marcha para apoyar la maternidad.
0: Pero más allá de esta nueva posibilidad, la iniciativa ha abierto también un debate sobre qué significa realmente conciliar en el deporte.
1: Sí, y una de las voces que entró en ese debate hace unos días fue Ona Carbonell. Es nadadora artística, doble medallista olímpica y madre durante su etapa como deportista de élite. Ona habló antes de la presentación de hoy, dejó claro que no quería juzgar el objetivo de la federación sin conocerlo, pero sí explicó qué entiende ella por conciliar.
2: En definitiva, o sea, retrasar o dar herramientas para retrasar la maternidad no es conciliar. Ayudar a la conciliación o a la maternidad en el deporte es dar herramientas para poder realmente hacer ambas cosas, ser madre y deportista de élite a la vez, ¿no? Dar esta herramienta extra para quienes lo necesiten, quieran, me parece muy bien. Pero el objetivo tiene que ser ayudar a conciliar a las deportistas.
0: Es decir, Ona no cuestiona que pueda ser una herramienta útil, pero diferencia entre retrasar la maternidad y conseguir que una deportista pueda ser madre sin que eso signifique dejar de competir. Y precisamente esta semana hemos conocido un caso que lleva ese debate directamente a la realidad. El de Maika García.
1: Sí, Maika es campeona olímpica de waterpolo y decidió ser madre después de los Juegos Olímpicos de París, y su historia tiene precisamente esas dos caras de la conciliación. Durante el embarazo cuenta que recibió todo el apoyo de su club. Como el waterpolo es un deporte de contacto, tuvo que apartarse pronto de los entrenamientos con el equipo, pero siguió trabajando de manera individual, contó con fisioterapia, preparación física y trabajo específico de suelo pélvico, y después de dar a luz, siguió recuperándose porque su intención era volver a jugar, y ahí es donde la situación cambió.
3: Pero bueno, es verdad que posteriormente, al ser madre, pues la verdad que, bueno, siguieron dándome evidentemente todas las herramientas para continuar esa recuperación, que yo pensaba y contaba con volver a jugar, a tirarme al agua con mis compañeras. Y sí, yo la notificación que tuve fue que me llamó la semana pasada, el miércoles pasado, la persona de recursos humanos, y tuvo una llamada diciéndome que me iban a dar de baja uno de esos días.
1: Maika contó todo esto en una entrevista con el periódico, y además un elemento importante es que estaba embarazada durante su último año de contrato y, según explica, esperaba que ese contrato se prorrogase una temporada más por la protección que contempla la normativa para las deportistas profesionales.
3: Para mí creo que la ley hay que cumplirla, y aún así, aunque no hubiese esta ley o no existiese, creo que por parte de mi club no me lo esperaba, porque son más de 30 años en este club, en esta entidad, luchando bajo esos colores, bajo ese escudo, y bueno, y no ha sido para nada agradable.
1: Y quizás ahí está una de las claves de todo este debate: ofrecer herramientas para preservar la fertilidad amplía las opciones de una deportista, pero conciliar también significa que quien decida ser madre durante su etapa pueda hacerlo con protección y con posibilidades reales de continuar compitiendo después.
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5: Seguimos tachando días en el calendario. Los camiones de la Fórmula 1 ya están descargando en IFEMA. Mañana estarán aquí los pilotos. Juanma Fernández, ¿qué se nos viene encima a partir del viernes en la nueva pista de Madrid?
6: Mucho por descubrir, y los propios pilotos hablaban de ello, ¿no? Del territorio desconocido, de lo que han visto también en los simuladores y lo que hemos podido también tener como feedback por parte de los pilotos de F3 que han rodado ya allí. En este circuito de 5,47 kilómetros, 22 curvas, 307 kilómetros, .8 los que se completen en 57 vueltas. Un escenario en el que hay zonas muy técnicas. Va a ser complicado no ver una bandera roja durante el fin de semana. Lo hemos visto ya en el test de F3, y donde desde luego hay un punto clave, que es la monumental. Porque es una zona desconocida, una curva que va a ser mítica y que va a marcar santo y yo creo que seña de este circuito, y donde desde luego también hay puntos ciegos donde los pilotos van a tener que estar muy, muy atentos.
5: Tiempo vamos a tener esta semana todavía de hablar mucho de Madrid, del Gran Premio de España de Fórmula 1 que va a coger Madrid por primera vez, por lo menos en las próximas 10 campañas. Antes de irnos, Carlos, ¿alguna novedad en el Estadio Santiago Bernabéu?
7: No, ninguna. Con esa confirmación, al final Alexander Arnold junto a Valverde, Ibrahim por la derecha, junto a Bellingham, Vinicius y Mbappé, lo más noticiable.

0: en el Real Madrid. Empieza a entrar gente, de momento muy tranquilos todos. Pocos italianos para lo que es habitual, Rodrigo, porque van a ser unos 2.200 los que haya hoy aquí en las gradas del Bernabéu.
1: Ahora media hora de información en el enfoque desde las 8:30, la noche de Champions con Nacho Aranda y todo el equipo Real Madrid-Inter en el Bernabéu. Hasta mañana.

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¿Qué tal? Muy buenas tardes, bienvenidos a Onda Madrid, a El Enfoque y bienvenidos a la actualidad de este martes 8 de septiembre, día en que el himno de la Champions va a volver a sonar en Madrid, en el Estadio Santiago Bernabéu. Mañana será el turno del Atlético de Madrid, que juega visita el feudo del Liverpool. Pero entre partido y partido, apuesten por la lectura y contagien de ella a sus hijos. Es la recomendación que les hacemos al principio de este informativo, hoy hasta las 8:30, y luego ya retomaremos con tertulia después del fútbol. ¿Por qué les decimos que apuesten por la lectura? Miren, hoy está siendo noticia y dando mucho que hablar el último informe PISA, que ha marcado el peor resultado histórico para los estudiantes españoles de 15 años en competencias clave. No en las Marías, que se solía decir, ¿verdad? Que si plástica y estas cosas. No. Competencias clave. Hablamos de matemáticas, hablamos de ciencias, hablamos de lectura. Los motivos de este retroceso son varios, apuntados por organizaciones, por expertos, por el propio informe. Uno, no hay comprensión lectora. Aquí la caída equivale, apunten, a perder un curso escolar o más. Esto es lo que vamos por detrás en comprensión lectora. Dos, no hay esfuerzo ni hay hábitos. La OCDE señala una menor disposición de los alumnos a esforzarse ante tareas difíciles y el hábito lector ha caído estrepitosamente. Se lee poco, por tanto, y si se lee, no se comprende del todo lo que se lee. Pero es que lo de la dificultad se lleva advirtiendo en todos los productos diseñados para niños en los últimos años. Los dibujos animados, simples, sencillos, coloridos, poco mensaje, poca enseñanza. No todos, por supuesto, no todos. Los juegos de mesa, los videojuegos, ya no son un reto. No activan el cerebro, lo duermen. Prometen una recompensa fácil de conseguir y rápida. ¿Recordarán estos que saltan siempre

0: virales, publicitarios, cuando están con alguna aplicación y les salta la publicidad de un videojuego que lo ven y dicen, pero si esto pulso dos veces y me he pasado la pantalla. Bueno, es que este es el objetivo. Y aquí llegamos a otro problema relacionado con la inmediatez, al problema número 3. Hay distracciones tecnológicas. El estudio apunta al impacto del uso creciente del teléfono móvil y las pantallas en la concentración de los jóvenes. El famoso scrolling, pasar de un vídeo de medio minuto máximo a otro, y así sucesivamente, viendo mucho, aprendiendo poco. Pero es que hay un cuarto aún más preocupante. Hay problemas en el aula. Se advierte un aumento de la complejidad en los centros educativos, sumado a mayores dificultades de disciplina que dificultan el proceso de enseñanza. Hoy nos ha dicho la ministra de Educación, que tranquilos. Tranquilos, que aunque en ciertas competencias fallamos, tenemos mucho apego al centro de enseñanza. Hay mucho que dilucidar y enseguida van a escuchar voces políticas y no políticas referirse a este asunto, pero es que ha querido la casualidad que hoy los estudiantes regresen a los colegios de Ceuta. Y fíjense el dato, según el Ministerio de Educación, en una nota difundida que acaban de corregir ahora a las 8 de la tarde, han acudido a los centros el 70% de los estudiantes. Ahora han subido porcentualmente poco más, 73% creo. La nota de prensa, el comunicado, uno lo lee y casi aprecia cierto tono positivo. Hasta triunfalismo, si me permiten. Pero es que entre el informe PISA y lo que está ocurriendo en la ciudad autónoma, la primera lectura que sale es otra. Y es que 3 de cada 10 chavales de primaria y de secundaria hoy no han ido al colegio por la situación que se vive desde la llegada masiva de inmigrantes irregulares de finales de julio. Y esto es así. ¿Habrá uno malo? Oye, sí, ¿habrá uno que todavía esté de vacaciones? También. Pero 3 de cada 10 no han acudido hoy al inicio de curso en Ceuta. No hay derecho a que la gestión o a que la falta de esta, esto lo juzgan ustedes, afecte de esta manera a todas las dimensiones del día a día ceutí. Y ahora también a la educación. Y nuevamente a los hijos. Recuerden, siempre lo diremos. Esto es lo más peligroso porque uno es capaz de razonar, es capaz de aislar su hartazgo, su ira. Pero cuando tocan a los infantes, la cosa cambia. Pero es que hoy también es noticia la famosa ley de nietos, porque la justicia ha aceptado las medidas cautelares pedidas por Vox ante el aumento del censo tras la entrada en vigor de esta ley, que no hace otra cosa, el censo electoral hablamos, que no hace otra cosa que dar la nacionalidad a aquel que, sin haber pisado nuestro país, proceda de él indagando en su árbol genealógico, hijos o nietos de... entre otras muchas casos contemplados, entre otros muchos. Y claro, que pueda votar gente que ni pisa ni pisará España sobre el destino de los que aquí residimos y vivimos, lo votado, para bien o para mal, no gusta a algunos. Entre ellos Vox, aunque el PP ha corrido a decir que, oye, que ellos también advirtieron ya de la posible ilegalidad de los censos electorales en este sentido. El caso es que el Supremo ha paralizado la inscripción de estos nacionalizados en ese citado censo electoral. Una más, Interior afirma que nada de listas negras, que el documento de la Oficina de Comunicación difundido por El Confidencial con periodistas fichados, datos de compañeros que hacen información política, ideología, tendencias, opiniones sobre ellos, tipificaciones, etiquetas, que es un documento de carácter interno. La finalidad es solo consultiva, no hay ningún tipo de censura como meta, como fin, ni restricción, ni límite alguno al ejercicio de los periodistas. Han pedido disculpas para quien se haya podido sentir ofendido, desde Interior, no Marlaska, pero sí desde Interior. Vamos, vamos a ponerlo negro sobre blanco, que si un servidor de repente se detecta que es pro-Marlaska, que yo soy pro-Marlaska, por ejemplo, no me van a dejar preguntar más en rueda de prensa ni me van a dar más entrevistas con el ministro de Interior que a otro que ataque una y otra vez, según estas etiquetas, al titular de esta cartera. Por poner un ejemplo. Y una última hora pasa por el confinamiento de la población de La Paradilla y de la urbanización La Estación, por posible afección de humo como consecuencia del incendio declarado otra vez en la Sierra Oeste de la Comunidad de Madrid, en el municipio de Santa María de la Alameda. Están cortadas al tráfico la carretera M505 en Valdemaqueda y la CL505 en Las Navas del Marqués, en Ávila. Vamos precisamente con información de servicio público. Circulación hasta ahora en las carreteras de la región. Daniel González, DGT, buenas tardes.
1: ¿Qué tal? Muy buenas tardes. En estos momentos un alcance sigue complicando la autovía 6 de entrada a la capital en los entornos ya de Las Rozas de Madrid, con más de 3 kilómetros de retenciones en este tramo y vía, donde les pedimos que tengan mucha precaución en este punto. Está complicada también la salida en esta misma vía en Majadahonda y El Plantío. Otro alcance complica en la A1 el tramo de Cabanillas de la Sierra de entrada a Madrid y un último en la M40 en Villaverde en sentido A4. Al margen de ello, circulación lenta aún en la salida de Madrid por la 5 en Arroyo Molinos y en la entrada a la capital por la 1 en Las Tablas.
0: Pronóstico del tiempo, Sara Valle, ¿qué tal? Buenas tardes.
2: ¿Qué tal? Buenas tardes. Mañana cambia radicalmente el tiempo en la Comunidad de Madrid. Tras el calor de estos días, los termómetros se desploman. Las máximas previstas para este miércoles se quedarán en torno a los 27 grados en el área metropolitana, 28 en las comarcas del sur y Las Vegas, y apenas superaremos esos 25 o 26 grados en la sierra. Será una jornada de cielos cubiertos, sobre todo a primeras horas del día, con probabilidad de precipitaciones de carácter débil, como decíamos, en ese transcurso de las primeras horas de la mañana en zonas del centro, en municipios aledaños a la Sierra Oeste y también algunas poblaciones cercanas a la cuenca del Henares. Durante esta próxima madrugada esas precipitaciones serán más frecuentes, por ejemplo, en la Sierra Norte de Madrid. Mañana cambios también en esas temperaturas al amanecer, que serán frescas o incluso frías en zonas del norte de la región y que ya permanecerán por debajo de los 20 grados en buena parte de nuestro territorio, lo cual esta próxima madrugada en principio será más fácil el conciliar el sueño. Además, mañana el viento cambiará de dirección a componente norte y nordeste, con lo cual ese viento, que arreciará en momentos puntuales de la jornada, dejará una sensación térmica incluso más fresca de lo que marque el termómetro. En definitiva, pasamos del calor de pleno verano a un miércoles con un descenso térmico muy acusado y temperaturas del orden de 6 hasta 8 grados más bajas en apenas 24 horas.
0: 8 y 9 minutos de la tarde, enseguida más noticias. Yes.
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0: Ocho y 12 minutos de la tarde, el repaso de la actualidad comienza con el informe PISA, que les mencionábamos. Cifras publicadas que dejan un panorama cuanto menos preocupante. Los promedios nacionales se sitúan por debajo de la media de los países de la OCDE y son los peores resultados desde que se instauró esta prueba en el año 2000, Raquel Ruiz.
13: Los alumnos españoles registran la peor nota de su historia. Retroceden de nivel, tanto si lo comparamos con el resto de participantes de la Unión Europea como con el conjunto de países de la OCDE. Suspenso rotundo en ciencias, matemáticas, pero especialmente en lectura. Son resultados que ha valorado la ministra de Educación, Milagros Tolón.
14: Estamos preocupados desde el Ministerio y la valoración que hacemos es que hay que reforzar algo que es fundamental, que es la lectura, que es donde... Nuestro informe dice que además no solamente le pasa a España, sino también al conjunto también de los países de Europa.
13: Detrás de los malos resultados están las pantallas. Explicación del analista senior de la OCDE y responsable de la coordinación del estudio PISA.
15: Generalmente, si el texto tiene más de 400 palabras, básicamente, que es lo que puede caber en una pantalla, ahí es donde empezamos a ver a los estudiantes tener problemas.
13: En el plano político encontramos otra explicación a los malos resultados que demuestran, según el líder del Partido Popular, Alberto Núñez Feijóo, el fracaso de la ley educativa de Sánchez. Declaraciones de Feijóo en Antena 3.
16: El primer examen a la legislación educativa del señor Sánchez. Es la primera vez que hacemos un informe PISA con esa legislación en vigor. Y efectivamente, suspenso absoluto. Y me preocupa especialmente porque hemos bajado en ciencias, hemos bajado en matemáticas, hemos bajado en comprensión lectora. Pero lo que más me preocupa es que estamos ya por debajo de la media de la OCDE.
13: Lo niega la ministra argumentando que una de las virtudes de la LOMLOE es su enfoque competencial en la enseñanza. Lo que no niega Tolón son los buenos resultados obtenidos por Madrid y Castilla y León. Son las dos comunidades que mejor nota han conseguido en las tres materias evaluadas, muy por encima del promedio internacional.
0: Madrid sí supera la media de la OCDE en todas las materias, pero a pesar de ello quedamos lejos de los líderes. Más o menos, para que se hagan una idea, los estudiantes de China y Singapur están entre 4 y 6 cursos por delante de los españoles y los madrileños. En cualquier caso, la Comunidad de Madrid califica los resultados de éxito. Begoña Alarcón.
17: Madrid se corona en PISA. Por primera vez lidera el ranking de la OCDE con unos resultados que sitúan a los estudiantes madrileños a la cabeza del país en matemáticas y ciencias y en segunda posición en lectura. Además, el resultado madrileño supera al registrado por los alumnos de países considerados referentes educativos internacionales: Finlandia, Suecia, Dinamarca, Estados Unidos, Francia y Alemania. Mercedes Zarzalejo, consejera de Educación.
18: Gracias a las políticas educativas que venimos implantando en el gobierno de Isabel Díaz Ayuso desde el 2019, con esos refuerzos de matemáticas y con esos refuerzos también en comprensión lectora, pero lógicamente también esas políticas educativas madrileñas han servido para frenar el batacazo que ha supuesto pues las reformas sanchistas en educación.
17: Madrid ha sido pionera en la prohibición o limitación del uso de las pantallas en las aulas y por eso llegan estos resultados.
18: Donde aquellos centros que tengan proyectos educativos con ese uso individual de las pantallas, este es el único curso para que se adapten a la nueva normativa. Tenemos que proteger a nuestros alumnos de un uso abusivo, digamos, o intenso de esos dispositivos digitales, ¿no?
17: El reto de este curso seguirá siendo reforzar las matemáticas y la comprensión lectora.
0: Vamos a seguir hablando de alumnos, pero esta vez nos marchamos a Ceuta. Más de 13.000 estudiantes estaban citados hoy en los diferentes colegios e institutos de la ciudad autónoma. La jornada se ha desarrollado sin incidentes reseñables y con el ministro Fernando Grande Marlaska en la propia Ceuta, Coral Marín.
19: Hoy, en medio de la crisis migratoria, los ceutíes han retomado las clases. El ministro del Interior ha valorado positivamente esta primera jornada escolar y dice que la ciudad está cada vez más cerca de la normalidad.
20: Pero también subrayar garantizando la seguridad de todos ellos, garantizando que el mismo se desarrolle con una normalidad. Y creo que en el día de hoy podemos decir que esa concreta normalidad ha tenido lugar.
19: Marlaska ha dicho que les preocupa la posible violencia a la que puedan estar expuestos los menores. Dice que se pondrán todos los medios necesarios para condenar cualquier tipo de violencia.
20: En estas situaciones, cualquier tipo de delito es objeto de prevención en primer lugar y luego también de respuesta, y de respuesta con toda la severidad que requiere y también más en supuestos donde las víctimas son las personas más vulnerables.
19: Aunque muchas familias han decidido que sus hijos hoy no vayan a clase, el porcentaje de asistencia ha sido de un 74%. Milagros Tolón, ministra de Educación.
14: En primaria, la asistencia ha sido de un 65%, hablo de en torno a un 65%, en los IES de un 83%, y en total, haciendo el cómputo global, no entre estas dos cifras, porque hay menos IES que colegios, a un 70% de asistencia a clase.
19: El Ministerio ha puesto en marcha un plan de seguridad 24 horas en todos los centros educativos.
0: De Ceuta se ha hablado también en el Consejo de Ministros, donde el Gobierno ha aprobado la desclasificación de los informes relativos a Ceuta y a la entrada de los inmigrantes el pasado mes de julio. Los documentos son tanto del Centro Nacional de Inteligencia como de Inteligencia Militar. Y la desclasificación tiene por objetivo probar que no hubo ninguna advertencia que anticipase la magnitud de lo vivido este verano. Gonzalo Buj.
1: Son 40 documentos que Moncloa publica, dice la ministra portavoz Elma Saiz, en un ejercicio de transparencia.
21: La voluntad del Gobierno de España es que la ciudadanía acceda a la información de la que se dispone, porque no tenemos nada que esconder.
1: Las alertas e informes que el Gobierno recibió desde el 1 de julio hasta el 1 de agosto, pero según el líder de los populares, Alberto Núñez Feijóo, en Antena 3, se trata de una pantalla de humo.
22: Esos informes están recortados. Los que dicen que no pueden saberse dicen que no los puede desclasificar. Yo me fío mucho más de la instrucción de la Audiencia Nacional y de la investigación que hace la Audiencia Nacional.
1: La ministra portavoz responde, pide a Feijóo comportarse como un hombre de Estado.
21: Feijóo haría bien comportarse como un verdadero líder de la oposición, un hombre de Estado, y se colocara al lado del Gobierno con responsabilidad y con prudencia y dejara de abrazar las teorías conspiranoicas o la desinformación.
1: Los socios de Sumar se alegran de la noticia. Verónica Barbero.
23: Cuanta más transparencia, mejor. Necesitamos claridad, necesitamos respuestas y el Gobierno acierta con esta desclasificación. La responsabilidad es que toque depurar en su momento que se depure.
1: No lo ven de la misma manera desde Vox. Pepa Millán.
24: ¿Alguien se puede creer que el Gobierno va a desclasificar unos documentos que ponen en cuestión su propia actuación?
1: Y Podemos se une a esa crítica. Duda Ione Belarra que nada de lo que vaya a hacer el Gobierno, dice, contribuya a arrojar luz a la situación.
0: Un escenario más en el que se ha colado la situación de la ciudad autónoma es Bruselas. Allí ha estado hoy Juan Jesús Vivas para pedir ayuda a las autoridades europeas. Corresponsal comunitaria Lucía Tello.
25: Tras reunirse con los comisarios europeos, el presidente Vivas ha dejado claro que el objetivo prioritario es que Ceuta consiga volver a la normalidad lo antes posible.
26: Ceuta está viviendo el momento más difícil de su historia. Ceuta, puedo decir con toda seguridad, que está al borde del abismo.
25: Y ha asegurado que esa vuelta a la normalidad solamente se puede conseguir mediante el retorno a Marruecos de todos los que llegaron a Ceuta y aún permanecen allí. Ha pedido a la Comisión que se garantice el blindaje de la frontera y que ésta sea respetada.
26: Tiene que ser respetada por el país vecino, que no hay manera de poder tener una buena relación de cooperación con Marruecos si Marruecos no respeta nuestra frontera.
25: Además, el presidente de Ceuta insta a que la Unión Europea ayude a Ceuta no solo financieramente, sino también con una mayor presencia de Frontex y de la Agencia Europea de Asilo para atender la emergencia humanitaria.
0: Y en el ámbito jurídico, las críticas del ministro Óscar Puente contra la juez María Tardón han provocado la reacción no solo de la oposición, sino también del socio del Gobierno y de los socios parlamentarios. Flor Carazo.
27: El Gobierno muestra su respeto a la labor de la justicia y defiende a Óscar Puente, el Masaiz portavoz.
21: Se ha hecho es lo que hace siempre, como buen jurista, como una persona que ha dedicado años al ejercicio de la abogacía y como un experto procesal, es poner en valor la importancia en un Estado de Derecho de la independencia judicial.
27: Los socialistas dudan de la imparcialidad de la jueza María Tardón. Pachi López, portavoz en el Congreso.
28: Que su pasado es de concejala del Partido Popular y que lo que ha sucedido es que un informe que negó que se pudiera dar al Gobierno se filtró, qué casualidad, el día antes de la comparecencia del presidente del Gobierno aquí en el Congreso.
27: El Partido Popular acusa al Ejecutivo de atacar al Poder Judicial. Esther Muñoz.
29: Es ya un leitmotiv del Gobierno atacar al Poder Judicial. Es algo que hemos visto durante toda la legislatura y cuando los hechos contradicen el relato del Gobierno, pues atacan a quien haga falta.
27: Críticas también de la portavoz de Vox en la Cámara Baja, Pepa Millán, y de la secretaria general de Podemos, Ione Belarra.
30: El ministro Puente lo que tiene que hacer es callarse, porque son unas declaraciones absolutamente intolerables por parte de un ministro del Gobierno de España.
31: Lo preocupante del Partido Socialista es que solo critica a los jueces cuando les golpean a ellos.
27: Por eso Belarra considera que el PSOE tiene poca credibilidad.
0: Una más de Ceuta versa sobre el rey, que se reunió ayer con la ministra de Defensa, Margarita Robles, el jefe de Estado Mayor, y el comandante general de Ceuta para examinar la situación en aquella ciudad autónoma desde el punto de vista de la defensa. También, polémica, cambiamos de asunto. A propósito de un informe del Ministerio de Interior que incluye una lista de periodistas con sus ideologías políticas, con etiquetas, con tendencias, hacia dónde van sus comentarios, sus líneas editoriales y demás. No se pretende señalar a nadie, han dicho ya desde el Ministerio de Interior, han pedido disculpas, por supuesto, a quien se pueda sentir ofendido, pero en cualquier caso han asegurado, esta vez por boca del ministro Fernando Grande Marlaska, que no hay listas negras.
20: Simplemente documento de trabajo interno para conocer lo que se dice del juzgado y realizar realmente una labor de comunicación dirigida en ese sentido a trasladar el mensaje del ministerio, pues en su caso en la forma que puede ser más correcta en cada momento y llegar de una forma, pues realmente, si es necesario o preciso, más eficaz.
0: El Tribunal Supremo ha suspendido de manera cautelar la inscripción en el censo electoral de aquellas personas que han obtenido la nacionalidad mediante la Ley de Nietos, la conocida como Ley de Nietos. Esta decisión no afecta a esa nacionalidad concedida, únicamente a su derecho de sufragio. Pablo Núñez.
2: La ley fue impulsada en 2022 por el Ministerio de Memoria Democrática para conceder nacionalidad española y derecho al voto a hijos o nietos de exiliados por razones políticas. Desde entonces ha sido acusada por la oposición de intentar manipular el censo electoral mediante el voto extranjero, conocido como voto cera. La ley permitía votar a nietos de españoles que en la mayoría de casos viven en Argentina, Cuba o México. El partido más beligerante contra esta ley ha sido Vox. Pepa Millán, portavoz.
31: Unos se limitaron a avisarlo y otros hemos logrado detener el objetivo de Pedro Sánchez de perpetrar un golpe en las próximas elecciones generales a través de la adulteración del censo.
2: Desde el Partido Popular, Alberto Núñez Feijóo ha pedido seguir la legalidad.
3: Lo que queremos es que se cumpla la ley. Y la ley ha sido modificada por una instrucción, por lo tanto esa instrucción es ilegal y no se puede aplicar. La ley habla de nietos, la instrucción habla de bisnietos y tataranietos. Por tanto, lo que tenemos en un país, en un Estado de Derecho, es que las leyes se cumplan.
2: Desde el Gobierno no se comparte la decisión y se pide que esta cuestión se resuelva cuanto antes. Félix Bolaños, ministro de Justicia.
4: Que es urgente que el Tribunal Supremo dé prioridad a este asunto. Con todo respeto se lo pedimos desde el Gobierno para que antes de los procesos electorales de 2027 esta cuestión esté resuelta porque, insisto, afecta a lo más sagrado que hay en democracia, que es el derecho al voto a los ciudadanos, que hoy se ha visto privado.
2: 2,5 millones de personas hicieron esta solicitud.
0: Actualidad económica, Pablo López.
5: Vamos en primer lugar con la rentabilidad de las letras del Tesoro, la deuda española. Hoy se han puesto en el mercado letras a 3 y 9 meses. Las rentabilidades han vuelto a subir 2,45 y 2,77% respectivamente. Anticipan la más que segura subida de tipos de interés que decretará el Banco Central Europeo el próximo jueves. Avanza el coche eléctrico en España. Esta tecnología ya supone el 10% de los coches matriculados entre enero y agosto, con un claro ganador, la China BYD, que ha superado a Tesla. Son 12.000 coches matriculados para los chinos, 9.700 para los de Elon Musk. También noticia de última hora en relación a la huelga en Airbus. Los sindicatos UGT, CGT y Util mantienen la convocatoria de huelga en los centros de Airbus en España, a pesar del preacuerdo alcanzado hace unos días gracias a la intervención del Ministerio de Industria. Anuncian, eso sí, que no habrá piquetes informativos a las puertas de los centros de trabajo. Y el IBEX 35 ha perdido hoy por muy poco, solo por 3 puntos, el nivel de los 20.000.
0: Del exterior, Emiratos Árabes habría informado a Benjamin Netanyahu del brutal atentado de Hamas el pasado 23 de octubre. Maite López.
6: Sí, según está contando el periódico israelí Haaret, Netanyahu no informó a los responsables de seguridad israelí ni al Mossad ni tomó ninguna medida al respecto. Una llamada que duró unos 45 minutos que realizó una semana antes de los atentados de Hamas y en la que, como decías, el presidente de Emiratos Árabes Unidos llamó directamente a Netanyahu para advertirle de que Hamas preparaba una importante ofensiva contra Israel. Le trasladó incluso los detalles de los ataques y le dijo que iba a ocurrir muy pronto y que habría un derramamiento de sangre importante. Es más, Netanyahu trasladó al presidente de Emiratos Árabes que ellos tenían la situación bajo control en la franja de Gaza, y lo explica Shlomi Aldar, que es autor del libro Rehenes, 843 días de abandono y al frente de la investigación. Explica el periodista en las redes sociales del periódico que estos mismos días Netanyahu también recibió una llamada telefónica del jefe de inteligencia egipcia. Le advertía de lo mismo. El resultado fue aquel 7 de octubre del año 2023 en el que Hamas mató a 1.200 personas y secuestró a otras 250. Ahora mismo la oficina de Netanyahu se ha limitado a decir que todo es una mentira absurda, pero hay más. Si hoy se produjeran elecciones, Netanyahu no sería la fuerza más votada y el gobierno de coalición, su bloque de partidos, tampoco tendría la mayoría suficiente para seguir gobernando.
0: En Madrid también hablamos de educación. Por un lado, el Ayuntamiento va a destinar 106 millones de euros para el próximo curso escolar. Es un presupuesto que se incrementa en un 4% respecto al curso anterior. A pesar de esos 65 millones de euros que se destinan a las escuelas infantiles de la ciudad, se mantiene el conflicto de las educadoras que acampaban ayer por la tarde en la Puerta del Sol para reivindicar mejoras no solo salariales, sino también en sus condiciones de trabajo. Dice Mercedes Zarzalejo, consejera de Educación, que en este asunto la nómina de las trabajadoras poco puede hacer la Comunidad de Madrid. Pero Rosa Marín, portavoz de la Plataforma de Escuelas Infantiles, tiene otra opinión.
7: Su reivindicación principal es una subida salarial. La subida salarial no lo regula la Comunidad de Madrid, lo regula un convenio colectivo firmado entre los sindicatos y la patronal, y la solución pasa por abrir la negociación de ese convenio colectivo y aprobar unas nuevas tablas salariales.
8: Reivindicamos bajada de ratio, pareja educativa, que son dos tutoras en el aula, y unos salarios dignos. Entonces el Ministerio saca una modificación del Real Decreto, que esperamos que salga en breve, en la que ya tendríamos esa bajada de ratios, implicaría la pareja educativa. Pero los salarios dignos, pues habrá que pelearlos.
0: Faltan apenas 3 días para la cita de la F1 en Madrid. El sector del ocio nocturno estima que el Gran Premio de España, que se va a disputar en la capital, va a generar casi 468 millones de euros. Chema Moreno.
9: 468 millones de euros. Es la estimación de lo que va a generar el Gran Premio de España de Fórmula 1 este fin de semana. Para la hostelería se prevé un impacto de 60 millones de euros. La mitad, 30 millones, irán para el ocio nocturno. Alejandro Zamarro es presidente de Noche Madrid.
10: El punch que le da este evento en cuanto a proyección internacional, en cuanto a la venida de clientes y en cuanto a la tematización de las fiestas que nosotros podemos hacer, es súper importante. Con eso, pues bueno, la subida de facturación que realmente pensamos que en ese sentido vamos a poder tener.
9: En concreto, una subida del 5% y una oportunidad para situar a la noche madrileña en el plano internacional con más de 120.000 turistas en la capital.
10: La disparidad, como todo tipo de turista, ¿no? Hay unos que quieren una cosa mucho más exclusiva y otros que quieren vivir una experiencia de lo que viene siendo la ciudad en sí misma y no ir a un producto mainstream que se lo puedan encontrar en cualquier otro sitio.
9: Una carrera que no solo mueve motores, también acelera el negocio del ocio nocturno en Madrid.
0: Y sepan, una última hora, tenemos 2 heridos graves en una explosión en una joyería de Sardañola del Vallès. La deflagración ha afectado al techo del establecimiento, el forjado de la primera planta, que ha cedido y se ha hundido. Se quedan con los compañeros de deporte liderados por Nacho Aranda. Noche de Champions, Real Madrid, Inter de Milán.

Buenas noches, bienvenida, bienvenido a la Liga de Campeones. ¿Cómo apetece, eh? Bueno, pues arranca hoy una edición, esta 26-27 de la Champions, que además va a tener la final en el Metropolitano, aquí en la Ciudad de Madrid. Aquí se va a jugar el partido que decidirá el título. Bueno, pero para eso todavía quedan, ni se sabe, las historias que compartir y que contarte en esta Liga de Campeones, que para el Madrid arranca hoy, para el Atlético de Madrid mañana. Lo primero que hacemos antes de ir al Bernabéu, te sitúo cómo está la cosa. Mira, hay dos partidos ya que se están jugando, están a punto de terminar. En Brujas, el Brujas está perdiendo 2-3 con el Aston Villa, con el equipo de Unai Emery. Y en Atenas, el AEK está ganándole 1-0 al LASK de Austria. Ahora a las 9, ¿qué? Pues a las 9 el Real Madrid va a recibir al Inter en el Bernabéu. Además, el Dortmund recibe al Villarreal y el Lille recibe al Betis. Quedan para mañana el Barça Feyenoord y a las 9 en Anfield, nada más y nada menos, que el Liverpool Atlético de Madrid. Bueno, un Real Madrid que arranca esta edición de la Champions recibiendo al Inter. Luego tiene que ir al campo de la Roma, recibir al Leipzig, ir a Atenas para jugar con el AEK, recibir al PSV, ir a Londres para jugar con el campeón de la Premier, con el Arsenal, recibir al LASK de Austria y acabar la octava jornada, ya será avanzado enero, a finales de enero, en Londres, donde jugará de local el equipo ucraniano, el Shakhtar Donetsk. ¿El Atlético de Madrid qué? Pues mañana debuta en el campo del Liverpool, luego recibe al Manchester United, va a Stuttgart, recibe al Bayern de Múnich. Ojo al calendario de entrada que tiene el Atlético.

Bien. Luego va a recibir también al Viking noruego, va a Eindhoven para jugar con el PSV, recibe al Bodo también noruego y acabará en casa, perdón, va a Noruega a jugar contra el Bodo y acaba en casa jugando contra el Fenerbahce.

0: Bueno, pues toca irse ya al Estadio Santiago Bernabéu. En el partido de las 7, Carlos Rodríguez adelantaba el 11 inicial de José Mourinho, que al final se decide por tren, Alexander-Arnold. En el medio centro junto a Valverde, en el resto los que se esperaban. Hoy te lo van a contar aquí en Onda Madrid, desde el Bernabéu, Carlos Rodríguez, Iván Pérez y Miguel Ángel Cazorla, además Dani García Lara, además Javier Gutiérrez, con los grandes datos, con las estadísticas. Bernabéu, Carlitos Rodríguez, acompañado además por nuestro ingeniero de sonido, para que todo suene así de bien. ¿Qué tal, Carlos?
1: Hola, Nacho, muy buenas. Sí, aquí están ya los dos equipos calentando sobre el terreno de juego, rectángulo del Estadio Santiago Bernabéu, que todavía no tiene mucha gente, ahora te contará Cazorla, pero que se va a llenar porque la entrada va a ser buena, a pesar de que no ha habido una gran tarde en cuanto a ambiente se refiere. Se nota que todavía esto de la Champions está arrancando, es la fase liga, no hay nada en juego realmente trascendental, importante, y eso hace seguramente que haya muchos aficionados que están demorando la llegada al estadio. Pero bueno, en cualquier caso, lo deportivo, como tú decías, las noticias es que definitivamente Mourinho se ha decantado por tren Alexander-Arnold para tapar el hueco que tiene hoy en el centro del campo y que le ocasiona la pérdida por sanción de Bernardo Silva, de Arda Güler y de Camavinga. Los tres no pueden estar, además de que Tchouaméni está en la lista, ha entrado, está en el banquillo, pero lógicamente con tres entrenamientos desde el Mundial no ha vuelto a jugar un partido de fútbol, todavía no está en condiciones de empezar a ponerse ya desde el principio y más en un partido de esta exigencia. Así que sale el Real Madrid con Courtois en la portería, Dumfries lateral derecho, Cucurella lateral izquierdo. Los centrales son Konaté y Hausen. Por delante juegan el citado Alexander-Arnold junto a Fede Valverde. Línea de tres con Bellingham en el enganche, en el 10 a la izquierda, Vinicius a la derecha, Brahim. Y arriba juega Kylian Mbappé, los 11 de Mourinho en este primer partido frente al Inter de Milán.
0: Ahora voy con Cazorla, pero por cierto, Carlos, acaba de salir el vídeo del CTA, de los árbitros, y le llevan la contraria a Mourinho, dijo Mourinho.
1: Claro.
0: Una de dos, o el del VAR en el penalti que no se mandó repetir, fallado por Mbappé contra el Betis, o el del VAR no se sabe el reglamento, o lo dijo más suavemente, pero quería decir, o lo han hecho aposta. El comité técnico dice que el reglamento está bien aplicado porque ellos entienden que el pie del futbolista del Betis no está pisando el área y que el otro está en el aire. Y es verdad que si coges el reglamento textualmente dice que entonces no se repetiría. Supongo que Mourinho a lo que se agarra es a que él en la toma ve que lo que sí pisa es la línea, ¿no?
1: Claro, el Real Madrid.
0: Porque el reglamento es claro.
1: No, no, el reglamento es clarísimo. Lo que dice el Real Madrid y lo que dice Mourinho es que el pie que tiene apoyado Bartra está tocando ligeramente, no la línea del área, sino la línea del semicírculo.
0: Vale, pues
1: que
0: digamos,
1: se puede tocar.
0: Para ser ya justos, digamos que es un acto de fe decir o lo contrario. Porque no hay, o sea, si alguien mantiene, se llame Mourinho como se llame, que está pisando, se lo está imaginando. Y si alguien mantiene que no está pisando, también. Porque no hay ninguna imagen que demuestre si pisa o no pisa. No se puede asegurar al 100%. Da igual quien cuente una versión o cuente la otra. Pero, en cualquier caso, para el comité, bien el árbitro, para el Madrid, muy mal todo el colectivo arbitral. Bueno, Cazorla, decía Carlitos que todavía falta mucha gente por llegar al Bernabéu.
2: Así es, Nacho. ¿Qué tal? Buenas noches. Bueno, pues listos y dispuestos ya para contar desde nuestra posición todo lo que suceda en estas próximas dos horas y media apasionantes. El hueco que sí que empieza a estar un poquito más lleno es el tercer y el cuarto anfiteatro en el fondo norte, pero en el resto del estadio sí que todavía quedan varias butacas libres. Y es que hay que decirlo, no ha sido una previa como nos suele tener acostumbrados el Coliseo Blanco en las noches de Champions, porque más o menos hasta alrededor de las 5:30, 6 de la tarde sí que no ha empezado a haber ambiente de lleno por aquí, por el Paseo de la Castellana, aunque sí que se prevé muy buena entrada. Y hay que decir que se ha reducido el precio para la Champions League. El año pasado la entrada más barata estaba en torno a 120 euros y en esta ocasión ha bajado a 105. Todavía bastante desértico el lateral oeste, así como el lateral este, y en el fondo sur tan solo el primer anfiteatro, evidentemente el correspondiente a la grada de animación, ya presenta desde luego que una circunstancia bastante halagüeña. Pero poco a poco vamos a ir calentando motores.

0: Para el que va a ser el duelo número 20 entre ambos equipos, 10 victorias para el Real Madrid, 2 empates, 7 derrotas, 4 duelos en este siglo y siempre con victoria merengue, además tan solo encajando gol en un partido. 7 enfrentamientos en la historia en fase de grupos de la UEFA Champions League con 6 triunfos para el Real Madrid. Y por otro lado, para analizar lo que va a dar de sí el debut del general José Mourinho esta noche aquí en la Casa Blanca, hay que decir que en Champions siempre ha debutado con victoria en el Real Madrid. En 12 de las últimas 13 ocasiones que ha debutado un técnico merengue en Champions, lo ha hecho con victoria y tiene ante sí a un hueso duro de roer como es el Inter, que lleva 3 temporadas sin perder en su debut en Champions. Pero también es cierto que tan solo ha ganado en uno de los últimos 7 compromisos iniciales. Así que también, si hablamos de calentar motores, por supuesto que la temperatura también va a ser otro aliciente, porque sobre una noche calurosa el estadio del Nunca Jamás está listo para volver a escuchar la melodía que dispara el termómetro y la adrenalina, ese ingrediente que usará una tripulación para secar una pólvora mojada de hace 4 días, para recuperar el reinado en una competición imposible de entender sin su nombre y, por supuesto, para que su general empiece a resolver la mayor secuela de su carrera, el Real Madrid, Mourinho y la Champions, una leyenda pendiente.
1: Coge aire, Cazorla, coge aire.
0: Va a hacer falta aire y un aire acondicionado casi aquí.
1: Entonces, abanico. ¿Está ya por ahí Iván Pérez, por el Bernabéu?
2: Sí, Nacho, aquí estoy, pero ¿qué quieres que te diga después de lo que ha dicho Cazorla?
1: Tienes que decir amén. Venga, ¿a que no eres capaz de elaborar un discurso así tan contundente?
2: Déjame un minuto que mira la inteligencia artificial a ver lo que me dice.
0: Eso, te sientas conmigo y que te proponga un maestro.
1: La de Cazorla es inteligencia natural, pero no, la artificial él, igual él. Te echa una mano.
2: Es de él.
1: Oye,
0: eso
1: Iván.
0: Sí, inteligencia artificial nada, hay que respetar.
1: Iván, llega el Inter. Vale, sí. Lo ha ganado todo esta temporada también en Italia, está líder, sí. Es el campeón. Lo que pasa es que miras el roster, miras la formación y claro, se te van los ojos a Lautaro Martínez, a Diouf y tal, pero no parece ahora mismo que esté en el primer escalón de los candidatos a la final del Metropolitano, ¿no?
2: Bueno, en principio no, porque hay equipos muy buenos. Lo que pasa es que para mí en el fútbol el respeto va por encima de todo.
1: Ajá.
2: Y como muy bien has dicho tú, 3 partidos, 3 victorias, vaya arriba parece con la Roma.
1: Sí.
2: Tiene un buen equipo, tiene una buena delantera, primer partido de Champions lleno de ilusión. Y bueno, vamos a ver cómo sale el Madrid, que ha empezado muy bien en la Liga, salvo ese tropiezo que, bueno, de mi punto de vista tampoco mereció perder, pero las derrotas pues siempre crean dudas, ¿no? Y vamos a ver cómo afronta este partido.
1: Carlos, el Bernabéu, ese estadio en el que Mourinho ganó la Champions con el Inter.
3: La última, sí. Desde entonces no ha vuelto a tocar pelo. Fue en el año 2010, en este escenario, en aquella final Inter de Milán-Bayern de Múnich. Y sí, aquella noche célebre en la que festejó la Liga de Campeones con el Inter y unas horas más tarde se quedaba en Madrid firmando ya el contrato que le iba a unir. Ajá. Por 3 temporadas con el Real Madrid. Así que sí, para él es un partido. Bueno, creo que Mourinho muchas veces se quiere quitar ese carácter sentimental, ¿no? Él, sí. Con su etiqueta de técnico experto.
1: De tipo duro.
3: Y su lado oscuro, que lo tiene, evidentemente, como él reconoce. Pero bueno, también ha reconocido que Kibu, que el técnico del Inter de Milán, evidentemente, en aquel equipo, jugador suyo,
1: sí.
3: Es uno de esos jugadores, bueno, con los que más unión ha guardado, sí. Y más amistad, uh-huh. Tiene. Podríamos decir que Kibu es el Arbeloa o el Xavi Alonso del Inter de Milán para Mourinho.
1: Uh-huh. Dani García Lara, buenas noches.
4: ¿Qué tal? ¿Cómo estáis? Buenas noches.
1: Aquí dándole vueltas a cómo arranca esta Champions para el Madrid. Dice Mourinho ayer, y lo ha vuelto a repetir hoy, prefiero ganar que jugar bien como contra el Betis y no ganar. Ya es una declaración de intenciones, aunque es verdad que contra el Betis tuvieron tantas oportunidades que el resultado casi fue un accidente.
4: Sí, a mí no me parece nada preocupante. Es verdad que, lógicamente, la máxima competición, lo que importa por encima de todo, y más en el Real Madrid, son los resultados, ¿no? Uh-huh. Luego, cómo se consigan, pues bueno, pues ya se puede estudiar, pero los resultados malos siempre pues, te dejan esas pequeñas situaciones, uh-huh. que son malas. Pero es que yo creo que el otro día frente al Betis podía haber ganado perfectamente 1-5, 1-4, con lo cual no es una cuestión de juego, sino que fue de falta de puntería, de lucidez, de buen acierto de Álvaro Valles. Entonces a mí no me deja ninguna preocupación esa derrota.
1: Oye, os doy dos resultados ya definitivos. El AEK le ha ganado 1-0 al LASK de Austria. Y el Aston Villa, el equipo de Emery, ha ganado 2-3 en Brujas para empezar su andadura también en esta edición.

0: de la Liga de Campeones. Ahora Real Madrid-Inter, Oporto-Manchester City y dos españoles más, Dortmund-Villarreal y el Lille contra el Betis. Opiniones rápidas sobre la solución de emergencia de Trent. ¿Qué os parece, Dani?
1: Bueno, a mí no me gusta mucho. Yo ayer apelaba por meter a Bellingham en el centro del campo, incluso podía haber metido a Carlos Espía y acompañando a Mbappé, o a meter, otra opción, o Diomandé. Yo apelaba más por Bellingham en el centro del campo que Alexander-Arnold, que yo tengo dudas de cómo lo puede hacer.
0: Iván, Dani tiene dudas, ¿tú?
2: Sí, igual, porque además es que va a jugar una posición en la que tienes que ser muy agresivo, robar balones, vas a tener muchos duelos y no es su mejor característica. Eso sí, ofensivamente tiene un desplazamiento de balón espectacular para buscar a Vinicius a la espalda, Mbappé y demás. Pero Nacho, para mí va a ser una sorpresa. No sé cómo le va a salir el experimento, la verdad.
0: Carlos, ¿cómo lo ves?
3: Bueno, a ver, por un lado es raro, es verdad que era la solución que Mourinho venía probando ya desde hace días. Ayer ya te dije en la tertulia que yo pondría a Bellingham, pero que creía que iba a jugar Trent, y se ha confirmado. No lo sé, es que es una historia complicada. Las dudas las tenemos todos, pero entiendo que yo creo que lo que busca con esto Mourinho, Nacho, es tocar cuanto menos jugadores posibles idea básica, mejor. Sí, es decir,
0: mueve a uno y los demás, exacto, siguen donde estaban, ¿no?
3: Exactamente. Tengo que quitar, o tengo que poner en este caso a uno junto, sí, a Valverde, pues pongo a uno, pero no retraso a Bellingham, y entonces tengo que buscar al sustituto de Bellingham, y a su vez tengo que buscar al que juegue de nueve, porque si retraso a Mbappé, ya me queda la posición de delantero centro libre, y luego además tengo que cubrir la derecha porque no está Güler, con lo cual me faltan dos titulares, que son Bernardo Silva y Güler. Pongo, sí, a este y a este, y al resto los dejo en su sitio.
0: Cazorla, ¿qué está pasando en el Bernabéu?
4: Pues empiezan a anunciar en megafonía la presentación del partido, a la vez que ya se retiran los protagonistas al túnel de vestuario. Denzel Dumfries es el último en abandonar el terreno de juego, mientras calientan todavía los jugadores del Inter. Anuncian ahora al cuarteto arbitral. Y mientras ya también empieza a llenarse el fondo que van a ocupar los aficionados del Inter de Milán, hay que recordar que en torno a 2.000 aficionados se prevé que van a estar presentes en el Santiago Bernabéu. Y en este momento empiezan a anunciar por megafonía la alineación del equipo de Christian Kibu.
0: Javier Gutiérrez, el hombre de los datos, buenas noches.
5: Muy buenas noches.
0: Decía Cazorla, citaba algunos básicos del tipo de los cuatro últimos enfrentamientos, los ha ganado el Madrid. Pero más allá de eso, la radiografía de este Madrid, de lo que llevamos de temporada, detalles importantes en los que quieras que la gente se fije.
5: Bueno, hoy en el que no nos vamos a poder fijar es en Arda Güler, que obviamente no está. Es el jugador de las cinco grandes ligas que más oportunidades ha creado hasta ahora, con 19, y le va a echar en falta al Madrid, porque el Inter es uno de los tres equipos que menos remates concede dentro del área. Le va a costar quizás encontrar ese último pase para crear una gran oportunidad de gol. Y vamos a ver a Alexander-Arnold cómo puede tener un impacto positivo en esta carencia que va a tener el Real Madrid hoy.
0: Déjame un instante que me, sí, pare en esto. Dani, Iván, ojo al dato que acaba de dar ahora Javi. El Inter es uno de los tres equipos que menos ocasiones concede dentro del área. El dato era ese, ¿no, Javier?
5: Sí, concede cinco, sí, remates dentro del área. El promedio de las cinco grandes ligas es 8.
0: Dani, Iván.
1: Bueno, sí. Bueno, al final es un dato a tener en cuenta, ¿no? Y que también tiene frente a un equipo que genera mucho. Entonces, sí, lo de siempre, ¿no? Vamos a ver qué se impone, si las defensas o los ataques. Es un dato muy bueno para el Inter, pero también tiene frente a uno de los equipos que probablemente tenga uno de los datos mejores, ¿no? En cuanto a estadísticas ofensivas.
0: Pero sí que nos imaginamos, Iván, de salida a un Inter con un bloque, yo creo, bastante bajo y muy compacto cerca de su área, ¿eh?
2: Sí, yo creo que sí. Yo creo que este es un equipo muy organizado, juega con tres centrales, con dos carrileros, acumulará jugadores ahí. Pero fíjate, me sorprende ese dato, porque es verdad lo que dice Dani, al final te enfrentas también al Madrid, que quizás sea uno de los equipos que más ocasiones, fíjate el otro día con el Betis, que, y la cantidad de goles que llevan estas pocas jornadas, ¿no? Es un equipo del Real Madrid que genera muchas ocasiones de gol y te enfrentas al equipo que, pues, que te deja muy poco, ¿no? Muy pocas ocasiones de gol en su propia área.
5: Efectivamente, alguno se tendrá que imponer, algún dato ahí de uno o de otro va a tener que fallar para que uno se imponga ante el resultado. Y en cuanto en ataque, es verdad que falta Di Marco, que es el jugador que más ocasiones crea para el Inter, pero está Diouf, que es uno de los jugadores que también

0: también más oportunidades crea para sus compañeros, lleva 10 en estas primeras jornadas y entonces quizá no vaya tanto juego por esa banda izquierda donde es muy protagonista Di Marco. Bastoni le busca muchísimo en esos desplazamientos en largos, quizá en la segunda parte si acaba saliendo Di Marco pueda generar más peligro por ahí.
1: Pues hoy empezamos este viaje acompañando a Real Madrid y Atlético de Madrid, esperemos que al menos uno de los dos esté en la final del Metropolitano. Estamos ya de vuelta.
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0: 10 minutitos para que comience este precioso Real Madrid-Inter, mañana a la misma hora, Liverpool-Atlético de Madrid. Te recuerdo los dos resultados con los que ya ha empezado esta edición de la Champions. Brujas 2, Aston Villa 3, AEK 1, Lille 0. También juegan hoy el Villarreal en Dortmund y el Betis, que vuelve más de 20 años después a la Liga de Campeones, debuta en el campo del Lille. Este Real Madrid que, mirado ahora a corto plazo, juega contra el Inter. Luego la Champions se para, como todo el fútbol de equipos, hasta mitad de octubre. Volverá el miércoles 14 de octubre a jugar en el Olímpico de Roma. Y luego le quedarán Leipzig, AEK de Atenas, PSV, Arsenal, LASK de Austria y Shakhtar Donetsk. El Atlético de Madrid mañana con el Liverpool y cuando vuelva a la competición, el 13 de octubre va a recibir al United, otro partidazo en el Metropolitano. Luego tendrá que seguir jugando contra Stuttgart, Bayern de Múnich, Viking, PSV, Bodo y Fenerbahce. De estos 36, un dato clave, los 8 primeros pasan directamente a la se saltan una ronda, no juegan partido de playoff. Y del 9 en adelante juegan un partido de playoff, salvo los peores que quedan definitivamente eliminados. Carlitos Bernabéu, dale.
1: Pues estamos esperando ya la salida de los dos equipos al terreno de juego. La gente cantando ese himno, bueno, himno, canción del Real Madrid, que siempre se escucha a través
0: Oye,
1: de la magofonía del Bernabéu.
0: Déjame que te corte, ¿sí? Que estos temas a ti te apasionan.
1: Dígame.
0: Ha salido la lista de los 30 candidatos al Balón de Oro y también las candidatas al Balón de Oro.
1: Sí.
0: Entre los candidatos al Balón de Oro hay 5 de la selección: Cubarsí, Cucurella, Lamín, Rodri, Fabián y Ferran. Son 6. Y luego del Madrid aparte está Vinicius, Mbappé y Bellingham. ¿A esto el Balón de Oro le dais importancia o es un postureo total?
1: Yo nunca se la he dado. Desde que no la ganó Raúl cuando lo tenía que haber ganado y no lo ganó Iniesta cuando lo tenía que haber ganado, para mí ha muerto.
0: Para Carlos, el Balón de Oro ha muerto. Ojo al titular. Para Iván, ¿para ti ha muerto o está solo enfermo?
2: Bueno, pienso un poco igual. Al final, el Balón de Oro, hay muchas cosas alrededor. Mira, para mí, si lo tuviera, es que por méritos, habría que dárselo a Fabián, campeón del Mundial, Champions y Liga Francesa. Es el que ha ganado. ¿Y a quién se lo van a dar? Pues no sabemos, la verdad. Hay muchos candidatos, habrá ahí, pues la prensa meterá ahí mucho bombo. Bueno, ya veremos.
0: La prensa no.

0: no se toca. Dani, ¿tú lo dejabas desierto o se lo dabas a uno?
1: Yo ahora mismo estoy en la UBI con una transfusión urgente.
0: O sea,
1: es
0: decir,
1: es una situación que a mí…
0: Cero interés. Conmigo, el balón de oro, ¿no? Vale, pues ya está. Sí. Escúchame,

0: Nosotros y escuchamos el análisis en esta edición especial de la noche de Champions de Iván Pérez y de Dani García Lara. Los jugadores ya en el túnel.
1: Sí, señor, de punto de salir, por cierto, noticiable, Cazorla, todo el fondo sur del Bernabéu. Absolutamente todo el fondo sur con banderas de Ceuta.
2: Así es, todos con Ceuta, reza esa pancarta, esos pequeños papeles que también están desplegando en el lateral este. También podemos ver incluso en el lateral oeste algunos desplegados, y también está preparado justo en ese fondo sur, encima de la grada de animación que está ahora mismo sacando ese sentimiento hacia el pueblo ceutí, va a desplegarse un tifo que dice: tengo blanco el corazón, no hay quien pare esta pasión. Está preparado justo en ese segundo anfiteatro, y luego también vamos a tener, según anuncian desde el Real Madrid, un homenaje tanto a Arda Güler como a Kylian Mbappé, jugador revelación de la Champions League 2025-2026 y máximo goleador de la Champions League 2025-2026 respectivamente. Y por otro lado, un minuto de silencio en memoria de las víctimas de la reciente tragedia en Nepal y la República Popular China. Ahí se está desplegando ese tifo.
0: El tifo, Cazorla, confirmas que no lo escribes tú, ¿no? O sea, tú no lo redactas, ¿no?
2: No, ese no. Ese ya hay que dárselo a quien corresponde sus méritos.
0: Es muy tuyo, ¿eh?
2: Sí, eso, pero en esta ocasión, mira, se me han adelantado. Pero por supuesto que ahí están, con todo el sentimiento, alondeando las banderas, esa grada de animación que va a intentar liderar ese jugador número 12 para contrarrestar a los 2.000 aficionados del Inter, que también están con los brazos al cielo, y una afición que ya va calentando porque empieza ahora sí la hora de la verdad. El principal test para esa guardia pretoriana del general portugués, ahora ya elevada a competición europea.
1: Bueno, ahora sí se siente más el ambiente de Copa de Europa, de Liga de Campeones, antes de que aparezcan los dos equipos.
0: Espera, que el tifo tiene segunda línea, tiene subtítulo y subtítulo.
1: Cazorla se va a guardar esas dos frases, esas dos estrofas para un futuro poema, Cazorla. Yo creo que te van bien.
2: Por supuesto, ojalá podamos decir algo similar allá por abril-mayo, cuando el Real Madrid se esté jugando títulos.
1: Junio, perdón. Si es posible, digo la final.
2: Claro, cierto, eso ya acá en el primer fin de junio, pues sí. Además, en territorio hostil, que pegará mucho más una introducción poética. Ahí está desplegándose esa segunda frase justo detrás de la portería. No hay quien pare esta pasión. Tengo blanco el corazón justo en mitad del primer y segundo anfiteatro, y detrás de la portería la segunda frase, y muchos aficionados inmortalizando con el teléfono móvil este momento.
0: Bueno, lo importante ahora, los 22 que juegan, Carlos, en el Madrid, ¿quién sale?
1: Son Courtois en portería, defensa con Dumfries lateral derecho, Cucurella lateral izquierdo, los centrales son Konaté y Huijsen. Juegan por delante Trent Alexander-Arnold y Fede Valverde, línea de tres con Vinicius, Bellingham, Ibrahim. Arriba, como hombre punta, como hombre más adelantado, Kylian Mbappé.
0: Y en el Inter,
1: Josep Martínez, el guardameta español, bajo palos, tres centrales, Pavard, Bisek y Bastoni. El carril derecho es todo para Diouf, el izquierdo para Carlos Augusto, tres en el centro que son Çalhanoğlu, escoltado por Nicolò Varela y Curtis Jones. Arriba juegan Lautaro y Thuram.
0: Oye, has citado al portero, a Martínez, portero del Inter esta temporada, ha sido titular en los tres partidos de Liga. Tiene una historia muy curiosa, este chico de Alcira, que ha tenido que dar mil vueltas para llegar a la élite, ¿eh? Porque ha tenido que pasar por buenas canteras, pero también ha pasado por Las Palmas, se tuvo que ir a Italia, ha jugado cedido en el Genoa, en el Leipzig, luego en el Inter, y ahora por fin le llega el momento de ser titular. Ahí saltan ya los 22.
1: Eso es, los 22 protagonistas ya tomando rumbo hacia el césped del Estadio Santiago Bernabéu, pisando ya el terreno de juego. Real Madrid e Inter de Milán, que se van a colocar frente al palco de autoridades en un Estadio Santiago Bernabéu que todavía podemos decir que no está del todo lleno, pero le quedan pocas butacas, y esos de más o menos 2.100 seguidores italianos, bueno. Cazorla, en lo alto del Bernabéu.
2: Así es, colocados ya en ese tercer y cuarto anfiteatro del fondo norte. Sí, el hueco que queda un poquito más vacío es el del lateral oeste, donde quedan en torno, como dices, a 2.000 aficionados, así que se prevé un casi lleno, pero no del todo, mientras está sonando ya la música más celestial de la historia del fútbol.
0: Esto es de vuestro negociado, que habéis sido delanteros, Dani y Iván. Lautaro Martínez, de 0 a 10, nivel de miedo que os da.
3: 8.
0: Iván.
4: Sí, 7-8. Delantero muy bueno y muy peligroso.
0: O sea, un notable alto. No llega a sobresaliente, pero notable muy alto, ¿no?
4: Sí.
0: O sea, y luego estaba pensando otra cosa, Carlos, cuando hablabas de los 11 que salen. Anda que no le ha venido bien a Huijsen la llegada de Mourinho, ¿eh? Porque igual viene otro entrenador y después de la temporada pasada le pone en duda, pero le ha reforzado, y de qué manera, ¿eh?
1: Sí, le ha colocado prácticamente como indiscutible. Sí, sí. Y, hombre, a ver qué esperar cuando llegue Militao, que yo creo

0: que es realmente la gran competencia que pueda tener. Pero claro, Militao lleva mucho tiempo parado, ha tenido el lastre de las lesiones estas últimas temporadas y claro, hay que ver cómo está físicamente. Sinceramente, a día de hoy es una apuesta personal. Él le conoce de la Roma y eso yo creo que es algo que tiene o que tenía ganado a priori. Luego, evidentemente, el chico se lo tendrá que currar y se lo estará currando en los entrenamientos. Pero es verdad que Mourinho le pidió cuando era entrenador de la Roma y le conoce desde la Roma, siendo además un Hausen aún más joven y todavía más inexperto. Con lo cual, desde aquella época ya le tenía en mente y ahora su reencuentro a Hausen le ha venido de miedo porque además, Nacho, está bien y el otro día, por ejemplo, en Sevilla contra el Betis hizo un buen partido, ¿eh? Y además está ganando en algo que le pide Mourinho, que es en contundencia. Que es lo que él quiere de un defensa.
1: Sobre todo lo que le faltaba, porque claro, toque, pase largo, todo eso lo tenía. Pero le costaba muchísimo ir al choque, apretar, era un poquito…
2: Blandito.
1: Sí, llámalo como quieras. Esto va a empezar y te recuerdo que a las 9 el programa es, además de este Madrid-Inter, el Lille-Betis, Dortmund-Villarreal y Oporto-Manchester City. Ahora sí, ha llegado el momento de las grandes noches, de los martes, de los miércoles y esta semana también del jueves, ¿eh? Porque el jueves no juega ningún equipo español, pero como tenían muchos partidos y no les cabían, han metido jornada martes, miércoles y jueves. El jueves, por ejemplo, juega la Roma o juega el Bayern de Múnich, o juega el Como, de Cesc Fàbregas y de Luisito Milla. Es todo eso el jueves. Carlos, aparece Luis Figo en el centro del campo.
0: Eso es, en ese homenaje que nos decía Cazorla, que va a recibir en este caso a Arda Güler, que es quien recibe ese premio por parte de Figo, embajador de UEFA en este caso, y que está siendo ahí, Miguel, agasajado a la salida del túnel de vestuarios.
3: Así es, ha recogido el premio, han tomado una fotografía el ilustre jugador portugués con el futbolista turco, el teniente del Real Madrid, que no va a estar en el terreno de juego, y ahora se dirige para recibir el premio Kylian Mbappé. Se saluda con el flamante exfutbolista portugués, exjugador del Real Madrid.
1: El primer fichaje de Florentino, el hombre con el que Florentino se presentó a la presidencia.
0: Sí, sí, con el que ganó las elecciones prácticamente. Sí.
1: Eso
0: en
1: es.
0: El año 2000.
3: Eso. Y mientras levanta el trofeo Mbappé, hay que decir una curiosidad. Cuando se han cantado las alineaciones, yo creo que por primera vez en mucho tiempo, el último en ser nombrado hoy ha sido Bellingham en el 11 titular.
0: Sí, es verdad, porque normalmente era Mbappé, ¿verdad, Miguel?
3: Claro, Mbappé a veces alternaba con Vinicius, dependiendo de cómo estuviese el panorama, pero en este caso ha sido Bellingham y ahora posan para la fotografía el emperador y el teniente. Para ya abandonar los últimos prolegómenos y nos vamos evidentemente a ese minuto de silencio.
1: Aquel día del verano del 2000. Aquel día del verano del 2000 en el que Lorenzo San estaba en el Soto de Viñuelas casando a la hija y Florentino estaba firmando a Figo. Se enteró Lorenzo San en los postres y ya no había la solución. Acababa de perder las elecciones. El minuto de silencio en el Bernabéu.
0: Sí. En memoria por las tragedias de, bueno, esa riada terrible en Nepal y China del pasado 26 de agosto. Todo el Bernabéu en pie antes de que comience este minuto de silencio con los dos equipos también formando sobre el círculo central.

0: Bueno, pues hasta aquí el homenaje sentido y muy respetado como debe de ser en este tipo de ocasiones, evidentemente. Se van a colocar ya los dos equipos sobre el terreno de juego, se van a disponer para que comience el partido, que lo va a hacer evidentemente con cierto retraso porque estamos ya en 9 y 3 minutos de la noche, así que casi con 4 minutos de retraso va a comenzar este primer partido Liga de Campeones este año en el Estadio Santiago Bernabéu, Real Madrid, Inter de Milán. El árbitro del partido, que no lo habíamos dicho, un clásico del fútbol europeo, inglés, Michael Oliver. De triste recuerdo, no porque pitara mal, sino porque la última vez que le pitó al Real Madrid fue el año pasado, el partido de cuartos de final contra el Bayern de Múnich aquí en el Bernabéu, en el que el Madrid perdió 1-2. Así que esa ha sido, como digo, la última vez que le ha pitado Michael Oliver, que pita en estos momentos. Comienza el partido, mueve la pelota al Inter, balón atrás de Çalhanoğlu, jugando para Pavar a la derecha, para Diouf. Moviendo la pelota el Inter de Milán, devolviendo de nuevo hacia el centro para Çalhanoğlu. Jugando para la zona de los centrales, ahí está jugando el turco Çalhanoğlu, Pavar, Çalhanoğlu, presiona al Real Madrid. Mbappé arriba sobre la presión al portero. Le llamaremos Pep también a Josep Martínez. Juega Pep, balón por la izquierda. No sé cómo te gusta a ti que le llamemos más, Dani, al señor Martínez. ¿Eh?
1: Es más fácil Pep, ¿no? Que Josep se va a complicar, pues eso, un poquito Pep. Más.
0: Es que lo de Martínez
1: para mí
0: poco...
1: no es difícil por ser catalán, pero... La pronunciación es más complicada.
0: Martínez es que, ¿verdad? Suena un poco, ¿verdad? Suena para futbolista.
1: Sí.
0: Pero bueno, es más, pe. ¿Verdad?
2: Vamos a ver cuántos defienden hoy en el Madrid de los de arriba, que ayer dijo Mbappé. Oye, a mí no me preguntes si a Vinicius y los demás, ¿qué?
0: Pues también tiene su razón. Pero vamos, en esto han mejorado bastante en este inicio de temporada con Mourinho.
2: Cierto.
0: Al frente. La pelota la tiene el Inter de Milán, progresando por la izquierda Carlos Augusto, tocando y moviendo Çalhanoğlu, Varela, Curtis Jones, balón atrás de nuevo para que juegue la pelota en el centro del campo, Jones, atrás, tocan los centrales, mueven de nuevo para Bastoni jugando hacia la parte izquierda, el esférico de nuevo para Çalhanoğlu, que está totalmente integrado ahí entre los centrales, bajando muchísimo, siempre a recibir, siempre el que dirige, siempre el que maneja, siempre el que intenta sacar la pelota jugada desde atrás.
3: Pero Carlos, de momento,
1: bien,
3: muchísima personalidad, ¿no?
0: Sí, tocando y sin ponerse nerviosos.
3: Jugando, durmiendo el partido, sobre todo los primeros minutos, y fíjate.
0: Y mira cómo progresa ahora Bastoni por la banda izquierda, se cierra un poco porque tenía a Carlos Augusto delante, prefiere parar y tocar atrás, balón para Curtis Jones. Atrás, dejando la bola para Bisek abriendo toda la banda, balón a la derecha, el Real Madrid recula, se repliega, quiere marcharse, Diouf, ahí está encarando Diouf, la pone dentro del área, cuidado la pelota, atrás, va a sacar Cucurella, esa pelota que recogió Lautaro, pero estaba de espaldas a portería, no pudo girar, no pudo controlar, finalmente Varela y girar y disparar evidentemente, pero ha sido una buena jugada colectiva de todo el Inter de Milán.
4: Sí, y en estos primeros instantes José Mourinho ya ha salido de su banquillo después de que durante este primer minuto monopolizase la posesión el Inter, estaba dando instrucciones a Fede Valverde a la vez que Cristian Kibu, pegadito en su zona técnica, mucho más intenso, no se ha sentado todavía en estos primeros dos minutos.
2: Dani, han llegado muy fácil al punto de penalti.
1: Yo me parece que de una personalidad, lo que estoy viendo nada más empezar a salir al Bernabéu, primer partido de Champions, y jugar como está jugando el Inter, me parece muy reseñable, de verdad, no me esperaba un inicio así, porque además es que el Madrid está presionando, pero es que ellos están jugando tranquilos,
0: Sí. No, y con mucha soltura las ideas muy claras. Cuidado que viene de nuevo el ataque del Inter por la derecha, Diouf se viene hacia el centro, viene Valverde, continúa Diouf, aparece Hausen, tiene que venir después de un rechace, ahora sí, intenso, Cucurella despeja de cabeza, pero recupera Varela por la derecha, para Lautaro, cuidado que penetran por la parte derecha, balón muerto, ¡Courtois! ¡Corner! Le pegó Thuram tras el rechace y en apenas 3 minutos el Inter ya ha mostrado sus intenciones.
4: Y ya está Tren, fíjate rápidamente, Tren diciéndole a Brahim un poquito de ánimos, también Konaté estaba dando instrucciones y Mourinho que se dirige rápidamente al banquillo.
2: Es que, vale, el Madrid está presionando muy alto, pero cuando ellos sacan tranquilamente y rompen esa primera línea de presión, luego atrás hay un descontrol ahora mismo grande en la ocupación de los espacios, ¿eh? Ya, dos Nacho, veces que han ido tocando, dos veces han llegado al área con mucho peligro.
3: Es que para hacer esa presión alta necesitas a todo el equipo y que esté todo el equipo junto. En el momento que haya un jugador que llegue tarde, ya tienes un problema como lo está teniendo el Madrid ahora mismo.
2: Pues vaya presentación, como decía Dani del Inter.
0: ¡Hola, madre mía! El córner, qué mal defendido. Se paseó por delante del área chica y además botando en el área pequeña, a media altura. Mal defendido, menos mal que no había nadie del Inter que se enterase para rematar ese balón prácticamente a dos metros.
2: El Madrid en su campo ha salido que no se ha enterado.
1: Y en los corners me vuelve a pasar como el otro día, es decir, los cuatro jugadores más altos del Madrid marcan en zona. Es que me parece reseñable eso, es decir, no encuentro la explicación, porque al final tú eres estar en zona, los que vienen en carreras y son más pequeños ganan por la ventaja de la carrera. Entonces me sorprende que los cuatro más altos son los cuatro que están como pivotes clavados en el área pequeña.
0: Sí, bueno, a mí lo que me ha parecido raro de este córner es que se han ido quitando, más que atacar el balón, todos.
1: Mira, Bellingham, Konaté, Dumfries, Hauser. Fíjate,
2: ninguno se atrevió ni para Carlos que porque azufre. Yo creo que porque el balón les ha venido en una zona muy delicada que es entre ellos y el portero y ninguno se ha atrevido a meterse ahí por si la metían dentro, ¿eh?
3: Ya, pero mira, Nacho, para mí, a mí no me gusta el marcaje en zona, personal. Uh-huh. Pero si tú marcas en zona y, como dice Dani, tienes a tus cuatro hombres que son los que mejor van, tienen que atacar el balón. O sea, no te puede pasar el balón por delante de los cuatro y de Courtois. Alguno tiene que atacar el balón en esa zona.
4: Y por ello estaban también hablando tanto Trent Alexander-Arnold como Fede Valverde, a su vez Brahim con Mbappé, Mourinho trataba de aplaudir y Pedro Machado se le veía un tanto contrariado, el analista del balón parado estaba un tanto contrariado.
0: Sí, es que esperemos que estas cosas las trabajen de otra manera, supongo que esto saldrá bien en los entrenamientos, porque desde luego en los partidos el otro día el fallo de marcaje fue evidente, en el gol del Betis, más allá de que luego al rechace no fue nadie, pero en esta, bueno, ha sido realmente milagroso que no apareciera ningún jugador del Inter en segunda línea para rematar un balón prácticamente que se paseaba por delante del área chica de Courtois.
3: Es que, Carlos, llevamos 4 minutos de partido, se han plantado 2 veces en el área y te han sacado un córner. En 4 minutos de partido,
0: Vamos a ver si ahora se estira un poquito el Real Madrid con esta falta que ha conseguido sacarla la defensa del Inter de Milán. Le va a pegar Alexander-Arnold, 3/4 campo del Inter, cerca de los dominios de Pep Martínez, el balón a segundo palo y es córner al final, sí, porque rozó un defensor del Inter de Milán, así que será saque de esquina el primero para el Real Madrid. Desde la banda izquierda a la derecha de la portería del guardameta español del conjunto milanista.
4: Se dirige Trent Alexander-Arnold, un Trent Alexander-Arnold que es tan solo su segunda titularidad en esta temporada.
1: También puede ser que el hecho de que no esté Güler, que es el jugador que tiraba todas las acciones de estrategia, también obedezca a la entrada de Alexander-Arnold, que va a ser el jugador que en principio no parece que va a ejecutar todas las acciones.
0: Desde luego la falta la ha sacado él, el córner lo va a sacar él, así que seguramente con su buen pie le va a tocar el balón muy cerradito, el remate no llega de Konaté, ha sacado la defensa del conjunto azul y negro.
3: Fíjate la diferencia del córner del Madrid, el Inter también mete 4 jugadores en el córner, pero fíjate que cómo han atacado el balón y cómo han sacado, cómo han despejado, a la diferencia... Todo lo contrario, el Real Madrid.
0: Ahora toca a Cucurella la salida del Inter de Milán. Buen balón robado por la cabeza de Cucu. Juega por la izquierda para Vinicius. Le roba la pelota en primera instancia. Lautaro Martínez, pero al final aparece Alexander-Arnold, que se había quedado de lateral izquierdo después del córner y roba la pelota para que recupere de nuevo y juegue el Real Madrid. Atención, que la tiene Konaté. Azul y negro, me ha salido, fíjate, como aquel mítico grupo, ¿te acuerdas de aquel grupo de los 80, Iván? Que ponía, era la banda sonora de la Vuelta Ciclista a España.
2: Había una película, ¿no? Azul oscuro, casi negro también.
0: Sí, esas también había. Pero yo he ido a la música. Joder, qué antiguo. Bueno, balón para el Real Madrid, juega Fede Valverde. Es que las músicas de la Vuelta Ciclista tan modernas de ahora son un poquito justas.
4: En general, la música moderna de ahora.
0: Bueno, hombre, no te pases. Que tú eres un hombre joven. Ya, yo que tú eres de la generación Bad Bunny.
4: Sí, por desgracia, yo soy la antítesis un poco. Yo voy a intentar ser un poco rebelde en ese aspecto.
0: Muy correcto. Ahí está, Cazorla. Un verso libre. Pelota para el Inter de Milán. Juega la apertura hacia la banda izquierda. Buen balón para Thuram. Va a encarar Thuram con AT. Viene la ayuda bien de Dumfries. El balón atrás. Recupera un poquito ahí el oxígeno el Inter de Milán porque le cerró bien, replegó bien el Real Madrid por su banda derecha e izquierda de ataque del Inter de Milán, así que ya están tocando de nuevo los de Christian Kibu. La pelota la tiene Jones a la izquierda para Bastoni retrasando, jugando la pelota por el centro. Nicolò Barella otra vez por la izquierda para Bastoni, se abre muchísimo para ser central, pero luego cuando ataca como se viene prácticamente a la banda al extremo Bastoni para abrir mucho el campo. La tiene de nuevo Barella buscando ahí cerquita del área del Real Madrid. Está todo el mundo parado, pero es que los del Madrid también están parados.
3: Ya, pero...
0: No muerden.
3: Pero mira, los equipos que juegan contra el Madrid este año lo tienen clarísimo. El Madrid está esperando que te equivoques. Entonces el Inter lo que hace es que seguridad de balón. O sea, fíjate cómo este balón...
0: Mira, ahora se equivoca, la tiene Arnold. Era buena la idea ponerla de primera para Mbappé, pero no la ha salido bien.
3: Eso precisamente es lo que está esperando el Madrid. Entonces el Inter tiene que tener mucha seguridad en el balón porque sabe que estos errores te pueden costar una jugada... En contra.
4: Aplaudía el intento de pase José Mourinho a Trent Alexander-Arnold y mientras tanto Denzel Dumfries le decía a toda la defensa que diera un paso al frente, indicaba con el brazo izquierdo que adelantasen las líneas al centro del campo.
2: Ahora, si el partido es tranquilito, eso es buena noticia para el Inter. Todo que el partido sea lento para el Inter es ideal.
1: Es que además yo me estoy fijando, claro, el centro del campo, y tú dices, es que claro, es que estos chicos, por la movilidad que tienen, ¿no? Curtis Jones, por ejemplo, que hoy entra, Çalhanoğlu, Nicolò Barella. Es que juegan a fútbol. Claro, tú en el Real Madrid ese tipo de fútbol no puedes hacerlo, porque para empezar te faltan jugadores de calidad y con los 2 jugadores que tienes, Fede y Alexander, no son futbolistas para generar ese tipo de fútbol, ¿no? Así que lo que decía Iván, vamos a intentar robar, que se equivoquen y a partir de ahí correr con una transición rápida.
0: Ahora vuelve a robar el Real Madrid y hubo falta además de Thuram, sí, sobre Bellingham. Se ha hecho un poquito de daño ahí Cazorla, no sé si la ha pisado o le ha tocado un poquito mal.
4: Un pequeño pisotón, estaba de cunclillas ahora, pero ya se levanta un tanto renqueante y ya puede continuar sin problemas.
2: De momento tenemos sin goles los otros tres partidos que se están jugando ahora. El Betis está empatando a cero en Lille, en Francia. El Villarreal está empatando a cero en Dortmund. Y empatan a cero Oporto y Manchester City. Dadme un instante y ahora volvemos.
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0: Son casi 12 minutos cumplidos de la primera parte y el Inter sigue jugando y jugando y jugando y el Real Madrid mirando y el Inter acercándose y tocando con peligro y llegando al área del Real Madrid. Y de momento, un equipo solo en el campo, ¿eh, Iván?
3: Sí. Llevamos 12 minutos de juego, el Inter muy bien plantado, con mucha personalidad, muchos toques, pases de seguridad, no quieren equivocarse, entrando por la derecha, con centros, tiros. Bueno, me está gustando muchísimo y el Madrid de momento no encuentra soluciones.
4: Y auténtica fiesta en la afición del Inter, los 2.000 aficionados ahora mismo saltando y en el Bernabéu que se oía un pequeño murmullo. Mourinho sigue en el banquillo, un Christian Kibu que sigue muy intenso, incluso el juez de línea ya ha tenido que pararle en alguna ocasión.
15: Es un Inter muy dominador, tiene un 60% de la posesión, además con muchas asociaciones, están jugando bien y limpio, no tienen prácticamente pérdidas, con un 94% de acierto en el pase y un Real Madrid que con menos posesión parece que prefieren los ataques más directos y eso le está llevando algunas imprecisiones y tan solo tienen un 84% de
2: precisión. Hombre, hay un dato clave, por ahora el mejor Courtois del Madrid, con eso ya está dicho todo.
0: Un tiro de Lautaro, es verdad que no le pegó bien del todo.
2: Pero si Courtois está siendo el más destacado, ya es que te estás metiendo en un lío.
0: La primera sí que ha sido, esta era un poco más fácil, la primera que tuvo más mérito, porque no le pega bien Lautaro. Tenía a Thuram, que le estaba doblando por la derecha, pero prefirió tirar desde fuera del área.
2: Es que te bota adelante, ¿verdad, Dani?
1: Sí. Pero es un balón que pierde Alexander-Arnold, que juega para atrás. Que claro. Hace un pase y se lo da a Lautaro directamente. ¿Por qué? Porque no tiene ese perfil de centrocampista. Y luego Lautaro, pues fíjate, verdad, que sale muy centrada, pero se te puede envenenar precisamente por ese pequeño bote que te da anteriormente.
0: Está intentando robar al Real Madrid, lo consigue Mbappé, chuta, gol, gol, gol, gol, gol, gol, gol, gol, gol, gol, gol, gol, gol, letal, gol, gol, gol, gol, gol, gol, gol, gol, gol, gol, gol, gol, Kylian Mbappé. El error que venía apuntando Iván, lo estaba esperando. A eso estaba jugando el Real Madrid, al fallo, a la equivocación del Inter. Y se equivocó. ¿Y de qué manera? Letal. Roba Brahim y rápidamente, en medio segundo, le pone la pelota a Kylian, que según viene de primeras, le pega por abajo raso para batir a Pep Martínez. Marca Kylian en el 14, Real Madrid 1, Inter 0.
4: ¿Quién osa dudar de la puntería del mejor artillero del mundo, del emperador, que suma su quinto gol de la temporada, el primero en Champions? Ha ido a abrazarse con todo el equipo, recibiendo la asistencia del chico maravilla de Brahim. Se marcha al banquillo para beber un trago de agua Kylian Mbappé. Mourinho hipertérrito ha recibido también el abrazo Mbappé de Vinicius. Ante el susto al rescate, la guardia pletoriana, la manita del emperador en esta temporada.
2: El Madrid de toda la vida. Empiezo en el Bernabéu, no juego bien, los otros tienen ocasiones, la primera que se equivoquen, ¡zas! Tuvo unas cuantas en la cartuja, no marcó, hoy ha tenido la primera y lo ha hecho, pero esta película, Iván, la hemos visto más veces que Pretty Woman.
0: Falta muy peligrosa, perdona, muy peligrosa a favor del Inter, de Lautaro o a Lautaro Martínez, Iván.
3: Sí, sí, sí. Sí, Nacho, a ver, lo estamos comentando, esto lo hemos visto muchas veces.
2: Por cierto, perdón, la falta es un error, otra vez del Madrid atrás, no ya solo de dejarles llegar ahí, que oye, ellos creo han salido bien, falta, pero Brahim no puede hacer una zancadilla en la frontal. Poquito, sí. Fíjate, fíjate cómo entra.
3: Sí, sí, sí, sí. Sí, peligrosísima, ¿eh?
2: Claro.
4: Y salían a protestar.
2: Si estaba rodeado, basta con echarte encima de él, pero no meter el pie.
4: Salían a protestar tanto Joao Trajao como Pedro Machado, y ahora tenemos al propio Pedro Machado prácticamente fuera de su área técnica.
2: Vale, vamos con la falta, os cuento mientras que el Betis ya está perdiendo 1-0.
0: Y ahora comentamos la jugada del gol, pero antes la falta porque es muy peligrosa, es un balón nada, medio metro de la línea frontal del área, un metro escaso, y preparado para pegar Varela o Çalhanoğlu. Vamos a ver porque la barrera está un poquito más atrás, incluso del punto de penalti. Mucho peligro. Varela no, le va a pegar Çalhanoğlu. ¡Chuta! ¡Courtois! Directamente al centro. Se la pegó a la cara. Rápidos reflejos de Courtois. Manos duras para tapar la cara. Porque iba directo el balonazo contra la nariz del portero del Real Madrid. Ahí hay que estar valiente, misino, porque si soy yo quito la cabeza y las manos y todo.
2: Escúchame.
3: Bueno, pero de todas maneras, a la velocidad, a la potencia que va, es muy difícil para un portero.
0: No, que el reflejo ahí te hace quitarte.
1: Claro. Yo creo que tiene que bloquearla, Carlos, tío.
2: Sí, sí, sí.
0: No, que yo me quito. Cuidado. Ataca el Inter, ahora el remate malo de Diouf llegando al segundo palo para rematar. No, un tiro de esos, yo creo que el reflejo natural de una persona te hace quitarte.
4: Y se comen tanto Bellingham como Brahim al colegiado, también Mbappé protestando al cuarto, reclamando una falta anterior a Brahim. A la vez que después del paradón de Courtois, Hausen y Konaté trataban de echar al equipo hacia adelante. Ahora instrucciones entre Trent Alexander-Arnold y Denzel Dumfries para tratar de frenar un poquito la anarquía de este último minuto.
2: Mira, vemos repetida el lanzamiento de la falta. Dani, si no pone las manos, le pegan la cara, está comiendo sopa en pajita.
0: Espera,
2: un
0: Nacho,
2: año.
0: Que viene de nuevo Kylian, balón largo para Mbappé, encarando a Bissek, el error del gol Mbappé ahora con Bissek. No, no pudo ahora marcharse de Bissek y ahí fuera de juego. Esperó la jugada que acabara en línea. Fuera de juego de Kylian.
2: Bueno, pero el partido sigue, a pesar del gol de Mbappé, sigue igual de abierto desde el minuto 1 hasta ahora que estamos en el 17, ¿eh? Porque ellos siguen llegando con mucha gente.
1: Sí. Hombre, para mí la diferencia es la efectividad, ¿no? Sí. Que ellos han tenido dos o tres aproximaciones con más o menos peligro. El Madrid, la primera que tiene, hace una buena presión en salida de balón y la primera que tiene acaba en gol. Es decir, efectividad 100%.
4: Y mientras tanto, bueno, recordar que no solo es la primera asistencia de Brahim en este curso, sino que ya iguala todas las asistencias que realizó en 12 partidos en la Champions el curso pasado. Acabó en 7 la temporada, ya ha sumado la primera el chico maravilla.
0: La tiene el Inter de Milán, juega Bastoni por banda izquierda, le pega a Carlos Augusto, balón largo arriba para que corra Turán, pero se anticipa bien Hausen. Rápido en la anticipación, en el corte, vuelve a jugar la defensa del Inter, vuelve a ser Bastoni, le pega largo Varela desde la banda izquierda, jugando de nuevo la carrera de Turán, otra vez Hausen. Que ha empezado muy bien esta temporada, ¿eh? Sí. Se nota la confianza y sobre todo que Mourinho le ha debido de decir, chaval, tú tienes que ponerle aquí lo que le tienes que poner y si se lo pones vas a jugar.
3: Sí, sí, sí, es muy importante tener la confianza de un entrenador, te pone todos los partidos, está respondiendo bien y como habéis comentado antes me parece que está como más agresivo, ganando duelos y luego cuando tienes el balón es muy efectivo porque filtra pases, tiene un buen pase de interior que rompe líneas y bueno, pues de momento el Real Madrid ha recuperado a este jugador que la temporada pasada tuvo sus rachitas malas, ¿eh?
4: Sí, acabó disputando 40 partidos en todo el curso, 36 como titular, el contramaestre de este equipo.
0: Ya dijo Mourinho que para él los defensas, primero defender, intensos y luego si son guapos,
3: como toda la vida,
0: mejor,
1: pero eso después. Un jugador con confianza es un jugador totalmente distinto.
0: Claro.
1: Es decir, eso va a ser siempre, es decir, cualquier jugador, me da igual quién sea, si tú tienes la confianza del entrenador, es un jugador absolutamente distinto que si no la tienes.
0: Ahora la va a perder el Inter de Milán en un pase demasiado arriesgado, horizontal, que buscaba por la izquierda Bissek, que intentó salvarla porque no había nadie, no podía llegar Carlos Augusto. Y al final perdió la pelota el Inter de Milán, sacará de banda el Real Madrid a la altura del banquillo de Kibu. Sacará Dumfries, que evidentemente ha estado en los prolegómenos, pues hablando, abrazándose a todos sus excompañeros. El reencuentro del futbolista holandés con los que hasta hace muy poquito eran sus compañeros. Kevin ha robado Bellingham, la tiene Vinicius, peligro de gol. Viene, viene, se mata bien en el área, puede haber penalti, no pita nada. Oliver dice que no, que tocaron balón, se metía dentro del área entre la defensa del Inter, pero dice...

0: El árbitro que tocaron balón y que por tanto no hay nada.
1: Pero... sale Mourinho con los brazos en jarra pegadito a la línea de cal sin protestar el técnico portugués.
2: Pero fíjate, la segunda vez que se equivoca el Inter, ¿eh?
0: Y otra bajada.
3: Qué buena presión de Bellingham, ¿eh?
2: Pierde el balón, presión del Madrid y Vinicius fuerza una jugada de gol y es verdad que se la saca muy bien.
1: Hace el gesto Bellingham de que lo revisen en el VAR, está haciendo el gesto.
0: No, bueno, ya, pues eso no hace falta que haga el gesto Bellingham.
4: Yo creo que la saca Pavard bien, ¿eh? Porque va entre dos y Pavard es el que se tira de forma lateral y se la quita. Me ha parecido en directo, ¿eh?
0: Bellingham es un fenómeno, si los árbitros revisan todo, luego ya otra cosa es que sea o que entiendan que es susceptible de ser revisada o comunicada al árbitro de campo, pero vamos, que esté tranquilo Jude.
1: Ahora lo que sí, mira, le estaba diciendo a Valverde que se colocase justo detrás de él y le pedía a Trent Alexander-Arnold también que se colocase en el centro del campo y ahora llega tarde.
0: Falta, sí, en la presión ahora de Jude Bellingham sobre Bastoni, ha llegado tarde, le ha hecho falta el inglés del Real Madrid, así que balón que sigue siendo en poder del conjunto milanés. En esa pelota que intentó robar Bellingham, siempre fundamental en esa línea, primera línea de presión prácticamente, porque si Bellingham roba genera una ocasión prácticamente de gol casi casi segura o para Mbappé o para Vinicius. La pelota la tiene el portero del Inter de Milán, juega a la derecha para Pavard y este abriendo más para Diouf. Diouf se quiere marchar, viene la presión de Cucurella muy arriba cerrando la salida del carrilero derecho del Inter de Milán, pero ha sacado bien el balón hacia el centro para Thuram. Thuram abriendo de nuevo a la derecha para Varela, juega Varela, campo del Real Madrid por el carril del 8, le presiona, le cierra Fede Valverde, mete dentro para que de nuevo la juegue Bisek, uno de los centrales que ahora está ocupando más a la zona derecha. Viene la pelota hacia la frontal, que bien mete Lautaro dentro del área. El disparo se dio la vuelta, se revolvió Curtis Jones, pero cerró bien Konaté. Tapó el tiro, recupera después del despeje de la defensa del Real Madrid. De nuevo la defensa del Inter. Juega otra vez Bastoni.
5: Pero hay una cosa, Carlos, cuando, fijaos, cuando el Madrid repliega, cuando el Inter llega a la zona de medios del Real Madrid, el Real Madrid repliega, pero están todos parados. O sea, realmente no hay una intención de forzar un mal pase, de quitarles el balón, no, de echarse encima. Simplemente están colocados posicionalmente, pero fijaos.
0: Poco agresivos.
5: Fijaos, cero. Solamente están andando y mirando, viendo cómo ellos se pasan el balón.
2: Para mí
5: así
2: es eso,
5: claro, tiene que haber un error muy gordo para que te la lleves, ¿eh?
2: Para mí tienes que ser mucho más agresivo, claro. Mucho más agresivo. Los estás mirando.
5: Sí.
2: Entonces, claro, para ellos, tocar el balón, tocar, mover, buscar línea de pase, buscar los espacios libres, para el Madrid, si presiona de esta manera o cometes el error que has cometido antes en el gol.
0: Ahí en tres cuartos sí lo está haciendo
2: mejor.
0: Sí,
2: pero en el aquí no.
5: Pero
2: arriba, no.
5: Repliegas,
2: arriba, no.
5: Pero cuando repliega, se olvida de que la intención es quitársela.
2: Sí, sí, sí.
0: Sí, es como si estuvieran más temerosos de no perder. ¡Uy, ahora Valverde va a marcar! ¡Gol, gol, gol, gol, gol, Valverde! ¡Gol, gol, la que ha liado Josep! ¡Gol, gol, gol, gol, gol, gol, gol, gol! ¡Gol! ¡Del Real Madrid! ¡Gol! ¡Federico! Con la inestimable colaboración de Pep Martínez. Pobre Pep, la que acaba de liar. Quiso regatear a Fede en el área chica. Se hizo absolutamente un lío. La empanada monumental. Y apareció Valverde para quitarle el balón según la quería pisar y marcar prácticamente a placer. Madre mía, la lió parda Pep. Real Madrid 2, Inter 0.
1: Porque no es un pajarito ni un halcón, es el Airbus 360 que ha ido volando a sumar su primer gol de la temporada. El halcón que alza los brazos al cielo, prácticamente dirigiéndose al córner, recibiendo la felicitación de sus compañeros, atendiendo mientras tanto en la banda a un jugador del Inter. Se acerca a Kibu para hablar con el cuarto árbitro. Mourinho permanece hipertérrito en el banquillo. Las sonrisas empiezan a dibujarse porque si se había mojado la pólvora hace cuatro días, ahora la pegada es total en 23 minutos.
5: Digamos más bien que el Inter se está pegando, le ha dado por pegarse tiros en los pies y lleva dos. O sea, es increíble cómo el Inter está tirando atrás todo lo que está haciendo bien delante con el balón. Increíble. Y que, el Madrid no te perdona. O sea, el Madrid no te ha perdonado nunca, no te va a perdonar hoy, no tiene por qué. El Madrid en eso, pero es que se lo está poniendo tan fácil ahí atrás, tan fácil.
4: Es que al final yo creo que el Inter está haciendo todo lo bueno y todo lo malo del partido, ¿no? Bien en cuanto a juego asociativo, juego colectivo muy bien, porque a mí las sensaciones me están gustando, pero dos errores ante tan groseros y en esas situaciones de peligro, Primero, para mí, el pase que le da Pavard al portero también con algo de presión. Es decir, quítatela de encima. Y luego el intento de regatear por parte de Josep, ¿no? Es decir,

0: dos errores muy groseros que te están condicionando el resultado.
1: Sí, y al final... Curtis Jones, el jugador que estaba siendo atendido. Mientras tanto, Mourinho se dirigía rápidamente a protestar, a dialogar algo con el cuarto árbitro.
2: Iván, así es que da igual todo lo que hagas bien arriba.
3: Nada, Nacho, es que esto ya lo hemos visto muchas veces.
2: Claro,
3: como ha dicho esta película. Tú estás ahí intentándolo, jugando bien ofensivamente, haciendo las cosas con mucho sentido. Cuando llegas a tu portero, fíjate otro error que ha cometido el portero, que es que me parece increíble. Primero, darle el balón al portero atrás, con que está sometido a una cierta presión. Segundo, el portero es diestro y se hace el control orientado hacia su pierna izquierda. Pega la de primera con la zurda y la tiras alta. Sacas el peligro de aquí. Son muchos errores acumulados que al final el Madrid en estas competiciones no te perdonan y llevan dos errores graves, dos goles del Real Madrid.
4: Bueno, eso es el mal del... Te iba a decir, el mal del portero moderno. Porque claro, antiguamente no pasaba porque cuando te la cedían, aunque fuera tu compañero, la podías coger con la mano. Mira, sí, Vini, mira, Vini, que sale, Vini, sale, Vini de nuevo buscando el tercero. Viene por la izquierda, la pone para Brahim, se mete en el área de primera para Mbappé, Mbappé, Mbappé, Mbappé, Mbappé, va a rematar, ¿no? Cae en el momento en el que iba a rematar en la frontal del área chica. Le rebañaron llegando por detrás, no hay nada, dice Michael Oliver.
3: Creo que se la han sacado también, ¿eh?
4: Sí,
2: sí, sí, sí, hay un defensa que se tira arriesgando muchísimo, pero lo hace perfecto, impecable, ¿eh? ¿Cómo le saca el balón a Mbappé cuando ya iba también a rematar solo delante del portero? Javi.
5: Sí, que el Inter es verdad que está dominando con un 72%, que está moviendo bien el balón porque tiene mucha precisión, un 95%, está pisando mucho más área que el Real Madrid, pero es verdad que ha cometido esos cuatro errores que al final han acabado en situaciones de peligro. El de Alexander-Arnold, que ha sido un pase que no le ha llegado a Mbappé porque ha sido en largo, el que le han limpiado bien a Vinicius Pavard, y luego las dos ocasiones que han acabado en gol. Pero realmente parece que ofensivamente está produciendo algo más que el Madrid, pero esos errores pues lo han acabado matando.
2: En la Champions no te puedes equivocar.
0: Tú fíjate que Javi decías que era el equipo que menos concedía, ¿no? Y tú fíjate, en un partido, en 26 minutos, ha concedido casi lo mismo que en todos los partidos que juega hasta ahora.
2: Tiene tela, ¿eh? Sí, claro. El dato ahora parece una broma, parece un meme.
0: Increíble. Madre mía.
5: No, pero es cierto, los dos remates han sido dos remates en el área muy claros y es raro en el Inter que conceda ese tipo de situaciones.
2: Os pongo la foto de cómo está Europa ahora mismo. El Madrid ganando 2-0, como te estamos contando. El Villarreal perdiendo 1-0 en el campo del Lille. Empatan a 0 Dortmund y Villarreal, el Betis es el que está perdiendo en el campo del Lille. Empate a 0 entre Dortmund y Villarreal y empate a 0 también en Dodragao entre Oporto y el City, Carlitos.
4: Juega la pelota de nuevo el Inter de Milán intentando, bueno, recuperarse, ¿no?, del doble palo.
2: Es difícil, ¿eh?
4: Del tortazo que se ha llevado, sí, aunque, en fin, el primero es un error grosero, pero lo del portero, yo qué quieres que te diga, o sea, es otra categoría.
2: Una cosa es un error y esto es un regalo, esto es un regalo.
4: Es otra historia, es el mal del portero moderno, insisto, esto en los años 80, 90 no pasaba, porque claro, como la podían coger con la mano, aunque la viniera cedida de un compañero, pues no había este tipo de problemas, pero esto le ha pasado y le seguirá pasando a todos los porteros modernos por la manía de jugar con el pie.
2: Y luego está suponiendo una gran noticia para el Madrid, que es que nos hemos olvidado de si Trent da ahí el nivel, no lo da, si es supuesto o no. Claro, ya Trent, lo de Trent ya es una anécdota.
3: Bueno, es una anécdota porque el Madrid...
2: Digo por el marcador, claro.
3: Sí,
2: claro,
3: por el marcador, pero se ha equivocado también ahí en centro del campo. Y andaba un poco perdido, pero...
4: Puede venir igual bien para coger un poco de rodaje, sí, ahí, ahora que no hay tanta tensión, ¿no?
3: Bueno, efectivamente, los goles ayudan y la confianza, pero mira, a mí llámame antiguo, pero es que yo, lo del tema del portero, el pase al portero, salvo que estés solo, puedes controlar. Pero en el fútbol moderno este, a mí te lo juro que muchas veces me pone nervioso. Estás jugando en el córner con una presión y estás intentando sacar el balón jugado. Mete el lateral izquierdo un balón arriba y al delantero que la pelee. Tú no puedes, en una zona de seguridad como es la del portero, intentar hacer lo que ha hecho el portero o intentar controlar un balón con Valverde delante.
2: Es que además el porcentaje de charcos en el que te vas a meter es altísimo. Es decir, sí, tú imagínate que dices, hombre, pues esto de cada 100 veces 99 la saco bien y no hay ningún problema, le regateo al delantero, le siento tal. No, sí, es que de cada 100, 80 es que la vas a liar.
0: Es el puesto de campo que más se ha visto modificado con las nuevas normas, sí, en todos estos años, ¿no? Y al final hoy da la sensación de que si un portero no juega bien con los pies, parece que no es buen portero.
2: Claro.
0: Que es súper curioso eso. Lo primero es que las pare. Luego ya veremos si juega mejor o peor.
4: Es que Dani, incluso los que juegan bien y se equivocan poco, tienen una, de vez en cuando la tienen, claro. La tiene Neuer, la ha tenido Unai, la ha tenido Joan García.
0: Es que los errores ahí, Carlos, Ederson, te penalizan mucho.
4: Claro. Por eso digo, escuchan, es que hasta lo, todos, claro. Dani, o sea, que se meten a… Claro.
2: Recuerdo siempre que Cañizares siempre, Santi Cañizares siempre me decía que él también se ponía malo ahora cuando empezaban en verano a hablar de fichajes y decían, no, están buscando ese equipo… está buscando y ha encontrado un portero que va bien con los pies, tiene personalidad, es alto, sí, no sé qué, viene el juego. Y él decía luego siempre, oiga, ¿y con las manos qué tal?
0: Claro,
2: con las manos es un poco lo de menos. No. ¿Y con las manos qué? Como decía él, sí, si sí, no para ni un taxi.
1: Claro. Y mientras estabais antes hablando, pedía el Inter un posible penalti de Vinicius, que por supuesto rápidamente tras ser revisado no se ha concedido. Y vamos a dar un dato positivo. En los 19 enfrentamientos que ha habido entre el Real Madrid y el Inter, siempre que se ha adelantado el Real Madrid, no ha perdido el partido. Nunca ha sido capaz de remontar el Inter al Real Madrid. Todo han sido pleno de victorias.
4: A todo esto hemos superado ya la media hora de juego de la primera parte. Estamos en el 30 y medio con el Real Madrid 2-0, pero sigue intentando el Inter proponer más, tocar más, construir mejor. Ahora se acerca de nuevo al área Çalhanoğlu en la frontal, abriendo hacia la parte izquierda para el centro. Viene el primer palo, Lautaro la toca, pero queda mordida en el segundo palo. Aparece Diouf. Diouf que va a jugar de nuevo en corto por esa parte derecha del área del conjunto merengue. Ahí está tocando Curtis Jones para Varela. Viene Vinicius, roba falta. Sí, yo creo que ha llegado un poquito tarde. No sé si llega a tocar algo el balón Vini, pero creo que va un poco a destiempo y, sí, y es muy aparatoso. A lo mejor no ha sido para tanto, pero creo que le toca.
3: Yo creo, sí, que sí que toca, sí, el balón, ¿eh?
1: No protesta del pero todo, es cierto.
2: Tocar el balón no te impide ya, que sea falta, ¿eh?
1: Se acercaba para hablar con el árbitro.
4: Yo sí creo que sí le hace zancadilla, sinceramente, a pesar de, sí, que no sé si roza la pelota o no, pero vamos.
0: Y esta falta viene preciada de un error otra vez de salida de balón de Alexander Arnold. Que sí, con un 2-0, la gente un poco como que, bueno, no le da mucha importancia. Si el resultado no fuera este, uh-huh, a lo mejor ya estábamos escuchando algún pequeño pitido. Porque ya han sido dos o tres pérdidas que ha tenido en el centro del campo.
4: Pues ojo a la falta, que es peligrosa, le va a pegar.
2: Ha empatado el Betis, minuto 34. Empata el equipo de Pellegrini, Lille 1, Betis 1.
4: Cuidado, que centro a Çalhanoğlu arriba, bien Courtois. Se ha llevado un golpe en la cara,
1: Sí,
4: sí, sí, se ha llevado a despejado con el puño derecho Courtois, pero luego se ha llevado un golpe. Creo que ha sido en el pómulo, sí, y se ha quedado Grogui, ¿eh?
1: Se retuerce en el área pequeña, llama rápidamente Bellingham a las asistencias. Mientras Pedro Machado habla con el cuarto árbitro, se acerca Valverde también para interesarse.
2: Es en el pómulo.
1: Y se hace todo.
2: Pómulo saltan, sí.
3: Le mete el codo de la mandíbula,
4: Es que es el codo, sí, sí. El codo en toda la cara de Courtois.
3: Le mete el codo…
4: Pues además es que lo deja… No sé, sí, el codo es muy feo lo que hace Lautaro ahí, ¿no?
1: Sí, y Mourinho se lo está diciendo al cuarto árbitro. Se lo está diciendo el técnico portugués mientras aprovecha para beber agua Bellingham.
2: A mí, sinceramente, lo que me parece es que en el aire está, se desequilibra con Hausen. Y al final él lleva el brazo un poco para protegerse. Yo no veo intención, por supuesto, de quererle dar a Courtois en la cara.
4: No, si lo que pasa es que la posición es peligrosa porque va muy alto el codo. Eso
2: claro, pero yo siempre digo, tú pruebas a saltar muy alto sin impulsarte con los brazos. Los brazos van arriba y encima Hausen le toca un poquito y se desequilibra. Quiero decir, es peligroso, pero me parece un accidente.
0: Así saltan los pingüinos.
2: ¿Cómo?
4: No, los pingüinos…
2: Dices, claro, así, claro, sin brazos, claro, vale.
1: Pero ya se levanta el guardián del Real Madrid, Thibaut Courtois, que ya está preparado para sacar y ya todo vuelve a su tranquilidad. Y mientras tanto, José Mourinho permanece tranquilo, con el rostro serio, como bautizamos el día de Málaga, con esa mirada a lo Steven Seagal visualizando el panorama.
4: Pero saltan poco los pingüinos, Dani. Yo creo que lo veo saltar cuando se tiran al agua. Y es para abajo.
0: Les pasa un folio por abajo.
4: Para arriba no les veo saltar,
2: Les pasa un folio.
3: No, los pingüinos no hacen penalti.
4: Yo es que creo que además es una de las pocas aves que no vuelan.
1: Luego están los de Madagascar, que son capaces de hacer de todo.
2: Bien,
1: de la
2: hasta aquí este microespacio patrocinado por National Geographic.
4: Ahí está, hablamos de aves. Pregunta del 1-2-3 que no vuelan. Pelota para el Inter de Milán. Juega Çalhanoğlu, tocando para Varela y Çalhanoğlu. Estos dos se entienden bien, son jugones. Y mueven muy bien ahí el medio campo del Inter de Milán. Otra vez Varela con la pelota controlada, dejando para el turco. Para Hakan Çalhanoğlu con Lautaro, que sale del área para recibir de espaldas a portería, dejando de cara para Pavard a la derecha con Diouf, devolviendo de nuevo para el francés. Ahí juega Pavard entre líneas, buena pelota para Curtis Jones, abre a la izquierda para Carlos Augusto, mete el centro al segundo palo, muy fuerte, demasiado pasado, le ha pegado durísimo. Carlos Augusto se va directamente fuera de banda por la banda opuesta, por el otro lado del campo, así que va a sacar de banda sin prisa Cucurella.
1: Sí, se lo decía además Konaté, tómate tu tiempo, hablando ahora Konaté y Hausen, el bastión y el contramaestre tratando de defender el búnker, mientras Cucurella va a sacar de banda.
4: Es pelota para el Real Madrid. Cucurella va a jugar en corto para Vinicius. Vinicius ahora muy presionado sobre la línea de fondo, deja para Cucurella, también presionadísimo prácticamente sobre el banderín de córner, recupera el Inter de Milán en una zona peligrosa, balón atrás para que juegue Bisek. Y este, presionado por Fede Valverde, decide tocar directamente para su portero, que está fuera del área. Este ya no se complica la vida, ¿eh? Según le viene rápidamente el señor Pep Martínez, toca la pelota y no se complica la vida.
1: No, bueno. Y se enfadaba ahora Cristian Kibu, que hablaba con Bastoni para darle más rapidez.
4: Pues otra vez casi se la lía Mbappé a Pep Martínez. Dan un pase ahí raso que ha estado a punto de rozar el delantero del Real Madrid. Juega ya el Inter de Milán por la parte derecha, ataca ese balón, tocando atrás, buscando Diouf por la derecha, Pavard, retrasa para Varela, tocando y tocando el Inter de Milán, acercándose progresivamente al área del Madrid. ¿Sí, Dani?
0: Claro, es que qué bien juega el Inter, ¿eh?
4: No, toca muy bien la pelota.
0: Es decir, es que salen con una movilidad, la ocupación de los espacios, no sé qué le ha dicho antes, pero es que está siendo fantástica. Lo que pasa es que le están penalizando esos dos errores tan groseros.
4: Mira qué bien meten dentro del área, balón atrás, la tiene Lautaro, se quiere dar la vuelta, se gira, busca el tiro. ¡Fuera! Curtis Jones, el que recogió ese balón después de la llegada de Carlos Augusto. Qué bien la recogió de espaldas, giró, controló, chutó, se le marchó muy poquito por fuera.
1: Sí, y el Bernabéu lo escuchamos desde aquí, cómo ha contenido el aliento y cómo todo el mundo, todo
4: larguero, está bien. Toca la escuadra, ¿eh?
2: Sí, pero fijaos en un detalle, Iván, yo creo que se le va por fuera por darle tan fuerte. Si ahí sí, la quiere colocar más abajo, no la ve Courtois, no le da tiempo, ¿eh?
3: Sí, lo que pasa es que, bueno, utiliza el empeine para darle fuerte.
2: Sí. Oye, pero, el giro es una pasada, ¿eh?
3: Sí, es cierto que, a ver, si le pegas con el interior fuerte allá a colocar, pues tienes más seguridad en el golpeo.
4: Pero rozó la escuadra, ¿eh?
2: No, al Inter, al Inter le debe estar sabiendo fatal el 2-0, porque deben estar diciendo, vamos a ver, no nos lo creemos. Por cierto, al Betis le meten el segundo, ¿eh? Ahora mismo. Real Madrid 2, Inter 0, Lille 2, Betis 1, Dortmund 0, Villarreal 0, Porto 0, Manchester City 0, ganó el Aston Villa 3-2 en Brujas, ganó el AEK de Atenas 1-0 al LASK de Austria.
4: El Lille de Ancelotti, pelota por la izquierda, primer palo, ha sacado. Sí, señor. Va a ser la revelación de la Champions, ya verás. Antes me lo ha preguntado Rodrigo en el partido de las 7, me ha cogido así un poquito en frío y no he caído. Cuidado, falta ahora en la salida del Real Madrid. Vamos a ver, porque están pidiendo amarilla. Se queja de la salida del Real Madrid, la falta sobre Bellingham, en este caso de Pavard, pero el árbitro simplemente pita la falta a favor del Real Madrid.
2: A mí sí me parece amarilla, ¿eh?
1: No va a ser amonestado.
2: No por la fuerza del contacto, sino porque Bellingham claramente rompe hacia adelante. Y Pavard lo único que tiene ganas es de tirar a Bellingham para que no progrese esa contra.
4: Ahí sí, está. Es verdad que lo hace con miedo, porque quiere evitar.
2: No llega a dar una patada, pero claro, para mí es una obstrucción.
4: En cualquier caso, Oliver, yo creo que está, Michael Oliver está intentando sacar eso, la primera parte, que tampoco está teniendo gran cosa, la
2: partido,
4: verdad.
2: El partido está siendo, vamos,
4: muy limpio.
2: Amistoso.
4: Hombre, amistoso tampoco.
2: No, pero digo amistoso de fraternal, sí, de cordial. De,
4: sí, sí.
2: Es que no ha habido ni una patada, ni una mala intención, ni una protección. No ha habido nada. Está siendo un partido en ese sentido impecable.
3: Sale Mourinho, yo no sé.
1: Sí, es que estaba hablando con el cuarto árbitro, directamente le ha dicho a Dumfries que se venga hacia la derecha, porque claro, esperaban que hubiesen pitado fuera de juego, pero lo que han pitado es saque de banda.
5: El Inter, que sigue dominando al Real Madrid con un 68%, triplica los toques en el área. En el área rival, 20 del Inter por 6 del Real Madrid, y todos los jugadores de campo del Inter, a excepción de Thuram, han participado más que todos los jugadores del Real Madrid.
4: La tiene el Inter de Milán, juega Varela, tocando para Pavard, otra vez Varela progresando por la banda derecha, cierra bien por ahí Valverde, así que el Inter, pero cómo toca la pelota, siempre encontrando a uno libre, siempre, encontrando al futbolista libre de marca. Ahora se quiere revolver de nuevo Curtis Jones, que bien caracolea, protege la pelota, fíjate cómo toca para Diouf, deja de nuevo para Jones, se mete en el área, rebotó la pelota en Hauser, va a sacar Fede Valverde, ahora la salida de Bellingham. Bueno, ellos tienen muy claro que ante cualquier salida rápida del Madrid hay que hacer falta, eso está claro.
1: Y amarilla para Çalhanoğlu, primer jugador amonestado, amarilla para Çalhanoğlu después de esa entrada. A Jude Bellingham le decía incluso al caballero inglés que se levantase rápidamente, pero claro, ya tenemos la primera amarilla del partido.
2: Viene de la otra, son dos iguales.
4: Sí. Pero tocando y tocando bien el Inter.
3: Pero fíjate lo que decía Mourinho, prefieren jugar no tan bien y ganar.
2: Sí, claro.
3: Porque realmente el que está jugando bien es el Inter. Sí, y el que está siendo efectivo es el Real Madrid.
4: No, desde luego jugó bastante mejor el otro día en Sevilla.
0: Sí, pero me fío que jugando así tiene muchas opciones de perder, ¿eh? Es decir, porque hombre, una depende. Cosa es que tú digas,
3: Si tienes un portero como Pep Martínez, digo,
2: sí, pero, ha mal el chaval, pero hoy, no, entiendo, pero que Dani lo que quiere decir es que ya, si ya, no claro, te lo ponen sí, tan, sí, tan fácil,
0: claro.
2: Pues ahora mismo el partido hoy iría a 0-0.
3: Bueno, espérate que el Inter como te meta un gol, cuidado.
4: Sí.
3: A mí me está encantando.
4: Bueno, y Dani, lo que no es normal es que un equipo de élite, su portero cometa un error como el que ha cometido hoy el portero, o incluso en defensa también regalen el balón que han regalado, ¿no?
0: Sí, ya dice que en la situación esa con Brahim ha ido muy poquito contundente. Luego, verdad que Madrid lo hace muy bien, ¿eh? La continuidad lo hace muy bien. Pero claro, es que a nivel estadístico, bueno, ahí está Javi, ¿no?, que lo podrá decir, pero es un partido que tiene números para perderlo y sin embargo va ganando, sí, pues 2-0.
4: Ataca el Inter, juega por la izquierda Bastoni para Varela tapado por Alexander Arnold. Juega a 6 metros de la frontal de área del Real Madrid, toca atrás para Çalhanoğlu, de nuevo a la izquierda con Bastoni. Presionado por Brahim. Fíjate que un poquito ha entrado Brahim en juego, en sí, ataque, bueno, como casi todos los de ataque, sí, del Real Madrid, porque se están dedicando más a defender ahí de manera posicional. Pero con poca intensidad, como esperando eso, ¿no? El error, la presión, es que en algún momento y salir rápido a la contra.
3: Para mí el Inter está poniendo el juego y el Madrid está poniendo los goles.
4: Sí, sí, total. Es así en esta primera parte de la que llevamos ya 40 cumplidos, camino del 41. Tocó Bellingham mal, saca Bisek, juega para Varela de nuevo, dirigiendo, manejando el cerebro italiano. Ahí está por la banda izquierda para Curtis Jones. Jones se acerca a la frontal del Real Madrid, va a cambiar a la derecha, donde está solo Diouf. Rápidamente tiene que bajar Vinicius en la ayuda. Mira, esto sí lo ha conseguido Mourinho. Esto es de Mourinho.
3: Sí, sí.
4: Esto que acaba de hacer Vinicius, sí que el Mou, que le está metiendo ahí la guindilla para que aprieten acciones y en tareas defensivas.
1: Cierto. Y el Bernabéu.
4: Y otra vez Vinicius, perdón. Sí. Defendiendo.
1: Y el Bernabéu que le aplaude, sobre todo esa zona del lateral oeste que se levantaba para aplaudir el esfuerzo defensivo del príncipe brasileño.
2: Es que esto ha gustado Iván en el Bernabéu toda la vida, ¿eh? Toda sí, la vida. Sí, que un jugador, claro, volviera a recuperar rápido, a ver si podía cortarla.
3: Yo recuerdo aquellos aplausos a Raúl, que presionaba corría laterales, centrales, y la gente, evidentemente, aparte de hacer muchos goles, la gente se lo agradecía, el esfuerzo que él hacía.
2: Por cierto, Raúl hoy, comentarista en televisión, ¿eh? ¿Quién le ha visto y quién le ve al Rulo? ¿Quién le ha visto y quién le ve al Rulo?
4: Bueno, está jugando. Sí, sí.
2: Así no, sí, oye, que
4: hay que dejarse ver.
2: Que ha cambiado.
0: Hasta mucho tiempo que no hablaba con la prensa.
2: Que ha cambiado
0: años
2: mucho y está muy. Y ahora es otro, está muy abierto, pero que me hace gracia, ¿eh? Porque.
4: Ya tuvo una etapa, sí, sí, que yo no la recordaba hace unos años. Yo no la recordaba, ¿eh? De comentarista, sí, en BIN.
0: Sí, sí, sí.
4: Estuvo unos meses y tal, pero sí hace. Lo que bueno, pues él, recordemos que es un entrenador en activo y yo creo que también es interesante que la gente le vea, ¿no?
3: Va a estar,
4: para que no se olviden de.
3: ¿Comentando partidos o no?
2: No,
4: hoy está en el postpartido.
3: Ah, vale.
4: Hoy está en el postpartido. Pero claro, hay que dejarse ver, Iván.
3: Hombre, claro.
4: Si no. De repente desaparece.
3: Como me decía a mí Pedro José, un compañero que tenía la Extremadura, me decía, Iván, en la prensa hay que salir para bien o para mal. Aunque rajen de ti, pero hay que estar
4: claro,
3: ahí.
4: Claro.
2: Joder, Pedro, sí, José, un mitiquísimo.
3: Sí.
2: Mitiquísimo.
3: Aunque hable mal de ti, Iván, pero en el periódico tienes que salir.
1: Es que eso lo alternó el puesto de comentarista también, siendo embajador de la Liga, donde recordemos hubo su polémica cuando salió a inaugurar una tienda del Barça en Miami, al lado de Stoikov, una cosa así.
3: Claro,
1: y en una peña salió a decir, a la Madrid, y por si acaso, por si a alguien le queda alguna duda, y nada más.
4: Bueno, ataca el Inter, últimos ataques de la primera parte, juega de nuevo el equipo milanés por la derecha, Diouf viene con el Turán, le puede pegar, tiene poco ángulo, chuta, bien tapado el disparo, córner. Ahora era muy difícil que pasara el tiro de Turán porque tenía delante a Cucurella y a Fede Valverde, pero de nuevo llegan fácil, ahora, llegan bien, llegan rápido, ¿eh?
3: Qué pena, qué lástima para el Inter lo bien que lo están haciendo ofensivamente y lo mal que lo han hecho defensivamente.
4: Sí, bueno, y que les falta esa finura en el remate,
3: sí,
4: ¿no? La definición.
3: De meterse en el partido con un gol.
4: Bueno, lo que le pasó el otro día
2: para
4: al Madrid.
2: El Inter, ¿no? Y queda un minuto y medio, Carlos.
4: Eso es, balón arriba, despeja, ha rematado mal Lautaro en un balón que venía por delante del punto de penalti, queda minuto y medio, ya menos, minuto 20 segundos, aunque habrá que añadir algo porque recordemos el partido se detuvo sobre todo por el golpe que recibió, sí, Courtois.
2: Queda la segunda mitad, pero también es cierto que al menos el Real Madrid está empezando mejor la Champions que las últimas ediciones, ¿eh? Que acordaos el año pasado, por ejemplo, que era de, bueno, ya ganaremos más adelante y tal, pero la cosa se fue complicando. De hecho, Carlos habló de memoria, pero no había acabado entre los 8 primeros.
4: No,
2: ninguno de los dos años, ¿no?
4: Tuvo que jugar el primer año contra el City, la repesca, sí, y el año pasado contra el Benfica.
1: Sí, y además, es cierto que ganó los dos primeros partidos, pero fue con sufrimiento, porque el año pasado al Marsella se le ganan con dos penaltis, transformados por Mbappé, y al Stuttgart se le gana 2-1, no sé si con un gol de Rudiger.
2: Pero se le complicó luego el camino este de la primera fase.
4: perdió
0: el último partido, ¿no? De la fase de grupos, es donde ahí se le
2: conviene no, conviene no juguetear con eso porque te quitas una eliminatoria que no es ninguna tontería, ¿eh? No,
4: y además, el partido de Anfield, la derrota contra el Liverpool, ahí empezó a entrar en barrena ya el proyecto de Xabi Alonso, ¿eh? Sí. Porque había perdido en el Metropolitano en Liga,
2: sí,
4: pero luego se rehizo, pero el partido de Anfield, a partir de ahí ya sí que empieza la decadencia hasta que le echan después de la Supercopa.
1: Sí, y en la primera temporada lo que le arrastró a Ancelotti fue perder aquí en casa con el Milán y sobre todo aquella derrota con el Lille, que fue en la jornada 2 o 3, que ya luego el Real Madrid no pudo remontarlo hasta llegar a los 8 primeros.
4: La falta favorable al Madrid puede ser la última de la primera parte.
1: ¿Sí, un minuto.
4: Uno más solo. Bueno, pues uno más, hasta el 46. Quedan 50 segundos. Le pega Alexander Arnold muy cerrada. Remató con AT, pero casi casi de refilón. No le ha pegado bien ese balón de cabeza, pero mira, Hausen, intenso ahí en la frontal del área. Cómo la gana para el Madrid. Toca atrás para Vinicius. Vini la quiere jugar a la izquierda, pero se equivoca en el pase. Se le queda corto para Mbappé. Saca el Inter de Milán. El balón por la derecha para Diouf. Metió la pierna Fede Valverde, que estaba cerrando bien. Saque de banda. Para él, no, pues al final es para el Madrid porque el último en tocar fue el propio Diouf. Medio minuto para llegar al descanso. 2-0 gana el Real Madrid el partido de la onda noche de Champions. En este partido, apertura de una nueva temporada en la Liga de Campeones. Juega largo de nuevo el Real Madrid. Pelota de Mbappé para la carrera de Bellingham. Ahora levanta en línea el banderín. Había fuera de juego de Jude. Así que será pelota para el Inter de Milán, que si no se da prisa, que no va a tener tiempo ya, se le va a acabar la primera parte para buscar acercar esa pelota a la portería de Courtois. Juega balón a la derecha, pero recupera Fede Valverde. Continúa el partido, ya se ha cumplido el 46. Sigue atacando el Real Madrid. Viene por la izquierda. Ahí está Kylian. Sigue Mbappé, sigue Mbappé, sigue Mbappé. ¡El remate, Bellingham! ¡Sale fuera, córner! Y con esto se acabó. Se va a acabar la primera parte. ¡Vaya parada que acaba de hacer Pep Martínez con la jugada de Mbappé! Que daba validez el árbitro, se quedó con poco ángulo, pero detuvo milagrosamente el portero y Bellingham en el rechace no la pudo meter.
0: Se queda en el poste luego, ¿no?
4: Bueno, entre el poste o el defensa.
2: La segunda parada, el paradón es tremendo. Suelo, la reacción desde el suelo del portero español es brutal, ¿eh?
4: Sí, sí, sí.
2: Porque Mbappé la había hecho muy bien. A ver, de ahí no tenía ángulo, pero cómo se levanta y se tira hacia el balón con el brazo izquierdo.
4: Y luego Brahim, yo creo que la pega en el poste.
2: Qué
4: pero
2: parada.
4: Que
2: pero mirad, mirad, mirad qué parada ahora. Sí, sí. Desde el suelo. Es brutal la reacción del portero. Que, bueno, ahí arregla un poco el error en el segundo gol. Terminó la primera mitad, Carlos.
4: 2-0. Se va al descanso el Real Madrid con ese resultado fabuloso, realmente, porque más allá de los goles, la grandísima ocasión ha sido esta última, para incluso haberse ido 3-0 al marcador, lo que hubiera sido un resultado realmente curioso, absolutamente una ilusión, pero en cualquier caso el Inter ha fallado todo y el Real Madrid ha metido casi todo, así que 2-0 al descanso.
1: Ajá. Y se marchan los protagonistas al túnel de vestuarios. Bellingham es el último en enfilar, que se quedaba arrodillado en el área chica, mirando al cielo, manos a la cabeza de Dean Huijsen. No está mal para empezar, pero ahora el regusto amargo de lo que podía haber sido la sentencia en esta primera parte. Todos a la caseta, primeros 45 minutos cumplidos. De momento ponemos el tip verde aquí en el Bernabéu.
2: Dani, tus claves de la primera mitad.
0: Bueno, la clave, yo creo que el Real Madrid ha sido inferior al Inter en todo, salvo los errores y en la eficacia, que a mí lo que me parece que es la variable más importante en el mundo del fútbol. Ni transiciones, ni posesiones, ni córners a favor, ni creo que la eficacia es lo que determina hoy en día la máxima competición, y ahí el Real Madrid ha sido, yo creo que superior al Inter, ¿no? Incluso fíjate con esta última acción, que si no es por ese paradón, podía terminar el partido con la primera parte con un 3-0, cuando tienes, yo creo que todas las estadísticas en contra.
2: Iván.
6: Sí, a mí el Inter me ha gustado mucho ofensivamente, lo que ha propuesto desde el inicio, lo que pasa es que lo ha estropeado defensivamente. Al Real Madrid no le puedes dar nada porque no te perdona. Ha recuperado lo que perdió el último partido con el Betis, que es la efectividad. Ha tenido sus ocasiones, las ha metido salvo esta. Y bueno, se ha encontrado con este resultado que para mí, como he comentado antes, el Inter ha puesto el juego ofensivamente jugando muy bien y el Real Madrid ha puesto la efectividad con los goles.
2: Javi.
5: Sí, a ver, el Inter ha tenido mucha productividad ofensiva porque ha pisado muchísimo más área que el Real Madrid, ha rematado más, pero es verdad que no ha generado ninguna ocasión de gran probabilidad de gol. El Real Madrid ha generado 4, dos de ellas vienen de esos errores y las dos últimas de Mbappé y Bellingham. Por lo tanto, pues al Inter no solo le ha faltado quizá puntería, sino quizá ese último pase para generar una gran ocasión de gol que pudiesen, bueno, pues que pudiesen subir al marcador. No es como el partido del Real Madrid el otro día contra el Betis, que llegó a generar 7 ocasiones de gran probabilidad y no convirtió ninguna, uh-huh. sino

0: hoy Manchester City, empatando a cero. Y mañana el Atleti. Ahora lo comentamos.
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0: La Liga de Campeones que arranca con esta jornada extraña, porque se juega martes, miércoles y jueves, que no es lo habitual, y luego después ya descansa durante un mes. Mañana, 9 de la noche, Liverpool-Atlético de Madrid. Allí jugó el año pasado el Atlético de Madrid. Perdió 3-2 con ese gol de Van Dijk en el minuto 92. Hasta allí se ha ido el Atlético de Madrid, que ha entrenado esta tarde. Interesante lo que vamos a escuchar de Simeone. Entre otras cosas, confirma que nadie espere mañana de titular ni a Julián Álvarez ni a Jonathan David, que todavía ninguno de los dos están.
1: No sé qué tipo de partido imaginas mañana, gracias.
2: Bueno, yo me puedo imaginar un montón de partidos. La realidad va a ser lo que pase dentro del campo. Nosotros los entrenadores siempre nos imaginamos presionar el campo rival, tener la pelota, poder atacar, encontrar al tercer hombre, meter mucha gente en el área, que aparezcan los goles, pero bueno, después está el juego real.
3: Si crees que este Liverpool refleja la personalidad del entrenador, que muchas veces también lo dices de esos equipos, gracias.
2: Trabaja muy bien en equipo, en lo que sea el aspecto táctico de todos, se los ve a todos involucrados, bueno, como todo, lleva tiempo encontrar el camino, pero evidentemente va creciendo, en los partidos que fue jugando fue mejorando.
4: Lleva varios partidos sin un 9 referencia, jugando con otros futbolistas, segundos puntas, puntas. No sé si ya Jonathan David, el proceso de Julián, si vas a poder contar con alguno de ellos y si crees que mañana es necesario.
2: Bueno, en principio Jonathan ha llegado hace muy poco, el otro día no ha podido participar por un problema que tenía en la previa al partido. Julián está en fase de crecimiento, todavía no lo veo para que empiece mañana y seguramente nos ayudará en el andar del partido.
5: La final es en el Metropolitano. Sé que no me vas a mirar más allá del partido de mañana contra el Liverpool, pero sí me gustaría que me dijeras cómo ves a tu equipo.
2: Bueno, la pregunta es amplia. Creo que para el club es muy importante que la final se juegue en el Metropolitano. Para nosotros tenemos que trabajar un montón para poder aspirar a poder llegar a un lugar privilegiado. Como les decía, post partido del Bilbao, estamos en etapa de crecimiento, de acomodarnos. Hay muchos chicos nuevos, estuvo el tema de Julián, la llegada de David en el final de mercado. Y bueno, todo conlleva los chicos de la selección que llegaron más bien tarde que pronto. A nadie le importa, pero es la realidad. Y bueno, nada, tendremos que ir de a poco, ir encontrándonos.
6: En este tipo de escenarios y de partidos, ¿la labor de motivación del cuerpo técnico a los jugadores es menos importante porque salen todos más enchufados al ser un gran escenario? Sobre todo lo digo por situaciones como la de Bilbao, de la segunda parte, que no se pueda volver a repetir.
2: No, yo no creo que haya sido motivación la palabra que corresponde a lo que nos pasó en Bilbao. Fue desatención. Y en la desatención perdimos un partido, lo teníamos bien jugado, controlado, pero no fue motivación, una motivación es otra cosa.
7: Decía Iraola esta mañana que una de las cosas que más respeto le da es que tienes mucha más experiencia en este tipo de partidos. Te lo pregunto al revés, ¿qué es lo que te da a ti más respeto? No sé si de Iraola o del equipo en general.
2: Bueno, uno cuando siempre llega a un equipo nuevo tiene

0: una ilusión tremenda, y eso está claro que se transmite. Así que por ese lado posiblemente tenga esa ventaja con respecto a mí.
1: Endre, TV to Norway. How far away is Alexander Sørloth and what?
0: Te voy a hacer una broma, está en Madrid, así que es difícil, es difícil que esté mañana por la distancia de cuánto me preguntaste, cuánto es la distancia que está Sørloth desde Madrid a Liverpool. Pero bueno, todavía se está recuperando el flaco, ha tenido bueno esta lesión que todavía no lo hace poder ayudarnos, lo necesitamos, es un juego muy importante para nosotros, porque nos da referencia, porque ya sea 90, 60 o 20, lo que le toque, nos da cosas que no tenemos dentro del equipo hoy, y bueno, ojalá que dentro de poco pueda ayudarnos.
2: Ese matiz importante de Simeone, ¿eh? Dice que
3: el problema de la segunda mitad en Bilbao, que fue desastrosa, porque en la primera mitad el Atlético de Madrid estuvo entero, tuvo oportunidades para haberse adelantado, pero en la segunda, fatal. Dice que fue un problema de atención. Es decir, traducido, el equipo se durmió en el vestuario, salió en la segunda parte sin darse cuenta de que se tenían que activar desde que pitara el árbitro, que el Athletic de Bilbao, como siempre en San Mamés, no les iba a dar ningún minuto de tregua de, bueno, me voy metiendo en el partido, y cuando se quisieron meter en la segunda mitad ya iban palmando 2-0. Y luego también ha hablado hoy, antes del entrenamiento, Pablo Barrios, que está recuperando la continuidad física, y eso es clave para un tipo de su talento.
4: Bueno, el mensaje es que pues tenemos muchísima ilusión, ¿no? Como dices, ahora que me toca ser cuarto capitán, pues es un orgullo para mí. El poder serlo aquí en el Atleti pues es especial, y como te digo, el mensaje es de ilusión, con ganas ya de que empiece mañana. Y esperemos empezar de la mejor manera.
5: ¿Crees que ya está superado todo ese ruido, aunque mediáticamente quizás no, todo ese ruido que generó el mercado de fichajes, si está superado dentro del vestuario?
4: Sí, nosotros estamos ya, pues los que estamos, ¿no? Estamos ya preparándonos toda la temporada. La verdad que venimos en buena dinámica a pesar de lo del otro día. Creo que todavía nos tenemos que conocer a algunos con los nuevos, que los últimos que han llegado. Y sí, ahora ya centrados en lo que viene y a prepararlo.
6: ¿Cómo estás y sobre todo cómo la afrontas esta temporada para ti?
4: Bueno, en verano cuando estaba descansando pues la verdad que tenía ganas, ¿no?, de que empezase la temporada, ya que el año pasado pues no terminó como a mí me hubiese gustado. Y pues bueno, la verdad que ahora me encuentro bien, tengo muy buenas sensaciones y pues esperemos que siga siendo así.
7: Pero no sé si es el mejor escenario para arrancar, viendo pues eso, que es un equipo muy complicado, y en su casa, que es un equipo pues muchas veces intratable.
4: Bueno, complicado, yo creo que más que complicado es ilusionante, ¿no? El poder empezar esta competición aquí, en este escenario, como dices, ¿no?, que es de los más top, yo creo, que de Europa. Entonces yo creo que más que complicado es muy ilusionante.
6: Mentalmente, ¿cómo ha cambiado el Pablo Barrios de hace un año al de ahora? Gracias.
4: Mentalmente no sabría decir. Desde luego, por el tramo que pasé el año pasado no fue fácil, desde luego. Yo creo que pues me ha hecho mucho más fuerte, ¿no? Porque al fin y al cabo me perdí muchísimos partidos, partidos importantes, ¿no?, que a todos nos gusta jugar. La verdad que más fuerte seguro que me ha hecho, y desde luego que con muchísimas ganas de poder jugar este tipo de partidos y pues con ganas de mañana.
8: Se juega la final en casa este año, en el Metropolitano. No sé si eso puede sumar algo de presión.
4: Bueno, de momento eso queda muy lejos. Estamos pensando de momento en el partido de mañana.
6: ¿Tú ves a los equipos de la Premier siempre un paso por encima a la hora de pensar en la Champions?
4: Bueno, en el campo no sé si hay esa diferencia que tú dices. Desde luego que fuera del campo, desde luego que hay una diferencia pues abismal. Pero dentro del campo, pues yo creo que entre los grandes clubes, pues yo creo que no hay tanta.
3: Bueno, el Atlético de Madrid juega mañana. Mañana no juega ningún otro equipo español. Sí, perdón, juega el Barça con el Feyenoord a las 7 menos cuarto. A las 9 no juega ningún otro, porque los otros tres están jugando hoy. Sí juegan a las 9, además del Barça-Feyenoord, Stuttgart contra el Viking, Nápoles-Arsenal, partidazo en el Diego Armando Maradona, PSG, Slovan de Bratislava, y debuta el campeón en casa contra el Slovan, y Sporting de Lisboa, Galatasaray. Quedan para el jueves el Fenerbahce-Roma, PSV Shakhtar, Bayern-Bodo, Slavia de Praga-Lens, United, que debuta con el Sabat Fútbol Club, y el Como italiano recibe al Leipzig. Más cosas rápido que han pasado hoy. o que van a pasar. A las 2 de la mañana más o menos jugará los cuartos de final del US Open Carlos Alcaraz. Juega contra un norteamericano, contra Shelton. Hoy en la etapa 16ª de la Vuelta Ciclista a España ha ganado de nuevo el inglés Brennan al sprint. Cuarta etapa que gana, hoy con final en Palos de la Frontera. Enric Mas, el líder español, el mayor rojo, hoy no ha tenido ningún apuro, ha sido un día tranquilo para él. Se han conocido ya también los 30 nominados a Balón de Oro y las nominadas a Balón de Oro futbolistas femeninas. En el Balón de Oro masculino, 5 de la selección: Cubarsí, Cucurella, Fabián Ruiz, Ferran Torres, Rodri y Lamine. Y además del Madrid, Vinicius, Mbappé y Bellingham. Entre las españolas candidatas a Balón de Oro, Alexia Putellas, Patrick Guijarro, Mariona Caldentey, Claudia Pina, Mapi León y Cata Coll. Y mañana nuestra selección femenina de baloncesto va a conocer en el Mundial que se está jugando en Berlín, mañana por la noche, quién será su rival el jueves. Todavía no hay hora para ese partido. En cuartos de final puede ser o Italia o Australia. El que gane entre italianas y australianas será nuestro rival en los cuartos de final del Mundial de Baloncesto Femenino. De vuelta al Bernabéu, Carlos, porque ya están ahí los del Inter y los del Madrid.
9: Sí, señor. Están ya preparados los futbolistas de los dos equipos y va a haber un cambio en el Inter de Milán. El primero, antes de que comience la segunda parte, un ilustre, un grande, evidentemente, en esta etapa, Cazorla, en el Inter de Milán, que va a entrar en el terreno de juego del Estadio Santiago Bernabéu.
10: Así es, presto y dispuesto, John Stones, para entrar en el terreno de juego, que ya está recibiendo...
9: Eso de Jones, sí, te ha salido
10: mal. Sí, se ha salido así, sí.
9: La S.
10: Pues ahí está, primer cambio en las filas del Inter, entra John Stones y se retira Pavard. Primer movimiento en las filas del Inter, John Stones por Pavard. Mientras tanto siguen los 11 protagonistas que iniciaron en el Real Madrid, que realizaban unos últimos ejercicios de activación junto a Antonio Díaz. Así que ahí entra en el terreno de juego Stones para ocupar la zaga.
9: Sí, se va a colocar de central por el medio, es decir, va a jugar ahora con Stones. A su derecha Bissek, a su izquierda Bastoni. Ha quitado a Pavard, que no le ha debido convencer a Kibu lo que ha hecho en la primera parte. Bueno, arranca el segundo tiempo, mueve la pelota al Real Madrid, juega ya el conjunto merengue. Recuerden, gana 2-0 en este primer partido de Liga de Campeones aquí en el Bernabéu. Después de un primer tiempo muy mejorable en cuanto a lo futbolístico se refiere, pero evidentemente en cuanto al porcentaje, en cuanto a la efectividad de cara al marco contrario, pues prácticamente, salvo la jugada final, ha estado realmente excepcional el Real Madrid, que casi todo lo que ha tenido lo ha metido en ese primer tiempo en el que hemos visto un gran Inter de Milán, pero que no ha conseguido ver portería. Juega la pelota el Real Madrid, tocando Fede Valverde. Valverde moviendo ya para Mbappé, presionado por Thuram. Thuram con la mirada, toca atrás Mbappé para Hausen. Hausen con Konaté, Konaté en la divisoria de los dos terrenos de juego. Va a jugar en corto de nuevo para Dinghausen, presiona a Thuram. Thuram de nuevo para Konaté. Konaté jugando atrás para Thibaut Courtois. Afortunadamente recuperado de ese golpe que sufría en la cara en el córner de la primera parte, en el que golpeó con Lautaro. El balón para Vinicius, presiona muy arriba, más agresivo el Inter de Milán. Quiere meter un gol rápido para intentar meterse en el partido. Lo tiene Bellingham, rápido para que corra Vini, la espalda de Diouf. Ahí está el balón para Vini, pero rápidamente repliega. Diouf continúa, Vinicius se mete en el área, Vinicius va a sacar finalmente Stones. Al final se tiró a ras de césped del futbolista británico, porque Vinicius fue sorteando contrarios. Viene, oh, qué bien Cucurella, ahora la presión, apretando, robándole la pelota para el esférico que queda para Mbappé. Quería combinar para Vini, no salió el pase porque rectificó Bissek. El balón que queda para el Inter de Milán, pero lo vuelven a perder con la buena presión arriba. Presiona sí, bien el Madrid sí, en la salida del Inter, ¿eh?
11: Sí, sí, sí, estoy seguro que esto es una de las cosas que ha dicho Mourinho. Hay que estar mucho más cerca, mucho más solidario con los compañeros en la salida de balón del Inter, porque si no, la primera parte en muchas fases ha jugado muy fácil, ¿no?
9: La tiene sacando la pelota controlada desde atrás ahora Curtis Jones en campo ya del Real Madrid. Por ahí aparece el tren Alexander-Arnold, deja por la izquierda para Carlos Augusto, retrasando para Bastoni. Bastoni de nuevo al centro, mueve la pelota para Curtis Jones, juega a la derecha tocando para Bissek en campo del Real Madrid. Bueno, el Real Madrid se repliega de nuevo, más o menos mantiene la misma estrategia de la primera parte, dejándoles tocar el balón con cierta tranquilidad, y ahí es donde el Inter tiene peligro. Pero bueno, entenderá Mourinho que como les ha salido tan bien, pues hay que seguir igual.
10: Y calientan 5 jugadores en la banda del Inter, mientras tanto la banda del Real Madrid desértica por el momento.
9: La tiene de nuevo el Inter de Milán. Varela jugando y descargando bien de primera por la derecha para Diouf, y este con Thuram Marcus Thuram moviendo el balón, caracoleando, se va hacia atrás un poquito para coger terreno, darse la vuelta y tener un poquito más de espacio para encarar a Hauser, la pone por la derecha, Varela al centro, cuidado que llega Lautaro, ¡oh! Tocó Alexander Arnold, córner, no controló bien ahora el delantero argentino, pero por si acaso apareció por detrás Hauser para tocar el balón y arrebatarle el esférico, concediendo el primer saque de esquina de la segunda parte.
10: Le hacía un gesto con Ate a Hauser, ahora para estar alerta en este balón parado.
9: Saque de esquina, como digo, para el Inter de Milán desde la banda derecha, a la izquierda de la portería de Courtois. Colocando Varela a los suyos, que es quien va a pegarle a la pelota. Allá va Nicolò Varela, segundo palo, la bola queda en el punto de penalti. Despeja Alexander Arnold, el balón largo para que corra Mbappé. Madre mía, qué carrera, va a ganar. Mbappé se queda solo, Mbappé recorta, le sale por un lado, Diouf chuta, Mbappé para Pep Martínez. Al final reaccionó bien el portero, qué barbaridad, la velocidad tremenda de Mbappé después de ese balón que venía de un córner del Inter de Milán. Esto es lo que está buscando el Madrid una vez más.
11: Sí, Carlos, pero para mí se equivoca Mbappé. Me gustaría haberla repetido porque creo que hay un momento que sale el portero que tiene la opción de definir y cuando se para se le acaban las posibilidades o muchas posibilidades.
9: Se le complica, sí.
11: Claro, se le complica de hacer gol. Pero quiero verla repetida. Creo que tiene una opción de tirar porque el portero se queda a media salida. Y bueno,
9: incluso intentar una vaselina,
11: claro,
9: ¿no?
11: Tirarle por arriba, no sé, pero bueno.
3: Noticia en Francia, empata el Betis. Estaba perdiendo 2-1 el equipo de Pellegrini en su vuelta a la Liga de Campeones. Ahora 51 de partido, Lille 2, Betis 2. El Villarreal sigue empatando a 0 y marca el Manchester City. Ojo, marca el equipo de Maresca en Oporto. Oporto 0, City 1.
9: Courtois acaba de salvar el primero del Inter. Cuidado, la entrada de Curtis Jones. Chutó y paró Courtois. Ahora intentaba de nuevo el remate del Inter de Milán. Bueno, pues ha comenzado esta segunda parte entretenida, con la ocasión de Kylian y ahora con esta de Curtis Jones y con una buena parada de Courtois achicándole.
3: Fijaos en un detalle. Curtis Jones se mete entre lateral y central, que están separadísimos. Tanto Dumfries como Konaté no se han dado cuenta que tenían un tío en el medio.
9: Sí, sí, ha entrado solo. De hecho, le han dejado un pasillo tremendo.
12: ¿Y en pero sigue la misma dinámica que la primera, ¿eh? Al final, el Inter teniendo el balón, intentando hacer ese juego colectivo y el Real Madrid con esa transición que a mí, particularmente lo de Mbappé, lo que me llama la atención es ese cambio de ritmo cuando lleva sprint. Es que ha habido un momento que ha pegado un estirón que digo, ¿qué es eso? O sea, me parece que está finísimo en la velocidad.
10: Y se marchan los dos entrenadores ahora a su banquillo. Mourinho rápidamente le pedía a Vinicius que se juntase con Cucurella. Les decía a los dos jugadores de la banda izquierda que estuviesen más pegados y rápidamente Kibut, después de dar sus instrucciones, también se dirige al banquillo.
9: Me ha recordado, Dani, a los videojuegos estos de... Pues no sé cuál es. Sí,
12: que le das a la X y corre más, ¿no?
9: Pero, lo dejas apretado. Sí, claro. O que pasas por una monedita de esas. O sea, vas a tu pastilla y de repente coges una moneda y
11: Mario Bros.
9: Y sale volando. Pues una cosa así. Tremendo. Bueno, Hausen ahora cediendo córner porque venía de nuevo el centro desde la derecha de Çalhanoğlu, peligrosísimo. Y ahí estaba Hausen para despejar con el muslo.
3: A mí me da la impresión de que como el Inter hiciera uno...
9: Sí, bueno,
12: se mete en el partido, sí.
3: Se iba a apretar mucho la cosa, ¿eh? Por la dinámica, porque no iba a ser un gol ahí aislado, iba a ser el gol producto de una inercia.
9: Y sobre todo porque yo creo que le meten unas dudas al Real Madrid, que no sé si tiene ahora o no. Ahora remata mal Thuram, otro centro... Desde la derecha de Çalhanoğlu era buena, pero le pegó, le bota un poquito delante a Thuram y yo creo que le acoge muy arriba ya y por eso se le va a las nubes. Pero otra buena llegada del Inter de Milán.
12: Están pisando área, ¿eh?
9: Sí,
12: están rematando dentro del área, están muy cerca. Al final ahí tienes un riesgo siempre.
11: Pero fíjate la diferencia, es que el Madrid no necesita elaborar. De un saque de esquina, despeje, Mbappé.
3: Sí, un pelotazo a Mbappé y ya está.
11: Yo casi
12: a los técnicos, Nacho, te dirían que fue un despeje orientado.
3: Sí, eso también es verdad.
12: O sea, antes era un pelotazo para quitártela de encima y ahora dicen es un despeje orientado.
9: No, bueno, eso. Jetas ahí en todos los lados, nadie, ya sabes.
12: Ahora mismo.
9: Hombre, luego lo que sí se ensaya son los saques rápidos, evidentemente, o el saque con la mano del portero, eso sí, claro, eso tiene mérito. Pero sí, un despeje de esos...
12: Antes te decían, el equipo defiende metido debajo de la portería, que se le cae el larguero, ahora es un bloque bajo.
3: Pero bueno, los periodistas tapémonos también, porque todavía oigo algunos que hablan de precalentamiento. Ha salido el equipo a precalentar, como el microondas.
9: Precalentar.
3: Como el horno, pero precalientas antes.
9: Calentar ya, porque calentar antes de calentar, que es precalentar, claro, no sé qué es.
3: Por eso, pero a mi caso… Oye, atención a la noticia en Francia. El Betis marca el tercero, le da la vuelta al resultado. Se fue al descanso 2-1 palmando a los 9 minutos. Ahora está ganando 3-2 en la segunda mitad.
9: Juega la pelota en el Bernabéu, el Inter, viene Turán, aparece por la espalda.

0: Ousen le hace falta, una falta táctica seguramente para parar el juego. No estaba demasiado cerca, evidentemente, pero paró Ousen. Ahora Mbappé tira un balón desde medio campo.
1: Sí,
0: atrás.
1: No, o sea, claro, es que no Kylian, Mbappé, ¿no?, ha obstruido el saque Mbappé, del jugador del Inter, y es Bellingham el que lo ha lanzado directamente. Ah, vale. Y ahora
0: no,
1: vemos...
0: ha sido Mbappé, yo creo, el que le ha pegado.
2: Ha sido Bellingham.
3: Sí, Mbappé es el que se pone en medio y Bellingham es el que tira el balón.
0: Ah, vale, sí. Le estaba explicando ahora al árbitro un poco la situación. Al final se reanuda el juego, la tiene el Inter de Milán, minuto 8 de esta segunda parte, 2-0, sigue ganando el Real Madrid en esta primera jornada de la Liga de Campeones. Tocando el Inter, siempre con muy buen criterio, con buen gusto, buen trato de pelota. Çalhanoğlu, ¡qué pelota! Lautaro controla, se le va larga, se le fue. ¡Qué pase de Çalhanoğlu para Lautaro! Pero el control con el pecho, eso es medio gol cuando controlas bien.
1: Sí. Y se llevaba las manos a la cabeza Çalhanoğlu. Mientras tanto, Kibu, que está dando instrucciones en la anterior, que había fallado Turán, se dejaba incluso otra llevar vez el cuerpo hacia el banquillo.
3: Otra vez el mismo pasillo. Abierto, muy abierto, fijaos, el lateral, Konaté cierra con uno que está en el centro, y como Dumfries está tan abierto, por ahí vuelven a entrar solitos, esta vez Lautaro.
2: Pero Nacho, porque el Madrid va 2-0 de dos errores y no está jugando con fuego con este partido, ¿eh? La cantidad de ocasiones que está teniendo el Inter, ¿eh?
4: Hay pitidos, yo creo ya, ¿eh?
0: Sí, alguno hay,
4: yo creo que estaríamos escuchando con pitido ya, ¿eh?
0: Alguno hay, se oye. Dale, Cazorla, fíjate cómo se le oye.
1: Es sonido de viento.
0: Otra para Lautaro en el área. ¡Chuta! ¡Courtois al rechace! ¡Courtois! ¡Courtois! Aunque levanta ahora el asistente la bandera. Supongo que por posible fuera de juego de Lautaro en el inicio de la jugada, pero Courtois en cualquier caso ha salvado dos. No sé si hubieran valido o no, porque si hubiera acabado en gol habría que haber recurrido al VAR.
3: Es que lo hubieran anulado. Sí parece que arranca un poquito más adelantado en el pase en profundidad, pero el Inter va para el mando 2-0, pero se está divirtiendo con el balón en el Bernabéu, ¿eh?
1: Sí, y ahora Mourinho salía desde el banquillo y lo que le decía antes a Vinicius y a Cucurella se lo está diciendo a Konaté y a Ousen. Juntaros más, claro.
3: Es que además Dumfries está empeñado en defender la línea de cal en la banda y por allí no están entrando. Está defendiendo fantasmas, sombras.
2: Pero fíjate, Nacho, vas ganando 2-0. A Brahim no le hemos visto.
3: Valverde.
2: Valverde, el gol. Ya. Vinicius no está siendo el mejor partido de su vida tampoco.
0: Mbappé, el único.
2: Mbappé.
0: Las carreras que echan.
2: Pero es que…
0: Y Bellingham un poquito más ahí.
2: De verdad, este partido, el Madrid le puede dar gracias a esos dos errores, porque si no estaríamos hablando ahora mismo de otra cosa, ¿eh?
0: Pues seguramente. Con 0-0 y jugando como está jugando, los pititos hubieran sido ya seguramente algo más. Y todavía los hay, ¿eh? Sigue habiendo porque está tocando ahora el Real Madrid. Verdad que la tiene, la mueve, pero es verdad que también lo hace con demasiada parsimonia, muy horizontal el juego del equipo blanco. La tiene Bellingham, retrasando para Ousen, pero bueno, son los primeros minutos de la segunda parte. Estamos ya casi en el 11, en el que más o menos el Real Madrid tiene la posesión y maneja un poco la pelota, intentándola jugar.
4: Carlos, metí a Diomandé para, sobre todo para cambiar un poco la sensación en la grada. Es decir, bueno, metemos un poquito de ilusión. A ver, el chico con un resultado 2-0 y a lo mejor cambias un poco la tendencia y resulta que, no sé, que agita un poco lo que es el partido.
3: Javi, ¿podemos saber cuántos balones ha tocado Trent?
5: ¿Trent Alexander Arnold? Sí, lo podemos saber. Sobre todo ha tocado muchos menos balones que en otro tipo de partidos, porque cuando juega de lateral suele ser de los jugadores más protagonistas del Real Madrid, y hoy ha realizado 26 toques.
3: 26 toques, un medio centro.
5: Sí.
3: Eso es lo que da un medio centro en el precalentamiento, como
5: es el octavo jugador del Real Madrid que más toques ha dado.
1: Y ahora el Bernabéu aplaudía la anticipación de Dean Ousen, que sigue consagrándose como el contramaestre de este equipo, y todavía sigue desértica la banda del Real Madrid. Todavía ni Antonio Díaz ni Antonio Pintus han mandado a calentar a nadie.
0: Sí, eso es lo más raro, ¿eh? Hombre, más allá del resultado, que evidentemente es claro para el Real Madrid, pero es raro que a estas alturas de partido Mourinho todavía no haya puesto a calentar a nadie.
3: Hay cambios en los marcadores europeos. Pierde ya el Villarreal. Gol del Dortmund en el 57. Dortmund 1, Villarreal 0. Sigue ganando el Betis 3-2 en Francia. Sigue ganando el City en Oporto, Carlos.
0: La tiene de nuevo el Real Madrid en ataque. Juega Bellingham hacia la parte derecha para Brahim. Dobla Dumfries, recibe el holandés. Otra vez para Brahim, está al centro para Bellingham. Ahora sí que la tiene un poquito más el Real Madrid. En este último tramo de partido prácticamente llevamos dos minutos en los que el Real Madrid tiene más la posesión, el balón la juega y por lo menos no la pierde y no la tiene el Inter. El centro al segundo palo saca Stones. El balón lo recupera en la frontal del área. Brahim está de espaldas, tiene que proteger para que no se la quiten. Se gira, se da la vuelta, se mete por la parte derecha del área. Y esto, ¡qué jugada de Brahim! La pone atrás, va a marcar Bellingham. ¡Qué paradón de Pep! ¡Qué paradón de Pep Martínez! Para mí se ha confiado Bellingham. Era gol, tenía que haberla rematado de primera. Se ha confiado, ha esperado. Y cuando le ha pegado, se le ha echado encima al portero.
2: ¿Qué ha hecho? ¿La ha controlado con el pecho?
3: Sí, sí,
6: con la cabeza.
1: Sí, ha controlado con el pecho y mientras el Bernabéu no se lo podía creer, cuando ya estaban todos en pie para cantar el gol, ha llegado otra vez el Vítor del O, porque no ha llegado el tercero.
2: ¿Pero por qué no le ha dado de primera con la cabeza?
0: Bueno, no sé,
3: lo si ha sido con el pecho es porque le habrá venido un poco baja.
2: Es espectacular, ¿eh? A ver.
4: No, al revés, Nacho. Yo creo que es un balón muy difícil para controlar con el pecho. Es más fácil darle con la cabeza. Lo que pasa es que yo creo que se ha confiado, la ha visto claro y dice, la paro con el pecho y la meto. Pero es con la cabeza clarísima, vamos.
3: Pero fijaos en sí es verdad, pero no la controla bien porque le da más en el hombro que en el pecho, ¿verdad?
0: Claro.
3: Le sale el balón un poco mordido.
0: Sí, le queda
4: pero
0: alta.
4: Tiene que dar de cabeza ahí. Ahí tiene que darle de cabeza.
3: Pero digo, para quien no lo esté viendo, está solo, sin portero, a un metro de la línea de gol.
0: Segundo palo,
3: o sea, lo único que tiene que hacer es empujarla un poquito con la cabeza y ya está.
4: Y vaya jugadón de Brahim, ¿no? O sea, que yo creo que le hacen dos penaltis incluso, o sea, porque no se deja caer, pero es terrible cómo se ha movido dentro del área, ¿no? Con qué habilidad.
0: Falta de Hausen.
1: No, fuera de juego. Fuera de juego
0: de Thuram.
1: Fuera de juego y se preparan ya para entrar Jelinski, Susic y Hans Joan Boni. Vaya nombre tan largo.
0: Boni, Cazorla, déjate, Boni.
1: Boni, como nuestro
4: como
1: compañero.
0: Claro, no, como José María Bonilla, que nos está escuchando, estará además contento con el Inter.
3: No, ya te digo que no nos está escuchando, porque está escuchando a Leiva.
2: Está en un concierto.
0: ¿Ah, sí?
2: Sí.
0: ¿Ah, que va, que le gusta a Leiva Bonilla? Sí. Pues no le pega nada, macho.
3: Pues lo que tú, la mañana que sé, yo…
2: De la Leti, Leiva, ¿no?
3: Creo que… Yo creo que anda escuchando música. Oye, hemos visto la repe ahora… Y efectivamente, él duda de darla con la cabeza, la quiere controlar y le da en el hombro. Y al darle en el hombro, el balón ya sale mal.
2: Se le va, sí.
3: Sí, no la deja caer donde él quiere.
4: Pero más allá de eso, vaya paradón también de Josep. Sí, sí.
3: Oye,
4: que va a taparle ahí.
3: El portero se equivocó en el gol, pero ha hecho luego alguna.
2: Sí, la
3: buena,
2: que ha preparado la primera parte, luego lo está arreglando un poco.
0: Solo con lo del antes del descanso.
2: Sí,
0: la que acaba
2: parada,
0: de hacer ahora.
2: Sí, esta que acaba de hacer, sí.
1: Pues ahí van los tres cambios. Entran Jelinski, Susic y Boni. Se retiran del terreno de juego Varela, Çalhanoğlu, que era el único jugador que tenía cartulina amarilla, y Thuram. Así que ya realizados cuarto cambios en las filas de Christian Kibu.
0: Sí, sí. Y me sigue extrañando muchísimo lo de Mourinho. Va a empezar
2: ya
0: a mover el banquillo. Sí, ahora nos contará Cazorla quién sale a calentar. Pero vamos, qué raro que a estas alturas, minuto 15, todavía no esté nadie calentando.
1: De momento solo es Pintus quien se dirige a poner los bonos.
2: Pintus a Vinicius porque yo es que no le veo fresco a Vinicius. Fíjate que en todos los unos contra unos no se van. El primero que ha intentado en el partido allí no se ha ido. De eso que era su fuerte, ¿no? Ese
0: sí,
2: uno contra uno, balón pegado al pie. Pero es que no se va.
1: Y la reacción de Mourinho era salir a aplaudir para frenar esos pitos.
5: Está siendo un jugador bastante sacrificado en este partido. Es el jugador del partido con más recuperaciones, lleva 6. Y también es uno de los jugadores con más acciones defensivas del Real Madrid, por lo que no está siendo tanto vistoso ofensivamente, pero defensivamente sí que se está sacrificando mucho Vinicius.
0: Otro susto en el área del Real Madrid. El centro desde la izquierda y no llegan al remate. Ni Lautaro, ni está un poquito más atrás Curtis Jones.
2: Cazorla, ¿quién es?
1: Chouameni, Diomandé y Espi.
2: Vale.
1: Sí, son los tres que están calentando en la banda junto a Antonio Pintus.
0: La mejor noticia, Cazorla, lo de Chouameni, que lleva sin jugar desde la semifinal contra España en el Mundial.
1: Así es, recordamos que se incorporó a la pretemporada también el 10 de agosto, pero que no llegó a jugar ningún minuto en pretemporada, así que de momento, en caso de entrar en el terreno de juego, estaría soltando por primera vez las botas en este curso 2026-2027 a la orden de Mourinho.
0: ¿Cómo le quiere Mourinho a Chouameni? Ya te digo yo que luego ya veremos a ver cómo lo hace, porque claro, algunos sobra.
1: Sí.
0: Pero vamos, como esté bien.
1: Y viene más, ahora son Carreras y Rüdiger los que completan la fila. Recordamos, Chouameni, Diomandé, Espi, Carreras y Rüdiger.
0: Luego ya veremos cómo lo
4: que Vinicius es el máximo recuperador del Madrid.
5: Del partido.
2: ¿Recuperador de qué? ¿De balones?
0: De balones. Sí.
4: De balones.
2: No puede ser.
3: Igual ha recuperado dos y los demás ninguno.
5: Claro. No, ha recuperado seis balones.
0: Javi, mira, a ver,
2: te ha entrado un virus en el ordenador.
3: Escúchame, los datos de Javi no se cuestionan.
4: Ataca Vini, mira. Las recuperaciones del Madrid las hace Vinicius, ¿eh?
0: La tiene por la derecha, juega ahora Brahim, el que se quiere marchar. Cuidado que se ha resbalado ahí, está a punto de recuperar el Inter. Sí, le ha quitado la pelota. Cuidadito a la salida de Boni. Boni con el balón, presiona Hausen. Boni recorta, Boni continúa. Boni se acerca a la frontal del área. Sigue conduciendo, la pone por la derecha. Viene el centro del Inter, le pegó Sucic. Y el balón lo saca otra vez la defensa del Real Madrid.
3: La pierde Brahim atrás, se ha embolingado.
0: Pide perdón.
3: Y vamos, que está para cambiarlo porque está muerto. O sea, además la pierde ya por agotamiento. Ha intentado recortar y se ha caído el solito.
0: Ha pedido perdón Brahim.
3: Está muerto.
0: Ataca el Inter, cuidado que nadie va a cerrar el disparo, Courtois. Claro, está protestando porque nadie ha salido a tapar a Bastoni, que era Brahim el que tenía que taparle porque estaba al lado suyo.
3: Pero si es que
0: y como tú dices, Nacho, está físicamente muy cao.
1: Se lo está diciendo Valverde también. Bueno, ahora Brahim casi hasta se agacha y se lo estaba replicando Brahim.
0: Que está frito.
3: Que Brahim está muerto, lo he dicho
2: pero
3: ya
2: es que
3: hace un rato.
2: Está pidiendo a gritos el partido, está pidiendo a gritos cambios.
3: Pero es que están todos. Hay un jugador del Inter en la frontal del área, controlando, conduciendo y todos mirando.
0: Y otro córner ahí con el balón muerto. ¿Sí, Dani?
4: Que esa para mí es la parada del partido. Minuto 63, la parada que le hace me parece que es un paradón, que te meten el 2-1 y ya hay partido. Me parece que es un paradón de Courtois ese disparo.
0: Bueno, y todavía queda, porque estamos solo en el 18, camino del 19 de la segunda parte, perdón, 2-0, pero siempre con esa sensación permanente de peligro del Inter y que en cuanto meta un gol, primero el Bernabéu se va a poner la cosa caliente y eso no va a ayudar al equipo. Al revés, se van a poner más nerviosos y ya te digo yo que va a cundir la intranquilidad. Pero bueno, de momento el 2-0 es un resultado tranquilizador.
3: ¿Qué espera para quitar a Brahim? Si eso lo ve cualquiera. Y tiene
0: yo creo que hay que calienten un poco solamente.
2: Y a Arnold.
0: Me imagino que están esperando solo para que calienten un rato. Vamos, en cuanto esté listo Diomandé, que va a ser el cambio, evidentemente, le va a meter por Brahim. Y luego ya veremos, porque yo creo que va a meter a Tchouaméni por, me imagino, por tren.
3: Pero hombre, hoy en día ya los jugadores los vas activando durante la segunda parte.
0: Pero es que no lo ha, ya por eso, pero es que no, lo, no lo ha hecho que, hoy. O sea, Nacho, ha sido rarísimo.
3: Una forma
0: Nacho,
3: muy antigua pero, de ir preparando a los jugadores.
2: Ya, pero están haciendo un precalentamiento. Antes
3: ah, eso
2: de
3: sí. A 220, habla, como para sí. Poner el pollazo.
1: Habláis de los minutos del cansancio de Brahim. Ahora lo comentamos.
0: Ataca el Madrid, se la lleva Mbappé, conduce diagonal buscando la frontal del área, quería meter para Vini, nada, el pase no le sale. Y ahora fíjate Mourinho cómo va Mourinho ahora ante los pitos de la gente otra vez. Sí. Cómo rápidamente sale Mourinho para aplaudir y para que la gente no crezca con el, en este caso, sí, con los silbidos y con la crítica.
3: Apagar un poco el murmullo, ¿no?
0: Sí, sobre todo para que sus jugadores sientan que tienen que seguir intentándolo y que tienen el apoyo de su entrenador.
1: Sí, y ahora le dice a Trent que se venga un poquito más hacia el centro y vamos a terminar lo de Brahim. Llevaba tan solo 77 minutos disputados en lo que llevamos de temporada, más los 65, 142.
3: Dadme un instante que tengo que parar.
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0: ¡Mbappé! ¡Otra vez! Pep Martínez acaba de bajo palo sacar con el pie derecho. Una buena recuperación del Real Madrid. Roba balón para Bellingham. Bellingham abre por la derecha. Brahim se la deja a Mbappé. Y el disparo de Kylian a contrapié lo saca con su pierna el portero del Inter. Que es verdad que ha regalado el segundo, pero que ha salvado ya por lo menos otros tres o cuatro.
2: Sí. Te lleva unas paradas muy buenas y la verdad es que estás... bueno, pues del error que ha cometido la primera parte, esta segunda lo está haciendo bastante bien.
3: Dice mucho a su favor, personalidad, sí.
0: No, y es verdad que en esta segunda parte es verdad que el Inter ha jugado mejor, pero también es verdad que el Real Madrid o el Inter está concediendo mucho más.
3: Sí, mucho más. Pues,
0: también puede ser por el cansancio, porque se vayan desajustando, pero el Real Madrid ha tenido ocasiones ahora en este tramo para haber hecho dos goles o tres.
4: Y por el resultado también, claro, ¿no? Que al final se ha exigido de ir un poquito hacia el ataque. Pero el chico este sí, ha hecho dos o tres paradas de mucho mérito, ¿eh? Bueno, la que ha hecho antes, para mí también clave, antes del filo del descanso, que ha hecho un paradón terrible ahí a Bellingham.
0: La tiene el Inter de Milán intentando ahora sostenerse en el partido con el 2-0. Evidentemente le hace falta un gol al equipo de Milán para meterse definitivamente en la disputa del partido, de los puntos. Buena apertura ahora hacia la banda derecha para Diouf. Corre Diouf encarando a Cucurella. Cuidado, que es un 2-1. Viene la ayuda de Fede Valverde. ¡Ay, Hausen! Se ha equivocado en el despeje. El balón para el Inter. Balón de Lautaro. Recorta a Lautaro. Le pega a Lautaro. Se ha quedado enganchado a la pelota en Konaté. Y al final ha sacado tren Alexander-Arnold. Vuelve a jugar el Inter de Milán. Se equivoca en la salida de balón al Real Madrid. Toca la pelota a Susic. Ay, que bien ha recuperado ahora Bellingham. Quería meterlo rápido para Vinicius, pero perdió la pelota. La pelea Bellingham. Sigue intentándolo con Zielinski. Lucha Bellingham. Se la lleva Bellingham. Qué bueno el trabajo de Bellingham. Tremendo. Deja para Vini. Corre Jude. Corre Jude. Viene Vini. Vini para Mbappé. Mbappé para Brahim. Brahim recorta. Chuta. ¡Fuera! La ha tenido otra vez el Real Madrid. ¡Qué ocasión! Eran 4-2, pasándose el balón, rizando el rizo, y al final Brahim la echó fuera por poco.
1: Y se ha quedado de cunclillas prácticamente en el área chica. Empieza a crecer un poco la desesperación en el Bernabéu, y ya no por sufrir, sino por intentar cerrar el partido.
3: Y Vinicius pidiéndole el balón solo a Brahim.
0: Es que tenía dos, ¿eh?
3: Que lo único que pensaba era, tengo que meter uno.
0: Sí, sí. Tenía dos. Cuidado, que ahora se acerca el Inter. Madre mía, cómo está derroto el partido en área de Courtois. Mete en el centro al segundo palo, parte derecha del área del Real Madrid. La tiene Diouf. Se quiere marchar de Cucurella. Mete la pelota picadita arriba por arriba. Muy difícil porque Hausen despeja de cabeza. Lo que pasa es que el partido ahora está loco, porque el Inter está muy volcado y el Real Madrid a la contra es letal. Es un partido tremendo, y el Madrid, verdad, que lo podía haber resuelto, sí, en los últimos dos ataques.
3: El Madrid corriendo hacia arriba muy bien, defendiendo cerca de su portero fatal.
0: Mal asunto.
4: Oye, pero la ocasión anterior de Brahim es un pase muy claro a Vinicius.
3: A Vinicius, está solo Vinicius.
0: Por la Bellingham.
4: Sí, pero bueno, tenía Vinicius por delante, creo que estaba antes él, ¿no? Pero me refiero que es una ocasión
1: bueno,
4: muy
1: mira,
4: clara.
1: Mira, ahora les dice Mourinho rápidamente a Vinicius y Mbappé que se vengan hacia atrás, porque están demasiado alejados, sí, del equipo, sí, les, sí, dice, sí, veniros, es que rápido hacia atrás.
3: Es que se han quedado parados, sí, sí, después del ataque al Madrid, se han quedado parados mirando la jugada.
0: Ahora han vuelto, ¿eh? Claro, se lo ha dicho.
2: Por su bien.
0: Igual salía otro el año pasado y se quedaban ahí mirándole un poco con ojos de así como mira la vaca al tren.
2: ¿Sabes qué pasa?
0: Estos han bajado.
2: Mira, y nosotros, y Dani y yo, hemos sido delanteros. Al final es mejor que descanses bien colocado.
3: Claro.
2: No descolgado, porque te puede caer otra vez un rechace, la puedes aguantar, puedes sacar una falta. Si te quedas descolgado ahí en fuera de juego, evidentemente no aportas absolutamente nada.
3: Noticia en Alemania. Empata el Villarreal en Dortmund, ¿eh? ¡Ojo! Dortmund 1, Villarreal 1, quedan allí 20 minutos, el Betis sigue aguantando el 3-2 en Francia. Cuando quedan 19, el City sigue ganando en Oporto. Así está por ahora la noche europea, con el Madrid sumando 3.
0: La tiene el Inter de nuevo, Lautaro, remata el córner, el primer palo se le va fuera, pero otra vez Lautaro remata en el primer palo, solo, muy cruzado, se le va desviado, pero la marca otra vez, Iván.
2: Sí. Bueno, yo es que creo que defensivamente el Madrid no está haciendo un buen partido. Está concediendo muchísimo, muchísimas ocasiones. No sé, Javi nos dirá ahora, pero ocasiones reales, y este tipo de ocasiones en córner los dejas rematar. Hay que ajustar muchísimo las marcas y hay que ser muchísimo más agresivo.
0: Se va otra vez el Real Madrid, se resbaló Zielinski, se la lleva Bellingham. Es un 4-3, balón para Vini. No hay fuera de juego, se mete en el área Vinicius. Viene fuerte Bisek. Y le saca la pelota, balón a saque de esquina, córner. Le ha robado el balón in extremis.
1: Aplaudía Cucurella desde atrás. Intentan ahora dialogar tanto Mbappé como Vini. Mira, le está explicando la jugada, chocando las manos. De acuerdo con lo que ha hecho.
0: No, de estas está teniendo el Real Madrid un porrón.
2: Sí,
4: para está partido, el partido roto, ¿eh? Ida y vuelta ese.
0: No, y el Madrid además con estos espacios, Dani, va a seguir teniendo. Y alguna va a meter, claro. Porque una de estas va a llegar. Están fallando demasiado y está parando todo el portero del Inter. Pero en una de estas seguro que van a embocar, y con el 3-0 ya el partido se acabó.
5: Sí,
0: pero
5: sí,
0: bueno.
5: O sea, el Real Madrid es verdad que en cuanto a juego está teniendo muy poca posesión del balón, porque está teniendo un 38% de posesión, pero ha generado 8 grandes ocasiones, 8 ocasiones de gran probabilidad de gol por 3 del Inter. Ha generado más con mucho menos, pero es que de las 8, 6 las ha fallado.
0: Bueno, le ha reventado a Valverde con un balonazo desde fuera del área a la cabeza a Bisek.
1: Sí.
0: Y porque ha puesto el balón ahí durísimo y Bisek, claro, lo ha despejado, pero lo ha reventado.
1: Llaman rápidamente las asistencias hasta el propio Bellingham.
0: Es que claro,
4: le quita hasta la cinta del pelo.
0: Claro, claro. No, bueno, muy valiente el chaval, que ha metido la cabeza para despejar el tiro de Fede, pero Dios, claro, mío, le ha pegado de lleno.
4: Es que balón casi sale por el córner, ¿eh? Fíjate dónde ha desplazado el balón del cabezazo.
0: Sí, sí.
1: Y ahora aprovechan, o sea, para beber agua.
4: ¿Eh?
1: se acerca ahora, mira, tren Alexander-Arnold para recibir instrucciones de Mourinho. Le habla al general portugués, le tenemos haciéndole gestos con la mano derecha mientras está hidratándose. Hacen lo propio tanto Hausen como Valverde, como Konaté y Vinicius. Ya poco a poco el partido se va a reanudar y dice que se pone una bolsa de hielo en la cabeza para despejarse.
0: Toma, es que además hace calor ahí, ¿no? Cazorla, por ahí sí, fuera. Sí, no, hoy, no,
3: ha puesto una repe brutal ahora cuando él se recupera un poco de...

0: el suelo y tiene la mirada perdida, no sabe en qué campo está. Claro. O sea, sí, ahora mismo es que no tenía ni idea ni…
1: Sí, sí, vamos. Estaba como oídos, ¿eh?
2: Pues ahí se ha ido con la bolsa de hielo para…
0: En esa la anécdota buena es aquella, la de Ronaldo, ¿os acordáis?
2: ¿Ronaldo Nazario?
0: Sí, pero no, es que no recuerdo el entrenador. El entrenador que uno le dan un golpe en la cabeza y se queda atontado, era un equipo de primera división. Entonces viene y le dice el médico a… Vienen con él así, le llevan como pueden a la banda, pero iba a acabar el partido y el entrenador, que entre, y dice, si es que no… Si es que ahora mismo no saben ni cómo se llama. Y le dice, pues dile que es Ronaldo y que entre. Hola, adelante.
2: Era otro fútbol.
0: Era otro fútbol. No era Camacho, ya, ¿eh? Es que no ya, recuerdo quién era. No era Camacho.
2: Ahora ya esas cosas, además, cuando hay golpes en la cabeza, ya sabemos que hay que parar. Balón para el Inter de Milán, juega Lautaro, bien ahora Konaté, se anticipa perfectamente la llegada de Curtis Jones, recupera de nuevo el Inter de Milán, que sigue jugándose muy, la verdad que es un equipo muy honesto, su propuesta de juego siempre sigue siendo la misma, ahora se ha resbalado por la izquierda Carlos Augusto en el momento más inoportuno para él porque se metía en el área, otra vez a correr Bellingham con Vinicius y Mbappé, juega Jude a la izquierda para Vini, es un 3 para 4, viene por la derecha también Brahim, se va Vinicius por fuera, pisadita para Jude, se quiere marchar, no la ha salido el regate, ha querido un regate como de espuela, raro, pero se la ha robado bien colocado Bastoni y ahora es el Inter de Milán el que rápidamente pone la pelota ya en campo del Real Madrid.
3: Y ya está Mourinho haciendo un gesto en el banquillo, yo creo que ya va a llamar a alguien, ¿eh? Ya está mirando a la fila, Pedro Machado también, y rápidamente creo que va a ser Tchouaméni. Pues así mira, es, se dirige Tchouaméni.
2: Las ganas que tiene de poner una Tchouaméni.
0: Un Inter que lleva muy poco meses, italiano, ¿eh?
2: Sí, sí, nada,
0: una
2: nada.
0: Apuesta muy poco italiana.
3: Tchouaméni y Diomandé, el ancla y Diomandé ya van al terreno de juego.
2: Qué ganas tiene Mourinho de que Tchouaméni esté al 80%. Ya, a partir de ahí, indiscutible. La tiene el Inter de Milán, juega Susic. El balón por dentro, mete Zielinski, pero saca fuera del área.
0: Espera, que ha dicho que a partir de ahí indiscutible. ¿Y a quién sienta? ¿A Valverde o a Bernardo Silva?
2: Eso ya no lo sé.
0: Con 12 va a ser jodido que le dejen jugar, ¿eh?
2: Pero yo creo que Tchouaméni, como ha estado estos años, para Mourinho, vamos, digo, los partidos, evidentemente.
0: Sí, pero que Valverde o Bernardo Silva, ¿eh? Ya. Ojo, ¿eh?
2: Ya. Sí, sé que tiene un problema, vamos, un problema.
0: O Arda. Dice, ¿no?
2: O Arda y mete a Valverde a la derecha.
0: Claro.
2: Por ejemplo.
0: Pero bueno, es que él ha dicho en este mes que Valverde le ve por el centro, que no es un jugador de banda, dice.
2: También, es verdad.
0: Claro, entonces, o hace como Groucho Marx, claro, y tiene unos principios y los va cambiando todas las semanas, bueno, o tiene algo en la cabeza que no sabemos.
2: Tendrá algo más o menos preconcebido y luego también la temporada seguramente irá colocando cosas.
0: Bajas, altas, lesiones.
2: No, claro. Es así. Saca Cucurella, el balón en el punto de penalti, recupera de nuevo el Inter de Milán, balón atrás para Jones. Juega la pelota hacia la parte izquierda, balón raso, preparándose ya los primeros cambios en el equipo de Mourinho, pero que esta vez van a llegar tarde. Es verdad que el resultado es claro, 2-0, y que más o menos en esta segunda parte, a pesar de que futbolísticamente atrás ha seguido ofreciendo dudas, pero es verdad que en ataque ha tenido mucho, mucho, mucho el Real Madrid como para haber sentenciado el partido. De sobra, ha podido meter 3 o 4 sin ningún problema. El balón por la derecha, juega el Inter, cuidado, balón dentro del área, Lautaro, gol. Cuidado. Gol del Inter, esto se alegra. Gol de Carlos Augusto, cuidado que esto se anima. Gol de Carlos Augusto, se mete Lautaro por la derecha, pase de la muerte. Y aparece Carlos Augusto absolutamente solo para embocar, para meter el gol, para que empiecen los pitos en el Bernabéu. Ojo, que quedan 15 minutos. Real Madrid 2, Inter 1.
3: Y como una exhalación se dirigen los jugadores del Inter al círculo central. Mourinho que intenta aplaudir desde el banquillo. Cara de póker en los jugadores del Real Madrid mientras siguen recibiendo las instrucciones. Tanto Tchouaméni como Diomandé. Empieza a crecer la tensión. 14 minutos agónicos.
0: Oye, vamos a analizar la jugada. Cucurella está cerrado ayudando al central. Con lo cual el balón va abierto a su posición y él sale. Y Trent, en vez de acompañar para recuperar el sitio que deja Cucurella, se queda mirando y por ahí entran solos, Dani. O sea, es que en la rep es tan evidente.
4: Sí, pero creo que lo has dicho tú en la primera parte, Nacho, de la ocupación de los espacios. Es que lo hace muy bien el Inter.
0: Sí, es verdad.
4: Que el desmarque de ruptura es muy bueno y ahí tú tienes que seguir la marca. Normalmente cuando hay esos desmarques hay desajustes defensivos. Evidentemente, si lo está viendo ahí, en este caso Alexander-Arnold, tiene que anticipar ese movimiento porque si no puede pasar lo que hemos visto.
2: Bueno, pues ojo que el Inter no le pierde la cara al partido y quiere el empate, ¿eh? Ha tenido a la otra.
1: Fíjate, Carlos, para mí los cambios llegan tarde. porque el equipo defensivamente, cuidado con Vinicius.
2: Ahora viene y se va bien por la izquierda porque el Inter está muy volcado, se mete en el área, continúa Vinicius por el pase, la saca Zielinski. No, no.

0: Y pitos, pitos y más pitos después del 2-1.
1: Sí, porque hay muchos jugadores que están muertos.
0: Están muy parados, sí.
2: Sí,
0: y como no refresca el equipo Mourinho.
2: Sí, pues él mientras pide más intensidad después de esa ocasión de Vinicius. Mientras ya se preparan Tchouaméni. Mira, Hausen tratando de alentar al Bernabéu. Sobre falta, todo teniendo en cuenta que se oye a la afición del Inter.
0: Pero falta ahora de Hausen sobre Lautaro.
3: Uf, se juega la
0: que pita el árbitro sin más, No va a haber amarilla. De momento, no, de momento y sin momento no va a haber amarilla. Y ahí están los cambios en el Real Madrid.
2: Así es. Se retira Trent Alexander-Arnold. Va a entrar Orián Tchouaméni. Bajo algún pito, bueno, bastantes pitos que se lleva el futbolista inglés. Mientras tanto, bueno, pequeña melena en el banquillo. Y el segundo que va a entrar, se va a retirar, va a ser Brahim, efectivamente. Se retiran Trent Alexander-Arnold y Brahim Díaz. Y entran Tchouaméni y Diomandé.
0: Aplausos para Brahim y pitos para Alexander-Arnold.
4: Clarísima para Hausen, Que a un tío que se eleva por la banda le levanta la bota a la altura de la cabeza. Mira a Lautaro, el enfado, la indignación que tiene.
2: Se acercan, claro. Bellingham y Valverde para separar. También Turán para poner un poquito de paz. Trata de llevárselo también con Ate. Se siguen diciendo desde la distancia algunas cositas que otras, pero ya poco a poco.
4: Hombre, ahora habría que decirle a Mourinho: ¿usted cree que el del VAR sabe el reglamento o no lo sabe? Porque
2: y
4: el árbitro.
2: Amarilla para Lautaro y Hausen.
0: ¿Pero cuál del VAR?
4: Hombre, escúchame, él cuando el otro día dice, es que no se saben el reglamento y si no se lo saben, que se vayan a su casa.
0: No, hombre, pero estos son
4: esta
0: distintos.
4: Es una amarilla clarísima, el árbitro y el juez de línea, el asistente estaba a un metro de la jugada.
0: Ya, eso sí.
4: Lo que quiero decir en general, en mi política en general, que mejor no hables nunca de los árbitros porque hoy te van a dar y mañana te van a quitar. Pero es una pedrada mía, Hoy no te sacan amarilla y te callas y el otro día no te mandan a repetir el penalti y dices que es que no se sabe en el reglamento.
0: Para mí hay cosas más extrañas que ya te preguntaré.
4: Y ya está, pero bueno.
0: Para mí hay cosas más extrañas que ya te preguntaré como experto televisivo que eres.
4: Ah, bueno, vale,
0: que de repente desaparezcan unas imágenes porque, en fin… Es un jugador determinado del Barcelona cuando realmente nunca desaparece.
4: Un vídeo que emitió ayer el programa
0: de Movistar sobre Rodri. Los de Valencia son muy malos.
3: Lo de Valencia.
4: Ya, lo que pasa es que yo ahí.
0: Sí, es una opinión. No, yo no te digo que conozcas el trasfondo, claro.
4: No, te quiero decir que yo de las retransmisiones sí te puedo explicar lo que está pasando en las retransmisiones. En los programas ya no, porque no estoy allí ya.
0: Normalmente con jugadores del Madrid no pasa esto.
4: No estoy allí.
0: Esto es así, es un hecho, ¿no? Es que es así, es un hecho. O sea, tú tienes 1000 vídeos de Vinicius diciendo al rival a segunda, no sé qué, al otro. Y que pues lo de Rodri duró 2 horas y lo quitaron. Qué cosas. Bueno, balón para el Inter de Milán.
4: Lo que sí te puedo asegurar es que estaba allí 18 años, Que
0: no, ya, pero, oye.
4: Todos los lunes había llamadas presionando de el Madrid y del Barça. De los dos. Y el Atleti de vez en cuando. Y cuando no llamaba el director general del Barça diciendo ¿por qué habéis dicho esto el fin de semana? Llamaba el del otro lado.
0: Pues
4: y esto era así
0: la
4: todas las semanas. Y luego había jefes allí que aguantaban la presión y otros que se bajaban los pantalones.
0: Claro,
4: ¿alguna otra explicación quieres más?
0: No, que digo que en este caso debe ser que la presión ha cedido.
4: No, esta vez no lo sé, no estoy.
0: No sé,
4: yo opino de
0: eso,
4: la época que yo viví,
0: desde
4: lo
0: fuera,
4: que pase ahora
0: fuera.
4: Ya no te puedo decir.
0: Ataca el Madrid buscando, ahí está Diomandé en el área. Diomandé se quiere marchar por fuera, paró primero Pep Martínez después de un tiro ahí con poco ángulo, pero lo ha intentado Diomandé, bueno, por lo menos lo ha intentado, que se le ha visto poco encarar en los ratos que ha jugado y ahora se le ha visto con ganas y con personalidad.
1: Pero fíjate, ya ha hecho dos acciones, una la parada del portero y la otra, pues bueno, lo ha intentado, pero eso es lo que se le pide. Pero yo insisto, yo pedía estos cambios mucho antes.
0: Mucho antes, sí. Ahora falta de Fede Valverde.
2: Sí, y se une a los ejercicios de calentamiento Endrick. Endrick también ya está en la banda detrás de Rüdiger, calentando justo delante de Carlos Spi. Sigue moviendo el banquillo José Mourinho.
0: Ha entrado el partido, evidentemente, en una dinámica distinta porque el Inter ahora está solamente a un gol de empatar. Y el Real Madrid, vamos a ver cómo maneja las dudas que le pueda crear este gol de Carlos Augusto. 2-1, gana el Real Madrid, juega el Inter. Que sigue generando fútbol, que sigue moviendo la pelota, dominando, creando, busca a la derecha. Stones para Diouf, juega en corto, para Bisek por la derecha, para Susi de nuevo para Diouf. El balón de nuevo al centro, cuidado que el Madrid se está metiendo cada vez más atrás, solamente descarga y deja arriba Mbappé. El centro ahora muy largo, ahora se ha pasado, sí, ahora Bastoni le pegó mal, pide perdón. El central italiano directamente buscaba la carrera de Bisek, pero se le marcha por línea de fondo.
2: Y va a entrar en Kitarián, nuevo cambio en las filas del Inter. Va a ser el último que va a realizar ya Christian Kiwi. Se retira del terreno de juego Carlos Augusto. Se marcha al terreno de juego Carlos Augusto y entra en Kitarián.
0: Pues ahí está el último cambio de Christian Kibu.
4: Ahora es importante el cronómetro ya, ¿eh? Sí, juega sí, a favor del Madrid en contra de los italianos. Sigue ganando el Betis en Francia, pero ojo, le meten el segundo al Villarreal. Ahora mismo, a 7 minutos para el final en Alemania, Dortmund 2, Villarreal 1.
0: Va a sacar de portería Courtois, minuto ya 38 de la segunda parte en el Bernabéu. Gana 2-1 el Real Madrid. Jugando la pelota Bellingham protegiendo el balón ante la presión de Zielinski. Sigue Bellingham, aguanta bien la presión, deja para Tchouaméni para Hausen de primera, soltando y moviendo bien el Real Madrid. Ahora por la izquierda Cucurella para Valverde, Cucurella otra vez, Cucurella atrás con Hausen, que inicia el juego y toca para Konaté a la derecha, abre la banda para Dumfries, otra vez con Konaté y este directamente para Courtois, el portero del Real Madrid, golpea con la derecha, se la quita de encima, Boleón buscando a Kylian Mbappé, salta de cabeza Stones, la ganaba en primera instancia y al final manda el balón fuera de banda, el que acaba de entrar, Mkhitaryan. Fuera de banda para el Real Madrid.
2: Protestaba Christian Kibu, que reclamaba saque de banda a favor del Inter. Y mientras vemos a los jugadores del Real Madrid tratando de recuperar un poco el resuello también. Ya vemos con un poquito más de parsimonia, ya no solo para que corra el reloj, sino también para que resista la gasolina.
0: Juega la pelota el Real Madrid, la pelota la tiene Konaté. Cuidado que está rodeado ahí por dos delanteros del Inter, presionando Mkhitaryan y Lautaro. Balón para Courtois, Courtois jugando a la derecha con Konaté y este para Valverde. Controla bien Fede Valverde, pero está rodeado bien la presión intensa del Inter. Arriba intenta seguir tocando el Real Madrid. Lo ha hecho bien ahora Fede Valverde, como escondió la bola para Dumfries. Como sale Dumfries por toda la banda derecha. Largo para Mbappé. Corre Kylian, la viene a poner. Finalmente dio Mandé. La quiere meter dentro del área. Saque de esquina para el Real Madrid. Bueno, bien. La salida bien, Iván,
1: sí.
0: Rápidamente cómo actúan ahí con Dumfries, la apertura para Diomandé y se activan todos rapidísimo.
1: Sí, pero fíjate, a la salida del balón ya Tchouaméni, Valverde, ya hay movimiento, ya he visto jugadores buscando posiciones, toques rápidos, salen de la presión del Inter y en velocidad te montan una transición. ¿Con esto qué quiero decir? Que Arnold, esas cosas para mí, ha tenido mucha dificultad durante todo el partido para hacer ese tipo de acciones, ¿no?
0: Bueno, afortunadamente era un parche, claramente se ha visto que es un parche y que ya esperemos que en sucesivas ocasiones no falten tantos.
1: Que va a salir bien si el Madrid gana.
0: Claro, bueno.
3: Que además se ha juntado todo, ¿no? Y se te juntan los tres que tienes disponibles en el centro del campo con sanción y el otro
0: más
3: lesionado.
0: Tchouaméni que no está.
3: Claro. No está él todavía, sí, sí.
0: Por eso digo que no creo que vuelva. Vamos, te puede pasar, porque fíjate la penuria y la mala suerte que ha tenido este año el Madrid con los defensas centrales, sobre todo con las lesiones casi repetidas en el mismo puesto. Pero es raro que falten a la vez tantos centrocampistas. Así
3: yo creo que Alexander Arnold, el Madrid se lo ha comido. Es decir, yo
0: de momento, sí.
3: De esos jugadores que por lo que sea, lo que es el miedo escénico, sí. O llamarle lo que tú quieras, ha sido capaz de anular ese jugador que se presuponía que iba a estar aquí, ¿no?
0: Sí, sí. Es que además, Dani, la diferencia con Dumfries es muy, muy evidente.
3: Es abismal. Sí, sí.
0: No tiene nada que ver. Con lo cual, Mourinho creo que lo va a tener muy claro. El balón para el Inter de Milán, que sigue buscando el empate, jugando Mkhitaryan, tocando para Bisek.
2: Y llaman a Carreras.
0: Buscando ahora Stones hacia la banda izquierda. El balón del Inter de Milán, moviendo Mkhitaryan de nuevo. Toca atrás Bastoni presionado con la mirada por Diomandé. Juega Zielinski a la izquierda, balón a la banda. Buscando de nuevo a Mkhitaryan. Ahora el Real Madrid, pues eso, bueno, como ha sido la tónica durante el partido, no es una presión nada agresiva, mirando cómo mueve la pelota el Inter y esto le provoca problemas. Cuidado, primero el primer palo, ha llegado el remate, pero no ha sido limpio y al final la va a poner mal Boni. Ha querido llegar ese balón al primer palo, pero han llegado fácil tocando, sí, a línea de fondo y para meter ese balón atrás, ¿eh?
1: Aparte, el Inter ofensivamente está haciendo un partidazo, nunca le ha perdido la cara al partido.
0: Ojo ahora al cambio, sí. Y hay pitos para
2: Vinicius, pitos para Vinicius, también algunos aplausos. Se marcha del terreno de juego el brasileño para que entre Álvaro Carrera.
4: ¿Os parece que hoy ha hecho Vinicius un partido como para ser pitado?
0: Pues hay división de opiniones, ¿eh?
4: A mí no me lo parece, ¿eh? O sea, a mí me parece que... Mira Mourinho. El primero levantado, aplaudiendo.
0: Pero es que se ha ido... Espérate, pero es que se ha ido Vinicius Cazorla y no dejan entrar a Carreras. ¿Qué pasa?
4: Antes o después entrará. Pero, oye, va caliente Vinicius, ¿eh? Ha ido Mourinho a hablar con él y murmurando.
0: Pero escúchame, es que Vinicius se ha ido y se ha quedado el Madrid con 10.
3: A ver si ha tardado más de un minuto en salir. con eso de la norma.
4: Puede ser,
0: ¿eh? Ah, pues, sí, sí, pues será claro, eso, sí, claro.
3: Y por, y eso por ahí no le están dando.
4: Tiene que esperar otro minuto, ¿eh?
1: Es que tenía un cabreo Courtois. Mira Courtois.
3: Sí, sí, sí.
2: Claro, mira directamente a la banda. Está Pedro Machado. Claro, recordamos que es una de las novedades que se ha introducido en esta temporada, tanto en el CTA como en la UEFA, y es que si no salen en 10 segundos, tiene que esperar un minuto efectivo de juego.
0: Pues eso ha sido Vinicius, que se la ha tragado, o igual no se sabe ni la norma. No, no, que te lo digo yo. No,
4: en ese momento, Vinicius está pensando de algunos me están pitando. No, algunos me están pitando, de hecho luego íbamos quedado,
3: Pero tienes que tener gente en el cuerpo técnico que te diga, venga,
4: es verdad,
3: va,
4: es verdad, pero Dani, yo creo que Vinicius
3: ha dicho algo al salir, ¿eh?
4: O sea, sí, cuando más allá de eso, pero algo, digo, él lo ha intentado, ha creado ocasiones de peligro y para es lo que él suele ser atrás, ha tenido las ganas de intentar ayudar muchas veces.
2: Es
4: no,
2: que Iván,
4: no me parece un mal partido de Vinicius.
3: ¿Sabes lo que yo creo? Porque le han pitado un poco. Porque ha salido varias veces Mourinho a reclamarles a Mbappé y a él un poquito más de compromiso.
4: Sí, eso le agrada,
3: y eso
4: lo
3: a la
4: ve,
3: gente, claro. Eso, la, eso, eso a la ve, gente la incendia un poco.
0: Y yo creo que hay mucha gente que no sabe o todavía no conoce la norma porque están pitando, porque no dejan entrar a carreras. Y claro, el Bernabéu está pitando. Se está calentando la gente. Porque no dejan entrar. Yo creo que ha pasado más de un minuto ya, de todas formas.
2: Sí, es que la cosa es que tiene que ser efectivo. Igual el saque de banda no cuenta.
0: Adiós. O sea, tiempo real.
2: Claro, como el fútbol sala o el baloncesto.
0: Pero
2: sí,
0: para
2: sí.
0: Eso hay que poner un medio marcador con tiempo. Tiene que haber una mesa ahí para poner, darle al botón. Pues no, no entra a carreras. Está el Madrid con 10.
4: Ojo, el partido, que como marca el Inter se lía. El partido no se ha detenido, ¿eh?
0: No, no. Que se lía, claro. Como marca el Inter el disparo. ¡Oh, Courtois! Cuidado que viene el rechazo dentro del área. Lautaro no llega a córner. Corner y ahora sí dejan entrar
4: claro,
0: a carreras.
4: Porque ahora el juego se ha detenido.
0: Pues ha montado una y casi empata el Inter con el Madrid con uno menos, de milagro. Es una cosa bárbara.
4: Pero ¿por qué Valverde y otros lo reclaman? Es que, oye, pues siguiendo la norma de Mourinho, hay que saberse el reglamento, ¿o no?
0: Pues seguramente, a ver, pueden tener la duda de si es un minuto de tiempo real o de. Lo que pasa es que, a ver, valorar el tiempo, un árbitro de campo. En el fútbol, valorar el tiempo real de juego muy complicado, calcularlo. O sea, porque no vas parando el crono.
4: Pero claro, si es hasta que el balón se detenga, ya no hay
0: mucho. Si es hasta el balón que se detenga, entonces ya no. No, no, entonces claro. Ay, pero ojalá fuera así.
1: Si sale el balón fuera de banda,
2: claro,
1: eso no vale.
2: Claro, no, es que es un minuto de juego efectivo, efectivamente, y luego tiene que salir el balón.
0: Ah, vale, claro. O sea, que hasta que no se detenga el juego no puede entrar.
2: Tiene que pasar un minuto de juego real.
0: Hay que sabérselo esto.
2: Es un minuto de juego real y luego que el balón ya salga. O sea, que te puedes tirar 5 minutos, claro.
0: Sí, sí, claro, si el balón no sale.
1: Madre mía.
0: O sea, te puedes tirar eso, 5 minutos con uno menos y te pueden meter gol, claro.
1: Sí, sí, sí.
2: 3 minutos de prolongación solo.
0: Pues esto hay que aprendérselo.
3: Pues con esa norma lo que tienes que hacer, Carlos, es si te está pasando
0: corriendo.
3: A ti hacer una falta. Hace una falta y punto, que se pare el juego.
0: También,
3: y ya puedo entrar,
0: eso
3: ¿no?
0: También, sí, sí, claro. Eso es. Una falta. O eso, bueno, y que los cambios, los jugadores lo tengan presente. Cuidado el Inter. Mete el centro para Courtois. Ahora se coló Diouf. Hasta línea de fondo. Primer palo, verdad, tenía poco ángulo, pero metió el centro.
4: Textualmente dice que el jugador no podrá entrar en el terreno de juego hasta la primera interrupción,
0: sí, sí.
4: Después de que haya transcurrido un minuto. O sea, si la interrupción es al minuto, sí, al segundo 45, no vale. Es después de un minuto cuando se pare el partido. O sea, el árbitro lo ha hecho perfecto.
1: Sí, sí, sí, no, perfecto. El árbitro era el único que se sabía el reglamento.
3: Pero lo que te digo, pero hay los jugadores del Madrid que hagan una falta, aunque sea un empujoncito, que sea lo que sea, interrumpes el juego y puede entrar tu compañero.
0: Es una falta táctica clarísima.
3: Ya está, claro.
0: Para que puedas recuperar el jugador que te falta,
3: compañero,
0: claro.
3: Eso es.
2: Y se prepara Carlos Spi para entrar en el terreno de juego.
0: Pero yo creo que no lo han hecho, Dani, porque no sabían muy bien de qué
3: porque
0: iba la película.
3: Conoce,
0: yo creo que no sabían seguro. Que, claro, desconocían el matiz de que hasta que no se parase el juego no podía entrar. Uh-huh. Claramente, uh-huh. Estaban esperando a que pasara el minuto y que el árbitro le diera el ok. Como pasa cuando te mandan a la banda.
3: Joder,
0: para que seas
3: Carlos,
0: atendido.
3: A mí me sorprende que a este nivel profesional todos
0: claro,
3: los
0: no
3: jugadores
0: el
3: y gente
0: técnico.
3: Del cuerpo técnico claro. No lo sepan. Es que me parece sí, sorprendente.
0: Sí, no. Sí, sí. Totalmente. Igual que a Vinicius en el cambio, que tiene que haber alguien
4: carreras,
0: que le diga
4: cuidado,
0: acelera. Claro. Pero bueno, ataca el Real Madrid, la tiene por la derecha.
4: Cucurella se ha picado con uno muchísimo.
0: Diomandé. Sí. Se quiere marchar Diomandé, línea de fondo, le aprieta bien bastón y le va a robar la pelota.
4: Espera,
0: el central italiano.
4: ¿Es Valverde el que está cojo?
2: Sí, sí,
4: sí,
2: es Valverde.
4: Valverde está
2: sí.
4: Cojo, ¿eh?
2: Sí, se estaba medio agachando, pero ahora ya parece que recupera la posición, pero sí que está rinqueante.
0: Ahora hay falta de Konaté, falta clara, le pitan a Konaté, aunque dice que ha tocado balón, en cualquier caso balón para el Inter de Milán.
1: Va a salir Spi, ¿no?
2: Sí, va a entrar Carlos Spi, se retira Kylian Mbappé, se retira el emperador del terreno de juego y ahí vemos, bueno, también
0: hay un pito, ¿eh? Está la cosa hoy calentita,
1: está cabreada la gente.
0: Pero yo creo que ha sido por eso, por el tema de los momentos en los que Mourinho les ha pedido a lo mejor mayor trabajo defensivo. Pero vamos, pues Mbappé hoy tampoco te quiero decir. Pues es verdad que ha fallado, como viene fallando muchos goles últimamente.
4: Claro, pero bueno, sí es cierto que la gente está tan susceptible con eso de que tienen que defender todos, que si el entrenador sale y les dice a los dos que bajéis, pues la gente arriba que interpreta de mira, es que no le hacen ni caso. Tienen que enfadarse.
3: ¿Y el entrenador qué es? Para poder hacer eso. Claro, es que eso influye muchísimo.
0: Pero decisión salomónica, Dani, ha quitado primero a uno y luego a otro. Claro.

0: Porque esto es pura agonía en el banquillo del Real Madrid. Ya otro dice que esto se ha acabado.
1: Esto le viene bien al Madrid, ¿eh?
0: Sí.
2: El tiempo está cumplido.
3: Ahora mismo con el 48 ya cumplido.
1: Cucurella le busca también, ¿eh?
2: Cucurella hace una obstrucción.
4: Cucurella va por él.
2: Lo de Cucurella es falta, vamos, directamente.
1: Sí, sí, sí.
2: Hace una obstrucción, no le deja pasar. Y lo que pasa es que el otro entra duro por detrás, entra fuerte al choque.
3: Bueno, pues el partido que está terminando calentito, ¿eh? Como no lo había estado en la primera parte, con todo el banquillo del Real Madrid de pie, como si fuera casi casi una imagen de vamos a pasar a semifinales.
1: Sí, sí.
3: Y ahí está, balón arriba, se acabó. Final. Termina el partido en el Bernabéu. Vamos a ver que ahora todo el mundo termine tranquilo, pero el partido está terminado. Se lo lleva el Real Madrid, que habrá que hacer mucha autocrítica y analizar muchas cosas. En cualquier caso, Real Madrid 2, Inter 1.
0: Todo pacífico, se saludan los jugadores en el terreno de juego. Primer tip verde consolidado del Real Madrid. Piña casi en el círculo central. Misión cumplida dentro del sufrimiento.
2: Me dais un segundo y hacemos balance.
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2: Dani, 3 puntos para el Madrid, pero como decía Carlos, mucho análisis que tiene que hacer interno Mourinho y los suyos, ¿eh?
8: Sí, sobre todo en cuanto al juego, ¿no? Yo creo que lo mejor es el resultado y la eficacia de la primera parte, que bueno, que fíjate que con esos otros errores del Inter incluso puede terminar con 3-0 la primera parte, si no es por el paradón de Josepha Bellingham. Y luego la segunda, paradójicamente, genera mucho más. Para mí el MVP del partido es Josep, porque hace 3 paradas que pueden ser perfectamente gol, pero no genera juego, es decir, genera ocasiones por las transiciones y porque son jugadores técnicamente muy, muy buenos, ¿no? Y para mí Courtois también ha estado fundamental. Sobre todo yo tengo apuntada la de 63, aquella parada Bastoni, que me parecía que era importantísima. Y el Inter, pues bueno, yo creo que ha dejado muy buena imagen en cuanto a juego colectivo. Le han penalizado esos 2 errores y que también han tenido Courtois, bueno, pues unas buenas actuaciones. Pero partido para pensar y sobre todo la actuación ahora mismo del público con respecto a 2 jugadores muy importantes del Real Madrid, ¿no? Esos pitos sobre Vinicius y sobre Mbappé.
2: Vamos rápido, Iván.
1: Sí, un poco en esa línea. Empezando por el Inter, me ha encantado lo que ha propuesto en el campo con esa alegría. Que ha jugado con esa personalidad en muchas fases y me ha gustado también que nunca le ha perdido la cara al partido, le ha puesto el partido complicado al Real Madrid, salvo esos errores que ha cometido en defensa. El Real Madrid me ha gustado, bueno, lo que no hizo el otro día con el Betis, que es la efectividad sobre todo ofensiva, pero Nacho defensivamente no me ha gustado, me ha creado muchísimas dudas, ha concedido muchísimas ocasiones, muy mal a balón parado. Courtois ha hecho las paradas claves que hace siempre.
2: Dame un instante, Iván, te corto porque va a hablar Valverde, al que vale, le dan el trofeo al mejor jugador del partido en televisión.
9: Buenas noches, enhorabuena.
10: Muchas gracias. No me lo creo, la verdad. Creo que hicimos una gran primera parte. Creo que este premio también es tiene mucho mérito, Tibu. Creo que hoy nos ha salvado, ha hecho una actuación tremenda, entonces creo que este premio también es de él.
9: Explícame un poco cómo ha sido el partido, porque ha sido un poco loco. Tú me estás diciendo, habéis hecho buena primera parte, pero es verdad que os habéis puesto 0-2 prácticamente sin tener el balón y aprovechando muy bien, eso sí, los errores de ellos, yendo a la presión.
10: Sí, al final, bueno, tuvimos ocasiones, pero siempre jugando nuestro juego. Cuando ya el segundo tiempo no jugamos nuestro juego, sufrimos mucho, cosa que no tiene que pasar, menos de local. Creo que tenemos que haber impuesto nuestro juego. Nos apuramos mucho a la hora de definir la jugada, de atacar. No teníamos esa paciencia de tener un poco la pelota y jugar y descansar un poco, sobre todo los de atrás. Y bueno, creo que eso nos llevó a hacer que el partido sea loco y estemos siempre defendiendo.
2: Valverde y su impresión del partido. Cierro ya con el Bernabéu. Gracias a todos, compañeros, porque sigue ahora el enfoque. Llega el tiempo de la información general aquí a la sintonía de Onda Madrid. Daos todos por despedidos y abrazados. Buenas noches.

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1: Muy buenas noches, abrimos el tiempo de tertulia aquí en El Enfoque en Onda Madrid. Estaremos con ustedes hasta la medianoche, hasta las 12 en compañía de Joan Guirado y Carlos Dávila. Pero manda la actualidad, manda el Santiago Bernabéu. Hace apenas 5 minutos que ha terminado el partido Real Madrid-Inter de Milán. Está hablando el hombre del partido, Fede Valverde.
2: Siempre es lindo cuando presionamos, cuando vamos arriba y tenemos más ocasiones.
3: Enhorabuena por la victoria y el gol.
2: Muchas gracias.
3: Las palabras del capitán del Real Madrid.
1: Termina la entrevista de Fede Valverde a pie de campo, el capitán del Real Madrid, que ha marcado el segundo gol de los dos que ha hecho el Real Madrid para imponerse en esta primera jornada de la Liga de Campeones al Inter de Milán. Duelo electrizante, duelo intenso el que se ha vivido en el Santiago Bernabéu, que se salda, como les digo, con la victoria del Real Madrid. 2-1, gol de Mbappé en el minuto 14, gol de Fede Valverde en el minuto 23, y a partir de ahí el Madrid ha tenido muchas oportunidades para haber ampliado ese marcador. También las ha tenido el Inter, y llegaba el gol de los italianos en el minuto 77, un gol que transformaba Carlos Augusto. El resto de representantes españoles que jugaban hoy la primera jornada de la Copa de Europa, pues ha tenido suerte dispar, mala suerte, mal comienzo para el Villarreal. Ha perdido 3-2 en su visita a Dortmund, en su visita al Borussia Dortmund. Y el Betis, sufriendo y remontando, ha logrado ganar 2-3 en el campo del Lille. Por tanto, buen comienzo para los andaluces, que vuelven a jugar la Copa de Europa mucho tiempo después. Mañana será el turno del otro representante madrileño, del Atlético de Madrid, que jugará a partir de las 9 de la noche en Inglaterra, en el campo del Liverpool, en el mítico Anfield. Y también será el turno del Barcelona, que a las 7 menos cuarto juega en el primer turno de partidos. Recibirá en el Nou Camp al Feyenoord holandés. Así pues, muy buen arranque para el Real Madrid en esta Copa de Europa, esta victoria ante el campeón italiano, 2-1, goles de Kylian Mbappé y de Federico Valverde.
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0: Pasan 4 minutos de las 11 de la noche, tenemos una hora por delante para analizar la actualidad, para analizar lo más destacado de esta jornada de este martes 8 de septiembre y lo vamos a hacer en compañía de Carlos Dávila. Carlos, buenas noches, bienvenido, ¿cómo estás?
1: Muy buenas noches, ¿qué tal estás?
0: Muy bien, ¿has disfrutado del partido?
1: No.
0: ¿No?
1: ¿Qué ha pasado? Rotundamente no. Vamos, yo estoy esperando ansioso a que salga Mourinho a explicarme qué tipo de partido ha visto él, porque claro, yo aficionado del Madrid, pero muy aficionado del Madrid, lo que no quiero es sufrir, y hoy he sufrido. Es decir, el Madrid no tiene el balón, se lo ha cedido a un equipo que juega bien al fútbol, pero que afortunadamente no tiene capacidad de remate como la que tiene el Madrid, y afortunadamente pues ha salido 2 goles que han sido 2 chiripas. Si no, estaríamos hablando de otra cosa ahora mismo. Mm. Es cierto que luego el Madrid ha perdonado quizá 5 o 6 oportunidades, que no las ha rematado, porque Vinicius está francamente mal, pero francamente mal. No tiene velocidad, no tiene regate, no tiene todo lo que tenía antes. Y yo quiero saber qué tipo de Madrid propone este entrenador, que al parecer va a ser la solución de todos nosotros. El Madrid ha jugado sin medio campo, absolutamente sin medio campo. No había nadie que condujera el balón ahí, salvo Valverde, que se ha matado y se ha vaciado, y al final incluso ha podido rematar debajo del propio arco, ha rematado un gol. Pero bueno, yo el balance es que no entiendo esto, no entiendo que el Madrid no juegue al fútbol, y que de verdad que luego sus delanteros pues eso definan lo que tenga que definir, pero antes hemos pasado las de Caín.
0: Bueno, vamos a ver si comparte tu valoración la persona que también nos va a acompañar hasta la medianoche, nuestro otro tertuliano, Joan Guirado. Buenas noches, ¿cómo estás?
2: ¿Qué tal? Buenas noches, muy bien.
0: ¿Compartes el análisis de Carlos Dávila? Porque a mí me consta que tú el partido, por quizás otro motivo que no vamos a mencionar aquí, te ha gustado.
2: Lo he disfrutado bastante, tenía bastante convencimiento y mira que los primeros minutos sufría un poco. De hecho, Javier Gallego estaba aquello con nos van a meter, pero el Madrid hoy, es verdad que Mourinho necesita definirse un poco más. Mourinho no tiene esa seguridad que tenía Ancelotti sobre el campo, pero está siendo otra vez el Madrid, ese Madrid de la Champions, de aquellos partidos que podía tener minutos malos, que le podían pasar un rato por encima, pero que sabías que al final acababa ganando. Y por tanto, como alguien que no es del Real Madrid, hoy ha sido un muy buen partido de fútbol.
0: Bueno, vamos a ver, decía Carlos Dávila, que a ver si explicaba Mourinho el partido. Vamos a estar muy, muy pendientes de si comparece.
1: Pero Pablo, es que el Madrid no puede jugar a esto, ¿eh?
0: Yo comprendo. Era el campeón italiano también, Carlos.
1: ¿Perdón?
0: Que era el campeón italiano, que no era precisamente
1: un equipo
0: de cojos.
1: Que juega bien al fútbol con poco remate, eso es verdad. Pero también lo que yo digo es que nosotros hemos cedido el balón durante todo el tiempo. Es decir, la gente que va al Bernabéu y todos los que estamos viéndolo, lo que no queremos es estar pasando un mal rato cada vez que sucede algo. Es cierto que ha podido meter 5 goles y también los ha podido meter el Inter. Por tanto, yo vuelvo a repetir que no me conformo. Uh-huh. Habrá gente que diga otra cosa contraria. Yo digo lo que he visto, y lo que he visto me ha producido una mala sensación.
0: Bueno, pues vamos a ver qué valoración hace José Mourinho ahora cuando comparezca ante los compañeros que están allí destacados en el Santiago Bernabéu, que en definitiva es donde está la noticia de la noche. Porque la noticia del día, yo hablaría de las noticias del día. Tenemos bastantes asuntos que tratar y analizar, como por ejemplo esa decisión del Tribunal Supremo de suspender de manera cautelar la inscripción en el censo de aquellas personas que se han acogido a la denominada ley de nietos, personas que recibirían la nacionalidad, todo porque hay una discrepancia, el Supremo entiende que hay una discrepancia entre lo que es el texto de la ley y la orden ministerial del Ministerio de Justicia. Dice el Supremo que hay que aferrarse a los

0: motivos que marcaba la ley para dar la nacionalidad. Esa orden ministerial marcaba cierta flexibilidad. Por cierto, está ya José Mourinho, perdonadme, ahora volvemos con la Día de Nietos. Vamos a escuchar al portugués.
1: Que es la primera vez, Raúl González Blanco nos dice, lo mejor los tres puntos, que los goles han llegado antes que el juego y que luego en la segunda parte ha tenido oportunidades para matarlo y que no hacerlo el equipo ha sufrido. ¿Más o menos coincide?
2: Yo prefiero decir que un partido loco. Tante volte critica quando il partito è aburrido. Oggi è un partito loco.
1: In spagnolo.
2: È una partita che ha terminato. Una partita che ha terminato 2-1, poteva terminare 7-6, senza nessun problema. Con le difficoltà che sappiamo che íbamos a tener contro un equipo molto forte e con il nostro centrocampo un poco debilitado y principalmente con la intensidad del juego. He visto que ellos han cambiado jugadores muy pronto y nosotros ahí en centrocampo yo no tenía mucho que hacer. Y mismo cuando he visto que los jugadores estaban ya en una situación difícil, no tenía mucho para cambiar. Pero pienso que los jugadores han hecho un gran trabajo, han ganado un partido difícil en circunstancias difíciles, aburrido no ha sido. Hemos tenido 3-0 para hacer en el último minuto del primer tiempo y quizá de 3-0 partes para 4, para 5. Pero estoy de acuerdo con Raúl que los goles nuestros han llegado en un momento de dificultad que ellos tenían. Pero yo quiero dar crédito a los míos porque la presión se entrena. Elegir los triggers para presionar, cómo presionar, dónde presionar, qué jugadores presionar.
1: Eso ha funcionado.
2: Es trabajo y el gol de Valverde es trabajo. No solo críticas, alguna cosa bien a nosotros.
1: Y se lo iba a decir porque ha dicho que el partido ha sido loco y fíjate que la palabra que más ha repetido antes del partido, yo creo que en el descanso también, era control. ¿Se siente satisfecho haber ganado el partido a pesar de no haber tenido ese control que usted quería?
2: Pero tampoco ellos han tenido el control.
1: No, ha sido loco.
2: Una cosa es cuando tú no tienes el control y el adversario lo tiene y ahí tú estás en una situación muy difícil. Cuando el partido no te permite tener control, pero el adversario tampoco lo tiene, Courtois ha parado tanto. Pero ¿cuántos goles hemos fallado nosotros en situaciones de transición en primer tiempo, en segundo tiempo? ¿Cuántas posibilidades hemos tenido de hacer 3-0 y terminar con el partido? Ha sido un gran partido.
1: La última, porque me apremian, pero sí que le quiero hacer una pregunta. Han pasado muchas cosas, pero una, por ejemplo, el gesto que ha tenido con Vinicius. Usted se ha acercado para ovacionarle en el cambio y después le ha dicho algo. No sé qué es lo que le ha dicho.
2: Ha trabajado mucho. Ha trabajado muchísimo. Yo lo sé, todos sabemos, él lo sabe, no está todavía sharp, no está todavía el Vinicius que en el uno contra uno mata, no está todavía en este, pero trabaja mucho y quien trabaje, quien da lo que tiene merece respeto.
1: Gracias, enhorabuena.
2: Gracias.
1: Ahí está.
0: Pues eran las palabras del entrenador portugués del Real Madrid, José Mourinho. Carlos Dávila, ¿las compartes?
3: Pues no está muy lejos de lo que acabo yo de decir. Es decir, él ha disimulado que no le ha gustado el partido, que es cierto que ha podido meter 5 o 6 goles, lo es cierto, pero es que no ha habido control por parte del Madrid, no ha habido por parte del Inter, claro que lo ha habido durante todo el tiempo. Y evidentemente Mourinho no está, Vinicius no está en la mejor situación. Es cierto que ha trabajado, eso es cierto que ha trabajado y que ha quitado y ha arrebatado balones que el año pasado no arrebataba. Esa es la única buena esperanza que tenemos sobre él. Pero vuelvo a repetir, el Madrid tiene que jugar otra cosa de verdad. Yo, por lo menos, como aficionado de toda la vida, creo que tiene que ser así.
0: Uh-huh. Joan, ¿algo que añadir a lo que ha dicho Mou?
4: No, es decir, pero sí que es verdad que, y ahí le doy toda la razón a Carlos, yo como aficionado al fútbol, el Madrid tiene que volver a ser el Real Madrid y el Madrid tiene una plantilla que en lo que llevamos es el primer partido de Champions, quedan muchas Champions por delante, pero es verdad que sí que llevamos algún partido más de Liga y hemos visto un Real Madrid que está todavía muy lejos de ser el equipo que debería ser con la plantilla que tiene.
0: Hombre, hay que todavía encajar muchas piezas, ¿no? Y ese comentario que ha dicho sobre Vinicius, que todavía no está en su momento, ¿no?
4: Es que Vinicius igual no debería seguir en el club.
0: Hoy sobre eso tenemos en esta redacción bastantes, vamos a decir, discrepancias entre el director de ese espacio, Jesús Clemente, y un servidor. Jesús Clemente, declarado fan de Vinicius, yo, como bien has apuntado, Joan, creo que no debería seguir en el Real Madrid. Pero no vamos a meternos mucho más. Hablaba de la ley de nietos, esa decisión del Supremo, suspender cautelarmente la inscripción en el censo de las personas que han obtenido la nacionalidad española a través de esta norma. Carlos, ¿qué te parece?
3: Bueno, me parece una ley decisiva, vamos, una sentencia, una decisión del Supremo, de la Sala Contencioso del Supremo, una que se esperaba, porque no ha sido una ley, una sentencia, una decisión que fuera de pronto una sorpresa, que se esperaba, entre otras cosas, porque esa ley no hay por dónde cogerla. Era una ley, es una ley ideológica, es una ley aprovechona, es una ley de la golfería del gobierno, sencillamente para acreditarse y para trincar unos votos que de otra forma no va a trincar. Es decir, aquí hemos visto en todas las televisiones de hoy cómo hay pueblos de España donde tienen más gente acreditada con una nueva personalidad española que gente que vive allí de toda la vida. Es decir, esto es increíble, esto es pura miseria ideológica. Por tanto, a mí lo que ha hecho el Supremo, lo único que espero del Supremo, y que creo que va a ser así, es que llegado el momento quite el adjetivo cautelar y defina para siempre que esta ley no puede pasar adelante.
0: Mm-hmm. John.
4: Sí, es una decisión que el gobierno ha caído un poco como jarro de agua fría, porque se esperaban, primero, que el Supremo fuese un poco más lento, y segundo, aunque es verdad que hay una discrepancia entre el Ejecutivo y el Poder Judicial evidente desde hace mucho tiempo, el ministro Bolaños, que es quien ha supervisado todo este procedimiento legal, entendía que el cuerpo de la norma era lo suficientemente armado como para superar este obstáculo. En mi opinión, esto es un golpe fuerte en la línea de flotación de Pedro Sánchez, porque estamos viendo estos días su agenda mediática con la entrevista en la SER, mañana en Mañaneros y el día 14 en el Wyoming. No sé si vendrá el enfoque un día de estos, pero...
0: Nosotros pero la puerta la tiene abierta el presidente y cualquier otra persona que quiera venir, ¿eh?
4: Exacto, no descartemos...
3: No sé ¿Por qué no va a una entrevista con Popov y Teddy, que eran los payasos del siglo XX español?
4: Bueno, yo creo que le podemos ver en el diario de Jorge con Jorge Javier, imagínate. Por cosas que sueltan por ahí algunos, igual le vemos ahí. Pero me refiero a que está ya diseñando unas semanas de impacto mediático muy fuerte, porque mi sensación era que él pretendía adelantar las elecciones, disolver la tercera semana de octubre para irnos a elecciones 13 o 20 de diciembre. Pero esto es un golpe muy fuerte en esa estrategia, porque con la ley de nietos suspendida, pues todo esto se le viene abajo. Entonces veremos si esto cambia un poco los planes que a mi juicio tenían en su cabeza, y es muy posible que al final acabe esto suspendido definitivamente. No sé si luego tendrá recorrido, supongo que sí, en el Constitucional, que el Constitucional al final es quien arregla todos los problemas de este gobierno. Pero de momento lo que es seguro es que en esta legislatura es muy difícil que esto se pueda solventar, y si Dios quiere la siguiente legislatura pues ya no estará este señor en la Moncloa.
3: Pero claro que el Constitucional, tienes razón, el Constitucional es el arregla problemas del gobierno de Sánchez, pero a ver qué es lo que va a hacer. ¿Qué es lo que puede hacer? Porque constitucional, aquí no se puede decir que ha habido una transgresión de ningún tipo de derecho, que no se ha presentado una ley que sea manifiestamente constitucional, etcétera, etcétera, porque no es así. Es decir, aquí hay una cosa, que es una ley que es una auténtica chapuza. Están buscando nietos y bisnietos, cazándoles a lazos, sencillamente para llevarlos a pueblos donde ellos no saben ni que existen. Es decir, que esto no podría presentarse en ningún país del mundo como decente. Pero claro, pedir decencia a este gobierno es como pedirme a mí que sea de Mourinho, ¿entiendes? Uh-huh. Casi, casi.
0: Hombre, cuando gane Mourinho a lo mejor la Copa de Europa, un poco sí te haces de Mou, Carlos.
3: Seguiré siendo del Madrid.
0: Eso siempre. Bueno, pues habrá que apuntabas, Joan, yo creo que el tema de los plazos...

0: Es importante, fíjate, leo ahora mismo en la portada del Mundo, voy adelantando algo de la revista de prensa, que el Supremo decidirá en 3 meses. Es decir, estamos en septiembre, nos plantaríamos en diciembre. Bueno, diciembre para tomar la decisión de convocar ahí serían las elecciones en marzo, que ya el otro día ya hubo una persona que apuntó marzo de manera muy clara, ¿no? No sé si
1: no, y yo si me preguntas, si me haces el favor de preguntarme, yo cada vez veo más claro que va a ser marzo. Solamente me falta solamente un detalle, el tiempo que se tarde en resolver el problema de la mujer del presidente del gobierno.
2: Precisamente.
1: Porque si se tarda mucho, esto lo va a aprovechar Sánchez. Pero lo que no puede hacer Sánchez es hacer unas elecciones con esta señora en el banquillo. No lo puede hacer.
2: Precisamente yo por eso pensaba, y hasta esta mañana, hasta eso de las 9:30 de la mañana, yo confiaba o pensaba en el escenario de diciembre, porque él es muy favorable por varios motivos. Primero, porque su esposa todavía no está en el banquillo y puede atacar directamente a Peinado, cosa que en marzo, esté o no esté ya en el banquillo, con el jurado popular y con el aval de otros tribunales, pues ya no podrá solo señalar a un Peinado jubilado, porque vendrás de la reciente imputación del Partido Socialista y, por tanto, podrás decir esto es una campaña contra lo que representamos nosotros. Es más, incluso tal vez hace campaña declarando como testigo, como secretario general del Partido Socialista. En su cabeza todo es posible. Y además, y para mí esto sí que es importante, en diciembre estaremos en pleno debate sobre la acogida o no acogida en las comunidades autónomas, no solo de los menores no acompañados, que eso es por ley, pues es obligatorio, sino también posiblemente de algunos mayores solicitantes de asilo de los que están en Ceuta. En el caso de los menores, que es por ley, por tanto los gobiernos de coalición PP-Vox tendrán que asumirlos, y la mayoría pues están gobernados por el PP en lo que atañe a las servicios sociales, recordad por qué cayeron los gobiernos de coalición PP-Vox hace 2 años y medio, 3, que fue precisamente por la acogida de los menores. Yo no descartaría que Sánchez, en su estrategia, vea en diciembre un buen escenario para decir o para evidenciar esa ruptura entre los dos partidos de la derecha de nuevo por el acogimiento de los menores y esté viendo ese escenario y decir, bueno, oye, un PP un poco más débil de lo que se pensaba, en un Vox mucho más fuerte, que ganen, no se van a poner de acuerdo, no va a ser posible formar gobierno con Vox pidiéndote todo y con el PP seguramente teniendo que apretar el freno porque les estarán dando ataques por el tema de los menores y se vaya una repetición electoral que son meses que gana en Moncloa y que es muy de Pedro Sánchez eso. Pero eso lo pensaba hasta las 9:30 de la mañana. Cuando ha salido lo de la ley de nietos, pues mi opinión se ha congelado un poco precisamente pues porque todo lo que ha hecho con la ley de nietos no tendría sentido con la suspensión temporal. Pero bueno, no lo sigo descartando.
1: ¿Se ha congelado tu opinión hasta el punto de congelar también la posibilidad de que haya un adelantamiento electoral para el mes de marzo? Te pregunto.
2: No, para el mes de marzo no, porque yo creo que en marzo, como muy tarde, será cuando votaremos, porque entre otras cosas, porque el PNV le obliga a que así sea, no tanto los alcaldes.
1: Este es el tema del que yo quiero hablar.
2: Por muchas cartas que manden los alcaldes, quien manda aquí es el PNV, y el PNV le marcaba marzo. Ahora, es verdad que, como le marcaba marzo, por eso yo pensaba, diciembre se queda en funciones y después de las municipales tiene otro round. Pero ahora eso del Supremo me lo descabalga un poco, pero sí que en marzo es tiempo máximo.
1: Vamos a ver, yo creo que lo acabas de retratar de una forma muy gráfica. El PNV y Sánchez tenían entre ellos pactado el hecho de que llegaban solamente hasta marzo. Es decir, después de marzo no llegaban. Ahora mismo el PNV está contradiciendo todas las posibilidades de acuerdo, de un mayor acuerdo del que ha habido hasta este momento. Y lo más probable es que si el Partido Socialista presenta los presupuestos en los próximos tiempos, hablo de antes de Navidad, esos presupuestos no se han aprobado desde el Partido Nacionalista Vasco. El PNV lo dice bien claro y me lo dicen desde Bilbao. No queremos ahora esta compañía. Esta compañía no nos viene bien. Es decir, ya han hecho todo lo que tenían que hacer. Han mangado a España todo lo que tenían que hacer. Y ahora ya no es posible que sigan recortando más las posibilidades de entrar en una negociación con el Partido Socialista. Por tanto, yo creo que al Partido Socialista, a Sánchez más concretamente, se le va a caer el PNV en muy poco tiempo, desde luego antes de marzo. Y por tanto le va a obligar a convocar elecciones, porque todo lo demás va a ser peor. Esa es mi opinión.
0: Pues habrá que estar muy, muy atentos, ¿no? Yo hablaba de el otro día en la presentación de Radio Televisión Española de la nueva programación, hubo David Broncano, dijo, bueno, ya probablemente esta será mi última temporada porque en marzo puede ganar cualquiera, ¿no? Daba ahí muy concreto, ¿no? Ese dato que yo...
1: Tampoco es un auríspice parecía, como para creerle, ¿eh? No, a Broncano, ¿eh?
0: No, pero parecía que se le fue.
1: Broncano
0: parecía,
1: no es más que un broncas de la política, ¿eh?
0: Bueno, bien, pero yo hablo de ese titular que dejó ahí en esa presentación, que dio como muy marcado, ¿no? El mes de marzo, y viendo el vídeo parecía que se le fue, que lo dijo, bueno, de manera inocentona.
2: Yo creo que lo dijo un poco también por lo que hay en el aire, porque la fecha de marzo es verdad que es una fecha que ya hace semanas que sobrevuela el aire político de Madrid, pero a mí estos movimientos, estas dos semanas, e incluso estos días lo he hablado con alguien que estuvo muy cerca del presidente codo a codo y que por tanto sabe muy bien qué entrevistas se concede y cuáles no, y cuando vimos ser la 1 y además no la 1 informativos, no, la 1 InfoShow, entretenimiento, y el Wyoming, me dijo, estamos ya en campaña electoral y más pronto que tarde.
0: Por cierto, una entrevista a la de Mañaneros que ha provocado quejas por parte del Consejo de Informativos de Radio Televisión Española.
1: Ha provocado una auténtica convulsión. Es decir, que es una vergüenza, primero que vaya a un programa que lo produce una productora ajena a la propia casa, como si la propia casa no hubiera posibilidades de hacer esa entrevista, en primer lugar. En segundo lugar, con dos personas que son afectas a este régimen, como no ha habido nunca nada desde el tiempo del franquismo. Es decir, todo eso sencillamente forma parte del aparato de propaganda que está montando este personaje, sobre todo para vender ahora mismo el miedo otra vez a la derecha, a la ultraderecha. Veréis cómo esto lo va a hacer renacer dentro de poco, no solamente por los resultados de las elecciones del pasado domingo en Alemania, sino por lo que viene, porque hay dos elecciones más en Alemania, las de Berlín, que son muy importantes, las va a ganar la izquierda, por cierto, las va a ganar el Partido Comunista, que viene de los tiempos de la República Democrática, pero es que luego la otras que vienen en otra región, esas las puede ganar otra vez también la otra derecha. Por tanto, eso abona la idea de que este hombre se gozará de la posibilidad de decir que viene la ultraderecha, que soy el referente, el como ya lo ha dicho hace unos días, ¿eh?
2: Sí, no sé hasta qué punto le da efecto eso, porque ya en las últimas elecciones no le dio mucho efecto, pero siguen empeñados con ese discurso, es verdad. Mañana, aparte de esa entrevista en la 1, hay otra cita importante que se nos está pasando a todos muy por encima, y me da la sensación que el hecho de elegir Mañaneros, por tanto a las 11 de la mañana en lugar de la hora de la 1 a las 9 de la mañana, o el telediario a las 9 de la noche, como solía ser habitual, la elección tiene que ver un poco con tapar lo que pase en la Audiencia Nacional justo a esa misma hora, a las 10 de la mañana, por tanto a las 11 es cuando empezará a salir información, y es la declaración ni más ni menos que de la actual gerente del Partido Socialista Obrero Español, de Ana María Fuentes. No es una declaración más, es decir, no es alguien...
1: Es nuclear, es una declaración
2: exacto,
1: nuclear.
2: Exacto, para mí es la declaración más importante, porque Ana María Fuentes, que además no es la más lista de la clase, no es el lápiz más afilado del estuche, va a la Audiencia Nacional sin tener toda la información de lo que tiene el juez instructor que está investigando la financiación o la presunta financiación irregular del partido sobre la mesa. Es decir, ella puede decir misa, ella llegó hace 3 a 4 años y medio a la gerencia, no sabe qué pasó justo anteriormente con Mariano Moreno Pavón, o si lo sabe y lo ha escondido, y por mucho que él ahora quiera intentar vender o con la información que ella tenga cree que se puede defender, posiblemente el juez tenga elementos sobre la mesa de los que no se pueda salir tan fácilmente. Por tanto, de lo que pase mañana, en gran parte pasará el futuro judicial del partido, y te diría que de Pedro Sánchez como secretario general, porque yo no descarto de que no vaya solo como testigo a declarar en esta causa.
1: Esta causa y alguna otra, pero ya sé que no están adheridas una a otra, pero por lo sucedido estos días con las declaraciones en el tema de Zapatero es muy importante, porque aquí se ha demostrado que Zapatero se llevó medio millón de euros de las arcas del Estado. Es decir, nada más y nada menos. Es decir, y el hombre que le ofrecía esta posibilidad era Sánchez. Por tanto, yo calculo que el juez en cuestión en muy poco tiempo llamará cuando ya se evalúe y se articule y además quede negro sobre blanco que se llevó de verdad este millón y medio largo de euros por una mordida, habrá que llamar al Partido Socialista, al gobierno del Partido Socialista, que aprobaron toda la subvención, aquella que salvó a Plus Ultra,
0: Pues también otro asunto que tendremos que estar muy pendientes. Vamos a hablar, si os parece, de educación, porque hoy, bueno, hay dos vertientes, yo creo que las dos preocupantes. Por un lado, el informe PISA. Menudo varapalo nos hemos llevado con los resultados de este examen, de esta prueba que realizan los países de la OCDE, que mide sobre todo la capacidad, la comprensión lectora, la capacidad en ciencias, la capacidad en matemáticas. El peor dato desde que se viene haciendo, que si no me falla la memoria es el año 2000, el peor año de los estudiantes españoles. Joan.
2: Sí, y llevo desde que he escuchado a la ministra de Educación, que para quien no la conozca se llama Milagros Tolón, es de Toledo, fue alcaldesa del gobierno. Pedro Sánchez la puso ahí para intentar cargarse a Emiliano García Page, hay que explicarlo todo, es decir, no está ahí por ser una gran defensora de la educación pública, ni por ser experta, porque no lo es, está ahí para intentar cargarse a Page. Cuando lo estaba escuchando, me ha venido la reflexión de que este gobierno, que tantos palos da a la educación concertada y a la privada, que tanto defiende la educación pública y está bien defendida, pese a que algunos de los ministros no prediquen con el ejemplo, cuando vemos datos como los de PISA, igual la reflexión se la debería hacer el propio gobierno, porque defender la educación pública no es defender que haya una ratio más o una ratio menos, que haya aire acondicionado o no haya aire acondicionado en los centros, que yo creo que lo debería haber, pero ese es otro debate, sino que es defender que nuestros estudiantes salgan con la mejor formación posible. Y me dirán aquello de, no, bueno, es que la educación está transferida a las comunidades autónomas. Es cierto, pero es el gobierno de España quien marca unas pautas generales. Porque si fuese que es una comunidad la que falla, o dos comunidades las que fallan, podríamos decir, bueno, lo de la España de las varias velocidades. Pero cuando es el país en conjunto en general el que falla, igual el que tiene un problema que no defiende cómo debe defender la educación pública, la enseñanza pública, es el gobierno de España. Y precisamente es este gobierno más progresista el que se lleva este triste récord. Pasado todo eso, creo que nos tenemos que felicitar en la Comunidad de Madrid y sobre todo para aquellos agoreros que se pasan el día que si en Madrid se prioriza la concertada, se prioriza la pública, perdón, la privada, no hay aire acondicionado, etcétera, etcétera, etcétera, pues bueno, en Madrid podemos celebrar una vez más que tenemos de los mejores o los mejores resultados PISA a nivel nacional, como podemos celebrar también cuando salen los rankings que tenemos la mayoría de los mejores hospitales o la mayoría de las mejores universidades, mal le pese a Óscar López, mal le pese a Mar Espinar, sí, y a Pilar Sánchez Acera, pero los datos son los que son, y como no dependen de ellos, como estos no los pueden manipular, pues son los que son.
1: Ha sido terrible el conocimiento de los datos de PISA, porque revela hasta qué punto estamos en la cola de la educación internacional. Pero claro, luego yo me he divertido y explico por qué. Porque he visto la explicación que ha ofrecido la

0: ministra Tolón Tolón, la ministra esta de Educación, que de esto sabe, pues nada de nada. Ha dicho sencillamente que el problema de los resultados de PISA en los escolares españoles es por la convulsión internacional. Lo ha dicho textualmente, ¿eh? Y se ha quedado tan tranquila, es decir, no se puede ser, no puedes dar una opinión, ni puedes dar una explicación más torpe, más absolutamente fuera de la realidad de este asunto. Lo que está sucediendo es que aquí no hay, primero, ha habido una ley que ha trastornado absolutamente, según todos los profesores, según los educadores, ha trastornado la educación española y básicamente el aprendizaje de nuestros chavales, Y segundo, que todo lo que está pasando, en España con la poca, con la poca afición que tiene este gobierno a hacer una educación que no sea sectorizada, que no sea ideologizada, está produciendo estos problemas. Es que no, el problema de los bombardeos sobre Ucrania no tiene nada que ver en que la gente no sepa leer el Quijote, ni que no sepan dividir entre cuatro, ni hacer raíces cuadradas. Es que el problema es que en los tres temas fundamentales de la educación de los chavales, que es la lengua y fundamentalmente matemáticas y ciencias, pues estamos en la cola. En la cola, debajo de todos los países que podemos arbitrar en la OCDE. Es decir, que hoy mismo la ministra de Educación tendría, bueno, voy a decir una tontería, ¿eh? Comprendo que voy a decir una tontería, tendría que marcharse. Pero esto no lo van a hacer porque ¿dónde van a ir?
1: Hombre, es que fíjate, Carlos, cojo un dato, estaba aquí leyendo el artículo que publicáis en The Objective sobre esta noticia en relación, por ejemplo, a la comprensión lectora en la última década, 2015 a 2025. La bajada es de 45 puntos. Esto, si analizamos según los datos que da la propia OCDE en relación a la interpretación, es prácticamente perder 2 cursos, 2 años de estudio. Y si miramos ya con los distritos de China que participan en el informe PISA y también con Shanghái, es que las diferencias, yo los estaba hojeando esta tarde mientras preparábamos el programa. Prácticamente los estudiantes de Shanghái de China nos sacan a nuestros estudiantes 5 o 6 años de capacidades, 5 o 6 cursos. Es que los datos son espeluznantes.
0: Sí, no hay por parte del gobierno, porque hay que recordar una cosa, ¿eh? Las autonomías tienen cedida lo que es la organización de la educación. Pero quien promueve la educación, quien promueve los planes de estudio, quien vigila todo eso, es el Estado, ¿eh? No nos engañemos, porque ya han empezado a confundir y a meterles a las autonomías el dedo en el ojo diciendo que los culpables son ellos. No, no. El culpable es una ley de la que hacíamos referencia hace un momento, que es manifiestamente no mejorable, manifiestamente manifiesta remendable para echarla cuanto antes a otras personas que no sean, que se vistan por los pies. Esto es una ley que convierte, que no, que se corta el mérito, que corta la eficiencia, que corta el trabajo, es decir, todas las cosas que se le deben exigir. Digo, exigir a nuestros escolares están en esa forma remendadas y quitadas de la educación, porque eso no, porque parece que eso le produce a los chicos, les produce algún tipo de contratiempo mental. Esta es la educación que estamos teniendo aquí, y por eso los datos de PISA son espectaculares.
2: Sí, no, y además llevamos unos cuantos años, no sabría cuantificar cuántos exactamente, pero hablando de una educación muy ideologizada.
0: Completamente.
2: Lo hablamos en razón de género, lo hablamos incluso a nivel político en algunas comunidades como Cataluña o el País Vasco. Es decir, no necesitamos que nuestros niños, cuando cumplan los 12 años, salgan de la EGB, o cuando cumplan los 16 salgan de la ESO, con una formación política militante en el feminismo o en el independentismo catalán o en el proetarrismo vasco, como aquí prácticamente, porque se le podría llegar a decir así en algunas cosas del País Vasco. Es decir, necesitamos que salgan formados, porque es que las oportunidades que hay laborales en todo el mundo están empezando a pasarnos la mano por la cara en todos los países.

0: de Europa. Si miramos los datos, es verdad que dices, bueno, estamos en la media baja, pero es que tú te miras los países que tenemos por debajo, y la verdad es que son países. Hoy en televisión española creo que así se consolaban porque teníamos a Croacia y Grecia por debajo. Y digo, bueno, no serían las dos grandes potencias del Mediterráneo, ni Croacia ni Grecia. Es decir, tenemos que intentar empatar, si no ganar, a Francia, a Italia, a Alemania, a Holanda, digamos, a los países del norte, a los países que realmente están tres pasos por delante, a los países que están formando a los trabajadores del futuro con una mayor formación, con un grado de experiencia, con un grado de excelencia mucho mejor. Es que cuando tenemos unos informes PISA como los que tenemos, que el de comprensión lectora, luego se refleja en las urnas, ¿eh? Es decir, que es muy fácil de ver la traslación. Pero cuando además seguimos siendo un país en el que no hay
1: Es
0: ningún
1: que no se
0: tipo.
1: promueve la lectura, es que no se promueve la
0: Exacto,
1: lectura,
0: y ni
1: es que
0: las lenguas.
1: nuestros escolares terminan los cursos sin tener idea de quién es el Quijote, de qué fue el Quijote, ni si lo fue Cervantes o Vargas Llosa el que lo escribió. Es que es así, es que es así. Tú has hecho muy bien una referencia a lo que es el fenómeno etarra en la educación del País Vasco. Es que yo he tenido la ocasión de ver en algún libro de historia contemporánea del País Vasco, de alguna de las escuelas que tienen toda una integración en el sistema educativo vasco, donde pasan por encima de 50 años de terrorismo en el País Vasco, es decir, como si no hubiera existido, porque eso les molesta a los etarras de ahora mismo. Es que estamos en eso, estamos en eso. Y claro, es que luego hacen cosas como, por ejemplo, matemáticas con promoción de género. Oiga usted es un idiota. El que está haciendo eso es un idiota. Es decir, están mezclando las churras con las merinas al punto que nuestros escolares salen con una confusión del colegio que luego llegan a la universidad y les pasa lo que les pasa.
2: Vamos a hacer una pequeña pausa y dedicamos los últimos minutos de esta tertulia a un par de titulares de la prensa que llaman la atención, sobre todo vinculados a Ceuta.
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0: Quedan, nada, 16 minutos para las 12 de la noche, para la medianoche, y vamos con alguno de los asuntos que lleva la prensa en relación a Ceuta. Uno de ellos me lleva el diario ABC. Joan, la noticia que firmas en el diario de mañana, hablas de una gratificación por a la delegación del gobierno de Ceuta que la ha colado el gobierno en el decreto del mando único.
1: Sí, le gusta mucho a este gobierno colar cosas en los decretos y brujuleando por el del mando único, encontré ahí una gratificación a la delegación del gobierno con un crédito excepcional del Ministerio de Política Territorial para hacer frente a la crisis, literalmente, leo literal, de 80.000 euros para personal de la delegación del gobierno en Ceuta, que además está muy criticada. Tanto a nivel interno en el PSOE como a nivel local por los ciudadanos. Pregunté ayer a la delegación del gobierno, ¿para quién va a ser? Y nadie me ha sabido responder. Entonces,
2: ¿será para el delegado y para su familia?
1: Claro, yo hice ayer una comprobación de cuánta gente trabaja allí, son 99 plazas, de las cuales 23 están vacantes, y de esas 70 y pico, 76 que quedan, que tuvieran relación, es decir, que hubiesen hecho alguna hora extra durante estos días, en plan, bueno, va, pues una gratificación, pero claro, me parece excesivo el importe, habría máximo 19 más la gente del gabinete del delegado. Por tanto, os están repartiendo 5.000 pavos cada uno o no lo acabo de entender. Y esto va acompañado, además, de otra cifra importante mañana, Pablo, que va en la misma página, Y que seguramente nos tendría que hacer reflexionar a como Estado, que es el coste que tiene la instalación de los espacios para acoger a los menores no acompañados. 6,1 millones de euros, la instalación de los espacios solo para los menores. Aquí no contamos los de los mayores, para los menores, para 2, 3, 4, 5 meses de uso. Uh-huh.
0: Otra noticia.
2: Por eso está pasando que en Europa se la estén cogiendo con papel de fumar a la hora de darnos subvenciones para el tema de Ceuta.
1: Exacto.
2: Porque no se fían de que las subvenciones que dan o todos los créditos que puedan dar lleven a un fin que sea un fin determinado, sino que se pierdan en el alborozo que hay en este momento en toda la parte de Ceuta. Ceuta, según me explicaba una persona que está allí, que lo conoce muy bien, un médico que está allí y que lo conoce muy bien, es una ciudad cercada en estos momentos, cercada por 15.000 personas que han venido y que se van a seguir estando en España. Y tenemos que ir a hacernos a la idea de que lo que quiere el gobierno es que se queden. Y ellos lo que quieren al final, la mayoría de ellos lo que quieren es pasarse a otros países, pero en cualquier caso no volver por Marruecos. Este es el planteamiento y nos están convirtiendo en auténticos guetos, en un auténtico gueto institucional, todas las personas que han venido de Marruecos en aquella triste jornada de finales de julio. En fin, por tanto, a mí no me extraña nada que ante esto la Comisión Europea diga, oye, antes de dar un euro, vamos a ver en qué se lo van a gastar. Uh-huh.
0: Un asunto, Carlos, que lleváis vosotros ahora mismo en la portada de Objective. Esa imagen, esa información que hemos conocido esta tarde, la reunión que se celebraba ayer en Zarzuela con el rey Felipe VI al frente. Cumbre militar en Zarzuela, el rey evalúa con Robles y el GEMAT la defensa de Ceuta. Destacáis también vosotros que el rey Felipe VI presidía esa reunión con el uniforme de capitán general del Ejército de Tierra.
2: Fíjate que no es la Comisión de Seguridad Nuclear, no es la Delegación de la Seguridad Nuclear, es una reunión, según se publica, que no es una reunión formal, sino es una reunión que ha sido, yo creo, promovida por el rey, que está muy, muy en contra de cómo se está gestionando todo este drama de Ceuta y que además está más en contra todavía del papel que le están haciendo asignar. Porque está pareciendo en un cierto momento que el rey se le ha puesto tan bajo que un día no se le va a ver. Entonces a mí me parece muy bien que haga lo que haga y sobre todo lo que ha hecho tarde, y sobre todo hay una cosa fundamental, que si esta reunión vale para que de una vez por todas se militarice Ceuta y que se trate de normalizar por vía expeditiva lo que está pasando allí, será bienvenida.
0: John.
1: Sí, esa es una información que, vaya, yo cuando la he leído me ha parecido especialmente relevante, especialmente importante, porque llevamos muchos días hablando de Ceuta, hablamos muchos días hablando de las tensiones internas dentro de...

0: Parece
1: Oye.
0: que hemos tenido un pequeño problema con la conexión con Joan Guirado. Vamos a ver si podemos recuperar a nuestro compañero de ABC. Hablaba, bueno, estaba comentando también esa fotografía. Una fotografía, por cierto, Carlos, voy a hacer un poco de abogado del diablo. La compartís con la portada del País, que hay veces que has criticado al País. Lo lleva también el
1: No,
0: País en portada.
1: hombre, de vez en cuando el País también se dedica a hacer información y no proselitismo. Tengo que pensar en
0: Te lo
1: eso, ¿no?
0: comentaba por eso, bueno, sé que hay veces que la portada del País te rasca ahí un poquillo cuando las comento yo aquí con Jesús Clemente al frente, por eso
1: Pero
0: te lo
1: vamos a ver, yo
0: comentaba.
1: respeto, vamos, yo no soy marrasca, yo no hago listas de periodistas, desafectos ni nada por el estilo, pero yo tengo muy claro lo que es las virtudes del periodismo y lo que no puede ser y lo que no es periodismo. Y hace mucho tiempo que mucha gente sabe que lo que está haciendo el País en estos momentos no es periodismo, es seguimiento matizado en los últimos días, eso es cierto, seguimiento de lo que está haciendo directamente el gobierno de la nación. Y por tanto hay que criticarlo. Y a mí me parece que es en este caso coincidir con una fotografía que también da Olletí, sencillamente es una casualidad que viene a contrastar la posibilidad de que también en el País hay periodistas que saben hacer periodismo.
0: Hemos recuperado a Joan García. Joan.
2: Joan Guirado. García es el segundo.
0: Guirado, perdóname. Joan García, portero del Barcelona, ¿no?
2: Sí, no, pero es mi
0: Fíjate, se me
2: segundo
0: ha ido.
2: apellido, así que cuela. No, decía, digo, que llevamos tantos ya hablando del tema, que es verdad que como el rey es el jefe supremo de los ejércitos, no sé hasta qué punto este encuentro de la ministra con toda la plana mayor del ejército, presidido por el rey ayer, fue uno de esos actos que cayeron bien en Moncloa, es decir, porque yo creo que este es de esos actos que no pasan por Moncloa necesariamente. Pueden pasar, pueden no pasar, pero que si el rey convoca como jefe máximo del ejército, no sé si es necesario que Moncloa diga ok o no ok. Lo digo porque igual en los próximos días esto añade más tensión a la cosa. Y
1: Joan,
2: escuchaba
1: tú es que el tiempo.
2: a Carlos hablar de los informes de Marlaska, que para que la gente, porque no lo dirá él, pero yo sí que lo puedo decir, para que el oyente lo sepa, que Carlos es una de las personas que sale en este infecto informe. Es decir, es verdad que queda relativamente bien, dentro de lo que dicen de otros, queda relativamente bien, pero es lamentable que los periodistas de este país, que por dar su opinión, se vean en informes de estas características que además no se sabe qué objetivo persiguen. Es decir, yo que Moncloa tenga sus informes, que los tiene, bueno, puedo llegarlo a comprender, es la presidencia del gobierno, bueno, mira, no me gusta, pero puedo llegar a comprender. Pero el
1: Pero
2: ministro del
1: mira,
2: Interior,
1: Joan.
2: ¿por qué? ¿Para multar a Dávila cuando un poli le vea y diga, Marlaska, a este le multáis porque opina en contra mío? ¿O qué? ¿Para qué?
1: Joan, yo como soy muy mayor ya, y muy mayor en el periodismo sobre todo, de edad mucho menos, como soy muy mayor ya he tenido la desgracia de aparecer en otras listas mucho más letales, por ejemplo las de ETA. Es decir, tuve mucho tiempo escolta porque algunos de los que están sentados ahora mismo en el Congreso de los Diputados, pues sencillamente me querían limpiar el forro. Lo de aquí, lo de Marlaska, me parece sencillamente una barrabasada de gente que ni es demócrata ni es nada. Gente que lo único que pone en la picota a mucha gente, entre ellos yo y algunas otras personas, y que sencillamente lo que se trata es de congelar su prestigio y su perfil como si fueran ajenos a lo que es la democracia, porque son muy derechistas, etcétera, etcétera. A mí lo que diga Marlaska, lo que le hayan escrito a Marlaska sobre mi persona, me importa una higa, que lo sepa el ministro del Interior, al que verdaderamente solo me produce una sensación, profundo desprecio, él y todo lo que hace.
0: Joan, me interesa mucho lo que lleváis en la portada de mañana. La Fiscalía rechazó ver las pruebas sobre el hackeo del móvil de Sánchez.
2: Sí. Es decir, sobre todo porque a lo largo de esta mañana o de anoche cargaron mucho las tintas contra Ketty Garat, varias personas. Yo esta mañana he hablado con Ketty a primera hora, porque oye, Ketty, me están preguntando de Televisión Española si lo tuyo es firme. Es decir, y dice completo.

Exactamente, y me ha dado la seguridad completa de que es así. Y creo que tiene bastante más información y que irán saliendo más cosas. Y que por tanto los que ponen en duda las informaciones

0: podemos encontrar con sorpresas.
1: ¿No nos puedes adelantar nada?
0: De la información de mañana de Keti, no, porque no me la, mira, me la voy a leer ahora, que no me la he leído todavía.
1: Yo me contaba ahí con... Porque yo sigo, fíjate, sigo dándole lo del...
2: Pero vamos a ver,
1: saber qué tiene Marruecos, ¿no?
2: Como tú bien sabes, Pablo, las informaciones de Keti son dogma, ¿eh? Son artículos de fe. Por tanto, yo todo lo que diga no solamente me lo cree, sino que lo creo, sino lo que lo suscribo. Buena parte de todo lo que está pasando en este país, de todo lo que se ha denunciado en este país en los últimos tiempos, viene de la pluma de gente como Keti y también de gente como Joan, ¿eh? Con lo que mantengo alguna diferencia, por cierto, algún día se lo diré.
1: Le tienes aquí, te está escuchando.
2: No, públicamente no, son cosas personales.
1: Bueno, pues entonces...
0: Ya, eso que nos veamos por ahí.
1: Eso es algún día después de la tertulia, la segunda tertulia que hacemos muchos días ahí en el parking antes de irnos algún día. Pues
0: oye, ahora ya viene el frío, ahora ya las hacemos dentro.
2: Oye, una curiosidad.
1: Adelante.
2: ¿Dónde se publica la lista entera de todos los perjudicados por Marlaska?
1: Yo creo que ha sido el Confidencial que no ha
0: sí,
1: publicado.
0: Sí,
1: si
0: el
1: no
0: Confidencial la tiene
1: memoria.
0: Publicada en su web, Carlos.
1: Dame un segundo que lo estoy...
0: Sí, el Confidencial la tiene en su página web publicada, porque a mí me la han pasado hace un rato de ahí, por tanto, tiene
2: Mira,
0: que estar ahí.
2: No me pondrán en la cola de los perseguidos, entonces me va a parecer que tengo
1: 54 folios de interior con las fichas de 280 periodistas y tertulianos por su ideología. Está lo único...
2: Digo yo que
0: salen,
2: no
0: aparte, de Carlos, salen de compañeros nuestros, sale Javier Gallego Jané, sale Libertad Martínez, sale Jaime González... Sale José Marcos.
2: Todo el que no piensa como ellos.
0: Sale José Marcos también, por ejemplo. De hecho, hay casos curiosos. Sale Gonzalo Miró y se le pone militante socialista. Y a mí el que más me... para también reírnos un poco, para quitarle hierro al asunto, el que más gracia me hace es Ignasi Guardans, que le presentan como crítico moderado con el gobierno. Ese informe del año 2024, mirad lo bien agradecidos que son algunos que en dos años pasan de ser crítico moderado con el gobierno a ser el mayor defensor del sanchismo a cambio de Dios sabe qué, pero...
2: El mayor defensor, el vocero principal del sanchismo.
0: Sí, es en el informe es un crítico moderado con el gobierno. Y digo, pues sí. Si ese es crítico, imagínate el resto.
1: Bueno, pues esta ha sido otra de las...
2: No le hagamos propaganda a estos barrenderos de la información.
1: Ha sido noticia también de esta jornada ese listado de periodistas que se ha elaborado en el Ministerio del Interior de Fernando Grande Marlaska, con esas fichas, con esos detalles sobre 280 periodistas y tertulianos que ahora no...
2: Esto es la lista, diga, mire, coja usted esta lista porque son estos a los que usted tiene que agredir. Estos son el Consejo de Marlaska.
1: ¿Y os creéis las disculpas que ha lanzado Interior a los que
2: no,
1: se
2: no,
1: hayan
2: no, me parece una broma,
1: sentido
2: me parece
1: ofendidos?
2: Una broma. Me parece una broma, es que si tuvieras, es que claro, es que ya, es que pensar que estos tienen dignidad, decencia y algo por el estilo, sería muchísimo pensar, pero es que el hecho, donde en un país civilizado, en un país democrático, el hecho de que todo un ministro del Interior, todo un ministerio del Interior, se dedique a hacer listas de personas desafectas, sencillamente para ponerlas en la picota, es de una gravedad. De una gravedad que me parece extraordinaria. No tiene ninguna comparación con nada de lo que se ha hecho en el mundo hasta ahora.
0: Es que yo creo que no hay explicaciones posibles a esto, viniendo además del Ministerio del Interior. Es que me dices, del Ministerio de Transportes, bueno, mira, mal, pero el Ministerio de Transportes no tiene las armas que tiene el Ministerio del Interior. El Ministerio del Interior, y no hablo de armas de hacer daño, sino de armas políticas muy fuertes. Es decir, el Ministerio
2: pero,
0: del Iván, Interior...
2: Pero lo que quiere decir
0: es...
2: esto...
1: Muy rápido ya, chicos, decir, muy rápido que llegamos
2: que
1: a las 12.
2: Decir es que los 200 y pico colegas que estamos ahí metidos nos tienen controlados y nos tienen sencillamente fichados y probablemente pinchados.
1: Carlos Dávila, Joan Guirado, gracias. García, muchísimas gracias por participar en esta tertulia de este martes 8 de septiembre. Gracias.
0: Gracias.
2: Lo mejor de esta tertulia ha sido Mourinho.
1: Pues desde luego, y la victoria del Madrid. Nosotros volvemos mañana a las 8 con toda la actualidad aquí en El Enfoque, la próxima cita con la información en Onda Madrid a partir de las 6 de la mañana. Buenos días, Madrid, con Javier Fernández Mardomingo. Hasta entonces, tengan una gran noche.

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0: Hola, hola, hola, hola, hola, hola, hola. ¿Qué pasa? ¿Qué tal? ¿Cómo estamos? ¿Eh? ¿Qué pasa?
1: Wow.
0: ¿Qué tal tú? Bien, ¿no? Fenomenal. Yo me alegro mucho por la banda. Aquí estamos hoy en el Pesca de Monte Carmelo.
2: ¿Dónde los marqueses?
0: Eso es, en la terraza del Pesca, es la mejor terraza de Monte Carmelo. Vamos por lejos. Y estamos haciendo este programa para la calle. 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Y aparte de todo esto, también tenemos un número de WhatsApp al que podéis escribirnos, mandarnos audios, preguntar lo que queráis. Ya nos encargaremos nosotros de contestar o no. 601-604-470, repito, que tenemos un número de WhatsApp que podéis, en fin, todo el rollo que os he dicho. Estos son las Mentes Peligrosas, soy Mariano Mariano. ¿Qué pasa, audiencia? ¡Anda!

0: una fiesta, sí señor, este programa es una fiesta, ya lo dice la canción. Y como no, nos lo trae nuestro querido melómano, Paco G.
1: Buenas noches, Mariano, good morning, buenas familia noches. Maravillosa. Pues aquí estamos un día más con todos vosotros. Mariano, de un cagazo, un exitazo. Así que empezamos hoy, que empezamos el 9 de septiembre, dejamos atrás el día 8. Así que del cagazo del 8 al exitazo del día 9 con Cool and the Gang, que la gente le encanta. Sobre todo nuestro fiel amigo Carlos Puigdemont, que nos sintoniza al pie del cañón en un turno nocturno en el indomable municipio de donde de Parla.
2: Nos ha pedido, de los corteses.
1: Efectivamente, nos ha pedido caña de la buena y hoy empezamos.

estamos con los hermanos del ritmo infinito, Robert Bell y su hermano Ronald, dos mentes brillantes que transformaron una pequeña banda de Jersey, en la monarquía absoluta del funk y del pop bailable. Y empezamos, Mariano, con este temazo, Celebration, en español, celebración, en chino, King Tu.

0: Pues del cagazo el exitazo Ronald Bell compuso esta estructura de este tema rápido, ¿inspirado en qué? En un pasaje de las Sagradas Escrituras. Buscaba crear un himno de unión universal. El recelo técnico se acudió al productor y a los ejecutivos de la discográfica. Y cuando escucharon la mezcla inicial, ¿qué pasó? Pues dice, esta canción es ridículamente simple, repetitiva y carente de los complejos solos de viento de sus inicios, que temieron que las radios comerciales la boicotearan por considerarla pop infantil y del baratillo.
1: ¡Qué sinvergüenzas!

0: La banda que hizo la defendió a muerte y dijo: te vamos a dar una paliza que te vas a enterar, chaval. Defendieron a muerte ese muro de felicidad simplificada y el gancho del estribillo. Y la jugada, Mariano, salió magistral. Se convirtió en un auténtico número uno mundial absoluto. ¿Sabéis, Mariano y compañeros, que sí, ese fue el himno oficial de la Super Bowl y de las bodas de cualquier fiesta del planeta? Esto es perfecto para levantar el ánimo.
1: Sí, bodas yo lo he escuchado mucho. Sí.
0: Efectivamente, esto es para levantar el ánimo a cualquiera. Así que vamos con este torpedo cargado de optimismo y confeti. ¡Fuu!

0: Danone.
1: No dices Danone, ¿qué Danone?
0: Sí, Danone. También. Bueno, también, lo voy a decir en chino, que la gente dice. Y en chino, sí, ya lo sabe. Sí, hombre. Bonjue, kiwu. Y en portugués, danza ahí. Así que de un cagazo, Mariano. ¡Un exitazo! Esto está ideado como un medio tiempo bailable para invitar a la gente tímida como yo a saltar a la pista. Pero el monumental cagazo atacó a la compañía discográfica al escuchar el fraseo rapeado y entrecortado de la letra. Los ejecutivos dijeron que la forma en la que GT Taylor repetía incansablemente las mismas frases sonaba muy monótona. Casi como un disco rayado, un disco rayado, un disco rayado, un disco rayado. Sí, sí. Y que las emisiones de radio censurarían e ignorarían el tema por aburrido. El grupo se negó a cambiar ni una sola palabra. Dijo, no, esto, defendemos la hipnosis rítmica del corte. Y lo metieron en una sección de viento desarrolladora para romper la tensión. ¿Y el resultado cuál fue, Mariano? ¡Apoteósico!
1: Un éxito.
0: Efectivamente, un cañonazo con un balanceo espectacular. Espectacular, que se convirtió en una de las piezas más canallas y versionadas de la historia. Medalla de bronce, pura cadencia callejera y chulería de la buena para devorar los kilómetros por M40. ¡Vamos!

0: Pues de un cagazo, un exitazo. A mediados de los 80, que serán unos 40 más o menos,
1: sí,
0: el pop sintético dominaba el mundo y la banda necesitaba, ¿qué? Modernizarse.
1: Claro.
0: El gran cagazo cuando llega Mariano, cuando wow, el ingeniero de sonido vio que querían usar la palabra de algo callejero, fresh, para no complicarse.
1: Wow.
0: Y eso significaba que algo es genial o atractivo. Que yo no soy fresh, ya lo ves, ¿eh? Entrada con una base de sintetizadores muy comercial. Los puristas de la discográfica pusieron el grito en el cielo, ¡ah!, temiendo que el público afroamericano los acusara de venderse al pop blanco y que los jóvenes rechazaran el tema por estar... Esto suena muy forzado. La banda que hizo, la defendió con uñas y dientes. La defendió tanto, la frescura de la melodía y el videoclip inspirado en la Cenicienta. Sí, y la jugada como salió, histórica, no histérica, histórica. El tema barrió las listas mundiales, sonó hasta la saciedad en los radiogaseses de los coches de la época del vajilla, toda esa gente, y demostró que su ritmo era inmortal, Mariano, como nuestro programa, inmortal. Nos quedamos a las puertas de la cima con una exhibición de elegancia nocturna, magnetismo ochentero, un corte que refresca la madrugada, te espabila hasta las pestañas. Carlos Puigdemont, por Dios, no te duermas, que estás trabajando, dale volumen. Pues tenemos más temas, no escatimamos en medios. Otro tema más. Jungle Boogie. Boogie en la jungla en español. Y en chino, Kongli Boogie. Y en portugués, Boogie da Selva.

0: pues de un cagazo, un exitazo, Mariano. Esta concebida originalmente en una sesión de improvisación sudorosa. Menudo cante en los estudios. La banda grabó este trayazo de funk crudo, introduciendo rugidos falsos, gritos culturales a un ritmo de bajo demoledor. El monumental cagazo de los ejecutivos llega a escuchar la cinta, la cinta terminada y dicen: ¿qué? ¿Eh? Y esto es este sonido sucio, salvaje, casi animal. Era demasiado agresivo y primitivo para la radio comercial de la época. Están acostumbrados a un sol más edulcorado, claro, como la sacarina. Presionaron para suavizar la mezcla, pero la banda plantó cara y que dijo: yo exijo que se edite tal cual.
1: Ni moverse.
0: Tal cual. Y la jugada fue histórica. El single fue un cañonazo arrollador. Vendió millones de copias. Y décadas después, ¿sabes quién? Quentin Tarantino la rescató para la mítica película Pulp Fiction, dejándola grabada para siempre en el Olimpo del rock y del funk.

0: En español, noche de chiques. Y en chino, misufille. Y en portugués, no te das mulere. Pues Mariano, de un cagazo.
1: Un éxito.
0: Claro, a finales de los 70, la gente tan contenta, la banda arrastraba una racha comercial desastrosa. Y se jugaba la última carta, solo quedaba una carta. Ronald Bell dijo, tengo una idea, vamos a escribir un tema inspirado en qué, en los carteles de las discotecas de Nueva York que ofrecían entradas gratis a las mujeres. Wow. El gran cagazo llegó desde los despachos de la discográfica. Los ejecutivos aseguraban que centrar un estribillo masivo en un concepto tan nocturno y enfocado en el público femenino, esto alinearía por completo a los oyentes masculinos y hundiría el disco. Y la banda no solo se mantuvo firme, sino que fichó esa misma tarde al cantante James Taylor para liderar el micro. Y la jugada fue histórica. El tema se convirtió en qué, en un bombazo mundial, redefinió el sonido del grupo para los 80 y salvó a la banda de la bancarrota absoluta. ¡Toma ya! Quinta posición para abrir la boca con un clásico impedecedero. La elegancia rítmica con denominación de origen. Arrancamos fuerte. Carlos, trabaja duro, Puigdemont, que vamos.

0: castellano.
1: Qué maravilla.
0: Le hemos puesto 5 canciones. Sí. Como el tío y se escaque. Wow. Y no sí, le pegue un palo al agua.
1: No le pida sacarlo, que trabaje duro, por favor.
0: Bueno, pues que trabaje.
1: Descanse, que descanse.
0: ¿Es funcionario?
1: No. Sí, sí. No, no, no, pero vamos, es de verla, ¿no?
0: Ah, vale.
1: Pues ya está, ahí en Parla, tranquilo.
2: ¿Dónde los corteses?
0: Bueno, vamos.
1: Señoras y señores, queridos niños, este ha sido el fascinante relato de nuestro querido amigo Paco G con los Culas de Gan, y que además debo decir que estamos desasnando a mucha gente, entre ellos me pongo yo el primero, porque estoy aprendiendo mucho contigo, querido Paco.
0: Y a los oyentes, Mariano, si tú de esto sabes más, Mariano, que sí, hombre. Mariano,
1: siempre se aprende algo, tío, siempre, siempre.
0: Cuando presentes a los compañeros, te voy a hacer una pregunta.
1: Sí.
0: Que tiene que ver con la música.
1: Me parece bien. Mira, está Óscar Santos. Bienvenido, Óscar. ¿Cómo estás? ¿Todo bien?
3: Muy buena.
1: Todo bien, ¿no? Fenomenal. Está Álvaro Ramos.
4: ¿Qué tal, familia? Álvaro, está Óscar, ya no está tan bien como han pensado.
1: Víctor, también. Víctor, ¿cómo estás?
5: Muy bien.
1: Todo bien, fenomenal. Y Hugo en la barra, tío, no lo puedo creer.
5: Otra vez.
1: En la barra, no me lo puedo creer.
4: Pero escucha, que ni me ha saludado cuando he llegado. Se ha quedado en la barra, no ha salido, ¿eh? Sin vergüenza.
5: Que le gusta beber, ¿eh?
4: Sí, sí, sí. Sí.
1: El Hugo es que la ley ya. Sí, sí, ya.
5: Tómate algo.
1: Está abrazando una. ¿Habéis visto esas chicas en el ¿cómo se llama? La fiesta esta que hacen en Alemania. No, no, de la cerveza.
0: Ah, sí,
1: la
0: sí.
1: Oktoberfest, famoso. Que van las chicas, las teutónicas, porque son alemanas. Y llevan 16 jarras en la mano. Pues, así aparece Hugo en este momento.
0: Está Hugo con dos.
1: ¿Con dos teutónicas?
0: No, con dos
1: cervezas. Ah, vale.
5: Qué imagen.
1: Perfecto.
0: Te voy a decir
1: una cosa. Del grupo, el más ligón es Hugo. Porque cuando vienen chicas y tal, al que siempre van es a Hugo.
0: El hoyito.
1: Sí, el hoyito.
5: El hoyito.
1: El hoyito.
5: Y le dice siempre, hola, buenas noches, chiquilla. ¿Cómo te vas?
1: Sí. Hola, buenas noches. Sí.
5: Audiencia.
1: Genial.
0: Está el ligón, está el cachas.
1: El cachas, que es
0: Álvaro Ramos. Sí, sí. Está el simpático, que soy yo.
1: Sí.
5: ¿Y yo?
0: ¿Tú estás?
5: Yo soy el armario ropero, ¿no?
0: Sí.
1: En fin, bueno, vamos a pasar directamente ahora a la sección de nuestro querido
0: Mariano, primero una pregunta.
1: Javier, le digo Javier.
0: Javier.
1: A Víctor. Víctor, tablero, ¿no?
5: Tablero. Ya, lo que me falta también el apellido.
4: Tablero, ya te has quedado.
5: Tablero, ya soy Javier.
1: Javier Tablero puede ser.
5: Javier Tablero, sí. Estaba Javi Cantero, que es parecido.
1: Tablero.
5: ¿Eh?
1: Yo le pondría. Adelante, adelante.
3: Le pondría más Javier Toblerone.
1: Toblerone, sí, más bien, sí.
5: ¿Por?
1: Adelante, por favor.
5: Empaquetado.
1: Adelante.
5: Bueno, pues culo and the gun. Hoy vais a flipar porque hoy va a ser un día duro. Ya os lo digo yo con las rimas. Va a estar complicado.

0: Cool and the Gang, ¿a qué me recuerda? A esta mesa, chicos.
1: ¿Por qué?
2: ¿Sí?
0: Porque Cool and the Gang, vosotros que sabéis inglés, The Gang es pandilla, ¿vale? Y cool, pues suena como a culo, claro. Mariano y la pandilla,
3: sí, sí,
0: pues
3: sí.
0: Cool and the Gang.
3: Culo and the Gang, vale.
2: Pensé que era vegan, de
4: Mariano es culo.
0: Mariano.
3: Vale.
0: Ano,
4: vale, vale. Final, vale, es que soy…
0: Y la pandilla, ya, bueno, tú con tus movidas, sí, de tus cositas. Os voy a contar cositas. Vamos a ver.
3: A ver, cuéntanos.
0: Venga, que si no, no empezamos. Lo que os he dicho, deberíamos añadir a esta pandilla también a varias personas. Por ejemplo, comentarios como Rosa López, ¿vale? Porque hoy va a ser un día…
3: Rosa López, te refieres a la cantante.
0: Hombre, claro, claro.
3: Cuidado que es amiga, ¿eh?
0: No, no, sí, lo a que decir es que hoy, bueno, el programa de hoy va a ser una celebración, como decía
3: una
0: ella.
3: Una celebration, claro.
0: Una
3: claro.
0: celebration, ¿vale?
3: Europa es una celebración.
0: Hombre, y más últimamente, que estamos con muchísimos amigos por Europa. Así que vamos todos, pandilla. Vamos Álvaro, Hugo, Óscar, Paquito, Mariano, el maligno y Emilio. Que no,
3: sí, que no nos olvidemos de Emilio.
0: Hoy…
3: Ya, Emilio, ya está. No nos hemos olvidado de ti.
0: Nos vamos a poner Get Down on It. Nos vamos a poner en manos a la obra, ¿vale? Sí. Para hacer un programa fresco, como decían ellos.
3: Eso es.
0: Para nuestros maravillosos oyentes. Y
3: olientes.
0: Vamos a hacer un programa… Oyentes, o como se
3: olientes,
0: diga.
3: Sí, sí.
0: Malolientes.
2: Como los leyes.
0: Vamos a hacer un programa que sea mordaz, audaz, sí, y todo lo que acabe en haz, como Navidad, por ejemplo.
3: Sí.
0: ¿Vale? Que me ha gustado mucho eso. Vamos a que se lo pasen bien la gente en sus coches, en sus casas, en el autobús. Hagamos que todo sea como un jungle boogie, un sí, baile que bailemos como monos, que es lo que hacemos cuando salimos de fiesta.
3: Sí.
0: Que bailamos como monos, ¿para qué?
3: Eso es.
0: Para intentar ligar.
2: Exacto.
0: Tú no, bueno, yo te he visto a ti bailar, Paco, y bueno, bailar.
3: Yo ni como un mono.
0: Sí. Y gracias a mi amigo Paco, ¿vale? Esto va a acabar así porque va a ser como todas las noches. Por muy bien que nos lo ocurremos, la noche siempre es de las mujeres, la Lady Night,
3: sí,
0: aunque sea a última hora, sí, pues la acabo metiendo también.
3: Sí, señor. Ojalá. Muy completito, wow, todo fantástico y me ha encantado. Muchas gracias, querido aquí, amigo bonito. Javier Tablero. Te vas a quedar
0: con el nombre. Cuando me llamen, le digo,
3: no, señoras y señores, Víctor Tablado es nuestro querido compañero de. Ahora va a ir la sección de Hugo Mantero, que acaba de llegar con la.
2: Hola, Mariano, hola, mente peligrosa. Eso, ya estaba extrañando está. Decirlo. Venga,
3: sí, sí. Tienes un detractor ahí que lo
2: déjame
3: sepas.
2: Déjame ser, déjame vivir.
3: ¿Sobre qué data hoy las.
1: Mariano,
3: los
1: Mariano,
3: puños
1: perdona.
3: Que traes?
2: A ver,
1: Mariano,
2: vamos a poner un redoble de
1: Mariano,
2: tambores.
1: Perdona.
3: No, no, pero dime, ¿de qué.
2: Ah, pero mira,
3: de
2: mira.
0: No, no, va a apretar. ¿Ves? Ya está.
2: Hoy vamos
1: Mariano,
2: a.
1: Mariano, perdona. Vale, perdona.
0: Vale, empezamos.
1: ¿Cuánto dura?
2: Ya estamos.
3: Nada, esto.
1: Para ir al baño.
3: Primero vamos a poner la sintonía de nuestro querido amigo Hugo Mantero.
2: Tengo nueva.

0: Me derrito todo.
1: Oye, pero esta está linda, encanta. Me encanta, muchas gracias, sí, sí. Pero esta es la de la temporada.
2: Que se te acaba el tiempo. Claro,
1: bueno, es verdad.
3: Venga, vamos a ver.
4: Al lío, venga, vamos.
1: Es verdad, venga. O sea, ¿de verdad quieres que
4: venga, que piden más con
1: mi sección Friday. Ahora con el poco tiempo que tenemos? Bueno, esta venga. Sección, te respondo lo que me has preguntado, sí. Trata sobre el Día Mundial de la Fisioterapia.
4: Fisioterapia, bueno. Hay Día Mundial de todo.
1: Hay, sí. No sé, no de todo, pero hay de mucho. Yo trato de, pues, no celebrarlo el mismo día, pero cercano.
2: ¿Cercano? Bien, perfecto. ¿Osteopatía?
1: Patía.
2: ¿Osteopatía?
1: Para mi tía.
2: ¿Para tu tía?
4: Adelante. Bueno, ahí está.
1: Entonces, vamos con un set.
4: Hay cinco y una es falsa.
1: Huesos, tirones y calambrazos. Voy a dar cinco noticias. Sí. Una de ellas es falsa. Sí. Tienen que adivinar cuál de ellas lo es.
5: Hoy es el día de
1: la fisioterapia. La primera noticia. El primer aparato de electroterapia de la historia era un pez vivo. En la antigua Roma, el médico del emperador Claudio descubrió que los calambrazos aliviaban el dolor. Como no había enchufes, recetaba a los pacientes con gota o dolores crónicos que se pusieran de pies descalzos sobre un pez torpedo, que es una raya eléctrica viva, en la playa, hasta que la descarga le entumeciera la pierna.
4: Sí, señor.
5: Esa puede
4: ser.
5: No hay que decirlo ahora, ¿no?
4: No, ahora no, pero vamos, yo encuentro visos de realidad a esto.
1: Vamos a llamarla raya.
4: Raya, vale. Bueno, como se diga.
2: Como diría Cachiporri.
1: La segunda noticia. El origen médico y de fisioterapia del vibrador.
4: Hombre.
1: A finales del siglo XIX, los médicos y primeros terapeutas terminaban con las manos destrozadas y con tendinitis crónica

0: por dar masajes pélvicos manuales a las mujeres para curar lo que entonces diagnosticaban.
1: Claro, hay gente que trabaja mucho.
0: Como histeria femenina, así es. Para no cansarse, no voy a decir si es verdadero o falso porque ustedes son los que tienen que adivinar. Para no cansarse y acelerar el tratamiento clínico, inventaron el primer vibrador electromecánico.
2: Esa es la verdadera, ya te lo digo yo de antes.
3: ¿Sí? ¿Por qué?
1: ¿Tienes un antiguo tú o qué?
2: Yo tengo... Bueno, ahora lo cuento.
0: Perfecto. Vale, vale. Pues vamos a llamarla vibrador.
1: Vale.
0: No hay que ser vibrador. Muy...
1: Vale. También tiene viso de realidad esto.
0: Así es, bueno. La tercera. La amnesia glútea. El síndrome de los oficinistas.
1: Sí.
0: Los fisioterapeutas, diagnostican a diario un problema real llamado amnesia glútea o síndrome del culo muerto. De tanto estar sentados, el glúteo mayor, que es el músculo más grande del cuerpo, literalmente se olvida de cómo contraerse. Al desactivarse, le pasa todo el esfuerzo a la zona lumbar, que es de donde viene la inmensa mayoría de dolores de espalda.
1: Efectivamente.
3: Esta, os puedo decir una
1: cosa. Es verdad.
3: ¿Sabéis qué es bueno para la amnesia glútea?
1: ¿Qué?
3: Un pepino.
1: Sí, ya.
3: Porque todo el mundo que se mete un pepino por el culo no se lo olvida nunca.
0: No se lo olvida nunca. Déjame que me quedan dos noticias y queda poco.
1: Venga,
0: tiempo. Vamos a llamarle glúteo. La cuarta. Multado un fisio por curar a un paciente demasiado rápido. En Londres, un paciente denunció a su fisioterapeuta por fraude porque le quitó una tortícolis severa con un solo crujido de cuello en apenas 3 minutos.
4: Wow.
0: El cliente exigió el reembolso argumentando que había pagado una sesión de 50 minutos y el juez le dio la razón multando a la clínica por incumplimiento del tiempo mínimo de relajación contractual.
2: Es sinvergüenza.
3: Pues sinvergüenza. Yo he pagado también por 3 minutos y no me devolví el dinero.
1: Yo creo que esa es falsa. Para mí, pero bueno. Adelante, la siguiente.
0: Vale, esto vamos a llamarlo rápido.
1: Crack.
3: También.
0: Crack, ¿no? Crack. Quinta noticia. Hidroterapia para elefantes amputados. Esta noticia me da un poquito de penita. En Tailandia existe un centro de recuperación que aplica fisioterapia intensiva a elefantes que han pisado minas antipersona, que por ahí suele haber bastante. Los meten en piscinas gigantes con arneses para que hagan ejercicio de resistencia en el agua sin soportar sus varias toneladas de peso, fortaleciendo sus músculos antes de acoplarles una prótesis a medida.
3: ¿A este le vas a llamar mala pata?
0: Esta vamos a llamarle a elefante, ¿no? Y esas han sido las cinco noticias.
1: A ver,
2: yo digo vibrador.
1: El vibrador es falsa, dices.
2: No, no, verdadera.
0: Tienes que decir no, cuál es la falsa.
1: Falsa.
2: Las otras
3: no
2: son verdaderas.
3: Sí,
0: solo hay una falsa.
3: Solo, Oscar,
0: de pero solo una noche, de las cinco es falsa.
2: Pero anda, que no dura este juego.
1: Una. Venga.
2: Una falsa, la del pez.
0: Para ti la primera. Ok, vale, perfecto.
1: A ver, Paquito.
5: Pues yo me pido la cinco.
3: La mala pata.
0: La del elefante.
5: Sí.
0: Vale, muy bien. Sí. Víctor.
3: Yo lo de los 3 minutos creo que es falso porque a mí me han cobrado por 3 minutos y no me han devuelto el dinero.
1: Claro.
0: Ya, pero no necesariamente, pero bueno, la cuarta para ti. ¿Y Mariano?
1: Sí, yo voy a votar por... a ver. Creo que la fisioterapia este que lo multaron.
0: La cuarta también.
4: Wow.
0: Pues vamos a poner un redoble.
1: Venga, un redoble.
0: De tambores para decir que la noticia falsa es la número 4.
1: Efectivamente. Pues ahí estamos.
2: ¿Sí? La del
1: pez. Estamos,
2: la del pez.
1: No, el pez no.
0: No, la número 4. Claro, la de que se hizo muy rápido.
1: ¿Sabes qué? La lógica. Yo aplico la lógica. Yo voy a un sitio que me duele, tengo un dolor, una tortícula hecha polvo. Y viene el tío y me hace crash, crash y me la arregla, no lo voy a denunciar encima.
3: Me paga lo que sea.
1: Claro, tío.
2: La del Consolador, hay una película buenísima que se llama Histeria.
0: Así es. Eso, aunque no parezca verdadero, se aplicaba en su momento.
2: Y acababan con la musculatura del codo hecha polvo.
0: Sí, sí. Esa es la más verdadera de todas.
2: Sí, sí, quitando la histeria.
0: Oye, bueno, y antes de que me corten y me lleven a las horarias, yo quiero pedir, por favor, que yo también quiero sintonía
1: nueva.
0: Tú
1: siempre estás pidiendo, tío.
0: También es verdad.
1: Te ha hecho la boca un fraile, coño. De verdad que estás siempre...
2: Oye, sale de titular y ya está.
1: Ay, Dios mío.
5: Me dijo el marino, ¿qué prefieres?
0: Y que quede claro que las noticias falsas las traigo yo.
1: Sí, sí, sí. Vale, Camavinga. Vamos a ver. Tenemos que ir a las orejas, chicos. Estamos aquí, ya sabéis, en el Pesca, en Monte Carmelo.
2: Marqueses.
1: Eso es. Volvemos en un Pispania Mobile, por favor, hasta ahora mismo.

0: Aquí seguimos con los de antes. Estamos en el Pesca, en Monte Carmelo.
1: Donde los marqueses.
0: Es, la terraza del Pesca es la mejor terraza que hayáis visto nunca. Con una gastronomía de primera línea, fenomenal. Tenemos botella aquí, por eso nos dejan entrar.
2: Wow.
0: Y entonces, bueno, pues hemos conseguido de una botella de 2 litros, que dice ahí en el envase que es para 8 vasos, le hemos sacado hasta 9. O sea que estamos sacando el rendimiento absolutamente a todo. Somos gente que nos gusta, pues eso, ser un poquito condescendiente y no andar tirando porque sí. ¿Vale?
3: Y reciclando, hay que aprovechar. El hielo y hasta el limón.
0: Bien, tengo una llamada telefónica de un pintor. Es un hombre que se dedica al tema del tatuaje, pero de una manera muy especial. Es un tatuador que aparece en el Record Guinness. Bueno, es un hombre que se ha hecho a sí mismo, con lo cual me preocupa bastante, pero vamos a tenerlo al otro lado del teléfono. Así que, hola, buenas noches.
4: Buenas noches. Yo he querido ser siempre portugués.
0: Sí, usted ha querido ser siempre portugués.
4: Siempre portugués.
0: Sí.
4: Me llamo Fernando Echevarría Gorostiza.
0: Fernando Echevarría Gorostiza.
4: Sí, me puede llamar Don Tinta.
0: Don Tinta. Ah, muy bien. Don Tinta.
4: Nombre artístico.
0: Ah, claro, Tinta. Sí, por el tema de... Usted se dedica al tatuaje, ¿no?
4: Yo soy tatuador de paisajes.
0: Tatuador de paisajes.
2: Wow.
0: Yo le voy a ir traduciendo
4: eso,
0: para que...
4: Eso. Que aquí tatúan paisajes a toda la gente del mundo.
0: Sí. O sea, que usted hace paisajes a la gente, digamos. O sea, para que entendamos muy bien cómo es su arte, digamos que usted en la espalda, por ejemplo, de alguien puede hacerle un paisaje.
4: Un paisaje en la espalda que yo... ¿Puedo hablar en castellano?
0: Sí, vale. Mejor, sí. Tengo que ir traduciendo,
4: me
0: claro.
4: Me cuesta a mí un poquillo hablar,
0: claro,
4: así.
0: Claro, normal. ¿Usted de dónde es?
4: Yo soy de Baracaldo.
0: De Baracaldo, vale. Adelante.
4: Nada, lo que hago es hacer paisajes en las espaldas de la gente.
0: Sí, sí, sí.
4: Y quise batir un récord juntando las espaldas de 60 personas.
0: Ah, o sea, pero que no hablamos de un solo tatuaje. Sino que es una composición de 60 personas.
4: Para entrar en los Guinness, yo lo que quise es... Tengo un problema en la nariz.
0: Sí, no se preocupe.
4: ¿Se nota? Para la radio a lo mejor es...
0: No hay ningún problema, nada, usted tranquilo. Bueno, hay gente que tiene el frenillo y todo, o sea que...
4: Sí, no, sí, también tengo.
0: También tiene frenillo.
4: Pero tengo de todo.
0: Felicidades.
4: Lo que hago es hacer paisajes en las espaldas junto a la gente, le digo... Y hago una parte en cada espalda.
0: Claro. Por ejemplo, se hace, digamos, una panorámica.
4: Eso es, una panorámica.
0: 60 espaldas.
4: 60 espaldas. Vale. Las rocosas era el récord.
0: El récord era las rocosas.
4: Las montañas rocosas.
0: Claro.
4: Las montañas rocosas.
0: O sea que desde el primero hasta el último, 60 personas colocadas una al lado del otro, y entonces se ve el paisaje, digamos.
4: Eso es. Entonces.
0: Me parece muy original lo suyo.
4: ¿Qué
0: le ha pasado?
4: Porque estoy muy constipado.
0: Vale, vale. ¿Se le ha venido una flemita o algo?
4: Claro, no, es un efecto
1: mío. Acceso.
0: Vale, si quieres, suene, ¿sí? No,
4: es un efecto mío de...
0: Sí, sí, no se preocupe.
4: Bueno, entonces junté a 60 personas en la playa de Sebastián, en Florida.
0: Sí. Ah, en Florida,
4: 12 de la mañana.
0: Sí.
4: 7 de junio.
0: Sí.
4: San Fermín.
0: Sí.
4: Sí. Me coincidía. Sí. Y falló un avión.
0: Falló un avión.
4: Estuvo allí en toda la prensa, en el New York Times.
0: ¿Cómo que falló? Que cayó un avión.
4: No cayó un avión, no llegó nunca.
0: Ah, que no llegó, vale. No entendía.
4: Me con eco desde. Estoy en Capocabana.
0: Capocabana, no, Copacabana sería.
4: Es que soy disléxico también.
0: Ya, bueno, no se preocupe, también. Tenemos también el programa.
4: ¿Dónde iba?
0: Que
1: estaba en Sebastián.
0: Estaba ahí, que le fallaron los aviones.
4: Me falló un avión con 20 personas, que venían 20 personas, y entonces hice las rocosas.

0: cosas a medias.
1: Claro.
0: Y
1: claro.
0: La cagué allí con tal. Entonces
1: o
0: ahora
1: sea, que se quedaron 40 personas nada más.
0: Solo 40 personas.
1: Pero no coincidió que eran todos seguidos, sino que era uno
0: claro,
1: sí, uno no.
0: Salteado, si no. Si hubieras dos seguidos, las cosas son.
1: Claro, es como cuando se te rompen dos dientes que
0: igual,
1: no son
0: que
1: seguidos.
0: Se te queda el hueco.
1: Se te quedan los huecos.
0: Aquí se quedó el hueco y había roca, hueco, roca, hueco, claro, roca, claro, hueco.
1: Claro, claro. Roca. Entonces la composición no, era, no era la que usted había.
0: No, la que yo quería, Mariano, claro, por supuesto. Mariano, ¿me puedes llamar? Don Tinta.
1: Don Tinta, bien.
0: Es que me anima mucho más.
1: Sí, sí, bueno, Don Tinta.
0: Y ahora quiero batir un nuevo récord.
1: Un nuevo récord. O sea, usted lo que ha hecho básicamente es, en lugar de hacer un tatuaje a cada persona, digamos, personalizar el tatuaje.
0: Que también los hago.
1: Que también lo hace.
0: Pero solo paisaje.
1: Solo paisaje.
0: Solo paisaje.
1: Entonces, los paisajes los hace con varias personas. O sea que.
0: Sí.
1: Lo que pasa es que habrá gente que tenga un tatuaje y que cuando vaya solo, la gente no entenderá nada.
0: Dirá, ¿esto qué es?
1: Claro, claro. Dice, ¿esto qué es?
0: Te dice, ¿pero de qué te has hecho?
1: Claro, evidentemente. No, no, me imagino que él tendrá que explicar, ¿no? Yo formo parte
0: de un grupo de 60 personas. Pero ese es el arte, Mariano, es lo que yo quiero conseguir. Arte
1: es un poco arco, un poco arco. Vas allí y tienes que explicar lo que hay, porque claro, ves un rollo de papel higiénico.
2: ¿Puedo preguntar yo algo ya?
0: Hay gente que le da, verlo le da arco.
1: Le da arco, sí, sí.
2: Escucha, la gente que tú seleccionas, perdona, esto es una pregunta seria, de verdad que me interesa tu arte. ¿La gente que tú juntas tiene algún rasgo familiar para que se vean como más a menudo? Para decir, mira el tatuaje que tenemos
0: intento todos.
2: Intento
0: que sean familias grandes.
2: Claro, eso es algo que
1: primos, digo,
2: ¿no? Para que se puedan juntar más fácilmente.
0: Claro,
2: luego,
0: para que
2: ¿no?
0: se puedan ir. En este caso fuera a batir el récord, me fallaron estos 20.
1: O sea, supongo que familias políticas no utilizas por aquello de que uno va cambiando de novia o de novio en un momento
0: dado. Y después ten en cuenta que si yo
1: y se puede fastidiar
0: si
1: el...
0: yo hago una familia y se divorcian,
1: sí, pues, vamos, claro,
0: pues me falla el tatuaje.
1: Claro, evidentemente. Claro.
0: Me falla, por ejemplo, es un tatuaje de que le vamos a poner.
1: Sí.
0: ¿Qué podemos decir? Parece que le estoy tocando.
1: Sí, no, no, sí, sí, bueno, no se preocupe.
0: Estoy tan cerca, menos
1: sí, por ejemplo,
0: tan cercano a la radio.
1: Sí, sí. Vamos a suponer que sea, por
0: supongo.
1: Ejemplo, Indian Wells.
0: Indian Wells.
1: Por ejemplo, ¿vale? Lo que es todo Indian Wells, ahí con los campos de...
0: Falta el estadio.
1: El estadio.
0: Entonces el Indian Wells y falta mitad de estadio.
1: Claro.
0: Mierda,
1: queda un poco cojo.
0: Pero ahora quiero batir un récord del mundo.
1: Sí.
0: Quiero...
1: ¿Y qué va a proponer usted ahora?
0: Quiero hacer un tifo.
1: Sí, un tifo.
0: En el Santiago Bernabéu.
1: Un tifo en el Santiago Bernabéu.
0: O sea, tatuar en la frente. O coger un partido y tatuar durante una hora y media a 80.000 personas. Yo soy rápido.
1: Sí.
0: Yo...
1: No, o sea, le ha hecho gracia, Paco, le ha hecho gracia.
0: ¿Por qué? ¿Porque cree que no me da tiempo?
1: No, no, no lo sé, no lo sé. Pero, si usted lo dice, no, vamos a ponerlo, no lo vamos a poner en
0: hay
1: duda.
0: Risas y risas.
1: No, no, vamos a ver. Después de cosas que se han contado en este programa, como lo de la Tierra Plana y cosas
0: así. A ver
1: esas,
0: si no van a creer.
2: Ya estamos.
1: Pues, esto y es más creíble que lo de
2: Jay Brown era muy creíble.
1: Bueno,
0: y no sé qué es lo de Jay Brown.
1: No,
0: pues,
1: sí, bueno.
0: Yo no oigo todos los programas de Mente
1: claro,
0: Peligrosa.
1: Claro, claro. Adelante.
3: Hace
1: adelante.
3: Mal.
1: O sea, digamos que lo que usted quiere hacer es un tifo.
0: Un tifo en el Santiago Bernabéu.
1: Tatuar la frente de la gente.
0: La frente de cada cosa. Y
1: o sea, que todo el mundo está dispuesto hacia adelante con su frente.
0: Y va a ser, eso es, con su frente. Y yo voy con mi Don Tinta.
1: Sí, mi Don Tinta va haciendo.
0: Muy rápido.
1: ¿Tiene ayudantes o
0: no,
1: algo?
0: No, yo solo.
1: Solo, solo.
0: Si fuera una cosa más grande, pero.
1: Claro, claro.
0: 80.000 personas.
1: Sí, sí. Es importante que la gente mantenga su sitio. O sea,
0: no,
1: quiero
0: que
1: decir.
0: Que esté de frente.
1: Y que esté de frente, claro.
0: No me salte.
1: Hombre, puede haber alguno que tenga menos pelo con un litro de vino y se puede dar la vuelta y se lo puede hacer en la rota también.
0: Da igual, pero para la foto hay que girarse.
1: Para la foto hay que girarse, bien.
0: Entonces, lo que quiero hacer es el escudo del Real Madrid.
1: Del Real Madrid, perfecto.
0: Tifazo.
1: Un tifazo, sí, sí. Y el tifo, eso sería el escudo más algo más, supongo.
0: Sí, en el fondo.
1: Sí. Las copas.
0: Las copas y la selva negra.
1: Y la selva negra.
0: Para dejar mi
1: sí, sí, impronta.
0: Mi impronta de paisaje.
1: Sí, sí. ¿Por qué la selva negra? Es la Alemania.
0: Porque
1: ¿no?
0: rima con Don Tinta, negra. El tatuaje
1: bueno, sí,
0: negro.
1: La palabra lo dice. Tonelada, 1.000 kilos.
0: Selva
1: está claro.
0: negra.
1: Está claro. Muy bien. Y entonces, lo que usted quiere hacer es a toda la gente, digamos que tatuarle la frente.
0: Un pelín.
1: Sí, un pelín. La frente. Haciendo un trocito a uno, otro
0: y que salga el escudo en general del Santiago Bernabéu.
1: ¿Y esto qué va a ser? ¿En una grada solo?
0: ¿Durante un partido?
1: Sí.
0: No, no, todo el campo.
1: Todo el campo, o sea, 360.
0: Sí, sí, 360, claro, en todo el campo.
1: Claro, o sea,
0: que si no me va a quedar un...
1: Claro, un trozo
0: medio
1: que no...
0: tifo.
1: Claro, claro, claro.
0: Yo lo tengo en la mente, Mariano.
1: Sí, sí,
0: yo
1: sí.
0: Yo lo tengo
1: sí.
0: todo estudiado.
1: Y bueno, la gente se va a prestar a ellos un poco, porque claro, decirle, oye, te vamos a tatuar la frente, de repente te queda una cosa ahí que parece como una mancha.
0: Para siempre.

0: parece Boris Yeltsin, ¿no? Sí. Con la mancha ahí puesta y tal, pero dice no.
1: Y lo iba a titular 100.000 antojos.
0: 100.000 antojos. Qué bonito nombre para el tifo. ¿Y esto quiere usted estrenarlo en algún partido concreto de la Champions, lógicamente?
1: Hombre, de la Champions, si puede ser en la final y llegamos a la final, porque yo soy del Madrid.
0: Sí, sí. Pero la final no se va a jugar en el Estadio Bernabéu.
1: Pero es que yo al Calderón no voy a ir ni al Metropolitano. Claro.
0: No va a ir
1: entonces
0: allí.
1: Entonces a la semifinal.
0: A la semifinal. Sí.
2: Hola ahí.
1: Cuando... Se me acaban de poner los pezones.
0: Sí, sí, no me extraña.
1: Como los buenos de mantén montados al aire.
0: No me extraña. Yo he tenido una erección ahora mismo. No me extraña. Entonces sí, lo que usted quiere es hacerlo en el Bernabéu, en el Santiago Bernabéu.
1: Pues
0: ¿habla usted con Florentino?
1: De vez
0: con
1: en cuando.
0: ¿Con Haas? ¿Con alguna de las personas que mandan en el...?
1: Voy a decir una cosa que no sabe nadie.
0: Vale, un momentito. Esto es una noticia que es exclusiva.
1: ¿Me pueden poner música exclusiva?
0: De exclusiva. Una exclusiva.
1: No digo de sintonía, de exclusiva.
0: De exclusiva, sí, sí.
1: A ver, por favor. Yo he tatuado a Florentino.
0: ¿Perdón?
1: Yo he tatuado a Florentino.
2: Venga, hombre, ya. Dame creer.
0: Usted ha tatuado a Florentino. Florentino tiene un tatuaje.
1: Tiene un tatuaje. Y lo voy a decir aquí, me puede costar el hacer el tifo en otro campo.
3: No creo.
0: A ver.
1: Yo le tatué...
0: ¿Qué tipo de tifo?
1: Yo le tatué a Florentino en el culo, en una cacha.
0: Sí. Wow. En un glúteo, digamos.
1: En un glúteo.
3: En una nalga.
1: Es que...
0: Sí, pero ¿qué? ¿Cuál es el motivo?
1: El motivo es que...
0: Que antes le dio por ahí.
1: Le llamé de que tengo que verte.
0: Sí.
1: Tengo un paisaje, pero él no quiso el paisaje.
0: No quiso el paisaje.
1: Y tiene tatuado una vieira.
0: ¿Una vieira? O sea, como, digamos que es un poco como el Camino de Santiago.
1: Igual, pero con bicho.
0: Tiene bicho también. O sea, tiene la concha y el bicho.
1: La concha y el bicho. Eso
0: tatuado.
1: Que no salga de aquí.
0: ¿Qué tamaño tiene esto?
4: Pues lo que tiene en el culo.
0: Sí, más o menos que...
1: Madre mía, si es que tengo que dejar de beber.
0: Sí.
3: Sí.
1: Me siento yo raro.
0: Sí, sí, no.
1: No me he tomado, porque me da vergüenza no ver la radio, me tomo dos copazos.
0: Sí, sí, ya, para... Para quitar los nervios, ¿no?
4: Y se me ha puesto una voz mañana.
0: Ya, me extraña.
1: Es el hielo.
0: El hielo, sí, seguro, va a ser el hielo, seguro. Entonces me dice que tatuó a Florentino.
1: Florentino.
0: ¿Se resistió en algún momento él?
1: No, porque Don Tinta me llaman. Con eso
0: sí,
1: digo
0: sí.
1: Todo. Soy muy...
0: Sí, sí.
1: Soy muy... ¿Cómo decirlo?
3: Original.
1: Dito algo, Paco.
3: Sí, muy perspicaz.
1: Muy perspicaz, que no tiene nada que ver con lo que estaba diciendo yo, pero que quede bien la palabra.
0: Sí, sí. Claro, sí, muy bien.
3: Sí, sí.
1: Perfecto. Muy fino trabajando.
0: Sí, sí, sí, sí. Y entonces, o sea, usted le hizo el glúteo derecho.
1: Derecho, el derecho. Sí. El izquierdo tiene blanco como...
0: Sí, sí, como la leche.
1: Como una sabanita de bebé.
0: Claro, y en el glúteo derecho le ha hecho...
1: Una vieira con bicho. Es que no sé cómo se llama lo que hay dentro de la vieira.
0: En algún momento hubo, no sé, digo, se le ocurrió esto de la vieira... Pero se le había ocurrido, por ejemplo, ponerle, qué iba a decir yo, a algún jugador mítico del Real Madrid.
1: Yo le hubiera puesto a Di Stéfano acurrucando un colibrí.
0: Acurrucando un colibrí, muy interesante. Muy interesante, muy interesante. Pero
1: se
0: no.
1: Abrazado a un colibrí.
0: Sí, ¿no? Sí, ya. Pero no, o sea, no se produjo, digamos.
1: No, no, no. Él dijo una viera.
0: Ah, pero fue idea de
1: sí,
0: él.
1: Sí, claro. Yo quería hacerle un paisajito.
0: Te voy a hacer un tatuaje. Y él dijo, una vieira con bicho.
1: Yo quería hacerle la Sierra de Gredos.
0: Ah, sí.
5: Wow.
0: Eso ya hubiera utilizado los dos.
1: Y la espalda.
0: La espalda, digamos, los dos glúteos, incluso
1: los muslos,
0: hacer una cueva.
1: El contramuslo.
0: Sí.
1: Haberle hecho una cueva del.
0: Claro, claro.
1: De la montaña.
0: La cueva de la montaña, sí, sí.
1: Pero dijo la vieira que habría que preguntarle por qué.
0: Claro. El tamaño de la viera, sabemos.
1: El tamaño de la viera estándar. Viene siendo como una mano.
0: Como una mano.
1: Es que tiene una nalga.
0: Grande, ¿no?
1: Muy grande.
0: Ya. Muy bien. ¿Y se quedó satisfecho, digamos, él?
1: No le pregunté.
0: No. Se huyó antes de.
1: Porque creo que no se la ha visto.
0: Sí, sí.
1: Él no ha llegado a verse la nalga.
0: Claro.
1: Está canas de ellos.
0: Nunca le ha llamado ni.
1: No me ha vuelto a llamar. Por eso digo que.
0: Están distanciados.
1: Sí,
0: un poco.
1: Con lo que acabo de decir, yo creo que el tifo.
0: Sí.
1: Lo voy a hacer en el campo del Getafe, me da miedo.
0: Puede ser,
5: wow.
0: Puede ser el campo del Getafe.
1: O el Leganés, el Lega.
0: El Lega,
1: ahora
0: ¿no?
1: Que ha fichado
3: o tal vez no, sí. O tal vez él estaba esperando la ocasión para que esto se haya hecho público.
1: Bueno,
3: se podía resarcir de eso diciéndole, mira, te regalo.
0: A mí me parece una exclusiva importante de este programa decir que, claro, esto lo sabe la gente porque Florentino no va.

0: enseñando el culo por ahí. Quiero claro. decir, evidentemente, don Florentino Pérez, pues tiene un tatuaje y tenemos a la persona que se lo ha hecho, que es el, aquí el, el. ¿Y cómo dice que se llama usted?
1: Fernando Echevarría Gorostiza.
0: Sí, ahora no, pero digo el.
2: Ah, don Tinta.
0: Don Tinta.
3: ¿Y don hay
0: Tinta.
3: Algún registro videográfico, no, alguna
2: no, no.
3: foto?
2: No, no, no, me da la corte, no.
0: Y si la hubiera, tampoco no, sería.
2: Es que me creáis.
3: Secreto profesional.
2: Es que se me crea.
0: Claro, claro.
3: La podría.
4: Ah, no te preocupes. Aquí creen mucho a la gente que cuenta cosas.
2: Tampoco. Sí, pasa. Tampoco lo pongo en el currículum.
3: Bueno. Es que tú cuentas unas cosas, Álvaro, que. Mira, hablando de contar cosas. Señor Tinta, voy a. ¿Usted ya ha terminado?
2: Sí, no, no,
3: pues
2: yo.
3: No, no, yo.
0: Sí, pero ¿por qué?
2: ¿Queréis?
0: ¿Por qué, Paco?
3: Es porque yo quiero hacer una pregunta a Mariano y estoy.
0: Digo, pero espérate, que despidamos a don Tinta.
2: No, no, yo me quedo.
3: Es que no.
0: Sí, bueno, si quiere quedar.
2: Sí, yo me quedo.
3: No, sí, es que a mí me han dicho de buena tinta, Mariano.
0: Sí, sí.
2: ¿De buena qué?
3: De buena tinta.
0: Sí.
3: Que tú.
0: Sí.
3: Sí, que tú enseñaste a Lenny Kravitz sí. a tocar la guitarra española.
2: Venga, coño.
0: A ver, no a tocar la guitarra española, no es exactamente así. O sea,
3: me lo han dicho
0: la mal. Peor de las mentiras es una verdad a medias. La verdad es que Lenny Kravitz quería saber cómo eran los acordes de flamenco. Uh-huh. Y yo le enseñé dos acordes y le expliqué cómo se cantaba el flamenco. Y él me...
4: Venga, hombre, ya. Ya estamos con lo mismo siempre.
0: Bueno, vale. Él me preguntaba cómo se hacía el tema del flamenco. Yo, te,
4: no, pero...
0: yo le pegaba un pellizco en el brazo y le decía, ¡ay, ay, ay, ay!
4: Claro, y claro, tal, claro, claro, claro.
0: Esto fue en Barcelona, donde yo coincidí con Lenny Kravitz, que él fue a hacer una presentación en Crónicas.
4: Venga, me da todos los datos históricos bueno, que quiera.
2: Vale, Mariano, yo no, Mariano, yo no quiero meter...
0: En mi camerino, pues estábamos con Lenny Kravitz allí y bueno, pues...
2: Yo no quiero meter cizaña, pero...
0: Sí. ¿Qué crees que
2: es casi, mentira? Casi más no. mentira que lo de la Vieira.
0: A ver, deja usted ahora en duda lo de la Vieira.
2: Claro, porque hay gente a mí no me cree tampoco lo de la Vieira.
0: Ya, no, me extraña. Pero bueno, yo sé que Lenny Kravitz, además tengo su número de teléfono. Y
4: ah, también, venga, a ver.
2: Acaban tres.
4: Ya, eso que nadie, claro. El número de teléfono, dice.
0: Vale.
3: Sois unos incrédulos. Si esto...
4: Y tú, un pelota, que está siempre igual. Trayéndole cositas, ¿sabes preguntas qué pasa? Casuales.
0: No, te voy a explicar. Yo estoy escribiendo mis memorias.
4: ¿Ah?
0: Vale, la persona que está haciendo, me está ayudando a escribir mis memorias, pues yo le doy un montón de documentación y él va escribiendo. El manuscrito lo tiene Paco. ¿Por qué? Porque es un allegado, digamos, un allegado cultural que tenemos conjuntamente con Paco G. Y Paco ha leído pues un montón de historias y tal. Entonces, por eso me pregunta, porque le llama la atención este tipo de cosas.
4: Sí, sí, sí. Yo vale. Me parece muy bien que tú defiendas a Paco, le has dado Radio Fórmula, ahora te pelotea todos los programas, que no pasa nada.
2: Mariano,
4: no pasa
2: ¿qué te iba a decir, Mariano?
4: Pero tiene... que mejor reconoces las
2: sí,
4: cosas.
2: Sí, sí, eso es verdad. Mariano, sigue
0: si
2: teniendo...
0: yo te digo que que acabo de apalizar a una ministra hace dos fines de semana... al MUS.
4: ¡Venga, hombre!
0: Vale.
3: Siempre ministra todavía, venga.
0: A lo mejor la llamo y le digo, oye, confírmame, por favor, esto que de este extremo.
4: Si me dices a la Brisca, todavía.
0: No, a la Brisca no,
3: al MUS. A la ministra, no a la Brisca.
2: Me gustaría saber el nombre de la ministra porque lo mismo ha pasado por mis manos. Y tiene un tatuaje también.
0: Bueno, yo es una amiga mía, que se llama Magdalena. Y bueno, pasó por el aro. O sea, le di caña.
4: Perdón.
0: Que le di caña, vamos.
2: Mariano, partida. ¿Tú sigues teniendo la misma espalda de siempre?
0: La espalda plateada, dices.
2: Sí, porque te digo, te hago un glaciar.
0: Sí.
3: De nada.
0: Puedes hacer un hipermercado.
4: Eso es un tatuaje, ¿no?
0: En la espalda me cabe un supermercado grande, un Mercadona, pero de los grandes.
2: Te hago un centro comercial, vamos.
0: Bien. Bueno, me perdona un momentito, don Tinta.
2: ¿Y por qué?
0: Si es que tengo que pasar a lo de la escaleta que me obliga.
2: ¿Me quedo o me voy?
0: Obliga, la nobleza obliga. Tengo ahora la sección de nuestro querido Álvaro Ramos.
2: ¿Álvaro?
0: Sí, que va a reincidir un poco lo del...
4: No. Yo no reincido.
3: Pero
4: continúa donde lo dejo.
3: Un ratito. Quedan todavía 11 minutos de programa.
0: Sí.
3: O sea, 11 minutos va a tener él.
0: Sí, sí.
3: Y yo
0: sí.
3: He tenido 4 y medio.
0: Sí, no, pero a ver.
4: Y date
0: a ver.
4: Con un canto los dientes.
3: No me doy...
0: Emilio, por favor.
3: Efectivamente,
2: mira,
3: Emilio.
2: Hugo, yo no, tampoco quiero ser... cabronazo, pero no hagas un camavinga.
3: No, pero... camavinga.
4: Escucha,
0: vamos a ir a
4: Víctor Tablada ha tenido dos.
0: Vamos a ir a la sección de Álvaro Ramos.

0: Álvaro, antes de empezar, quiero preguntarte una cosa. A mí me han dicho que los Red Hot Chili Peppers han tenido algo que ver en esta...
1: ¿En esta sintonía?
0: Sí. ¿Es verdad o no?
1: A ver, es verdad. No quería decirlo porque...
0: Ya está dicho.
1: Vamos a ver. Seguimos, ¿vale? Quiero de verdad que hagáis un ejercicio enorme, por favor, de abrir la mente por lo que os voy a contar ahora.
0: Podrías haber empezado como Fray Luis de León. Decíamos ayer.
1: Sí, decíamos ayer, pero yo voy. Pero es que decíamos ayer todo este rollo de la Tierra plana, pero que me da lo mismo. La Tierra plana me da casi igual de lo mismo que la sección de Comantero.
2: Pues para darte igual estás un poco tiquismiquis.
0: A ver, estoy en el programa todavía. Sí, pues. Te intervenga, tranquilo, no se preocupe.
1: A ver, me da igual. Estoy acostumbrado al hate, ¿vale? Pero ¿os acordáis que os dije al final de ayer? Es que tengo pendiente al maligno, espérate. Sí. ¿Os acordáis que dije la granja, escuela, zoo, prisión?
3: Oye, que esto no es chiringuito, ¿eh?
0: Sí, no, ya. Vale, vale.
1: La música es súper importante para cualquier cosa. Granja, escuela, zoo, prisión. Entonces, vamos a hacer, ¿vale?, un esfuerzo en vuestra imaginación. De que ya me da igual de qué forma sea la Tierra, pero ¿y si nos ponemos en que realmente esto fue creado por alguien?
0: Claro,
1: ¿vale?
0: Estamos listos.
1: Podéis llamarle Dios, si queréis. Llamadle como queráis.
2: Le hago un tatuaje a Dios. Bueno, como Dios manda.
0: Sí, sí.
1: Vale, pero ¿y si os dijera que esta magnífica creación, que es este planeta en el que vivimos, con todo lo bonito que tiene y todo lo bueno, ¿vale?, ha sido usurpada, ¿vale? Ciertas entidades negativas han dicho, vale, me gusta esto que está creado aquí, pero me lo voy a llevar a mi terreno. Pongámonos en entidades de otras dimensiones, seres superiores a nosotros, de cuarta dimensión.
0: ¿Cuánto superior? ¿Cuánto?
2: Tres pisos.
1: Mucho, hasta el punto de que ellos ya no tienen ni materia, son energéticos. Son, o sea, la evolución de del hombre.
0: Energía pura.
2: Son puro
1: energía
2: Red Bull.
1: Energía pura.
2: Sí, puro Red Bull.
1: Sí. No pura del todo,
0: fibra,
1: pero bueno,
0: y picha, prácticamente.
1: Eso es, energía y picha. Eso es lo que tienen, ¿vale? Bien. ¿Qué pasaría con estas personas? Pues estos seres, igual que nosotros estamos en una dimensión material aquí y comemos materia, ellos son energéticos.
0: Yo como otras cosas.
1: A ver, materia variada en general. Tú da igual que sea vegano, que no, que materia.
0: Sí,
1: materia,
0: carnaca,
1: ¿vale?
0: Carnaca, sí.
1: Carnaca, pues eso, la carnaca es materia. Ellos son energéticos y se alimentan de energía.
2: ¡Ole!
1: Anda. Ahí hubiera...
0: ¡Qué listos!
1: Claro.
0: ¡Qué listos!
1: Escucha, pero ya está.
0: Les sale barato, ¿no?
1: Bueno.
0: La energía.
1: Sí. Barato, bueno, sí, bueno, claro. Digo, barato sí les sale. Pero no te estoy hablando de energía de Endesa.
0: Ah, no.
1: Estoy hablando de nuestra energía.
0: ¿No me hablas de esa?
1: No, ni de la otra.
3: Por eso me cobran tanto la luz.
1: Sí, correcto. Correcto, pero eso va por otro lado. Eso es lo de menos, ¿vale? ¿Qué pasa? Entonces, ¿qué tipo de energía come? ¿Le gusta toda la energía? Pues no. A estas entidades le gustan las energías, sobre todo, negativas. ¿Vale?
2: Wow. O sea, la gente pesimista.
0: Bien.
1: Bueno, más que pesimista. La gente, digamos...
0: Una pregunta al hilo de esta reflexión que acabas de hacer.
2: Pregúntale algo sobre los tatuajes.
0: Dices que comen energía.
1: Sí, bueno, comer es una palabra para que nos entendamos. Se alimentan
2: chupan,
1: de la energía.
2: Chupan.
0: Comen, vale. ¿Qué defeca?
1: Energía.
0: Energía también.
1: Está clara la pregunta.
2: Si come zanahorias, caga zanahorias.
0: Claro. Eso.
1: Vale,
0: pregunta he hecho yo también.
1: Sí, efectivamente.
0: La tenía aquí apuntada, ¿eh?
1: Ya, no pasa nada. Sé que no la has hecho tú, porque tú sé que tienes
2: preguntas
1: más inteligentes.
2: Es que te cambien el
1: guión,
2: ¿no? Claro. Me cago
3: en...
1: Vale, pero ¿qué tipo de energías? ¿Vale? Miedo, dolor, odio, ansiedad, ¿vale?
0: Sí.
1: Si nos ponemos a algo, lo más positivo que les gusta es la energía sexual, ¿vale?
2: Ostras.
1: Porque digamos que son todo eso son energías bajas, de baja vibración, ¿vale?
0: Ya.
1: Y ahora os pregunto.
0: Sí.
1: ¿Podría ser que esta realidad fuera una granja para cosechar todo ese

0: tipo de energías. Dale un poquito al coco. Está bien metido, perdón, así fallo.
1: O sea, que somos como gorrinos.
2: Sí, que estamos engordando la energía para que se la coman esto.
1: Para que no la chupen.
0: Sois

0: Oscar, con lo que le gustan estos temas. Lo que vamos, entonces, de todo esto que os estoy diciendo, ¿qué opináis? ¿Os gusta? ¿No os gusta? ¿Me creéis un poco? ¿Reís de mí como siempre?
1: No, perdona.
2: No digas como siempre que yo acabo de caer aquí.
1: A ver, yo no. Y además, has hecho una afirmación que no es cierta. No nos reímos de ti. ¿Vale? Nos reímos contigo por las cosas que dices. No, no es que nos riamos, sino que lo ponemos en duda un poco, si nos permites.
0: Sí, sí, no, sí, yo vale, te lo permito.
3: Pero es parte de la objetividad del programa.
1: Claro, lógicamente. O sea,
2: este chico hace un esfuerzo, Mariano.
1: Hace un esfuerzo. Supito.
0: Eso es verdad. Yo llego agotado a mi casa, de verdad. Llego agotado y paná, muchas veces.
1: Emilio, por favor.
2: Llega a casa y como digo. Mariano,
1: ha sido Emilio esta vez.
2: Mariano, llega a casa y como no tiene energía, pues se la chupa a nadie.
0: Claro. Bueno, a ver, para que te la chupen tampoco hace falta de mucha energía, simplemente…
1: Ya, pues pero eso. Por poco que tengas, si no te la chupan…
0: Ya, eso es verdad. Bueno, pero escucha, vamos a darle al coco un poquito.
2: Venga.
0: ¿Vale? Por ejemplo, noticias. Miedo. Las noticias es miedo, puro y duro. ¿Qué hay de noticias? ¿Te dicen una noticia buena? Muy pocas.
2: Nunca.
0: ¿Vale?
1: Hombre, alguna vez sí.
2: Me
1: por ejemplo, han venido ahora, me han dicho, tengo una merluza que no vea.
0: Vale. Bueno, en fin, miedo, dolor, por ejemplo, las redes sociales. Qué bonitas las redes sociales, yo que me dedico mucho a ellas.
1: Eso no
0: pero las redes sociales te crean ansiedad constante.
1: Bueno, ¿a quién se la creen?
0: ¿Vale? No, se te crea la ansiedad.
1: A mí no, tío.
0: ¿Por qué no tienes?
1: Claro.
0: Ahí está el tema. La gente utiliza las redes sociales para darte cera que no veas, ¿sabes? Ansiedad. La noticia es miedo, como he dicho. Yo qué sé, un partido de fútbol, el típico partido de fútbol. ¿Os acordáis, por ejemplo, cuando jugaba Ronaldo el gordo?
1: No le digas el gordo, por favor.
0: Bueno, pero para
1: y diferenciar.
0: El fuertote. Sí, vale, sí. Como queréis llamarlo. Ronaldo, yo iba ahí al campo.
1: Ronaldo Nazario.
0: Yo iba al campo, al Bernabéu, ¿vale? Sí, sí. Pitaban, no sabían mover la bola. Efectivamente. Y ya había 50.000 personas gordo gritándole así. Pues eso, sin moverse, pobre hombre. Eso es una energía que ellos chupan. ¿Vale?
2: Todo lo malo.
0: De esta manera, todo lo malo.
1: Perdona. La gente le chupaba a Ronaldo la energía.
2: No, que
0: a ver, habría mucha gente porque es un tío con dinero y un buen estatus. Pero estoy hablando de las entidades.
2: Las entidades
0: que tienen, digamos, eso. No han creado esta realidad en la que vivimos, porque esto es una creación buena, bajo mi punto de vista, pero sí que la han secuestrado para su beneficio, ¿vale? Esto, el primado negativo que os dije ayer de las cosas que secuestran y tal, sería la película de Matrix. Ese es el primado negativo.
1: O sea, tú estás mezclando ficción con realidad.
0: Es fallo, error. Primado negativo es eso. Tú piensas que es ficción, pero te están diciendo una verdad en la cara para que tú luego me digas esto. Ese es el primado negativo. Esto es psicología, hay más.
1: Dime una cosa, la película aquella en un jacuzzi que se metían unos vaqueros y…
0: ¿Broadband monta y ese…?
1: No, unos vaqueros se tiraban allí pedos en la piscina aquella y había burbujas y tal, y parecía un jacuzzi, pero eran pedorretas que se tiraban los…
0: Sí.
1: La máquina del tiempo. Es una película que era una máquina del tiempo, coño, que era un jacuzzi, tío.
0: Bueno, vale, pues ya está, ¿y qué pasa? Claro, pues te están diciendo que hay máquinas del
1: difíciles.
0: Tiempo.
1: Y además te digo, mira, perdóname, pero qué lástima…
2: ¿Alguien se quiere hacer un tatuaje?
1: Ah, no, de momento no. qué lástima, tío. Qué lástima.
0: Que nos tenemos que ir, ¿no?
1: Claro, el tiempo ha llegado y tal. Con lo bien que íbamos ahora a entrar al jacuzzi.
3: Mariano, una cosa muy rapidita. La música de intro de él ha durado más que mi sección. Oye, solamente para decirte.
2: Qué brasa.
1: Bueno, ya calibraremos esto de alguna manera.
0: Escúchame.
1: Te voy a decir un consejo
0: para la vida. Valora lo que tienes, no lo que no tienes, ¿vale? Porque puede desaparecer en cualquier
1: momento. Exactamente. Siempre echar de menos lo que tienes cuando lo pierdes. Cuidado, que te pueden dejar sin sección.
3: Bueno.
1: Ya, yo lo dejo ahí. Bueno, queridos niños, queridos amigos, gracias.
3: Gracias
1: por estar ahí. Adiós.
3: Buenas noches.

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2: Buenas noches, bienvenidos a un capítulo nuevo de La Factoría, aquí en Onda Madrid. Mi nombre es Wally López, capítulo 1477 en la historia de este programa, el 1037 aquí en Onda Madrid, nuestra casa. Martes 8 de septiembre, madrugada del miércoles 9, por delante, 60 minutos con lo mejor de la música electrónica como esto. Se llama Daydream, vaya discazo de Watermat con James Mack. Vaya discazo desde el sello Siames. Y con esto comienza La Factoría con el que te habla Wally López.
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1: dándole otro rollo a las madrugadas en Onda Madrid. 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Wally López. Sonidos más houseeros de la mano de Shouk con Space 2. Y ahora, Motive White con Lampetti y Ubita. Esto es Traffic.

0: Un clásico de Jimmy Somerville, bueno, pues reversionado por Cotier. Esto es Small Town Boy. Y ahora nos vamos con el temazo de la semana.
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0: Y por ahora solo está disponible en mi Bandcamp, Wally López, El Camino.

dándole otro rollo a las madrugadas en Onda Madrid. Somos La Factoría, con Wally López. Después de John Roca con I Want To Be Real, llega esto. Desde el sello La Factoría, el sello que da nombre a este programa, Ismael Rivas desde Madrid con House Power. 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

0: La Factoría. Los sonidos electrónicos, un poquito Afro House de la mano de Gray con Bengochi. Esto es Chama, remezcla de Benny, y ahora un poquito más de sonidos houseeros o deep house, no sé cómo explicarlo, pero me encanta el sonido de Dilby, las voces de C1 desde el sello Narratives. Esto es My Soul.
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0: Y ya sabes que siempre terminamos con un clásico, de la mano de Jam and Spoon. Esto es Estela, y con esto terminamos el capítulo de hoy. El capítulo 1477 en la historia de la Factoría Radio Show, el 1037 aquí en Onda Madrid, con el que te habla Wally López. Si Dios quiere, mañana a la una volvemos, como siempre, con lo mejor de la música electrónica. Te quiero. Chao.
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